0: en el Señorial. Acerquémonos pues confiadamente al trono de la gracia para alcanzar misericordia y hallar gracia para el oportuno socorro. Hebreos 4:16. 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
2: Muy buenos días, le damos la bienvenida a otra edición de este tu programa Camino al Altar. Es un programa de la Iglesia Discípulos de Cristo, el Señorial, y es un gozo, es una alegría poder compartir con cada uno de ustedes a esta hora en el programa de hoy, que sabemos que va a ser de mucha edificación, de mucha bendición para tu vida. Así que les saludamos en esta hora, saludamos también a los que nos escuchan a través del podcast de Camino al Altar, que lo escuchan también a su mayor conveniencia. Así que a cada uno de ustedes vaya nuestro abrazo fraternal y nuestra gratitud por estar en sintonía. Te saluda Marlene Rivera y le doy los buenos días y la bienvenida a nuestro pastor rector, el reverendo Osvaldo Del Brey. Muy buenos días, pastor Del Brey.
3: Buen día, Marlene. Qué gozo, qué alegría poder estar aquí contigo y con nuestros amigos y amigas y todos nuestros hermanos y hermanas. Como bien tú dices, ya sea a través de las ondas radiales o ya sea a través del podcast Camino al Altar, reciban todos un abrazo y muchas bendiciones.
2: Así es. Y deseamos, como siempre señalamos, que el programa pues sea de edificación y que sea de mucha bendición para tu vida. Y yo estoy segura que va a ser así, porque el tema que tenemos en el programa de hoy es muy interesante: tecnología, poder y dignidad humana. Ese es el tema del programa de hoy y lo hemos realizado basándonos en un análisis referente a la encíclica del Papa León XIV y sobre todo enfocándonos, pastor, en los retos que tiene, yo no diría solo la Iglesia, pero también la humanidad ante lo que es la inteligencia artificial. Así que, ¿cuán importante es eso en esta época? Y vamos a estar analizándola en el programa de hoy con nuestro pastor rector. Así que, antes, me gustaría leer el texto bíblico, que siempre nuestro pastor tiene una breve reflexión para entonces entrar de lleno al tema. Y el primer texto bíblico se encuentra en Lucas capítulo 13, los versículos del 10 al 17, y dicen de la siguiente manera: enseñaba Jesús en una sinagoga en el día de reposo, y había allí una mujer que desde hacía 18 años tenía espíritu de enfermedad y andaba encorvada, y en ninguna manera se podía enderezar. Cuando Jesús la vio, la llamó y le dijo: mujer, eres libre de tu enfermedad. Y puso las manos sobre ella, y ella se enderezó luego y glorificaba a Dios. Pero el principal de la sinagoga, enojado de que Jesús hubiese sanado en el día de reposo, dijo a la gente: seis días hay en el que se debe trabajar, y en estos pues venid y sed sanados, y no en día de reposo. Entonces el Señor le respondió y le dijo: hipócrita, cada uno de vosotros no desata en el día de reposo su buey o su asno del pesebre y lo lleva a beber. Y a esta hija de Abraham, que Satanás había atado 18 años, ¿no se le debía desatar de esta ligadura en el día de reposo? Al decir él estas cosas, se avergonzaban todos sus adversarios, pero todo el pueblo se regocijaba por todas las cosas gloriosas hechas por él. Y el segundo texto bíblico se encuentra en Marcos capítulo 1. Voy a estar dando lectura a los versículos 40 al 42. Y dice: vino a él un leproso rogándole, e hincada la rodilla le dijo: si quieres, puedes limpiarme. Y Jesús, teniendo misericordia de él, extendió la mano y le tocó, y le dijo: quiero, sé limpio. Y así que él hubo hablado, al instante la lepra se fue de aquel y quedó limpio.
3: Muchas gracias, Marlene. Fíjate que podríamos seguir leyendo muchísimos textos, ¿verdad? Textos sobre todo que muestran la presencia de Jesús y lo que representaba la presencia de Jesús a través de los evangelios, ¿verdad? En el primero de los textos que leíste, era una mujer encorvada, era una mujer que tenía una condición y que Jesús logra sanarla, la logra enderezar, ¿verdad? En un acto milagroso. Pero el punto no solamente es el acto milagroso de Jesús, es que el acto milagroso de Jesús contrasta con las reglas y las normas de la religión de entonces, que ponían el sábado y las normas religiosas por encima de la condición humana, por encima de la necesidad del ser humano. Así que para ellos la institución del sábado había llegado a ser más importante que el ser humano en sí. Y por eso Jesús interviene y defiende, se molestan, en vez de regocijarse, porque una mujer que hacía 18 años la veían caminar encorvada con dificultad, ellos en vez de alegrarse, se molestan porque lo había hecho en día de sábado, ¿verdad? El segundo texto pues muestra un leproso que sabemos lo que representaba y representa la lepra. No solamente es la condición física y el deterioro en la calidad de la salud del individuo, sino el deterioro y cancelación de sus relaciones sociales. O sea, la lepra era y es una enfermedad estigmatizante, altamente contagiosa, y la manera en que se manejaba dicha enfermedad era sencillamente aislando y abandonando a su suerte al ser humano. Sin embargo, nos dice que Jesús, teniendo misericordia de él, extendió su mano y le tocó. Ese elemento de mirar, primero de escuchar, de ver, de acercarse y de tocarlo, ya de por sí. Ya de por sí, eso es sanidad. ¿Qué sana? Si no sana el cuerpo, sana la dignidad humana. Y hemos visto y podemos ver en los cuatro evangelios esa consistencia de Jesús en contacto con los seres humanos y defendiendo su humanidad. Y como siempre hemos dicho, y yo repito, ¿verdad? Que Jesús no vino a hacernos divinos, sino a humanizarnos. Jesús no vino a elevarnos de una condición humana a una condición divina, sino precisamente a rescatar nuestra humanidad,
2: Por
3: a
2: eso se hizo
3: dignificar.
2: él como uno de nosotros, ¿verdad?
3: Exactamente. Y ese es el mensaje del cristianismo, que es el Dios que se hace como nosotros. No es el ser humano que se hace como Dios. Y a veces hay religiones y hay discursos religiosos y conceptos falsos de santidad cristiana que tal parecería que pretenden elevar al ser humano a la divinidad, cuando en realidad Jesús lo que quiso fue hacerse como uno de nosotros para rescatar nuestra humanidad, para rescatar la dignidad de nosotros como criaturas, hijos e hijas de Dios y devolvernos esa imagen. Esa imagen de Dios en nosotros. Así que eso entra como embocadura para hablar del tema de lo que representa los avances tecnológicos, sobre todo el de la inteligencia artificial y lo que eso representa. Así que vamos a estar dialogando en esta mañana y reflexionando precisamente, Marlene, sobre ese tema. Y como bien tú decías en la introducción, miren, no es función de la iglesia detener los avances tecnológicos. En el pasado, sabemos que la iglesia ha cometido esos errores, ¿verdad? Esta historia ya la recordamos cuando comenzaron los descubrimientos y el desarrollo de la ciencia con Galileo Galilei. Todos los problemas que tuvo incluso la iglesia por un entendimiento que creían que era de conservadurismo, ¿verdad? Y el conservadurismo lo que busca es preservar el pasado o preservar las cosas como hasta hoy. Como hasta hoy. Y eso le llamamos conservadurismo. Y protegiéndolo de cualquier cambio. De cualquier cambio. Obviamente que eso no le fue bien a la iglesia. Hubo científicos y personas dadas a la investigación que murieron envenenados, que fueron condenados, que fueron excomulgados y pagaron un alto precio, ¿verdad? Por sencillamente compartir el resultado de sus investigaciones, ¿verdad? Toda esta cuestión de la teoría de heliocéntrica y contradiciendo el entendimiento de la época de que la Tierra era plana. Así que ya eso lo vimos. Más adelante, tú y yo y las personas que nos escuchan, recordamos que cuando comenzó la televisión, sabemos en Puerto Rico, distintos evangelistas y religiosos veían la televisión llegar a Puerto Rico como una amenaza a los valores, una amenaza a la estabilidad moral del país, y algunos le llamaron la caja del diablo, ¿verdad? La caja del diablo. Y había distintos eventos donde rompían televisores en las plazas públicas y se condenaba todo eso. Y eso no detuvo la introducción de la televisión y el desarrollo de la televisión y de la cinematografía en Puerto Rico ni en ninguna parte del mundo. Eso siguió desarrollándose, querramos o no querramos. Así que, y más tarde vemos que los mismos que le llamaron la caja del diablo, luego levantaban fondos para establecer emisoras de radio, emisoras de televisión, incluso hasta satélites, para llegar a otros países.
2: Vieron el beneficio que traía la televisión en ese momento. Y ahí entonces, pues, un momento para las iglesias evangelizar. Y lo vemos actualmente, ¿verdad? Todos los canales cristianos que hay. Pero vemos cómo cambia, ¿verdad? Cómo cambia la retórica o cómo cambia esa interpretación de la tecnología como algo completamente negativo. Si hay que tener sus cuidados, que yo creo que más adelante usted va a abundar un poco sobre eso.
3: Correcto. Por eso, y hago esta advertencia, Marín, estamos haciendo esta introducción para que nadie vaya a entender que nosotros estamos proponiendo detener la tecnología y los avances, porque eso no lo va a detener nadie. Entonces, si yo no puedo detener los avances tecnológicos, ¿qué hacemos entonces? ¿Qué hacemos? Alguien podría decir, pues sencillamente los utilizo. Y ciertamente los utilizamos ya hoy en día. La inteligencia artificial, aunque yo no sepa nada de ella, la estoy utilizando. Cuando llamamos un cuadro telefónico y nos responde una computadora y a través de unos algoritmos nos va filtrando nuestra información para dirigir, ya estamos utilizando la inteligencia artificial. Cuando consultamos en las distintas plataformas de búsqueda en los celulares, estamos utilizando, aunque no estemos en una plataforma de inteligencia artificial,
2: la estamos utilizando.
3: Sí. Así que la estamos utilizando y la podemos utilizar aún más conscientemente, más intencionalmente, como una herramienta de investigación, como una herramienta de producción, de análisis, perfectamente. Pero la pregunta que nos hacemos es, no nos proponemos, la utilizamos, ¿y qué más? Y realmente ahí es donde viene la encíclica papal de el Papa León XIV, Magnífica Humanitas, donde habla precisamente del tema. Yo creo que es un escrito maravilloso, un escrito muy bien hecho. Siempre hay espacio para completar, porque una de las críticas que he escuchado de algunos foros es que le faltó alguna, bueno, pero no hay manera de un escrito uno agotar un tema.
2: Definitivamente.
3: Yo creo que vendrán otras. Pero yo creo que fue bueno este documento llamado la encíclica, porque es un llamado y nos despierta no solamente a la Iglesia Católica, a toda la Iglesia cristiana, de poder entender los retos que enfrentamos como iglesia, como pueblo cristiano, ante esta revolución que se dice que el desarrollo de la inteligencia artificial se compara a dos momentos históricos en la historia. La invención de la imprenta, que fue un salto gigante, gigante en el desarrollo de la humanidad. Y el segundo fue la revolución industrial, cuando surge la maquinaria, las máquinas de producción en serie, y todas estas maquinarias de vapor y luego con las de electricidad, todo lo que supuso eso para el trabajo y para el obrero, una transformación en la forma que el ser humano se relacionaba con el trabajo. Y cómo eso, un cambio antropológico gigante en la revolución industrial, que no había manera. Y hubo grupos cristianos que se opusieron a la revolución industrial, y ahí están los Amish. Como correcto. Reacción a la revolución industrial, surgen los puritanos, de los puritanos surgen, obviamente, y de los cuáqueros, salen entonces las comunidades Amish, que todavía existen algunas, que era una forma de conservadurismo en ese momento, de no dar paso a los efectos de la revolución industrial. Así que es interesante, ¿no?, cómo la sociología y la antropología la vemos sus efectos, ¿verdad? Ya los vivimos. Esto es un tema que vamos a tener que dedicar
2: y usted entiende,
3: varios
2: pastor,
3: temas.
2: Que todos esos factores de la industrialización, de todos los cambios a través de los siglos en la humanidad, tiene sus cosas buenas, pero también tiene unos retos indiscutibles hacia el ser humano.
3: Totalmente. Hay cosas buenas. La revolución industrial pues trajo una productividad mayor, pero trajo también otros retos, que era también una explotación mayor de las materias primas y de los combustibles fósiles. Era un aumento en la contaminación ambiental. La revolución industrial trae la incorporación de la mujer al trabajo laboral, ¿verdad?, a la vida laboral. Pero el problema es que no solamente trajeron a la mujer, trajeron también al niño. O sea que de alguna manera se rompe el conservadurismo de la familia tradicional, con una distribución donde la mujer tenía el trabajo doméstico y aportaba desde la casa. Puede ser positivo que ahora la mujer podía salir del ámbito en el cual estaba prácticamente limitada al ámbito laboral, incluso los niños. Pero entonces surgió también el problema de la explotación laboral y de las largas horas de trabajo en condiciones infrahumanas, que sabemos cómo la historia nos dice que hasta en una fábrica, en un sótano, cerraban la puerta a esas mujeres.
2: Murieron mujeres.
3: Y murieron mujeres, y de ahí se crean unas conciencias. Como fruto de ese reto surge la protección de leyes laborales, que establecían la jornada de trabajo, regulaban las jornadas de trabajo, las condiciones de trabajo. Más modernamente, pues surgen obviamente leyes y actas que tienen que ver con la seguridad en el empleo, de las condiciones que tienen que cumplir. Así que podríamos seguir mencionando. O sea, cada etapa trae sus retos. Y estamos en una revolución, como la revolución industrial, que se llama la revolución de la inteligencia artificial. Que tú y yo no vamos a bregar aquí en aspectos técnicos de la inteligencia artificial, sino en analizar, en advertir algunos aspectos. Mira, no nos preocupamos por la inteligencia artificial, nos ocupamos y levantamos las banderas de cuáles son los conflictos que puede traer y qué representa y qué puede representar esto si no advertimos. Y la iglesia, que tiene el legado y el ministerio que nos dejó Jesucristo, que es de tocar, de humanizar, de acercar, de congregar, de participar, de velar por la dignidad del ser humano, ahí es que entramos. Como hacíamos una semana atrás, hablamos cómo el mal se reinventa, pues los retos también se reinventan. O sea, ¿cuáles son los retos hoy? Y esos retos redefinen la misión de la iglesia. la actualizan.
2: Claro.
3: Entonces, ¿cuáles son esas fronteras que hoy la iglesia va a tener que cruzar para rescatar al ser humano
2: Para que esas
3: y
2: relaciones humanas
3: acompañarlo?
2: no se vean afectadas, porque cuán importante es esa relación humana. Entonces ahí, con la tecnología y la inteligencia artificial, tendríamos que evaluar qué tipo de sociedad se está creando.
3: ¿Qué tipo de sociedad? Ahí tú dijiste una clave y eso es lo que queremos entrar, ¿verdad? Porque la inteligencia artificial transforma no solo el trabajo y la comunicación, sino la comprensión de la identidad humana. Y quiero decirte que hemos estado también en conversación con el doctor Harold Segura, que es uno de los funcionarios principales en Latinoamérica para World Vision. Y precisamente, Harold, estuve con él en estos días y hizo un escrito precisamente en respuesta a la encíclica. Y viendo, fue una relectura de la encíclica papal desde el contexto protestante. Muy interesante. Y también el lunes tuvo también un conversatorio en un podcast, Teo Byte, junto con el doctor Justo González. Precisamente los dos dialogando sobre la encíclica del Papa. Así que yo creo que es maravilloso cuando alguien escribe y pone estas posturas teológicas y sociológicas y antropológicas. O sea, el escrito del Papa, invito a todas las personas a que lo ubiquen y lo lean, porque realmente está muy interesante y que de una vez busquen también el Tecnología, Poder y Dignidad Humana del doctor Harold Segura en respuesta a ello. Este cambio no es solo técnico. La inteligencia artificial supone también cambios antropológicos. ¿Y qué son cambios antropológicos? Son cambios que afectan al ser humano y el desarrollo del ser humano y la forma en que el ser humano
2: se relaciona.
3: se relaciona entre sí y se relaciona con el ambiente, con su ambiente. Así que estamos hablando en que sí hay un efecto antropológico, y eso es algo serio. Entonces tenemos que ver cuáles son las áreas, porque uno de los efectos puede ser la deshumanización. En un mundo tan hiperconectado, una sociedad desconectada, desconectada, ¿verdad? Así que la pregunta clave no tanto es qué pueden hacer las máquinas y qué puede hacer la tecnología, sino qué está pasando con el ser humano. Eso es el reto que tiene la iglesia, porque la tarea de la iglesia no es el negocio, no son la industria, no es la tecnología, es el ser humano y la
2: ¿Cómo
3: familia.
2: con la tecnología y la inteligencia artificial se podría conservar la humanidad? ¿Verdad?
3: ¿Cómo la
2: ¿Cómo
3: preservamos?
2: la preservamos?
3: ¿Cómo la
2: Exacto.
3: preservamos? ¿Cómo la iglesia? Si la iglesia, como Jesús, es compañera de camino, ¿qué yo hago cuando la comunidad está cruzando las fronteras de lo conocido para entrar para atravesar las fronteras que trae la inteligencia artificial? Pues mira, la iglesia va a tener que cruzar también la frontera, porque yo no podemos decir hasta aquí te acompaño. Hasta aquí te acompaño. Los caminantes de Emaús fueron acompañados por el Cristo resucitado hasta donde ellos llegaron, hasta la aldea de ellos.
2: Exacto.
3: Hasta allí llegó. Él no le dijo, bueno, hasta aquí. No, no, no. Es más, no solamente eso, el Jesús resucitado, cuando llegaron a la aldea, hizo como que se iba. O sea que es allí y, como decía Toy Story, y más allá.
2: Más allá.
3: Y más allá. Entonces ese es el reto.
2: Y pastor, hacia acompañar a generaciones cada vez más tecnológicas, a generaciones
3: Ahí
2: cada vez más tecnológicas.
3: está el gran reto. Ahí está el gran reto. Yo que acabo de llegar a mi sexto piso y que he tenido la oportunidad, y aquí lo hemos hablado, de ver tantas, en 60 años hemos visto tantos cambios, pero lo que sí nos asusta un poco es que sabemos que si yo he vivido en estos 60 cambios, ahora los cambios van a ser más rápidos,
2: Así es.
3: más acelerados. Y eso pone un reto muy grande respecto a lo que la iglesia va a hacer, un reto a los púlpitos, ¿verdad? Un reto a lo que predicamos, un reto nos reta a releer la Biblia, a releer.

0: temas sobre la tecnología, poder y dignidad humana, basada en la encíclica del Papa León XIV. Así que te pedimos que no te retires y siempre te recordamos que en nuestra iglesia, Discípulos de Cristo el Señorial, a las 10:30 da comienzo nuestro servicio. Es un servicio de adoración al Señor, proclamación de la palabra y cena del Señor a las 10:30 de la mañana, que nuestro templo está ubicado en la carretera 176, en la avenida Víctor Laviosa, en San Juan, Puerto Rico. Ahora te pedimos que no te retires, regresamos con más en la segunda media hora de Camino al Altar.
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0: Regresamos a esta segunda media hora en este tu programa Camino al Altar de la Iglesia Discípulos de Cristo el Señorial, dialogando con nuestro pastor rector, el reverendo Osvaldo Del Brey, en el tema que hemos tenido en la mañana de hoy, tecnología, poder y dignidad humana. Hemos basado la reflexión en el análisis de la encíclica del Papa León XIV. Así que vamos a continuar, pastor, con este interesante diálogo.
3: Gracias. Marlene, yo voy a tal vez voy a ir un poquito más rapidito porque hay mucho material que cubrir, pero la inteligencia artificial, o mejor dicho, el escrito, la encíclica de Magnifica Humanitas del Papa León XIV, hace unas aportaciones muy interesantes a mi parecer. Lo primero es que la presenta como una cuestión ética, espiritual y humana. No solamente como una cuestión económica y técnica.

0: técnica. Y hay que ver los aspectos humanos, los aspectos espirituales y los aspectos éticos. Siempre la tecnología va más rápido que la ética, pero la ética no puede estar ausente, ¿verdad? La encíclica retoma el espíritu crítico de Rerum Novarum, y Rerum Novarum fue la primera encíclica de carácter social de la Iglesia, escrita en el 1891 precisamente por el Papa León XIII. Y esa encíclica del 1891 era una respuesta a los retos que estaba presentando la Revolución Industrial.
1: Interesante.
0: Precisamente. Y esa encíclica hablaba y abogaba por los derechos laborales de los trabajadores. Y hablaba incluso y sugería el derecho de los trabajadores a organizarse, que de ahí más adelante van a surgir las
1: Las
0: uniones.
1: uniones.
0: Así que interesante, ¿verdad? En el 1891 y ahora sale esta encíclica del Papa León XIV. Reconoce beneficios, pero advierte el riesgo de una sociedad subordinada al control, eficiencia y al mercado. Y ahí es donde perdemos la autonomía, ¿verdad? Cuando, si de momento encontramos una sociedad que está determinada por otros factores que no somos nosotros. Siempre ha habido factores mundiales que han afectado, pero esto amenaza realmente a tener un control mayor. Y la pregunta fundamental y reto para la Iglesia, según la encíclica, es cómo preservar la humanidad creada a imagen de Dios en una cultura hipertecnificada. ¿Sabe? ¿Cómo conservamos esa humanidad a imagen de Dios en medio de un mundo tan, tan hiperconectado e hipertecnológico? Sin hablar, Marlene, que entonces la brecha va ampliando. Por un lado vamos a tener un mundo, un primer y un mundo en desarrollo, hiperconectado e hipertecnológico, y un mundo pobre y hambriento totalmente ajeno a esa realidad,
1: Excluido,
0: excluido
1: excluido,
0: totalmente
1: excluido.
0: de esa realidad, de esa realidad. Así que la tecnología, algo importante que tenemos que entender es que la tecnología no es neutral. Yo creo que esto es lo más importante que podemos decir. La tecnología no es neutral. Encarna visiones de mundo, intereses y relaciones de poder. Quien controla la tecnología y quien desarrolla la tecnología no es neutral. Hay unas personas o unas compañías o una familia que están detrás de esta producción y que no van a hacer nada que les afecte a sus pecunios y a sus intereses. Y mira, Marlene, mucha gente se equivoca porque piensan que, ¿por qué tiene tanto éxito las redes sociales y la tecnología? ¿Por qué? Porque la gente dice, no, pues que es gratis. ¿Qué me cuesta a mí entrar a Instagram? ¿Qué me cuesta yo estar 8 horas al día conectado a Instagram o a WhatsApp? ¿Qué me cuesta? No me cuesta nada. Mejor eso que irme a plaza que voy a gastar. Y ahí es donde está el error. Nada es gratis. Nada es gratis. Entonces hay una máxima que dice que cuando la tecnología no te cuesta, es porque tú eres el producto. Cuando a ti no te cobran, es porque tú eres el producto. Cuando a ti no te cobran en un restaurante, es porque tú eres el plato. Tú eres el menú principal. ¿A quién van a consumir? A ti. Dice, adiós, pero no me van a cobrar. No, no, si tú eres el menú. Esa imagen tenemos que entenderla. Porque nosotros no consumimos tecnología, la tecnología nos
1: Nos
0: consume a
1: consume a
0: nosotros.
1: nosotros, eso es así.
0: Porque cada vez que una plataforma tiene mi respaldo, eso se traduce en información, se traduce en inteligencia de mercado, se produce en demografía, en datos demográficos, se convierte en lista de clientes potenciales, lo cual se mercadean a grandes compañías.
1: Y eso está en manos de unas pocas corporaciones. Eso no está en manos de todo el mundo, eso está en manos de unas pocas corporaciones que usan esa tecnología para su beneficio.
0: Y cada vez son menos y cada vez son más poderosas.
1: Exacto.
0: Tanto, y tenemos el ejemplo, tanto lo que tiene que ver con Google, lo que tiene que ver con Amazon, lo que tiene que ver con las empresas de Elon Musk, y podríamos seguir mencionando, cuando tú vienes a ver, se pueden mencionar con los dedos, porque a la larga todas esas compañías, las matrices, están controladas por 10 a no más 15 grandes corporaciones mundiales. Así que no es neutral. La concentración de datos y poder tecnológico amenaza la libertad y la percepción de la realidad. O sea, va a llegar, ya lo vemos en las burbujas mediáticas, que a través de algoritmos pueden hacerte creer a ti una cosa y tú
1: Sí.
0: pensar realmente y pueden dirigir tu mente a tú creer una cosa y a dirigirte a tú asumir una postura a base de una información que en realidad está viciada y está altamente viciada para que cargada a favor de ese argumento y tú terminas, si no tienes una mentalidad crítica y no
1: Claro.
0: tienes la capacidad de tú
1: Discernir.
0: discernir y saber buscar, investigar para poder salirte de las rejas o de las fronteras del algoritmo que te está rodeando, tú llegas a pensar unas cosas y crees que esa es la realidad y que esa es la verdad, ¿verdad? Y podemos así manipular a todo un país entero en términos de miedo y justificar una guerra porque la información que tiene y le rodea los dirige a justificar eso. Imagínense, si eso se logró en la Alemania nazi, imagínense ahora con esta tecnología. La
1: Wow.
0: encíclica papal rechaza la lógica de si es posible, debe hacerse. Y recupera la pregunta ética, ¿debemos hacerlo? ¿Qué consecuencias humanas produce? Así que la hiperconectividad genera, Merlín, agotamiento, dispersión, pérdida de profundidad en el interior. ¿Sabe? Estamos tan influenciados tecnológicamente, externamente, que nos resta nuestra interioridad. Podemos llegar a disociar porque estamos influenciados demasiado por el exterior o por imágenes externas, más que por la brújula interna de nuestra dignidad, de nuestro corazón, de nuestro pensamiento, del cultivo de nuestra reflexión, de nuestro pensamiento crítico. El ser humano no fue creado para ser engranaje de sistemas productivos, sino para vivir en relación con Dios y con los demás. Eso es una, ese elemento de que tú y yo por diseño fuimos creados para relacionarnos con
1: Uno
0: Dios
1: con otro.
0: y con los demás. No para estar nosotros interconectados, aislados, pero interconectados. O sea que la forma en que Marlene, Jorge y mi esposo y yo nos relacionamos es por medio, es, no es directo, es por medio de una tecnología que es la que nos une. Y esa tecnología sustituye las relaciones reales, cara a cara, como decíamos al principio, que Jesús extendiendo su mano, lo tocó, lo tocó. Ese contacto, y el ser humano fue creado para ello. La iglesia tiene una misión pastoral y tiene una misión profética de ayudar a conservar la humanidad en sistemas que premian la superficialidad y el individualismo. ¿Okay? Así que ahí está el reto, el reto de la iglesia, ese reto pastoral para procurar el encuentro. Y yo sé, y ahí sí alguien me puede acusar de conservadurismo. Hemos tenido esas conversaciones, hemos tenido esos foros. Personas que están muy dirigidas a la tecnología. No, ya estamos en el final de lo que es la iglesia como la conocemos. La iglesia en el futuro será una iglesia virtual. Ahí sí me pueden acusar a mí de conservadurismo, pero no es por conservadurismo. Yo, bienvenida a la tecnología. Pero la voz profética y la tarea de la iglesia siempre va a ser congregarnos. Siempre va a ser congregar la grey. Siempre va a ser congregar. Mire, no hay manera de usted trasquilar una oveja virtualmente. Y no hay manera de usted ordeñar una vaca por internet. O sea, hay cosas que Y así la iglesia tampoco puede ser iglesia si no hay reunión de los santos, si no hay contacto físico, si no hay acercamiento y calor humano. O sea, ahí donde vemos cuáles son los límites y las fronteras y cuál es el reto inmenso. Claro que nosotros transmitimos nuestros cultos, pero mire, transmitir el culto por Facebook y por YouTube no sustituye el congregarnos. De hecho, las personas que se conectan a distancia se conectan con nuestra iglesia porque se están conectando a una congregación
1: Que está presente.
0: que está presente y que está unida. Si esto fuera una iglesia virtual donde solamente se conectan con un pastor, con un equipo que transmite en un estudio, en una iglesia virtual que está preparada tipo estudio de televisión, yo estoy seguro que algunos se conectarían, pero muchos a la larga no van a permanecer porque no sienten la realidad, no virtual, la realidad espiritual que conlleva el congregarnos. La dignidad humana no depende de la productividad ni del rendimiento. Y tiene que tener cuidado porque vamos en una visión tecnológica, y vuelvo y repito, no nos oponemos, pero la visión tecnológica y los adelantos tecnológicos todos están basados en la productividad, en el rendir, cómo rendimos más. ¿Cómo yo con inteligencia artificial puedo hacer más con menos y puedo producir más? Yo no tengo problema con eso, pero la dignidad humana no se puede reducir a la productividad. La dignidad humana proviene de que somos hechos a imagen y semejanza de Dios y que fuimos creados para Él. En América Latina, la inteligencia artificial puede profundizar las desigualdades, ¿verdad? Y la exclusión y las exclusiones existentes. Va a profundizar más los que tienen acceso y los que no tienen acceso. La misión de la iglesia no es solo usar la tecnología, sino discernir el tipo de humanidad que promueve. Y a veces, incluso a veces en las iglesias, por tratar de atraer a la juventud y a los niños, pues hacemos actividades. Y pues una noche de juego y vamos a traer los PlayStation o vamos a conectarnos. Y yo protesté contra eso. Y dije, no, eso no. No me hagan eso más. No, pero es que eso es lo que los muchachos quieren. Claro, eso es lo que los muchachos tienen.
1: Hacen todo el
0: Y
1: tiempo.
0: hacen todo el tiempo. La iglesia, yo tengo que ofrecerles algo que no tienen en la casa. Algo que no tienen en la escuela. Un espacio real, de contacto real, de mirarse a los ojos, de conocer al diferente, de conocer a personas con diversidades de inteligencias y diversidades de funciones. No todos somos iguales, no todos somos los mejores en un área, pero seguramente en algún área algo tengo yo que aportar. Se ha hablado incluso de personas con discapacidades funcionales, que ellos también tienen algo que aportar. Mira, muchas personas y familias que tienen niños, hijos con algún tipo de condición, por aquello, por mencionar el síndrome Down, una de las cosas que dicen es la paz que ellos aportan, la humildad, la dignidad, el cariño sincero y honesto, sin filtro, que pueden ellos prodigar a un círculo de amistades, a un círculo de, eso es una aportación. Que es un tesoro que tenemos que aprender a valorar, pero si todo lo vemos a base de rendimiento y a base de productividad económica, entonces, ¿dónde llega la dignidad humana? ¿Dónde queda? ¿Verdad? Así que el problema no es solo técnico, es moral y es espiritual. Requiere conversión del corazón y de la cultura, ¿verdad? La niñez y las nuevas generaciones representan un desafío urgente, urgente. Nunca antes los niños y los adolescentes habían estado tan expuestos a sistemas que moldean emociones y percepciones. Ahí está el aspecto de la transformación neurológica y antropológica. ¿Sabe? ¿Qué va a pasar con las sociedades? ¿Qué tipo de humanidad estamos diseñando, estamos permitiendo? Porque está claro que todo esto tiene efecto en el cerebro y a la larga y las generaciones va a haber unos cambios. Las plataformas operan mediante economías de atención que generan dependencia, está probado. Ha habido hasta legislaciones en distintos países europeos y en algunos estados que incluso han demandado a desarrolladores de estas tecnologías porque han dicho, mire, usted desarrolló TikTok, ha tenido un
1: Exacto.
0: par de demandas, que desarrollaron una tecnología que es adictiva y lo sabían y no lo advirtieron. Y no lo, claro, porque si es adictiva, tú tienes un mercado cautivo, sin advertencia. Hemos visto, y no sé, Marlene, me imagino que lo habrás visto, niños que han lastimado a su madre o a un maestro porque le ha quitado un artefacto
1: Sí,
0: tecnológico.
1: definitivo.
0: En aviones han agredido a Hermosa porque el niño, si se le quita eso, crea unos niveles de ansiedad igual que tú quitarle la droga a un adicto.
1: Así
0: O
1: es.
0: sea, y imagínate a dónde nos estamos dirigiendo. El nosotros poder en la iglesia generar algún tipo de culto y de reunión donde no seamos tan dependientes del celular. Hoy en día las iglesias podemos proyectar los textos bíblicos y las canciones. Yo soy de los que digo que la gente tiene ya las Biblias en los celulares. Y a veces cuando yo voy a predicar, ¿sabes qué? Yo doy el texto y a veces las personas tienden a buscar su celular para yo le digo, no lo busque, si yo lo voy a leer,
1: Escuche.
0: escúchelo. Yo lo hago con toda intención de que la persona no siga, porque yo sé que no lo va a buscar en la Biblia, lo va a buscar en su celular. Y yo no quiero. O sea, no me gustaría, yo me gustaría, cada cual es libre de hacerlo. Pero mi deber profético pastoral es procurar alejarlo lo más posible de eso. Y si podemos estar en hora y media en un culto, sin depender del celular, sin depender de eso. Hoy en día, desde el altar, yo me comunico con la estación de diáconos por texto. Yo quisiera volver, honestamente, al fotuto. Antes las iglesias tenían un teléfono en el altar, un auricular, y había uno en la estación del diácono, y usted levantaba el auricular de ese teléfono y se comunicaba. Yo prefiero, mira, quisiera volver a eso. ¿Por qué? Para yo desde el altar no estar texteando. No estar texteando. Porque no me gusta. A veces estoy obligado a hacerlo. Y honestamente lo estoy pensando. Ahora que estoy hablando aquí con Jorge, que Jorge nos está escuchando, nuestro técnico, no sería mal volver a eso si es que todavía existe. Y todavía hay esa posibilidad. Para uno evitar desde el altar estar proyectando que uno está también utilizando, porque eso es lo que proyectamos y lo que se visibiliza se normaliza.
1: Fíjese, pastor, yo pensaba mientras lo escuchaba que hablaba de esos espacios tan necesarios para la convivencia. Nuestros niños, nuestros jóvenes. Recordaba yo los campamentos en Morton, en Barranquita, de los juveniles, de los jóvenes. Ese espacio de ya sea una semana, ya sea ese fin de semana, con esa naturaleza tan hermosa que hay allí, cómo por lo menos mis hijos en esas etapas de juveniles y jóvenes lo disfrutaban tanto, haciendo actividades al aire libre, recreativas, nutriéndose de todas las personas que iban con los recursos.
0: Y bajan de allá impactados.
1: Impactados, y yo digo que esas cosas no se pueden perder.
0: No. Y gracias a Dios, de hecho, nuestro campamento Morton todavía sigue vigente. Y el problema es que no da abasto en verano para la
1: Sí,
0: cantidad
1: es
0: de
1: maravilloso.
0: jóvenes que quieren ir allá arriba y desconectarse un poco, ¿verdad? Así que la pregunta no es solo, ¿verdad? Solo proteger, sino discernir qué tipo de humanidad queremos cultivar. La iglesia debe formar pensamiento crítico. Hoy más que nunca es necesario el pensamiento crítico, pero a muchas plataformas políticas no le conviene que la sociedad se eduque en el pensamiento crítico, porque eso también tiene consecuencias para ellos, ¿eh? Pero el pensamiento crítico, y a veces hay una plataforma religiosa que tampoco quieren desarrollar el pensamiento crítico, porque prefieren poder manipular y creen que protegen y sirven mejor desde la ignorancia, y no. Yo creo que hoy en día la ausencia de pensamiento crítico es el peligro más grande para un ser humano, porque te hace presa fácil de quienes quieren manipularte. La iglesia tiene que crear vínculos reales, vínculos reales. Eso que tú decías de la experiencia en Morton, los retiros, y buscar la manera que en esos retiros que los jóvenes entreguen sus celulares, que los puedan poner en un lugar que no estén caminando con ellos, que no anden con ellos. Promueven que en la escuela, yo estoy de acuerdo que haya una regulación de que los niños no anden, no estén en el pupitre, en el asiento, tomando una clase con el celular en la mano. Es que no es saludable. No es saludable. Y obviamente tener espacios para buscar en el interior. El domingo predicábamos de la mayordomía del corazón, que hay que volver a sacar del tesoro en el interior del ser humano, ¿verdad? Así que prácticas cristianas podemos nosotros ayudar, nos pueden ayudar, es cultivar el silencio. Oye, cultivar el silencio es también dejar al lado la tecnología, cultivar la oración, no ver la oración como un castigo, ver la oración como un recurso y una herramienta de desarrollo personal, desarrollar la vida comunitaria, la vida comunitaria. Hoy más que nunca, tú que me estás escuchando, hijo, que tienes tu padre en tercera edad, mira. No hay una cosa que le pueda dar más salud a tu padre que sacarlo de la casa y que se congregue en una iglesia hoy domingo, que tenga ese espacio de congregarse. Ah, pero ¿quién lo lleva? Tú. Tú lo vas a llevar. Tú lo llevas, tú lo buscas. Mejor todavía, llévalo y quédate con
1: Acompaña.
0: él y compartan ese espacio de cultivo de la espiritualidad. Pero ¿dónde? En este país hay tantas opciones. Tú busca un lugar que se acomode a tu forma de ser. Busca distintos lugares, explora y trata de que ese viejo o esa vieja también tenga esa experiencia mientras puede ser hallado. Mientras esa persona todavía tiene la capacidad cognitiva, tú no te imaginas cuántos beneficios hace, primero porque socializa, porque ve gente, se relaciona, pero también porque está recibiendo un estímulo intelectual, visual, auditivo y espiritual. Así que hay muchos beneficios, sea una iglesia católica, sea una iglesia protestante, hoy más que nunca hay que cultivarla, ¿verdad? Así que la pregunta decisiva es espiritual. ¿Qué tipo de humanidad queremos nosotros cultivar en nuestro país y para nuestra familia? Y para nosotros mismos. El tiempo se nos acaba, quisiéramos
1: Sí,
0: seguir
1: sí,
0: hablando,
1: sí,
0: pero el
1: sí.
0: tiempo se ha agotado.
1: Fíjese, pastor, me gustaría leer lo que dice el análisis del doctor Harold Segura en cuanto a esta encíclica que dice: ninguna tecnología creada por nuestras propias manos podrá sustituir jamás la dignidad de una persona, la profundidad de la comunión ni la fuerza transformadora de la ternura. Así que cuán importante es. Como dice nuestro pastor, el tiempo se ha ido bastante rápido en el programa de hoy. Ha sido un tema muy, muy interesante. Gracias, pastor, por la reflexión del mismo. Les recordamos que ya mismito a las 10:30 da comienzo nuestro servicio, adoración al Señor, proclamación de la palabra, cena del Señor a las 10:30 de la mañana. También nos puede acompañar, como decía nuestro pastor, a través de la tecnología. Nuestra iglesia pues da el servicio a través de Facebook o a través de YouTube. Usted puede buscar Iglesia Discípulos de Cristo el Señorial y tiene acceso al servicio en la mañana de hoy. ¿Algo adicional, pastor, antes de irnos?
0: Eso sería todo, que invitamos a que aprovechen este tiempo de verano y congrégate. Contrarresta el aislamiento social y si estás cerca de nosotros y no tienes un lugar donde congregarte, aquí eres más que bienvenido.
1: Así es, siempre decimos que nos daría mucho gusto y mucha alegría el poder saludarte. Así que eso ha sido todo en el programa de hoy, deseando que pases un día maravilloso en unión a tu familia, que disfrutes de este día que el Señor nos ha regalado y será hasta el próximo domingo en un programa más de Camino al Altar. Dios te bendiga.
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0: Buenos días, Puerto Rico. Bienvenidas y bienvenidos a otra edición de Dialogando con Beni. Esta es su servidora, Rosana Cerezo, reportándome de vuelta en vivo acá en el programa. Llevo fuera del programa unas cuantas semanas. Los polvos del Sahara me atacaron, me dio tremenda bronquitis y bueno, ya estoy en pie. Bastante recuperada y muy feliz de estar acá con ustedes de vuelta. Y hablando de salud, bueno, en Puerto Rico nos aqueja no solo muchos problemas de asma, porque sí somos un país que sufrimos de mucha asma y problemas respiratorios en general, pero lamentablemente en Puerto Rico hemos hecho titulares por ser el líder mundial en obesidad. Esto hay que entenderlo. El líder mundial en obesidad, el 80% de los adultos tiene sobrepeso u obesidad. Esto es algo muy grave. ¿Por qué? Porque la obesidad en sí es considerada una enfermedad. Es una enfermedad, aunque no tengas ninguna otra condición en el momento, la obesidad es el fundamento, es la condición de la cual brotan muchas otras enfermedades, cardiovasculares, la diabetes, problemas metabólicos, problemas ortopédicos, artritis, inflamación, incluso cáncer, y hasta se ha llegado a vincular al Alzheimer's. O sea que cuando leemos un titular como el que yo acabo de leer, de que somos el líder en obesidad y sobrepeso en el mundo, pues tenemos que alarmarnos. Es un problema de política pública muy grave. Y para ello vamos a dedicar el programa hablando con una gran educadora y campeona de la nutrición en nuestro país. Ella es la nutricionista licenciada Vilma Calderón. Vilma es nutricionista y máster neurocoach. Lleva también siendo educadora en las ondas radiales en Puerto Rico por sobre 20 años. Así que para mí es de verdad un placer recibir aquí en el programa nuevamente a Vilma Calderón. Buenos días, Vilma.
1: Gracias para ti, para todo el público Radio Escucha. Gracias por la invitación y gracias por el interés en un problema que es un serio asunto de salud pública.
0: Lo es, Vilma. Entre las cosas que vamos a hablar, obviamente vamos a empezar con el tema del sobrepeso como una condición y como una enfermedad que causa otras enfermedades. Pero eso, como dices, tiene muchos aspectos de política pública. También aspectos son elementos que tienen unas manifestaciones individuales, familiares y sociales. Uh-huh. Me gustaría que nos hables de en la obesidad, cuando se trata de entender el sobrepeso, ¿cómo se puede organizar para poder entenderlo y entonces ir por esas distintas etapas analizando claro. las distintas capas individual, familiar y social?
1: Mira, lo primero que quiero hacer es dejarle saber al público que la obesidad no es meramente un asunto de estética. La obesidad es un problema de salud, porque la obesidad aumenta el riesgo de problemas cardiovasculares, presión arterial, problemas cardíacos, pero también aumenta los problemas de cáncer. Muchas personas entienden la obesidad, la relacionan con la alta presión, pero no la vinculan al cáncer. La obesidad aumenta el riesgo de cáncer de esófago, mamas en etapa posmenopáusica, colorrectal, endometrio, ovario, vesícula biliar, páncreas, hígado. O sea que si nosotros pudiéramos erradicar los problemas de obesidad, tendríamos muchos menores casos de cáncer. Obviamente se reduciría la mortalidad y la morbilidad, las dos cosas. Pero la obesidad también aumenta el riesgo de diabetes y estamos entre los primeros también en diabetes. Se estima que existe más de 1 millón de personas en Puerto Rico con diabetes y se estima también que hay otro 1 millón que lo tiene y que no lo sabe. ¿Por qué? Porque hay un vínculo fuerte entre obesidad y diabetes. De hecho, el 80% de las personas a quienes se les diagnostica diabetes están sobrepeso. Pero la obesidad también aumenta el riesgo de Alzheimer, como bien señalaste. Así que tenemos que ver la obesidad como un factor que subyace en la raíz de múltiples enfermedades. Y de hecho, la obesidad ciertamente es una enfermedad multifactorial. No existe un solo factor que incide en este problema de salud, sino es multifactorial. Hay varios factores. El primero es el genético. No es que si papá y mamá son obesos, usted tiene que necesariamente ser obeso, pero sí hay una predisposición. Se sabe que cuando mamá y papá son obesos, hay un 80% de riesgo de que los niños sean obesos, a diferencia de cuando ambos padres están delgados. Y así que hay una predisposición. Claro, también en la familia se heredan, por decirlo así, unos hábitos y un estilo de vida. Es evidente, o sea, no es un factor que te va a condenar necesariamente, pero sí hay cierta predisposición. También la obesidad durante la niñez va a predisponer a una obesidad de adulto. No significa tampoco que si usted fue un niño, perdón, o una niña obesa, va necesariamente a hacerlo. Pero la obesidad en la niñez ocurre algo a nivel de célula. Ocurre una hipertrofia de los adipocitos, o sea, aumenta el tamaño de los adipocitos, y una hiperplasia, aumenta el número de células adiposas. Si no se corrige la obesidad durante la niñez, pues obviamente usted va a ser un adulto con mayor cantidad de células de grasa y un tamaño mayor, lo cual va a dificultar ciertamente la pérdida de peso. El metabolismo es algo que se hereda y está dentro de los factores genéticos. Rosana, yo tengo en mi oficina pacientes que tienen 7.000 calorías diarias para poder aumentar una libra a la semana. O sea, tienen un metabolismo que eso va a 120 millas por hora.
0: Eso es
1: ¿verdad?
0: Un megaturbo de metabolismo.
1: Tengo personas súper delgadas y se les dificulta aumentar de peso. ¿Por qué? En gran medida por su metabolismo. Así que tenemos que tener unas dietas hipercalóricas. Sin embargo, tengo otros en una dieta de 1.200 calorías y se les hace difícil la pérdida de peso. Eso en gran medida tiene que ver con el metabolismo, pero eso es genético. Nosotros no podemos hacer nada con eso. Claro, el ejercicio aumenta el metabolismo, los ejercicios de fuerza para tener más masa muscular, por lo tanto, quemar más calorías. Pero una vez más, eso es un factor genético. Sin embargo, hay otros factores. Está, por ejemplo, el de la nutrición. Eso es un factor porque al fin y al cabo necesitamos crear un déficit calórico. Se habla mucho del déficit calórico y como que tienden a subestimarlo. Mira, no basta solamente con comer comida saludable. Es importante, es fundamental, pero tenemos que provocar una restricción calórica y un déficit calórico de tal modo que cuando su cuerpo necesite esa energía que usted no se la está dando en la totalidad en los alimentos, utilice las reservas de grasa. Las metaboliza y eso se refleja en una pérdida de peso. Tengo en mi oficina también personas que comen súper saludables, pero las porciones están muy altas y no rebajan. Incluso pueden seguir aumentando. Tengo personas que han aumentado 15 libras con dietas, han entrado al vegetarianismo y aumentan 10 libras. Y ellos piensan que una dieta vegana, por ejemplo, es para perder el peso. No, una dieta vegana uno elimina, ¿verdad?, la proteína animal por razones éticas, filosóficas o de salud, pero no es para perder el peso. Entonces se comen esos pastelones, el arroz, los pastelillos con harina integral. Bueno, pues vas a engordar, ¿verdad? Así que la nutrición es un factor determinante. De hecho, en el proceso de perder peso, el 80% recae en la alimentación y un 20% recae en el ejercicio, que es el otro factor importante. Vivimos una vida sedentaria, totalmente sedentaria, apenas quemamos calorías, y yo me incluyo. Mi vida es sedentaria. Yo hago una hora de caminata por las mañanas y voy al gimnasio y estoy hora y media o 2 horas. Pero esas 3 horas aún así me clasifican como una persona sedentaria. ¿Por qué? Porque el resto del tiempo estoy sentada,
0: Claro.
1: trabajando en la computadora, viendo pacientes. Así que yo tengo una vida sedentaria. De esas 24 horas, apenas 2 o 3 horas estoy moviéndome.
0: Claro.
1: Así que el gasto calórico es bien bajo. Y por supuesto también están los factores emocionales, porque muchas veces compensamos los estados anímicos con comida. Y esto es muy profundo, esto lo discuto precisamente en mi primer libro, un poco en el segundo y también en el tercero, porque muchas veces las personas no comen por hambre real. Muchas veces las personas comen porque canalizan la ansiedad, el estrés, el coraje o incluso la alegría con la comida. Y la comida se convierte en un refugio, en un bálsamo frente a los sinsabores de la vida. Y muchas veces esto ocurre en la intimidad, en la noche, donde empezamos a sacar todo el estrés del día. Y la persona cena a las 7, pero a las 9 tiene, como yo digo, una piquiña y va a la cocina y abre la nevera y busca la alacena. Y en ese momento la persona puede tener una ingesta calórica excesiva, se come una bolsita de papas o de platanutres o de lo que sea.
0: Sí.
1: Pero eso es ansiedad, no es hambre real. Y yo le explico a mis pacientes, por ejemplo, que para identificar lo que es hambre real de ansiedad, hay unos criterios. Por ejemplo, ¿hace cuánto tiempo tú comiste? Bueno, si hace 1 hora, 2 horas, no creo que sea hambre, ¿verdad? Pregúntate también, y les invito a que hagan un ejercicio. Siéntate. Busca lápiz y papel y vamos a hacer este ejercicio. Número uno, determina qué estás pensando. Porque lo que uno piensa es lo que dispara la emoción de la ansiedad y de la tristeza o cualquiera de las otras emociones. Anota lo que estás pensando, no pases juicio. Estoy pensando que estoy deprimida, estoy pensando que estoy sola, estoy pensando que el dinero no me va a dar, que cómo voy a hacer, que mi hijo, mi hija, lo que sea. Y luego escribe. ¿Qué estás sintiendo? Siento miedo, siento soledad, siento, no pases juicio tampoco. Eso es información que te va a ayudar a evaluar ese momento y te va a ayudar a identificar qué es lo que está ocurriendo. Porque es que vamos por la vida como por ahí, como que, ay, me da ansiedad. Y como que resolvemos con comida, pero no somos observadores ni de nuestro pensamiento ni de nuestras acciones.
0: Claro.
1: Cuando tú haces ese ejercicio, ya han pasado alrededor de unos 10 minutos, vas, te tomas un vaso de agua porque necesitas hidratarte. Muchas veces pequeños grados de deshidratación provocan desorientación, confusión mental y haz 3 respiraciones profundas que activan el nervio vago y producen calma, ¿verdad? Y relajación. Después de 15 minutos, posiblemente ya todo ha desaparecido, porque la ansiedad se presenta por picos. En ese momento tú devoras lo que sea. Después de 15 minutos ya pasó. Y los pacientes me dicen, ay, no sé qué me pasó, ya pasó. Ya pasó porque era ansiedad. Cuando es hambre real, no pasa. Te aprieta el estómago y tú dices, contra qué hambre yo
0: Claro.
1: tengo. Hace 4 horas que no como. Ya, che, me duele el estómago. Eso es hambre real.
0: Sí. Es interesante porque están las emociones, pero están también las asociaciones afectivas que se hacen con ciertas actividades. Socialmente vamos al cine y es casi inconcebible para mucha gente estar viendo esa gran pantalla y no llegar con
1: Popcorn.
0: el popcorn, el refresco. Ahora te traen hasta comida, nachos, hot dog y cosas, de todo. Y tú ves que todos participamos en ese cine de lo que se hace casi a diario en las casas, es comer frente a una pantalla, que es frente a
1: Terrible.
0: la televisión, a veces es frente al teléfono, porque ahora tenemos las tabletas, los teléfonos, pero entonces se puede crear como una situación un poco como del perro de Pavlov. Ve una pantalla
1: Y ya
0: y
1: inmediatamente
0: empiezo
1: busca
0: a
1: la comida.
0: salivar. Y tal vez no estás ni pensando en soledad, ni en ansiedades, ni nada. Sencillamente prendiste la pantalla y prendiste el interruptor de un hambre.
1: Respondes en automático porque tienes unos anclas a niveles mentales, en esos circuitos neuronales, tienes un fuerte vínculo entre la televisión, ¿verdad? Los programas o el cine y el comer. Eso está ahí bien, bien unido. De hecho, en mi oficina, en el material educativo que yo le doy a la oficina, a los pacientes, número uno es tomar un vaso de agua antes de las comidas. Es una regla básica. ¿Por qué? Porque el paciente llena parte del volumen del estómago con un líquido que no tiene calorías. Luego te queda menos espacio para la comida. Por lo tanto, te vas a llenar con porciones más pequeñas. Pero la segunda recomendación es no comer realizando otras actividades. Hay que enseñarle a la gente que a la hora de comer uno debe estar sentado, no de pie, porque hay gente que hasta come de pie, corriendo. Hay gente que come en el carro. La mayoría están comiendo en el carro, guiando. O sea, el carro se ha convertido en un comedor ambulante, ¿verdad?
0: Qué diferente a cómo era hace solo una generación atrás, en la generación de mi madre, que no se concebía no poner un mantel, no
1: Exactamente.
0: sentarse a la mesa de una manera formal y tampoco se concebía estar comiendo fuera de esa mesa. O sea, si tú querías comer postres, te lo comías al
1: Ahí.
0: momento de la y con la porción indicada y
1: Exacto.
0: una vez al día, y entonces encima éramos una sociedad que caminábamos muchísimo,
1: Muchísimo, sí.
0: se usaba la transportación pública en combinación con andar, así que había un diseño social que nos
1: Diferente.
0: ayudaba a movernos, que es ese mismo diseño social que todavía hay en países europeos, en países latinoamericanos que no han sido tan americanizados, pero nosotros nos hemos vuelto una cultura del carro, vamos a la esquina en carro, se rompieron los rituales familiares, la compañía al momento de la comida. Entonces sería casi rescatar un rescate de lo que ha sido toda la vida, la manera de alimentarnos, ¿no? Con ciertos rituales, con cierta formalidad, unos espacios. ¿Cómo tú sugieres
1: Por
0: eso?
1: supuesto. Y fíjate que tenía unos beneficios. A la hora de comer era como que un tiempo sagrado. No había interrupciones. Todo el mundo a la mesa. Se observaba lo que se comía. Se degustaba. Había una conversación y un fortalecimiento de esos vínculos. Ahora todo el mundo anda con su celular, aun si va a comer con el celular.
0: Eso es
1: Ni
0: así.
1: mira la comida, lo que mira es el celular. Y además, se cocinaba. Se cocinaban los alimentos. Y muchas personas participaban. Y había un deleite en la confección de esos alimentos. Ahora se compra la comida.
0: Y eso es lo que tú lo describes y lo pienso con cierta nostalgia y pienso que creo que hay muchas familias que tienen todavía la dicha de estar unidos en familia, pero la realidad es que ya las familias también no somos la misma unidad familiar. Cada vez hay más personas que viven solas, personas adultos mayores que viven solos, no viven con sus familias como vivía mi abuela y mi
1: Esa
0: bisabuela.
1: familia extendida estaba ahí.
0: Ahora está tal vez una persona viviendo, una persona, un adulto mayor o solo o en un hogar. Los hijos, pues, como es el caso en mi casa, yo soy una mujer divorciada, mi hija vive fuera, yo vivo sola, mi mamá vive sola. O sea, está mi hija en una casa, mi mamá en una casa, yo en otra, y cada cual está comiendo sola. Eso no era así hace solamente una generación. O sea, es que tenemos una realidad en la fibra social que nos causa aislamiento. Esa desconexión, a veces queremos llenarla, puede causar ansiedad. Eso está muy
1: Sí,
0: estudiado
1: lo mencioné desde el principio, ¿verdad? Esas emociones nos pueden llevar, pero entonces la invitación es, estés acompañada o estés sola, no importa, saca ese tiempo para ti, como lo presento en mi último libro, Vivir Saludable y Feliz. Y conecta contigo mismo, agradece esos alimentos, prepáralos con alegría y disfruta con alguien O con tu propia compañía.
0: Poner
1: Muchas personas,
0: música.
1: sí, muchas personas dicen, es que yo no voy a cocinar para mí, pero ¿cómo que no vas a cocinar para ti si tú eres la persona más importante en esta vida?
0: Claro. Y creo que si bien la falta, todo lo que hemos hablado puede llevar a obesidad, el mal alimento, un ambiente de comida también tóxico, donde tú vas a todas partes y hay comida rápida, hay fritanga, hay bolsitas, los comidas ultraprocesadas en paquetes con colores brillantes, crunchy, salado, mega dulce, o sea, lo que tú quieras procesado, hecho en un laboratorio.
1: Que te activan esos centros de placer y te llevan a conectarte con ese producto, porque eso no es ni un alimento, y quieres más y más y más de ese alimento.
0: Claro.
1: O sea, que modifican la conducta alimentaria.
0: Y eso es cierto, toda esa comida y todos esos malos hábitos, creo que aun cuando las personas no presentan sobrepeso, pueden estar muy mal alimentados, que
1: Absolutamente.
0: ese titular que escuchamos al principio de que 80% de los boricuas están obesos o sobrepeso, pues atiende tal vez la manifestación más aguda de un problema que le atañe también a personas que no tienen sobrepeso, que pueden tener unos problemas graves por la mala alimentación, los mismos problemas.
1: Totalmente de acuerdo contigo, Rosana. En mi oficina, por ejemplo, estos pacientes que quieren aumentar de peso, yo les ayudo, pero es con comida saludable. O sea, ellos a veces dicen, pero no va a haber dona. No, no va a haber dona. Yo quiero que tú te alimentes bien y aumentes de peso con comida nutritiva. No es comiendo bizcocho, tomando refresco, no, esa es la forma de aumentar de peso, porque si no vamos a entrar, ¿verdad?, en un deterioro sistémico.
0: Para aquellos
1: Así
0: que
1: que
0: quieren aumentar, sí.
1: Pueden haber personas que están en buen peso o personas delgadas, pero que tienen igualmente una mala alimentación.
0: Y ahora, pues, y creo que, tenemos un ratito más, unos minutitos más en el segmento, hay que obligadamente mencionar el nuevo fármaco que ha irrumpido en nuestra sociedad, el Ozempic y todas sus variaciones, Mounjaro, Wegovy, todos los distintos nombres de los GLP-1, GLP-1, que ante la dificultad para muchas personas de poder manejar los retos, todos estos retos que hemos hablado, viene el mundo farmacológico y a través de nuestros doctores nos ofrecen esta droga que ha estado en el mercado por mucho tiempo, que de hecho he tenido familiares diabéticos en mi familia que hace muchos años me hablaban de haberlo usado y que te sentían náusea y era estrictamente para el manejo de la diabetes, de la
1: Exacto.
0: alimentación de los diabéticos. De repente esa puya ha irrumpido y ahora la dieta es la dieta de la puya. Y la gente dice, pues mira, ya yo no tengo que preocuparme de si tengo, de si me como, si engordo o no, si me dan ganas de comer de noche. Es que no me dan ganas, no tengo que bregar con la ansiedad de comer sola ni de las ganas de comer de noche frente a la pantalla. Esto es como finalmente la píldora mágica que llegó a la humanidad y sin embargo hay mucho testimonio de que estas personas como sienten náusea no quieren comer proteína ni alto en fibra ni vegetales. El cuerpo le pide lo que te pide muchas veces cuando estás nauseabundo, galletita, algo, una pastita, una cosa, y entonces acaban comiendo muy mal muchas personas, pocas cantidades, hay una restricción calórica, pero mal alimentado.
1: Absolutamente, absolutamente.
0: Y
1: Mira.
0: flacos y se ven flacos
1: Y pierden mucha masa
0: y
1: muscular,
0: pierden.
1: que es uno de los efectos. Mira, yo creo que uno tiene que como que ser bien juicioso. Es un fármaco que tiene ciertos beneficios y ayuda a la gente a controlar el apetito, ¿verdad? Porque reduce el apetito, ciertamente, retrasa el vaciamiento gástrico, o sea, los alimentos se quedan más tiempo en el estómago, lo cual da una sensación de saciedad y es otro factor, otro mecanismo por el cual el paciente come menos. Ciertamente.

0: finales, ¿verdad?
1: Sí.
0: Asociadas al apetito y otras funciones, lleva a cabo una reducción de apetito, come menos, pero hay unos efectos secundarios que no los podemos pasar por alto, los tenemos que entender. Náusea, estreñimiento, diarrea, dolor abdominal, vómito, pérdida de masa muscular severa, piedra en la vesícula, pancreatitis, fatiga, pérdida de grasa facial, pérdida de cabello, riesgo de tumores en la tiroides, gastroparesis. Es que luego ya se queda. Yo he tenido en mi oficina pacientes con gastroparesis permanente luego de haber estado
1: Que
0: con esto,
1: parálisis.
0: que es como una parálisis del estómago. He tenido también pacientes con obstrucción intestinal y he tenido pacientes que han desarrollado disfagia, problemas de
1: Wow.
0: tragado. Eso, además, ¿verdad?, de la malnutrición que puede provocar los cambios en estado de ánimo y algunos problemas oculares. Esto no es para todo el mundo, ¿verdad? Y se ha visto, esta es la realidad. A muchos no les va a pasar esto. Y eso es bueno. A algunos les va a pasar, pero usted no sabe a quién es que le va a pasar. Entonces, ¿qué ocurre? Yo tenía tengo dos pacientes con estos fármacos. Uno me lo refiere el médico porque lleva ya 2 meses con las inyecciones y no pierde peso. Y el médico dice, no sabe por qué. Me lo refiere a la oficina y cuando hago la entrevista, digo, pero tú estás comiendo de todo. Me dice, sí. Y yo, pero tú no has cambiado la alimentación. Me dice, no, pero hay que cambiar la alimentación. O sea, él pensaba que esta inyección era como algo mágico que me va a llevar a perder el peso sin ningún cambio en la alimentación. Y yo dije, no, con la inyección o sin la inyección, tú tienes que cambiar lo que comes, mejorar la calidad de esos alimentos y reducir las porciones. Fíjate que aunque con inyección o sin inyección, hay que reducir las calorías. Pero no solamente eso, tengo otros que simplemente como no le da hambre, lo que cena es un paquetito de galletitas de chocolate con un vaso de leche.
1: ¿Y qué implica eso? ¿Qué implicaciones tiene?
0: Malnutrición, malnutrición, con lo como se describe es una malnutrición silenciosa. Estás comiendo, pero no te estás nutriendo.
1: Vamos entonces a hablar de malnutrición versus buena nutrición en el próximo segmento,
0: Claro.
1: porque también la nutrición cambia. Hay una nutrición básica para todos los seres humanos, pero también según la gente va envejeciendo, hay también unas
0: Unas
1: consideraciones
0: demandas.
1: y unas demandas que tenemos que tomar en consideración. Así que vamos a hablar de eso y seguir hablando un poco de este tema de la GLP-1 con la complejidad que amerita, porque sé que hay muchos endocrinólogos que lo están recomendando para masivamente la persona sean o no diabéticos, porque la realidad es que también les preocupa mucho la obesidad y piensan, bueno, pues si no ha rebajado en un adulto, ha llegado a cierta edad y no ha podido manejar el sobrepeso, pues vamos a darle esto. Entonces, quiero ponerte ese reto ahí.
0: Claro.
1: Si fuera tan fácil, no es que la gente no tiene la información, es que teniendo la información no pueden ponerla, llevar a cabo exitosamente en sus vidas. Así que tal vez es que hace falta la puya. Ese es el reto. Vamos a hablar entonces
0: Claro que sí.
1: de la puya, de la mala y la buena alimentación. Estamos en Dialogando con Beni.
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0: Aquí de regreso a Dialogando con Beni, soy Rosana Cerezo y estoy dialogando con la licenciada nutricionista y Master Neurocoach Vilma Calderón. Pues Vilma, estábamos hablando sobre los GLP-1, conocidos por su marca Ozempic y otros nombres. Y bueno, ¿cómo pues ahora están siendo recetados? Masivamente es el fármaco que más está creciendo y las ganancias para la industria farmacológica son billonarias.
1: Exactamente.
0: Ya se está multiplicando exponencialmente la gente que están consumiendo estos GLP-1. Se están haciendo estudios para hacer GLP-1 para jóvenes. Creo que ya hay inyecciones para jóvenes adolescentes y se está también promocionando y estudiando para poder crear inyecciones para niños a partir de los 6 años. Todo esto mientras el ambiente de la comida sigue intacto, donde de hecho en Estados Unidos muchas escuelas públicas lo que venden es McDonald's y Kentucky Fried Chicken. No se toca la industria de la
1: Alimentaria.
0: alimentaria, que está creando el caldo de cultivo para estas enfermedades, además de muchos otros
1: Factores.
0: problemas, ¿verdad? Que hay. Y entonces, pues, sin tocar todas las causas de la obesidad, se presenta ahora el Ozempic como la solución a un problema muy grave de salud pública, que es la obesidad. Y pues el argumento es, bueno, esto será caro para nuestros bolsillos, pero al final vamos a ahorrar mucho dinero como sociedad porque vamos a sacar a la gente del sistema de salud, van a bajar los problemas cardiovasculares y la diabetes. Y de hecho, se ve que muchas personas cuando rebajan con el Ozempic le bajan índices de riesgo cardiovascular drásticamente, bajan
1: No es
0: las
1: el fármaco, es
0: glucosa.
1: que al perder peso se
0: Claro.
1: reducen
0: Y
1: estos
0: eso es lo que
1: indicadores.
0: quiero, que es que quiero verla, tratar de tener una conversación matizada y hablar de los beneficios, pero pues quiero ahora que me
1: Mira,
0: contestes a eso.
1: si la persona pierde peso, mejora la presión arterial. De hecho, tengo en mi oficina pacientes que han llegado con 3 medicamentos para la presión. Una vez pierden peso, a veces se le eliminan los 3 y a veces se queda uno en una dosis bien bajita. Tengo pacientes con diabetes que a veces están usando insulina y agentes orales. Tengo un paciente en particular que llevaba 15 años usando insulina. Se le quitaron la insulina. Esa afirmación que dice una vez tú empiezas con insulina, no te la podemos quitar. Eso es para el resto de tu vida. Eso es falso.
0: Claro.
1: Si el paciente pierde peso, modifica la alimentación, hace ejercicio, se puede reducir la dosis o en algunos casos, como estos pacientes, se le puede quitar la
0: En muchos
1: insulina.
0: casos. Pero entonces lo que tú quieres señalar primero es que no es el Ozempic el que
1: No,
0: está
1: es la
0: curando.
1: reducción de peso es beneficiosa.
0: Ok.
1: Ahora, ante todo eso que has planteado, yo te tengo que dar una mala noticia, Rosana.
0: Ya, ¿cuál
1: Los
0: es esa?
1: estudios indican que a los 18 meses aproximadamente de que el paciente haya dejado el fármaco, recupera el peso perdido.
0: Recupera el peso perdido y
1: Con mayor grasa corporal y menor pérdida de masa muscular. Porque uno
0: explica
1: de los
0: eso.
1: problemas de uso de estos medicamentos es que se pierde mucha masa muscular. Como actúa, degrada la masa muscular, se pierde. Pero adicional, hay un problema con la alimentación. La gente entonces no cuida lo que come, porque como estoy rebajando, pues ya no me importa saber si estoy comiendo bien o no. Estoy rebajando, que es lo que yo quiero. Pero como no cuidas lo que comes, no sabes ni la cantidad de proteína que estás consumiendo, ni carbohidratos, ni unas calorías básicas para proteger esa masa muscular y no perderla en el proceso. Además, como muchos pacientes están perdiendo peso, ay, yo no hago ejercicio porque estoy bajando de peso bien. No, es que el ejercicio es fundamental para que esa pérdida de peso sea mayormente en grasa corporal y se minimice la pérdida de masa muscular.
0: Yeah.
1: Ahí no hay pastilla mágica que funcione. Tienes que hacer ejercicio cardiovascular para mejorar el corazón, pulmones, bajar grasa corporal y ejercicios de resistencia. ¿Para qué? Para fortalecer la masa muscular y no perderla en el proceso.
0: Yeah.
1: No hay forma de que la persona pierda peso de forma, de un modo saludable si no combina la buena alimentación con el ejercicio. Sea con Ozempic, Mounjaro, o Zepbound, con el que quiera. El mensaje es que independientemente uses o no uses el fármaco,
0: sí,
1: necesitas una educación en nutrición y un programa de ejercicio.
0: O
1: y
0: sea,
1: aquí lo que se ha vendido, discúlpame Rosana, sí, es que usa esto y ya.
0: Ahí está el problema. O sea, he visto en línea muchos médicos que defienden el usar el Ozempic y sus variantes dentro de un programa, como tú dices, de nutrición, de que la persona pueda comer alto en proteína, alto en fibra, muchos vegetales y comidas reales y quitar las comidas procesadas, combinada con ejercicios cardiovasculares y de resistencia. Y entonces unos programas donde llevan a la gente, les monitorean esos tres pilares de la alimentación y el ejercicio. Pero la realidad es que eso no es el uso y costumbre, ni es lo que se está viendo generalizado. Lo que se ve generalizado es un papel, una receta, sueltan a su suerte al paciente y esa persona se va a rebajar muchas veces sintiéndose con náuseas, no queriendo comer mucha comida nutritiva y haciendo casi ningún ejercicio.
1: No, no, eso es fatal, ¿sabe? Porque se deteriora la salud de la gente. Pierden peso y pierden salud. Entonces, mira qué paradoja. Pierden peso, pero pierden salud también. Porque mira lo que sucede, y esto es bien importante enfatizar, Rosana, la pérdida de masa muscular aumenta la mortalidad. ¿Okay? La pérdida de masa muscular aumenta el riesgo de caídas y reduce el vivir de forma independiente y sana. De hecho, la fuerza de las piernas, los cuádriceps, determinan en gran medida la salud de la gente. Cuán fuerte tú tengas tus cuádriceps, que son esos músculos, ¿verdad?, que tenemos en los muslos, sí, determina en gran medida la prognosis de vida de una persona. Así que el ejercicio tiene que ser fundamental para tener salud, para reducir el riesgo de caídas. Además, que te voy a decir algo, como lo explico en mi libro, el ejercicio aumenta el tamaño del hipocampo. Por lo tanto, ayuda a reducir el riesgo de pérdida de memoria. O sea, tenemos que ver esto de forma integral. El ejercicio no puede ser una opción. El ejercicio tiene que ser fundamental. Pero solamente una persona que vive esto como del ejercicio y lo practica, pues puede transmitirle esa misma convicción al paciente. Si el médico no hace ejercicio, pues te puede decir, sí, es importante hacer ejercicio, pero no, el paciente no lo compra. A mí, en mi caso, los pacientes lo compran. Yo hago ejercicio y es fundamental. Yo me levanto por la mañana, hago una hora de caminata, meriendo y luego me voy al gimnasio. Eso es necesario. No es que yo quiero ser fisiculturista, nada por el estilo. Es que quiero tener salud física y mental, porque el ejercicio, de hecho, es el mejor antidepresivo que hay.
0: Qué interesante. O sea que vemos entonces que estos GLP-1 pues están lamentablemente, por un lado, ayudando a la gente a rebajar, pero por otro lado, rebajar en muchos casos con unos efectos secundarios, la sarcopenia, que es la pérdida de músculo, de masa muscular, exponiéndolos entonces a muchísimos otros efectos secundarios como cáncer de tiroides, pancreatitis, parálisis gastrointestinal, incluso hasta depresión. Porque
1: cambios de humor, definitivamente. Además que lo paradójico de esto es que, mira, no se toca la industria alimentaria, que es la fuente principal de los problemas de obesidad. Entonces, eso se queda intacto, pero entonces vengo, te traigo la solución. Y la pregunta es, ¿quién se beneficia de esto? Oye, porque en un sentido, después de año y medio de dejar el fármaco, no son los pacientes. La pregunta es, ¿quiénes se están beneficiando? O sea, y nos vuelvo y te repito, no es la gente, es la industria farmacéutica, que ahora sostiene que estos fármacos tienen que ser devolvidos.
0: Y ahí está, como ya hay sobrada evidencia de que las personas al dejar los fármacos, que quiero que conste, a la mayor parte de las personas los planes médicos no se los cubren. Así que la mayor parte de las personas que lo están consumiendo están teniendo que pagar de 1.000 a $1.200 mensuales con unos efectos a sus finanzas tremendos. Y ya están diciendo que como vas a engordar en año y medio, pues que esto es lo que le llaman un forever drug, una droga para siempre, para la eternidad, el resto de tu vida como una hipoteca para tú poder mantener ese peso y siempre entonces perdiendo tu masa muscular, tú vas a tener que darle ese dinero. Me parece que aquí entonces la ganancia, el jaque mate, lo está haciendo la industria farmacéutica. Hay una transferencia masiva de dinero de los ciudadanos a las corporaciones de la farmacéutica.
1: Mientras la industria de alimentos se queda intacta, siguen vendiendo los comestibles que te engordan, que no te nutren, y el sistema per se, el andamiaje completo, se queda intacto. Y ahora lo más que me ocupa es que quieren meter dentro de esas redes a los niños y a los adolescentes.
0: Increíble.
1: Entonces, o sea, es que como que es casi insólito. O sea, no refuerzas las clases de salud en las escuelas, no promueves el deporte y el ejercicio. Estamos huérfanos de todos esos factores que son factores protectores y que pueden reducir el problema de la obesidad, pero entonces te voy a dar un fármaco.
0: Claro.
1: Es como que
0: Que ahí te das cuenta que es un sistema apoyado por un gobierno y una política pública que ve a los ciudadanos no como los humanos a quien tiene que proteger, sino el humano es la cantera a la cual se explota dentro de un sistema capitalista donde tú lo que eres es una persona que vamos a mantener enferma y viva
1: y dependiente.
0: y dependiente, y nos vas a dar todas estas ganancias. Y mientras antes seas dependiente, mientras más temprano en tu vida empieces a comer Doritos y Coca-Colas y te hagas enfermo y te vuelvas un paciente y consumas este fármaco, antes eres una ficha de ganancia
1: Sí.
0: para estas industrias, tanto la alimenticia que te enferma como la otra que te recoge cuando te enferma para
1: Crea el problema, crea el sistema, crea el problema y también te da la solución.
0: Es
1: Y
0: cruel.
1: no es el paciente el que gana, definitivamente.
0: Es algo muy, muy cruel, muy, muy cruel. Allá en los tiempos de Obama, Michelle Obama, como primera dama, en el primer término anunció que su causa como primera dama iba a ser el combatir la obesidad y empezó a tratar de meterse a regular la industria del alimento, a tratar de que salieran las comidas rápidas de las escuelas, de poner las calorías, si poner eso impacta mucho a la gente.
1: Claro,
0: Cuando
1: porque
0: tú vas a un lugar
1: sí.
0: como en Nueva York, en un parque de pelota, cuando te van a vender un hot dog, te tienen que decir las calorías que tiene ese hot dog, las calorías que tienen esas papitas, y el impacto que tiene cuando tú le dices a la gente las calorías que se van a meter, la cantidad de grasa, es impresionante al punto de que la gente dice, ay, no, yo no estoy
1: Claro,
0: dispuesto.
1: claro.
0: Pues, tan pronto tú le pones una venda a las personas de la información, la persona entonces ya le quitas el estorbo a consumir ciegamente. Así que Michelle Obama empezó a tratar de lidiar con esa parte de política pública, de la regulación, la transparencia en el mundo del alimento. ¿Y qué pasó? Pronto empezó a hablar dejó la campaña de la política pública hacia el alimento y la regulación y empezó a hablar como del problema individual de cada cual de hacer ejercicio y controlar la boquita. La influencia del cabildeo de la industria de la
1: Así
0: comida
1: mismo.
0: fue tan y tan fuerte que hicieron que esta primera dama cambiara el enfoque de la regulación de la industria del alimento a la regulación cada individuo pare la boquita y sea responsable por usted mismo y vaya y salga y haga ejercicio.
1: Y sálvese como pueda.
0: Y sálvese quien pueda.
1: Exacto, como el antiguo programa del
0: Exacto.
1: amigo Gustavo Adolfo. Mira, eso es así. Aquí en Puerto Rico pasó también.
0: De
1: Me
0: veras.
1: acuerdo de Pitti Gándara,
0: Es
1: la fallecida
0: cierto, sí.
1: legisladora, que en paz descanse, trató de ponerle un impuesto a los refrescos carbonatados.
0: Ajá.
1: Y aquello fue descomunal. Los cabilderos de la industria de refresco por poco se la comen. De hecho,
0: Wow.
1: tanto fue así que después no salió electa. O sea, ella pasó meses, pero fue una presión gigantesca. Al fin y al cabo, no se pudo hacer. O sea, las industrias de los alimentos, de alimentos no, de comestibles,
0: Sí.
1: como la industria de los refrescos carbonatados, que de hecho, mira, mira qué paradoja, vivimos en un sistema, Rosana. El 10, se ha encontrado en los análisis que el 10% del dinero que el gobierno le da a la gente a través de la tarjeta del PAN para que pueda subsidiar y ayudarlos a tener una buena nutrición, se va en la compra de gaseosas.
0: El
1: El
0: 10%.
1: 10%. Entonces, aquí hay otra paradoja. El espíritu de esta ley es que como es gente con precariedad económica, el Estado va a darle un dinero para que puedan comprar alimentos y así mejorar su estado nutricional. ¿Ok?
0: Imagínate.
1: Sin embargo, lo que vemos es que muchas de estas personas con falta de educación en nutrición, ¿qué hacen? ¿Qué gastan este dinero? En refresco y comida ultraprocesada que los enferma. Entonces,
0: Bolsita.
1: no mejoran la nutrición, se enferman y encima el Estado tiene que ayudar a combatir, ¿verdad? Y a manejar esos problemas de salud. Yo he estado a veces, he tenido unas experiencias en los supermercados. A veces estoy en una fila con tres, cuatro cositas en el carrito y yo veo a mi lado estos carritos que se desbordan de comida. Pero una cosa que está fuera casi del carrito.
0: Sí.
1: Y uno mira y yo digo, Dios mío, no hay un solo producto saludable en ese carrito. No hay uno, uno solo. Tú ves los botellones de refresco, las botellas de aceite canola, aceite maíz, las bolsitas de papas, de platanutres, de lo que sea, donas, dulces, cereales azucarados con colorante, latas de salchichas, latas de corned beef. O sea, no había fruta, no había nada de vegetales, no había un solo producto, aunque fuera listo para comer, que fuera nutritivo. Y después van y lo pagan con la tarjeta del PAN. Entonces, ¿qué estamos haciendo? Estamos como que una vez más utilizando a esa persona para que consuma mis productos,
0: Sí.
1: no necesariamente para que mejore su estado nutricional.
0: Claro. Entonces el gobierno se vuelve cómplice de los grandes intereses corporativos en esa industria en vez de ser el que salvaguarda la salud de los de sus ciudadanos. Entonces tenemos que ver esto bien claro y nombrarlo, que la política pública de nuestro gobierno está hecha para la ganancia de los cabilderos corporativos
1: Así
0: y
1: mismo.
0: no para el bienestar de sus ciudadanos. Por lo tanto, si la política pública me va dirigiendo, me va a que me deja sola en este salvaje oeste y te deja a tú navegar esto, el antídoto a este ambiente tan tóxico que navegamos, que tú vas es como ir como en un videojuego y te están tirando por todos lados
1: Sí,
0: misiles
1: sí.
0: y tú tienes que estar entonces,
1: Exactamente.
0: ¿verdad? En el zigzag y estás sola, no hay en ningún lugar una red de un gobierno fuerte, una presencia que te proteja de eso. Pues el único antídoto es la educación.
1: Absolutamente. Y es el arma más poderosa que tienen los seres humanos para las transformaciones en todas las áreas, incluyendo en la salud. Yo siempre digo, no podemos dejar a que el gobierno dirija nuestras vidas, porque lamentablemente ya se sabe que los gobiernos, muchas veces sus políticas públicas no trabajan a favor del ciudadano,
0: sí,
1: trabajan a favor de quienes han aportado a sus campañas.
0: Sí.
1: Ocurre en Estados Unidos, ocurre en Puerto Rico y en muchas otras partes del mundo. Así que es el ciudadano
0: sí.
1: el que tiene que ganar protagonismo en su vida, la vida de las personas. No puedes dejar que lo dirijan los demás, tienes
0: Sí.
1: que ser tú mismo. ¿Cómo logras poder evadir esos misiles, ¿verdad? En ese juego de la vida? Bueno, con la educación. La educación es el arma y programas como este y otros programas
0: Y los tuyos.
1: Ayudan a la persona de a pie, como decimos, a lograr una concienciación del sistema, cómo funciona,
0: Sí.
1: para tomar decisiones del día a día.
0: Sí. Entonces hablemos ahora de, nos quedan unos minutos y en el próximo segmento también quiero seguir con el tema de la nutrición y de los aspectos que son primordiales para la esa alimentación de personas ya de mediana edad a ser adultos mayores, porque tú hablaste de, por ejemplo, y quiero empezar con este tema, de que uno de los grandes riesgos de los Ozempic están ya anticipando que vamos a tener una crisis a nivel mundial, por lo menos en el mundo que consume Ozempic, una crisis de sarcopenia o de pérdida
1: de masa muscular.
0: Según la gente entra en la edad avanzada, pasan de edad media o de jóvenes a edad media, de edad media a adultos mayores. Y eso es grave porque tú acabas de decirnos que esa sarcopenia o pérdida de masa muscular es un índice que mide la longevidad o la mortalidad temprana, la calidad de vida, las caídas y muchos otros índices de bienestar, ¿verdad?
1: Así mismo.
0: La pérdida de masa muscular es de por sí, aunque tú no hagas ninguna
1: aunque
0: dieta.
1: No tomes aunque no te inyectes ninguno de estos fármacos, la sarcopenia es parte del proceso normal de envejecimiento. Lo que pasa es que hay unos factores, como este tipo de inyección, que aceleran esa pérdida de masa muscular.
0: Imagínate, o sea que si ya tú de solo vivir, respirar y beber agua y comer sin hacer nada.
1: Y cumplir años,
0: ¿verdad? Ya vas a perder esos músculos y por eso es que uno ve muchas veces a los viejitos con los muslitos, las piernitas se le van
1: poniendo
0: más delgaditas.
1: Hay una atrofia,
0: por esa atrofia. Entonces tú vienes y lo aceleras con esa puya, con la dieta de la puya. Entonces te aceleras 10 años en tu envejecimiento. Yo quiero que hablemos entonces de este otro lado, del empoderamiento, de la educación. Si no vamos a tomar la medida rápida, si queremos insistir en combatir todo este ambiente tóxico y seguir aprendiendo y tratando de implementar la buena alimentación, ¿cuál es esa buena alimentación y particularmente en personas de mediana edad y adultos mayores? ¿Hay algo en particular que tenemos que hacer para poder seguir con músculo fuerte, con buena movilidad? ¿Cuál es esa buena alimentación? Así que vamos entonces en el próximo segmento a hablar de eso, porque hay gente que dice, mira, ya lo que pasa es que después de cierta edad, la insulina te gana, tus hormonas están trabajando en contra de ti. Métete la puya, deja de comer y vas a ganar esta pelea, vas a ganar.
1: Va a ganar sarcopenia.
0: Pero en realidad gana la sarcopenia y muchas otras cosas. Así que vamos a ver cómo podemos entonces voltear esta rueda de la suerte a favor nuestro. Quédense con nosotros, regresamos en el próximo segmento para hablar de la buena alimentación. Estamos en Dialogando con Ben.
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0: Estamos de regreso acá en Dialogando con Beni. Yo soy Rosana Cerezo y estoy dialogando con la nutricionista y Master Neurocoach Vilma Calderón. Bueno, Vilma, hemos hablado de todos los retos de poder estar en salud, que incluye estar en buen peso, pero no es solamente estar en buen peso, porque podemos ver personas, como dijimos antes, que están en un peso saludable y sin embargo no comen saludable. Y eso resulta en todo una cantidad de problemas de salud que luego se tienen que atender en los hospitales. Así que vamos a hablar de esa alimentación y si podemos, por favor, hacerlo con un enfoque, como te pedí antes, de personas ya de mediana edad en adelante, que son la mayoría de nuestras radioaudiencias.
1: Mira, antes quisiera decirle a la persona del comentario que le dimos fuera de cámara, ¿verdad?
0: Sí.
1: Que ciertamente en los 40 no se veía niños obesos, ni personas. Todo el mundo caminaba y la alimentación la hacíamos, la preparábamos en la casa. Para lo es más, todavía en los 50 tú entrabas a un salón de clase, todos eran flaquitos. A veces había uno con un poquito más de sobrepeso. Era uno.
0: Y ahí es que se ve la parte genética, ¿no? Que cuando hay algo genético, pero que no está, no es por razones sociales, pues se vuelve una cosa muy rara.
1: Exactamente.
0: Es algo raro y
1: son
0: tú puedes identificarlo,
1: factores.
0: Pero tan pronto el problema tiene que ver con un diseño social, ahí de repente se convierte en una pandemia.
1: Sí, y entonces ahora tú entras a un salón de clase, casi todos están en sobrepeso y hay uno flaquito todavía. O sea, se ha invertido el asunto.
0: Wow.
1: El problema de la obesidad en los niños, en los adolescentes, en los adultos es serio. Pero tenemos que, Rosana, ver hacer el análisis, no como siempre hacen los políticos y muchas otras personas, a corto plazo. Ahora resolvemos con esto. Tienes que verlo a corto pero y a largo plazo. ¿Cuáles van a ser las implicaciones en el futuro?
0: Claro.
1: Y sabemos que lo que sostiene la conducta alimentaria es la creación de hábitos. Es el hábito lo que ayuda a la persona a mantener un estilo de vida, a mantener una selección de alimentos y un programa de ejercicio.
0: Ya.
1: Así que, claro, crear hábitos es más cuesta arriba que, que ponerle una inyección. Pero sin embargo, el hábito es mucho más permanente. Y las personas que me están escuchando de más de 50 años, que estamos aquí, ¿verdad? Es importante que sepan que la nutrición es fundamental en todo el ciclo de la vida. Pero después de los 50 ocurre algo que no nos gusta y es que comenzamos a perder masa muscular. De hecho, empezamos desde los 30 a perder masa muscular. Lo que pasa es que después de los 60, de los 50 o 60, se agudiza, aumenta ese porciento de pérdida de masa muscular. Y es importante dos factores. Número uno, la nutrición. Usted tiene que tener una nutrición con la cantidad de proteína necesaria para proteger esa masa muscular. Sin embargo, no estoy diciendo que si usted se come un bistec de 16 onzas a mediodía y otro de 16 onzas a la tarde, le va a crecer el bíceps o va a fortalecer los cuádriceps. No. Usted necesita cierta cantidad. Podemos, de hecho, en las últimas recomendaciones de las guías dietarias, aumentaron los gramos por kilogramo, 1.5 gramos por kilogramo. Esa es la cantidad que usualmente necesita la persona.
0: ¿Y cómo se mide eso en términos de por kilogramo?
1: De peso.
0: De peso ideal, porque la persona puede estar sobrepeso.
1: Ideal, pero de peso ideal. Podemos utilizar el peso ideal porque si es el peso, ¿verdad? Actual. En una persona obesa, la cantidad sería extraordinaria.
0: Y eso cuando uno lo convierte a gramos, a onzas y kilogramos a libras, ahorita podemos hacer la conversión, pero resulta ser una cantidad.
1: Para darte un ejemplo, para que la gente lo pueda entender. Una persona que pesa 150 libras necesita alrededor de 102 gramos de proteína en el día.
0: Ajá.
1: Ya se hizo la conversión. Se pasó de libras a kilogramos dividiendo en 2.2.
0: Sí.
1: Ahí tienes los kilogramos. Y multiplicas los kilogramos por el 1.5, que son las recomendaciones, y te da 102 gramos de proteína en el día.
0: Ok.
1: ¿Ok? Así que sí necesitamos cierta cantidad de proteína, y eso es lo que yo hago en la oficina con cada paciente, ¿verdad? Calcular los gramos que necesita de proteína, o de, pero es, no es la proteína sola, Rosana, y esto sí. Tiene que estar meridianamente claro.
0: Sí.
1: Por yo comer 100 gramos de proteína, no voy a solamente eso a fortalecer o a proteger la masa muscular. Necesito unos carbohidratos y unas calorías que protejan esos gramos que estoy consumiendo. ¿Por qué? Porque si yo solamente me como el pescado con la ensalada, no consumo carbohidratos, no tengo la fuente de energía, ¿qué hace el cuerpo? Ah, pues espérate, esta no consumió carbohidratos, déjame utilizar esta proteína para producir energía. Y la proteína, en vez de ser destinada a reparación muscular, se utiliza para producción de energía a través de la gluconeogénesis. Entonces, no queremos eso. Así que, y yo veo a veces pacientes que solamente comen pescado y ensalada o algún pollo con... No puedes proteger la masa muscular de ese modo. Tienes que tener una combinación con carbohidratos complejos para que sean los carbohidratos los que se destinen a la producción de energía y la proteína se destine a esa reparación muscular.
0: Entonces, cuando hablamos de esa proteína, algo que diaria, tú, por ejemplo, este ejemplo que pusiste de una persona de 150 libras que necesita...
1: Alrededor de 100 gramos de proteína.
0: Alrededor de 100 gramos, y yo lo calculé que es más o menos un poco más de 3 onzas y media de proteína, pero eso no es...
1: No, pero 3 onzas y media de proteína, ¿en qué? 3 onzas tienen 21 gramos.
0: Por eso, por ejemplo, eso no quiere decir que un pollo de... cuando uno se come una pechuga de pollo...
1: Alrededor de 4 onzas tiene 28 gramos de proteína. Ahí tiene 28 gramos
0: de proteína. Tiene 28 gramos de proteína.
1: Exacto. O sea, si lo redondeas a 30, pues tendría una pechuga a mediodía o 4 onzas de pescado en la tarde.
0: Sí.
1: Tienes 60.
0: Sí.
1: Te faltan 40.
0: O sea, que tienes que comer.
1: Que tienes que tener la proteína tal vez en el desayuno.
0: Claro.
1: Y además que los productos, aunque sean de origen vegetal, también tienen algo de proteína, los granos, el arroz, ¿verdad? Y hay ciertas combinaciones.
0: Las nueces.
1: El yogur como una merienda. Y tú vas diseñando ese plan de alimentación para que la persona tenga la proteína, tenga los carbohidratos, tenga las grasas saludables, como el aceite de oliva, aguacate.
0: Sí.
1: Y tenga una alimentación saludable. Ahora, la alimentación no es lo único. ¿Necesitas qué? El estímulo a ese músculo esquelético. Tú necesitas hacer ejercicio. O sea, ¿por qué? Porque cuando tú haces ese ejercicio de resistencia, que haces un movimiento, estimulas el crecimiento de otras fibras musculares. Reclutas frente a la sobrecarga, reclutas más fibras musculares, entonces puedes proteger esa masa muscular. Así que es la alimentación con el ejercicio.
0: O sea que esa proteína solo por comerla no vas a... Claro que es importante empezar comiendo la proteína,
1: claro,
0: para tener el fundamento para proteger ese músculo que queremos preservar, pero es proteína más ejercicio.
1: Es indispensable. Con la alimentación sola no se va a proteger y vamos a continuar perdiendo masa
0: y
1: muscular.
0: Y es ejercicio cardiovascular y de resistencia. O
1: de
0: sea
1: resistencia.
0: Que estamos hablando de pesas, de ligas, que
1: banda. Máquina.
0: Sí.
1: Mira, yo voy al gimnasio y allí el gimnasio está lleno de gente mayor.
0: Sí.
1: La gente está descubriendo lo bien que se siente hacer ejercicio. Y volvemos, el ejercicio no es meramente para los jovencitos que se quieran ver bien. No, el ejercicio es para usted proteger esas articulaciones, tener una fuerza para la vida diaria, para minimizar los riesgos de caída.
0: Y es interesante, tengo una mi consuegra, o sea, la suegra de mi hija, es una mujer que tiene 67 años, si no me equivoco. La diagnosticaron con osteoporosis en algunos lugares y osteopenia en otras partes de su esqueleto. Ella se puso a levantar pesas y a comer alta en proteína. Ella revirtió la osteoporosis.
1: Uh-huh. Absolutamente.
0: Porque hay una comunicación entre ese músculo y el hueso, y ese hueso también al levantar pesas y hacer ejercicios de resistencia va aumentando
1: la masa
0: ósea,
1: ¿sí?
0: Que es impresionante
1: porque el músculo, cuando le pones la sobrecarga, ala el hueso. Y ese alón que recibe el hueso estimula la producción de osteoblasto, que se encarga de crear masa ósea. El cuerpo tiene un diseño perfecto. Y cada día yo me sorprendo de cómo el ejercicio, el simple movimiento, tiene unas repercusiones extraordinarias, físicas y mentales. Por ejemplo, el ejercicio de pesas también aumenta el factor neurotrófico derivado del cerebro. Y tú dices, ¿y qué es eso? Ah, eso es como un fertilizante para las neuronas. Entonces, ¿cómo es que tú me dices que el movimiento aumenta la producción de las mioquinas, unas proteínas, y dentro de ellas aumenta el factor neurotrófico derivado del cerebro, y que eso tiene que ver con las neuronas que yo tengo en mi cabecita?
0: Wow.
1: Sí. Además, aumenta el tamaño del hipocampo, que es ese órgano en el cerebro que se atrofia con condiciones como, por ejemplo, el Alzheimer. O sea que tenemos toda una máquina que funciona óptimamente,
0: sí,
1: si le das la buena nutrición y el movimiento.
0: O sea que ese estereotipo de la persona mayor que se jubila y se sienta frente a la televisión a ver la novela o a jugar las quinielas, eso hay que borrarlo de nuestro imaginario, sí. Y sí, todo lo contrario, hay que cambiarlo a una abuela o un abuelo que están levantando pesas, que están fuertes, que no las estamos ayudando a levantar la caja, que está levantando la caja por sí misma o por sí mismo.
1: Las bolsas de compra,
0: que eso es lo que uno ve mucho en Europa, que tú ves a las señoras y señores que tienen que caminar todavía en los centros tradicionales, como nuestro viejo San Juan. Tú los ves caminando, subiendo colinas con las bolsas de compra. Nadie sale corriendo a ayudarlo, se ve como una cosa completamente normal. Nadie vende sus casas porque tengan escaleras. La gente se queda en sus casas, tienen escaleras y suben y bajan las escaleras, y el subir y bajar escaleras te ayuda a mantener.
1: Que
0: hay algo en el diseño de nuestros pueblos, de nuestras casas, que si no le sacamos el cuerpo a caminar ni a subir cuestas y subir escaleras, estacionarnos lejos, todo eso nos ayuda, pero a veces nos los venden como una incomodidad. Ay, qué incómodo estacionarse tan lejos o tener una escalera en la casa, cuando en realidad es una actividad que está integrada a nuestro día a día, que nos puede ayudar en nuestra salud y a mantener nuestra salud ósea y muscular, ¿verdad?
1: Y mental, el beneficio mental es extraordinario. Aumenta la producción de neurotransmisores de la felicidad, la dopamina, el enfoque, la claridad mental, imagínate, la creatividad. Todo eso lo podemos ver, de hecho, en Okinawa, que es una de las zonas azules, ¿verdad?, donde la gente dura más de 100 años, en Japón. Una de las cosas que se ve, hay varios, pero uno de ellos, número uno, mira esto, no comen hasta llenarse completamente. Ellos comen y dejan hasta un 80%, siempre dejan un 20%. Eso en nutrición acá lo que significa es come hasta estar satisfecho, no lleno.
0: Ya.
1: Yeah. ¿Ok? Uh-huh. Lo otro, ellos preparan los alimentos. Tercero, hacen ejercicio. La gente de Okinawa hacen ejercicio. Y cuando tú ves los documentales, como ellos te dicen, cómo hacen las sentadillas. Y aparte de eso, pues mantienen buenas redes de comunicación social. Y vemos lo mismo. O sea, hay unos factores que están ahí que nos sirven como protectores de la salud.
0: Claro, esa conexión de la cual hablábamos, de que nos necesitamos unos a los otros, y cuando tenemos conexiones sociales, sube el bienestar físico también, afectivo y físico. Ok, volviendo a la alimentación, hablaste entonces primero de proteína combinada con el ejercicio de resistencia y cardiovascular. Hablaste de que comamos carbohidratos complejos.
1: ¿Qué pueden decirnos
0: en nuestra dieta puertorriqueña?
1: ¿Qué significa eso?
0: Sí.
1: Pues, por ejemplo, en la mañana, si la persona le gusta el pan, que sea un pan que provenga de un trigo cultivado de forma agroecológica, que no contenga pesticidas como el glifosato. Así que no basta decir come pan integral. No. El pan integral contiene niveles elevadísimos de glifosato, que es un herbicida que se asocia a cáncer y a muchos otros problemas de salud. Así que debe ser un pan orgánico, ¿verdad? O si no quieres pan, puedes consumir avena. Tampoco puedes estar comiendo avena por ahí. No. Ni de esas marcas que, ¿verdad?, que podemos reconocer. Tiene que ser una avena que, sin pesticida. ¿Por qué? Porque la avena es un tipo de grano que una vez está listo para cosechar, lo fumigan con Roundup y todos estos herbicidas para secarlo y que sea más fácil el recogido. Así que ese es el protocolo dentro de la industria, que se conoce como desecado. Pero esa avena que llega a tu plato está llena de pesticidas. Así que tienes que buscar una avena orgánica. Esos son hidratos de carbono complejo, por ejemplo, en el desayuno. Si vas a comer maíz, por favor, que sea orgánico. Ese maíz está modificado genéticamente. Tiene un sinnúmero de pesticidas y eso es un no.
0: Como esas cremitas de maíz.
1: Esas cremitas de maíz que a veces venden en las panaderías.
0: Que son sabrosísimas.
1: Esa avena.
0: Sí.
1: No.
0: Bien
1: no
0: azucarada.
1: El pan criollo, eso es un no.
0: Porque
1: viene de trigo lleno de pesticidas y no tiene nada de fibra, dispara el azúcar. Es altísimo en calorías. Una pulgada de pan criollo tiene más o menos la misma cantidad de calorías que una rebanada de pan. Y la gente no se come 2 pulgadas de pan criollo, se comen 8. Tienes ahí 800 calorías para empezar. Y después añade la mantequilla. Bueno, que no le ponen mantequilla, que eso sería mejor en todo caso. Le ponen margarina, que es peor todavía. Claro. Así que ahí tiene las calorías, más bien el queso, el jamón, etc. Eso no es. Así que pueden ser cereales de grano entero, si vas a hacer cereales listos para comer, pero que sean orgánicos. Y tu fuente de proteína, que puede ser huevo orgánico o un jamón sin nitritos ni nitratos, por ejemplo, en el caso de que la persona quiera.
0: O sea, que
1: eso.
0: Lo mejor es combinar esos carbohidratos complejos con algo de proteína,
1: oh, por
0: ¿verdad?
1: Supuesto. Siempre en el desayuno debe haber proteína.
0: No comerte, si te vas a comer una avena, pues. No, que no esté sola, que de alguna manera
1: por ejemplo,
0: le añada
1: un revoltillo de huevos orgánicos
0: y
1: jamón como te lo describí,
0: o sea
1: pues
0: que
1: eso sería combinarlo. Ahí tenemos 2 o 3 fuentes de proteína en el desayuno, ya tenemos ahí 21 gramos de proteína en ese desayuno con un huevo, jamón y queso, por darte un ejemplo, ¿no?
0: Sí.
1: Además que cada rebanada de pan tiene 2 gramos de proteína o la avena, etcétera. Ya en el almuerzo y en la cena podemos comer viandas.
0: Sí.
1: Majado de vianda. O si comen granos, los granos son excelente fuente de fibra, son hidratos de carbono complejos.
0: O sea, habichuelas, garbanzos, lentejas,
1: gandules, etcétera.
0: Claro.
1: Si van a comer arroz, siempre recomiendo una porción pequeña de arroz.
0: Ya.
1: Que hagan algo, que lo pueden. Esto está al alcance. El arroz, mira qué chévere, que es tan fabuloso todo esto. Tú puedes preparar el arroz.
0: Sí.
1: Compras el arroz orgánico, ¿verdad? Primero, yo lo dejo de un día para otro en agua. ¿Por qué? Porque eso reduce el arsénico en el arroz. Botas el agua y preparas el arroz. Y entonces le echas, el estudio lo que indica es que con un poquito de aceite de coco. Preparas el arroz, después que se enfríe un poquito, lo refrigeras por 18 horas. ¿Qué ocurre con eso? Ocurre que el almidón se vuelve un almidón resistente. Por lo tanto, no sube mucho el azúcar, tiene menos calorías y ayuda a la microbiota porque se convierte en fibra para el intestino. De ese modo, pues puedes comer, por ejemplo, siempre velando la porción, pero es mucho mejor comer el arroz preparado de ese modo. Claro, por ahí no lo van a preparar así, eso que le toca a usted en la casa. Y la gente no tiene que cocinar todos los días. Yo siempre digo, cocina por lo menos 2 veces en semana, los domingos y los miércoles.
0: O sea, que tú lo cocinas, lo refrigeras y después lo vuelves a calentar. Pero una vez se ha refrigerado,
1: ya ocurre esa reacción química
0: ya.
1: Que se vuelve almidón resistente.
0: Pues mira, así son bastantes. eso es lo que le llaman hacks, ¿verdad? Como un truquito.
1: Exactamente.
0: Un truco para poder comerte el arroz y que no te dispare tanto la glucosa.
1: La glucosa. Entonces, como siempre, añadir vegetales.
0: Y los vegetales para vegetales, la fibra, brócoli, los minerales, coliflor, la vitamina. Sí.
1: Lechuga, tomate, pero siempre hago la salvedad de que preferirlo de mercados agroecológicos, ¿verdad? Que no contengan pesticidas. Y si no puede conseguirlo, pero que ya están disponibles prácticamente en todos los supermercados, si no, pues cómpralo orgánico o congelados que vienen orgánicos.
0: Ya.
1: Esa es la otra opción, pero los vegetales deben estar ahí. Y siempre una grasa que sea saludable, aguacate, aceite de oliva, extra virgen, prensado al frío, de la primera prensada, en botella de cristal. Eso es fundamental para minimizar la exposición a los plásticos.
0: Muy bien, eso es otro tema que podríamos hacer un programa aparte sobre este tema de los microplásticos, pero quiero quedarnos ahora en los aceites, porque mencionaste antes en otro segmento que veías los carritos de las personas en Puerto Rico llenos de aceite de maíz, de aceite de canola.
1: Es horrible. Son inflamatorios.
0: ¿Por qué son tan inflamatorios?
1: Son inflamatorios por la composición química del aceite, pero además que provienen de semillas modificadas genéticamente y que contienen muchísimos pesticidas.
0: Ya.
1: Así que un aceite de canola, un aceite de maíz, sáquelo de la alacena y nunca lo compre, nunca. Si quiere cocinar, cocine con aceite de aguacate.
0: Uh-huh.
1: Y si quiere usar el aceite de oliva para un salteadito o para la ensalada.
0: Uh-huh.
1: Esas dos grasas,
0: aceite de aguacate y aceite de oliva
1: para la ensalada. Eso es, pero canola y maíz jamás.
0: Ya. Y es inflamatorio, tiene altos niveles
1: de pesticida, provienen de semillas
0: de omega 6 también, de los omega 6.
1: Es inflamatorio.
0: O sea, es que entonces ese cuerpo, cuando tú dices, ay Dios mío, me duele todo, me duelen las coyunturas, pues ojo, porque también cuando uno come mucho fuera, esos son los aceites que usan.
1: Sí, lamentablemente, mira, te doy un ejemplo. Yo voy a una panadería que hacen vianda y bacalao. Y a mí no, pues, me encanta el bacalao, es muy bueno. Y lo comí como en dos ocasiones, pero tenía mucho aceite. Y yo, esto como que no me gusta.
0: Uh-huh.
1: Entonces le digo a la chica por teléfono, mira, te pregunto, ¿usted puede hacer el bacalao sin aceite?
0: Uh-huh.
1: Y yo lo he hecho en mi casa. Y me dice, uh-huh, sí, pero tienes que avisar el día antes. Aunque aquí el aceite es bueno.
0: Uh-huh.
1: Y yo, ¿y cuál es el aceite que usa? No, aquí usamos uno muy bueno.
0: Ajá.
1: Y yo, pues dime cuál es.
0: Sí.
1: Y va a la cocina, mira, usamos aceite canola.
0: Ah, sí, porque mucha gente piensa que es más saludable.
1: Exacto.
0: Lo dice la etiqueta, tiene un corazoncito y dice heart healthy.
1: Ok, ahí es que tienes que ver cómo hasta organizaciones educativas, profesionales,
0: sí,
1: reciben dinero y se vinculan, ¿verdad?
0: Ya.
1: Con productos que no lo son, no son saludables.
0: O sea que hablando de las trampas y de este ambiente tóxico del cual tenemos que protegernos con educación, pues está en todas partes. Está el aceite, los aceites que no vemos, pero que están ahí
1: están
0: y estamos ingiriendo, las mantequillas o la margarina,
1: la
0: que en realidad
1: es horrible, es bien inflamatorio.
0: Eso
1: también
0: es hecho en un laboratorio, es súper inflamatorio. Y antes, yo recuerdo en los tiempos que mi mamá era joven, ella compraba margarina porque empezaron a mercadearlo como la alternativa saludable a la mantequilla que se ha comido toda la vida, ¿no? Y
1: resulta que ahora la margarina te baja el HDL, que es el colesterol bueno, aumenta el riesgo de cáncer y es altamente inflamatorio. O sea,
0: Dios
1: algo
0: mío,
1: que era bastante bueno, sí subió el colesterol, pero bueno, pero por lo demás estaba bien.
0: Sí.
1: Entonces nos dijeron que no, que ahora eso era malo, que ahora la margarina es lo bueno. Y fuimos como así en manada buscando las margarinas. Entonces tenemos que darnos cuenta de que la industria no necesariamente responde a la salud, responde a intereses económicos. Lo mismo pasa con los refrescos. Ah, mira, te voy a dar este de dieta porque es más saludable. Pero resulta que ese refresco de dieta aumenta el riesgo de derrames cerebrales, aumenta el riesgo de depresión. Entonces, lo mismo con los sartenes, nos dijeron que no frías, usa este sartén de teflón que te va a ayudar a preparar las comidas más saludables. Y yo he leído sobre esto y he visto videos de anuncios,
0: sí,
1: ¿verdad? Presentando el producto como lo más saludable,
0: sí,
1: cuando los sartenes de teflón es de lo más tóxico que hay. porque contiene los PFAS, que son los contaminantes eternos que se quedan en el cuerpo, aumentan el riesgo de cáncer y de muchas otras enfermedades. De hecho, de todo esto hablo en mi libro, o sea, y lo sostengo.
0: Y qué bueno, porque quiero entonces poder, vamos en el próximo segmento, a hablar de tu último libro, que si no me equivoco es tu tercero.
1: Mi tercer libro, sí.
0: Tu tercer libro es un libro precioso, se llama Vivir Saludable y Feliz, 15 poderosos hábitos para practicar y transformar tu vida ahora. Vamos a hablar en el próximo segmento de este hermoso libro. Pero tú tienes otros libros también, ¿verdad?
1: Sí.
0: ¿Cuáles son
1: Las
0: los
1: prácticas
0: títulos?
1: Infalibles para Perder el Peso, donde aquí me concentro en cuáles son las estrategias que la gente necesita para deshacerse de esas libras de más, desde el punto de vista de la nutrición, el ejercicio y la reprogramación mental. Y el primero es Pierde Peso y Gana Salud. Ya ese no está disponible. Ya se agotó.
0: Ah,
1: Esas 10
0: mira para
1: mil
0: allá.
1: copias se fueron ya hace tiempo que está agotado.

0: a lo que hablamos de los Ozempic, porque tú lo que estás proponiendo y toda persona que es educadora en nutrición y ejercicio, estás planteando que tenemos que autoeducarnos, tenemos que traer a la conciencia y hacer mucho esfuerzo y estar despiertos sobre muchos aspectos de nuestra nutrición, mucho. Tú acabas de nombrar la cantidad de proteínas, los carbohidratos, las grasas, los tipos de aceite, el tener un plato balanceado, el comer
1: Disfrutando la comida.
0: disfrutando, el quedarte en la mesa y solo disfrutar eso, no estar viendo una pantalla, evitar unas tentaciones cuando son muchas cosas versus la puya, el Ozempic.
1: Sí, sí, sí, sí.
0: Y creo que todo lo que requiere esfuerzo en nuestra vida, todo lo que es bueno requiere esfuerzo. Hay mucha tentación en la humanidad de hacer saltar los procesos, de buscar el atajo, la cosa fácil. Eso es lo que nos está presentando la industria de la farmacología. Y sin embargo, sabemos que no es una píldora mágica, que para que esto dure, tenemos siempre que pasar por este proceso de educación y sobre todo tenemos que bregar con nuestra mente, porque a veces ya sabemos todo, todo, tenemos todos los materiales educativos y no podemos. Así que yo quiero que en este próximo segmento nos hables sobre tu nuevo libro, porque el libro es precisamente esa integración entre salud mental y salud física, que
1: Así mismo.
0: están entrelazadas y das muchos consejos muy prácticos. Así que vamos entonces en este próximo segmento a hablar de ese hermoso nuevo libro. Quédense con nosotros. En el próximo segmento regresamos con la nutricionista Vilma Calderón.

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0: Aquí de vuelta al cuarto y último segmento de Dialogando con Beni. Soy Rosana Cerezo y estoy dialogando con la nutricionista Vilma Calderón. Ahora, Vilma, vamos a pasar a hablar de tu nuevo y hermoso libro, Vivir Saludable y Feliz, 15 poderosos hábitos para practicar y transformar tu vida ahora. Antes de entrar a la materia del libro, para poder conectar con la conversación que hemos tenido hasta ahora, pues te presenté como nutricionista y master neurocoach. Estábamos hablando de cómo los humanos nos tienta mucho a través de la historia de la humanidad, los atajos, el saltar los procesos, la solución rápida y más fácil. Y eso es lo que nos presenta el Ozempic. Es lo que muchas personas, que amistades mías que están usando el Ozempic, cada vez son más las que se suman de personas que conozco, me dicen, pero tú no ves que yo llevaba años luchando y rebajaba y volví a engordar. Y de hecho, es mi propia historia. Y me dicen, finalmente llegó algo que me mantiene, me controla, no es tan difícil, no tengo que, esto es agotador. Y me pregunto, ese argumento, especialmente si eres una persona, como muchas personas, en las cuales me incluyo, millones de personas que suben y bajan de peso, y tú has tratado y no es por falta de educación, entonces quiere decir que falta algo. No es solamente educar y que la persona reciba el material informativo, lo ponga en acción, es mantenerlo, es mantener ese estilo de vida ante todos los retos que ya hablamos. Entonces, me está muy interesante que tú hayas combinado el ser nutricionista con un estudio de la neurociencia de nuestros hábitos, de nuestras conexiones conductuales, afectivas, para hacerte una master neurocoach. Y me imagino que hay una relación entre una y la otra. ¿Nos puedes explicar esa trayectoria,
1: Mira,
0: Vilma?
1: Rosana, la realidad es que sí, yo puedo reconocer que yo he tenido mucho éxito con mis pacientes y en mi práctica privada. Pero en muchas ocasiones estaba frente a un paciente, ¿verdad?, que necesitaba la educación, tú le das la dieta, lo sigue y perfecto, tienes los resultados. Tengo pacientes en mi oficina que han perdido 100, más de 200 libras con dieta y ejercicio nada más. Y eso es fabuloso. Y se mantienen, porque yo no les quito el pan ni el arroz, simplemente se reduce y luego pues no tienen el efecto rebote. Porque han comido eso. Prácticamente son los dulces y después yo les permito este tipo de comida que no es saludable y como un desarreglo a la semana y aprenden. Ahora, hay otro paciente que a pesar de conocer lo que tiene que hacer, no lo hace. Y frente a ese paciente yo me sentía como que un poco sin herramientas para ayudarlo. Así que yo dije, espérate, a mí me falta algo en el conocimiento para poder transmitirlo y ayudar al paciente con nuevas herramientas. Y eso es lo que me ofreció el neurocoaching. Y de hecho, ya me hice master neurocoach. El neurocoaching es ese coaching de vida junto con la neurociencia que ayuda al paciente a la modificación de conducta. En el caso mío, yo lo aplico en la conducta alimentaria. Yo no soy psicóloga, yo no soy consejera, no soy trabajadora social. Soy master neurocoach.
0: ¿Y qué significa eso?
1: Master, maestría. Y neurocoach es la combinación de coaching con programación neurolingüística y neurociencia. Así que uno puede adquirir un conocimiento extraordinario del funcionamiento de la mente para diseñar estrategias que ayuden al paciente a sobrepasar las tentaciones y a mantener esa meta que quiere de lograr deshacerse de esas libras, pero mejorar la vida y la calidad de vida. Por darte una estrategia que presento precisamente en mi libro, es una estrategia que se llama 5-50-55. Y tú dices, ¿y qué es eso? Yo te propongo a ti, si tú quieres comerte una dona o lo que sea, vas a hacer este ejercicio. Posponlo por 10 minutos. Nada más, yo no te pido nada más. No te estoy diciendo que no te lo comas. Lo que te estoy pidiendo es que lo pospongas. Y haz este análisis. ¿Cómo tú te vas a sentir a los 5 minutos de haberte comido esa dona? Bueno, a lo mejor me vas a contestar, pues yo me siento muy feliz porque estaba bien rica.
0: Sí.
1: Ok. ¿Cómo te vas a sentir a los 50 minutos de haberte comido esa dona? Ah, bueno, ahí ya tal vez no me puedo sentir tan bien. Caramba, me va a engordar. O sea, no es lo mejor. Me voy a estar inflamada. ¿Cómo te vas a sentir a las 50 semanas si continúas con esa conducta? De aquí a un año habré engordado. O sea, la idea que yo tenía de perder peso se fue para buen sitio. ¿Cómo te vas a sentir a los 5 años? Bueno, pues habrá deteriorado mi salud, habré desarrollado diabetes, estaré descontrolado. ¿Qué es esta técnica de modificación de conducta? Es frente a la inmediatez, hacer un análisis a largo plazo, porque siempre nos los comemos, después que nos los comemos, ay caramba, yo no debí de comerme esto,
0: Y
1: yo
0: ese
1: debí de dejarlo, ay Dios, se me olvidó, yo que quería perder peso.
0: esa es la trampita, el engaño de, ah, pero el lunes empiezo, porque como no quieres pensar en el largo plazo, te quieres engañar de que esto es solamente ahora, en el corto plazo, el lunes empiezo dieta,
1: Exacto.
0: así que no va, esto no se, no va a tener repercusión a largo plazo. Pero el problema es que es un ciclo vicioso
1: Continúa y permanece y se
0: que
1: hace
0: se repite, se
1: permanente.
0: repite, se repite, y entonces sí se vuelve un largo plazo, pero al decir me lo voy a permitir porque el lunes empiezo dieta, te engañas y te permites bloquear la reflexión sobre el largo
1: Exactamente.
0: plazo, el efecto a largo plazo.
1: Es funcionar como observadores de nuestra conducta y de nuestros propios pensamientos. Incluso, por ejemplo, yo le enseño a los pacientes cuando van a hacer ejercicio, ay, que no estaba de humor, no tenía ganas. Pero es que yo no te dije que hiciera ejercicio si tenías ganas,
0: Es
1: si estabas
0: presente.
1: de humor. Es hacer el ejercicio. Si tienes entusiasmo, lo haces con entusiasmo. Si no lo tienes, lo haces igual, ¿verdad? Entonces, ¿cómo uno puede potenciar a ese paciente? Pues número uno, no te preguntes si quieres hacer ejercicio. Esa pregunta cuelga. ¿Por qué? Porque si te preguntas si quieres hacer ejercicio, probablemente la respuesta va a ser no, no quiero. Y ahí finalizas ese diálogo mental.
0: Sí.
1: ¿Se acabó? No, tú te tienes que preguntar, oye, ¿tú quieres perder peso? Sí. ¿Tú quieres sentirte con mayor claridad mental? Sí.
0: Hacer la
1: ¿Tú
0: pregunta
1: quieres
0: indicada.
1: exactamente? ¿Tú quieres tener más felicidad? Sí. Ah, pues ponte las tenis y vete a caminar. ¿Ves? Entonces tú
0: Entiendo.
1: mismo te ayudas a potenciarte. Y eso es lo que yo le enseño a los pacientes.
0: Fantástico. Es plantearte la pregunta que te va a ayudar a movilizarte, que te va a motivar, no la que bien rápido te va a quitar los tenis.
1: Sí, y entonces con esta técnica 5-50-55 lo que hacemos es un enredo temporal. Desde el punto de vista del neurocoaching, esta técnica se conoce como un enredo temporal. Es que empiezas a visualizarlo, tu conducta, no solamente con el ahora, sino con el en un mes, en un año, en 5 años. Porque es que es necesario,
0: Y
1: porque si no vemos, no vemos las consecuencias a largo plazo,
0: claro,
1: continuamos con una conducta que tal vez no es la mejor. Y esto se puede aplicar en todas las áreas de la vida.
0: qué bien. Entonces, este libro tuyo, Vilma, Vivir Saludable y Feliz, que de hecho tiene reseñas de personas muy destacadas en sus campos, como el doctor Fernando Cabanillas, oncólogo, director del Centro de Cáncer de.
1: Que aprovecho y les dejo saber al público que este sábado próximo, el Día Antes de los Padres, el doctor Fernando Cabanillas presenta mi libro en Caguas, en la antigua Casa Alcaldía, allí en la Plaza Palmera, a las 3 de la tarde. Va a estar él, el doctor Fernando Cabanillas, y va a estar también la doctora Carissa Cabán presentando mi libro. Así que me encantaría que todos fueran allá
0: Fantástico.
1: y
0: Dinos
1: estuvieran
0: otra vez, eso será en Caguas, ¿en dónde?
1: en la antigua Casa Alcaldía. Que eso es allí en la misma plaza, un edificio que hay en el segundo piso. A las 3 de la tarde va a estar Fernando Cabanilla, la doctora Cabán, presentando mi libro Vivir Saludable y Feliz. Allí mismo incluso lo pueden adquirir. Pero me encantaría que pudieran exponerse al contenido del libro y lo que piensan
0: Súper.
1: muchísimas personas profesionales que lo han leído y que lo están recomendando como
0: Qué
1: una
0: fantástico.
1: herramienta de vida.
0: Y eso cae el próximo sábado
1: ¿Qué es el día antes de los padres?
0: ¿Qué es el día antes de los padres? Que es el 20.
1: El 20 de junio.
0: Sábado 20 de junio, ya lo saben, a las 3 de la tarde, allá en la casa antigua, Casa Alcaldía, en la misma plaza del pueblo de Caguas, en el segundo piso, es la presentación de este libro. Entonces, en este libro, tú combinas lo que son las técnicas de neurocoaching.
1: Nutrición, mi conocimiento de nutrición, mi conocimiento como entrenadora personal certificada que soy, uh-huh, y como una persona que tiene también una maestría en artes y religión. Ajá, así ajá. Que por eso es que combino toda esta información para escribir un libro que ayude a tener salud física, salud mental y también, por supuesto, desarrollo espiritual con estrategia para construir la felicidad, porque Rosana, la felicidad más depende más de nosotros mismos que de lo que nos ocurre, que de quienes nos rodean. Y a pesar de que los vínculos sociales son extremadamente importantes, todavía más importante aún es la relación que yo tengo conmigo misma.
0: Sí.
1: Eso es determinante para poder aprender a interpretar los eventos y construir un estilo de vida para salud física, mental y felicidad.
0: Qué bien, porque veo que entre estos 15 hábitos hay desde que todo tiene que ver con la salud, pero es interesante que tú estés combinando salud física, como por ejemplo con el hábito de la espiritualidad.
1: Que es el último hábito.
0: Y es el
1: un
0: último.
1: Hábito indispensable. No hablo de religión. Ajá. Yo no hablo de religión. Pero sí, la espiritualidad hay que cultivarla.
0: Que es interesante que lo combines con la salud física también.
1: Sí.
0: Que estás
1: sí.
0: haciendo ese vínculo, porque por mucho tiempo caímos también en otra trampa, que era esa idea de que soy espiritual, soy buena persona, pues por lo tanto el cuerpo y lo material está reñido con eso, eso es secundario, eso no es importante, yo no voy a ser frívola o frívolo o superficial, sino que voy a nutrir lo que importa. Pues ahora vamos viendo que eso siempre también fue otra de las trampas, sino que esa espiritualidad tienes que dirigirla al cuerpo que habitas y tienes que
1: al autocuidado,
0: ¿verdad? Tiene que informar tus decisiones en este mundo material, que entre ellas está la nutrición.
1: Exacto, y tú ves a veces muchas personas religiosas que no cuidan lo que comen, tienen obesidad. Pero ¿cómo puede ser si una de las cosas que nos invita es a ser cuidadosos, ¿verdad? Desde el punto de vista de la religión ortodoxa, el cuerpo es el templo. Bueno, pues hay que cuidar el templo, ¿no? No podemos comernos tres chuletas, tomarnos un botellón de refresco y si nos da un infarto decir, oye Dios, sálvame, ayúdame. No, pero hay que ejercer una disciplina y un autocuidado.
0: Y ahí es que lo atas con todos estos otros hábitos, como pues el dominio mental, la autorresponsabilidad, hasta el agradecimiento con el cual empieza.
1: El agradecimiento con que se empieza todo el día es entender cómo funciona la mente. Porque es que a veces la gente dice, ay, es que yo no soy feliz. Yo he tenido personas que me han escrito, una señora de 67 años, mire, yo nunca he sido feliz en la vida. ¿Cómo yo puedo hacer para aprender a ser feliz? Lamentablemente, llegamos a esta vida sin un manual de vida. Nuestros padres tampoco lo tuvieron, Rosana. Y vamos por ahí como que dando bandazos, descubriendo qué me hace feliz o qué yo puedo hacer. No nos enseñan cómo gestionar las emociones, cómo manejar los grandes desafíos de la vida, ni siquiera cómo cuidar nuestra salud física y mental. Y aquí la propuesta es, yo te estoy dando aquí como un salvavidas. Aquí tienes un manual de vida para que protejas tu salud física, mental y aprendas a ser feliz, porque ser feliz es algo que se puede aprender independientemente de las circunstancias. ¿De qué depende? En el libro te lo digo.
0: Qué bien, pues fíjate, cuando te oigo hablar pienso que hay que tener cuidado de discernir entre lo que es un llamado a la autorresponsabilidad y otro, el de señalar con culpa o enjuiciar para que la persona se avergüence. Creo que esto ciertamente lo que estamos haciendo y quiero que es enfatizar
1: que quede
0: esto.
1: Claro, y de hecho en el libro hay un hábito sobre cómo evitar La culpa es una de las emociones más detrimentales para el ser humano. Cada uno hace lo mejor que puede con las
0: Eso,
1: herramientas que
0: y
1: tiene.
0: eso es lo que hemos estado diciendo en todo el programa. Esto es bien difícil, o sea, es difícil porque hay un ambiente megatóxico allá afuera, porque hay un ambiente económico que quiere que estés enfermo y un gobierno que apoya a esos intereses económicos para que tú sigas siendo un consumidor de todas estas comidas tóxicas y luego seas también un cliente para la industria farmacológica. O sea, estamos hablando de que sí sabemos que los misiles están dirigidos hacia los ciudadanos, que es difícil. Esto no trata y que también incluso se desatan unas reacciones bioquímicas. Una vez empiezas a comer mal, tu cuerpo se convierte en un caldo de cultivo tóxico. Toma un tiempo y una paciencia el tú revertir todo eso,
1: Y
0: porque
1: a
0: una vez
1: veces
0: tú estás con el azúcar descontrolada, a veces lo que te dan ganas es de, a las 2 horas que caes del crash del azúcar, ¿qué vas a hacer? Buscar más azúcar.
1: sí, la comida ultraprocesada, lo explico en el hábito número 10, que hablo de los aditivos, los colorantes, hablo de los pesticidas, hablo de los microplásticos y hablo de los PFAS, que son los contaminantes eternos. O
0: Sí.
1: sea, la exposición a toda esta comida ultraprocesada que contiene todas estas sustancias está fuertemente vinculada al cáncer, problemas del corazón, pero también a trastornos mentales, como la ansiedad y la depresión. Y uno dice, pero ¿qué tiene que ver el estado anímico de la ansiedad, que todo el mundo ahora padece de ansiedad? Tiene que ver en gran medida, no es el único factor, pero en gran medida con lo que estamos comiendo. Y por supuesto, luego en el hábito 11 te explico qué debemos comer. Y hay 24 puntos ahí clave para desarrollar un estilo de vida saludable que proteja la salud física, mental. Hablo del ejercicio, como te decía, la autorresponsabilidad, la resiliencia y el
0: Sí.
1: desarrollo espiritual.
0: O sea que en realidad pues es un llamado a amarse más, no a coger un látigo y a
1: No, por
0: enjuiciarte y a
1: supuesto
0: sentir
1: que no.
0: vergüenza, sino
1: Por el
0: decir, esto
1: contrario.
0: es duro, el mundo está fuerte y si yo con amor y con información
1: Y
0: voy
1: con
0: con calma,
1: pequeños cambios.
0: claro,
1: A veces no
0: eso.
1: necesitamos la energía, la determinación para hacer grandes transformaciones en la vida. Podemos comenzar con pequeños pasitos.
0: Porque esa misma fórmula que diste de los 5,
1: 50,
0: 50, 50,
1: 55.
0: 5, se puede aplicar en términos de lo positivo.
1: Pero por supuesto.
0: O sea, que no solamente es para evitar comerte esa dona, sino mira, que si caminé y caminé
1: Y
0: tal vez,
1: caminé, exactamente.
0: por
1: ¿Cómo me
0: lo
1: siento
0: menos,
1: ahora?
0: ¿cómo me siento? Tal
1: Empiezo
0: vez no
1: con cinco.
0: caminaste media hora, pero
1: No,
0: te
1: pero
0: pusiste
1: caminaste
0: los tenis y
1: 5 minutos.
0: exacto.
1: Y eso es buenísimo. Para empezar, eso está, es extraordinario. Siempre recuerdo a mi paciente Adriana que llegó a mi oficina con un andador, frustrada porque le acababan de diagnosticar diabetes. Y me dijo, ¿qué yo tengo que hacer? Le expliqué. Y comenzó caminando 5 minutos con el andador en
0: Sí.
1: la marquesina de su casa. Cualquiera diría, eso no es nada. Eso es buenísimo para empezar.
0: Claro.
1: Terminó perdiendo 77 libras y caminando 1 hora en un parque que encontró cerca de su casa que ella no sabía ni que
0: Bravo.
1: existía.
0: Mira para allá, bravo.
1: Así que empezamos con pequeños cambios y pequeños cambios nos pueden
0: Sí.
1: llevar a grandes transformaciones.
0: Hay que tener fe en eso, pero eso requiere que también tengamos mucha paciencia, Vilma, porque si te están ofreciendo otra vez la inyección, la puya, rebajas bien rápido, vas a estar el resto de tu vida inyectándote, pero vas a quedarte flaca, y entonces, y es rápido y pierdes un montón de masa muscular precisamente por lo rápido que es, porque si fuera más lento no
1: Exacto,
0: perderías tanta
1: exacto.
0: masa muscular.
1: También.
0: Pero así que también vivimos en una sociedad de prisas. De ahí la comida rápida, las redes sociales, el scrolling, el TikTok que nos hace todo rápido. O sea, es mucho. Tenemos que hacer un esfuerzo consciente de no, esto va a ir lento, porque lento es que funciona y es
1: Mejor.
0: funciona y es más permanente. O sea, que celebremos lo lento, celebremos los 5 minutos de caminar con calma, que eso se convertirá en 10 minutos y algún día se convertirá en media hora, la libra se convertirá en 10. Si echas para atrás, vuelves y te levantas, pero hay algo del mensaje que predomina, que va totalmente en contra. Y tenemos que como que ponernos nuestras capas medio de superhéroe y decir, voy en contra de la corriente, voy a ir lento, voy a ir con calma, voy a tener paciencia. O sea que creo que tu libro es un manual que ayuda a afirmar todos estos valores de la paciencia, el agradecimiento, la reflexión, para que sea un proceso lento, duradero y que
1: permanente. Y permanente y que nos rinde frutos, no solamente en que cambiemos de tamaño de 12 de ropa a un tamaño 4, no es eso meramente, ¿verdad? Porque hago un énfasis en denunciar que no podemos entrar en esta competencia y estos estereotipos de belleza. Nosotros tenemos que amarnos y aceptarnos como somos, valorarnos, porque el ser humano tiene una dignidad y nosotros somos exclusivos. Tú sabes que no va a haber ninguna Rosana jamás en el mundo, ni ninguna Vilma, ni en las próximas reencarnaciones, no importa.
0: No vuelven. Sí.
1: Somos, cada uno es único, con unas virtudes y unas áreas para trabajar, eso es todo, pero como el sol, que pongo la metáfora en el libro, el sol brilla, es hermoso, pero tiene sus manchas. Pero porque tenga sus manchas, no deja de brillar, no deja de salir a ejercer su trabajo. Claro. Nosotros tenemos áreas que trabajar, pero aún con nuestras propias manchas, vamos a seguir brillando en la vida, independientemente de lo que nos haya pasado, de las creencias, la niñez que hayamos tenido, o los desafíos grandes que hayamos tenido que sobrepasar en la vida.
0: Y qué empoderante también es verte como gestor o gestora de tu propia salud, de sentir que por fuerte que sean las fuerzas para que nos vayamos en otra dirección, tenemos el poder de decir, no, fíjate, no me da la gana de hacerlo así porque ya sé que eso no está bien. Y entonces confiar en esos esfuerzos incrementales de a poco que se va construyendo hasta que formas todo un estilo de vida como una arquitectura.
1: Exactamente.
0: ¿Verdad?
1: Eres
0: como una casa linda.
1: Sí. Pero lo construyes tú mismo. Sí. Y aquí se desarrollan unas destrezas que aún esos grandes desafíos, como siempre digo, si sabemos enfocarnos en qué estamos mirando y dirigiéndonos, esos grandes desafíos nos ayudan a sacar nuestra mejor versión.
0: Claro.
1: Nuestras mayores fortalezas para seguir brillando en la vida.
0: Qué bien, de eso trata. Esos desafíos es como si fuera la arena y la corriente en una perla, que esa fricción es la que va a causar, provocando que salga la perla. Y es como todo, un jugador olímpico necesita cansarse, necesita el desafío para manifestar ese potencial. Así que abracemos los desafíos, los retos. Gracias, Vilma, por hacernos reflexionar sobre cómo ser feliz. ¿Nos puedes decir para aquellos que no puedan asistir, que dónde
1: el
0: se
1: libro
0: puede
1: está
0: comprar
1: disponible
0: el libro?
1: En Casa Norberto, en Plaza Las Américas, en El Candil en Ponce, en línea está disponible en vilmacalderon.com.
0: Perfecto.
1: También está disponible en Amazon. Y hágase este regalo, porque si está bien, va a estar mejor.
0: Así es.
1: Y si no lo está, lo va a empezar a estar.
0: Les va a encantar, es un libro además precioso,
1: sí,
0: con unas ilustraciones hermosas a colores, unas páginas sedosas.
1: Fácil de leer, conceptos claros, ilustraciones para que no te pierdas en la lectura, capítulos bien cortitos, o sea, esto está a prueba de no lectores.
0: Exacto, Vivir Saludable y Feliz de Vilma Calderón, ya saben, lo pueden conseguir en línea, en la página de ella, en Amazon, en la librería Norberto, en la librería Candil, pero lo importante es empezar. Así que gracias, Vilma,
1: gracias
0: por invitarnos. Gracias. Y será entonces hasta el próximo domingo que se despide de ustedes su servidora, Rosana Cerezo. Vamos entonces, creo que... Se nos fue el chico un momento, así que creo que nos tenemos. Me
1: Bueno.
0: estaba despidiendo, pero él se fue. Michael se nos fue un momento al baño, así que tenemos un minutito.
1: Pues
0: Tenemos
1: mira, en este minuto quiero
0: una
1: dejarles
0: ñapa,
1: saber,
0: una ñapa.
1: presento en el libro una técnica que se llama técnica kintsugi. Es una técnica japonesa que cuando se rompen las vasijas, ellos las pegan no disimulando las grietas,
0: Ah,
1: sino
0: sí.
1: añadiendo un polvo de oro para honrar esa historia. La invitación, Rosana, es que nosotros podemos usar un polvo de sabiduría
0: Ay,
1: para
0: sí.
1: cicatrizar nuestras heridas y poder seguir brillando en la vida. Todo eso aparece en mi libro, aparecen ejercicios para sanación y ejercicios bien prácticos como la modificación de postura para cambios de estados anímicos. Así que es un manual de vida, una herramienta bien, bien poderosa y práctica.
0: Es fantástico. Fíjate, me encanta la metáfora de, ¿cómo se llama la técnica japonesa?
1: Kintsugi.
0: Kintsugi. Así que, porque uno lo ve, esos son estas cuencas, estos platos, que si tú lo veías roto, dirías, bótalo al zafacón, y sin embargo se vuelve una pieza de arte. Así que
1: Exactamente.
0: hagamos de nosotras mismas y de nosotros una pieza de arte.
1: Así mismo.
0: Gracias, Vilma. Ahora sí, la musiquita nos indica que nos despedimos. Nos vemos al otro lado, en la salud, en el esfuerzo, en la comunidad. Gracias por escucharnos. Será hasta el próximo domingo que se despide su servidora. Ahora sí, Rosana Cerezo.
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0: Muy buenos días, amigas y amigos. Estamos en otro programa de Voz Alternativa, ya con 9 años y medio. Demasiado, ¿verdad? Es mucho, pero hace tanta falta, me dice la gente, y a mí me hace falta porque me mantiene en contacto con muchos procesos en Puerto Rico, con mucha gente linda, con tanto subterráneo que hay en este país. Así que yo, mientras pueda, aquí estaré siempre. Tengo hoy una invitada especial y uno de esos programas que ustedes saben que yo hago muy poco, probablemente 1 o 2 al año, elijo una persona para entrevistar a fondo, las 2 horas de conversación. Porque, y es un proceso muy interesante en mí misma, ¿verdad? Es decir, en esta coyuntura donde estamos en estos momentos, ¿quién sería una persona que tiene mucho, mucho, mucho, mucho por dentro que aportar al país y que, pues, la gente no conoce, ¿verdad? Y cuando leí hace 5 días más o menos, creo que fue a principios de esta semana, ¿no? Sí. Que salió el comunicado de prensa que la amiga, abogada, socióloga, doctora Yanira Reyes Gil, de facto se convertía ya en la presidenta, en la próxima presidenta del Colegio de Abogados, porque el proceso de las postulaciones había cerrado y otras personas que se habían postulado se habían retirado o decidieron no radicar frente a la candidatura de ella tan fuerte y tan importante. Y yo dije, ella merece un diálogo a fondo, donde yo quiero hablar con Yanira de ella, yo la veo a ella, la percibo a ella como una líder de Puerto Rico, como alguien que se va a desarrollar como una líder nacional. Yo tengo ese ojo así que, ojo de pescado, digamos, para identificar personas que en todos los ámbitos donde ha estado han sido rigurosos, han sido amables, han sido honestos, han sido transparentes, han sido coherentes con las cosas que piensan, las cosas que dicen y las cosas que hacen. Y para mí, una de esas personas, yo no la conozco personalmente tanto, a Yanira, ha estado ya en Voz Alternativa, cuando ha estado ha hecho intervenciones extraordinarias. Y yo quiero conocer más a Yanira y creo que el país se merece conocer más a Yanira Reyes Gil. Bienvenida, Yanira. Aquí estamos tú y yo para conversar.
1: Pues muchas gracias, Marcia, y muchas gracias por la invitación. Encantada de estar contigo. Eres una persona que he admirado por mucho tiempo, desde que entré a la universidad y pude comenzar a leer cosas que has escrito y las cosas que has hecho. Así que siempre he sido una fan tuya. Así que es un gran honor estar aquí contigo hoy.
0: Bueno, y yo puedo decir lo mismo de ti. Así que nos queremos desde lo más importante, ¿verdad? El respeto a la coherencia, a la consistencia de la gente. Yo creo que para mí eso es un valor extraordinario. Quien ha estado ahí siempre poniendo su granito de arena, poniendo su conocimiento, poniendo su fuerza física en los procesos de este Puerto Rico, para mí esos son los grandes valores del país. Yo voy a comenzar por dar unos datos, ¿verdad? Porque ustedes saben que yo además de conversadora, soy amante de los datos y de la rigurosidad en el análisis y todo eso. Y aunque va a ser una conversación fluida, ¿verdad? Quiero que sea una conversación fluida de que la gente te conozca como eres, ¿verdad? Pues hay unas cosas que vale la pena decirle a esta compañera, ¿verdad? Primero que nada, esta compañera no es sanjuanera, es bayamonense.
1: Así es.
0: De Bayamón. ¿Dónde naciste en Bayamón?
1: Yo nací.
0: ¿Eres del campo o de la ciudad?
1: Pues
0: de
1: nací en la ciudad de Bayamón y luego nos mudamos, cuando yo estaba como en séptimo grado, nos mudamos para el campo de Bayamón en Barrio Nuevo, sí.
0: Y era como de la séptima séptima extensión de Santa Juanita
1: Pues
0: o
1: mi abuela
0: algo
1: vivía en Santa Juanita, yo vivía en una
0: así.
1: urbanización bien humilde que se llama Sierra Linda, cerca del Victory Shopping
0: Sí,
1: Center, así de
0: sí.
1: camino como para Rexville. Estudié en escuelas públicas todo el tiempo y luego como en séptimo grado nos mudamos para el campo, eso fue un gran cambio para nuestra familia. También de Bayamón, Barrio Nuevo, pero es un barrio colindante con Aguas Buenas,
0: Sí,
1: Comerío, o sea que era
0: lindo,
1: campo.
0: ahí hay lindo,
1: Sí,
0: lindo paisaje,
1: una
0: ondulado,
1: montaña, una montaña.
0: exacto. Y ahí, ¿y a qué escuela ibas? Ahí ibas a una escuela en el centro.
1: Una segunda unidad de séptimo a noveno grado allí en Barrio Nuevo y entonces luego para cuando entré a la escuela superior entré a la que llaman la High de Bayamón, el Agustín Stahl
0: A la
1: en
0: Agustín Stahl,
1: Bayamón,
0: claro.
1: y eso implicaba que teníamos que, una amiga y yo, que éramos las que estábamos en esa escuela, teníamos que coger una guagua de esas pisicorres por la mañanita bien temprano, que se tardaba como 45 minutos a llegar al pueblo de Bayamón, y entonces ahí en el mismo pueblo de Bayamón estudié mi escuela superior.
0: Y ahí después te viniste para la Yupi.
1: Ahí después fui para la UPI
0: ¿Y
1: en
0: qué
1: Río
0: estudiaste
1: Piedras.
0: de bachillerato?
1: Pues yo empecé, si te cuento, yo empecé por ciencias naturales, porque cuando en esos tiempos, yo no sé si todavía ocurre, pero cuando uno tenía buenas notas, las orientadoras te mandaban a estudiar o ingeniería o ciencias naturales.
0: Yo
1: Y yo,
0: también entré en el grupo de los 100 de ciencias
1: exacto.
0: naturales porque era buena en matemática, era buena en ciencia. Y
1: Exacto.
0: bueno,
1: Pues entonces como que te
0: y
1: llevan
0: claro.
1: a esa dirección, pero fui bien infeliz en esos primeros 2 años ahí y me cambié a estudiar ciencias sociales y estudié mi bachillerato en psicología con muchas clases en ciencias sociales general y sociología. Y luego que terminé mi bachillerato, pues entré en la Escuela de Derecho de la Universidad de Puerto Rico.
0: Ahí entraste directo,
1: Ahí entré
0: de
1: directo, estudié mi Juris Doctor allí en la UPI y mientras estudiaba mi Juris Doctor en la UPI, pues también estaba tomando clases graduadas en sociología. Así que ya yo sabía que esa era el área de las áreas que más me gustaban y cuando terminé de estudiar el Juris Doctor, me fui a hacer mi doctorado en sociología con una concentración en sociología del derecho para tener todavía la vinculación y de ahí en adelante, pues eso ha marcado mi carrera. He trabajado con temas de género, con temas sociales y vinculándola a los derechos y derechos humanos.
0: Yo captaba esa empatía, ¿verdad? Porque uno traduce en acciones lo que siente, ¿verdad? Y viéndote activa en diversos escenarios en Puerto Rico, diversos grupos y trabajos, pues yo sabía que ese corazoncito estaba pasado, permeado por las ciencias sociales y no sabía que habías hecho después tu doctorado justamente en sociología. A mí me pasó algo parecido. Yo entré a estudiar ciencias naturales, me encantaban las ciencias naturales, pero no podía decidir entre la física, la química y la biología porque las tres me gustaban mucho. Entonces, yo entré en el programa de estudios de honor y allí el director del programa, Charlie Rosario, una estrella, una lumbrera en nuestras vidas, en los que estábamos allí, insistió en que para conocer a Puerto Rico teníamos que tomar un curso de psicología con una persona en específico, que era el doctor Carlos Albizu, que teníamos que tomar un curso de ciencias políticas para entender el sistema político, que era con Milton Pavón, y teníamos que tomar un curso de economía de Puerto Rico con Aristarco Calero. Que
1: Wow.
0: con esas tres cosas
1: Ajá.
0: nosotros íbamos a aterrizar cualquier cosa que hiciéramos, ¿verdad? En mi caso, probablemente iba a hacer biología para ir para medicina o algo, todavía yo no estaba muy clara. Pero esa experiencia de tomar clases con Aristarco Calero me llevó a mí a decir: no, no, es por aquí que va la cosa. O sea,
1: Y esa es la maravilla de la universidad,
0: Esa es
1: ¿verdad?
0: la
1: Que uno se
0: maravilla.
1: expone a cosas que realmente nunca las habías pensado antes, y en esa exposición es que uno empieza a aprender dónde están quizás las tendencias, los talentos, las cosas que uno que no habías explorado anteriormente, y a ti también me pasó.
0: Y yo lo que quería también era concentrarme en los problemas de Puerto Rico, ¿verdad? Y claro, cuando miraba lo que hacía, lo que era la rutina de trabajo de un científico, pues a veces la pensaba demasiado lejana de Puerto Rico, mientras que estas otras cosas, la psicología, las ciencias políticas y la economía con Aristarco, eran meterme
1: Claro.
0: de lleno en el país. Y entonces tomó la decisión de cambiarme a estudiar economía, y a la verdad es que fue una maravilla la Universidad de Puerto Rico que yo tuve, finales de los años 60, los últimos años del 60. Me dio una formación que me permitió después irme a estudiar a Inglaterra e ir definiendo mejor qué era lo que me interesaba, que era economía del desarrollo. ¿Qué es lo que pasa con los países? Y el desarrollo es geografía, y es psicología, y es sociología, y es economía, ¿verdad? Entonces, ya eso me fue marcando hacia un enfoque inter y transdisciplinario, como el que yo veo que también tú tienes en tu formación.
1: Así es.
0: Y fue para mí realmente una celebración. No me arrepiento de haber tomado esa decisión, pero confieso que siempre compro libros y revistas de ciencia, todo lo que salen, porque mi corazoncito también está por ahí, ¿verdad? Y veo cómo el conocimiento se construye justamente de muchas perspectivas.
1: Oh, definitivamente. Y de nuevo, esa es la importancia de la educación universitaria, que expone a las personas a diferentes ramas del conocimiento. En ese cuento que te estaba haciendo, cuando estaba decidiendo a dónde me iba después de saber que las ciencias naturales no eran para mí, pues yo también estaba experimentando con la posibilidad de irme a estudiar literatura o estudiar drama, que era algo que había hecho cuando estaba en escuela superior. Y esas son cosas que todavía, como
0: Ah,
1: tú
0: no, a
1: bien
0: mí
1: dices,
0: también.
1: uno sigue, ¿verdad? Pues
0: Uno
1: uno sigue
0: sigue
1: leyendo y amante del
0: y
1: teatro y.
0: agradezco a la vida, de verdad que lo agradezco, haber estudiado francés cuando estaba en la universidad, por dos razones. Uno, porque en el programa de estudios de honor era obligatorio tener otro idioma además del inglés. Y estábamos entre alemán y francés, básicamente, o posibilidad de italiano, pero eran alemán o francés, y porque se estaba produciendo una literatura en Francia y en Bélgica en francés que a mí me interesaba mucho y que Calero me había dicho: si alguna vez consigues estos libros en español, cómpralo, ¿verdad? Porque yo no los puedo leer porque son en francés, pero sé que son importantes. Entonces yo aprendí francés.
1: Ah, qué bien, qué
0: Yo
1: bien.
0: aprendí francés también y creo que mucho de lo que hice en la vida fue por el hecho de poder manejarme en tres idiomas. Y entonces yo hice mi concentración en economía y mi segunda concentración en literatura francesa.
1: Pues mira para allá,
0: Así
1: qué
0: que
1: importante eso, ¿no?
0: esa
1: Claro.
0: era la universidad que nos daba, ¿verdad? Nos enriquecía tanto y tanto.
1: Sí, la universidad para mí no solamente fue eso, ¿verdad? El poder exponerme a diferentes áreas de conocimiento, sino que también en la universidad fue que comencé una vida de activismo. En la universidad yo estudié entré en el 1988 y los 90, en el 90 empezaron nuevamente la intención de aumentar la matrícula, el costo de matrícula en la universidad. Así que rápidamente entré a movimientos estudiantiles por ese asunto del costo de matrícula, pero a través de esos movimientos estudiantiles también otros grupos y otras intenciones que mirábamos la justicia social, trabajamos con temas de género. Así que, de nuevo, la universidad es una oportunidad importante no solamente para el desarrollo intelectual de las personas, sino el desarrollo social, la vinculación con los problemas del país y obviamente también por una cuestión de desarrollo personal para que las personas puedan salir de la pobreza o por lo menos adquirir alguna profesión que les permita vincularse en el mercado del trabajo.
0: Bueno, todavía los últimos estudios que se están haciendo muestran que el elemento más importante de ascenso social en Puerto Rico, ¿verdad? De abrir espacios de futuro es la Universidad de Puerto Rico. Es una vergüenza lo que están haciendo con la destrucción de la universidad y la reducción de presupuesto. Yo he hecho varios programas, los pueden encontrar en Spotify, los pueden encontrar en mi página, los pueden encontrar en donde quiera que ustedes busquen Voz Alternativa, pero he hecho muchos programas. Y estoy en este momento convocando a que hagamos un frente ciudadano en favor de la Universidad de Puerto Rico. No es posible que a la Universidad de Puerto Rico le hayan quitado en los últimos 9 años los mismos millones de dólares, 2.500 millones de dólares que se ha gastado la Junta de Control Fiscal en sus operaciones en Puerto Rico. Ese es un dato inaceptable,
1: Claro,
0: inmoral,
1: definitivamente.
0: inmoral.
1: Y para un país, la importancia de la educación y de la investigación. Yo soy profesora en una universidad privada, pero soy de la Universidad de Puerto Rico, graduada de la Universidad de Puerto Rico, y reconozco que la mayor parte de las investigaciones se realizan en la Universidad de Puerto Rico, en todas las áreas. Así que es totalmente inaceptable, como bien dices, que el país no reconozca la importancia de su universidad y que la esté estrangulando de esta manera, ¿verdad? Porque no es solamente el asunto de la reducción presupuestaria. Porque no es solamente eso, es lo que eso implica, ¿verdad? Es que no le damos prioridad y no le damos importancia a nuestra universidad, y eso pues tiene todas unas repercusiones que van más allá del asunto de un presupuesto de un año, sino que se siguen acumulando a largo plazo.
0: Mira, y volvemos, cuando tomas la decisión de irte a hacer un doctorado, ¿pensaste en hacer un doctorado en derecho o te fuiste de lleno porque tú querías vincular derecho con ciencias sociales?
1: Sí, yo
0: Por
1: tengo,
0: ahí fue que buscaste.
1: sí, exacto. Yo estudié derecho en la UPR, pero mientras estudiaba derecho estaba tomando clases de sociología de maestría y tomé clases con Miriam Muñiz y con otras compañeras profesoras y definitivamente sabía que esa era el área que me interesaba trabajar. Así que para vincularlo, pues estudié el doctorado en sociología con la concentración principal en derecho y sociedad, era como se llamaba,
0: Qué
1: Law and
0: bueno.
1: Society, derecho y sociedad, y una segunda concentración en familia, sexo y género, que esa
0: Que
1: es otra área
0: tú has
1: de trabajo
0: trabajado mucho,
1: importante
0: sí.
1: para mí.
0: Y eso lo hiciste en Purdue.
1: Eso lo hice en Purdue University en Indiana, lo que implicó mudarnos para un lugar muy frío.
0: ¿Estabas ya casada? ¿Tenías
1: Mira,
0: hijos o no?
1: no,
0: No.
1: yo tenía a mi pareja, que es quien mi esposo ahora mismo, el doctor Ángel Rodríguez Rivera,
0: Ha estado en
1: profesor.
0: este programa
1: Sí,
0: también y lo
1: así es.
0: apreciamos muchísimo.
1: Nosotros éramos novios en ese momento, los dos decidimos irnos a Purdue porque en todas las universidades que solicitamos, esa coincidió que nos aceptaron a los dos.
0: Y él también estudió
1: Él
0: sociología.
1: también estudió sociología y entonces, pues, cuando estábamos decidiendo, pues, dónde íbamos a vivir cuando nos mudamos para allá, pues había unas residencias de familia y llamamos y nos dijeron que necesitábamos un certificado de matrimonio. Así que en el medio de ese verano, antes de irnos, mientras yo estaba estudiando para la reválida, nos casamos, hicimos una fiesta en el campo, con todo, en el campo donde yo vivía y donde vivía mi familia, donde estaba todas nuestras amistades y nuestra familia, y nos fuimos para allá en agosto. Yo regresé en septiembre para tomar la reválida, mientras estaba allá, había estudiado un poco, pero estaba comenzando mis estudios doctorales, y nuestra hija, Maya, Alejandra Rodríguez Reyes, nació allá en Indiana 3 años después. Maya también está por el área de la sociología, estudió maestría en sociología, está estudiando otra maestría en
0: O sea,
1: comunicaciones.
0: ya está ahí. Ay, Dios mío,
1: Sí,
0: ¿cómo pasa el
1: otra
0: tiempo?
1: maestría en comunicaciones y en agosto comienza un programa doctoral en comunicaciones en Estados Unidos también. Así que también se fue por el área cercana, ¿verdad?, de las ciencias sociales y las
0: Y
1: comunicaciones.
0: entonces tú te incorporas en la Facultad de Derecho de la Universidad Interamericana, que de paso quiero felicitar porque hace muy pocos días recibió la noticia de un reconocimiento tremendamente importante, estar entre las mejores universidades de todos los Estados Unidos en los temas de litigación, ¿verdad? Es un reconocimiento de primerísimo nivel, está muy por delante del resto de las universidades de Puerto Rico, incluyendo de la UPR, de la Facultad de Derecho, en el tema de litigación, lo que quiere decir que si usted necesita un abogado, búsquese uno que esté formado para ¿verdad? Con mucha fuerza para litigar. Y ese grupo a mí siempre me llamó la atención, ¿verdad? Porque he tenido muchísimas amigas y amigos que han enseñado en la Facultad de Derecho y siempre he admirado la capacidad que ha tenido la Facultad de Derecho para seleccionar profesores de primerísimo nivel. Y eso me llena de alegría. Yo soy de las personas que creo que Puerto Rico tiene que tener un sistema educativo donde se complementen las universidades, ¿verdad? Donde no compitan sino que se complementen para dar el máximo. Entonces, eso yo lo estoy viendo en algunas áreas y especialmente en la Facultad de Derecho, pues lo he reconocido. Ahí estuvieron Tati Fernó, ahí han estado, por ahí han pasado personas que ahora están jubiladas y otras que quedan, que son realmente excelentes, excelentes cabezas, excelentes profesores. Así que me imagino que tu vida también dentro del quehacer universitario ha tenido muchas posibilidades de tú desarrollarte en los temas que quieres, porque hay más, siempre yo la percibía como con más amplitud, menos
1: Sí.
0: rigidez, más abierta a opciones, tanto por el decano actual como el anterior, ¿verdad? Personas a quien quiero, respeto y admiro mucho, a Fontanetti, a Ramos. Y siempre me daba la sensación de que había un ambiente muy acogedor, que había mucha vinculación con los problemas de Puerto Rico, que había mucho interés en aportar genuinamente al desarrollo de Puerto Rico.
1: Sí, definitivamente. Y yo le agradezco a la vida, ¿verdad?, que me dio la oportunidad de poder llegar a la Facultad de Derecho de la Universidad Interamericana, porque ciertamente, como dices, Marcia, es un espacio que me ha permitido desarrollar sin ningún tipo de restricción, desarrollar trabajos que no son lo que tradicionalmente se trabaja en las escuelas de derecho, en el sentido de que no es derecho positivo
0: Claro.
1: lo que yo hago, sino un análisis crítico del derecho, vinculándolo con asuntos sociales y con asuntos de género. Y he tenido la oportunidad de hacerlo de esa manera. Pero además es importante que la Facultad de Derecho se distingue por ser, la Facultad de Derecho de la Interamericana se distingue por ser también un espacio donde se realiza mucha investigación
0: Sí.
1: y se hacen muchas publicaciones. Tenemos una vida académica bien amplia, allí se hacen multiplicidad de
0: Foros
1: foros.
0: abiertos al público, siempre hay actividad.
1: Siempre hay actividad en la facultad. Por ejemplo, para darles un ejemplo, durante el verano del 2019, que el país estaba volcado, ¿verdad?, a hacer esta manifestación social que culminó con la renuncia del gobernador o con la expulsión del gobernador, dependiendo de cómo uno lo vea, ¿verdad? Pues la facultad se convirtió en un espacio para hacer análisis y hicimos un ciclo de foro sobre lo que estaba ocurriendo y nos estaba permitiendo tener la oportunidad de, mientras estamos viviendo lo que estaba pasando en el país, lo estábamos analizando también. Ahí hubo foros con periodistas, hubo foros con personas activistas, hubo foros desde el derecho, discutimos el asunto del residenciamiento, o sea que aprovechamos lo que está ocurriendo en el país para hacer
0: ¿No
1: análisis.
0: hubo un informe que se generó desde ahí sobre
1: En el colegio de abogados,
0: fue en el colegio de
1: sí, en
0: abogados?
1: el colegio de
0: Yo
1: abogados y
0: recordaba
1: abogadas.
0: un análisis desde la perspectiva jurídica que había salido sobre. Entonces, ¿estuviste en ese
1: Sí,
0: proceso tú también?
1: el presidente en ese momento era Edgardo Román y él destacó un grupo de profesionales, estaba.

0: de la
1: De los
0: base,
1: elementos, de
0: ¿verdad?
1: las bases.
0: Que se utilizaron para los procesos que no culminaron porque él renunció, pero para los procesos que comenzaron
1: Claro.
0: sobre el residenciamiento del
1: Y
0: gobernador.
1: para ver la sucesión, ¿verdad? Bueno, tenemos que ir a una pausa, ya tengo la musiquita encima, ojalá la tuviera para bailar, pero la tengo encima para terminar el segmento. Pero quiero seguir con esa base que tú has tenido, ya tú me has traído hasta el presente. Y yo quiero en este segundo segmento que hablemos de tu percepción, de cómo tú estás viendo este Puerto Rico de hoy, porque de ahí van a salir muchos de los programas y los proyectos que ella va a desarrollar en el Colegio de Abogados, yo estoy segura de eso. Vamos a la pausa.
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1: Bueno, amigas y amigos, vamos a seguir con esta entrevista tan bonita que estamos teniendo con la doctora Yanira Reyes Gil. Después me vas a explicar también la conexión con los Gil, porque mi papá era muy amigo de varios Gil que eran estaban en el campo de derecho. Y hablando de eso, yo no te hice una pregunta sobre tu familia. Y antes de entrar a la visión de Puerto Rico, porque yo estoy segura de que yo no tendría las mismas visiones que tengo si no hubiera venido de la familia de donde viene, ¿verdad? Uno viene empapado de, dialogas con, a veces eres crítico de las posturas de tu familia, a veces consideras que son las más sabias, ¿verdad? Y adoptas unas o todas, o vas más allá, pero siempre hay un diálogo con la familia. En tu caso, ¿qué hacían tus padres?
0: Mi papá, Carlos Reyes Dávila, mi papá era empleado de la entonces Autoridad de Energía Eléctrica y era sindicalista, fue presidente de la UTIER. Para los años 90, y mi papá es parte integral importantísima de mi sensibilidad por los asuntos de los derechos sociales y la justicia social. En mi casa me enseñaron desde pequeña la importancia de trabajar por los derechos humanos y por la justicia social. Así que el asunto de participar en manifestaciones y piquetes y todo eso viene desde pequeña. Recuerdo particularmente durante la huelga del 1980 de la Autoridad de Energía Eléctrica, que fue una huelga bien violenta por parte de la respuesta del gobierno y de la policía, fue bien violenta, me acuerdo. Eso fue una de las experiencias que me han marcado de toda la vida, porque yo era una niña y había un piquete familiar allá en las afueras de la planta de Palo Seco, y habían titiriteros y habían cosas, pues actividades para los niños, y de momento salen corriendo un montón de estos hombres que trabajaban y que eran líderes sindicales de la UTIER a protegernos, a agarrarnos, porque venía la fuerza.

0: de choque contra la familia. Y eso para mí fue uno de esos momentos en los que pude entender la importancia de trabajar por los derechos y particularmente sobre los derechos de la protesta en Puerto Rico.
1: Y los derechos laborales,
0: Y los
1: ¿verdad? Porque
0: derechos
1: la
0: laborales.
1: lucha por la de la UTIEL fue una lucha muy destacada.
0: Así es. Y mi mamá era empleada pública, también ella era secretaria, y cuando nació mi hermana menor, decidió dedicarse al trabajo de cuidado. Así que ella renunció a su trabajo remunerado y comenzó su trabajo no remunerado en el hogar. Y mi mamá, cuando nos mudamos, eso fue para ese tiempo cuando nos mudamos al campo, y mi mamá fue bien importante y es bien importante en términos de mi comprensión y sensibilidad por entender la importancia del trabajo no remunerado, el trabajo de cuidado, porque ella era el corazón y el centro de mi familia.
1: ¿Y están vivos todavía?
0: Sí, están vivos, viven en Bayamón,
1: Viven en Bayamón,
0: todavía
1: viven en
0: viven.
1: el mismo campo.
0: No, ya no viven en el campo, pero viven en Bayamón. Ayer estaba con ellos precisamente y están muy bien,
1: Bueno,
0: están muy bien.
1: les das mi abrazo y reconocimiento porque hicieron un buen trabajo contigo.
0: Gracias, gracias.
1: Bueno, quiero que pasemos ahora a conversar sobre Puerto Rico. Yo no sé si lo puedo poner en una oración, ¿verdad? Pero yo tengo en los últimos 30 años, más de 30, 30, 35 años, yo he vivido siempre en Puerto Rico y siempre fuera de Puerto Rico. Soy geminiana. Hoy no es mi cumpleaños, como muchas personas me han escrito, es mañana.
0: ¿Eres geminiana?
1: Perfecta geminiana,
0: Yo también.
1: del 15 de junio, o sea, la mitad del año, la mitad del mes. Entonces, como buena geminiana, pues yo siempre he tenido un pie aquí y un pie acá. Y he tratado de siempre vivir en equilibrio, ¿verdad? A pesar de esas diferencias, a veces abismales, de las cosas que hago en un lado y que hago en el otro. Pero también celebro que eso me ha ido dado, siempre me fue dando a lo largo de mi vida, una posibilidad de ver a Puerto Rico metida desde adentro, pero también salir un ratito afuera y mirar desde afuera. Y darme cuenta de los cambios. Más fácilmente que si tú estás todos los días con, ¿verdad?, tu mismo grupo de personas y con tus mismas cosas, a veces no te das cuenta, porque uno va naturalizando cambios que a veces son muy negativos, pero se van haciendo parte de la vida. Such is life, es la frase, ¿verdad?, que describiría mejor eso. Entonces yo tengo que hacer una confesión pública. Yo tengo una gran preocupación por la situación de Puerto Rico. Yo estudio todo lo que pasa, ¿verdad?, en América Latina. He trabajado en todos los países de América Latina. He hecho alguna vez algunos trabajos, consultorías, conferencias, clases, lo que fuera. Conozco bien la región. He viajado muchísimo fuera de América Latina también. Pero me doy cuenta de que en la mayoría de los países en los que yo me muevo, hay cambios significativos, mejoras significativas, y nosotros vamos como para atrás como el cangrejo, ¿no? O sea, si yo tengo que describir el Puerto Rico de los años 70, 80 o del 60 al 80, que había problemas, había muchísimos problemas. Pero los problemas que no se resolvieron entonces quedaron y van creciendo como una gran bola de problemas entrepegados, ¿verdad? Que hoy no sabemos cómo meterle el diente. Y a mí me preocupa mucho de que como despreciamos o se desprecia tanto en la gestión pública el conocimiento, no se aprovecha el conocimiento que generan nuestras universidades. Prácticamente nuestras universidades principales, la Universidad de Puerto Rico, la Interamericana, la Universidad Católica, son universidades que tienen más de 100 años, que han incluso la Universidad del Sagrado Corazón también hace aportes muy importantes hoy al desarrollo de ciertas áreas. pero están haciendo aportes importantes. La mayoría de sus profesores tienen doctorado. La mayoría de sus profesores buscan, si no tienen la oportunidad completa de hacer investigación, la buscan y la hacen por tener, dar una buena educación. Nosotros tenemos la posibilidad de tener un sistema universitario sinérgico, colaborativo, pero no lo hacemos. Dejamos que se sigan peleando y se aniquilen en el proceso. Eso a mí es una cosa que me parece horrorosa. La pandemia de la COVID, por ejemplo, en muchos otros países que conozco, quien las lideró, quien las organizó, quien las pensó, quien las investigó, quien creó los mecanismos de control fueron las universidades, particularmente las universidades públicas, donde había más investigación, pero todas las universidades participaban del proceso. Aquí las universidades no fueron llamadas para nada. Se llamó un chino que tenía un amigo que compraba en China, se crearon negocios nuevos que eran todos corruptos, que nadie sabía nada. ¿Me sigues? Entonces, claro, eso es un desprecio al conocimiento. Y a mí eso me atolondra. Me atolondra porque veo que perdemos todo.
0: Oh, definitivamente. Puerto Rico está pasando por una situación terrible. Puerto Rico duele en muchas ocasiones porque, como bien estás planteando, estamos viendo una problemática que se repite en diferentes áreas, ¿verdad? No solamente, yo creo que todas las generaciones podemos siempre encontrar momentos de trabajo, de cosas que siempre queremos mejorar, pero en estos momentos estamos viendo, como bien dices, unos retrocesos, y estamos viendo retrocesos en diferentes áreas, y además estamos viendo un bloqueo a todo aquello que podría permitir mirarlo desde otra perspectiva y buscar alternativas. No solamente este asunto de la negación del conocimiento científico, que eso no solamente ocurre en Puerto Rico, estamos viendo la anticiencia y la antiintelectualidad en Estados Unidos y en otras partes del mundo, y con todo lo que has planteado que eso implica, ¿verdad? Porque entonces se cierra un espacio de pensar, de discutir, de buscar alternativas basada en datos y no solamente en percepciones.
1: Opiniones desinformadas,
0: definitivamente. Entonces, pues eso es un problema, pero además podemos ver cómo se sigue cerrando espacios de participación ciudadana. En la medida en que, por ejemplo, cuando se están haciendo planteamientos y propuestas a nivel legislativo que cambian y modifican y retrasan adelantos de derechos, como por ejemplo, tengo que decir la ley de acceso a la información, que se plantea una ley que modifica y que restringe todo lo que se había adelantado en los años anteriores.
1: Y lo que costó.
0: Y entonces la manera en que la legislatura lo discute es cerrando los espacios de participación ciudadana, contrario a lo que deberíamos estar buscando, ¿verdad? No solamente para las personas en general, sino para las personas y los grupos que trabajan con esos temas, o sea, que son las personas expertas. ¿Cómo es posible que se apruebe una ley como esa sin que haya vistas públicas, sin que haya un debate, sin que se considere a los periodistas, sin que se considere a las organizaciones sin fines de lucro que utilizan los reclamos de acceso a información para hacer su trabajo? Eso es inconcebible. Otro ejemplo que voy a dar.
1: Bueno, y la práctica de bajar proyectos por descarga. Está creciendo como espuma.
0: Exactamente, por eso estoy diciendo
1: que es una nueva forma de legislar. Si tienes mayoría y estás asegurada que me la vas a pasar nada más que con tu mayoría, descarga y descarga y descarga.
0: Y entonces cierran los espacios de participación.
1: Lo menos democrático que puede.
0: Definitivamente, así que hay un gran quiebre de democracia y hay ese retroceso en derechos está asociado también con el cierre de espacios de discusión y de participación ciudadana. El otro ejemplo que te iba a dar es con la famosa ley del nasciturus, ¿verdad? Que es una ley que cambia el Código Civil para reconocerle personalidad jurídica y capacidad jurídica al concebido no nacido desde el momento de la concepción. Pues independientemente de que las personas que nos escuchan estén de acuerdo o no estén de acuerdo con ese tipo de legislación, lo que sí es importante que mencionemos en este momento es cómo se da el proceso de aprobación de un cambio tan fundamental y tan importante con respecto a los derechos de las personas. Y se fue también por descargue y a espaldas de grupos que estábamos trabajando directamente con esto,
1: Y de los
0: de
1: médicos,
0: los médicos, los médicos
1: levantados tan fuerte.
0: hicieron una carta abierta a la gobernadora, más de 300 médicos en este país, diciendo por lo menos dennos las hagan el espacio para poder discutir cuáles pueden ser las repercusiones de esto. 60 profesores, más de 60 profesores de derecho de distintas universidades en Puerto Rico, firmamos una carta abierta también pidiéndole a la gobernadora que nos permitiera discutir el asunto para poder evaluar, ¿verdad?, cuáles eran las repercusiones jurídicas de este tipo de legislación. Y eso lo traigo solamente como dos ejemplos
1: De cosas recientes.
0: recientes de cómo se están tomando decisiones que retrasan derechos a espaldas de la opinión pública.
1: Bueno, y ahora hay un caso también, el caso de que para poder tú impugnar, cuestionar o llevar un planteamiento a los tribunales sobre sobre una construcción que violenta disposiciones fundamentales, tienes que pagar, tienes
0: Ajá.
1: que tener dinero para poder.
0: Y eso es otro ejemplo de cómo es
1: Eso,
0: posible
1: ¿cómo es
0: que
1: posible?
0: en Puerto Rico se estén tomando estas decisiones, se están aprobando estas legislaciones sin que se abra el espacio a la discusión pública. El propio proponente de esa que ahora es ley, que fue el legislador Georgie Navarro, él cuando estaba discutiéndolo públicamente no sabía que eso había llegado a una enmienda y que, o sea, él no estaba muy claro de lo que finalmente se había aprobado. Y definitivamente es un problema de acceso a la justicia porque ahora para llevar controversias sobre asuntos ambientales y pedir la paralización de un proyecto que tenga un impacto ambiental, hay que pagar el 10% del costo del
1: Del
0: proyecto.
1: costo del
0: Imagínense,
1: proyecto,
0: eso es
1: eso es
0: imposible para las
1: imposible.
0: comunidades,
1: Un
0: así que,
1: proyecto de 100 millones de dólares, ¿eh?
0: pues entonces,
1: Tienes que depositarte 10 millones en el.
0: pues eso es cerrar el espacio de llevar a los tribunales causas de acción para defender los derechos ambientales. Y esto pues son manifestaciones no solamente del retroceso en derechos, sino también de falta de acceso a la justicia. Y en el asunto de falta de acceso a la justicia, pues se afecta la manera en que podamos reclamar esos otros asuntos que nos están
1: Y
0: ocurriendo.
1: yo creo que también, yo no soy abogada, no pretendo decir esto, lo digo como una idea a investigar, pero me da la impresión de que el propio gobierno está violando muchas leyes y muchos procedimientos reglamentarios que han sido adoptados, ¿verdad?, por las agencias. Y no hay consecuencias, no hay consecuencias de eso. Y en muchos casos, yo puedo detectar impericia, ¿verdad?, en cómo se hacen esas violaciones, cómo no se toman en cuenta cosas que tenían que haberse tomado en cuenta, porque el sistema de funcionamiento administrativo de la gestión del aparato gubernamental cambió su noción de mérito por la noción de lealtad político-partidista. Entonces hay un montón de gente que no son abogados, que no son ingenieros, que no son específicamente, ¿verdad?, las personas dotadas para poder intervenir en tal problema, sino que son alguien que corrió una campaña, que buscó dinero, que es un cabildero, ¿verdad? Y que no tiene la formación ni el conocimiento, no tiene ningún conocimiento mínimo del derecho.
0: Y entonces, yo creo
1: Y
0: que esto siempre ha ocurrido, pero
1: sí,
0: el problema es que no hay ahora las garantías de debido proceso, las
1: cuando tú
0: garantías.
1: miras el crecimiento, absolutamente acelerado de los cargos de confianza. Y esos cargos de confianza no son porque le tengo confianza científica, porque le tengo confianza pericial, confianza técnica. Son porque le tengo confianza de que me carga las maletas y me va a buscar dinero para la campaña. Vamos a tenerlo claro. Esa es la confianza que hay. Es tremendo. O sea, la institucionalidad formal de nuestras agencias se ha ido erosionando con una erosión mayor que la que tienen las costas de Puerto Rico con el cambio climático. O sea, no existe.
0: Sí, y
1: Y
0: hemos visto en los últimos años un movimiento hacia la privatización de los servicios, que
1: tercerización.
0: y eso no es solamente en las cuestiones grandes, como por ejemplo lo que pasó con la Autoridad de Energía Eléctrica y Luma, sino de asuntos específicos que hacen las agencias. El subcontratar, que una agencia de gobierno subcontrate a sus abogados, que subcontrate servicios de comunicaciones, que subcontrate servicios de análisis estadístico, pues está moviendo del asunto público, se está moviendo a corporaciones privadas y con todo, y con eso también el compromiso que existe con el servicio público, pues ya no es el mismo, porque
1: Bueno,
0: se está trabajando desde una cuestión económica, de un beneficio
1: pero
0: económico.
1: el aprovechamiento del aprendizaje, ¿verdad? En teoría de gestión pública, un pilar de la gestión pública es que se tiene que apuntalar el que la institución sea capaz de aprender de sus propios procesos. Si eso tú lo terciarizas, esa institución no va a aprender. Van a aprender otros que no van a estar haciendo trabajo público. Van a aprender otros y pueden ser hoy este contrato y mañana el otro y mañana el otro. La institucionalidad pierde esa capacidad de crecer, de desarrollarse y de hacerse fuerte. Por eso las agencias de nosotros son enclenques, enclenques en conocimiento, enclenques en forma de trabajo, en el uso de la tecnología.
0: Y entonces cuando eso se une, ¿verdad? Se ata a movimientos que, como dices, no tienen que ver con el mérito, sino con confianza política, y surgen incluso señalamientos de falta de destreza, de falta de capacitación o de corrupción, y no tiene consecuencia, pues entonces la cosa se sigue empeorando, y
1: Claro.
0: hemos visto en los últimos meses, en los últimos años también, como incluso señalamientos, no solamente de trabajo ineficiente de algunos funcionarios, sino incluso de asuntos de corrupción, pues no tienen consecuencias mayores, ¿verdad?
1: No,
0: Se
1: hay
0: cierran las
1: impunidad.
0: investigaciones, hay impunidad.
1: ¿Cuántas investigaciones anunció justicia hace poco que cerró?
0: Exacto.
1: Un montón,
0: Un
1: era.
0: montón, y ese es el problema, ¿verdad? En la
1: Más
0: medida
1: de
0: en que
1: 100 investigaciones
0: no haya consecuencia de esos actos, pues vamos a continuar trabajando de esa misma manera, a espaldas y a expensas, ¿verdad? De la seguridad del pueblo de Puerto Rico y de las necesidades del pueblo de Puerto Rico.
1: y de esa manera lo que eran problemas en un momento dado que no se resolvieron, se fueron haciendo año tras año, el problema crecía, crecía, se hicieron problemas estructurales, así le llaman, ¿verdad? Le llamamos economía a esos problemas, problemas estructurales. Y resulta que Puerto Rico tiene más problemas estructurales que edificios en la Ashford.
0: Ay, Dios mío.
1: Entonces, o sea, ¿dónde está el cuerpo pensante en este país que pueda juntar las piezas de ese rompecabezas y acordar unos mínimos para poner en marcha una salida sinérgica? Y yo
0: Sí.
1: te estoy entrevistando aquí, a ti hoy, y se los digo a todos los que nos están escuchando, porque yo tengo la ilusión y la confianza de que tú puedas llevar adelante un colegio de abogados que ayude a articular esos procesos, porque son pérdidas de derechos, son violaciones de derechos, son menoscabo a las leyes, son dejar pasar legislación que no vale 2 centavos que se está pasando todos los días. Entonces, todo en última instancia refiere al derecho. Y nosotros tenemos que tener una forma, ya que no tenemos un sistema de justicia, ¿verdad?, que haga las veces de protector de los seres humanos que vivimos en Puerto Rico, es el Colegio de Abogados. Y eso te va a tocar a ti. Te lo digo desde ahora.
0: Pues mira,
1: te vamos a reclamar.
0: pues mira, el Colegio de Abogados y Abogadas históricamente ha sido un espacio institucional para poder tener esa alternativa. Con lo que hablábamos, por ejemplo, de la ley de acceso a la información, pues hicimos unas vistas en el
1: Claro.
0: colegio, ya que no nos dieron vistas en la legislatura, pues hicimos unas vistas en el colegio. Y así hemos hecho con varios asuntos, hacemos vistas ciudadanas, para que las personas, cuando se encuentren con que la legislatura no nos da espacio, pues podamos establecer esos espacios de diálogo y espacios de propuesta. Estamos todo el tiempo discutiendo los proyectos de ley, presentándonos ante la legislatura cuando nos dan el espacio, ¿verdad? Así que yo pienso que definitivamente el Colegio de Abogados y Abogadas puede ser un espacio para lograr ampliar la discusión y la evaluación pública de los asuntos. Durante este bienio, bajo la dirección de la actual presidenta, licenciada Vivian Godinó, por ejemplo, se hizo un estudio sobre el contrato de Luma, aún antes de que el gobierno presentara los casos que ha presentado en contra de Luma. El Colegio de Abogados y Abogadas, en un tiempo récord, evaluó el contrato de Luma, y algunas de esas evaluaciones y recomendaciones que se dieron a partir de ese informe lo pudimos ver que tuvimos alguna influencia sobre ese asunto. Y hemos estado participando de algunas otras luchas, por ejemplo, el Frente Amplio contra las Políticas Migratorias, que se formó a partir de la iniciativa de la compañera Annette Martínez, de la ACLU y otras organizaciones. El colegio ha
1: El
0: estado
1: colegio.
0: presente en en ese esfuerzo, pero definitivamente, y es una de las propuestas que tengo para este próximo bienio, es que el colegio continúe fortaleciendo la participación de otros sectores y la unidad con otros sectores para trabajar con todos los problemas que tenemos que analizar, ¿verdad? Que tenemos que discutir sobre cómo atender los asuntos de Puerto Rico.
1: Mira, ahí yo tengo una listita como de 16 crisis simultáneas que tiene Puerto Rico. Cada vez que la miro me quiero enterrar debajo de la cama, ¿verdad? Porque uno dice, sí, hay que pensar sinérgicamente que un esfuerzo te permita avanzar en esta, número uno, pero también en la 15, porque de alguna manera se articula, pero todo eso hay que pensarlo, y hay que pensarlo colectivamente. Esto no es trabajo de contratar de nuevo a una de esas compañías que se han contratado durante tantos años, a McKinsey o al este o al otro, ¿verdad? ¿Cuántos contratos se dieron para buscar una función para la base de Roosevelt Roads a lo largo de casi 20 años? Millones de dólares. Y cada empresa por allá decidía lo que debía hacer y no tenía nada que ver con las necesidades del país, ¿verdad? Y ahí se fueron 20 millones y en la otra se fueron 30. Entonces, eso se tiene que acabar. Eso se tiene que acabar. Entonces, nosotros tenemos que ser capaces, y yo tengo toda la esperanza de que desde el colegio y particularmente por tu formación con mirada amplia de los derechos económicos y sociales, tengas la capacidad de invitar a otros gremios profesionales, como la Asociación de Psicología de Puerto Rico, como los trabajadores sociales, como la Federación de Maestros, como el Colegio de Ingenieros y Arquitectos, el Colegio Médico, que tienen propuestas a estos problemas que siguen flotando alrededor nuestro y no se resuelven. Y convocar una mesa de diálogos, de investigación, de identificar a dónde hay gente que puede aportar a este o X otro problema, y empezar a generar entre la sociedad y desde la sociedad civil, ¿verdad? Unas alternativas viables, realistas y con apoyo de toda la gente. Yo no me puedo imaginar otra salida para Puerto Rico, que no sea dando un paso atrás y diciendo, desde la legislatura, desde las fracciones político-partidistas y desde el intento de partidización, es que se van a hacer las cosas.
0: Yo estoy de acuerdo contigo.
1: Te lo zumbo ahí de, ¿eh?
0: Yo estoy de acuerdo contigo en que hay muchas crisis que están al mismo tiempo. Y yo creo que la mayor parte de la gente que nos está viendo
1: Hoy está sin agua, por
0: está sin
1: ejemplo.
0: agua, tenemos problemas de la luz, tenemos problemas económicos, el cheque no nos da al final de mes,
1: La
0: tenemos
1: inflación
0: la
1: galopante.
0: inflación, la gasolina. Hay cosas que nos llevan, que nos tocan directamente y que la gente puede identificar claramente que son asuntos que no están bien, ¿verdad? Que nos están afectando día a día. Pero yo creo que hay que hacer un trabajo adicional de hacer esas vinculaciones que estás planteando. Porque quizás no es tan fácil ver la vinculación del problema de la gasolina con el problema de acceso a alimentos o el problema de desigualdad con el problema de acceso a la salud. El que se vayan los médicos, que no podamos conseguir una cita con un médico, que no tengamos el dinero para un tratamiento y tengamos que hacer un GoFundMe o una campaña de recaudación de fondos para un asunto de un tratamiento, el que nuestros jóvenes y nuestras jóvenes no puedan tener un salario digno, ¿verdad? Y entonces, de momento, no podemos ver esa vinculación con un proyecto de ley que busca eliminar el salario mínimo o eliminar.
1: Porque no tienen acceso a
0: No
1: vivienda.
0: tienen acceso a vivienda. El asunto de la vivienda digna como un derecho humano fundamental, pues son asuntos que hay que vincularlos, que también hay que vincularlos con otra cosa que habíamos estado hablando hace unos minutos, y es la falta de acceso a discusiones y el quiebre de la democracia. Así que todos esos asuntos hay que mirarlos en conjunto y hay que atenderlos de una manera sosegada, ¿verdad? Y estudiarlos bien con propuestas claras, para que buscando la solución de uno de esos asuntos no perjudiquemos otros. Y teniendo bien claro cuáles son los sectores más vulnerables de nuestra sociedad y tenerlos como el centro, ¿verdad? Tener en el centro la prioridad de esos sectores más vulnerables de nuestra sociedad.
1: Bueno, tenemos que ir a otra pausa, pero volvemos y seguimos con esto. A ver cómo se hace.
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1: Bueno, mis amigos, los entretiempos también son sabrosos. Porque nosotras nos quedamos aquí conversando, ¿verdad?
0: Y surgen muchas ideas en esos espacios.
1: Y surgen muchas ideas. Y Yanira y yo, que soy Marcia, porque nunca me presento, pero ustedes yo supongo que ya me conocen con el tiempo, ¿verdad? tenemos mucha energía y tenemos muchas ganas de ver cambios en Puerto Rico. Y yo creo que Yanira está en una posición con un reconocimiento personal muy grande, de mucha seriedad, de ser una profesora rigurosa, una activista enfocada, una persona con una visión bien amplia de las interrelaciones entre los distintos problemas. Así que yo aquí públicamente y sin decirle nada a ella de antemano, le tiré la papa caliente, ¿verdad? Pero yo sí creo que me gustaría discutir esto en este tercer segmento, que el Colegio de Abogados, como tienen también todos los colegios profesionales de Puerto Rico, profesionales y técnicos, ¿verdad?, de Puerto Rico, tienen una responsabilidad social con el país y hay que articularla, hay que hacerla complementaria lo que hace uno con lo que hace el otro, porque todos los problemas que tenemos son problemas inter y transdisciplinarios. Necesitan del apoyo, la gestión y la mirada de la diversidad de conocimiento científico que existe en este país para resolver los problemas. Y ese espacio para mí, en última instancia, creo que o sea, que debe haber mucha gente participando y muchos sectores participando en esto. Estoy pensando, lo dije ahorita, en los gremios profesionales como la Asociación de Psicólogos, de Trabajadores Sociales, de Economistas, de planificadores, de ingenieros y arquitectos, ¿verdad? De médicos. Todos esos gremios profesionales tienen que encontrar un espacio de reunirse unos con los otros para que este país pueda salir adelante. También las redes de ONG que están trabajando, ¿verdad? Y que tienen proyectos hermosos, muchos de los cuales han hecho cambios muy significativos en la vida de la gente en las comunidades de Puerto Rico y que también, ¿verdad?, hacen investigación sobre el terreno de las cosas con las que trabajan, también tienen que encontrar un espacio ahí. Pero en última instancia, en este país de ley y orden, como nos orgullecemos en decir que somos, ¿verdad? Más ley que orden. Y más leyes que no funcionan, que órdenes que funcionen. En este país, todo en última instancia pasa por una ley. Está normatizado por una ley, para bien o para mal. Y la mayoría de esas veces donde los problemas son estructurales, hay que hacer muchas revisiones de leyes, porque hay muchas contradicciones, hay muchos huecos, hay muchos desequilibrios, y en última instancia, el Colegio de Abogados es quien mejor expertise tiene para que las cosas se conviertan en acciones concretas. Y yo creo que si eso se hace, vamos a tener un Colegio de Abogados vigoroso, vamos a poder incidir en mejores leyes. Así que mi apuesta a todo el trabajo que te toca
0: Pues
1: y
0: déjame
1: que te
0: hablar.
1: libera y que te vamos a ayudar, no te
0: Sí, yo
1: preocupes.
0: definitivamente vamos a necesitar mucha ayuda, pero antes de entrar directamente a lo que me propones, quisiera hablar un poquito del colegio.
1: Okay,
0: El
1: perfecto.
0: Colegio de Abogados y Abogadas es una de las instituciones más antiguas, no
1: Lo
0: solamente de
1: sé.
0: Puerto Rico, sino de las Américas. El colegio va a cumplir 186 años.
1: Claro.
0: Así que
1: Casi tan viejo como Estados Unidos.
0: es una institución realmente longeva que tiene una gran historia, no solamente para asuntos gremiales, ¿verdad? Para atender los asuntos de que nos preocupan y nos afectan a los abogados y a las abogadas de nuestra profesión, sino también con asuntos del país.
1: En el inicio hubo abogados de otros países también, ¿verdad?
0: Creo
1: De
0: que sí.
1: del Caribe, de
0: Creo que sí.
1: Dominicana y de. Creo
0: Sí,
1: que sí, tengo
0: creo
1: el
0: que sí.
1: recuerdo de mi padre alguna vez
0: Y entonces, no solamente era ese asunto gremial, o siempre ha sido esta cuestión gremial, sino también asuntos del país. Como mencionamos anteriormente con el asunto de Luma o haciendo vistas públicas, el colegio ha tenido una participación importantísima en asuntos grandes del país, como la salida de la Marina de Vieques
1: la
0: y la descolonización. Siempre hemos estado participando directamente en análisis sobre eso y en participaciones en la Organización de las Naciones Unidas, sino que también el colegio brinda servicios directos a las personas, ¿verdad? Nosotros tenemos pro bono que atiende a personas que no tienen recursos económicos, pero además el colegio se divide, recoge a todas las personas que pagan la colegiación, abogados y abogadas activas en Puerto Rico, pero también tienen dos tipos de estructura. Están las delegaciones, que son por área geográfica, y ahí recogen a los abogados y las abogadas de esa área, y en ese sentido tenemos la capacidad de atender no solamente los asuntos nacionales, sino también asuntos regionales particulares.
1: ¿Son cuántas delegaciones?
0: Son 13 delegaciones. Y hay una también otra estructura que son las comisiones. Y las comisiones atienden temas específicos.
1: Claro.
0: Está la Comisión de la Mujer, María Dolores Tati Fernó, la Comisión de Derecho Laboral, la Comisión de Derecho de Familia, Comisión de Personas Envejecientes.
1: De Agricultura.
0: De Agricultura. O sea que hay, se divide por tema. De esa manera podemos atender no solamente los problemas regionales, sino que podemos atender asuntos de tema. Y esas comisiones son las que producen en muchas ocasiones las evaluaciones de los proyectos de ley que se están presentando y podemos presentar entonces en la legislatura, cuando nos dan la oportunidad, nuestra evaluación de esas propuestas de ley. Así que el colegio tiene actividad todo el tiempo en esas diferentes áreas. En términos gremiales, ¿verdad? De los asuntos de que nos preocupa, ¿verdad? A los abogados y las abogadas, pues se atiende también con comisiones de abogados jóvenes para atender las necesidades de los abogados y las abogadas jóvenes y de las personas de mayor edad. Así que estamos atendiendo todo ese asunto. ¿Por qué digo todo eso? Bueno, digo esto porque el colegio, en efecto, como bien planteas, puede ser un espacio que recoja distintos intereses y distintos enfoques con respecto a la situación del país. Porque ya lo hemos hecho históricamente y porque tenemos una estructura para hacerlo. Ciertamente el colegio sufrió un gran golpe en el 2014 cuando se aprobó y la ley de la descolegiación compulsoria y se validó por el Tribunal Supremo en el caso de Rivera Chats contra colegio, que se movió, ¿verdad?, de un colegio que recogía a todos los abogados y abogadas de Puerto Rico y ahora es una organización voluntaria. Lo que quiere decir que los abogados y las abogadas que quieran formar parte del colegio, pues tienen que voluntariamente hacerse miembro y pagar la colegiación anualmente para formar parte de este trabajo que requiere hacer más trabajo. Así que ese golpe todavía es algo que estamos tratando de recuperarnos, pero ciertamente si la intención en aquel momento era desaparecer al Colegio de Abogados o silenciarnos, invisibilizarlo o por lo menos neutralizar el trabajo de evaluación y de lucha por el acceso a la justicia y los derechos en Puerto Rico, no lo lograron. No lo lograron y yo tengo la esperanza de que, como bien dices, en la medida en que el colegio siga trabajando consistentemente, eso provoque que muchos compañeros y compañeras que por alguna razón se han ido del colegio regresen, los vamos a recibir con los brazos abiertos y que abogados y abogadas que nunca se han colegiado que ingresen. Yo he tenido en mis salones de clase miles de personas que ahora son abogados y abogadas después de 20 años de ser profesora.
1: Que te apoyen.
0: Exacto, son 22 años que llevo como profesora de derecho en Puerto Rico, por lo tanto hay miles de compañeros y compañeras que son abogados ahora que pasaron por mis salones de clase, así que aprovecho este foro para hacerles un llamado para que se integren y que junto conmigo, como hicimos en nuestros salones de clase, que teníamos discusiones amplias sobre todos los temas, con respeto a todas las opiniones y de toda la diversidad que pues, se puede dar en una discusión amplia, que también el colegio es un espacio para eso, es un espacio para tener discusiones amplias con diversidad de opiniones.
1: Totalmente de acuerdo, y me parece que tienes que mandarle un correíto electrónico, ya lo anunciaste aquí, pero todos los que fueron tus estudiantes tienen que estar colegiados. No puede ser de otra manera.
0: No puede ser de otra manera,
1: porque hay que cambiar el país. Y cada puntito que uno ponga, cada granito de arena que uno ponga, vale la pena, vale la pena. Y el colegio, yo, ¿verdad? Mi padre era abogado, fue colegiado desde el primer día, ¿no? Que después de pasar la reválida, el otro día lo próximo era juramentar ir al colegio de abogados, ¿verdad?
0: Exacto, sí.
1: Y es lo que debería ser siempre la tradición. Yo le tengo mucho cariño al colegio, he ayudado en muchas campañas de algunos abogados que conocí a través de mi padre, que conocí en la vida y en los procesos cotidianos que uno lleva. Así que le tengo un enorme cariño y respeto al Colegio de Abogados. Y creo que tú vas a ser, con esa mirada amplia y centrada en los problemas que tiene Puerto Rico, ¿verdad? Que son económicos, sociales, políticos, de todo tipo, que pueden hacer un descargue de una responsabilidad social como nunca antes se ha visto. Y eso lo necesitamos mucho. El país lo necesita y el país lo va a agradecer, y lo va a agradecer devolviéndole, ¿verdad?, al colegio un sitial de honor.
0: Pues mira, Marcia, cuando yo decidí lanzar mi candidatura para la presidencia del Colegio de Abogados y Abogadas, lo hice por varias razones. Una de ellas porque la compañera licenciada Vivian Godino Villaronga, que es la actual presidenta del colegio, comenzó a hacer ese trabajo de apertura del colegio con cosas que ya he mencionado anteriormente, pero también con abrir el espacio para que otros grupos pudieran utilizar el colegio como un espacio de reunión, como un espacio para hacer sus conferencias de prensa y para tener estos diálogos. Eso es una de las cosas de este trabajo que hemos llevado en estos últimos casi 2 años desde esta presidencia. Fue uno pues fue algo que me hizo pensar que era necesario dar el paso adelante, ¿verdad? Porque uno puede estar evaluando todo lo que está ocurriendo desde la distancia, pero llega un momento en que uno pues tiene que asumir que te toca, ¿verdad? Te toca asumir ese liderato o asumir esa responsabilidad que viene en el momento. Y como bien dices, no es un asunto sencillo. Obviamente lo que está ocurriendo en Puerto Rico es muy complejo, no es solamente de Puerto Rico, sino que tiene asuntos internacionales que hay que mirar. Tiene el asunto de la vinculación con las políticas que vienen desde los Estados Unidos, con esta presidencia particular de Donald Trump en su segundo término, con todos los autoritarismos y la falta, el retroceso en derechos que vino acompañada con esa presidencia. Por lo tanto, siendo un asunto tan complejo, no puede atenderse solamente desde la visión legal. Claro. Ciertamente muchos de esos asuntos tienen algo que ver con el derecho, porque el derecho está metido en casi todas las cosas, pero definitivamente requiere una mirada amplia. Así que cuando me preguntas o planteas que es necesario vincular otros gremios, yo pienso definitivamente que tenemos que hacer unos diálogos amplios, unos frentes y unas conversaciones para poder recuperar o poder adelantar de alguna manera la lucha por recuperar nuestros espacios de participación y de democracia. Así que yo pienso no solamente en gremios profesionales, como menciona la Asociación de Psicología, los economistas, la Asociación de Ciencias Políticas, trabajadores sociales, así, asociaciones profesionales, sino que también pienso en las comunidades, que son quienes realmente conocen lo que está pasando en sus comunidades, en las organizaciones sin fines de lucro, en las organizaciones activistas, en las organizaciones políticas, tienen que también participar. Claro. Los sindicatos tienen mucho que decir también. Así que yo pienso que podemos hacer una gran mesa, una mesa muy grande.
1: Fíjate, yo creo que en Puerto Rico se hacen muchas cosas. O sea, hay mucha gente luchando por causas muy justas, muy necesarias, por problemas muy serios, pero estamos muy fragmentados, ¿verdad? Entonces, tenemos que empezar poniéndonos de acuerdo entre varios sobre una visión. En el ámbito ambientalista se ha avanzado bastante, ¿verdad? Se han ido creando redes importantes, incluso dentro de eso, en ámbitos específicos dentro de lo ambiental también hay, pero eso no se traduce todavía en poder ciudadano, en fuerza ciudadana. Entonces me parece que si nosotros, en vez de estar con nuestra cabeza puesta en que se puede hacer una gran alianza político-partidista, que es muy difícil que se pueda dar, dado los problemas que tienen
0: con el código electoral.
1: Con el código electoral que tenemos y con las prácticas de los partidos políticos, en vez de seguir perdiendo votantes, ¿verdad?, que es lo que ha sido la trayectoria hasta la última, donde fue como ya un momento tan crítico que mucha gente salió a votar a fin de cuentas, o lo fueron a buscar para que fueran a votar porque estaba muy, muy asustada, había partidos muy asustados. Yo creo que en esta etapa nuestra primera concepción de llegar a acuerdos y concertar proceso tiene que venir desde la ciudadanía, no va a venir desde los partidos. Si nos quedamos esperando que venga de los partidos, no pasa nada. Tiene que ser de una revitalización de la capacidad de diálogo. Tú y yo sentarnos con los miles que estén por ahí, que estamos interesados en un problema, y vamos a ponernos de acuerdo. A ponernos de acuerdo en los puntos mínimos fundamentales para empezar los cambios.
0: Y yo creo que eso es fundamental, que podamos encontrar cuáles son esos mínimos, claro, ¿verdad? ¿Cuáles son esos mínimos que nos unen y no lo que nos separa?
1: Exacto.
0: Y poder trabajar a partir de esos mínimos que queremos adelantar. Y yo creo que tenemos experiencias históricas, claro, en Puerto Rico en las que hemos logrado hacer eso.
1: Bueno,
0: Vieques es una de ellas. La lucha que se dio por la privatización de la telefónica también fue otra.
1: La salida del RotC, el
0: verano del 2019. Tenemos experiencias de momentos históricos en los que hemos podido llegar a acuerdos y hemos podido vincular diferentes sectores de la sociedad con una meta en común. Y yo creo que eso es viable que podamos encontrar esos acuerdos mínimos. Y yo creo que a veces las cosas las miramos como fuera de orden, ¿verdad? Porque estamos mirando la posibilidad de un cambio electoral para llevar un cambio en términos de visión o política pública sin mirar primero qué es lo que queremos, ¿verdad? Así que quizás hay que revertir el orden y poder entonces enviar ese mensaje. Yo recuerdo hace como dos o tres elecciones que desde los grupos de feministas empezamos un trabajo bien fuerte con respecto a la importancia de trabajar con la perspectiva de género, y empezamos a trabajar con el asunto de la violencia contra las mujeres como un asunto que podía vincular diferentes sectores, y llegamos a lograr que desde los cuatro, que me parece que eran cuatro partidos que estaban en el momento, todos tuvieran que hablar de eso. Y recuerdo un debate particular, que hubo un debate para una elección, que se le hizo una, los periodistas le hicieron preguntas directamente a todos los candidatos sobre ese tema. Lo que quiere decir que desde la sociedad civil podemos llevar un mensaje de cosas que el gobierno tiene que atender, que los partidos tienen que atender, porque la fuerza la tenemos nosotros y nosotras. Y es importante que podamos llevar esos planteamientos que de manera concertada, de manera bien pensada, y de esa forma podamos influenciar a quien sea que asuma el gobierno de Puerto Rico, pero con una visión específica sobre lo que necesitamos y lo que el país requiere.
1: Totalmente, totalmente de acuerdo, pero también hay que decir, ¿verdad?, que hay empresarios también que necesitan estar en esas mesas, porque las cosas que están pasando, los datos que salieron la semana pasada, en el transcurso de esta semana pasada, sobre las quiebras en Puerto Rico son bien alarmantes, porque si tú no tienes una infraestructura básica, fundamental, funcionando, no esperes tener negocio, no esperes poder dinamizar la economía. Eso va muy ligado uno al lado del otro. Oh,
0: definitivamente. ¿Verdad? En estos días estábamos viendo cómo tienen que cerrar hoteles, cancelar hoteles, reservaciones,
1: restaurantes,
0: por la falta de agua. O sea,
1: por la falta de agua, concierto. Mañana, hoy, esta tarde, mi nieta tenía un concierto en el conservatorio. No se puede dar el concierto porque no hay agua en el conservatorio. Y esos muchachos de la Orquesta Juvenil de Puerto Rico, la Orquesta Nacional Juvenil de Puerto Rico, llevan meses preparándose para este concierto. En el transcurso de la semana pasada, todos los días ensayando. Y son 3-4 docenas de muchachos que han estado ahí fajados para regalarle
0: al
1: país.
0: Es muy triste, muy triste.
1: Y entonces no hay baño, no hay agua, no se puede hacer. Y así están buena parte de San Juan hoy. Entonces, o sea, ya está llegando la impericia en la gestión pública, está llegando un momento que nos afecta la vida cotidiana de todos. Y entonces, si nosotros no empezamos a pensar en cómo vamos a enderezar esto, pasado mañana la fila en las líneas aéreas para irse va a ser larguísima. Vamos a todavía hacer más profundo el problema demográfico que tiene Puerto Rico.
0: Y definitivamente hay que buscar alternativas sobre los asuntos esenciales. Claro que tenemos que mirar todos los problemas que estamos teniendo, pero definitivamente tenemos que mirar cuáles son aquellos asuntos esenciales que necesita el país para poder seguir hacia adelante.
1: Y yo insisto mucho en el desprecio del conocimiento, ¿verdad?, por parte de la gestión pública. Yo esta semana debe salir, mañana o pasado, debe salir un artículo mío sobre el agua, haciéndome la pregunta, ¿por qué no tenemos agua?, ¿verdad? Porque yo recuerdo en el 2020 muy claramente que uno de los debates entre los candidatos de la gobernación fue por la infraestructura de Puerto Rico. Y yo me puse a estudiar a ver cuáles eran los problemas de la infraestructura que tenía Puerto Rico, y todos los problemas que están explotando con el agua estaban ya señalados desde el 2020, con fecha de ocurrencia de que esto va a pasar en tal fecha, por lo menos por 10 o 12 estudios científicos. La información la tenía el gobierno. No la usó, nadie leyó eso. Solamente gente como tú y yo somos las que leemos.
0: No, y entonces el problema son, de nuevo, ¿cuáles son las prioridades? Yo me acuerdo cuando la prioridad de aquel gobernador Rosselló padre era hacer el supertubo, y el supertubo iba a resolver todos los problemas del país, a pesar de todas las violaciones reglamentarias sobre el impacto ambiental que hubo en ese momento, pero esa era la solución para el país. Supuestamente iba a durar 50 años y ahora estamos en esta situación.
1: Y ojo, yo recuerdo esa discusión muy bien. Había discusión sobre si debía ser de acero, sobre si debía ser de cemento. Mucha gente, muchos especialistas decían que si no se dejaba fraguar suficientemente el cemento, iba a secar con ranuras que en pocos años iban a ser
0: Es lo que está pasando, precisamente.
1: Pero bueno, había la prisa de que había que inaugurarlo, de que había que hacerlo. Entonces, no se consideraron seriamente las opciones tecnológicas existentes. Se fue con lo que se pensaba que era lo más fácil, y lo más fácil muchas veces nos lleva a problemas serios.
0: Claro, definitivamente. Y yo pienso que es importante que, pues es terrible que estemos pasando por esta situación del agua en el área metropolitana, pero que esto nos sirva de oportunidad de discutir el problema de la infraestructura, porque hay sectores en Puerto Rico que tienen problemas con el agua siempre.
1: Siempre.
0: Que siempre lo tienen. Y esos sectores ahora quizás puedan verse atendidos de alguna manera, porque de momento el asunto del agua es una discusión nacional.
1: Nos explotó en la cara. No. Y lo mismo te digo, fíjate, hace un cuento bien cómico. Cuando yo empecé a ir a

0: gracias, yo me lo quiero llevar para Puerto Rico. ¿Saben quién había hecho ese video?
1: ¿Quién?
0: El sobrino de Tony Croato.
1: Mira para allá.
0: Que había venido a Puerto Rico, que se había empapado de toda la música puertorriqueña y trabajó con este señor para generar ese video. Yo nunca he visto en Puerto Rico una campaña educativa en los medios públicos para conservar, ¿verdad?, nuestros recursos más preciados, como son el agua y la energía. Apaga la luz cuando sale del cuarto. Entonces, también la ciudadanía, como perdió los espacios de participación, como el gobierno no hace nada para incorporarlo, también hay un debe también por parte de la ciudadanía. Ya la música es estruendosa. Así que nos vamos a la tercera pausa. Esto es Voz Alternativa y seguimos con el último segmento ya mismo.
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0: Bueno, mis amigos, estamos en el último segmento de Voz Alternativa, así que es la última oportunidad que tenemos aquí en este programa, porque seguramente vendrás muchas veces a Voz Alternativa en la medida en que vayan ocurriendo cosas que quieras comunicarnos. Yo quiero que vayamos redondeando un poco la idea, ¿verdad? Las ideas que hemos ido cruzando aquí de las distintas necesidades que el colegio tiene, de las extraordinarias posibilidades que tiene de ir ampliando, ¿verdad?, cada vez más su ámbito de responsabilidad ciudadana, que bien lo ha ejercido a lo largo de los años. Y que veamos un poquito la lista de temas sobre los que hemos apuntado, que hay muchos temas y obviamente, como dice Yanira, hay que empezar a establecer prioridades y ver por dónde empezamos a generar los acuerdos y los consensos y cómo se hace. Así que quiero que hagamos eso, pero voy a anunciar que podemos tomar preguntas, que Yanira está disponible para contestar todas las preguntas que tengan ustedes y sé que mucha gente está viéndolo porque lo veo por el Facebook Live, están entrando muchos comentarios y preguntas. Así que vamos al grano. Yanira, el colegio fue anfitrión por la comisión que dirigía Migdalia Fraticelli el año pasado, creo que fue a finales del 25, del 26, no, perdón, a finales del 24, ya no me acuerdo ni cuándo fue que empezó el trabajo de hacer una cumbre de demografía,
1: sí,
0: que resultó muy buena. Yo tuve la oportunidad de participar en esa cumbre, de hacerla como la conferencia inicial, con esa casa llena del colegio. Se publicó, ¿verdad? Se hizo un informe de ese trabajo. Todavía a mí me queda un puntito de signo de interrogación. ¿Cómo

0: podemos ir un poquito más allá, ¿verdad? Que es el área de cómo vinculamos esas acciones de llegar a acuerdos y todo a un proceso de difusión. Ese es un viejo problema entre los investigadores, como éramos los que fundamos CEREP hace muchas lunas atrás, ¿verdad? El Centro de Estudio de la Realidad Puertorriqueña, que veíamos un proceso donde la investigación era el inicio, después había un producto académico, después había un producto ciudadano, que generalmente eran cuadernos o películas, documentales, eran exposiciones fotográficas, eran programas de conferencias para ir a explicar lo que esa investigación, las implicaciones que tenía esa investigación. Y nosotros ahí habíamos dividido el trabajo en un área de investigación y un área de difusión que trabajaban muy entrelazadamente. Yo todavía el día de hoy pienso que es un excelente modelo que nos permitió llegar a trabajar con los sindicatos, que nos llegó a permitir a trabajar con las comunidades directamente, que nos permitió salir de Puerto Rico y llegar a otros países con los materiales académicos, que nos permitió diálogos muy ricos, muy basados en buena investigación inter y transdisciplinaria, es decir, incorporando visiones muy diversas. Y lo único que me preocupa en este momento, y que no lo tengo yo no lo tengo claro de cómo, pero sé que hay formas de hacerlo. Por ejemplo, ¿qué hacer con ese documento de demografía que es tan rico, tan bueno? ¿Qué hacer con el informe sobre la Asamblea Constitucional de Estatus, que probablemente hay que darle una revisión porque hace muchos años que se hizo? Pero ¿cómo podemos hacer enlaces con organizaciones que nos ayuden en la difusión de eso?
1: Sí, qué bueno que haces ese planteamiento y es un problema que tenemos en la academia de
0: Todo el
1: siempre, ¿verdad? En
0: mundo.
1: muchas ocasiones hacemos investigaciones y publicamos y pareciera como que nos estamos escribiendo para nosotras mismas, ¿verdad? Y nosotros mismos porque
0: Eso,
1: somos quienes lo
0: yo decía que
1: consumimos.
0: era la sociedad de autobombo.
1: Exacto, entonces escribimos una investigación sobre cualquier tema, la publicamos en una revista profesional, pero entonces nos leemos nosotras mismas. Y eso es una preocupación que siempre tenemos, cómo convertir ese trabajo de investigación, de pensamiento, de discusión en algún asunto concreto o cómo hacer que otras personas que no son necesariamente de nuestro grupo de trabajo lo puedan acceder y lo puedan utilizar.
0: ¿Cómo incidir,
1: ¿Cómo
0: verdad? ¿Cómo
1: incidir?
0: incide la buena investigación de los problemas que tenemos, los acuerdos a los que podemos llegar? ¿Cómo lograr incidir para que la gente tome medidas a fin de que puedan
1: Sí.
0: decir, tenemos una oportunidad de hacer las cosas de otra manera?
1: Eso es un
0: Eso hay que darle cabeza.
1: eso hay que darle pensamiento. Se me ocurren dos instancias en las que he visto una manera de poder lograr, por un lado, incidir en algo que se convierta en política pública, pero por otro también que la gente se apodere de un trabajo. Y voy a empezar por la segunda. Después del verano del 2019 se dio una cosa bien interesante que fue, bueno, durante el verano del 2019, como había discusión sobre si era posible, era un derecho constitucional la protesta, porque los policías llegaban a las 11 de la noche y dijeron, ya se acabó el derecho de libertad de expresión, una locura así. Pues empezaron la gente a leer la Constitución en el viejo San Juan. Y a mí eso me pareció fantástico,
0: Bellísimo.
1: ¿verdad? Cómo es que la gente está leyendo la Constitución. Y entonces después de ahí se dieron se formaron las asambleas de pueblo. Creo que solamente queda una todavía en funciones, que es la de Bayamón, precisamente, pero en ese momento habían asambleas de pueblo en varios sitios. Y
0: La clásica 20,
1: tuve
0: sí.
1: la oportunidad de participar en una o dos actividades de algunas de esas asambleas de pueblo en las que nos llamaron a profesores constitucionalistas para que habláramos en Arroyo Habichuelas de la Constitución. Y a mí ese proceso me encantó. Me encantó poder ir a desmenuzar una cosa que puede ser muy técnica para la gente que tenía un interés en apoderarse de eso, que son sus derechos, y utilizarlos para otra cosa. Y me pareció un proceso bien rico, bien, bien poderoso. Tuve otra oportunidad con una actividad que se daba con sectores de la comunidad dominicana, en la que se estaba hablando sobre los derechos de las personas migrantes en Puerto Rico, y ahí hice un ejercicio al final sobre cómo era, qué ustedes piensan que debe haber en una constitución, cuáles son los derechos fundamentales de las personas. Y lo que salió de allí fue maravilloso. Yo creo que hay que darle espacio a la gente a que se apodere de esto, de estos cosas fundamentales, ¿verdad? Estos derechos no pueden ser cosas técnicas, se apoderen de ellas y lo conviertan en otra cosa. Otro ejemplo que iba a dar es que yo participo de un grupo de investigación que se llama Intermujeres, le decimos, pero es el Instituto de Estudios sobre Mujeres, Género y Derecho, que está en la Facultad de Derecho de la Universidad Interamericana, y somos un grupo de compañeras profesoras que trabajamos con temas de género y derecho y hemos hecho diferentes investigaciones. Una de ellas fue sobre una evaluación de las políticas públicas de Puerto Rico con respecto a los cuidados y al cuidado y a las infraestructuras de cuidado. Esa investigación tenía unas recomendaciones específicas sobre política pública y la hicimos llegar a diferentes sectores, en la legislatura, en el gobierno, en aquel momento a candidatos y candidatas a la gobernación. Y aunque no dijeron directamente, yo sí puedo ver en algunas de las iniciativas que se han estado presentando, incluso por la gobernadora de Puerto Rico, Jennifer González, con respecto al cuidado de las personas envejecientes, los centros de cuidado, las amas de llave, son asuntos que estaban recogidos en ese informe. Así que lo que quiero decir con eso es que tenemos que traducir esos trabajos de investigación y de análisis, traducirlos en instrumentos que puedan tener acceso tanto a la gente para que se apodere de ellos y haga con ellos otros trabajos, como para que se traduzcan en proyectos de política pública.
0: Eso era exactamente lo que se hacía en esa área de difusión de Sereb, ¿verdad? Cuadernos sencillos, con fotografías, boletines en caricatura, documentales, cortos, largos. Ahora, con las nuevas tecnologías de comunicación, uno puede sacar montones de materiales de 2 minutos, de 3 minutos sobre temas bien importantes. Pero no hay que olvidar que esa fase hay que tenerla presente. Hay que
1: Definitivamente.
0: tenerla presente porque si no es involucrando a la gente, que la propia gente se apodere y que la propia gente entienda que puede contribuir a resolver el problema. Ese sentido de entender, yo voy a recoger sargazo, porque no me gusta ver la playa fea, ¿verdad? Yo llego a una playa y empiezo a recoger sargazo cuando están las montes de sargazo. Pero cuando yo lo hago y le hablo a la gente de por qué es importante y la gente se apodera de eso, en media hora hay un montón de gente recogiendo sargazo, ¿verdad? Porque se dan cuenta,
1: Claro.
0: ¿verdad? No es que a mí nadie me pague por hacerlo, es que me gusta hacerlo, ¿ves?
1: Claro.
0: Y me quedo corta porque lo que yo querría es ver qué uso se le puede dar ese sargazo, porque por el lado científico sé que se usa para muchas cosas, sé que hay y que hubo aquí un proyecto, no sé qué pasó con él, pero en un momento dado lo estuve investigando, que estaban buscando elaborar una cantidad de productos con el sargazo. Pero como no hay un fondo para investigación científica y para innovación en Puerto Rico, a todo el mundo se le olvidó que en la década de los 90 de lo único que se hablaba en el mundo era de la sociedad del conocimiento, ¿verdad? Y todo el mundo adoptó programas para generar recursos del Estado, del país, para financiar ciencia y tecnología.
1: Y claro, y hay que hacer esa vinculación del trabajo de análisis, del trabajo científico con la difusión para que no, del momento, no sean la misma gente que lo trabaje. Pero además de Puerto Rico, también hay ejemplos de cómo se puede hacer un trabajo hacia cambios de política pública que vincule más directamente a la
0: Claro,
1: ciudadanía.
0: claro.
1: Y yo creo que no hay por qué inventar la rueda, ¿verdad? La
0: Claro,
1: rueda está inventada y
0: y
1: pues
0: hay
1: tenemos que mirar,
0: ejemplo,
1: mirar ejemplos,
0: mirar
1: mirar
0: ejemplo.
1: ejemplos. Incluso en los Estados Unidos hay ejemplos de lugares en donde se pueden aprobar proyectos de ley mediante iniciativa ciudadana. Puede haber mayor discusión en los llamados town hall, ¿verdad?
0: Claro.
1: De asuntos. Pero además en otros países, yo creo que es importante ver cómo han sido los procesos de reforma constitucional, por ejemplo, que ha habido en países como Ecuador, Bolivia,
0: Bueno,
1: Colombia,
0: en
1: Cuba.
0: esos casos, fíjate, yo tuve la oportunidad una vez, hace varios años, de evaluar lo que antecedió a la reforma constitucional, que fueron los diálogos de concertación. Esos diálogos, hubo un proyecto grande del Banco Interamericano de Desarrollo que lo llevó adelante Patricio Elwin, expresidente de Chile, con Nicolás Flaño, una persona, un investigador de primer nivel, utilizando un método que se había desarrollado en Harvard, para reunir mucha gente y llegar a ir, es una metodología muy sencilla, yo la trabajé con ellos, la supervisé, la vi, la evalué, donde tú vas logrando acuerdos y no vuelves sobre los acuerdos que ya has logrado, sino que te vas moviendo hacia adelante hasta ver a dónde llega el acuerdo final, ¿no? Y es muy, muy interesante porque llegaron al proceso de reforma de la Constitución, habiendo avanzado en la sociedad ya unos preacuerdos, ¿no?
1: Claro, y entonces, ¿por qué tenerle miedo a tener esas discusiones y eso y esas conversaciones, ¿verdad? Hay
0: Claro.
1: que tener conversaciones de país sobre asuntos puntuales.
0: Y con todos los actores importantes de un país, ¿verdad? Porque de la misma manera que la gente en las comunidades es importantísima, también son los gremios industriales, también son los empresarios, porque también están sufriendo las mismas consecuencias
1: Claro,
0: del desastre que tenemos.
1: definitivamente.
0: Así
1: Así
0: que
1: que imagínate que hagamos un diálogo, porque no sé si lo podemos hacer todo a la vez, ¿verdad?
0: no.
1: Pero digamos que hagamos un
0: Uno.
1: diálogo sobre la vivienda,
0: Claro.
1: digamos sobre el asunto del problema de vivienda. Yo creo que en el tema de vivienda pueden entrar diferentes generaciones, pueden entrar diferentes sectores sociales, incluyendo los empresarios. Pueden entrar diferentes grupos y podemos mirar cu cuáles son las distintas perspectivas. Y eso es solo un ejemplo, ¿verdad? Hablando de
0: Okay.
1: vivienda, podemos hacerlo con educación, podemos hacerlo con salud. Y yo creo que no debe haber nadie que esté en contra de que podamos buscar una alternativa a que haya vivienda digna para las familias jóvenes en Puerto Rico o incluso para todas las personas en cualquier sector.
0: O modelos de vivienda
1: Como
0: colectiva para la tercera edad, como existen en tantos países.
1: exactamente, pues
0: ¿Verdad?
1: entonces yo creo que eso es un acuerdo al que podamos
0: Ah,
1: llegar
0: claro, sin
1: de
0: duda.
1: diferentes perspectivas. Ahora, ¿cómo llegamos a lograr eso? Pues ahí quizás es que no vamos a tener acuerdo,
0: Bueno.
1: ¿verdad? Pero que la meta sea que la gente pueda tener vivienda, que tenga un techo seguro, yo creo que nadie debe estar en contra de eso.
0: Bueno, voy a abrir los micrófonos para quienes quieran hacerle alguna pregunta aquí a nuestra invitada especial del día. Pueden llamarnos por el 787-792-1703, 1704 o 1705. 787-292-1703, 04 o 05. Yo se los dejo. Si hay una pregunta, me avisan. Mientras tanto, nosotras seguimos, pero tenemos todavía unos minutos que podemos atender algunas preguntas. Bueno, ¿qué más se nos queda?
1: Veo en el Facebook, ¿verdad? Que hay unas personas hablando en estos momentos de que hay en una manifestación en la Kennedy cientos de camioneros, agricultores y pueblos en general en apoyo a los vendedores ambulantes.
0: Bueno, pero es que, ojo, ojo, otra vez, mandan unas cartas circulares diciéndole que tienen que cerrar casi de inmediato a verduleros, gente que se paran a vender las panas, ojalá vendieran más panas con más frecuencia en distintos lugares, ¿verdad? Porque conseguir una pana es un viaje. Eso así sacado de la manga.
1: Es que se cambian las reglas de juego de momento.
0: Sacado de la manga, ¿cómo va? O sea, ¿quién le dio autoridad a la persona que escribió esas cartas para escribir esas cartas del DTOP?
1: Y la gobernadora, leí ayer que la gobernadora retiró eso, ¿verdad? Que ha habido un cambio. Pero eso demuestra, con este tipo de manifestación, que podemos, yo creo que no hay nadie que esté en contra de esto. Yo creo que podemos lograr ese acuerdo y que la gente lo apoye y podemos ver cómo, cuando trabajamos y luchamos por defender nuestros derechos, tenemos logros, eso funciona.
0: Eso
1: Eso
0: funciona.
1: funciona. En el día de el viernes pasado fue la noche de logro de la Facultad de Derecho de la Interamericana y el mensaje lo dio la compañera, la licenciada Annette Martínez Orabona, la directora ejecutiva de la ACLU Puerto Rico, y ella, entre todas las cosas que dijo, que es un mensaje excepcional, mencionó ese asunto y se me ha quedado en la cabeza, y yo creo que es importante, y es que luchar por nuestros derechos funciona. Ninguno de los derechos que tenemos, ninguno, ninguno se ha logrado porque nos los han regalado. No es porque los gobiernos piensan que es lo mejor para la ciudadanía y no los regalan. Son luchados, son trabajados, son victorias del pueblo cuando logra vincularse y comprometerse, ¿verdad? Con un trabajo para mejorar sus condiciones. Y eso definitivamente funciona. Y es algo que debemos mantener en nuestra mente, de que no es que nos estén atacando de
0: Sí.
1: todas formas, que nos estén atacando y que no podamos hacer nada. Sí podemos hacer.
0: Bueno, tenemos una llamada. Adelante.
2: Sí, buenas tardes. ¿Se oye?
0: Sí, se escucha. Si puede hablar un poquito más alto, mejor.
2: Sí, la felicito por el programa y estoy de acuerdo en casi todo lo que han dicho ambas. Quería preguntarle en concreto a Yanira, creo que sí está correcto que el tema LGTB sea respaldado y en derecho se adelante, pero el porcentaje de afectados por la temática es mínimo. O sea, no es la contradicción principal del pueblo y a veces no hay interés en involucrarse cuando el tema salarial de vivienda y servicios básicos es el que afecta. ¿No sería ese un tema sí de los abogados, pero no de la lucha militante día a día? Las oigo por radio.
0: Gracias.
1: Muchas gracias por su
0: Gracias.
1: pregunta. Yo creo que el asunto de cómo vinculamos las luchas de los diferentes sectores es importante. Hay asuntos realmente que pueden unir a todo el país en asuntos como lo que menciona, ¿verdad? El salario, la vivienda, el asunto de la infraestructura, el agua, Luma. Pero hay sectores de la población que pueden verse incluso afectados de manera diversa, de manera más crasa que otros. Por ejemplo, le doy un ejemplo. Cuando tuvimos María, ¿verdad? Después del huracán María, pues obviamente el huracán arrasó con el país y el huracán afectó a todo el país. Sin embargo, habían unos sectores que tenían un impacto diferenciado, un impacto particular de lo que ocurrió con el huracán María. Y así los sectores más empobrecidos, las mujeres, las comunidades de fuera del área metropolitana, las personas envejecientes tuvieron un impacto diferenciado, ¿verdad? Un impacto mayor de aquel aquello que ocurrió y que arrasó con todo el país. Y con esto estoy diciendo que definitivamente las luchas y los problemas sociales que tiene todo el país, pues pueden unirnos en una causa común, sin olvidar que pueden haber algunos sectores que puedan estar particularmente afectados y cuyos derechos debemos atender de manera particular. Yo creo que es importante que mantengamos eso en nuestra mira, ¿verdad? Atender que hay asuntos que afectan a la población en general, pero que hay algunos sectores que por diferentes razones están particularmente afectados. Y así podemos mencionar a la comunidad LGBT, pero también podemos mencionar a las mujeres, podemos mencionar a los envejecientes, podemos mencionar a las personas pobres, podemos mencionar a los niños y las niñas, que tenemos datos, montones de datos sobre la pobreza infantil en Puerto Rico. Y creo que podemos tener una mirada sensible a el impacto que pueda tener estos problemas comunes de a toda la sociedad, cómo esos puede tener un impacto particular en algunos grupos. No sé, Marcia, ¿qué tú opinas sobre esto?
0: Obviamente no es un asunto que sobre el cual todo el mundo tiene una posición tomada, ¿verdad? Obviamente hay una comunidad que para esa comunidad es tremendamente importante. Pero yo creo que la propia dinámica de empezar un diálogo general, de identificar las prioridades de las cosas que nos unen en el país, va a reflejar dónde, cuándo y cómo. No quiere decir que eso se eliminen los principios fundamentales sobre los cuales ya el colegio se ha expresado o las luchas ciudadanas se han expresado, ¿verdad? Si tú me preguntas ahora mismo cuál sería para mí la prioridad, yo no estoy muy segura si la prioridad, yo creo que la prioridad, que hay varios que están en la misma, en un nivel de prioridad bastante parecido, el código electoral. Yo no sé qué va a ser de Puerto Rico dentro de 2 años, si no hacemos algo, llegamos a un acuerdo sobre el código electoral y enmiendas que habría que hacerle al código electoral para decir que Puerto Rico sigue siendo una democracia. Si nosotros queremos aceptar que Puerto Rico no es más una democracia, pues no hacemos nada y vamos a las elecciones con el código que tenemos. Pero eso no es una democracia. Ese no es un código democrático. Ese código fue aprobado a la trágala, tiene errores garrafales, penaliza a la gente que quiere hacer cambio. Entonces, eso para mí es un tema bien importante. El estrangulamiento de la universidad también es terriblemente importante. Puerto Rico necesita tener un sistema universitario, y cuando empecemos a pensarlo sinérgicamente como sistema, donde está la pública que se está estrangulando y donde están las privadas que también están siendo impactadas por muchos recortes, particularmente por los recortes federales, ¿verdad? Pues tenemos que analizar qué sistema universitario nosotros es lo óptimo para Puerto Rico y trabajar hacia eso. Y es como que bien importante.
1: Claro,
0: y los recursos, la energía y el agua son tremendamente importantes, claro, también.
1: Y en esta intención de buscar cuáles son nuestros acuerdos, ¿verdad? Claro. ¿En qué cosas podemos hacer agenda común? Definitivamente habrán momentos en los que tendremos que tomar decisiones, claro, de cuáles son los asuntos en los que podemos tener acuerdos y en cuáles no, ¿verdad? Sí. Y algunas cosas se quedarán fuera.
0: Y yo creo, por ejemplo, que todo, incluso la palabra perspectiva de género en Puerto Rico es totalmente... no tiene nada que ver con el sentido que tienen en los 192 países del mundo esa palabra, esa frase, ¿verdad? Aquí se ha demonizado la palabra perspectiva, la frase perspectiva de género. Es la perspectiva desde donde uno mira. Y si yo miro con perspectiva de género lo que pasó en la historia de Puerto Rico desde que empezaron las escuelas a principios del siglo XX hasta ahora, me puedo explicar por qué el 90% de las maestras son maestras, porque eran los salarios más bajos. Y un salario bajo es mejor que ningún salario en la lógica de ese momento. Pues esa es perspectiva de género.
1: Claro,
0: eso es mirar un problema desde una perspectiva de género. Pero acá ya eso es el demonio. Un placer tenerte.
1: Encantada, Marcia, de esta conversación que tuvimos en el día de hoy. Ojalá podamos seguir hablando.
0: Vamos a seguir hablando y te deseo lo mejor y me encanta la idea de que estés en el colegio y de que podamos usar ese espacio tan maravilloso y esa historia maravillosa del colegio para ayudar a la salida de Puerto Rico. Adelante. Hasta el próximo domingo, que es el próximo domingo, el Día de los Padres. Así que, cariñito con los papás. Un abrazo grande.

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3: Hola amigos y amigas de Espacio Sarabá, bienvenidos a un programa que me honra porque estoy conversando con una mujer que conozco desde el 72-73, cuando ella se presentaba en un programa de televisión llamado Una Chica Llamada Ivonne Cole. Y se trata nada más y nada menos que una de las grandes artistas y actrices puertorriqueñas, Ivonne Cole, a quien doy la bienvenida. Gracias por estar aquí.
4: Gracias a ti por invitarme. Gracias por interesarte en mi carrera también. Gracias.
3: Cada vez que conversamos aprendo algo más de una carrera extraordinaria. Estamos orgullosos de ti como puertorriqueños y tú siendo puertorriqueña de pura cepa. Pero de eso vamos a hablar ahora. Como introducción, quiero mencionar que este proyecto es parte de una organización sin fines de lucro que tiene el mismo nombre, Espacio Sarabá, y que propone, genera, promociona actividades terapéuticas desde las artes, desde la defensa de los derechos humanos y del patrimonio histórico de Puerto Rico, desde la defensa de nuestra naturaleza, por supuesto, en las playas, y también desde la defensa de nuestra patria, ¿ok? Entonces, y lo de las artes es fundamental porque el principio, Ivonne, por ejemplo, en mi caso, mira, tú me ves aquí rodeado de libros, por aquí hay una colección de DVD de la que vamos a hablar en un ratito. Mira, hasta mis perros son terapéuticos, después hablaremos de esto. La experiencia con los animales, la experiencia con los árboles, todas esas son experiencias terapéuticas. Y en estos tiempos tan duros, tenemos a nuestro alcance terapias que no tenemos que pagarle a ningún profesional, aunque ellos sean necesarios a veces. Pero lo más importante es vivir en comunidad. Entonces, vuelvo a darte la bienvenida. Y comienzo diciendo que yo vivía enamorado, confieso, de una chica llamada Ivonne Cole. Y además que cantabas una canción que yo recuerdo perfectamente porque tengo un oído para eso tremendo. ¿Y cómo decía aquella canción? Que además tú compusiste, ¿no? La letra.
4: Yo la compuse pero eso era de una canción brasilera. La letra en español para tener un tema musical para mi show de televisión.
3: Así es.
4: Y decía: estoy de un país tropical donde habita el mar y el sol y una chica llamada Ivonne Cole. Yo les traeré mi sabor tropical muy diferente a las demás, lleno de algas, arena, montañas, azúcar y ron. Vengo a traerles un mensaje lleno de amor, mucho amor, tierno amor, envuelto en palmas, frutas y arrullo del mar tropical. Y soy de un país tropical donde habita el mar y el sol y una chica llamada, y entonces al último yo hacía Mi nombre es Ivon Kong. Y así, pues era doña Carmen Junco, que era una de las productoras de mi programa de televisión, con don Ralph Pérez Perry, que era el dueño de la estación, el Canal 11. Ellos me pidieron que yo hiciera un tema con alusión a mi persona. Y pues ahí está un montón de veces montado el nombre mío y mi persona en esa canción. Y fue de un disco que tenía una cantante brasileña que compitió con Lucecita en México y le regaló ese disquito 45, que esos discos ya no existen, el disquito en 45 revoluciones por minuto.
3: Así es.
4: Y entonces yo me acordé de ese disquito y yo dije, ay, yo tengo ese disco en casa, espérate. Y lo busqué y lo oí y yo dije, esta es la letra. Y la compuse en un minuto porque no había, o sea, yo quería decir que yo era de este país tropical y que estaba rodeada de palmas, arena, montañas, azúcar y rojo. Describir mi puertorriqueñidad en mi patriotismo puertorriqueño.
3: Y de hecho que en algún momento dices Puerto Rico, la canción, recuerdo que lo mencionas.
4: Sí, que digo, a lo último es que ella dice, yo digo ella porque yo me veía como un personaje, soy de un país tropical, Puerto Rico.
3: Exacto, ¿dónde para que no habita? Haya duda.
4: Para sí mismo, para que no haya duda.
3: Y cuéntame un poquito, ¿cómo comenzó ese programa? Porque era un tiempo donde, por ejemplo, estaba en otro canal nuestra amada Iris Chacón. Entonces te
4: pusieron, pues eso fue lo que pasó.
3: Cuéntame eso.
4: Pues mira, lo que pasó fue que Iris tenía, parece que un contrato con el Canal 11. Ajá. Y se les fue para el Canal 4. Ajá. Entonces ellos se empeñaron en buscar a alguien para sustituirla. Pero yo no sabía nada de esto. Yo estaba cantando en Ocho Puertas, en The Great End, en La Tea, donde empecé, o sea... Pero ya en Ocho Puertas es que yo estaba establecida. Y ahí me viene a ver, yo estaba en el Great End cuando viene Onyx Baez, que fue mi director de mi show de televisión. Y él fue el que me dice, estamos buscando un talento, te queremos ver en las oficinas del Canal 11, etcétera. Y estaban, y él no me dijo que estaban todos los ejecutivos esa noche allí, viéndome en el Great End. Okay. Y entonces, pues yo fui al Canal 11 cuando me invitaron para ver qué era lo que querían. Y entonces ahí es que me dicen, queremos ofrecerle un show de televisión donde usted cante, baile, porque usted es cantante, bailarina, y también es comediante, es actriz. O sea, yo no había hecho nada todavía, pero que ellos me veían haciendo todo eso. Y pues ahí me ofrecieron el show y... Yo les dije que sí, por supuesto. Imagínate tú, ¿cómo decirle que no a un show de una estación puertorriqueña? Que fue hecha a mano por don Ralph Pérez Perry y todos los técnicos que estaban allí en las cámaras habían hecho esa estación de televisión. Porque él los encontraba en los campos donde él estaba poniendo las antenas del canal y les enseñaba cómo hacer las cosas. De hecho, yo me encontré a Menor, que era uno de los técnicos míos, en Bellas Artes. Él trabajó mucho tiempo aquí en Puerto Rico. Y así fue que comenzó todo. O sea, fue una oferta para hacer un show donde yo cantara y bailara. Entonces yo les dije, bueno, pues yo quiero a Pantojas como mi coreógrafo, porque él era amigo mío y él me imitaba en un sitio donde habían otros transvestistas imitando. Eran de Nueva York los que vinieron, eran una gente mayor ya, que eran amigos de mi mamá, de hecho. Y ellos vinieron a un sitio que se llamaba Cabaret, en el viejo San Juan. Y ahí fue que yo me encontré a este muchacho que me dijeron, mira, hay alguien imitándote. Ah, pues vamos para allá. Y era Pantoja. Y entonces, pues cuando yo me enteré que él era coreógrafo también, pues yo quise que él fuera mi coreógrafo. Y él hizo, y le pedí que tuviéramos negros nada más en mi ballet. Porque aquí no se le da oportunidad a la gente, o no se le daba oportunidad a la gente negra. Ahora hay un poquito de más inclusión, pero ni tanto, ¿no? Y entonces, Pues así fue. Él conocía a los bailarines que él conocía, que eran negros. Él trajo a los bailarines. Lo único que pasó fue que cuando hicimos el piloto de televisión, Pantojas, ay, Dios mío, decidió hacer La Muerte del Cisne.
3: Ay, imagínate.
4: Él en punta de ballet, ¿verdad? Y en un tutú para el público puertorriqueño. Imagínate tú en los años 70 en el Canal 11 de televisión. Eso, y entonces nadie había visto nunca pues la loca con su tutú y su punta de ballet. Y los auspiciadores se quejaron que no querían eso. Y
3: Okay.
4: entonces lo sacaron del programa y me trajeron a Sarita Ayala de coreógrafa. Ajá. Muy buena coreógrafa, ¿tú me entiendes? Sí. Así es que así fue que comenzó más o menos todo. Yo me acuerdo que uno de los bailarines de Iris me dijo que Iris iba a abrir el programa de televisión de ella en una bañera. Yo se lo dije a Onyx. Al minuto estaba la bañera hecha para mí, con agua caliente, con mis bailarines alrededor posando así como si fueran estatuas de griegas, en unas columnas alrededor de mi bañera, y yo estaba cantando, Maybe this time I'll be lucky, maybe this time he'll stay. Esa es la canción de Cabaret que cantaba Liza Minnelli. Maybe this time. For the first time. Y entonces, pues canté eso, me grabaron e hicimos el programa antes de que ella debutara con la bañera. O sea que Onyx se vengó de porque él supuestamente era el que había traído a Iris al Canal 11 y se sentía muy traicionado con que ella hubiera aceptado el Canal 4. Pero bueno,
3: Claro.
4: eso es show
3: Bueno,
4: business.
3: son cosas de exactamente. Y te quería preguntar, ¿queda algo de ese testimonio? ¿Esas grabaciones se conservan? Que sería tan maravilloso poder ver ese trabajo que se hacía tan extraordinario en la
4: Pues
3: televisión
4: fíjate,
3: puertorriqueña.
4: yo fui, cuando yo estaba en Hollywood, yo hice un show que hice en mi escuela de actuación a principios de los 70. Yo fui 3 años primero a Hollywood y después a Nueva York a estudiar actuación. Y ahí estaba el maestro del manager que yo tenía y pues me dejaron allí instalada y qué sé yo qué. Y entonces hicimos un showcase que yo hice La Rosa Tatuada y una agente me vio y enseguida me pidió que yo perteneciera a su compañía. Cuando me entrevisté con ella le llevé un bulto así de todos los clips de periódico de TV Guía, Vea, todas las cosas que yo tenía, ¿no?
3: Claro.
4: Porque yo no tenía clips de mi show. Entonces lo que hice yo fue que vine a Puerto Rico y me encontré con Papo, el hijo de Don Pérez Pérez, y ahí en el mismo pasillo del Canal 11. Le digo, necesito copias de mi show, por lo menos del piloto, para un productor de
3: Claro.
4: Hollywood que me quiere producir algo. Porque ese hombre de Hollywood fue el que produjo después el show de, ay, Dios mío, del hombre el pedófilo, que no me quiero ni acordar de su nombre.
3: Sí, ya
4: De
3: sé de quién
4: Bill
3: habla.
4: Cosby.
3: Bill Cosby.
4: Anyway, exactamente. Y entonces cuando llegó a donde Papo me dice, ay, negra, todo eso se borró. Si esto ahora es de Univision, yo le digo, ¿qué? Yo le dije, ¿tú has borrado los pilotos? Sí, el piloto de Ruth Fernández, el de Milta Silva, el tuyo, todo se ha borrado porque esto ahora es de Univision, a ellos no les interesa nada de esos pilotos.
3: Qué barbaridad.
4: Así es que, qué barbaridad, porque eso es parte de nuestra historia y usted no borra los pilotos de televisión, porque eso
3: No.
4: forma parte de lo que fue ese canal de televisión, que era el único canal puertorriqueño que existía. Bueno,
3: Exactamente.
4: pues, y esa fue la historia, que cuando llegué a Hollywood le dije, I'm so sorry, lo siento, ellos han borrado esto. Y me
3: Claro.
4: dice él, bueno, pues hay una comediante, se llama Joan Rivers, haciendo comedia por ahí en unos clubecitos. A lo mejor usted puede hacer eso y enseñarme. Pero eso no era lo que yo hacía. Yo no
3: Claro.
4: era stand-up comedian. Así es que ahí quedó todo. Ahí perdí esa oportunidad. de que me produjeran allá.
3: Y cuéntame cómo fue ese salto de San Juan allá a Los Ángeles y a Estados Unidos y luego a Nueva York, que es una historia muy importante, que muchos no
4: Sí,
3: conocen.
4: a
3: Ay,
4: los.
3: no. Te debemos eso y te pido disculpas de parte de todas nuestras generaciones y sobre todo de la mía, que crecimos contigo, admirándote, apreciando tu talento, disfrutando tu
4: Gracias.
3: programa y que hay que rescatarlo porque era una época gloriosa para la televisión puertorriqueña.
4: Era una época así bien
3: Con Paco,
4: gloriosa.
3: no podemos ni. Yo creo que en parte por eso lo borraron, ¿sabes? Porque ves aquello y ves lo que se hace hoy y entonces nos ponemos a llorar, ¿verdad?
4: Y yo tenía un ballet bien grande de bailarines, era una
3: Y el
4: producción.
3: invitado también, ¿verdad? Tú entrevistabas.
4: Y Onyx Baez se ponía bien creativo. Por ejemplo, él me hizo una de mis canciones donde yo aparecía en una silla ancha, desaparecía y aparecía en otra. Como él, en los años 70, él estaba haciendo estas innovaciones que no se hacían todavía, que eran trucos de cámara. Pues él hizo muchas cosas bien. Me metieron una vez, hice como si yo fuera una sirena, y entonces era a través de una pecera que se veían los bailarines conmigo. Ajá.
3: Tenemos que imaginárnoslo, yo no puedo imaginar,
4: Sí,
3: pero
4: sí.
3: entonces cuenta cómo se dio ese salto. Una vez tú terminas acá, ¿a quién te ve? ¿Quién te invita a
4: No,
3: ir acá? ¿Cómo fue la cosa?
4: lo que pasó fue que yo conocí que Coppola vino a Puerto Rico a buscar las locaciones de Cuba. Entonces, Paul Stevens, que era un
3: Estamos
4: querido amigo
3: hablando
4: mío,
3: del Padrino, ¿verdad? De la película El Padrino.
4: exactamente, él vino a buscar locaciones para El Padrino aquí, para hacer de Cuba. La parte cubana que yo terminé haciendo en Santo Domingo.
3: Oh, okay.
4: Entonces, Paul Stevens, que era un gran amigo mío, era compañero también de negocios de Frank. Hay un director puertorriqueño, Frank Marrero. Frank Marrero estudió con Coppola. Mira la vida como es, mira la vida. Uno no tiene que forzar nada, ni buscar nada, ni empujar nada. Los artistas tenemos que coger las cosas suaves y como vengan. Ese muchacho estudió con Coppola. Entonces, cuando Coppola quiere venir a Puerto Rico, lo llama a él para que él lo lleve por algunos sitios a buscar el espectáculo que él quiere presentar de Cuba. Entonces, Frank no estaba en la isla y Paul fue el que se tuvo que estar a cargo de la transacción. Y Paul, como era mi amigo, vino al canal de televisión y me dijo: tú tienes que conocer a este hombre y tú vas a hacer el acto que ellos están buscando. Olvídate tú de todo esto, olvídate tú. Y yo, pero, Paul, yo tengo, porque yo estaba haciendo una obrita de teatro, una por. Quería que yo cantaba La Cucaracha, era lo que yo cantaba en aquella obra. Ah, para eso me contrataron, porque pues, ni me respetaban ni me conocían. Yo era una vedette para
3: Claro.
4: ellos. Ajá. Y entonces, Paul le pide permiso al director de la obra para que me dejen salir antes del apoyo. Yo le dije, tengo que coger el aplauso, supone que uno coge el aplauso y que al final, qué sé yo, él me dice, olvídate tú del aplauso al final, yo voy a hablar con el director. Me sacó de allí y me llevó al hotel donde Coppola estaba con el otro productor, Fred Roos, viendo el acto que ellos tenían allí en escena, que era un acto
3: Okay.
4: español y qué sé yo qué. Entonces de allí, y los conocí así, y entonces de allí nos fuimos todos en un carro para Isla Verde a conocer a otro cantante que él iba a ver, que era un novio que tenía Lisette entonces, que yo no me acuerdo ni del nombre de ese muchacho. Y la cuestión es que yo me siento en el asiento de atrás en el medio y Fred está aquí y Coppola está aquí. Empiezan ellos como que a entrevistarme, yo sin darme cuenta de que me están entrevistando. ¿Y qué es lo
3: Claro.
4: que tú haces? Y yo le dije, bueno, pues yo soy cantante, bailarina, tengo un show de televisión en el Canal 11, a sus órdenes, cualquier cosa, pueden pasar por allá, papá, papá. Yo le hablé con la naturalidad porque yo había sido Miss Puerto Rico, y cuando tú eres una Miss Puerto Rico o algo así, pues tú sabes cómo comunicarte con la gente. Ajá. Y entonces, pues yo le hablé de una manera normal. Y allí fuimos a ver el acto aquel, y entonces después del acto aquel vinimos otra vez al Viejo San Juan a comer en el patio de Sam, terminamos de comer y al final yo le digo, bueno, cuando regresen a la isla estoy en el Canal 11 a sus órdenes, cualquier cosa, y no les di mi teléfono, no les di mi nada. Nada, yo solamente le dije, estoy en el Canal 11 de televisión con mi show de televisión, así que cualquier cosa. Y mi mamá, por poco se me mi mamá, pero ¿cómo tú no me creíste? Pero lo que tú estás haciendo aquí en Puerto Rico. Y yo, mamita, qué sé yo, no se me ocurrió. Bueno, la cuestión fue que como a los pocos meses me llama Vicky Cortés, que es una casting director que había aquí o hay, de cine. Y me dice el señor Coppola quiere que tú sepas que él está consciente de que tú no has hecho nunca nada de cine, pero que él te ha creado una parte con un nombre para que tú tengas tu primer crédito de cine. Y eso, y ahí fue que él me puso Yolanda. Por eso es que cuando empieza el show en el sitio ese, dice, and now the
3: Pone que
4: star
3: era
4: of our show,
3: tropical.
4: Yolanda. Y es en eso cortan a la mesa con Pacino y el otro, y él le dice, ¿usted quiere tomar? Y el viejo dice, I'd like a redheaded, Yolanda.
3: Exactamente.
4: Ya tiene 2 veces que se pronuncia mi nombre. O sea que Coppola fue bien generoso, ¿ah?
3: Claro.
4: Porque él no tenía que darme ningún crédito. Yo podía ser solamente la cantante en ese show.
3: Claro.
4: Y ya, pero él,
3: Y tú apareces con tu nombre, al final de los créditos aparece, ¿verdad? Tu Yolanda.
4: el penúltimo crédito soy yo.
3: No, mira,
4: Entonces,
3: quiero añadir algo antes de que sigas, que yo me preparé para esto. Mira,
4: sí,
3: bueno, primero, mira,
4: no,
3: este
4: a
3: va.
4: mí lo que me pasó fue que en el Godfather yo estaba sentada cogiendo un break y trajeron a Pacino para hacer la escena del beso a su hermano. Y
3: Ah.
4: entonces yo estoy allí sentada y yo veo que Coppola va y le habla, Pacino está bien pálido, está acabando de levantarse y qué sé yo ni qué. Y entonces Coppola le habla y según le habla, él se va poniendo rojo, rojo, rojo. Y entonces cuando termina de hablar le dice, ok, we're gonna film. Y cuando aquel hombre caminó hacia, o sea, ahí fue que yo me convertí en actor. Ahí fue que yo dije, ¿cómo tú haces eso? ¿Cómo se llega a hacer esa transición de cómo estabas a cómo estás? Yo quiero aprender a hacer eso. Y entonces se lo dije a la vestuarista, Theodora Van Ronkel, muy importante vestuarista que ha ganado Óscares y todo. Y ella me dijo, Coppola, aquí está Strasberg. Él está haciendo una parte, yo te lo presento, el domingo es el cumpleaños del nene de él, el nene de él que después me invitaron a ser maestra en el Instituto de Strasberg años después,
3: Wow.
4: y el nene ya estaba a cargo del instituto en Hollywood y qué sé yo qué. La cuestión es que pues, así fue que yo conocí a Strasberg en un cumpleaños de su nene, en el patio general así del hotel. El grande ese que hay ahí en Santo Domingo, yo no sé si es el único grande, a lo mejor hay más grandes ahora, ¿no? Y cuando yo llegué a Puerto Rico, mi novio entonces era Orlando Cepeda, el pelotero.
3: El pelotero, wow.
4: Y Orlando estaba en el canal de televisión, porque yo acababa de llegar de Santo Domingo, de esta experiencia, ¿no? De
3: Claro.
4: hacer Yolanda. Y entonces, yo le digo, yo no quiero estar aquí más. Yo me quiero ir a estudiar actuación. Yo no quiero hacer esto más. Yo no soy vedette. Yo soy cantante y soy bailarina, pero yo no soy vedette, yo no soy esto. Y entonces me dice él, ah, pues tienes que conocer al viejo Tuntún. Y el viejo Tuntún era su amigo Tony Martínez, que venía de Hollywood de hacer no sé cuántos años de carrera y de hacer programas de televisión donde él era principal. Y él se acababa de mudar para acá para darle a la comunidad artística, que él creó la compañía de variedades, de hecho. Él fue el creador de la compañía.
3: Estamos
4: Y
3: hablando de
4: así.
3: gente que hizo un trabajo extraordinario. Aunque no lo
4: ¿Quién?
3: recordemos, todas esas personas que hicieron, bueno, y Orlando Pérez
4: Así
3: era
4: mismo.
3: uno de los grandes, grandes peloteros de grandes
4: Sí,
3: ligas de Puerto Rico,
4: del mundo.
3: del Salón de la Fama.
4: Sí. Y entonces, pues nada, y conocí a Tony, y Tony fue el que me dijo, Tony vino al canal de televisión y mira hacia alrededor y dice, ¿qué hace usted aquí? Le digo, pues yo canto, bailo. Me dice, no, no, no, usted no es esto, usted es actriz, usted es comediante y no lo sabe. Y yo se lo digo. Y la vamos a hacer y la vamos a poner a estudiar y va a conocer lo que son técnicas de actuación, lo que es hacer las cosas como son. No se preocupe, va a tener una carrera preciosa porque usted tiene talento. Y él fue el que me sacó de Puerto Rico y me llevó a Los Ángeles a estudiar con sus maestros de Los Ángeles esos primeros 3 años. Entonces de ahí fue que entonces me fui a Nueva York a estudiar con Strasberg. En Nueva York.
3: Permíteme hacer volver al padrino, porque yo hice mi asignación para esta entrevista, créeme. Entonces, yo volví a ver El Padrino, que es una de mis películas favoritas, sobre todo la primera y la segunda, ¿verdad? Son tres. Son
4: Son
3: tres.
4: tres.
3: Y tú participas en la segunda. Y
4: Sí.
3: para que y es una película, la primera y la segunda son, ya la tercera no me gusta tanto, pero la
4: La
3: primera y la
4: tercera no
3: segunda,
4: me gustó para nada, a mí
3: sí,
4: tampoco.
3: fui diplomático decir que no me gusta tanto, realmente no me gusta para nada. Pero la primera y la segunda fueron películas merecedoras, ¿no?
4: Brillantes, sí.
3: Brillantes ambas. Y que además es difícil una secuela, El Padrino 2, donde ya no estaba Marlon Brando, que fuera tan extraordinaria. Y ahí es donde apareces tú, y quiero dar el contexto, en una visita que hacen mafiosos a Cuba, se estaban repartiendo literalmente el pastel de Cuba,
4: Eso.
3: y te presenta un show, y era en los últimos años de Batista, y tú eras la estrella del Tropicana. Y está,
4: Exacto.
3: yo recuerdo, perdíteme, que yo te observé bien, y yo dije, esa, y ahí mencionan a Yolanda, y estás con un traje azul espectacular, así mostrando tu belleza de tu pierna y todo. Entonces, lo que yo no me había fijado hasta que volví a verla y para que me hables de esto, es que luego hay otra escena en la que tú sales justamente con el loco ese enfermito mental que era el senador de Nevada, que acompañaba también a los mafiosos y que habla de la que lo que él quería beberse era a la pelirroja Yolanda, y entonces tú la acompañas en otra escena, y donde el personaje de Al Pacino se percata de que su hermano era quien lo había traicionado,
4: Exacto,
3: ¿verdad? Y por eso esa escena que tú mencionaste,
4: sí.
3: claro, es que estamos hablando de
4: Y tú me ves
3: actores
4: en
3: que
4: el background, tú me ves en el background de esa escena,
3: ya. Sí. Pero
4: que
3: estás
4: yo
3: con un
4: estoy como
3: traje
4: que
3: rojo,
4: celebrando, ¿ah?
3: celebrando la escena, pero tú estás con un traje rojo precioso. Entonces, ahí te veo mejor, porque te veo con tu pelo rojo, incandescente, y digo, wow, pues claro que el senador y cualquiera se iba a enamorar de la Yolanda. Pero fue muy bello, y esa película es extraordinaria, y me parece maravilloso que se te
4: Los
3: haya
4: vestuarios
3: reconocido
4: eran
3: tu presencia.
4: míos, by the way. El
3: ¿Verdad?
4: vestuario, el azul lo hizo
3: Tú tienes una
4: Martin.
3: historia de tu vestuario, ¿verdad? Tú tienes una historia de vestuarios interesante que has
4: Sí, ese
3: contado.
4: vestuario azul, lo que hizo Teodora fue que le puso plateado aquí y por dentro para darle un lamé plateado, para darle otro look de la época. Y el otro rojo lo dejó como era, el otro fue hecho por las señoras cubanas que cosían para mujeres.

0: difícil y para una puertorriqueña
1: Sí.
0: más. Y además, creo, allí fue que te encontraste con Rita Moreno, que una vez me comentaste algo,
1: No,
0: que fue en Nueva
1: no,
0: York.
1: no, no, no, yo me
0: Cuéntame,
1: encontré con
0: cuéntame.
1: Rita en Nueva York. Fue que yo, ¿dónde fue que yo conocí a Rita? Porque yo trabajé con Rita en Los Ángeles también, en un programa que se
0: Sí,
1: llama
0: pero
1: One Day at a Time. Ese programa
0: okay.
1: que yo hice con Rita lo mandó a escribir Norman Lear, que es uno de los productores más importantes de Hollywood, o era, que murió recientemente, y era uno de mis ídolos. Y yo había hecho unos pilotos para él, para ABC, unos pilot presentations se llamaban. Y entonces, a través de él, que yo conozco a Rita, que trabajo con Rita, porque ya Rita estaba trabajando en Jane the Virgin con nosotros, pero no nos ponían escenas donde nosotras hablábamos.
0: Sí,
1: Hola,
0: claro.
1: ajá, no nos decíamos ni hola, una cosa bien extraña. Y entonces Norman se dio cuenta de eso, y como Rita estaba haciendo el otro show al otro lado, One Day at a Time, pues él dijo, vamos a escribir una escena para ellas dos específicamente. Y escribieron una escena donde yo estoy saliendo con el psiquiatra que le gusta a Rita, y entonces estamos en una ópera y alguien llama para decir, mire, están aquí en la ópera, y ella se levantó para ir al baño. Y Rita se viste en un chaflán y va para allá a hacer la escena conmigo en el baño, y me coge el lipstick que yo compré y lo ajá, porque es el lipstick de ella también. Porque ella se hace la que no me conoce, yo sé que ella se está haciendo la que no me conoce. Fue una escena bien interesante entre dos mujeres mayores peleándose por el mismo lipstick y por el mismo hombre, como quien dice. Y fue una escena en el baño, y donde nos veíamos muy elegantes y estábamos muy bien vestidas. Así que
0: Pero
1: Norman Lear.
0: esta película, esa escena se filmó.
1: Sí,
0: Están
1: claro, te
0: en
1: estoy
0: ese.
1: diciendo, se llama One Day at a Time.
0: Ah, pues
1: Búscala.
0: hay que buscarlo, a ver qué. A ver, claro que lo
1: Búscalo,
0: voy a buscar.
1: One Day at a Time. The
0: Sí,
1: New
0: porque
1: Version,
0: luego voy
1: porque One Day at a Time era de antes y hay uno nuevo,
0: a. Ok.
1: que es lo que hicimos mientras yo hacía Jane the Virgin en el
0: Muy bien.
1: 2014,
0: Mira,
1: 2015.
0: gracias. Cuando te conocí personalmente, porque te conocía de antes, ¿verdad? Desde mi adolescencia. Y creo que en una época me dio con poner fotos de mujeres hermosas de revistas, Bea y TV Guía, en mi cuarto y estabas tú. Entonces, cuando te conocí y supe de esta serie, que es importante, vamos a dar un salto si quieres, pues entonces dije, espérate, tengo que ver esta serie para ver esa etapa, vamos a dar un salto y después volvemos al otro, y a Broadway y tus musicales, bueno, todo lo que has hecho, a esta serie que es la que ha permitido que cuando fuimos al concierto de Eagles, varias se te acercaran personas y varias mujeres jóvenes te reconocieron como la abuela de Jane.
1: Sí,
0: ¿Cómo fue
1: sí.
0: ese proceso
1: Eso es en
0: de?
1: todas partes que me reconocen como la abuela de Jane. Fue un proceso bien interesante porque la escritora norteamericana, esto es una serie de Venezuela, que se llama Juana la Virgen, donde la muchacha se preña cuando es joven y no sé qué, pero la abuela de esa serie, lo único que hace es todo el tiempo regañarla por lo que hizo. Como que
0: Okay.
1: tú sabes cuando nuestra gente no se salen de la misma conversación y se quedan en ese revolú y en esa cosa de que, pues sí, porque ella se preñó, sí, porque se preñó fuera de él, sí, porque,
0: Como
1: y te
0: disco rayado,
1: preñaste y te preñaste. O sea, que esa abuela
0: un disco rayado.
1: era el disco rayado de decir las cosas todo el tiempo igual. Entonces la escritora nuestra es judía norteamericana, y ella, la escritora principal, ¿no? Que trae CBS. Y ella lo que hace es que ella me decide que yo voy a hablar solamente en español. ¿Por qué? Porque ella decide que yo voy a representar a la inmigrante latina ilegal, tribuye con su trabajo y su familia al país.
0: Bien.

0: una manera en que el norteamericano no lo ve, pero que esto existe y ella lo quiere presentar. Y eso es lo que ella hace con mi parte. Porque yo le dije, pero ¿cómo usted me va a poner a hablar español solamente si yo llevo aquí un montón de años tratando, cogiendo clases de inglés para sonar norteamericana? Porque no era ni que era para sonar con el ritmo de ellos, porque si tú
1: Claro.
0: no suenas con el ritmo de ellos, no puedes tener partes así blancas americanas y
1: Claro.
0: pues no te van a poner a hablar inglés. O te van
1: Claro.
0: a poner a hablar inglés con mucho acento. Y yo no quería hacer nunca eso, eso de
1: Okay.
0: mucho acento y qué sé yo qué. Y entonces así fue que pasó lo de lo de que yo hablara en español. Ella, entonces después ella me convierte en norteamericana, en ciudadana. Y en esa escena es que yo hablo inglés por primera vez a mis amigos que están en mi casa. Y fue bien impresionante, porque yo lo traté de hacer con un acento bonito, decente, como una persona que tenía, porque ella, cuando llega a los Estados Unidos, si tú ves los primeros episodios donde ella llega a los Estados Unidos, el marido era un millonario de allá, de Venezuela. O sea, que ella no es una ignoranta
1: Es una
0: ni...
1: persona educada, es una persona
0: No
1: educada.
0: es analfabeta, exactamente. Era una persona educada.
1: Y hablas así,
0: Así.
1: ese tu personaje habla así. Es una, digo, la
0: Sí.
1: abuela habla, es una persona inteligente, muy educada,
0: Sí.
1: en todo
0: Sí.
1: sentido, ¿verdad? En el mejor
0: Y
1: sentido, digamos, de la palabra.
0: la escena en que yo regaño a Jane cuando chiquita. Esa nena ahora es estrella de una cosa que se llama Wednesday. Ella es Wednesday. Ella
1: Imagínate.
0: es estrella, estrella, grande, grande. Ella se ha hecho estrella y ella tiene 20 años, pero yo la cogí de 10 añitos. Entonces, ¿qué pasa? Que el director, cuando yo estoy haciendo la escena con ella, yo le estoy haciendo como si fuera una monja, diciéndole, Jane, toma la flor en tu mano. ¿Ves? Apriétala, estrújala. Ahora trata de hacerla que se vea bien, que se vea nueva. No se puede, ¿verdad? Así es la virginidad, Jane. Y me dice mi director en el piloto, me hace falta algo, asústala, asústala. No se lo digas tan chévere. Ah, ok. Y ahí me puse bien fea. Toma la flor en tu mano, estrújala. Ahora trata de hacerla nueva. No puede, ¿verdad? Así es la virginidad. Porque yo lo que le quiero meter miedo a ella con lo de que no le pase a ella lo que le pasó a la madre, que se
1: Claro.
0: preñó. ¿Tú me entiendes? Así, porque
1: Y la
0: así.
1: tragedia de Jane, por eso el título, es que ella queda embarazada por error,
0: Por
1: siendo
0: error,
1: virgen.
0: así
1: Sigue
0: mismo.
1: siendo virgen, que es verdad, es una concepción inmaculada. Además que todo un juego y toda una parodia bien hecha, ¿no? De la historia cristiana.
0: Sí.
1: Eso es muy interesante. Después sí que la
0: Muy
1: historia
0: interesante.
1: amorosa, ¿verdad? Pero es como ella de momento dice que está, le dice que está embarazada y dice, ¿cómo es posible? Porque ha sido un milagro. Y es verdad. Yo, obviamente recomendamos la serie, que tuvo 6 temporadas, si no recuerdo mal, ¿verdad?
0: Sí, este tuvo, bueno, tuvo 100 episodios.
1: Un
0: Son
1: episodio.
0: cinco
1: Cinco
0: temporadas, yo creo.
1: temporadas, mira, lo tengo aquí, lo tengo aquí.
0: Que
1: Y
0: son
1: no lo
0: seis,
1: presto, no lo
0: 100
1: presto, que
0: episodios.
1: conste. No lo presto.
0: Que son 100 episodios. Y cuando uno hace 100 episodios de una serie de televisión, eso quiere decir que hubo a success. It
1: Claro.
0: was a successful TV series.
1: Por supuesto.
0: Que tuvo éxito, que fue una serie exitosa. Y entonces la escritora decidió no seguir después de los 100 episodios. Pudimos haber seguido, pero ella pensó que lo iba a dañar, que iba a añadir extra cosas que iban a dañar todo lo que se había presentado, toda la pureza de todo lo que se había presentado.
1: Está
0: Y
1: muy
0: yo creo
1: bien.
0: que ella tiene razón.
1: Sí, a veces hay que saber terminar porque se extienden esas series y se estiran. Hoy día con Netflix, con todo eso, una
0: Se
1: película de
0: daña.
1: 2 horas se convierte en una serie de 6 y se nota. Entonces te quería
0: Exacto.
1: preguntar, obviamente te voy a volver a entrevistar, Pero, ¿qué estás haciendo ahora? ¿Regresaste a Puerto Rico? Después, no, después de una larga. Ah, bueno, que como tú me dijiste un día que estábamos en el teatro viendo a Ile y yo le estaba hablando de ti, y yo, pero tú dices, no, pero que me busquen ahí, pero con, no, no con arrogancia, sino para que la gente, oye, tenemos recursos por internet,
0: Claro.
1: y esta señora, era, y ahí fue bello la reacción de las muchachas, eran dos muchachas de 20 años, cómo reaccionaron cuando vieron tu trayectoria, o parte de tu trayectoria, que no está toda. Pero te pregunto, vas a Los Ángeles, luego a Nueva York, allá participas en obras de gran envergadura y
0: Sí.
1: regresas a Puerto Rico. ¿Y qué es lo que estás haciendo ahora y qué quieres hacer en el Puerto Rico de hoy?
0: De hoy. Sí, porque yo regresé unas cuantas veces. Me trajeron a hacer novelas. Hice tres novelas, incluyendo Coralito y me gané la Guaybaná.
1: Oye, tú dices la Guaybana como si ese es el premio más importante de Puerto Rico. Eso es el Oscar
0: Guaybaná de
1: Boricua.
0: Oro.
1: El Oscar Boricua.
0: Entonces, me trajeron también para hacer Cookie, una mujer como tú, que era como una comedia allá en Guapa. Pero ¿cuál era la pregunta original?
1: Bueno, que está, que regresas a Puerto Rico de una, después de una
0: Ah,
1: trayectoria extraordinaria en
0: obra.
1: Estados Unidos,
0: Ok.
1: y ahora recientemente hacer, vienes a
0: Sí.
1: Puerto Rico y decides, pero tú no, obviamente tú no te has jubilado, tú estás muy activa como siempre.
0: No, no, no, no me he jubilado, no.
1: Y no te vas a jubilar nunca.
0: Me han seguido llamando y pues no me dan los papeles porque estoy acá y hay que viajarme para allá y qué sé yo qué. Pues está bien, algo llegará que es lo correcto, ¿no?
1: Sí. Me comentabas que estabas haciendo voiceovers, ¿verdad? Si te entendí bien.
0: Bueno,
1: O algún tipo.
0: cuando allá estaba lo último haciendo también voiceovers para cartoons y para como parte de
1: Pero
0: las cosas que estaba haciendo, pero
1: ¿qué has
0: no
1: hecho?
0: era lo principal.
1: No, yo lo sé. ¿Qué has hecho? Bueno, actriz.
0: Aquí lo que estoy haciendo es que estoy tratando de producir una peliculita puertorriqueña de 20 minutitos con mi compañía de producción que yo creo que es una historia que yo creo que es relevante a la cultura puertorriqueña y socialmente importante. Estamos todavía en preproducción. Es difícil porque envuelve tener una casa en el campo y entonces tener todo el crew en el campo y 6 días y no sé cuánto. Estamos tratando de ver cómo es que se hacen las cosas, ¿no? Y si no la hago en el campo, y si la hago recreando el campo en donde no hay campo, ¿tú me entiendes? Eso es lo que estamos ahora con las locaciones, etcétera.
1: ¿Y cuál va a ser tu
0: Eso es lo que
1: personaje?
0: quiero hacer. ¿Ah?
1: ¿Cuál persona? ¿Tú vas a actuar ahí?
0: Sí, yo soy el personaje principal. Ay,
1: ¿Y
0: qué
1: cuál?
0: raro. Yo misma me doy mi propio trabajo.
1: No, por supuesto. Yo hago lo mismo, yo
0: Bueno,
1: hago lo mismo, yo hago lo mismo.
0: es una vieja, es sobre el desplazamiento de los adultos mayores. De eso es que yo quiero hacer mi película. Y yo hago la vieja, que es la principal de la película. Hay otros personajes, va a haber música original que me van a componer, y personajes de gente que no necesariamente salen muchas películas aquí, pero que son talentosos, son de la gente nueva de aquí.
1: Seguro.
0: Sí.
1: Qué bueno. Además,
0: Sí,
1: un tema fundamental. Siempre.
0: es
1: Pero
0: bien
1: en
0: importante.
1: estos días tal
0: Entonces
1: vez
0: la
1: no.
0: vamos a hacer de 20 minutos, pero a mí me gustaría hacerla de 20 para recoger dinero, para hacerla de más. De
1: Ah.
0: más de exactamente, para hacer entonces ya la historia más completa de esta señora. ¿Tú me entiendes? De Juanita, se llama Juanita.
1: Muy bien,
0: Sí.
1: muy bien. Ah, bueno, yo creo, me parece extraordinaria esa estrategia. Además que hoy día, fíjate, el tema de los 20 minutos es adecuado pensando en los problemas de déficit de atención que provocan las redes y todo ese rollo, los teléfonos, ¿verdad? Entonces, una de 20 minutos te va a ayudar a generar un público y cultivar un
0: Bueno,
1: público que pueda ver la otra, de hora y media.
0: y a generar también dinero
1: Y dinero.
0: para hacer la otra, exacto.
1: Y
0: Es
1: ganar, y seguramente aparecerán socios que quieran colaborar y aportar.
0: exacto.
1: Me parece
0: En
1: que.
0: esa estamos ahora, buscando socios que quieran colaborar y dinero extra que no sea todo de mi bolsillo. Porque ya mi
1: Claro.
0: contable me dijo: no, no, no, no, no, no, no, no puede ser todo de usted, no puede ser. Y
1: ¿Verdad?
0: entonces, Javier Colón, que es mi codirector y mi colaborador en todo lo que yo hago, es un cineasta puertorriqueño excelente. Pues Javier me dijo: no, no, no, hacemos fundraisers, hacemos, olvídate que nosotros vamos a conseguir esos chavos para
1: Seguro que
0: hacer
1: sí.
0: esa historia. Porque yo dije: ay, no la podemos hacer, que si mi contable me está diciendo que, me dice: no, no, no, olvídate del contable, que él se olvide de eso, que vamos a buscar los chavos como sea.
1: Así es. Esa es la
0: Dije:
1: mentalidad.
0: sí.
1: ¿Verdad? Y además que tú no eres de signo de Aries, ¿verdad? ¿O sí? ¿Cuál es tu signo?
0: No, esa es mi mamá. Yo soy escorpión con
1: Anda.
0: Sagitario.
1: Anda. Mi compañero y mi
0: Sí.
1: papá.
0: De
1: Y
0: verdad, mira para allá.
1: yo soy Aries, pero la idea es que sabes que nuestros signos son signos que no nos pongan un obstáculo porque o le brincamos la muralla o hacemos un túnel por debajo o la rompemos con nuestro cabeza. ¿Verdad? No, no, que no nos ponga obstáculos porque
0: Exacto,
1: la
0: exacto.
1: idea es cómo superarlo. Entonces, un último mensaje pensando, Ivonne, en esta juventud tan extraordinaria. Que tenemos hoy día. Yo estoy tan encantado, te lo digo, con lo que estoy viendo en la calle, con gente con una mentalidad mucho más abierta a nivel político, que ya no están con los dogmas que tú sabes que tanto daño nos hicieron en los 70 y 80. Yo me
0: Sí.
1: crié en eso y lo conozco, pero hay gente que se quedó en esos discursos que ya hay que revisarlo. Entonces tú ves a esta gente joven queriendo hacer otras cosas de otra manera. ¿Qué mensaje tú tendrías para esa juventud que te acompañó, por ejemplo, cuando fuimos a escuchar a Ile, allí en el Teatro de la Universidad de Puerto Rico, tan amado?
0: Oh, yo creo que hay mucho, mucho talento desarrollándose ahora en Puerto Rico y que tienen conciencia de lo que vale el talento de ellos, que antes nosotros no teníamos conciencia de nada de eso. Hacíamos lo que hacíamos porque nos gustaba, porque queríamos, pero ahora ya estos jóvenes saben que esto es una carrera, que esto es un negocio, que pueden seguir en compañía. Bueno, por ejemplo, yo creo que Teatro Breve es una compañía extraordinaria. Y me encanta ver el trabajo de ellos y son todos gente jóvenes que están haciendo su marca y cosas originales. Y me imagino que así habrán otras compañías también por ahí, pero esa es la más que yo tengo cercana y que me he puesto en contacto con ellos. Que de hecho una de las muchachas que me ayuda es de Teatro Breve. Ajá. Y que pienso usar también en la película, claro que sí.
1: Es Paulina.
0: Paulina es cantautora también.
1: Ah,
0: Paulina me va a componer la música de la película
1: pues
0: y
1: que
0: la
1: yo tengo que hablar con
0: canción.
1: ella por el programa de radio y todo eso. Ya,
0: Ajá.
1: ya la entrevistaré a ella. Pero
0: Exactamente,
1: fíjate,
0: sí.
1: mira, tú sabes que te propongo ya para cerrar que este sea el comienzo. No solamente, bueno, nosotros ya, gracias a Dios, quiero pensar que tenemos una amistad que hemos cultivado durante un par de años y hemos compartido conciertos, hemos conversado
0: Yeah.
1: y he aprendido mucho de ti y es un honor poderte llamar y es mi
0: Gracias.
1: amiga y ojalá sigamos cultivando esa amistad. Pero es un momento
0: Sí, señor.
1: también de encuentro, de provocar encuentro y ese es el proyecto también de Espacio Saraba, que sea un espacio de encuentro. Entonces, pero no solamente aquí, en la radio o como podcast, sino fuera, que nos veamos, que nos tomemos una copa de vino. Por ejemplo, mira, recientemente yo conocí estudiantes universitarios de Río Piedra, que cuando tú conozcas, y sobre todo mujeres, porque yo creo que la salvación de este país depende de las mujeres, y bueno, nosotros estamos y debemos estar ahí para aportar lo que podemos. Pero las mujeres son las que tienen que dirigir esto, porque si no, Y espérate, no toda mujer, dicho sea de paso, para que no haya confusión en lo que estoy diciendo, que algunas son peores. ¿Te acuerdas cuando Margaret Thatcher era peor que Reagan?
0: I know.
1: Que eso es mucho decir. Así
0: Yeah.
1: que no, tampoco la ilusión esta de que mujeres gobernadoras van a traer la
0: No,
1: equidad y todo
0: no, estamos
1: eso.
0: viendo un desastre como mujer gobernadora,
1: ¿Verdad
0: perdóname,
1: que
0: pero
1: sí?
0: yo creo que es un desastre.
1: Estoy de acuerdo.
0: Esa es mi
1: Pero entonces,
0: opinión personal,
1: y la
0: pero
1: mía
0: venga.
1: también. Y la mía también. Pero vamos a seguir teniendo encuentros y aprovechando sobre todo tu
0: Eso.
1: experiencia y tu sabiduría, Ivonne,
0: Claro
1: porque
0: que
1: es
0: sí.
1: lo que tú planteas en tu película, yo creo, ¿no? Es la idea no solamente de evitar el desplazamiento y el descuido de los adultos mayores, que ya también yo lo soy, aunque no me lo creo, pero bueno,
0: Y
1: tengo
0: yo
1: que estar.
0: también,
1: Y tú
0: y yo
1: también,
0: también.
1: ¿verdad? Tú eres un poquito más joven que yo, pero. Pero.
0: No, yo no soy más joven que tú eres más joven que yo.
1: Estoy
0: Sí.
1: bromeando. Pero casi,
0: Sí.
1: casi. Pero la cosa es que tenemos que aprender, porque ese conocimiento se puede perder, como se perdieron esos pilotos, y se ha hecho tanto en Puerto Rico, se ha hecho tanto, y en el mundo entero. Y hay que rescatar esa memoria colectiva.
0: Claro
1: Porque,
0: que sí.
1: ¿verdad que sí? Porque tú
0: Claro que
1: rompiste
0: sí.
1: tantas barreras, Ivonne, tantas barreras, y tú demuestras que se puede, caramba, por no decir coño, que se
0: Sí.
1: puede.
0: Pues cuando tú crees en ti mismo, cuando tú sabes que tú tienes algo dentro de ti para dar y para desarrollar, tú sigues para adelante. No importa los obstáculos que te pongan alrededor y la gente que hable mal o los que digan lo que digan. ¿Qué importa? Lo importante es lo que uno va a hacer.
1: Así es.
0: Punto. Y uno va a estar en el arte. Y el arte es la expresión máxima del espíritu.
1: Así es.
0: I'm sorry, pero esa es la verdad.
1: Es la
0: ¿Tú me
1: verdad.
0: entiendes?
1: Sí, entiendo
0: Y Dios
1: perfectamente.
0: me lo regaló y San Pedro me lo bendiga, como dicen, ¿tú me entiendes?
1: Y nosotros también te bendecimos por esa
0: Amén.
1: generosidad tuya, esa generosidad tuya
0: Gracias,
1: y ese orgullo
0: gracias.
1: tuyo como puertorriqueña, que también es importante. ¿Verdad?
0: Bien
1: Un
0: importante. Mi
1: nacionalismo
0: mamá,
1: bien entendido.
0: eso me lo enseñó mi mamá.
1: Pues
0: Mi
1: claro.
0: mamá me decía, Ivón, lo tienes que hacer por Puerto Rico. Acuérdate de eso. Por Puerto Rico, nada más. Por Puerto Rico. Pero me lo recalcaba de una forma en que yo decía, Dios mío, señor, ¿pero qué es esto? Y ella no era ni independentista ni nada. Ella era del Partido Popular, by the way. Porque eso fue lo que ella conoció en su juventud con Muñoz
1: Claro.
0: Marín cuando surgió todo, ¿no?
1: Claro.
0: Pero ella me lo decía, tienes que hacerlo por Puerto Rico, por poner el nombre de Puerto Rico en alto. Eso es todo.
1: Y te
0: Y
1: lo
0: eso.
1: decía con el énfasis, con el mismo énfasis que tú le decías a Jane, esta es una rosa, ¿verdad? Ese carácter,
0: Así
1: así me
0: mismo,
1: imagino, así, con
0: así
1: fuerza,
0: mismo.
1: para que se te quedara
0: Para
1: en
0: que
1: el
0: se me
1: corazón
0: quedara,
1: y en la mente.
0: sí,
1: Pues
0: así mismo.
1: ¿cómo se llamaba tu mamá?
0: Rosita Mendoza, ella era una famosa estilista de Puerto
1: Claro,
0: Rico.
1: Rosita Mendoza.
0: Y ella se inventó su nombre porque su nombre era Ana Rosa Martínez. Y de ahí viene toda mi creatividad y mi arte viene de mi mamá, porque ella era una artista haciendo cosas del pelo. Por eso ganó todos los premios más grandes en los Estados Unidos para Puerto Rico y todos los
1: Claro.
0: premios más grandes, toda la L'Oréal de París, esto, todo el mundo le daba contrataciones a ella para que ella se prepare en una plataforma y le enseñara a las mujeres de Puerto Rico cómo hacer esto, cómo hacer lo otro, cómo ella era una maestra natural y de ella yo aprendí. Y de ella yo aprendí mi arte, porque ella fue la que ella me puso a los 5 años a coger baile con Walter Mercado en
1: Imagínate.
0: Fajardo. Porque Walter venía de Ceiba a Fajardo a dar clases de baby ballet.
1: Y claro, y tú
0: ¿Tú
1: eres
0: me
1: caridura,
0: entiendes?
1: ¿no? Eres caridura en más de un sentido.
0: Claro, en más de un sentido.
1: Ay, muchas gracias por esta conversación y continuaremos. Y te
0: Ay,
1: deseo
0: lo
1: todo
0: espero.
1: el éxito del mundo en todo lo que viene y te doy las gracias por todo lo que has hecho.
0: Y yo a ti, Julio. I mean, Benjamín. Mira cómo yo te he dicho Julio y por qué te he dicho Julio.
1: No sé, Yo tengo un
0: Estaba
1: buen amigo que se
0: pensando.
1: llama Julio, que no voy a pedir vuelta porque lo quiero mucho.
0: Pero Benjamín, gracias a ti por haberte interesado en mí y
1: No,
0: en mi
1: por supuesto.
0: carrera y en
1: Sí.
0: las cosas que he hecho por allá y que hay muchas más cosas, pero bueno, ya seguiremos hablando algún día de
1: Sobre todo lo que falta por hacer, que es lo que a mí me
0: lo que
1: interesa.
0: falta,
1: Muy
0: exactamente,
1: en
0: sí.
1: sintonía en esto, ¿verdad?
0: Eso mismo.
1: Pues gracias, Ivonne. Y gracias también
0: Gracias
1: a Paulina por su colaboración.
0: a ti.
1: Hasta pronto.
0: Gracias.
1: Hasta luego.
0: Thank you, Benjamin.
1: Adiós, querida.
0: Gracias, Benjamín. Que Dios te bendiga.
1: Y también.
0: Amén.
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4: Muy buenas tardes, amigos y amigas. Un domingo más aquí en la tarde. Les saluda, como siempre, Era López. Y hoy tenemos un programa especial porque hubo una erradicación de un proyecto, el PS-1301, que pretende grabar en audio y video las terapias a menores de 18 años y a personas de 21 años o menos que tengan algún tipo de discapacidad. Para analizar este proyecto y escuchar los posicionamientos de espacios profesionales que ofrecen terapias, tengo en esta tarde a la licenciada Jessica Fuentes Cátala y a Annette Quiñones. Y quiero empezar, como siempre, con la pregunta de quién es Jessica Fuentes Cátala.
5: Hola, buenas tardes a todos. Primero que nada, ¿verdad? Gracias por el espacio. Como muy bien tú dices, pues yo soy la licenciada Jessica Fuentes Cátala, soy consejera profesional. También estoy representando a lo que es la Asociación Puertorriqueña de Consejería Profesional, quien se está oponiendo a este proyecto. También ya emitió un comunicado y fuimos partícipes, ¿verdad?, de este proceso que se dio hoy también en la conferencia de prensa.
4: Gracias, Jessica, bienvenida. Y tenemos a Quiñones. ¿Quién es Annette Quiñones?
6: Buenas tardes a todos los oyentes y a los panelistas, ¿verdad? Gracias por la invitación, primero que nada, por este espacio para poderme expresar. Yo soy Annette Quiñones, como ya bien ustedes saben, y represento al Colegio de Profesionales de Terapia Ocupacional de Puerto Rico, a todos los profesionales de la Terapia Ocupacional de Puerto Rico. Y pues eso es uno de mis roles, ¿verdad? De tantos roles que nosotros llevamos, de madre, esposa, ¿verdad? Así que para mí es un honor poder llevar la voz de los niños, ¿verdad? Que nosotros, nuestros pacientes, tanto niños como adultos, y defenderlos y también defender a nuestros profesionales.
4: Gracias a ambas por estar aquí y en tan poco tiempo de preparación. Muchas gracias. Quiero poner en contexto esta discusión. Esta medida la radicó la senadora Brenda Pérez Soto el 29 de mayo de este año. Eso fue un viernes, hace apenas 2 semanas. Yo quiero, el proyecto tuvo la primera lectura, se refirió a la Comisión de Salud del Senado que preside el senador Juan Oscar Morales. El jueves vimos un turno bien álgido del presidente del Senado, Tomás Rivera Schatz, en el que desviaba lamentablemente la atención de lo que está escrito en el proyecto de ley de la senadora Pérez Soto. Él alegaba el argumento que a veces se usa para eliminar cualquier tipo de discusión rigurosa basada en datos, en análisis profundo, y era que él decía que quienes estaban oponiendo al proyecto quieren meterse en la vida de los padres, madres y personas encargadas, y usó el estribillo que usan siempre de a mis hijos los cuido yo. Pero hay que tener un poco de cuidado con esa lectura, porque este proyecto se trata de otra cosa que es muy peligrosa. Y en primer lugar, quería compartir un documento que tiene que ver con el proyecto. Y vamos a ver. Este es el proyecto 1301. Pero quiero llamarles la atención al primer párrafo de la segunda página, que dice lo siguiente. Esta es la razón por la que la senadora entiende que es urgente atender este asunto. Aunque la inmensa mayoría de los profesionales de la salud y terapistas ejercen sus funciones con el más alto grado de ética y profesionalismo, la ausencia de mecanismos objetivos de documentación puede dificultar la investigación adecuada de alegaciones de conducta impropia, negligencia, maltrato o abuso. Del mismo modo, la inexistencia de evidencia objetiva puede exponer injustamente a profesionales a reclamaciones falsas o infundadas. Lo que esto implica es que, de acuerdo a la senadora, habría que establecer una ley para que todas las sesiones de menores sean grabadas. Y hay una serie de argumentos que es importante rescatar. Hoy hubo una conferencia de prensa en donde casi 15 organizaciones profesionales vinculadas a terapias a menores y terapias en general se expresaron. Voy a leer rapidito. Alianza de Autismo, Alianza Puertorriqueña de Psicología, Asociación de Psicología, Asociación de Psicología Escolar, Asociación Puertorriqueña de Fisioterapia, Colegio de Profesionales de Consejería y Rehabilitación, Colegio de Profesionales de Terapia Ocupacional, Colegio de Profesionales de Trabajo Social, Comité de Desarrollo Integral de la Niñez de la Asociación de Psicología, Comité de Psicología del Frente Amplio de Acción Social, Junta Examinadora de Psicólogos, Organización Puertorriqueña de Profesionales del Habla, Lenguaje y Audiólogos, Premio PORE, que significa Psicólogos de las Oficinas Regionales Educativas. Y yo creo que con un frente interdisciplinario tan potente, tiene que abrirse esta medida a discusión. El reclamo, todas esas organizaciones están en oposición férrea a este proyecto, por entender que debe haber algunas otras razones que no son el bienestar de estos pacientes menores de edad, que podrían estar impulsando a que Brenda Pérez Soto radique el proyecto y a que Tomás Rivera Schatz use su verbo fuerte para descarrilar la discusión. Me gustaría comenzar con Jessica. ¿Cuál es la lectura de ustedes de este proyecto?
5: Pues mira, la medida parece fundamentarse en cuatro premisas principales. La primera es la protección del menor. Y tenemos que mencionar que la protección al menor nunca ha estado en duda en cuanto a las diferentes profesiones que están ejerciendo, que ofrecen terapia, entre otros. Porque como tú muy bien mencionabas, hay unos códigos de ética, hay unas juntas examinadoras, hay unas asociaciones, unos colegios, ¿verdad?, que regulan cada una de estas profesiones. Así que hay un rendimiento, ¿verdad?, de cuentas en cuanto a los servicios que se ofrecen y sobre todas las cosas dentro de los pilares de cada profesión, el bienestar del menor siempre, siempre, siempre va a ser el norte. Por otro lado, la transparencia, ¿verdad? Estamos hablando que esto es algo, ¿verdad?, que se va a dar de forma repetitiva. La transparencia también se tiene que dar y está avalada por lo que son los códigos de ética, las regulaciones entre las leyes que cobijan, ¿verdad? Porque estamos hablando, usted mencionó de una de las leyes, pero aquí, si este proyecto se diera y fue algo que se estuvo discutiendo, habría que hacer enmiendas en muchas leyes, ¿verdad? Que rigen a todas estas organizaciones. En cuanto a la consejería, tenemos la ley 147, tenemos la ley 83, tenemos también la ley 408 de la ley de salud mental. Así que aquí hay que revisitar varias cosas, ¿verdad? Sobre esto. Por otro lado, está la confianza de los padres, ¿verdad?, dentro de lo que está en la exposición de motivos de este proyecto. La confianza de los padres es algo también que se garantiza en el proceso terapéutico de un consejero o de una consejera. Incluso los padres y madres son partes esencial de ese proceso. Al igual, eso no está en cuestión. Y por otro lado, documentación y evidencia. Es importante mencionar, ¿verdad?, que aparte de la transparencia, confidencialidad, se le está exigiendo, ¿verdad?, si este proyecto se aprueba, a cada uno de estos profesionales, ¿verdad?, hacerse cargo de un equipo, ¿verdad?, de una compra de un equipo y también de evidenciar y de documentar y guardar, ¿verdad?, también una documentación que también eso está regulado por unas leyes federales. Así que también aquí estamos viendo esa dimensión ambiental, ¿verdad?, que también no podemos dejar de mencionar, y de estructura organizacional y de cada individuo como profesional. Así que esas son como que las cuatro premisas principales que podemos ver dentro de este proyecto y que debemos evaluar grandemente.
4: Sí, antes de pasar, doña Anet, yo quería contextualizar también de lo que se trata este proyecto. Imagínese usted, adulto, no estamos hablando de menores, imagínese usted que usted recibe terapia psicológica o terapia de algún psiquiatra, terapias donde usted, por el grado de confianza y por hasta dónde está llegando esa terapia, usted comparte o discute asuntos que son bien íntimos suyos. Lo que este proyecto pretende es que si lo fuéramos a aplicar a personas adultas, que esa sesión se grabara en video y en audio y que se guardara en algún lugar. Entonces, el protocolo de estas profesiones es, esta persona profesional en la conducta o o en las diferentes, ya vieron que es interdisciplinario, ¿verdad? El reclamo. Tienen las facultades, están preparadas para escuchar, decodificar eso que están escuchando, aplicar sus profesiones para un tratamiento que propenda en el bienestar de los pacientes. Entonces, yo creo que eso es bien importante, que las personas adultas nos pongamos en ese lugar. Y hay un elemento que a mí, por lo menos, desde los temas que trabajo, me preocupa mucho, y es que está probado que la mayoría de las agresiones sexuales contra menores ocurren en un entorno familiar. Cuando digo familiar, no, puede ser dentro de su familia sanguínea, como de espacios donde se sienten seguros y seguras, etcétera. Si se diera una situación de maltrato o abuso y ese menor lo está compartiendo con estas personas que son profesionales en sus campos, esto obligaría a estas personas a poner a la disposición de papá y mamá información que probablemente ese menor no se atrevió a compartir por múltiples razones. No vamos a entrar en esas consideraciones. Pero si yo, que no soy de estas profesiones, pero sí estoy muy pendiente de agresiones sexuales, de maltrato infantil, etcétera, si yo me entero de que hay un menor cerca de mí siendo abusado o abusada, mi deber es garantizar el bienestar y la protección de ese menor. Eso es lo que nos sale, ¿verdad? Naturalmente. Así que tenemos que hilar bien fino, porque aquí podríamos estar evitando que se conozca una conducta que podría poner en riesgo a ese menor de por vida. Anet, tu lectura.
6: Sí, buenas tardes a todos nuevamente. Refiriéndome al segundo párrafo, ¿verdad? De ese comunicado del proyecto, cuando habla de ausencia de mecanismos objetivos, entiendo que está completamente errado, porque realmente nosotros tenemos mecanismos de documentación. Nuestras profesiones están altamente reguladas y nosotros tenemos que hacer notas diarias de lo que objetivos que nosotros trabajamos, que sean objetivos medibles. y para ver el progreso de ese paciente. Si hablamos en el caso de menores, desde el inicio, cuando uno evalúa, que es el primer paso, cuando nos llega este papá solicitándonos los servicios, porque esto es una solicitud voluntaria de la persona que llega, ¿verdad?, a nuestro servicio. Y solicita nuestros servicios, lo primero que nosotros hacemos es evaluar a ese paciente para determinar la necesidad del servicio. Desde ahí comienza una relación de paciente, ¿verdad?, y profesional. Y desde ahí el papá, el padre puede identificar si verdaderamente ese profesional está de acuerdo, ¿verdad? Él tiene confianza en él, va a depositar su confianza. Por lo tanto, el padre es libre de elegir. Y si no fuera el caso que no le diera confianza a ese profesional, puede elegir otro. Y nosotros tenemos que documentar cualquier situación, cualquier incidente que os surja dentro del servicio. Eso es parte de nuestros servicios. Es un error decir que los padres no están al tanto de lo que está pasando dentro de la terapia, porque nosotros estamos obligados a discutir un plan de tratamiento, un plan de intervención con ese paciente en todos los ámbitos, en el ámbito privado, en el ámbito de educación y en el ámbito de salud. Y eso lo tenemos que hacer porque si no incurrimos en una negligencia. Incluso ese documento del expediente del niño, eso es un documento legal. Esa nota de progreso es un documento legal. Así que parte de una premisa equivocada de que no hay mecanismos. Otro asunto en cuanto a los mecanismos, a nosotros todos los que trabajamos con personas vulnerables, todos los años tenemos que solicitar sacarnos la huella digital, que el gobierno nos cobra $70 o $75 todos los años para garantizar que nosotros no somos ofensores sexuales y que nosotros estamos haciendo las cosas, ¿verdad?, que no tenemos ninguna penalidad en el gobierno ni nada de eso, ¿verdad?, que no estamos incurriendo en crímenes. Por lo tanto, eso es un mecanismo que utiliza el gobierno para darle, ¿verdad?, asegurar que nosotros estamos dando un servicio no tenemos ningún asunto criminal, ¿verdad?, que esa persona no va a estar expuesta a una persona criminal. Por lo tanto, sí hay mecanismo, además de otros, ¿verdad?, pero hay mecanismo, no es que no hay mecanismo. Y principalmente, mi experiencia, que yo voy a cumplir casi 30 años en esto, es que se crea una relación de confianza entre el padre y el niño. Es que el padre es importante en el progreso de ese niño, es una pieza clave. No podemos sacarlo porque con nosotros está varias horas a la semana ese niño en tratamiento, pero con sus padres está todo el tiempo. Por lo tanto, nosotros somos los que le damos las herramientas a esos papás para que puedan continuar el desarrollo de esos objetivos terapéuticos que se traducen en que ese niño sea lo más independiente posible, por lo menos en terapia ocupacional, ¿verdad? Ese es nuestro fin, que pueda incorporarse en sus ocupaciones y que pueda ser independiente, lo más independiente posible. Así que yo entiendo que este proyecto parte de una premisa equivocada y errada, ¿verdad? Desde ahí. Además que los argumentos que trae son incompletos. Uh-huh. Así que yo creo que tenemos, nosotros, yo hice una encuesta con los colegas, ¿verdad?, con el gremio, y diría que el 100% de los que contestaron la encuesta están en contra del proyecto, por lo que conlleva el proyecto, ¿verdad? Hablamos ahora de esto, pero también conlleva una serie de gastos, que eso no se contempla quién está a cargo, conlleva unas preocupaciones también de quién va a ser el custodio de estas grabaciones, cuánto tiempo hay que custodiar estas grabaciones. Estas grabaciones pueden caer en manos de terceros. Y no sabemos, porque estamos al tanto de que hasta en el gobierno, en las oficinas gubernamentales, hacen hackeo, ¿verdad?, de información confidencial. Por lo tanto, nosotros no sabemos en manos de quién va a estar esta información. Y estamos, en vez de proteger, estamos desprotegiendo a la persona, llevando la verdad a un estado más alto de vulnerabilidad.
4: Bueno, yo que coordino el Comité de Política Pública y Legislación del Frente Amplio de Acción Social, a mí me espanta que muchas de las medidas que se erradican y que se convierten en ley carecen de datos para sustentar que existe un problema que vaya a arreglar esa enmienda o esa ley. En este caso, estarían enmendando un código muy importante dentro de los estatutos que garantizan derechos civiles a las personas. Uh-huh. En este caso, cuando, mira que lo leí mucho, ¿verdad? Leí mucho el proyecto porque yo quería entender de dónde venía. Y la primera observación, evidentemente, o sea, no hay nada de información que lo sustente, incluso se basan como otros tantos proyectos en que han estudiado otras jurisdicciones cuando tienen el mejor referente en Puerto Rico, en cómo, cuántos casos de estos se han dado, cómo se han manejado, si se han dado, qué han hecho las organizaciones, las asociaciones. Me parece bien interesante que una de las integrantes de la Junta Examinadora de Psicólogos está en contra de este proyecto. Entonces, no, lo que yo preguntaría, ¿verdad?, es con tantas personas profesionales de calibre en Puerto Rico oponiéndose. Hoy en esa conferencia de prensa hubo más de 15 organizaciones, personas en su carácter individual, hubo madres de educación especial dando su preocupación. Además, Ginny Morales dijo que hay 45,000 estudiantes que necesitan terapias que no están recibiendo esos servicios. Entonces, es el panorama, ¿verdad? ¿Cuál de esos problemas atiende una medida como esta? Pues la realidad es que no. Y quería traerle a la atención de ustedes que ayer hubo una publicación que vimos en las redes, que es de un grupo, del grupo en Camuy. Es un grupo de psicología en Camuy que expresó que no van a seguir, si esta ley se convierte, o sea, si este proyecto se convierte en ley, van a cesar de atender a menores de edad, porque eso implicaría violar cánones de ética de confidencialidad y bienestar de los pacientes. Y que si ellos tienen que tomar esa decisión, se impactarían 172 de sus pacientes menores de edad. Y yo me pregunto, en el caso de ustedes, ¿han contemplado cuáles serían esos efectos en términos de cómo se daría una práctica si les obligan a grabar, ¿verdad? ¿Cómo se daría esa práctica? ¿O han contemplado si continuarían ofreciendo servicios a menores que tanto lo necesitan?
5: Eda, quiero rescatar algo que mencionaste ahorita y que también la compañera Anet lo trajo. Y es cuando hablamos de poblaciones vulnerables, ¿verdad? Lo primero es que, en efecto, la mayoría de nuestros pacientes clientes están, ¿verdad?, bajo poblaciones vulnerables. Y estamos hablando de lo de confidencialidad, entre otros elementos, y situaciones como agresión sexual. Ese también es mi nicho, ¿verdad? Y entonces estamos hablando de garantizar espacios seguros. Lo primero que hemos hablado, que la práctica debe ser basada en evidencia. Y esta información que se recopiló para este proyecto, pues sabemos que carece de eso. Por otro lado, en el caso de los consejeros, profesionales, aquellos también, ¿verdad?, que su especialidad es salud mental, pues ofrecemos servicio y tenemos práctica privada, pues es importante mencionar que nosotros también tenemos un enfoque informado en trauma y que uno de los pilares de los enfoques es que se le dé un servicio, se le garantice un servicio a este cliente paciente en un espacio totalmente seguro. Y el establecer estas grabaciones violentaría precisamente ese espacio seguro a ese cliente, lo que va a inhibir, ¿verdad?, que ese cliente paciente se sienta protegido, ¿verdad? Por lo tanto, pues nosotros como consejero y como consejeras, pues tendríamos que evaluar, tendríamos que ponderar en efecto, cómo si este proyecto se aprueba, cómo nosotros podemos seguir ofreciendo unos servicios que vayan enfocados, ¿verdad?, en trauma informado. Y sí, yo también estuve viendo de colegas psicólogos, ¿verdad?, que estuvieron hablando de, mira, esto pone en riesgo los servicios de estos menores. Y sea porque se ha hablado de la migración de muchos de estos profesionales para poder ofrecer estos servicios, pero la realidad es que no necesariamente, además de esa migración, va a ocurrir, como tú muy bien mencionas, la cancelación de servicios aquí en Puerto Rico. O sea, ¿qué estamos hablando? Que va a haber una población que va a estar desprovista de servicios. Y si esto lo atamos a lo que es salud, a lo que es salud mental, ¿cómo se encuentra en estos momentos la salud mental en Puerto Rico? Esto va a maximizar y nos va a colocar en una situación bien detrimente dentro de lo que es la salud mental. Y es por eso es que es tan preocupante. Estamos hablando de prácticas basadas en evidencia, estamos hablando de intervenciones enfocadas en trauma informado, poblaciones vulnerables. Esto necesita definitivamente una discusión más comprensiva.
4: Sí, y quería añadir rapidito, el nombre del grupo es Mercado Román Psychology Group y quien lo publicó fue la doctora Maylin Román, que es una de las dueñas. Son 5 psicólogos y psicólogas ofreciendo servicios a menores y en la balanza prefieren dejar de ofrecer esos servicios a violar sus cánones de ética, pero además respeto por el bienestar de ese paciente.
7: Mira, me atrevo a anticipar, ¿verdad?, que eso es lo que va a ocurrir con todos. Porque yo en mi carácter personal, yo evalué, cuando vi la medida dije, wow, si esto se aprueba, pues sencillamente yo dejo de ver esa población porque yo puedo atender adultos que sean verbales, ¿verdad?, y me puedo dirigir a otra población. Y eso es lo que yo entiendo que va a ocasionar esta medida. Esta medida va a ocasionar más problemas que a resolver el problema. Porque primero que no está identificado el problema. Porque el problema está identificado sin estadística. ¿Cuáles son las estadísticas de maltrato, de violencia, de profesionales de la salud en contra de la niñez? De ahí es que debemos partir.
4: Exacto.
7: Entonces, lo que va a ocasionar son más problemas, falta de servicios que hay necesidad en la población pediátrica de más servicios. Y lo que va a ocasionar es disminución en los servicios, porque nadie, ninguno de nosotros que estamos regulados, que estudiamos mucho para tener una licencia, la vamos a perder por una reglamentación o una ley que ponga el gobierno. Yo tampoco me arriesgo a denigrar mi paciente grabándolo cuando estamos trabajando destrezas de carácter íntimo y de carácter. Pues nosotros en terapia ocupacional trabajamos hasta la sexualidad. Cuando ese paciente nos llega que tiene un problema en el área sexual, nosotros intervenimos dando estrategia, dando ¿cómo un paciente va a atreverse a eso?
4: Claro. Claro.
7: Y estamos considerando que me estuvo bien pertinente que conversando con la presidenta de OPLA, nosotros sabemos que aunque ese paciente sea no verbal, que no pueda comunicarse verbalmente, esos pacientes se pueden comunicar de otras formas.
4: Claro.
7: Y en la terapia, cuando yo he tenido niños pequeñitos con características de autismo no verbales y se comunican, porque una cosa es comunicarse y otra cosa es hablar, son dos cosas distintas.
4: Exacto.
7: Entonces, nosotros podemos comunicarnos con esos niños, nosotros podemos saber si a ese niño le agrada lo que está en el ambiente o no le agrada, o sea, así que yo creo que eso parte de una premisa muy equivocada y de un desconocimiento de lo que hacemos en las intervenciones de relacionadas a la salud.
4: Sí, bueno, tengo la pausa encima. Les agradezco mucho que estemos aquí. Jessica Fuentes y Anet Quiñones. Jessica es consejera, Anet Quiñones es terapista ocupacional.

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1: Sí, regresamos aquí en la tarde, les habla con nosotros Jorge López, hoy tengo a Jessica Fuentes Cátala y a Anel Quiñones, y estamos hablando sobre la oposición al proyecto del Senado 1301 que establecería el mandato de grabar en audio y video sesiones de terapia con menores de edad o personas menores de 21 años con discapacidad. Y hace un ratito conversábamos sobre las leyes. Jessica nos estaba planteando algunas de las leyes que podrían impactarse, ¿verdad? O que habría que enmendar para poder poner en funcionamiento este proyecto. Entonces, sin entrar en las particularidades de las leyes que rigen cada una de estas profesiones que han formado este frente interdisciplinario en oposición al proyecto, quiero mencionar algunas. Existen protecciones legales de la ley IPA, la ley FERPA, que es la de los espacios académicos, la ley 96, reglamento 942, la ley 194, derechos a la intimidad que están contemplados en las constituciones de Puerto Rico y Estados Unidos, y las disposiciones de confidencialidad contradicen la ley 57, específicamente los artículos 11, 19 y 29. Y yo mirando, ¿verdad?, desde la perspectiva de protección de los derechos civiles en Puerto Rico, yo también me pregunto, hay muchas leyes que desde mi perspectiva, claro, no soy abogada, pero desde mi perspectiva contravienen derechos que ya habían sido adquiridos por la sociedad, por luchas, etcétera. Y yo me pregunto, en primer lugar, dentro de la visión de estos legisladores, ¿están las implicaciones del trabajo monumental que tendrían que hacer al enmendar todos estos estatutos vigentes? Número uno. Y número dos, y este elemento me preocupa mucho, ¿qué nos garantiza que no van a expandir estas disposiciones a personas adultas? Porque si se atreven con los menores, yo me imagino que con personas adultas podría ser incluso más fácil. Si no ofrecemos resistencia, si no nos oponemos en bloque a esta situación que no tiene que ver con a mis hijos los educo yo, tiene que ver con yo voy a luchar por el bienestar de mis menores.
2: Pues, partiendo de esas premisas, ¿verdad?, o esas preguntas que tú nos llevas a reflexionar, yo pienso que obviamente esa mirada comprensiva en cuanto a cuál iba a ser el impacto a nivel de política pública, a mi impresión, pues la realidad es que no se dio, ¿verdad? Y hay una mirada dentro de esto que ocurre mucho, y es esa mirada punitiva, ¿verdad?, de castigo ante al momento de hacer redacciones, ¿verdad?, de proyectos, entre otras cosas. Porque si nos fijamos, buscar, ¿verdad?, el objetivo principal es proteger al menor. Eso no está en cuestión, ¿verdad? Y lo hemos dicho y lo vamos a repetir todo el tiempo. Eso no está en cuestión.

0: incluso está dentro de todas las leyes que nos regulan a nosotras las profesiones, los cánones éticos, entre otras cosas. Aquí yo creo que también hay unos planteamientos que pudiéramos repasar dentro de ese proceso que se dio y preguntas que posiblemente nos pudieran hacer a nosotros como profesionales. Y es que, ¿por qué nosotros nos oponemos a que los padres sean partícipes de la terapia o de cierta información? Y la realidad es que la respuesta es que no, nosotros no nos oponemos a esa participación de los padres. De hecho, como decía muy bien Anet ahorita, la participación de los padres, ¿verdad?, de los familiares es fundamental dentro del proceso. A lo que estamos planteando, ¿verdad?, es que una grabación permanente puede alterar el proceso terapéutico y generar riesgos adicionales para la privacidad y el bienestar emocional del menor, ¿verdad? Y entonces eso, se ponderó eso, se tomó en consideración al momento de la redacción de este proyecto, como tú muy bien dices, el impacto que va a tener. Por otro lado, ¿qué tienen que esconder los terapeutas, ¿verdad?, los profesionales relacionados? Pues mira, la realidad es que no tenemos que esconder nada. Los profesionales licenciados estamos sujetos a estándares éticos, supervisión, educación continua y procesos disciplinarios. La discusión no es sobre ocultar información, es sobre proteger la efectividad de una intervención clínica, ¿verdad? Y entonces, otro cuestionamiento que nos podrían hacer, si la grabación protege al menor, ¿por qué estar en contra? Toda medida de protección debe evaluarse en términos de beneficios y riesgos. Eso se hizo, ¿verdad? Y estamos viendo por la evidencia, por los repasos que se han hecho, es que no hay una práctica evidenciada, ¿verdad? Y o sea, ¿qué nos dice esto? Que los riesgos de establecer esto son mayores. La pregunta es si la grabación protege más lo que puede perjudicar el proceso terapéutico. Esa evaluación debe hacerse con evidencia científica, que es lo que hemos venido hablando, y con la participación de los profesionales que trabajan directamente. Y ese es el ejercicio que se debe dar. Y la realidad, 15 organizaciones o más que se están oponiendo. Tú sabes toda la información, ¿verdad?, que hay detrás de todo esto, todo el peritaje, todo, y como tú muy bien mencionas, todas esas leyes que habría que revisitar, que habría que repasar, y luego entonces, si este proyecto se aprueba, todas esas enmiendas, tomando en consideración estos puntos, pues la realidad es que, sí, como decía al inicio de esta aportación, yo pienso que debe haber una mirada más comprensiva en cuanto a esto, porque el impacto, el riesgo de aprobar este proyecto va a ser mayor que el beneficio, definitivamente.
1: Y yo tengo una pregunta. Desde mi perspectiva, ha mermado la cantidad de profesionales de las disciplinas que proveen terapias en los últimos años, por múltiples razones, hay algo muy obvias, pero esa percepción es válida.
0: En cuanto a mermar los profesionales, pues mira, yo creo que en general, yo creo que hay otros elementos a considerar, ¿verdad? Y que se mencionaron como la migración, la calidad de vida en Puerto Rico, entre otros, ¿verdad? Que eso ha llevado a que mucha gente se haya ido, ¿verdad?, a otros países buscando mejores condiciones de vida. Y sí, eso ha traído un impacto en la mayoría de las profesiones incluyendo, ¿verdad?, en este caso, psicólogos, psicólogas, consejeros, ¿verdad?, y terapeutas. Así que, si tomamos eso en consideración, ¿verdad?, el elemento adicional de este proyecto, pues definitivamente va a continuar dejando desprovisto a una población sin servicio.
2: Entiendo que hay un aumento también en la demanda de servicios,
0: También.
2: porque pues quizá antes se diagnosticaba menos o se diagnosticaba no se diagnosticaba a temprana edad, ahora se está, ¿verdad? Eso ha evolucionado, como todas las profesiones que estamos basadas en ciencia, todo cambia, ¿verdad? Entonces estamos quizás más orientados, hay mayor información, los padres tienen acceso a información para poder identificar que algo no está bien en su niño y la demanda de los servicios ha aumentado. ¿Qué puede pasar con esta ley? Pues lo que dijimos ahorita, que esto empeore, ¿verdad?, el acceso al servicio. Entonces, de esa manera, pues, creamos un problema mayor. no resolvemos nada. Y en cuanto a lo que dijiste ahorita de si los legisladores, ¿verdad? Lo que hicieron la señora que hizo esta ley, tuvo acceso, ¿verdad?, a información o buscó. La realidad es que me da la impresión que no. Y es triste porque nosotros como colegio hemos ido a la legislatura a darnos a conocer y a dar a conocer nuestra profesión precisamente porque sabemos que a veces crean leyes que nos afectan y que afectan a las personas a las que servimos. Nosotros siempre hemos estado en la disponibilidad de orientar, de que cuenten con nosotros, ¿verdad? Contestar preguntas. Yo no sé otras organizaciones, pero nunca de parte de la legislatura nos han pedido, ¿verdad? Quizás en una o dos ocasiones, pero eso es lo mínimo. No se orientan de cómo funcionan las profesiones, de cómo, qué realmente está pasando, si eso que ellos están haciendo beneficia o no beneficia. Y lo quieren traer ya a última hora. ¿Qué me dice eso a mí? Yo puedo hacer una lectura sobre eso. ¿Quererlo traer a última hora cuando ya la sesión legislativa está terminando? Eso es para pasarla sin ningún análisis. Nosotros lo que le estamos pidiendo y exigiendo a la legislatura, al Senado, en este caso a la Comisión de Salud del Senado, es que se detengan. Que por favor, estos procesos, estas leyes lo que hacen es afectar más la salud de nuestro pueblo en vez de beneficiarlo.
0: Claro.
2: Que se detengan, que analicen, que den vista pública. Realmente lo que estamos pidiendo es que este proyecto no lo vean, ¿verdad? No pase. Porque este proyecto carece de veracidad. Y hay otras formas que se pueden analizar y estudiar si estamos preocupados por la protección de nuestra niñez. Y hay formas que también, ¿verdad? Yo digo que a veces esto es como irónico, porque nosotros estamos viendo que nuestros niños están desprotegidos, muy desprotegidos en otras áreas. Porque aquí el departamento de la familia no funciona bien. Y el que me diga lo contrario, no está viendo noticias. Pues mira, eso sí es un problema. Hay que poner, ahí es que están desprotegidos nuestros niños. Entonces, estamos creando problemas en otras áreas que funcionan en nuestro país. Así que mi llamado es a eso, a que se reevalúen. Ellos están ahí porque el pueblo los eligió y es para trabajar en pro de mejorar las condiciones de nuestro país. Que se reevalúen si eso es lo que verdaderamente están haciendo o no.
1: Sí, yo escucho mucho la frase de que tenemos que bregar con el futuro de Puerto Rico. No, es el presente con lo que tenemos que bregar, porque en el futuro vamos a tener lo que sembremos hoy. Y hay una percepción generalizada en el país de que las condiciones emocionales y mentales están en precario y forman parte de la policrisis que estamos enfrentando. Por ejemplo, este fin de semana hay un montón de gente sin agua y hay un montón de gente sin luz y hay un montón de gente parada frente a la góndola pensando qué va a comprar para alimentarse. Hay un montón de menores que no tienen actividades durante el verano porque se han abandonado proyectos que eran exitosos y que vinculaban a nuestra sociedad desde donde debemos vincularnos, que es la humanidad, de tratar de ser mejores personas. Dicho eso, yo quiero repasar esto que acaba de decir Anet. Se supone que se radique un proyecto y cuando se envía a alguna comisión, se escuche al pueblo en vista pública. A medida que han ido pasando los cuatrienios, esa práctica se ha ido reduciendo. Y una de las maneras de ejercerla es abrir vistas públicas nada más que para personas de la administración de turno, que les dé la versión que tengan, pero no escuchan al pueblo. Hay múltiples proyectos que nos están impactando y nos van a impactar para los que se han cerrado los mecanismos de vistas públicas. De oír a quienes estamos viviendo en carne propia lo que ellos desean, ¿verdad?, controlar. Cuando a nosotros nos plantean la democracia, nos dicen que tenemos mucha democracia porque votamos, pero ¿cuál democracia si por quienes se vota no responden a los intereses y a las necesidades del pueblo? Se van por otra tangente y ni siquiera nos tienen en su radar. En términos de este proyecto, regreso al trámite. Este proyecto se radicó hace 2 semanas. Ya este jueves pasado, el presidente del Senado asumió un turno para, con su verbo agresivo, cuestionar a las personas que se opusieran al proyecto. Como decía Ned, en 10 días, en 11 días, acaba la sesión de esta sesión de esta ordinaria de esta legislatura. Así que para el 25 tienen que haber aprobado los proyectos que quieren que se conviertan en ley. Luego hay unos días en los que se hacen los cuadres de las medidas que todavía necesitan algún tipo de trámite administrativo u operacional. Pero en este cuatrienio han agotado la herramienta de aprobar medidas por descargue. Aprobar medidas por descargue lo que quiere decir es que ese día el presidente del cuerpo dice: vamos a votar, baja la medida, no hay discusión, se vota sí o no, y ya quedó la ley. Ya quedó el proyecto aprobado sin discusión, sin evaluación de estos elementos medulares que estamos planteando aquí, de los efectos terribles que tendríamos de que se aprobara una ley como esta. Así que desde el Frente Interdisciplinario que se formó en esta semana, cuando nos dimos cuenta de que sí, la intención, porque al principio estábamos incrédulas, no podíamos creer que alguien fuera capaz de pensar que se pueden grabar y transgredir las confianzas que tienen los pacientes en su tratamiento de terapia. Pero quedan nada más que 2 semanas. Y en esas 2 semanas esta medida puede bajar por descargue en cualquier momento. En cualquier momento. Por lo tanto, un llamado que se está haciendo desde el Frente Interdisciplinario en oposición al PS-1301 es llamar a la oficina del senador Juan Oscar Morales, enviar correos electrónicos, los contactos están en el internet, enviarle correos electrónicos a Juan Oscar Morales, porque ya esto salió de las manos de Brenda Pérez Soto, ante la comisión de Juan Oscar Morales, y por lo que hemos visto, la gestión legislativa de Juan Oscar Morales es una en la que le abre la puerta al pueblo. Y eso es lo que queremos nosotras, que se abra la puerta de entendimiento, que se abra un proceso de vistas públicas, que se use la razón, como estaba diciendo Anet, que se pause, que se piense en las consecuencias, que se piense en que, por ejemplo, una clase de profesionales que desprovea a los menores por obligaciones que les requiere el Estado, nos van a sumir más en la vulnerabilidad. Entonces, dicho eso, les invitamos, ¿verdad? No hemos terminado, pero les invitamos a que vayan a la página del Frente Amplio de Acción Social. Ahí pueden ver el comunicado de prensa, pueden ver las organizaciones que están haciendo frente y pueden ver los argumentos que hemos estado esposando desde la mirada científica de rigor y también de los efectos políticos, sociales que tiene una medida como esta, para que se eduquen, para que puedan asumir una postura, porque los efectos podrían ser bien detrimentales para nuestra población de menores, particularmente por las carencias que tenemos en este momento y que probablemente se puedan acrecentar por un proyecto que es inoficioso, que no resuelve nada, no resuelve un problema, no existe. Pero para cerrar, ¿verdad? Nos quedan ya unos 8 minutos. Me gustaría cerrar con una nota más positiva, más de acompañamiento a las personas. Ya hemos planteado nuestras denuncias, nuestros reclamos sobre este proyecto. Pero también tenemos asuntos que desde los gremios se están trabajando para garantizar unos servicios de calidad para las personas que los necesiten. Así que dicho eso, me gustaría que las compañeras nos pudieran explicar de qué se trata la profesión, ¿verdad? ¿Qué es lo que atiende y qué cosas están haciendo desde los distintos espacios profesionales que ustedes dirigen. Comienzo con Agnes, con Annette.
2: Sí, en la terapia ocupacional es una profesión bastante desconocida, ¿verdad? Cuando uno pregunta qué es terapia ocupacional, la gente no sabe. Sí, pero en la terapia ocupacional es una profesión basada en la salud, ¿verdad? En la ciencia, donde nosotros trabajamos con el individuo desde que nace hasta que fallece, ¿verdad? Tenemos todo el ciclo de vida del individuo y trabajamos las ocupaciones del individuo. Las ocupaciones están basadas en actividades del diario vivir, entiéndase, las básicas, vestirse, la rutina diaria, juego, trabajamos el juego, tanto en el adulto como en el niño, trabajamos en general el desarrollo del niño, ¿verdad? Cuando tiene una limitación física o mental o en el desarrollo, ¿verdad? Motor. Y en el adulto, pues trabajamos también cuando se lesionan, ¿verdad? Alguna lesión. Ya sea el cordón espinal, cuando tiene, ¿verdad?, un derrame cerebral que pierde funcionalidad, ¿verdad?, que ya no puede hacer las cosas como las hacía antes. Así que nosotros intervenimos para facilitar, para desarrollar y para que la persona pueda ser lo más independiente posible, que pueda seguir haciendo las cosas, aunque fuera de otra manera, ¿verdad? Así que en ese sentido, trabajamos en el área de salud mental también, trabajamos en salud física, como les dije, y en pediatría. En términos del colegio, pues nuestras iniciativas van dirigidas a poder dar a conocer, ¿verdad?, nuestros servicios, lo que hacemos los terapeutas ocupacionales en todas las áreas. Por lo tanto, siempre estamos haciendo Facebook Live de diferentes temas, condiciones de salud. También en cuanto a los proveedores del servicio, pues estamos al tanto de las políticas públicas, de lo que se quiere, ¿verdad?, en legislación, a nivel legislativo, lo que afecta a las personas que servimos y a nuestros profesionales. Damos educaciones continuas basadas en evidencia para mejorar la práctica y también tenemos un comité que estamos trabajando con educación también para mejorar las prácticas en el área de educación. Así que estamos trabajando directamente para mejorar, ¿verdad?, los servicios aquí en Puerto Rico y en general que nuestra población pues pueda recibir los servicios de los terapeutas ocupacionales. Estamos a la orden.
1: Gracias, Jessica.
0: Pues dentro de la profesión de la consejería profesional, que de igual forma ha tenido muchos cambios, ha ido evolucionando, ¿verdad? Esta profesión lleva más de 100 años, pero los últimos cambios se dan dentro del marco legal de la ley 147, la ley 83 y también estamos, ¿verdad?, bajo la ley 408. Hay varias especialidades, entre ellas la de salud mental y dentro de ese proceso de formación es importante reconocer el profesional, consejero o consejera, necesita un grado de maestría. Además de ese grado de maestría, necesita tomar una reválida, ¿verdad? Y esa reválida igualmente tiene que ser renovada cada 3 años, pero antes de otorgarle incluso esa licencia permanente, tiene que pasar por un proceso de mentoría de aproximadamente 500 horas. Así que todos estos profesionales, como decíamos desde el inicio, estamos estrictamente capacitados, estamos regulados y hay unas leyes y unos códigos de ética que, ¿verdad? Que nos cobijan. Y dentro del rol del consejero o la consejera profesional de ayuda, está principalmente dirigido a promover el bienestar integral, el desarrollo humano, la salud emocional, mental, la toma de decisiones y el funcionamiento óptimo de las personas mediante una relación terapéutica basada en el conocimiento científico, que verdad que es mucho de lo que hemos hablado, basada en evidencia y en este caso un informe que para mí es muy pertinente y dentro del contexto de este proyecto informado en trabajo.
1: Es bien importante eso del trabajo informado, particularmente aquí en Puerto Rico, en las condiciones que estamos viviendo. Hay mucho trauma normalizado, vamos. Y la realidad es que cuando abordamos desde el trauma informado, estamos reconociendo las particularidades que cada persona tiene para enfrentar un trauma, las herramientas, las carencias, los apoyos que necesita. Así que en este país hay personas súper capacitadas. Es una pena, de verdad, es una pena grandísima que desde el Estado se desarticule lo que es la sociedad que querríamos y merecemos. Y a mí me parece que eso, bueno, la historia lo condenará o lo absolverá, pero a mí me parece que es solo falta de voluntad y yo creo que hay que tratar a los menores, a las personas de menores edades, con el respeto que se merece la dignidad de cada ser humano. No podemos olvidar, son personas con menos edad, pero son igualmente personas, tienen derechos cobijados por el Tribunal Supremo, por leyes, estatutos que les protegen. Y es bien importante que recordemos eso. Lo que hagamos por estos menores hoy es lo que vamos a tener mañana. Y merecen respeto y merecen dignidad. Yo les agradezco tanto a Jessica, a Anet y a ustedes por su audiencia. Ya llegamos al final de la tarde del día de hoy, pero les anuncio que la semana que viene tengo un programa especial dedicado a los padres y voy a entrevistar a un papi chulo que yo quiero mucho, que es Julio Rivera Saniel. Vamos a tener a este programa. Gracias por su audiencia. Nos escuchamos el próximo domingo.
0: Gracias a ustedes.
2: Gracias.

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1: Bueno, mis amigos, bienvenidos una vez más a este su programa a través de Radio Isla 1320 AM. De Rosario en los controles, un programa para pelos, como todo, buenísimo, no puede ni pestañear en su casa. Mire, vamos a tener a Iris Quiñones en el segmento de animalitos, que nos trae un invitado de opacos. Vamos a saber qué es, pero es algo que yo desearía que suceda lo antes posible. Tenemos también con nosotros a Monique Delis, y Monique Delis nos trae un tema súper interesante. Monique Delis es la hipnóloga que participa del programa. Y el tema que nos trae es, ¿y si la vida que estamos viviendo ahora no es la única ni la primera? ¿Ok? El próximo tema será con Edgar Tirado, que hablará de las evaluaciones de programas e información pública. Así que tenemos un tema sumamente interesante en el día de hoy. Tenemos a Iris Quiñones. ¿Cómo estás, Iris? Hello. Hello.
2: Hola.
1: Hello, Iris, ¿te oigo? ¿Estás en línea?
2: Sí, ya.
1: Bienvenida al programa y también un cariñoso saludo a Roberto Carrasquillo, está en línea, ¿verdad?
3: Sí, saludos. Buenas tardes a Iris y buenas tardes a usted, sí. Y buenas tardes a todos los radio oyentes.
1: ¿Cómo no? Bienvenido al programa, y lo felicito por su proyecto, ojalá eso se logre. Vamos a dejar que Iris Quiñones nos presente a Roberto y el proyecto que tiene de opacos.
2: Lo que pasa es que Carrasquillo lleva mucho tiempo trabajando juntos, como en el bienestar animal, son gente que se entregan en total a lo que es los animalitos. Roberto es una de las personas que está bien entregado, escribe en el periódico a favor de los animales, se une a todas estas entidades que trabajamos para los animales, así que él presentó su proyecto, ¿verdad? Varios proyectos ha presentado y junto con todos nosotros, y es fabuloso, ¿verdad?, cuando uno se une para el bienestar animal. Y yo quisiera que él nos hablara, porque hay unas dudas, siempre hay dudas en todo tipo de proyectos. Así que, Roberto, te dejo el micrófono para que explique qué es lo que está pasando con tu proyecto de ley.
3: Pues cómo no, gracias Iri, gracias Tinita y gracias a todos los que nos escuchan por dejarnos, ¿verdad?, llevar la información correcta.
2: Claro, adelante.
3: Esta iniciativa trata de un proyecto de ley que junto con la organización Movimiento Social Pro Bienestar Animal, MOSPA, pues hemos radicado en la Cámara de Representantes. Se trata del proyecto P de la C 1192. Lo radica por petición la representante Eileen González y es para crear una oficina en cada municipio, en los 78 municipios. Este proyecto lo que persigue es que en los 78 municipios se cree una estructura para el bienestar animal, para trabajar con la temática del bienestar animal y con la sobrepoblación de animales. O sea,
1: muy bien, me gusta ese proyecto.
3: Según un alcalde o una alcaldesa puede pues crear una oficina de deportes, crear una oficina de cultura, crear una oficina para celebrar, ¿verdad?, temporariamente una eventualidad en un municipio, pues pues los municipios también tienen, ¿verdad?, la capacidad de crear una oficina para trabajar con el bienestar animal y traer esa estructura, asignarle fondos, hacer campañas de orientación, campañas educativas, campañas de prevención y de adopción. Es lo que realmente puede estar haciendo cualquier ejecutivo municipal junto con alguna organización, que yo no lo dudo, organización sin fines de lucro, como es AOICA, como es Sato Orgullo Patio, como es MOSPA. Pues aisladamente un alcalde puede reunirse con estas personas, con rescatistas, veterinarios, y establecer un plan para trabajar con la temática animal en su municipio. Pues lo que este proyecto hace es que ese plan teóricamente que hablo, pues estandarizarlo para que todos los municipios tengan un mínimo, ¿verdad?, de una guía para trabajar la temática del bienestar animal. Esa es la iniciativa de OPACO. Y OPACO se llama...
1: Ya se presentó este proyecto. ¿Cómo viste la reacción que tuvieron?
3: Pues mira, el proyecto lo recoge la representante, como dije, Aileen González. Ella es una representante de distrito. Ella es una legisladora Aníbal Lover, como decimos. Y el proyecto pues crea esta oficina OPACOS, que se llama Oficina para la Protección Animal y el Control de la Sobrepoblación de Animales. Entonces, recientemente, a través de un grupo de voluntarios de MOSBA y otros amigos colaboradores del Bienestar Animal, visitamos la Cámara de Representantes y fuimos a las 53 oficinas y le entregamos una carta a cada legislador donde le explicábamos las bondades de esta iniciativa, donde le explicábamos el proyecto y por qué se radica y cuáles son, ¿verdad?, las particularidades de esa estructura que pretendemos se cree. Si me preguntas cuál fue la receptividad, pues al momento pues nadie se ha quejado en la Cámara de Representantes, ¿verdad? Ninguno de los legisladores que nosotros tocamos puerta y visitamos pues se quejó del proyecto, sino todo lo contrario. Recibieron con buenos ojos, ¿verdad?, la iniciativa, la idea. Y pues el compromiso es que se estudie este proyecto para que en algún momento pueda bajar al hemiciclo y pueda aprobarse. Ese es el proceso en que estamos ahora.
2: Muy bien. Y eso sería ideal porque nosotros estamos creando, también presentamos el proyecto de nosotros que ya se está formalizando con la senadora Ada Álvarez, y eso sería como una sombrilla para los diferentes proyectos que son de bienestar animal en Puerto Rico. Y así ayudaría a cada municipio a ser guiado por nosotros que estamos sinceramente trabajando lo que es el bienestar animal, que son grupos que se dedican y es voluntariado. O sea, que eso no es que van a cobrar una millonada.
1: Ahora me pregunto yo, Iri, yo me pregunto, tú que llevas tantos años trabajando en esto, tú que has presentado este proyecto, ¿hace cuánto tiempo que tú estás luchando por esta situación, Iris?
2: Bastante, yo 16 años con mi entidad, imagínate tú, 16 años investigando lo que es maltrato animal, pero en conjunto con otras entidades, que siempre hay que organizarse. Y lo que Carpillo quiere es una organización, que cada municipio haga su parte. Y al hacer esa parte tienen que unirse diferentes personas capacitadas para poder trabajar esto que tenemos en Puerto Rico, que es como el abandono de los animales, vacunaciones, esterilizaciones, adopciones. Pero, como Carrasquillo dice, presentar un proyecto a cada senador, aprobar, es un proceso completo. ¿Tú le puedes explicar la base de eso, Carrasquillo? ¿Cómo se presenta ese proyecto y qué estamos esperando?
3: Pues mira, el proyecto crea una estructura. Esa estructura, pues el alcalde o la alcaldesa, una vez pues se apruebe la ley o la, y se establezca la oficina, pues puede asignarle presupuesto. Este presupuesto, o sea, los fondos para la operación de esta oficina pro bienestar animal municipal, pues provendían del fondo general del municipio, de asignaciones legislativas que se puedan los legisladores de distrito y legisladores en Cámara y Senado asignarle fondos a estos municipios para la operación de la oficina, propuestas que pueda hacer el propuestas federales que se puedan conseguir asignando fondos para este propósito. Y yo creo que es el momento, que me pregunta, ¿verdad?, en qué etapa está esto. Yo creo que es el momento porque por primera vez en mucho, mucho tiempo, yo creo que nunca lo habíamos visto, un gobernador, en este caso la gobernadora Jennifer González, desde la plataforma del mensaje de presupuesto, habla del problema del bienestar animal, habla de la necesidad y le asigna fondos. O sea que habiendo ese ambiente en la Asamblea Legislativa, creo que esta iniciativa de Opacos, de crear esta oficina a nivel de todos los municipios, pues es el momento de presentar la idea. Por eso fue que dimos ese paso adelante, porque creo que hay buen ambiente. Se está educando a los legisladores y legisladoras sobre la necesidad de atender la temática del bienestar animal. Y Opaco pues es una herramienta más de otras, ¿verdad?, que se puedan estar trabajando para lidiar con este problema, que es un problema de salud y seguridad en todos los municipios. Y es lo mismo en Cabo Rojo.
1: Mira, Roberto, esto es algo que urge. No es una cosa para dejarla sentada en una oficina. Esto es una situación que urge, la situación que están pasando nuestros animalitos en todas partes de Puerto Rico. Y yo no quisiera tener que esperar 16 años y más cantidad de tiempo para que tomen decisiones a favor de este tipo de proyectos que tú estás presentando. ¿Tú crees que esto puedan tomarlo con una urgencia mayor que todo este tiempo que ha pasado Iris peleando por esta situación? Te pregunto.
3: Pues mira, eso le puedo decir lo siguiente: la concientización de nuestros legisladores, porque allí se debaten y se plantean múltiples ideas de todos los sectores de nuestra sociedad, pues el compromiso y la concientización que tengan nuestros legisladores depende de lo que el sector implicado haga. Por eso fue que nos movilizamos y fuimos alrededor de 8 o 10 personas a educar a nuestros legisladores, de hablarles de la necesidad de este tipo de proyecto. Este proyecto ahora mismo está en la Comisión de Asuntos Municipales de la Cámara de Representantes. ¿Y cómo logramos que el proyecto sea adelante para no esperar 16 años más, que es la pregunta que me hacen? Pues cabildeando a favor de medidas como esta. El que nos está escuchando ahora mismo, o más adelante en una grabación de este programa, puede cabildear. Lo que tendría que hacer es llamar a la Cámara de Representantes, el número de teléfono es 721-6040, el 787-721-6040, y pedir que le comuniquen con la Comisión de Asuntos Municipales de la Cámara, y quien le atienda ahí, pues le explica: mira, escuché de un proyecto que ustedes están evaluando que se llama Opacos, el PDLAC 1192, yo lo respaldo por X y Y razón. ¿Ves? O sea que todo.
1: Anoten bien ese teléfono en su casa, por favor, anótenlo. Ayuden a esta gente, ya que ellos están haciendo esta labor, que llevan tantos años trabajando por lograr esto por estos animalitos. Pues vamos a nosotros como pueblo ayudar a esta gente, anote este número telefónico en su casa, que siempre le digo que este programa hay que escucharlo con papel y lápiz. Apunte correcto. El teléfono. 787-721-6040. Repito, 787-721-6040. Asuntos municipales. Explíquele que ustedes respaldan el proyecto de Copacos para el bienestar de los animalitos.
2: La situación, Tinita, es que un proyecto ayuda a más proyectos. Porque todo lo que sea de bienestar animal ayuda a otros proyectos que están buscando favorecer esto del bienestar animal en Puerto Rico. Cada día tenemos más envejecientes y cada día que por ley de vida nosotros vamos a morir. ¿Y dónde se van a quedar esos animalitos? Abandonados. ¿Y qué vamos a hacer con tanto animal abandonado y no hay una guía, unas directrices para poder saber qué vamos a hacer con estos animales? Entonces, ¿qué pasa? Si se fomenta estas oficinas de bienestar animal en cada municipio, como quiere Carrasquillo, que eso está genial, pues mira, se van a poner también investigadores y control de animales. Y eso está perfecto, porque eso va a ser una guía, una ayuda para seguir trabajándolo, porque tenemos mucho abandono y debemos de seguir educando a la ciudadanía. Tanto envejeciente que va a dejar animales solos en Puerto Rico, porque es que hay más envejeciente que gente joven, pues ¿qué va a suceder? Nos vamos a seguir llenando de animales y no tenemos qué hacer con ellos.
1: Claro, hay algo muy importante también en todo esto, Iris, y es que las organizaciones que trabajan con animalitos y el bienestar animal estén trabajando unidas. No una cada uno por su lado, sino que se unan a trabajar con un mismo propósito para que lo puedan realmente lograr. Eso es bien importante, Iris.
2: Y Carrasquillo lo ha vivido, ¿verdad, Carrasquillo? Que esto no es tan fácil como la gente imagina.
3: Esto no es tan fácil.
2: No es tan fácil.
3: Cada minuto que nosotros podamos dedicarle ese esfuerzo al bienestar animal, no debemos desaprovecharlo. Hay que seguir adelante.
2: No. Y ahora que es un
1: buen, mira, tenemos que aprovechar. Sí, son seres sintientes, seres que sufren, como puede usted sufrir en su casa. Lo mismo que usted puede sufrir en su casa, con un abandono, con una tristeza, con un dolor. Así mismo lo sufren esos animalitos en esa situación. Hay que hacer por ello, definitivamente.
2: La cuestión ahora es que tenemos muchos senadores, muchos representantes interesados por el tema. Y Carrasquillo se unió a esta ola. Y eso es lo importante, que haya ciudadanos que estén interesados en esta ola del bienestar animal, porque estamos arropándonos de animales. Y mira Carrasquillo, que ya ha adoptado dos, ¿verdad? ¿Tú tienes otro con impedimento o le hace salvar la patita, algo así? Cuenta la historia del tuyo.
3: Así es. Tenemos a Louis Boo, que es el animalito, ¿verdad? Estrella de la familia, que fue rescatado por mi hija. A Louis Boo se le amputó una patita y pues vive feliz con tres patitas. Y juega, come, se divierte y tiene calidad de vida.
1: Qué lindo, qué lindo, qué lindo. Eso es una bendición, Dios te bendice. Tú sabes que cada acción generosa que hace un ser humano, el universo se la recompensa. Eso es ley universal. Eso existe y la gente tiene que entender que esos pasos van a ser beneficiados a favor de ustedes, todo lo que ustedes hagan por un animalito.
2: Sí, eso es lo importante. Mira, las personas, okay, detrás de una computadora todo es válido. La cuestión es la acción. Tú tienes que hacer acciones para que haya resultados. Si tú no lo que haces detrás de una computadora, hablando nada más o criticando, todo esto que se hace trabajando para darle oportunidad a que ellos vivan, pues mira, definitivamente no vas a lograr nada. Entonces, mujeres, claro, como dice claro. Carraquillo, vamos a unirnos, vamos a apoyar estos proyectos, porque a la hora de la verdad, sí, nosotros ponemos proyectos, pero los senadores y los representantes lo cambian y lo van adaptando a la disposición del momento. Yo no sé si a Carraquillo le pasó lo mismo.
3: Claro.
2: Esta iniciativa
3: de opacos también es una respuesta a un problema, como dije ahorita, de salud y seguridad pública. Y es una alternativa que en los municipios se debe considerar, porque es una alternativa noble, humana y viable. Pero como hemos visto desgraciadamente en el pasado, hay lugares donde que prefieren entonces asignar fondos para lidiar con este problema a través de la herramienta de la eutanasia, y eso no es algo humano, no es algo que debemos patrocinar. Por eso es esta iniciativa de opacos, de que se cree esta oficina para que se le asigne fondo, se trabaje con la prevención, con la educación, la adopción, y así se puede, ¿verdad?, hacer campañas de esterilización, y si no nacen, pues no sufren.
2: Así mismo.
1: ¿Cuáles son las estadísticas actuales? ¿Ustedes tienen estadísticas actuales de esos problemas con los animalitos, de alguna manera? Volvemos a tener una idea de en dónde estamos parados aquí en Puerto Rico.
2: Yo voy a hacer una... Cuenta, Carraquillo.
3: No, yo he leído en algunos escritos y columnas, ¿verdad?, y noticias, de que en Puerto Rico tenemos cerca de 300.000 animales en la calle. Y esto se multiplica todos los días, porque para dar un ejemplo, una gata que no está esterilizada pare 4 gatitos. A los 4 meses, esa gata ya puede volverse a reproducir, más los 4 gatitos que ya tienen 4 meses de vida también se reproducen. Y esto, pues, realmente es un problema serio.
1: Qué terrible. Pero dímelo a mí. Que yo estoy así, dime Iri, dime.
2: Según en Puerto Rico tenemos más de 300.000 perros abandonados, mucho más que eso, y más de 1,000,000 de gatos abandonados en Puerto Rico.
1: Ay, Dios.
2: Porque pues con este Carraquillo, ¿cómo se reproducen? Porque a ti te pasó, a mí yo tengo una gata que no he podido coger, que está preñada nuevamente. Tú sabes, uno trata de tener el control, pero sin estas ayudas, sin estos arreglos con los veterinarios para poder esterilizar, pues no vamos a ver cambio. Tenemos que seguir
1: educando. Dios mío, los veterinarios están tan caros, Iri. Yo no sé a dónde esto va a llegar. Porque es que los veterinarios están carísimos. Entonces tú quisieras hacer más, pero entonces tu propio bolsillo no te da para poder ir a una oficina de un veterinario a esterilizar el gatito. Mira, yo aquí en mi casa alimento un montón de gatitos, porque a mí no me gusta ver un animal pasar hambre. Yo no puedo verlo pasar hambre. Y tengo como 8 gatitos. Sí, entonces tengo como 8 gatitos. Pero financieramente no puedo llevarlos a un veterinario a esterilizarlo, porque los precios están altísimos.
3: Pero hay que ser justo también, porque esto no es culpa de los veterinarios que cobren caro. O sea, un veterinario, pues ir a un veterinario es ir a un hospital, y la salud cuesta. Igual cuesta al ser humano, cuesta para los animales. El veterinario estudió 8 años y tiene, ¿verdad?, sus deudas y sus obligaciones, sus compromisos, y hay que entenderlo. Y las medicinas que se receta el veterinario, pues sí, sabemos que son costosas. ¿Cómo podemos evitar que el tener que llevar el animal al veterinario? Si le damos cuidado preventivo y si lo esterilizamos a tiempo, evitamos eso, pero que no es lo mismo, ¿verdad?, una gatita o un perro que se esterilice temprano, cuando ya está maduro para esterilizarse, pues así evitamos que el nacimiento de otro número de cantidad de animales que vienen a sufrir, y que si queremos ocuparnos de ellos, pues nos va a costar. Por eso es que también el gobierno tiene que poner de su parte, y en este caso los municipios, asignar fondos para las campañas educativas y para las campañas masivas de esterilización. Por decir un ejemplo, en Caguas hicimos recientemente una esterilización masiva de gatos, y se esterilizaron este año 485 gatos. Esos son 485 animales que no se van a reproducir. Y si no se van a reproducir, pues nadie va a tener un gasto de ir a un veterinario de emergencia a atender un gato enfermo que está pariéndose en la casa de uno.
2: Por eso es que no se va a contaminar, tú sabes,
3: por eso es que este proyecto de Opacos plantea crear esa estructura donde veterinarios, el gobierno, rescatistas, voluntarios, organizaciones sin fines de lucro, legisladores, pues ahí vamos a aportar todos nuestros esfuerzos y nuestras energías para lidiar con este problema, que es un problema de salud y seguridad pública.
2: Exacto. Y la cuestión es que 400 animales esterilizados quizás equivaldrían a 1.500 animales menos en las carreteras. Una gata que pare 5 gatos, 4 son gatas. Y entonces pues vamos a sacar el número y sería más o menos eso. Y la situación es, ¿qué vamos a hacer? Entonces, ¿qué pasa? Estamos hablando de los gatos nada más, y de los perros, y los caballos. ¿Y qué tú me dices de los caballos? Que hay manadas de caballos en los municipios.
3: Eso es otro problema.
2: Es una situación de que si cada municipio tiene una oficina para tener ese control y para poder evaluar lo que tiene en su municipio, cada municipio, son 78 municipios que vamos a tener una oficina para canalizar lo que hay en su municipio. No va a ser un solo municipio que tiene una oficina y entonces ese municipio puertorriqueño al fin, pero mira, allí en aquel municipio tienen una oficina, vamos a llevar los animales para allá. No, la idea de Carrasquillo está fantástica porque cada municipio tenía designado
1: una oficina.
2: Fantástico. Sería fantástico.
1: ¿Qué debe ser? Seguro que sí.
2: Porque eso fue lo que pasó en San Juan, con los gatos.
1: Yo espero que eso se lo aprueben lo antes posible. Usted sabe, Roberto Carrasquillo, a través de Iris Quiñones, ustedes tienen un espacio conmigo. A través de Iris, ustedes pueden promocionar, ayudar, mover su proyecto y que podríamos ayudarlos, Iris, ¿verdad?, a dar para adelante en esta situación. Así que, por lo menos, por falta de publicidad, no va a ser. Claro que sí, fantástico. Bueno,
2: la verdad, gracias por darnos el espacio.
1: No, gracias. No, el espacio, tú sabes desde cuándo yo tengo este espacio, y para mí, el espacio de mis animalitos en el programa es sagrado, porque yo soy una animal lover y yo creo en esto, y yo no podía tener una producción de radio sin yo tener algo para los animalitos. Y gracias a Dios que tú estás conmigo, Iris, estamos haciendo este trabajo juntas ya hace unos cuantos años, bastantes añitos, y todas las personas que vienen contigo. O sea que esto es una bendición, que tenemos que seguir adelante, que papito me dé mucha salud para estar aquí con todos ustedes y traerle toda esta información que para mí es tan valiosa. Bueno, se nos terminó el tiempo. Gracias, Carrasquillo, a su orden siempre. ¿Cómo no? Mis amigos, pausamos y regresamos enseguida. Por favor, no se mueva nadie.
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0: Bueno, mis amigos, continuamos aquí disfrutando del programa y tenemos a la hipnóloga Monique Delis. ¿Cómo estás, Monique?
1: Saludos, Tinita. Gracias por tenerme aquí otra vez. Estoy muy bien.
0: Gracias. Pues mira, quiero decir algo antes de que comience el tema, que es muy interesante el tema que tenemos hoy, que es que si la vida que estás viviendo ahora no es la única ni la primera. Bueno, bien interesante este tema. Antes de que tú hables, Monique, yo quiero hacer una aclaración al aire. Número uno, yo llevo ya casi 46 años en el aire, aquí a través de Radio Isla 1320 y otras emisoras. Soy sumamente exigente con los profesionales que están en este programa. Y averiguo todo, todo, todo, antes que alguien pueda hablar por estos micrófonos.

0: Y número uno, si Monique no tuviera las credenciales y los conocimientos que tiene, no estaría en esta producción, ¿ok? No estaría aquí. Cuando ella está aquí es porque es una persona que vale, sabe lo que dice y sabe lo que hace. Y si, así soy yo con todos mis invitados, soy extremadamente exigente. Lo siento en el alma, pero es mi estilo y ha sido así durante 45 años en la radio. Y por eso yo creo que yo estoy aquí todavía. Le doy gracias a Dios y le doy gracias a mi empresa, a Radio Isla, por mantenerme aquí en el aire con todos ustedes. Y públicamente te doy las gracias, Monique, por ser parte, haberte convertido en parte de esta exigente producción que tenemos al aire, ¿verdad? Y que estés compartiendo tus conocimientos con nosotros y saque de tu tiempo profesional para compartir en esta producción. Muchas gracias, Monique.
1: Ay, gracias a ti, gracias a ti. Sabes que siempre estoy contenta de estar aquí.
0: Ah, claro que sí. Pero vamos con el tema que nos ocupa en el día de hoy y vuelvo a repetir el tema. ¿Y qué si la vida que estás viviendo ahora no es la única ni la primera? Interesante, ¿no?
1: Así es.
0: Adelante.
1: Pues mira, ¿qué tal si esa historia que tú llamas mi vida es solamente un capítulo de algo mucho más grande, que es lo que la gente a veces no entiende? ¿Qué tal si tus emociones, tus miedos, tus dones, tus vínculos, tus gustos, tus rechazos, esos patrones repetitivos que nos pasan, no comenzaron en esta vida? Así es que yo sí, pues yo le voy a hablar, de vidas pasadas.
0: Las enfermedades.
1: Las enfermedades también.
0: Ajá.
1: Y pues nada, vamos a hablar de regresiones bajo hipnosis, les voy a hablar de vidas pasadas, pero esto es abrir una conversación, no es que todo lo que yo diga, ¿verdad? Todo el mundo tiene que seguirlo, creerlo, lo que sea, sino escuchar y abrir esa mente, ¿verdad? Y pues vamos a conversar y ver exactamente qué son esas experiencias que yo he tenido, que yo pues he hipnotizado cientos de personas y cada día aprendo algo nuevo de eso.
0: Y cada persona puede tener su opinión, Monique. Yo no pretendo que la gente crea en todas las cosas que yo traigo al programa. Yo lo que traigo al programa es porque yo creo en eso, porque si no, no estarían aquí. Pero yo no pretendo que crean en lo que yo creo. Yo lo que pretendo es que investiguen, que se preparen, que adquieran los conocimientos para tomar su opinión o para valorar el profesional que viene al programa. Eso es lo que yo pretendo.
1: Claro. Pues entonces, pues les quiero contar varias cosas, pero lo primero es que hace poco estuve en una conferencia, voy a decir, en un lugar, y la persona, pues no, claro, no sabe que yo me dedico a esto, a hacer regresiones, vidas pasadas. Una de las cosas que estaba diciendo es que si Dios hizo que yo me olvidara, por algo será. Eso de regresiones, ay, a mí eso no me pinta bien. Ese fue uno de los comentarios. Otro de los comentarios fue, pero es que ¿para qué yo necesito mirar una vida pasada si la que estoy viviendo es esta? O también, y también más adelante dijo la misma persona, pero todo el mundo estaba como que sí, es verdad. Yo no quiero revivir una tragedia, ¿para qué yo voy a revivir una tragedia? Y entonces, ay, yo no sé, eso puede ser peligroso, esa es otra cosa que, ¿verdad?, siguió en la conversación. Y es lo que muchas gentes a veces dicen que es inventado, a veces dicen que el hipnotista es quien le insertó esas ideas. Y pues yo quiero hablar de toditas esas cosas, pero, ¿verdad?, con calma. Y pues de una forma para que las personas también pues aprendan de mi, específicamente de mis experiencias y de las experiencias de otros hipnólogos, otros hipnotistas con que pues yo también me relaciono, que si es cierto lo que, ¿verdad?, lo que tú dices, Tinita, yo el método que yo utilizo es QHHT,

0: que es Quantum Healing Hypnosis Technique en inglés, ¿verdad? Es una técnica de hipnosis cuántica. Y pues mis credenciales los pueden buscar en la misma página de Dolores Cannon, que es quien inventa o, ¿verdad?, trae esta técnica. Y pues donde yo estoy certificada, pues si ustedes entran ahí van a ver mi nombre, van a buscar Puerto Rico y van a ver mi nombre y las pocas personas que son pueden contar probablemente con una mano que se dedican en Puerto Rico a esto.
1: Correcto.
0: Entonces, por ahí voy.
1: Es un privilegio estarte escuchando, de verdad, Mónica. Es un privilegio para cualquier persona que te esté escuchando y escuche la información que tú nos das.
0: Gracias. Pues entonces, ¿para qué miramos una vida pasada? Porque algunas personas piensan, pues, que es curiosidad, o pues, ay sí, porque tienen una inclinación, a lo mejor, qué sé yo, como que a la comida hindú, y quieren saber si tienen una vida pasada en la India. Pero la realidad es que no, que la razón por la cual traemos estas hipnosis es porque te van a ayudar. Es porque muchas de las cosas que vas a aprender, por ejemplo, es que luego de la hipnosis vas a las personas que tienen miedo a expresarse van a decir, pero ¿por qué yo tengo miedo a hablar? Yo tuve una recientemente que ella no puede hablar al frente en público y su trabajo se lo exige. Y ella no sabía qué más hacer. Ella me dice, es que yo necesito ayuda porque mi trabajo me exige, me han enviado a tomar clases y yo como quiera me friso, me da miedo. Y realmente cuando descubrimos, era de una vida pasada, donde le hacían burlas, donde ella en esa vida pues era un varón, donde ella tenía que expresarse de muchas formas, no necesariamente en público, sino pues hablar con la gente para poder ganarse la vida, etcétera. Y entonces pues una de las cosas que hacían es que se burlaban porque ella se veía diferente a ellos, etcétera. Y entonces una vez ella entiende eso, se cancela. Totalmente se cancela porque ya sabe de dónde proviene. Y por ejemplo, sentimientos de abandono, una bien común, la gente que no se atreve a cobrar por su trabajo, que tienen problemas de ¿cómo se llama? De ser próspero, de abundancia. Sí, y yo creo que esto yo lo he mencionado anteriormente, a veces hacen votos de pobreza porque son monjes en otra vida, puede haber sido monje budista, puede haber sido un tipo de monje de la iglesia católica, etcétera. Hicieron esos votos de pobreza y eso hay que, cuando lo ven y lo entienden, dicen, que es que ese es el feeling que yo tengo, que si no me castigan, no puedo hacer dinero porque si no me castigan, como que eso no es positivo, todo es negativo.
1: Sí.
0: Y pues muchas, por ejemplo, relaciones familiares que las ves de otro ángulo, que recientemente también, esto me pasa mucho, pero voy a contar, ¿verdad?, la más reciente que está fresca en mi memoria. Esta chica, pues, que tiene una relación un poquito fuerte con su mamá, no se llevan, no se están hablando ahora que ella está ya más adulta y de pequeña, pues como que no encajaban nunca. Más sin embargo, vamos a una vida donde, tengo que decir que es mi impresión que eran indias taínas, porque ella lo que describe, pues, es a la orilla, viven a la orilla del mar, tienen algo que describe como un bohío, cocinan afuera, comen pescado. Y entonces, cuando yo le pido que mira a los ojos de su mamá en esa vida, era la misma mamá que tiene ahora. Porque no es la misma cara, pero tú sabes. Porque tú sientes la esencia de la persona. Y porque dicen...
1: ¿Y por qué la rivalidad que tenía con la mamá? ¿Por qué esa rivalidad?
0: Pues mira, esa rivalidad es porque su mamá salió a buscar comida. Como salía cada rato, salía a buscar comida y la dejaba encargada de todos sus hermanitos. Y no regresó ese día. Y no regresó al otro día. Y no regresó jamás.
1: Y ella pensó, se trajo como que su mamá la abandonó con sus hermanitos, porque tuvo que entonces criar a sus hermanitos, que ella los describe y habla como los ama y todo. Pero, ¿qué pasa? Que no fue eso, fue que ella falleció. Y por eso fue que nos regresó. Pero como nunca encontraron su cuerpo, pues entonces ella pensó que de algún modo la abandonó. Y entonces pues tenía ese sentimiento, pues ¿sabes qué? Ajá. Que cuando ella despierta del trance y todo, que discutimos lo que pasó, ella se levantó sintiendo cuánto ella la amaba, cuánto le dolió realmente eso, o sea, cuánto le dolió, pero eso lo sacamos, ese dolor lo sacamos, sacamos de donde eso estaba depositado en su cuerpo también. Y además de eso, entendía tanto ahora que ella decía, ay no, yo estoy loca por hablar con mami, yo estoy loca por abrazarla, yo estoy loca por besarla, mira, porque me acuerdo cuánto nos amábamos, y ya entendí. y si
2: mira, supiera, qué experiencia hermosa, wow, sí, qué experiencia linda.
1: En estos días me escribí y me dijo, mira, le voy a sacar una cita a mami. Así es que ya la sacamos, viene la semana que viene.
2: Qué así bueno, es que eso fue, chica, me alegro.
1: Eso fue bien reciente, bien reciente.
2: Sí, sí, sí. No solo cuán interesante, sino que el resultado final, lo que el proceso logra, logró en esa mujer, que quitarle ese coraje con su mamá, o sea, ¿lo que es eso? Es algo sumamente serio.
1: Sí. Digo, y no fue para lo único que vino. Te digo, pues, de las cosas que más me impactaron, porque ella vino para saber también su propósito de vida, si estaba encarrilada como es. Vino a pedir ¿cómo se llama? Consejo de los próximos, ¿verdad? ¿Qué sé yo? Decirte los próximos 30 días, qué próximos pasos debe tomar. Porque eso no soy yo quien contesto. Que es lo que la gente a veces no entiende. Yo no le contesto eso. Eso lo contesta ella bajo hipnosis. Yo hago la pregunta y ella, que es su ser superior, contesta. O sea, cuando tú estás bajo hipnosis, en trance, tu subconsciente, que es lo que entendemos que es nuestro ser superior, es quien va a contestar esas preguntas. So, yo siempre digo, hazme un listado de preguntas, como si se las yo les digo, como si fueras a hacérselas a Dios. O sea, ¿qué cosas tú quisieras que Dios te dijera? No es que vamos a hablar con el Ser Supremo, pero vamos a hablar con tu subconsciente y tu ser, ¿verdad? Lo que eres tú realmente, como algunas personas le dicen tu alma, etcétera. Y sí. Bien sabio, bien sabio, es quien sabe todo,
2: claro.
1: Todo lo que tú necesitas saber, es lo que sabe tus vidas pasadas, es lo que sabe, todo está contenido ahí.
2: Así cuando la persona te está hablando, tú la estás grabando.
1: Sí, yo grabo, sí. Yo grabo.
2: O sea, que después la persona tú le entregas, la persona se oye lo que ella misma ha dicho.
1: Sí, y se sorprenden porque aunque no pierden conciencia, o sea, estamos hablando, algunas personas pudieran olvidar un poco lo que dijeron o bastante lo que dijeron, pero como quiera se sorprenden decir que yo dije qué, porque todo el mundo es diferente, hay diferentes tipos, ¿verdad?, de seres superiores, vamos, de estilo, de forma, porque todos somos diferentes. Algunos son más, más, quiero decir, más, no es sabios, pero más elocuentes, vamos, más elocuentes. Algunos son más suavecitos, ay, con mucho amor, una cosa bien hermosa. Otros son más como ciencia, como esto es esto y esto es esto, tú sabes. Y eso para mí es súper interesante, porque ahí tú ves como no es un guión de vida, como cada cual es tan diferente.
0: tú sabes, y claro, tiene un propósito claro. diferente. Ajá.
2: No, y las experiencias que esas personas viven en esas otras vidas, que son experiencias diferentes, que son experiencias que los van formando a través del tiempo.
0: Sí.
2: Que sí, tú puedes sí, ver qué es lo que están arrastrando con ellos, ¿verdad? También.
0: Sí, sí, sí. Exacto. Y pues no nada más que eso, pero a veces pueden también entender como en una vida bien sencilla, porque tú sabes, los que reinos y reyes y gente importante son bien pocos. De cientos y cientos, yo he tenido tal vez dos personas que han sido reinas en pueblitos remotos, chiquitos, que no eran, que eran hasta medios pobres esos pueblitos. Tú sabes, no es que no hay nadie famoso ni nadie que pudiéramos rebuscar necesariamente en la historia. Y de hecho, una de ellas estaba exiliada porque la botaron de su lugar y tuvo que pedir acoger, ¿cómo se llama eso? Asilo en otro pueblito. Así es que, pero mayormente lo que, como decía Dolores Cannon, lo que es gente recogiendo papas en el campo. Claro, aquí no, no recogemos papas, aquí recogían caña y otras cosas. Pero que son vidas ordinarias, pero ¿cómo en una vida ordinaria, por decirlo así, ese ser que aprende, no nada más que el que está bajo hipnosis, ese ser que vivió esa vida, aprende tanto, evoluciona, entiende que, ajá, que eso es maravilloso, bien, es una cosa que tú dices como que wow. Y
2: pero estamos hablando de otra vida, una vida completa que vivieron, o sea, que tiene mucho que aportar en una vida, tú sabes, todas las cosas que uno aprende, todas las cosas que uno experimenta, tú me entiendes, y después sí, que muchos tienen más de una vida allá atrás, puede ser son más muchas, de una también. Sí,
0: sí. No, son muchas, la mayoría... Mucha gente me pregunta, o sea, tengo gente que me pregunta en la entrevista, me dicen, ¿tú crees que yo, que esta sea mi primera vida, aquí? O sea, que esta sea mi primera vida. Y yo digo, no, no puede ser, porque no estuvieras aquí sentada o sentado hablando conmigo. Las primeras vidas, o sea, que sea número uno es como que algo bien extraño ahora mismo en este mundo. Pero para que sea la primera vida, en general, no primera vida en el planeta Tierra, porque eso es otro tema, sino primera vida, tendría que ser como decirte alguien que es de una tribu en las Amazonas. ¿Por qué? Porque tiene que ir tanteando la vida, tiene que ir probando lo que es vivir, ¿me entiendes? Lo que es cazar para comer, aprender de lo más básico, o sea, sería algo bien remoto. A veces son vidas cortas porque estás aprendiendo, o sea, y dentro de eso no quiero entrar pues en la parte esta donde no estoy hablando de almas creadas, que entonces pues a través de muchas vertientes de conocimiento pues fuiste piedra, fuiste pájaro, fuiste pez, fuiste otra cosa, que es parte de la evolución, ¿ves? Estoy hablando directamente de vida humana.
2: A mí me dicen, a mí me han dicho, te lo digo, profesionales, supuestamente conocedores de lo que están hablando, yo no comento nada, porque no tengo la capacidad de discutirlo, pero que dicen que el ser humano siempre ha sido humano, que nunca ha reencarnado en un animal, en un pájaro, en una cucaracha, en un lagartijo, o sea, que eso no es verdad.
0: Bueno, no volvería a eso, pero es la conciencia se va formando ¿verdad? Es como yo lo he aprendido, y Dolores Cannon habla mucho de eso, porque ella tuvo personas que de momento eran una piedra, porque se van entonces al momento de que esa conciencia era una piedra. Y entonces hay una en particular que ella escribe donde le está cayendo la gota de agua y le cae la gota de agua y le cae la gota de agua, y ella expresa cómo se siente que le caiga la gota de agua, o otras que han sido, ¿verdad?, pájaros, pero es conciencia, porque realmente, si vienes a ver, aún hablando de vidas pasadas, quien tú eres, quien es finita hoy, es finita. O sea, quien tú eres hoy es quien tú eres realmente, porque aquí es donde tú tienes tu conciencia, ¿ves? Y entonces, claro, nos desviamos un poco ahí del tema, pero pues eso, esa parte, pues es como es debatible, vamos, porque puede ser simplemente que tú captes la conciencia de un pajarito, ¿ves? Y entonces a lo mejor eso fue lo que sucedió, así es que no lo podemos probar, pero sí, cuando vamos a vidas pasadas, y esto lo digo con la máxima seguridad, al principio, cuando yo hacía hipnosis, yo corría para Google y decía, okay, la persona vivía en los 1200, en el sur de Francia, pero su nombre es judío, y le pregunto, ¿verdad?, bajo hipnosis le pregunto, y eran judíos, su papá y su familia eran judíos, saquean el pueblo unos pelicolorados, y me describe el escudo, usaban lanzas, pues yo me meto en Google rápido, o sea, me metía, ya yo no hago eso, y busco 1200 judíos sur de Francia, eso es real. Ay, pues, ¿sabes qué? Sí es real. Y decía, ¿dónde exactamente los pueblos? Wow. ¿Y quiénes saqueaban esas áreas que venían a saquear y robar, que tuvieran cabello rojo? Los visigodos. ¿Y cómo era el escudo? Pues era en madera, y me enseña la foto así, porque es que esa es la maravilla del internet y de todas estas tecnologías nuevas. Y que utilizaban como armas, lanza. Pues ahí está todo.
2: Exactamente, pues, no hay nada que discutir, porque está en la historia.
0: Y la persona no se puede inventar todos los detalles. Todo. ¿Tú te crees que alguien tiene la imaginación para inventarse eso en algo, o que lo vio en una película y dice, y acordarse de esos detalles? No. Y además que lloró, esa persona lloró porque era un niño, y estuve la emoción, sentimiento, ya tú sabes que eso es real.
2: Exactamente.
0: Así que yo ya no busco, ya yo no rebusco en el internet, porque eso lo hacía antes. Y yo digo, pues mira, no, me tengo que dar esto por real y ya, porque para qué entonces me voy a dudar de lo que estoy haciendo. Pero es normal que al principio diga, ay, esto será verdad.
2: No, tú pasaste tu etapa también, claro, en tu aprendizaje, pues tú querías verificar que lo que te estaban diciendo era cierto, ¿verdad? Y no estaba mal que verificara, porque te encontraste con que sí, todo era cierto, lo cual es importante, porque eso te rectifica todo lo que el trabajo que estás haciendo, y tu invitado, tu paciente, lo que la persona te está diciendo también, ¿okay? Porque la persona cuando vuelve a este plano, a lo mejor oye la grabación y dice, pero eso será verdad, eso existe. Sí. Y mira, sí existe. ¿Entiendes?
0: Sí, eso pasa. Y son cosas eso que pasa.
2: Sí. Y esas son cosas que les van a tocar, que les va a llegar. Y qué bueno, es bueno. Yo no veo mal que os corras para Google, porque hay cosas tan antiguas que ni tú misma, ni yo, ni nadie conoce, pero que están en la historia. En la historia. Están escritas, están en récord. Y está todo eso está ahí para que tú lo verifiques y lo chequees y sepas que eso es verdad. O que eso pasó. En X tiempo pasó eso que te dije con ellos, pasó, que eso es muy muy importante, y la verdad que es bien interesante esa situación. No te vayas, te me mantienes en línea, voy a hacer una pequeña pausa y regresamos inmediatamente contigo, Mónica, así que quietecita, claro, donde está, ¿ok?
0: Sí.

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0: mis amigos, continuamos con Monín Telis en el programa y tenemos este tema tan interesante, ¿verdad? Donde Monique pues nos dice que sí, todos hemos tenido otras vidas. Eso es ahí, eso es seguro y eso yo sé que es así. Hemos vivido otras vidas y es interesantísimo el proceso, es muy muy interesante. Y es una experiencia, yo creo que a todo el mundo le gustaría vivir, ¿no? De ver qué ha pasado en su sistema, en su existencia, de dónde viene, etcétera. Oye, la regresión solo trata el pasado, o sea, no te habla nada hacia el futuro.
1: Qué buena pregunta, Tinita. Pues te puede hablar del futuro. Y te puedo decir que mi experiencia original, que el cuento es bien largo, pero cuando a mí me hicieron una hipnosis a los 22 años, yo vi un pedacito de futuro. Y era para confirmarme que las otras cosas que había visto eran reales. No nada más que eso, para confirmarme, bueno, es que mi vida cambió. Mira, yo lo que vi fue bien sencillo. Fue el cuello de una mujer con una cadenita de oro finita y tenía una estrella de David bien pequeñita en oro. La cadena era oro y la estrella de David era bien chiquitita en oro. No le vi la cara a la persona, pero era una mujer blanca. Y me dicen, cuando veas esto, tu vida va a cambiar. Yo escuché eso, yo estaba bajo hipnosis, y no fue la persona, no fue la que me dijo eso, fue una voz que yo escuché en mi mente, y fue varonil la voz. ¿Y qué sucede? Bueno, el cuento es bien largo, voy a hacer esto lo más corto posible. Y es que yo fui con un grupo de personas que me invitaron a una actividad que era como tipo, voy a decir, camping, de un grupo que mi vecina le llamaba los platilleros, porque eran veían naves espaciales, hacían vigilias para ver naves.
0: Creían tiempo, en tienes tiempo, puedes hablar, tienes tiempo.
1: Pues entonces, cuando fuimos, hicimos un grupito y fuimos, yo estaba en una situación de mi vida que yo no creía en Dios por algo que me había sucedido. Yo dije, mi amiga me dijo, ay, yo eso está bien triste. Y yo le dije, si hay un Dios, o sea, esto fue antes de ir al campo. Y yo le dije, si hay un Dios que se me muestre, lo dije con mucha fuerza, y que sea gratis, dije yo, porque es que me habían cogido de soqueta, ¿ok? Yo había perdido mi fe a los 22 años. Y ahí fue que ella me dijo, pues yo tengo una carta que me llegó de una gente que son unos platilleros y que tienen un camping. Bueno, pues fuimos al camping. Cuando llegamos ese día, que era de día, con nuestras casetas, no, yo no conocí a esa gente, ni nada, ninguno de nosotros, pero fue como un impulso. Yo vi una señora con que ella salía en las novelas en Puerto Rico. Quiero decir que era Ivonne Goderich, pero no estoy tan segura. Pero es el nombre que me viene a la cabeza, porque era de ese tiempo de las novelas. Y pues tenía la cadenita con la estrella de David.
0: Y yo
1: era una niña, yo estaba por ahí, ay Dios mío, señor, señora, es que a mí me dijeron que mi vida iba a cambiar como una bobita, caminando por todos lados. Pues mira, sí, mi vida cambió.
0: ¿Qué pasó?
1: En esa noche hubo una canalización muy importante y muy especial. Esa noche todos vieron naves, menos yo, porque yo tenía una bebecita que era Nicole, mi nena, que ahora tiene 36 años, y yo me quedé dormida dentro de la caseta. Y no vi, yo escuchaba a la gente, mira esta, pero yo ni salí porque yo estaba como dormida. Pero hubo una canalización muy importante. Antes de eso hubo una canalización muy importante, y el señor que después se convirtió en mi compadre, que era el que dirigía, él, recuerdo que él dijo, aquí debe haber alguien como que importante, pero quiso decir importante para el grupo, ¿no? Porque Nunca hay canalización cuando hay grupos grandes. Habían como más de 50, quiero decir, más de 50 personas. Y hubo
0: ¿qué es una canalización? ¿Qué es una, cómo se dice la canalización?
1: Okay, pues quiero decir que es una persona que, una persona que estaba, ¿verdad?, preparada para eso, ¿verdad? Eso me enteré yo después, para recibir mensajes a través, ¿verdad?, de su mente. Ella es lo que es, era un tipo de mediunidad inconsciente, donde ella es como si fuera un radio que se ajusta a una frecuencia, de una frecuencia alta, donde entonces conecta y recibe, y no es, ella no es la que habla ya, quien habla es, vamos a decir, en este caso, un ser superior, ¿verdad?, que puede ser dimensional, puede ser extraterrestre, puede ser muchas cosas, pero lo importante es que ella estaba preparada para recibir, no como, ¿verdad?, espíritus de obsesores, como es, ¿verdad?, en el espiritismo ni nada de eso, específicamente, por eso se le llama canal, porque es como sintonizar a un canal, como en la radio, etcétera.
0: Ya te entendí, sí, ya te entendí.
1: Ajá. Y pues nada, mi vida cambió, de ahí mis cuentos son bien largos, de ahí en adelante.
0: Oh my God. Sí.
1: Y eso fue futuro, ese pedacito futuro. Recientemente he tenido como 4 personas que han ido a vida, a un pedazo de vida futura. Pero no de vida, okay, he tenido vida futura y he tenido esta vida, pero en el futuro. Como decir, de aquí a 5 o 6 años.
0: Pero qué interesante.
1: En un momento recientemente, porque voy a confesar esto, mi hija yo le hipnotizo mucho, porque yo he descubierto que llevarla a estados de conciencia alterados, que es lo que es la hipnosis, pues yo puedo conectarme con sus guías. Y entonces, que pues son esos seres superiores, seres que nos dan consejos, etcétera. En el momento que yo voy a ser subconsciente, pues cuando yo estaba llevándola, que yo, ¿verdad?, yo te subo en la nube y tú vas hacia atrás en el tiempo. Pues en este caso me interrumpieron y me dijeron, no, hacia el futuro, dijeron hacia adelante en el tiempo y el espacio. O sea, no fue ella, porque ella dice, mami, eso no fui yo. Me interrumpieron ahí mismo y me dijeron, entiendo que fue su guía, y me dijo entonces, o sea, a través de ella, que dijera hacia adelante, y así fue. Pudimos ver un pedazo, pero no lo puedo contar.
0: se entiende.
1: No sé si sería, tengo que decir, porque no hubo fecha ni nada, pero más o menos, porque yo pregunté como más o menos cuántos años era eso, y me dijeron como pues que serían, estamos en el 2026, pues serían 1 o 2, como 2 a 3 años, de 2 a 3 años, de donde estábamos ahora. Entonces, súper interesante. Pero pues son cosas también que contenían cosas de mi familia, etcétera, que son personales, pero eso estuvo brutal.
0: Ay, pero qué interesante. La verdad que es una experiencia única poder pasar por una hipnosis, o sea, someterse a la hipnosis es una experiencia única, es una experiencia sanadora. Es bien sanadora por los casos que tú me has contado. Y te pregunto, te pregunto, porque como yo y tú también sabes que estamos bregando y creemos en el proceso OVNI, ¿verdad? Y sabemos que están conviviendo aquí con nosotros en el planeta. Te pregunto, ¿has tenido algún caso de regresión donde una persona no haya pertenecido a este planeta, venga de otra planeta?
1: Sí, he tenido muchas. Puerto Rico está lleno de esas situaciones, ¿sí?
0: Cuéntame de eso, cuéntame.
1: Wow. Mira, yo te voy a decir la que más me impresionó. Yo no sé si yo llegué a hablar esto en el programa, pero la que más me impresionó Fue una muchacha que ella realmente para lo que vino fue porque su hermana, ¿verdad?, se había quitado la vida a los 21 años, era el aniversario, hace un año de eso, y ella llegó llorando y ella pues quería como que rebuscar sobre eso. No es una persona que cree en ¿cómo es?, en extraterrestres o vidas en otros planetas, no es una persona que cree en vidas pasadas tampoco. So, ella lo que quería era ir a la niñez, ¿ok? Pero ¿qué pasa? Que como yo no soy la que digo, ni ella es la que dice, sino su subconsciente es quien manda y le da lo que necesita, uno de los lugares que ella fue a vidas pasadas fue un ratito a la niñez, y habló con su hermana y todo, pero ella tuvo un momento donde ella, y lo tengo grabado, y yo le pedí permiso a ella, fíjate, en otra ocasión lo podemos poner ese pedacito, donde ella está en un planeta que es rocoso rojo. Ella cuando se comienza a describir, ella es, si fue, después cuando le preguntó a su subconsciente, el subconsciente se lo describió más claramente como, imagínate un camaleón sin rabo, donde los ojos son como, ve como las moscas, pero es un ser grande, no es un ser pequeño, es un ser gigante. Pues eso era ella. Ella se examina, se mira, ella me enseña como si yo pudiera ver sus manos y me dice, mira, mira, mi piel es viscosa. Y está así hablando. Y en esa, en cuando ella de momento se percata que hay otros como ella y que están reunidos, y me dice, ay, pero yo no entiendo lo que ellos hablan, y yo le digo, imítalos. Y tengo la grabación del idioma que están hablando, ella los imita y como otras personas lo han escuchado porque ella me dio permiso, dicen que tiene la cadencia y la forma de un idioma, no es no es disparate. Y entonces pues bien lamentablemente pues en esa vida ellos se estaban preparando porque venían a atacarlos y ya ellos lo habían percibido y ellos no tenían armas porque era un planeta de gente, de esos seres eran muy pacíficos y donde el amor era lo que prevalecía y pues
0: Ay,
1: terminaron
0: bendito.
1: con ellos, sí. Pero
0: Ay,
1: sí, pero para ella pues fue como abrirle la mente. Ella se levantó muy contenta de todo. Ella entendió muchas cosas, ¿verdad? De por qué le pasaban ciertas cosas, entendió cosas de su hermana. Pero aparte de eso, pues mira, se levantó aprendiendo que hay vida en otros planetas y que ella tuvo una de esas.
0: Mira,
1: Y
0: qué interesante, pero tú me dices que te salen muchos de tus
1: que...
0: pacientes resultan ser así,
1: Sí,
0: que
1: tuve
0: vienen
1: una
0: de otro
1: paciente.
0: planeta.
1: Y me sorprenden y se sorprenden porque igual jamás se lo esperaban. No son personas que piensan en esas cosas. Tuve una reciente donde ella es un ser anfibio y sus manos son, terminan los deditos como en unas bolitas aplastadas. Como, entonces tiene menos dedos, pero ella estaba encantada. Ella, yo, porque yo lo que pienso es, ay Dios mío, ahora cuando ella se levante y sepa que ella... ¿Verdad? ¿Cómo tú te sentirías si eres tan diferente? Y ella estaba encantada porque ella decía que ella era un ser de un lugar de paz, amoroso, que ese, porque ese era su... Ella no entendía al final, y pero ya yo había hecho las preguntas y ella me dice, pero no entiendo, eso está dentro de mí. ¿O cómo es que esto? Yo le digo, no, eso es... Yo le pregunté a tu ser superior y dijo que ese era tu origen de vida. Pero ella se acordaba de cómo era y todo, y le encantaba. Tuve
0: Y
1: otra también.
0: cuéntame, sí.
1: No, no, pero dime tú, dime tú, y te digo, yo sigo.
0: No, mi pregunta es, de tantas vidas que tienen, o sea, porque si una persona ha vivido diferentes vidas y que precisamente entre una vida de otro planeta, de otro lugar, y tú me dices
1: Sí,
0: que hay muchos, oye, es raro, es bien raro, ¿verdad?
1: sí es raro porque me parece que Puerto Rico tiene algo igual que, pues sabemos, ¿verdad? A través de don Jorge Martín, de los montones de casos que hay aquí, que este lugar es como, sí, wow, bien importante.
0: Es como la sede, sí, casi una sede, claro que sí.
1: Sí, sí, pues aparentemente en estos tiempos en particular se han dado, ¿cómo te digo? Como, pues como misión venir a la Tierra, aparte de que hay unos que han vivido aquí mucho ya, pero su planeta de origen no es este. Y pues se han dado a venir en este momento y específicamente a Puerto Rico porque hay algo, o sea, hay unas cosas pasando aquí, tú sabes.
0: Fíjate qué cosa tan interesante. En el un programa de Antena 3 estuve oyendo al presentador del programa que habló de los ovnis y dijo, sabemos que están aquí con nosotros. Fíjate lo que dicen en España, en televisión, sabemos que ellos están aquí con nosotros. Y otra cosa es que ya están a punto de presentarse, sí, de verse, de que la gente los pueda ver, sí, y saber que ellos están aquí. Eso lo dijo, sí, el animador del programa, wow, una persona seria en España, sí, a través de la televisión española. Yo me quedé, sí, en shock. ¿Sabes? Wow. Entonces, no estábamos muy lejos de la verdad, de lo que estamos trabajando, sí, ¿verdad?
1: Viene por ahí, está a la vuelta de la esquina. Sí.
0: Sí, sí, eso es lo que estaba diciendo el animador. Lo dijo, sí, pero con una certeza absoluta.
1: Qué brutal, sí, sí, porque ya están saliendo muchas cosas. Hay cosas que yo jamás hubiese pensado, como que hace poco, y esto yo lo sabía ya en los 90, a través de las canalizaciones que te dije, porque nos lo habían dicho, que el DNA ese que le llaman junk DNA, que cuando te haces, por ejemplo, 23andMe o cualquiera de estos estudios del ADN, te sale unas cosas que son, unos que no pueden posicionarlos en ningún lugar, pues salió un artículo en, no te estoy hablando de esos periodiquitos locos de internet, sino de ciencia, de esos estudios de ciencia científicos, donde ya admitieron que ese ADN es extraterrestre. O sea, que nosotros lo tenemos. Que cuando a mí me sale un 1% bien bajito, porque yo me hice el 23andMe ese, que es verdad, uno se hace eso, se hace Ancestry, no sé qué más, y te dice, pues qué sé yo, que sí, cuánto eres de europeo, cuánto eres de esto, pero hay una partida que es, o a veces le ponen unknown. Ahora están diciendo que es ADN extraterrestre, los científicos.
0: Mira eso. Es que se está hablando mucho, mucho, mucho de esto en toda la prensa internacional, en la radio, en la televisión, en todo. Bueno, te digo, yo veo canales de España y de todo eso, y cuando ese muchacho dijo eso, pero claramente, así como te lo estoy diciendo, sabemos que están con nosotros y están ya a punto de presentarse, de revelarse. Yo me quedé como que diantre.
1: Sí.
0: Qué increíble. Sí, o sea, que es una cosa que tú dices, wow. Es una información valiosísima.
1: Lo que pasa es que en Estados Unidos todavía, ya tuviste, están tirando las cosas bien poco a poco, pero ya viene por ahí, ya, bueno, llegó la película Disclosure Day.
0: Ah, sí, de la Steven Spielberg, la hizo la película Disclosure, están a punto, ya la están para estrenarla, la película, que habla precisamente de eso. ¿Qué te pareció?
1: Y Jorge Martín también la vio, y Luis Betancourt. Pues, fabulosa.
0: ¿Dónde la vieron?
1: Bueno, no la vimos juntos porque ellos la vieron en Fajardo y yo la vi acá en Montelledra. Pero fui con mis hijos y está brutal, está brutal. Sí.
0: Sí, yo quiero verla, yo quisiera verla, porque yo me imagino que Steven Spielberg ahí habrá puesto mucha información, ¿verdad? Importante. ¿Te pareció, qué te impresionó de la película?
1: Tengo que esperar a que tú la veas, porque entonces en un programa la tenemos que discutir. Es fenómena, fenómena. O sea, obviamente no puede estar todo ahí, porque es una película y tiene límite de tiempo, pero es, lo que estuvo es perfecto, y lo que se presenta, aunque no lo creas, es la compasión, entre otras cosas, pero lo más importante es la compasión hacia esos seres. Y yo quiero contar algo, pero no puede ser ahora, sobre esa situación, porque hay algo en la película que mi hija me dice, nena, es como si Steven Spielberg lo sacó de tu cabeza, de tu experiencia, por una experiencia que yo tuve, pero eso lo dejamos, ese es el teaser, lo dejamos para la próxima ese. Pero lo que quiero decir es que a mí me impactó mucho, mucho, mucho. Yo salí con los ojos hinchados y todo, así que... Pero está buenísima, se las recomiendo, las recomiendo, las recomiendo.
0: Disclosure se llama, ¿verdad? Creo que la película, ¿verdad?
1: Disclosure Day. Sí, en español creo que es creo que es Día de la Revelación o algo así en español.
0: Digo, la traducción correcta de Disclosure Day es Día de la Revelación.
1: Sí, pues eso mismo.
0: Es la traducción en español.
1: Sí. Perfecta, perfecta. God. De verdad que sí.
0: Ah, yo quiero verla, pues, yo quiero verla.
1: Sí, de ahí tengo que decir que en las canalizaciones del grupo que yo estaba, ya allá en los 90, que nos habían dicho que lo íbamos a conocer y eso nunca pasó, pero eso fue por un problema de egos, hablaron de que él era tocado, o sea, que Steven Spielberg era tocado. Que esa inspiración que él recibía era porque los seres le estaban proyectando todas esas cosas, porque eso él vino a hacer todo esto, ¿verdad? Y por eso es que tú ves que él, si indagas bien, y, ¿verdad? Sin las cosas que a veces quieren crear, ¿verdad? Los medios para desprestigiar la gente que sí es buena, pues él es una persona espiritual realmente, y se ve en la película. Sí. No, está maravilloso.
0: Los trabajos de Steven Spielberg te da la impresión que están inspirados de otro lado, como que, que él es, como que él recibe información de algún tipo y la presenta en sus películas. Okay, por eso es que para mí ver esa película de Disclosure Day es tan importante. Yo voy a tratar de verla, Dios quiera que no la quiten del cine por ahora.
1: No, todavía, pero sí tengo que decir que no estaba lleno. Porque la película es muy niche, es muy específica. No es el tipo de película, no es el tipo, porque a la gente le gusta mucho el morbo extraterrestre con la como el miedo, ¿me entiendes? Y como no es ese tipo de película de acción, pues no tanta gente, ¿verdad? Que espero que sí, que se vaya llenando, pero no, el cine estaba bastante vacío. Para hacer un estreno,
0: yo te voy a decir una cosa, Yo sé que todavía hay una reacción adversa a este tipo de temas. Existe de muchas áreas, de la religión, de miedo, de 20 cosas, ¿verdad? Y pues tú puedes verlo en ese tipo de reacción ante una película que te trae información valiosa en ese sentido, de que no tuvo el apoyo que debió de haber tenido del público, como bien tú dices, es un estreno. Pero yo espero verla porque francamente yo sé que Steven Spielberg es una persona que tiene unos conocimientos que le han dado de algún otro lado. Es increíble. Él es increíble en lo que hace, en lo que produce, y la gente lo sabe. Pues yo espero pronto poder ver eso.
1: Así es que sí, para la próxima, o pues cuando ya la hayas visto, pues entonces voy a contar, la podemos discutir.
0: Está bien, no voy a discutirlo contigo para dejarlo ahí. Claro que
1: este es el teaser. Pues te cuento,
0: claro,
1: he visto, sí, pues, por ejemplo, que para mí esto es bien importante, personas salir de una sesión que llegan, pues, bien ansiosas, con muchos problemas, ¿verdad? Porque al principio, pues, yo hago una entrevista, que las entrevistas son mínimo 2 horas, donde me cuentan su vida, y salir en paz. En paz con todo el caos ese que ahora entienden de dónde viene, salir en paz con las personas que tenían en guerra, porque ahora entienden, ahora entienden más cuál es la razón
0: de dónde viene y todo eso, claro que sí, porque al entrar en ese tipo de temática, entrar el subconsciente en función con tu consciente, se crea una dinámica espectacular.
1: Exacto.
0: Espectacular. Por eso yo digo que tener esa experiencia tiene que ser maravilloso, maravilloso. Y espero algún día ir donde ti. No creo que esté muy lejos ese día. Sí, además, yo estoy a pie, querida amiga. Sí. Estoy a pie. Lo de la sinestría va, pero no sé si por teléfono, porque es que estoy a pie. Necesito tener un vehículo para moverme, o que tú vengas a mi casa, vengas aquí, que estás invitada 24/7, pero tengo que bregar toda esa situación para poder estar contigo y compartir y que podamos ver todo lo que pueda pasar. Porque yo sí quiero, y además yo creo, ¿verdad?
1: Siempre es una buena experiencia, o sea, yo no te puedo decir que yo haya tenido alguien que cuando termine me diga, Dios mío, esto es lo más horrible que me ha pasado.
0: No,
1: como esa conversación que te dije, que escuché en un momento, que yo quería defenderme, pero dije, mira, me voy a quedar callada, de estas personas que nunca se han hecho una regresión y estaban ahí diciendo, barbaridades de algo que no conocen. Porque
0: sí, el problema es que los otros idiotas que lo están escuchando se lo creen, ¿entiendes? Sí, eso es lo que yo digo.
1: A decir, sí, es verdad. Y yo, Dios mío, yo estaba que explotaba, pero, ay, Dios mío, he aprendido yo la paciencia, el silencio.
0: Bueno, amiguita, bendito se me termine el tiempo contigo. De verdad que hemos tenido una conversación tan bonita y tan interesante y tan amplia. En todos estos temas, no, el tiempo se te escapa entre las manos, se va volando, volando.
1: Sí,
0: pero
1: sí.
0: Nada, gracias por estar en el programa, y ya volveremos a hablar prontito, ¿ok?
1: Yes, gracias a ti, Tinita, y nos vemos.
0: Cómo no, mi corazón, con ustedes, Moni Intelis, gracias, mi corazón, bye bye, chao.
1: Bye.
0: Bueno, mis amigos, quietos donde están, que regresamos enseguida.

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0: Bueno, mis amigos, continuamos ya con nuestra última entrevista en la tarde de hoy y tenemos a Edgar Tirado, futuro doctor Edgar Tirado. Bienvenido, Edgar, ¿cómo estás?
1: Saludos, Finita, buenas tardes a ti y buenas tardes al público que escucha. ¿Cómo te encuentras?
0: Claro que sí, gracias, mi corazón. Mira, tengo que ser sincera, porque yo no me lo sé todo, yo no me lo sé todo, y hay cositas en las que fallo, pero yo no entendí el tema que es,
1: La evaluación del programa. Hello. Hello, dame un segundito. Si me
0: no,
1: estás
0: no.
1: escuchando, déjame coger el teléfono.
0: ¿Me
1: ¿Escucha ahora mejor?
0: Te escucho mejor? Sí, claro que sí, claro que sí.
1: Okay, sí,
0: Pues
1: me
0: yo no
1: quité
0: entendí
1: los
0: bien lo que era el tema, ¿no? Como que no lo entendí bien a qué tú te estabas refiriendo y por eso quiero que tú lo
1: audífonos.
0: presentes. ¿Ok?
1: Pues mira, Tinita, el tema de hoy es sobre la evaluación de programas y si se está haciendo correctamente o no. ¿Qué pasa?
0: ¿Qué
1: Y te voy a hacer un
0: programa?
1: poquito de trasfondo. Los
0: ¿De qué
1: programas,
0: programa estamos
1: todos los
0: hablando?
1: programas son. Todo programa o política de gobierno

0: obviamente seleccionemos un programa y que nos empapemos en cuestión del conocimiento de lo que hace ese programa. ¿Qué hace? ¿Hacia dónde va dirigido? ¿Cuáles son sus metas? ¿Y tú sabes cuál es el principal problema que nos hemos encontrado, Timita? Que no hay información pública casi. O sea, aquí se están haciendo casi como lo estás escuchando. Primero, que te brinden información. El gobierno tiene un secretismo en querer dar información inmenso. ¿Qué pasa? Que eso entonces crea un problema en donde, primero, que no sabemos, es parte de la fiscalización. Y vamos a en esto hay que ver las cosas como son. O sea, todo programa, cuando me refiero, por ejemplo, vamos a suponer un programa para ayuda de a personas con impedimento. Ok. Pero tenemos, vamos a suponer que son para personas con X impedimento y asignamos una cantidad de dinero inmensa porque habían fondos federales para eso. Bien. Primer problema que tenemos. ¿Podemos después subsistir si se acaban los fondos federales? O sea, aquí hay un, cuando se hace una evaluación de programa, se evalúa el fin del programa. ¿Qué quiere hacer el programa? ¿Cuáles son las metas del programa? ¿Los recursos del programa? ¿Estamos asignando realmente los recursos correctos o no correctos? El problema es, Tinita, que este tipo de evaluación tiene que ser por personas externas. Porque en muchas ocasiones, y si lo vemos ahora mismo, lo vemos públicamente, ¿cuántas veces tú has escuchado que hay un programa de X cosa? Vamos a lo que pasó en el pasado, el programa de comunidades especiales en Puerto Rico. Aquí de momento se decía que no había dinero. Ah, pero entonces vamos a asignarle 1,000,000,000 a un programa para comunidades especiales que se suponía que se sacara dinero solo de los intereses que iban a generar esos 1,000,000,000, porque como no eran fondos recurrentes, los intereses sí eran recurrentes. Pero entonces, ¿qué pasó? Que no se hizo un seguimiento, de momento los intereses bajan, se habían creado expectativas de gastos basados en cierto nivel de intereses, al con los intereses bajar, los ingresos recurrentes bajan y te empiezas a comer el principal porque no evaluaste que ya no podías brindar el servicio que tú querías brindar. Y de momento... te encontraste sin chavo.
1: Sí, pero es que eso es lo más seguro que puede hacer en cualquier programa. En cualquier
0: esa es la importancia, Tinita, de hacer evaluaciones de programas que sean concurrentes y recurrentes. Okay. Porque entonces nos encontramos de momento que se acabaron los fondos, o que ya los fondos no van a ser recurrentes, y entonces nos encontramos con una población que le hicimos un ofrecimiento de manera permanente, lo cual no vamos a poder brindar permanentemente. Y ahí entonces empezamos a tener las deficiencias y los déficits y los endeudamientos. ¿Y qué es lo que nos ha llevado como país a estar en una quiebra? Porque cuando tú en tu casa, Tinita, y igual que tú, el pueblo trabajador, no puede tomar decisiones de gastos con fondos que no son recurrentes. O sea, tú, aquí en Puerto Rico, y te lo voy a dar un ejemplo, pasó. Vamos a un ejemplo que quizás las personas entienden. Cuando la pandemia, se empezaron a dar muchos dineros por ahí fácilmente. El gobierno federal empezó a dar dinero. ¿Qué hizo mucha gente? Se fueron a comprar ese carro.
1: Cáscara.
0: Pero el dinero era recurrente. No era recurrente. Y entonces se llegaron en un embrollo y ahora empezamos a ver ese escenario porque empezamos a ver entonces las reposiciones de los autos, la banca reposeyendo vehículos porque la gente se volvió loca comprándose. Entonces, volvemos. Si no existe un programa de evaluación,

0: externo. El problema es que cuando alguien interno quiere justificar un programa por el cual está subsistiendo, van a ver el vaso siempre medio medio lleno. Nunca lo van a ver medio vacío.
1: O sea, no lo van a ver que se está vaciando. ¿Qué tiene que ver todo eso con la información pública?
0: Bueno, el problema es que volvemos, porque en esta la información pública, ¿por qué no la dan? Porque ahí entonces se empieza a ver que hay gastos públicos que no se justifican de manera a largo plazo. Entonces, entonces si
1: ahí no se le ve la costura, como dice el Jíbaro, ahí se le ve la costura.
0: Correcto, porque entonces empezamos a ver, pues, mira, Tinta, el problema principalmente es que aquí hay muchas agencias de gobierno y gran parte de los programas de asistencia social son basados en programas temporeros. ¿Qué pasa? ¿Cuál es el problema que hay entonces? Crean oficinas y crean infraestructuras que en el momento se pagan, porque el programa tiene capacidad para eso. Pero entonces cuando el programa acaba, no quieren aceptar que el programa acabó. Porque entonces tienen que, o sea, quieren seguirle dando servicios a esa población o a esa clientela que se satisfacía del programa, pero la realidad es que no hay el dinero. Y te voy a dar un ejemplo, porque no solo evaluarlo en el aspecto de que si está funcionando o no, hay que evaluar también el aspecto económico. Mira un tema que te puedo decir, y voy a tocarlo basado en mi memoria. La UPR en Puerto Rico tiene una serie de cantidad de recintos a nivel de todo Puerto Rico. Pero la UPR se subsiste con las becas que coge de los estudiantes, el estudiante que paga, y parte del dinero que el gobierno le da. Pero la realidad es que el gobierno no tiene presupuesto para darle como se le daba antes a la UPR. De hecho, dato curioso, los boletos de tránsito en Puerto Rico van dirigidos a la UPR, que mucha gente piensa que es para la policía. No, los boletos de tráfico van para la UPR, un alto por ciento de ellos, casi todo el por ciento. Entonces, tú tienes en Puerto Rico recintos como por ejemplo el Utuado, que apenas tiene 800 estudiantes. Pero, ¿sabes cuántos empleados tiene el recinto de Utuado? El UPR. Sobre 300 empleados, Tinita.
1: ¿Demasiado?
0: Estamos hablando que casi es un empleado por cada dos estudiantes.
1: No, demasiado.
0: Eso sí. no es costo efectivo.
1: Se chupa a los chavos.
0: Correcto.
1: Imagínate tú.
0: Entonces, la pretensión social es, o la idea social, que puede tener validez en un momento dado, es que en Puerto Rico había unos problemas de movilidad, de acceso. O sea, tú tenías un grupo en la montaña que no tenía tanto acceso a estudios universitarios. Está bien, pero la realidad es que si asumiéramos que la UPR en Utuado se especializa o es un centro investigativo único en agricultura que está generando patentes en semillas, patentes de nuevos híbridos, pues mira, quizás se justifica porque las patentes generan un ingreso y la nueva producción genera un ingreso. Pero si no se está especializando y es simplemente un recinto para facilitar el acceso a cierto nivel social o a cierta parte de nuestra sociedad, oye, Tinita, en 20 minutos, 30 minutos, tú vas a Utuado Arecibo. Y te lo digo porque yo he viajado en varias ocasiones al Tribunal de Utuado.
1: Claro. Y te pregunto, o sea, te pregunto, cuando se planifican estos fondos, por ejemplo, se planifican fondos para 3 años, en el momento en que se planifica, ¿pueden prever o planificar qué va a pasar a los 3 años? ¿qué van a hacer cuando se acaben los fondos?
0: La contestación es se supone. O sea, a nivel federal, cuando se acaban, se acabaron. En ocasiones, si tú tienes una buena evaluación independiente, que por eso es parte de la importancia de las evaluaciones, no una evaluación interna que diga lo bonito que fuiste, aunque fuiste más feo que algo bien feo. Una evaluación independiente que evalúe tu programa, que presente que tú estás siendo costo efectivo, que estás siendo eficiente, que estás llevando un bien social, en muchas ocasiones, al finalizar el programa, se pueden pedir asignaciones de fondos al mismo gobierno federal o reasignaciones de fondos que no se utilizaron por X o Y razón. Por ejemplo, vamos a suponer que en Puerto hay unos fondos que se le asignaron a Puerto Rico para paliar la nieve en las carreteras. Pero eso nunca se va a usar en Puerto Rico, ni aunque nos llegue la estabilidad. Pero la realidad es que están asignados y no se utilizan. Pero cuando tú tienes una evaluación independiente, no es algo que se hace automático. O sea, no es como que dice, aprieta el transfer y lo cambia. Pero si tú tienes una buena evaluación creíble y hiciste un trabajo correcto, asesaste una población y puedes justificar que esa población necesite ese servicio, tú puedes pedir asignaciones de fondos que no se utilizaron por X o Y razón justificada, que se asignen para ese programa luego de esos 3 años que se usó. Pero la realidad es que aquí en Puerto Rico, lamentablemente, y lo digo porque lo veo, ¿sabes? Tengo familiares que trabajan con el gobierno y en el proceso ahora de este proyecto, de hecho, el proyecto que yo estoy evaluando, que estoy sometiendo a la propuesta de evaluación, que es mi proyecto final de la clase, ellos comenzaron en una organización sin fines de lucro en Puerto Rico. Ellos comenzaron con fondos federales y los fondos se acabaron. Pero ¿qué pasa? Ajá. Han tenido tanto éxito que han logrado que la misma junta de directores de la organización le asigne fondos para que puedan seguir operando, a lo que buscan fondos que sean recurrentes externos.
1: Sí, pero eso no va a pasar siempre.
0: Exactamente. Y entonces aquí se crean estructuras como que fueran para siempre, y la realidad es que no van a ser para siempre. O sea, aquí se crean estructuras, se crean empleos, se crea un asunto social donde no va a ser recurrente, pero lo planifican como si fuera recurrente para nuestros amigos.
1: Y con una fecha de término. Y lo hacen con una fecha de término, que es lo más grande.
0: Sí, porque es que nunca piensan que qué va a pasar. Mira, y te voy a dar un ejemplo. Te voy a dar un ejemplo, porque las cosas pueden pasar. Ahora mismo hay unos programas educativos que aplican, creo que en un título 1, y puede ser que me equivoque, pero que se pensaban que iban a ser recurrentes, y las universidades se empezaron a crear estos departamentos, estos empomanías, estos programas basados en ese programa federal. ¿Y sabes qué hizo tu amigo Trump? Lo cancelaron, o sea, bueno, lo renovaron. Ahora las universidades se han vuelto locas buscando cómo resuelven esa problemática y esa falta de fondos que van a tener.
1: Grande.
0: Otro asunto, te voy a dar otro ejemplo, que es cuestión de las evaluaciones, cómo la gente piensa que las cosas no van a cambiar y que estamos funcionando bien. Mira, vámonos una forma sencilla. Hace unos años atrás se estableció prácticamente que las ayudas económicas para los estudiantes universitarios iban a llegar hasta 6 años. Y los préstamos estudiantiles para algunos niveles doctorales y posgrado podían ser hasta 30,000 por año. Pues, ¿qué hicieron las universidades? Alargaron los bachilleratos a 5 años. Antes una persona se graduó de bachillerato en 4 años. O sea, antes, o sea, una persona se podía graduar en 4 años y si se esforzaba cogiendo todo el tiempo clases hasta en verano, 3 añitos y medio podía coger un bachillerato fácilmente.
1: Ajá.
0: Pues ahora, a partir de julio primero, se cortó el tiempo que los estudiantes pueden coger beca. Prácticamente un bachillerato no puede pasar de 4 años. Nadie evaluó, Tinito, y volvemos. Nadie evaluó si realmente era correcto alargar a 5 años un bachillerato. Ellos podrán decir que sí, pero yo que estoy dentro del sistema tengo que decir que eso no tiene ninguna lógica, Tinita. Porque yo que estoy, volvemos, yo que estoy viendo el sistema desde adentro, yo puedo decirte que aquí se han alargado y hay clases que se repiten los mismos temas.
1: Me imagino.
0: ¿Por qué? Porque crearon una estructura basada en esos ingresos que se pensaban que eran recurrentes porque tenían fecha de expiración, o sea, tenían fecha que iban a caducar, pero se volvían a renovar porque alegadamente estaban teniendo éxito. Pues, ¿qué dijo el gobierno federal ahora? No.
1: Ajá.
0: Ahora, en el gobierno federal, las instrucciones fueron, vámonos con carreras cortas y técnicas, porque aquí todo el mundo no puede ser médico, no todo el mundo puede ser abogado. Necesitamos mecánico, necesitamos plomero, o sea, es porque, y la realidad, Tinita, la realidad, aquí se le vendió a todo el mundo de que podían estudiar, que podían ser profesionales. Y mira, eso no es verdad. O sea, yo tengo dos amigos míos que han sido, yo siempre bromeaba porque yo decía que a ellos les encantaba la escuela, porque hasta en verano cogían clases, pero era repitiendo las que fracasaban. Pero tenían una habilidad brutal como mecánico. Y uno de ellos tiene un taller grande, de hecho tú lo conoces, y conozco otro que es supervisor de mecánicos de Lufthansa.
1: Mira, vaya. Es que es una realidad, no todos tienen el mismo talento, no todo el mundo tiene el mismo talento.
0: Es así, Tinita. Pero el problema es que, lamentablemente, no se evalúan la eficacia de los programas. A veces. Okay.
1: ¿Cuál es el bottom line de esa situación? ¿Cuál es el bottom line de esa situación? ¿Qué es lo que van a hacer?
0: Bueno,
1: ¿o qué pretenden que puedan hacer?
0: Ahora mismo, en teoría, y digo en teoría porque de ahí a la práctica todavía nos falta un trecho, o sea, de dicho al hecho hay un trecho, pero la política que se está estableciendo a nivel ya de educación superior, como la que yo estoy ahora mismo, doctoral, es que se implementen en todo programa, se implemente un plan de evaluación del proyecto. O sea, un programa de evaluación de una planificación, para no caer en redundancia, una planificación donde parte del programa es que se evalúe y no como, por ejemplo, como hace el Contralor de Puerto Rico. El Contralor de Puerto Rico va después. Aquí estamos hablando que la mira y la meta es que los programas se evalúen a lo largo que está ocurriendo. O sea, que vayan periódicamente evaluándose. Ok, estamos llegando. Mira, estamos gastando lo que había que gastar. Estamos manteniéndonos dentro de un límite. Estamos dentro del presupuesto. No, estamos dando servicio como esperamos, pero no estamos comiendo el presupuesto antes de tiempo. Pues vamos a ver qué está pasando. ¿Por qué?
1: Claro.
0: Porque a veces, aquí continuamente, Tinita, tenemos, y eso lo te voy a dar un ejemplo de lo que es una falla de evaluación. ¿Cuántas veces escuchamos que hay un proyecto de construcción del gobierno que a mitad de camino hay que asignarle más chavos porque se quedaron cortos?
1: Claro.
0: Mi esposa acaba de contestar diciéndome todo.
1: Ajá, mira, tú sabes algo, que también hay mucho pillo, claro, vamos a decir la verdad, hay mucha gente que quiere manipular a los chavos.
0: Mira,
1: también
0: puede pasar, y te voy a decir algo, eso es un tema para otra clase, pero en mi clase de fraude, y eso lo que yo siempre trabajo es que si en los proyectos puede haber robo, y eso no dudamos.
1: Claro.
0: Pero en Puerto Rico se pierde más dinero con empleados robando que con políticos robando.
1: Ajá.
0: Y cuando digo empleado robando, me refiero a aquel empleado que le saca 10 copias a su hijo, porque si ese saca, y el otro saca, y el otro saca, y aquel otro también saca, y después otro necesita bolígrafo y se lleva una caja de bolígrafo, cuando venimos a sumar todo eso, es una pérdida mayor. Pero exacto, en el caso de proyectos, o sea, yo no dudo que eso ocurra, y vamos, hay que estar claro, eso puede ocurrir. Pero la realidad es que las malas proyecciones es lo que nos llevan a estos problemas. Y yo te puedo dar un ejemplo que lo vivimos a diario. Las carreteras. Vámonos a las autopistas en Puerto Rico. Las autopistas, por muchos años, no se aumentaron los peajes. Pero los costos de mantenimiento no subían. Es una realidad, sí. Suben.
1: Sí, claro que sí.
0: Sí,
1: es que todo está subiendo, todo está subiendo. Correcto. No hay nada que esté bajando.
0: El gobierno no está exento a que eso ocurra. Pero ¿qué pasa? Por una mala evaluación que va a llevar a una mala planificación. Porque si tú no evalúas diciendo, okay, lo que estamos cobrando en peaje es lo correcto para mantener el mantenimiento que requieren hoy en día, no, pues hay que subirlo. No, no, pero no lo subas porque nos va a costar políticamente.
1: La política.
0: Vamos por ejemplo, te voy a dar otro ejemplo que lo vi esta semana. Y en Puerto Rico, la policía, lamentablemente, y digo lamentablemente porque yo creo que es una forma de engañarse, dicen, tenemos un 40% de esclarecimiento. Un 40% de esclarecimiento, tita, es bien bajito. Estamos hablando que eso en cualquier escala, eso es F. ¿Ok? Y estamos hablando que de cada 10 delitos, solo 4 se resuelven. Pero ese esclarecimiento, y entonces cuando le preguntan a la persona, oye, pero de esos esclarecimientos, ¿son que los llevaste, radicaste y lo encontraste culpable? Y rápido la persona tartamudea, no, es que la pregunta es sencilla. De esos 40% que dijiste, que ¿cuántos llevaron a la convicción? No, porque eso es que sabemos quién fue. Entonces no te lo achaques como un logro. Porque no es un logro, Tinita. O sea, es un juego con las estadísticas para poder, como quien dice, justificarte públicamente. Y por eso es que yo, cuando comencé el tema, estábamos hablando de evaluaciones externas, no internas. Porque las internas, si no somos honestos, nos vamos a engañar nosotros mismos. Y yo te voy a dar un ejemplo bien sencillo que quizás tú lo has visto y algo rápido lo público ha visto. Cuando van a una cadena de fast food que te dicen, no llegues todavía a la ventanilla o te aviso cuando pasa la ventanilla. ¿Tú sabes por qué es eso? Porque ellos tienen sensores que empiezan a contar el tiempo que esté ese carro en la ventanilla esperando la comida. Y mientras más rápido se mueva, supuestamente están atendiendo mejor. Pues es un engaño a ellos mismos, Tinita.
1: Mira eso, qué barbaridad, oye. Pero es que aquí todo el mundo está velando por su pellejo, Edgar. Todo el mundo está velando la guira para su beneficio. Y ese es el problema que hay en Puerto Rico, el deseo de estar sacando el chavo por la izquierda. Y eso se da en todas las fases del gobierno y en todo se está dando. Y entonces, pues, lamentablemente, contra eso, ¿qué rayo vamos a hacer?
0: La realidad es que tenemos que crear profesionales, Tinita, que tengan y ser honestos con nosotros mismos, Tinita. O sea, lamentablemente en nuestro país hay programas que no se pueden sostener. Tenemos que aceptarlo. No nos ponemos a sostener. Hay muchas cosas que pueden parecer muy bonitas, pero no se puede sostener. Porque nos estamos engañando, estamos creando un grupo de personas que no se están moviendo para autosustentarse, que lo que hacen es vivir de estos programas, y cuando de momento se cancela el programa, el gobierno me deja en la calle.
1: Exacto, no, y lo que quieren es hacer imagen, careta, imagen. Uh-huh. Eso es lo que están haciendo ante el público, pero realmente, como tú dices, no se están sosteniendo y no hay una planificación correcta de lo que hay y cómo se va a manejar. Es como, claro que sí, si tú sabes que un programa va a terminar en X cantidad de tiempo, tienes que planificar qué va a pasar después que llegue esa fecha. O sea, no, es como que diga, a mí me parece hasta elemental el proceso, pero bueno, así vivimos en nuestro país. Se nos termina el tiempo, Edgar, bendito.
0: Espero que hayas entendido ahora el tema bien.
1: Ahora lo entendí. Gracias por tu participación, Edgar. Un abrazo.
0: Buenas tardes a ti, buenas tardes al público. Igualmente.
1: Cómo no. Bueno, mis amigos, este es su programa en la tarde de hoy. Este es su amigo de siempre, Tinita Reyes, con Rosario en los controles. Y estaremos el próximo domingo en horario de 3 a 5 de la tarde con muchos temas interesantes. ¡Chao!
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3: Con la ayuda de Dios, Triple A terminaría de arreglar la avería este lunes. Ya veremos el sin hogarismo y la drogadicción y cómo eso afecta la salud y seguridad pública. Frustrados los comerciantes ante inacción del Estado. Presidente de la Junta de Directores de la Sociedad para la Asistencia Legal ve difícil que juicio contra Antonio Escavilés comience en la fecha pautada. Afirma la Fiscalía, quien dilata el proceso al no entregar la prueba completa del caso. Vicepresidente del Senado asegura, secretario de Transportación y Obras Públicas desconocía medidas que ha tomado o han tomado sus empleados para remover a vendedores ambulantes de las calles. Sigue en pie comisión total para el presidente de Acueductos y Alcantarillados en el Senado para el 17 de junio. 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La hora en Pegados en la Mañana, 5:02. Buenos días. Estas son las noticias más importantes de hoy lunes 15 de junio. Con la ayuda de Dios, la AAA terminaría de arreglar la avería hoy lunes. Esas fueron las palabras del presidente de la Autoridad de Acueductos y Alcantarillados, Luis González Delgado, a la prensa. Como cortesía de Telemundo Canal 2, escuchamos este reportaje.
4: Esperamos, de no tener más inconvenientes, poner la fecha de mañana para poder terminar su trabajo.
5: Esa es la expectativa del presidente de la Autoridad de Acueductos y Alcantarillados en cuanto a las reparaciones que han mantenido ocupada a la agencia y a toda la zona metropolitana con la incertidumbre de cuándo va a volver el servicio de agua potable.
4: La expectativa es que durante las primeras 24 horas, más del 50% de los clientes tengan el servicio de manera continua. En esas 24 horas también esperamos que comience a verse intermitencia, servicios bajas presiones en puntos más lejanos. Y la expectativa final es que dentro de las 48 horas tengamos normalidad. ¿Qué es normalidad? Tanques llenos, presiones altas, servicio continuo.
5: Luego de trabajar en las reparaciones del tercer punto, lograron dar con lo que lo provocó.
4: Continuamos haciendo la reparación del tercer punto. Encontramos la avería. Debemos informar irresponsablemente que este último punto es una avería mucho mayor a la que hemos observado en las primeras dos. Literalmente el tubo está roto a la parte de abajo, así que estamos trabajando con eso.
5: Este es Eric, propietario de un restaurante y pescadería en el área de Ocean Park, quien se vio en la obligación de cerrar el área de comensales porque le es insostenible mantenerse operando sin el servicio.
6: You can complain all day, but at the end of the day, we did get our water bill. We got the bill. But we don't have water. So my only question is really not that you're putting trucks on the road, because it's a bubblegum effect. If you can't run a business that way. When will we have consistent water? Or we're just going to have to close everything.
5: Este reclamo se suma al de toda una comunidad de comerciantes que no saben a qué atenerse.
6: We're paying the government. And we're paying the water company. We're paying them to put us out of business.
5: Nos explicaba que tras haber vivido en distintas ciudades, no puede entender cómo se les hace tan complicado administrar esta vital agencia.
6: I grew up in a town that had homes from the 1600s. There's no water problems there. Because, you know, when they say there's not a good infrastructure, I think we do have good infrastructure. We have very poor people running the infrastructure. If you have the right people, you get the right results.
5: Para Telenoticias, Naomi González.
3: Radio Isa, pegados en la mañana a la hora 5:05. La propietaria del restaurante El Saque en Santurce, Camila Reus, narró los problemas que han tenido en varias ocasiones con una misma persona sin hogar y adicto a las drogas en el área y cómo eso ha afectado la seguridad de los clientes.
7: Se acaban de cortar el cliente.
8: Ay, Dios.
7: Y ya la policía viene de camino. Ese individuo específicamente que nos rompió la vitrina ese día, luego después de un overdose que se me fue en la escalera, llamamos una ambulancia para que viniera a recogerlo porque estaba prácticamente casi muerto en las escaleras del negocio, el mismo sábado que ocurrió ese accidente. Llega la ambulancia, lo mira y le dice, él está bien, él no quiere ayuda. La persona no hablaba, nosotros pensábamos que estaba muerto.
8: ¿Cómo que no quiere ayuda? ¿Quién te dice que no quiere ayuda?
7: No, es que hablamos con él y él dice que no tiene ayuda, que no quiere ayuda, que no quiere recibir. Le dice a los paramédicos. Él dice que no quiere recibir ayuda, yo no puedo obligarlo a recibir.
8: Claro.
3: Radio Isa, pegados en la mañana a la hora 5:06. Además, la propietaria del restaurante El Saque en Santurce, Camila Reus, admitió que son muchas las frustraciones de los empresarios en el área cuando el Estado se ha hecho de la vista larga con las personas adictas a drogas y sin hogar que deambulan por dicha área. La escuchamos.
7: Se meten en la ambulancia y se van.
8: ¿Y tú qué haces con
7: ahí,
8: esa situación?
7: Ahí entonces el gerente le dice a los otros compañeros de la esquina que estaban también en utilizando droga y tenían nosotros dijimos el intercambio de Navidad porque nunca habían tantos en esa esquina. Y dice, mira, me lo tienen que sacar de aquí. porque yo tampoco lo puedo tocar. Uh-huh. Y ellos se lo llevan. A los 30 minutos.
8: Cuando me dices ellos se lo llevan,
7: sus compañeros, los otros compañeros que estaban en el área. Okay. A los 30 minutos, esa misma persona se levanta con un palo de escoba y comienza a romper cristales. Bueno, en nuestro caso hubo un impacto directo a nuestra propiedad privada y a la seguridad de nuestros clientes. Todos los carros estacionados también les rompió los cristales. Carros que estaban transitando en la calle del parque en tránsito vivo, uh-huh, les rompió cristales. Bueno, cuento luego corto, se hace todo el protocolo, policía, querellamiento. Estuvimos detrás del CIC más de 4 meses. Logramos arrestarlo y mi esposo prácticamente hizo casi un arresto civil. Sí. Y recién la semana pasada en el tribunal se dictó sentencia y va a estar varios meses. Porque ese mismo individuo en las navidades antipasadas no entró y robó. Estábamos en construcción y entró y robó. Y eso es una de tantas frustraciones.
3: Radio Isa Pegause de la mañana a la hora 5:08, por su parte, la directora ejecutiva de Solo por Hoy, Belinda Hill, dijo que desde la perspectiva de salud pública es responsabilidad de salud y de AMSCA atender los problemas con adictos en nuestras calles. La escuchamos aquí en Radio Isla 1320.
9: Desde la perspectiva de salud pública, la responsabilidad recae sobre el Departamento de Salud, uh-huh, y sobre la AMSCA. La política del presidente de los Estados Unidos en este momento, quien es quien otorga los fondos, es que una persona no debe ir a una vivienda subsidiada si está en esas condiciones sin recibir, correcto, tratamiento. El problema para Puerto Rico está que no hay a dónde enviarlo, ¿verdad? Si mi equipo de trabajo sale e insiste y hubiese hecho la llamada que hizo la compañera, hubiera insistido en una 408, que saliera alguien de la AMSCA que dijera, esta persona no está en las condiciones para tomar una decisión sobre su bienestar y tienen que intervenir, y la policía se lo hubiera tenido que llevar o lo hubiera obligado a acompañarlo en la ambulancia a alguien y hubiera tenido que recibir tratamiento. Esa acción es una de las más difíciles. Primero, que respondan. Segundo, que un trabajador social que viene a tratar de evaluar una 408 te diga que está ubicado en espacio y tiempo.
3: A la hora 5:09, además, la directora ejecutiva de Solo por Hoy, Belinda Gil, dijo que AMSCA, la agencia llamada a solicitar fondos federales para la creación de clínicas y o ANCA, o más bien AMSCA es la agencia llamada a solicitar fondos federales para la creación de clínicas y atender la drogadicción.
9: La AMSCA, que está constituida en ley para atender, el único propósito de la AMSCA existir es atender la salud mental y la adicción del país. Y entonces hemos visto una proliferación de solicitud de proyectos de vivienda por parte de la AMSCA sin que se haga ningún trabajo por la salud mental, ¿verdad? ¿Quién viene llamado? La AMSCA tendría que estar solicitando los fondos a SAMHSA, que es una división de HHS, uh-huh, quien es quien otorga esos fondos, ¿verdad?, para crear clínicas. Esto, hace como un año abrió la clínica de alcoholismo, uh-huh, pero así mismo lo dice, es alcoholismo. Esto, y aunque muchas de nuestras personas sin hoy parecen de alcoholismo, la clínica está capacitada todo el, claro, tiempo, no tiene un reguerete de cama. Ahora mismo, si 100 personas quieren ayudar, no hay a dónde.
8: No cabrían 100.
9: No cabrían 100.
3: Radio Isa Pegause de la mañana a la hora 5:11, el presidente de la Junta de Directores de la Sociedad para la Asistencia Legal, Jesús Delgado, explicó que la Fiscalía enmendó el pliego acusatorio contra Antoniesca Avilés Cabrera, imputada por el asesinato de Gabriela Nicole Prat Rosario, para añadir unos agravantes, lo que implica que el caso estaría comenzando nuevamente.
10: Eso mismo, añadieron unos agravantes. Honestamente, ya yo no me acuerdo cuánto tiempo lleva este caso, pues ahora resultó que había unos agravantes. ¿Qué pasa? Al enmendar las acusaciones, pues prácticamente está comenzando un caso nuevo. A estas alturas la fiscalía decidió empezar el caso de nuevo. Por lo tanto, como las acusaciones son distintas, parte del debido proceso de ley, tanto en Puerto Rico como en los Estados Unidos, es que uno tiene que conocer la naturaleza de los cargos que hay en su contra para uno poderse preparar. porque ahora cambiaron las reglas de juego y decidieron comenzar el caso otra vez. Para todos los efectos prácticos, eso es lo que hizo la fiscalía.
3: Radio Isa Pegados de la mañana a la hora 5:12. Además, el presidente de la Junta de Directores de la Sociedad para la Asistencia Legal, licenciado Jesús Delgado, afirmó que es la fiscalía la que está retrasando el proceder del caso de Antoniesca y justificó que ellos, como defensa, continúan yendo a tribunales en reclamo para que se entregue toda la evidencia por parte de la fiscalía. Supone
10: que cuando se acusa una persona,
7: el caso está 11 de agosto del 2025, ya vamos casi para un año.
10: Un año, cuando se supone que cuando el gobierno decide acusar a una persona de un delito, ese caso esté investigado y esté listo para presentar una prueba a un tribunal que justifique el imponerle un castigo a esa persona. O sea que si desde el 11 de agosto, que ya vamos por un año, ahora es que ellos están añadiendo prueba nueva. Eso no tiene que ver con las peticiones que haya hecho la defensa. En todos los casos en Puerto Rico, la defensa pide descubrimiento de prueba y eso pues tiende a retrasar los casos. Y en el caso particular de Antoniesca, que desde que surgió en la evaluación del Estado, bueno, fue una evaluación de asistencia legal, que ya tenía una capacidad disminuida, que apenas llegaba a 10 años de comprensión, pues ha habido unos planteamientos que hay que hacer para que las abogadas puedan hacer el caso, llevarlo de una manera responsable.
3: Radio Isa Pegados de la mañana a la hora 5:13. Además, el presidente de la Junta de Directores de la Sociedad para la Asistencia Legal, el licenciado Jesús Delgado, insistió en que la defensa de Antoniesca solo busca llevar un proceso responsable.
7: Persona, 11 de agosto del 2025, ya vamos casi para un año.
10: Un año, cuando se supone que cuando el gobierno decide acusar a una persona de un delito, ese caso esté investigado y esté listo para presentar una prueba a un tribunal que justifique el imponerle un castigo a esa persona. O sea que si desde el 11 de agosto, que ya vamos por un año, ahora es que ellos están añadiendo prueba nueva. Eso no tiene que ver con las peticiones que haya hecho la defensa. En todos los casos en Puerto Rico, la defensa pide descubrimiento de prueba y eso pues tiende a retrasar los casos. Y en el caso particular de Antoniesca, que desde que surgió en la evaluación del Estado, bueno, fue una evaluación de asistencia legal, que ya tenía una capacidad disminuida, que apenas llegaba a 10 años de comprensión, pues ha habido unos planteamientos que hay que hacer para que las abogadas puedan hacer el caso, llevarlo de una manera responsable.
3: Radio Isa Pegados de la mañana a la hora 5:14, el presidente de la Junta de Directores de la Sociedad para la Asistencia Legal, licenciado Jesús Delgado, advirtió que con este nuevo panorama es poco probable que el juicio contra Antoniesca inicie el 23 de junio, puesto que pues sería atropellado hacer esa acción. Lo escuchamos nuevamente en Radio Isla 1320.
10: Ahora, en el momento que ellos han enmendado las acusaciones, que para que la gente entienda, pues estamos diciendo que están cambiando las acusaciones a estas alturas del proceso, pues la defensa no tiene que hacerlo. O sea, si un abogado le cambian las acusaciones en esta etapa y no pide tiempo adicional, es un mal practice legal. O sea,
7: la defensa va a pedir tiempo adicional entonces. El juicio, bueno, no va a comenzar ¿cuándo? El 23 de junio.
10: Lo veo muy difícil. Lo veo muy difícil. Pero no sé. Porque también el proceso.
7: Me acaba de decir que los abogados tienen que entonces prepararse y que tienen que pedir tiempo adicional. El 23 es cuando, vamos a buscar aquí. Estamos el 12 de junio. El 23 es aproximadamente una semana y un par de días. O sea, el juicio no comienza ese día.
10: Lo veo muy poco probable. No, sería un procedimiento atropellado si una cosa así ocurriera.
3: Radio Isa Pegados de la mañana a la hora 5:16. El presidente de la Autoridad de Acueductos y Alcantarillados, Luis González Delgado, quien dijo ayer que con la ayuda de Dios la AAA terminaría de arreglar la avería hoy lunes, informó que la corporación pública, en conjunto con el municipio de Bayamón, encontraron la rotura o una rotura en el superacueducto. Lo escuchamos aquí en Radio Isla 1320.
11: Pues mire, en efecto, y como has podido ver alrededor del sábado para acá, la autoridad había estado reportando que estaba observando niveles fuera de la norma en sus tanques, ¿verdad? Y a partir de ese momento, el personal de la autoridad y de la empresa que administra el superacueducto ha estado revisando la línea de cerca de 40 millas de tubería desde Arecibo hasta el área de Bayamón para poder validar que no hubiese ningún tipo de falla. En el día de ayer, y con el apoyo del equipo de Bayamón, del municipio de Bayamón, que nuevamente agradecemos al señor alcalde Ramón Luis Rivera Hijo, que proveyó el equipo para así poder identificarla, en un área campo traviesa encontramos este salidero, esta rotura.
3: De la mañana a la hora 5:17. Además, González Delgado indicó que desde el sábado anterior notaron los problemas en el superacueducto y descartó que el ingeniero Roberto Martínez, antiguo director de la región Metro y actual miembro del Comité de Estabilización y Restablecimiento de Agua Potable del municipio de San Juan, fuera quien se percatará de dicha situación. Lo escuchamos.
11: Una vez identificado, nos movimos al área y empezamos con los trabajos de excavación para poder hacer la reparación correspondiente.
7: Ok, a ver si entendí bien. O sea, la autoridad de acueducto es quien se percata.
11: Sí, desde el sábado habíamos notado que los valores, nosotros medimos la operación del superacueducto basado en valores de tanque, en valores de presiones. Nosotros tenemos el mecanismo para poder observar la operación y poder establecer áreas de interés donde queremos evaluar el sistema. Y ayer, con la ayuda del municipio de Bayamón, logramos identificar lo que era la problemática en el sistema del superacueducto.
7: Le voy a hacer esta pregunta. ¿Es cierto o falso que fue el ingeniero Roberto Martínez quien se percató de esto?
11: Falso. El municipio de Bayamón en conjunto con la autoridad de acueductos de alcantarillado.
7: O sea que
3: Radio Isa pegados de la mañana a la hora 5:19. El presidente de la Autoridad de Acueductos y Alcantarillados, Luis González, negó que haya alguna rotura en la planta Sergio Cuevas en Trujillo Alto, que el pasado jueves recibió unas reparaciones adicionales.
11: No hay ninguna rotura en Sergio Cuevas. Ayer estuvimos haciendo unos trabajos de limpieza en los sedazos, que se culminó a eso de las 10, 11 de la noche. La planta está operando y el sistema está recuperando en aquellas áreas que se pueden haber visto sin el servicio. Esos trabajos se culminaron de manera exitosa a esa hora y estamos con los sistemas en Sergio Cuevas.
7: ¿Es falso entonces que se diga que hay otra rotura en Sergio Cuevas que fue detectada?
11: Bueno, los efectos de que estamos viviendo ahora mismo y que puede haberse afectado el servicio de agua potable está relacionado con la limpieza de los sedazos. En Sergio Cuevas, claro que hay un montón de cosas que tenemos que arreglar, pero en estos momentos históricos no está afectando el servicio de agua potable a los clientes, más allá de no proveer la suficiente agua para poder llenar los sistemas.
3: Radio Isa pegados de la mañana a la hora 5:20. Además, el presidente de la Autoridad de Acueductos aclaró que el crédito que se otorgará en la factura del agua por los problemas que ha experimentado o han experimentado los consumidores con el suministro de agua potable se hace mediante cómputos y destacó que por parte de los abonados no se espera ninguna acción en particular.
11: Pues mira, nuevamente la gobernadora demuestra que más que estar aquí gobernando desde Fortaleza, es una administración y una gobernadora que está pendiente y que toma la importancia de nuestra gente, siempre está pensando en nuestra gente. El proceso como tal para establecer este tipo de dinámica es hacer una verificación de las rutas de lectura que hace la autoridad al momento de ir a los contadores y leer para poder facturar, y conforme las áreas que se ven afectadas, se procede entonces con lo que se llama un crédito por servicio deficiente.
7: Ok, pero ¿qué hace la gente? O sea, el que me está viendo ahora mismo, el que me está escuchando por radio y le lo está escuchando a usted, ¿qué hace ese consumidor que lleva semanas sin el servicio de agua para que no se la cubren?
11: No, ¿sabes? Las personas no tienen que hacer nada.
7: No, ya tienen la autoridad que hacer nada.
11: Se mueve. No, la autoridad hace el ejercicio de poder establecer cliente por cliente, el que se ha visto, que recibe en alguna de las zonas afectadas, esto tiene una manera de hacer un cómputo para poder establecer ese crédito.
3: A la hora 5:22, además el presidente de la Autoridad de Acueductos y Alcantarillados, Luis González, confirmó que serán cambios de la gerencia de la corporación pública, pero no confirmó si despedirán a la vicepresidenta de administración de la autoridad, Karin del Valle Gregory. Lo escuchamos aquí en Radio Isla 1320.
11: Mira, son cambios que estamos en el proceso de discusión con nuestra señora gobernadora, así que posteriormente vamos a estar en este proceso de hacer los debidos anuncios que correspondan, pero pues es básicamente una evaluación de cómo está operando la autoridad y qué recursos pues podrían ser necesarios modificar en la estructura,
7: o sea, para asegurarnos que van a votar gente de confianza.
11: Bueno, vamos a tomar las determinaciones con el personal que de alguna manera ayude a que se puedan agilizar estructuras de trabajo, proyectos, trabajos, esa dinámica.
7: Le voy a hacer la pregunta puntual porque y porque los rumores se aclaran haciendo las preguntas directamente. ¿Se está contemplando votar a Karin del Valle Gregory?
11: Mira, esa información ahora mismo yo no la tengo como tal así para poder contestársela puntualmente.
3: Radio Isla Pegados en la mañana a la hora 5:23, el presidente de la Autoridad de Acueductos y Alcantarillados, Luis González Delgado, anticipó que quiere reunirse con la CEO de Luma, Yanis Quiñones, en relación con los gastos en los que ha incurrido a causa de las interrupciones del servicio eléctrico desde Luma Energy. El director ejecutivo José Pérez confirmó previamente que no les había llegado una factura de la AAA.
11: Pues mira, antes de hacer esta dinámica, que ya tenemos la información para poder hacerlo, me gustaría primero poderme reunir con la presidenta de Luma, ¿verdad? Puedo entregársela en ese momento a la mano, pero más que eso, me gustaría establecer una dinámica un poco más cerrada con Luma, a ver si de alguna manera nos podemos ayudar a que esta dinámica de interrupción de servicio se limite y no estar entrando en discusiones de estar facturando a cada rato el servicio que tenemos que proveer a través de generadores.
3: Radio Isa Pegados en la mañana a la hora 5:25. Finalmente, el presidente de la Autoridad de Acueductos y Alcantarillados, Luis González Delgado, negó que se esté buscando privatizar la corporación pública.
7: Aquí no se está buscando privatizar acueductos. ¿O sí?
11: Ni la gobernadora ni este servidor hemos hecho expresiones en esos términos. No sé dónde surge ese tipo de comentarios.
7: Ok, ¿eso es un no?
11: Eso, bueno, para mí es un no.
3: Radio Isa Pegados en la mañana a la hora 5:25. Por su parte, el vicepresidente del Senado y senador por Bayamón, Carmelo Ríos, se mostró de acuerdo con la propuesta del alcalde de Guaynabo, Edward O'Neill, para aplicar racionamiento de agua. Lo escuchamos en Radio Isla 1320.
7: ¿Usted está de acuerdo con lo que dice su alcalde de Guaynabo, que hay que racionar el agua?
10: Sí. No es lo que queremos, no es lo ideal, pero ante la situación que tenemos, Mili, mira, aquí la gente está explicando y el tecnicismo está muy bien porque pues es parte del proceso de asimilar el problema. Pero para explicarlo más claro, el sistema colapsó.
7: O sea, el sistema, eso me lo dijo usted esta semana.
10: Sí, el sistema colapsó y cuando colapsa, pues las partes que están buenas, le pones un estrés adicional. Entiéndase, tubería, bomba, empiezas entonces a manipular el sistema que no está diseñado para esa manipulación, quizás más allá de intermitencia, y empieza a pasar lo que pasa ahora, que explotan los tubos, le metes bombas con más presión para poder llegar a esas zonas más altas, y pues esos tubos posiblemente están agotados, que fue lo que pasó en Finca Rosso, que habían dos bombas nuevas, sacaron una con buena fe para ponerla en otro lugar, que había un tubo agotado. Estructuralmente, cuando salió la presión, explotó. Entonces ya no tienes un problema, tienes dos.
3: Radio Isa Pegados en la mañana a la hora 5:27. Además, el presidente o vicepresidente del Senado Carmelo Ríos, reconoció que debe haber cambios en la gerencia de la autoridad de acueductos y alcantarillados.
10: Nosotros como ciudadanos y los que representamos al gobierno, pues tenemos que ser parte de la facilitación, no tan solamente de la información, que es en parte de mi rol, sino de fiscalización razonable. Me explico. De nada vale que yo le caiga encima y empiece a decirle, vamos a sacar al presidente, vamos a sacar a fulano mengano, cuando estamos en una emergencia. Si estamos en una emergencia, si un piloto está volando un avión,
7: claro,
10: usted no dice...
7: Él me reconoció que están haciendo evaluaciones.
10: Claro, es que tiene que hacerla.
7: Porque ayer lo adelantó Jean Peña, el secretario de Asuntos Públicos, que van a venir cambios en la gerencia. Él dice que eso lo está haciendo con la gobernadora.
10: Es que tiene que haberlo, porque pues llegamos aquí.
7: ¿Pero de quiénes?
10: Bueno, ese assessment no lo hago yo, lo tienen que hacer ellos.
3: El Radio Isa pegados en la mañana a la hora 5:28, pasamos al plano internacional.

0: Estados Unidos e Irán llegaron el domingo a un acuerdo de paz y a un fin inmediato y permanente de las operaciones militares en todos los frentes, incluido Líbano. Se trata de la señal más fuerte de que la guerra en Medio Oriente se acerca a su fin luego de más de 3 meses. El viernes se realizará una ceremonia de firma en Ginebra. En el día de su cumpleaños 80, el presidente de Estados Unidos, Donald Trump, afirmó que el acuerdo ya está completo y agregó que autorizó la apertura libre de peaje del Estrecho de Hormuz y simultáneamente el levantamiento inmediato del bloqueo naval de Washington. Poco después, el viceministro iraní de Relaciones Exteriores declaró que el acuerdo pone fin inmediato a la guerra y adelantó que las negociaciones comenzarán en un plazo de 60 días con el objetivo de alcanzar un acuerdo final. El contenido del texto permanece poco claro y ambas partes han publicado información contradictoria a medida que cada uno busca emerger de la guerra como el vencedor. No obstante, el acuerdo fue recibido con alivio por la comunidad internacional. El secretario general de la ONU, Antonio Guterres, dijo esperar que las partes aprovechen este nuevo impulso y redoblen sus esfuerzos hacia una resolución final del conflicto. Por su parte, el grupo llamado E4, conformado por Reino Unido, Francia, Alemania e Italia, saludó el acuerdo y dijo estar dispuesto a levantar algunas sanciones contra Teherán. La noticia también sacudió los mercados, desplomando los precios del petróleo en la apertura de las bolsas asiáticas el lunes.
1: Radio Isla, pegados de la mañana a la hora 5:30.
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1: El sinhogarismo y la drogadicción afecta a la salud y seguridad pública. Frustrados los comerciantes ante inacción del Estado. Presidente de la Junta de Directores de la Sociedad para la Asistencia Legal ve difícil que juicio contra Antoniesca comience en la fecha pautada. Vicepresidente del Senado asegura, secretario de Transportación y Obras Públicas desconocía medidas que han tomado sus empleados para remover a vendedores ambulantes de las calles. Soy José Luis Renta. 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La hora en pegados de la mañana, 5:31. Buenos días. Estas son las noticias más importantes para hoy lunes 15 de junio. La propietaria del restaurante El Saque en Santurce, Camila Reus, narró los problemas que han tenido en varias ocasiones con una misma persona sin hogar y adicto a las drogas, que afecta la seguridad de la clientela allí. Escuchamos a...
3: Okay, pues seguridad vamos a seguridad vial.
4: ¿Qué tiene que ver con esto? Pues mira, Mili, no sé si tú sabías que hay 120 mil motoristas por ahí, ¿verdad?
5: A mi gerente y me dice, Camila, nos acaban de explotar el cristal de la vitrina. Se acaban de cortar el cliente.
6: Ay, Dios.
5: Y ya la policía viene de camino. Ese individuo específicamente que nos rompió la vitrina ese día, luego después de un overdose que se me fue en la escalera, llamamos una ambulancia para que viniera a recogerlo porque estaba prácticamente... casi ya muerto en las escaleras del negocio, el mismo sábado que ocurrió ese accidente. Llega la ambulancia, lo mira y le dice, él está bien, él no quiere ayuda. La persona no hablaba, estaba completa. Nosotros pensábamos que estaba muerto.
6: ¿Cómo que no quiere ayuda? ¿Quién no. te dice que no quiere ayuda?
5: No, es que hablamos con él y él dice que no tiene ayuda, que no quiere ayuda, que no quiere recibir. O sea, no te le dice a los paramédicos. Él dice que no quiere recibir ayuda, yo no puedo obligarlo a recibir.
6: Claro.
1: Radio Isla, pegaos en la mañana a la hora 5:32, Reus admitió.

0: comienza a romper cristales. Bueno, en nuestro caso hubo un impacto directo a nuestra propiedad privada y a la seguridad de nuestros clientes. Todos los carros estacionados también les rompió los cristales. Carros que estaban transitando en la calle del parque en tránsito vivo les rompió cristales. Bueno, cuento largo corto, se hace todo el protocolo, policía, querellamiento. Estuvimos detrás del CIC más de 4 meses. Logramos arrestarlo y mi esposo prácticamente hizo casi un arresto civil. Y recién la semana pasada en el tribunal se dictó sentencia y va a estar varios meses, porque ese mismo individuo en las navidades antepasadas no entró y robó. Estábamos en construcción y entró y robó. Y eso es una de tantas frustraciones que.
1: Radio Isla Pegado 11 de la mañana, a la hora 5:34. Además, la directora ejecutiva de Solo por Hoy, Belinda Gil, dijo que desde la perspectiva de salud pública es responsabilidad del Departamento de Salud y de AMSCA atender los problemas con adictos en nuestras calles.
2: Desde la perspectiva de salud pública, la responsabilidad recae sobre el Departamento de Salud y sobre la AMSCA. La política del presidente de los Estados Unidos en este momento, quien es quien otorga los fondos, es que una persona no debe ir a una vivienda subsidiada si está en esas condiciones sin recibir
0: Correcto.
2: tratamiento. El problema para Puerto Rico está que no hay a dónde enviarlo, ¿verdad? Si mi equipo de trabajo sale, insiste y hubiese hecho la llamada que hizo la compañera, hubiera insistido en una 408, que saliera alguien de la AMSCA que dijera, esta persona no está en las condiciones para tomar una decisión sobre su bienestar y tienen que intervenir y la policía se lo hubiera tenido que llevar o lo hubiera obligado a acompañarlo en la ambulancia a alguien y hubiera tenido que recibir tratamiento. Esa acción es una de las más difíciles. Primero que respondan, segundo que un trabajador social que viene a tratar de evaluar una 408 te diga que está ubicado en espacio y tiempo.
1: Radio Isa Pegado 11 de la mañana, a la hora 5:35. Además, la directora ejecutiva de Solo por Hoy, Belinda Gil, dijo que AMSCA es la agencia llamada a solicitar fondos federales para la creación de clínicas y atender el problema de la drogadicción.
2: La AMSCA, que está constituida en ley para atender el único propósito de la AMSCA existir, es atender la salud mental y la adicción del país. Y entonces hemos visto una proliferación de solicitud de proyectos de vivienda por parte de la AMSCA sin que se haga ningún trabajo por la salud mental, ¿verdad? ¿Quién viene llamado? La AMSCA tendría que estar solicitando los fondos a SAMHSA, que es una división de HHS, quien es quien otorga esos fondos, ¿verdad? Para crear clínicas. Esto, hace como un año abrió la clínica de alcoholismo, pero así mismo lo dice, es alcoholismo. Esto, y aunque muchas de nuestras personas sin hoy parecen de alcoholismo,
0: Ese no es
2: la clínica está a capacidad todo el
0: claro.
2: tiempo, no tiene un reguerete de cama. Ahora mismo, si 100 personas quieren ayudar, no hay a dónde
0: No
2: enviarla,
0: cabrían 100.
2: no cabrían 100.
1: Radio Isa Pegado 11 de la mañana, a la hora 5:36. El presidente de la Junta de Directores de la Sociedad para la Asistencia Legal, licenciado Jesús Delgado, explicó que la Fiscalía enmendó el pliego acusatorio contra Antoniesca Vilés Cabrera, imputada por el asesinato de Gabriela Nicole, para añadir unos agravantes, lo que implica que el caso estaría comenzando nuevamente.

0: Eso mismo, añadieron unos agravantes. Honestamente, ya yo no me acuerdo cuánto tiempo lleva este caso, pues ahora resultó que había unos agravantes. ¿Qué pasa? Al enmendar las acusaciones, pues prácticamente está comenzando un caso nuevo. A estas alturas, la fiscalía decidió empezar el caso de nuevo. Por lo tanto, como las acusaciones son distintas, parte del debido proceso de ley, tanto en Puerto Rico como en los Estados Unidos, es que uno tiene que conocer la naturaleza de los cargos que hay en su contra para uno poderse preparar. Porque ahora cambiaron las reglas de juego y decidieron comenzar el caso otra vez. Para todos los efectos prácticos, eso es lo que hizo la fiscalía.
1: Radio Isa pegado 11 de la mañana a la hora 5:38, el presidente de la Junta de Directores de la Sociedad para la Asistencia Legal, licenciado Jesús Delgado, afirmó que es la Fiscalía.

0: la que ha estado retrasando el proceder del caso de Antoniesca y justificó que ellos, como defensa, continúan yendo a tribunales en reclamo para que se entregue toda la evidencia de la fiscalía.
1: ¿Qué tiene que decir Sal sobre
2: eso? Esa es la excusa de ellos. Quien está retrasando el caso son ellos. Todos los planteamientos que se han hecho de...
1: Pero
2: de
1: quienes han ido al Tribunal Supremo es Sal.
2: Pues claro que ha habido, porque hay unos planteamientos de procesabilidad, hay unos planteamientos de la falta de entrega de pruebas en el descubrimiento de pruebas. Los casos, tanto civiles como penales, tienen un descubrimiento de pruebas previo al juicio. Y en lo penal, pues mucho más significativo, porque son pues, está en riesgo la libertad de las personas. Y entonces... aquí la prueba la han ido entregando por cuentagotas, y entonces ha habido la necesidad de recurrir al tribunal para que se entreguen las cosas y no se siga dilatando el proceso. Quien dilata el proceso es el Departamento de Justicia.
0: Radio Isa, pegados de la mañana a la hora 5:39, el vicepresidente del Senado y senador por Bayamón, Carmelo Ríos, aseguró que el secretario de Transportación y Obras Públicas, Edwin González Montalvo, desconocía sobre la remoción de vendedores ambulantes de algunas carreteras en el norte y suroeste del país que cumplen con los permisos para tener sus negocios. Lo escuchamos en Radio Isla.
3: Una mesa redonda hace dos días, estuvo Memo González allí. Ajá. Estuvo un grupo de ciclistas, un grupo de personas de desarrollo económico, Toa Baja, de Cataño.
1: Vayamos. O sea, hay un problema de seguridad vial. Eso lo sabemos con las situaciones que reportamos aquí todas las mañanas.
3: Que no tiene que ver exclusivamente con el asunto de Pellito y lo que está pasando con los vendedores de ambulantes. Es que aquí hay una
1: economía. Eso es una injusticia.
3: Bueno, sí y no. Y yo estoy planteando...
1: Claro, pero vamos a hacerlo bien.
3: Exactamente.
1: Porque la
3: vamos gente a hacerlo tiene bien.
1: Que ganar el pan.
3: Bueno, primero que nada que tiene que haber un reglamento.
1: Pero no lo hay.
3: No lo hay.
1: Entonces lo sacas así...
3: Y dos, si vas a hacer ese operativo, yo hubiese hecho el reglamento primero y buscar una manera, literalmente, de poderlos ubicar en unos lugares seguros
1: para que se ganen convenio, el pan
3: para que se y son productos
1: agrícolas. Pero eso no fue así.
3: Eso no fue así
1: y fue una injusticia.
3: La información que yo tengo es que lo hicieron sin el consentimiento del secretario.
1: Pues el secretario es el que manda, que dé instrucciones.
3: Yo creo que él debe
1: de... ¿Sé yo ahora que los empleados de abajo mandan más?
3: A veces se ponen creativos, yo le digo...
1: Bueno, pues entonces pues el secretario
3: y tiene que, alguien
1: que ejerza
3: su buen oficio.
1: Gracias.
3: Yo estoy de acuerdo contigo.
0: Radio Isa, pegados en la mañana, a la hora 5:41, el vicepresidente del Senado, Carmelo Ríos, explicó que con nueva legislación que presentará a partir de agosto en cada municipio, los motociclistas podrán tramitar en sus municipios los endosos requeridos para conducir sus motoras. Lo escuchamos en Radio Isla 1320.
3: Okay,
1: pues seguridad vial. Seguridad vial.
3: ¿Y qué tiene que ver con esto? Pues mira, Mili, no sé si tú sabías que hay 120 mil motoritas por ahí, ¿verdad?
1: 120 mil.
3: Sí, ese es el número que nos dieron en la mesa redonda que hicimos. Solamente 30 mil tienen endoso.
1: Explique cómo que tienen endoso. ¿Permiso?
3: Permiso, tienen permiso. Porque aquí tú le das una motorita a un muchacho de 15, 16 años, vete por la urbanización y de la urbanización se aburren y salen para afuera. Y tú los ves por ahí y suponen que estén en la carretera. Uno de los problemas que tiene es que donde tú consigues esos endosos, en el área oeste y en el área este, tienes que conducir 1 hora 45 minutos. O sea, no hay accesibilidad. Así que una de las cosas es que vamos a hacer un joint venture con la Comisión de Seguridad del Tránsito para que tú puedas sacar tus endosos en tu pueblo.
0: Radio Isa, pegados de la mañana a la hora 5:42. Además, Carmelo Ríos agregó que también creará un reglamento para el uso de bicicletas en las carreteras del país.
3: El asunto de las bicicletas es un instrumento de transportación y aquí lo vemos como un asunto recreacional. No lo es.
1: Hay de un poquito de todo.
3: Sí, ajá. Pues tenemos que entonces hacer una economía como lo tiene Washington, como lo tiene Oregon, como lo tienen otras ciudades, donde la bicicleta tú te transportas. Y ahí estamos trabajando un protocolo que no es la Carta de Derechos del Ciclista. Eso ya está. Es un protocolo para que las bicicletas no van por un paseo, tienen que ir por la carretera. Y eso es algo que es un cambio de política pública.
1: Un cambio.
0: Radio Isa Pega 11 de la mañana, a la hora 5:43, el vicepresidente del Senado y senador por Bayamón, Carmelo Ríos, dijo además que se establecerá un nuevo reglamento para el uso de scooters eléctricos apto en las carreteras que incluirá un manejo sobre la velocidad.
1: Y hay que educar.
3: Exactamente, educación es parte de lo que estamos haciendo. Otra cosa que es interesante, tenemos ya las bicicletas eléctricas, no están por ahí las que se alquilan, porque todo el mundo usa las patinetas estas con motor. No están reguladas la velocidad.
1: ¿Cuál no está regulada?
3: Las scooters.
1: Los scooters.
3: Pues
1: hay
3: que.
1: ¿Los scooters o eléctricos?
3: Las scooters no son para hacer carrera ni para llegar al sitio en 2.3 segundos. Pues tenemos que entonces legislar para que esas velocidades, esas scooters, tengan una restricción de velocidad, porque eso sí andan.
1: Eso es, hasta en el expreso las he visto.
3: Exacto, porque tienen la velocidad para correr ahí. Y eso es un peligro porque no le estamos pidiendo a la gente que use casco ni nada por el estilo. A las bicicletas que están llegando aquí, que van a cruzar por la carretera, mire, les están quitando los manufactureros la lucecita. ¿Te acuerdas cuando éramos tú y yo más jóvenes que las bicicletas tenían la luz esta que brilla de noche?
1: Sí, y que somos jóvenes. Ajá.
3: Sí, un poquito más.
1: Pero sí, los reflectores, eso.
3: Los reflectores, pues, para entrar a Puerto Rico, esas bicicletas tienen que tenerlo. No las están teniendo. Y algunos ciclistas se las quitan porque pesan y que onzas, aquí ya será. Lo otro que estamos haciendo y que vamos a hacer, si ustedes lo cogen guiando borracho, este es un game changer. Yo no le voy a decir a usted que le voy a quitar el carro, estas cosas, pero sí le vamos a poner un control de velocidad.
0: Pegados de la mañana a la hora 5:45. Además, el senador Carmelo Ríos agregó que implementarán también tecnología para impedir que las personas procesadas por guiar en estado de embriaguez puedan conducir. Lo escuchamos nuevamente en Radio Isla.
3: De velocidad, si usted, para que usted pueda ir a trabajar, pero si usted de momento lo cogieron a 100 millas por hora dos o tres veces, viene la tecnología que tu llave es esto, celular. Y tú vas a poder prender con tu Face Recognition, porque de lo contrario alguien...
1: O sea, una persona que ha sido ya procesada por guiar borracho o que lo han detenido por guiar borracho, se va a implementar un control de velocidad automáticamente. O sea, como, explíqueme eso.
3: Hay dos cosas. Okay. Hay lo que se llama un breathalyzer.
1: ¿Un qué?
3: Breathalyzer. Eso es ver de donde tú soplas. Vamos a ponerlo de esa manera, la maquinita de soplar.
1: Ok, ya.
3: Pues la tecnología ya no es como antes, y tú la puedes usar aquí, en tu teléfono. Y si tú estás en estado de embriaguez, literalmente vas a tener que soplar y te va a decir, oye, esa es tu llave, puedes prender, si no estás borracho. Si te...
1: O sea, eso es lo que se va a implementar.
3: Sí, esa tecnología.
1: O sea, una persona que está bajo los efectos para poder prender el carro... Sopla el celular. Pero eso es lo que usted va a legislar para implementar. Es lo que quiero tener claro.
3: Sí, sí, sí. Esto es un conjunto con unas ideas que me trajo Memo González con la tecnología que hay hoy día.
0: Radio Isa Pegaus de la mañana a la hora 5:46. La presidenta electa del Colegio de Abogados y Abogadas de Puerto Rico, Yanira Reyes, aseguró que el colegio favorece que se limite la transmisión televisiva de las vistas preliminares y las vistas de regla 6. Escuchamos a la togada aquí en Radio Isla 1320.
4: Una de esas áreas que hay que hacer un balance entre los derechos, porque los derechos de los acusados y las acusadas están protegidos constitucionalmente, y uno de esos derechos es que los juicios sean públicos, pero también que sean juicios justos, imparciales, y en particularmente en asuntos penales, que haya la posibilidad de que se proteja la presunción de inocencia y que haya una posibilidad de obtener de tener un jurado imparcial. Cuando los procesos previos al juicio son televisados y son ampliamente discutidos en la prensa, pues uh-huh. Eso puede afectar la presunción de inocencia y también afectar la mente, ¿verdad? Ya que las personas que vayan a participar del jurado ya vayan con una idea hecha de si la persona es culpable o no es culpable. Y eso es un asunto que hay que proteger. Por otro lado, está el derecho del pueblo a estar informado de las cosas que están ocurriendo y el derecho a la prensa también de cubrir asuntos de interés público. Así que en ese balance, ¿verdad?, de derechos constitucionales que pueden estar en conflicto, pues hay una posibilidad de proteger esas etapas previas al juicio, que son las reglas 6 y la vista preliminar, de esa transmisión y de esa publicación tan amplia, para que entonces pueda la persona acusada de delito, que está en posibilidad de perder su libertad, tener esa protección antes de que entre en la etapa del juicio.
0: Radio Isla Pegaos en la mañana a la hora 5:48, la presidenta electa del Colegio de Abogados y Abogadas de Puerto Rico, Yanira Reyes, dijo que debe ser el tribunal el que decida que las vistas preliminares y de regla 6 no se tramitan.

0: Exacto, porque el tribunal tiene la posibilidad de evaluar caso a caso las peticiones de transmisión de algunos procesos. Y claro, depende del interés que pueda generar ciertas controversias, pues el tribunal tendría unos criterios para poder determinar cuáles sí o cuáles no. El proyecto de Rodríguez Aguiló busca prohibir la transmisión en cualquier momento de cualquier caso en regla 6 y vista preliminar. Yo entiendo que el tribunal tiene los criterios para poder hacer esas evaluaciones, aunque estoy de acuerdo en que hay que proteger la presunción de inocencia de las personas acusadas de delito en esas etapas previas, porque es importante reconocer que no es una prohibición en todo
1: No.
0: momento, sino en las etapas previas al
1: No, que
0: juicio.
1: Radio Isa Pegado, 11 de la mañana, a la hora 5:50. El catedrático asociado en la Universidad de Puerto Rico, Raúl Santiago Bartolomé, dijo que lamentablemente la Junta de Control Fiscal nunca ha presentado un análisis de lo que ocurriría con la Universidad de Puerto Rico con los aumentos de matrícula. Lo escuchamos aquí en Radio Isla 1320.
2: Mira, en el caso de la universidad, la Junta nunca ha evaluado las consecuencias de la insistencia de aumentar la matrícula. Ellos lo ven como que hay que aumentar la matrícula para tener más ingresos
0: Y
2: que, y caput,
0: caput.
2: ¿verdad? ¿Qué ocurre? Primero, que eso no funciona de manera lineal. Quiere decir que si tú aumentas el costo de la matrícula, no necesariamente aumenta los recaudos, porque si lo haces muy caro,
0: No
2: se
0: hay
2: reducen
0: estudiantes,
2: los
0: claro.
2: estudiantes, ¿verdad? Y de efecto, se hizo un estudio por los colegas Eileen Segarra y José Caraballo Cueto, que contrario a la Junta, ellos pasan por un proceso de evaluación de pares para publicar estos resultados, que demuestran que el mejor predictor de la reducción de matrícula y la reducción en tasas de graduación es el aumento del costo de la matrícula, más que el cambio demográfico, más que los huracanes, más que los temblores. Es
0: Y
2: el costo
0: eso.
2: de la matrícula. Y entonces es importante tener algo claro, que la Junta compara el costo de la matrícula de la universidad con Estados Unidos, ¿verdad? Y en términos nominales dice, bueno, la universidad todavía es mucho más barata que Estados
0: Sí,
2: Unidos.
0: pero los ingresos
2: Ese exacta, exactamente,
0: sociales, o sea, de toda la
2: exactamente.
0: comunidad en Puerto Rico no son los mismos.
2: No, son los mismos ingresos. Entonces, este estudio demuestra que cuando ajustas por ingreso, la UP ahora mismo es dos veces más cara que la universidad pública promedio de Estados Unidos, gracias a la
0: Y diste en
2: Junta.
0: el clavo.
1: Radio Isa Pegado, 11 de la mañana, a la hora 5:31. El catedrático asociado en la Universidad de Puerto Rico, Raúl Santiago Bartolomé, insistió en que la Junta de Control Fiscal es la culpable de los problemas en el presupuesto de la Universidad de Puerto Rico.
2: Reciente, la presidenta revirtió su postura anterior, de revisar, dadas las huelgas y las presiones de todos
0: Y
2: los
0: su
2: sectores
0: situación
2: universitarios,
0: particular.
2: de dejar informarle a la Junta que entiende que no es apropiado aumentar los costos de matrícula, ni siquiera insistiendo en reducir las aportaciones al sistema de retiro. Hay que estar claro, quiero tocar rápido lo del sistema de retiro, porque parecido a lo de los estudiantes, la Junta dice, Yupi tiene un sistema de retiro a punto de quebrar. ¿Qué pasa? Que si congela las plazas, eliminan los reclutamientos nuevos y le dice a la universidad que no haga la aportación patronal al sistema de retiro, pues claro que va a
0: ¿Cuál es
2: quebrar.
0: la oferta
2: Claro que va a
0: para el
2: quebrar.
0: profesorado y cuál es la oferta para incluso el
2: Exacto.
0: estudiantado?
2: Y entonces a los estudiantes, entonces de la matrícula dice, ah, Yupi, está reduciendo la matrícula, tiene menos estudiantes matriculados, pero ¿cuál es la razón? Acabo de decir
0: Ajá,
2: que por el costo de matrícula. O
0: claro.
2: sea que la Junta es algo así, y disculpo el ejemplo gráfico, es algo así como si, o sea, la Junta apuñala a la universidad,
0: Ajá.
2: la ve desangrándose y dice, hay universidad, tiene presión baja.
1: Radio Isa Pegado, 11 de la mañana, a la hora 5:53. El analista Luis Herrero informó que el pasado viernes renunció el director de la Oficina Central de Recuperación, Reconstrucción y Resiliencia, Eduardo Soria, por asuntos familiares.
3: De la mañana, la Fortaleza emite unas declaraciones aceptando la renuncia al licenciado Soria y dando, ¿verdad? Deseándole lo mejor y explicando que es una renuncia planificada, que hay unos issues de salud en la familia del licenciado y que las tiene que atender personalmente y que se está yendo su renuncia efectiva el 30 de junio. O sea que a finales de este mes le quedan 3 semanas en el puesto. La gobernadora también está designando como su nuevo representante de emergencia, el famoso GAR, al general, general Garfer.
4: Pues por lo menos le están dando trabajo, porque
3: si algo tarea le están dando, después que lo han dejado sin responsabilidad en seguridad nacional, pues por lo menos ahora va a ser el GAR, así que puede jugar a general y a la logística de nuevo. Yo no tengo razones para dudar de que en efecto la renuncia era planificada y que se está yendo por temas familiares, y si en efecto pues le deseamos lo mejor a él y a su familia.
4: Yo llevo escuchando meses.
3: Pero eso es lo que te iba a decir.
4: Meses largo.
3: Eso es lo que te iba a decir.
1: Radio Isa Pegaos en la mañana, a la hora 5:54, la alcaldesa de Loíza, Julia Nazario, dijo que Piñones sigue sin agua, lo que sigue afectando los negocios en dicha área.
5: Sí, este es el día 16 sin agua, y la visita del director ejecutivo responde a que tuvimos una reunión el lunes pasado con él en la oficina de la senadora Marisita, y allí hicimos todas las preguntas habidas, y él entendía que teníamos un sector que se llama la Torre sin agua, y dije, no, director, tiene que ir conmigo y ver todos los sectores, porque incluye todos los negocios, incluye un refugio de perros, incluye la comunidad de la Torre, Piñones, el Indio y el Terraplén. Así que él vino ayer para dar esa ronda con nosotros y visitar algunas personas que están encamadas, porque hicimos énfasis que una persona que recibe diálisis, que está encamada, cuántas veces hay que cambiar la ropa para lavarla, todo eso hicimos énfasis.
1: Radio Isa Pegaos en la mañana, a la hora 5:56, la alcaldesa de Loíza, Julia Nazario, dijo que el alcalde de Mayagüez es quien único ha podido ayudarla con 2 camiones cisternas, mientras Acueductos aún no le da alternativas a corto y largo plazo para devolverle el servicio a su municipio. Esto fue lo que dijo aquí en Radio Isla 1320.
5: No, Miguel. Ni él me dijo que iba a ver la luz después del túnel. Se hicimos arreglos para tener más camiones y tener la distribución de agua de manera más efectiva, pero en la noche cambió todo, porque nos reunimos a las 8 vía telefónica los alcaldes o sus representantes de los pueblos que no van a tener agua. En el caso nuestro es que se mantiene la situación, y aún cuando se arregle el supertubo, nosotros vamos a tener la situación que teníamos, porque el caso nuestro no tiene que ver con lo que pasó ayer. Es algo de balde que cambia, etcétera, etcétera.
0: Y le pregunto...
5: Nos dijeron que menos camiones, pero de Mayagüez ya el alcalde de Mayagüez me está enviando 2 camiones que agradecemos, ¿verdad? Los vamos a hospedar en la casa de los bomberos acá eso se llama en el parque de bombas, y nosotros nos vamos a encargar de su comida, y me llegan 2 camiones mañana temprano en la mañana.
0: ¿También tiene ayuda de algún otro municipio además del municipio de Mayagüez?
5: Tuve, pero ahora Papo Alejandro tiene problemas. Arroyo, que es el que más me ayuda con un camión que me deja permanente, no lo puede tener aquí porque tiene problemas de agua. Las Piedras, que siempre me suple, tiene problemas de agua. Así que estoy llamando ya al CARES, que están fuera de, aparentemente, de esta situación.
1: Radio Isa Pegaos en la mañana, a la hora 5:58, el representante popular Domingo Torres hizo un llamado a la gobernadora que declare un estado de emergencia por la crisis del agua, a los fines de que se liberen fondos destinados a esos fines y poder ayudar a los municipios que están sumamente afectados.
6: En esa declaración de estado de emergencia le da la oportunidad al gobierno de Puerto Rico y a los diferentes municipios poder utilizar unos fondos que tienen restrictos, que están declarados en emergencia. Y esa comunicación también debe llegar a la Junta de Supervisión Fiscal para que pueda entonces liberar fondos para poder atender la situación que tienen las personas hoy, que hoy están viviendo. Oye, el compañero representante Ramón Torres le hizo un acercamiento, le hizo una comunicación para que dejara en efecto y eliminaran el IBU de las compras de
0: comida. Vamos a hablar esta tarde con él, vamos a hablar por teléfono.
6: Pues mira, y eso es un adelanto también. ¿Por qué? Porque las personas tienen que estar comprando los alimentos porque está complicado el poder estar confeccionando los alimentos en las casas porque no tienes el agua.
0: Fíjese, esa parte también importante, su medida contiene muchas soluciones, no es una nada más.
6: Claro, esto es, estamos hablando de una emergencia en general, hoy es el agua.
0: Acaba de decir, están los alcaldes desesperados porque no tenían el dinero presupuestado para los camiones cisterna, para los oasis permanentes, para la compra de botellas de agua, y si tienen unos fondos restrictos para casos de emergencia, claro, que estuvieran disponibles, pues definitivamente la gobernadora tiene que declarar un estado de emergencia, porque eso ayuda a los alcaldes a que puedan usar ese dinero para poder tener los camiones cisterna, los oasis y la compra de botellitas de agua.
6: Y yo.
1: Radio Isa Pegaos en la mañana a las 6.
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8: Muy buenos días, Puerto Rico. Bienvenidos a otra edición de Pegaos en la Mañana por Radio Isla 1320 y Telemundo Puerto Rico. Hoy, lunes 15 de junio del año 2026. Ya estamos aquí transmitiendo en directo desde el estudio aquí en Atorrey para Radio Isla 1320 y Telemundo Puerto Rico. Y me acompaña. Hoy estás muy guapo. Hoy. Hoy no es viernes.
9: Cualquier día es bueno.
8: Buenos días, José Luis Renta.
9: Oye,
8: deja respirar.
9: Qué mucho calor hizo este fin de semana.
8: ¿Qué sé qué? Mi patio está brown, con eso te lo digo todo.
9: Oye, y fue un milagro. Tú sabes que anoche por casa cayó un aguacero. Digo, después de todo un día de calor y de...
8: ¿Te llovió alguito?
9: Sí, llovió alguito.
8: Sí, sí, en casa pasó lo mismo. O sea, estuvo nublado y de momento decía, bueno, va a llover o no va a llover. Y de momento como eso de las seis, cayó un chubasquito.
9: ¿Está llegando el agua?
8: Pues tengo, mira, es intermitente, pero por lo menos llega. Por ejemplo, el viernes tenía literalmente un hilito. Y con ese hilito bregamos. El sábado no tuve agua. Pero ya en la noche, casi pisando la madrugada del domingo, llegó. Y ayer durante el día, pues, gracias a Dios, bajó la presión, pero tenía... No, chacho. Pero si tú vas a casa, en la cocina, que sigue esta olla, no, está llena de agua. O sea...
9: Yo no he tenido, gracias a Dios, ese ajetreo. De hecho, el sábado pude estrenar la lavadora nueva.
8: Pues mira, yo cuando vi que había suficiente presión, la utilizaba. Sí, de momento había un hilito, Nacariles, tú sabes, pero...
9: Me pusieron la lavadora allí, como a la media hora ya estaba cogiendo agua.
8: Sí, pues dichoso tú, pero la...
9: Pero, exacto, por eso te digo, pero muchas poblaciones, mucha gente, pues está bendito pasando la de Caín y la de Abel también.
8: Literalmente, estaba observando, Telenoticias hizo un reportaje sobre unos zafacones que se convirtieron en cisterna y el alcalde de Guaynabo le repartió a las comunidades que no tienen en el área de Guaynabo, que no tienen, llevan semanas sin agua, pues le fue a llevar su zafaconcito que se convierte en cisterna. Por lo menos eso es algo, muchachos. Eso es un alivio. Así que el alcalde estuvo haciendo eso. Vi que el alcalde de Bayamón puso en sus redes sociales que le está poniendo cisterna a la gente en los techos. Así que los alcaldes están resolviendo.
9: Como siempre, los alcaldes se mueven.
8: Es parte.
9: Y hacen
8: parte.
9: Que la tómbola de vuelta. Sí, señor.
8: Y el alcalde de San Juan estuvo activo este fin de semana y se nota que hay tensión entre San Juan
9: ahora,
8: y Fortaleza.
9: El presidente del acueducto le dijo ayer a Telemundo que, ¿qué fue lo que él dijo? Si con la ayuda de Dios o la ayuda del Señor, mañana habrá agua.
8: Lo que pasa es que la tercera
9: avería. Mañana es hoy.
8: Sí. Y esperemos que así sea.
9: Claro.
8: Mira.
9: Oye, pero tú sabes que sorprende un poco la cantidad de roturas que está presentando este supertubo.
8: El tubo tiene 26 años, 30. El tubo.
9: Oye, el tiempo pasa tan rápido.
8: Mira, voy a recordar esto porque me parece que es importante y me encantaría elaborar esto un poquito más con Valeria en día a día. Dios, me estoy cogiendo aire porque hice una corrida mañanera. Yo tuve que compartir en mis redes sociales. Valeria Collazo Cañizares, mi compañera en Rayos X, hizo un reportaje. Ella tuvo el privilegio, porque es que no hay otra forma de ponerlo. O sea, ella tuvo el privilegio de poder entrevistar al papá, o sea, al papá del superacueducto, oh, que fue con la idea y tocó puertas hasta que finalmente, él lo explica en el reportaje, que nadie le quería hacer caso sobre esto, hasta que finalmente le hicieron caso en la época de Rosselló papá. Es el ingeniero Antonio Chago Santiago Vázquez.
9: Ay,
8: y en el 2021, Valeria tuvo la oportunidad de entrevistarle. Y él ahí le estaba vaticinando, mira, ya el superacueducto tiene 20 años, en aquel entonces cuando la entrevistó, ya el superacueducto tiene 20 años. Y entonces, ella la entrevistó en el 2021, lamentablemente él falleció en el 2022. Él fue secretario de DITOP bajo don Luis A. Ferré. Así que ya tú sabes, eso fue más o menos 1969 hasta el 72. Así que él, de verdad que está buenísimo. Sería bueno poder subir, yo creo que eso tiene que estar en las redes de Telemundo. Pero está buenísimo porque se supone que el superacueducto durara, o por lo menos diera agua hasta el 2050, si memoria no me falla. Así que, o el 2030. Déjame ver aquí, déjame escuchar esto de nuevo. Yo voy a poner esto aquí, pero ya lleva 20 años.
10: Bueno, el director del acueducto. Yo mandaba hacer un rayo X de todo el superacueducto desde la cima hasta aquí de nuevo.
11: Apenas 8 años después de inaugurado, el superacueducto ya mostraba signos de abandono y falta de mantenimiento, según detalló una auditoría del Contralor en el 2010. El doctor Santiago Vázquez lamentaba que no veía interés del gobierno en el proyecto.
10: Pues nada, está muerto. Todavía hay que mencionar que esto termina el superacueducto.
12: El superacueducto de la Zona Norte nos permitirá solucionar los abastos de agua hasta el año 2050.
8: Se supone que, y ese es el caballero, el ingeniero que fue el creador, el que dijo, mira, esto es lo que hay que hacer, y no se terminó, pues, supone que esto llegara hasta Fajardo, o sea, la idea original. Y él en aquel entonces, en el 2021, ya le estaba diciendo a Valeria, mira, me preocupa porque fui a ver el área y observo un deterioro. Eso fue en el 2021, hoy es el 2026, y entonces está explotando todo eso, ¿verdad? La falta de mantenimiento. Ahora lo que se ordenó hacer ahora, de que si usar los robots para chequear el superacueducto, eso debió haberse hecho antes, porque estamos hablando de distintas administraciones.
9: Siempre ocurre lo mismo.
8: Pero entonces ahora está explotando todo esto. O sea, hasta, imagínate. Quiero poner ese audio. El viernes tuve la oportunidad, además de entrevistarlo aquí, lo entrevisté en día a día al ingeniero, al presidente de la AAA. Entonces, observando todas las averías, yo le decía a él, mire, ¿cómo estamos haciendo para supervisar todo el tubito? Porque por lo que estoy viendo, el tubito ya está llegando a su tiempo límite. Y vamos a escuchar precisamente qué fue lo que me dijo el presidente de la AAA el viernes en entrevista conmigo en día a día. Vamos a verlo. A escuchar. El superacueducto, la tubería, están dando problemas. ¿Ustedes tienen un plan para seguir revisando toda esta tubería y que no sigan surgiendo salideros como los que hemos visto?
13: Sí. Tenemos cotizando ahora mismo lo que es un equipo robótico para ponerlo dentro de la tubería y hacer una inspección completa de la tubería desde que de su nacimiento en Arecibo hasta su terminar aquí en el área de Bayamón. Estamos hablando de sobre 40 millas de tubería que vamos a estar revisando con este equipo. Sí, estamos en ese proceso para pasar revisión de toda la tubería luego de 25 años después en operación de la misma.
8: Claro, si están en cotización es que todavía están viendo dónde es que van a comprar estos este equipo robótico.
13: Lo que pasa es que esto lo hacen empresas de los Estados Unidos. Nosotros contratamos a la empresa que va a venir con sus equipos y va a hacer la inspección y nos va a dar el reporte a nosotros.
8: ¿Cuánto más o menos pudiese costar eso, presidente?
13: Todavía no tengo ese número a la mano. Okay. Estamos en el proceso de obtener cotizaciones. Más adelante, de interesar, ¿verdad? Para una revisión de la noticia, pues podemos pasar nota de ese costo.
8: Pues precisamente le preguntaba sobre eso y entonces ayer sale a relucir que la gobernadora, pues me imagino que lo que la orden es para que se le dé prioridad a eso que ya se estaba haciendo entonces por la autoridad de acueducto y alcantarillado. O sea, me puse a buscar y son como unos robotcitos pequeños que se meten en la tubería y nada, básicamente inspeccionar la tubería completa y ver dónde más hay averías y evitar esto, porque ahora lo que estaba leyendo de lo que dijo el presidente, porque el presidente estuvo constantemente en el fin de semana pues manteniendo informado al país sobre esto, porque la gente está desesperada, la gente quiere saber cuándo me llega el agua y básicamente no se sabe si hoy, él quiere que todo el mundo tenga agua hoy, pero la tercera avería parece que es más complicada versus las demás, así que nada, a prepararnos todo y honestamente algo que no se le da mucha visibilidad, pero aquí hay gran parte de los municipios están en sequía. Eso lo sabe ahí. Si usted entra a drought.gov, ahí usted va a ver la cantidad de municipios ahora mismo. Esto hace 3 días, primera hora publicó. Falta lluvia. Ahora son 45 municipios que experimentan sequía. No es que están, son municipios que por lo menos esos pueblos están enfrentando una sequía. El monitor de sequía de Estados Unidos identificó un aumento en Puerto Rico que está falto de agua. 30.95% que había la semana pasada, ahora 40% está anormalmente seco. Y un 4.60% tiene sequía moderada. O sea, tenemos que prepararnos. Yo sé que esto no es fácil, pero pues no tenemos de otra. Así que, y eso, yo he sido consistente en la preguntita, que si se está considerando una sequía. La información que a mí me llega es que, perdóname, un racionamiento, corrijo. Y en efecto, esa directriz va a venir eventualmente. Y ya tienen opciones, opción A y opción B. Así que, ay, señor.
9: Así que mucha gente que vaya comprando su cubito y aproveche los aguaceritos que caen.
8: Sí, mira, cojan agua. Los zafaconcitos estos.
9: Lo pone debajo del tubo de desagüe del techo.
8: Sí, tú sabes, yo no sé si es que cuando tú te pones a mirar cosas, ahora me sale cómo tú puedes hacer tu propia cisterna recogiendo agua de lluvia, porque me paso buscando, pues todavía no tengo cisterna, pero sabes que ese es el próximo proyecto en casa, cisterna, va sí o sí.
9: Bueno, yo no tengo una cisterna como tal, pero tengo un zafacón.
8: Está bien, eso es algo.
9: Está debajo del tubo de la casa y con esa agua que cae por ahí, yo bajo los baños. O sea, aún en tiempos buenos, yo recojo el agua y bajo los baños con eso.
8: Pues, utilizando el agua. Bueno, querido, son las 6:12, vamos para los titulares.
9: Hay un tanque de inodoro cada vez que,
8: sí.
9: Que tú le das.
8: ¡Jala! ¡Jala! ¡Jala, jala! Bueno, señora, a esta hora vamos con los titulares y José Luis Renta.
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1: Para hoy, la AAA promete que habrá agua. Ya veremos. Mientras presidente de la AAA promete revisar con robot la tubería del superacueducto, pero eso está en pañales. Mientras sigue en pie total, comisión total para el presidente de la Autoridad de Acueductos y Alcantarillados en el Senado para el 17 de junio.
9: Pero Carmelo Ríos dice que ahora mismo no despediría a Luis González Delgado de la presidencia de la Autoridad de Acueductos y Alcantarillados. El sin hogarismo y la drogadicción, y eso afecta la salud y seguridad pública. ¿Y de qué manera? Frustrados los comerciantes ante inacción del Estado contra ese particular. Presidente de la Junta de Directores de la Sociedad para la Asistencia Legal ve difícil que el juicio contra Antoniel Cavilés comience en la fecha pautada. Afirma Fiscalía, quien dilata el proceso al no entregar la prueba completa del caso. Soy José Luis Renta. 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La hora en Pegaos en la Mañana, 6:15.
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8: La policía de Puerto Rico informó otro accidente de carácter fatal. En esta ocasión se registró en el municipio de Sidra. Esto fue anoche, específicamente en la carretera 1, en el barrio Beatriz, en Sidra. Y de acuerdo a la información, Manuel Rivera Vázquez, de 46 años, y su compañera Isa Montañez Caraballo, ambos residentes del municipio de Sidra, transitaban en un vehículo todo terreno, o sea, un Ford Track. Al llegar al mencionado kilómetro, lamentablemente el exceso de velocidad o el viraje que hizo no le permitió el control, dominio del volante, invadió el carril opuesto y resultó impactado en su parte posterior izquierda. Lamentablemente, pues Vázquez resultó expulsado, falleciendo en la escena debido a los traumas recibidos, mientras que su compañera fue transportada en condición de cuidado a centro médico. Así que lamentablemente él falleció. Y pues su compañera está en centro médico. Ortiz Aviles resultó esa es la información que trasciende hasta ahora en torno a este accidente de carácter fatal en Sidra. Son las 6:15 de la mañana y pues tenemos que continuar con varios temas, y le doy la bienvenida al secretario general del Partido Popular Democrático, Manuel Calderón. ¿Cómo está usted?
14: Buenos días a Timiri, buenos días al país, sin agua.
8: Ah, usted es uno de esos.
14: Sí, uno de los 100.000 que estamos sin agua.
8: Son sobre 110.000, 112.000, esa es más o menos la cifra de abonados.
14: Ese es el número. Y creo que la manera en cómo se ha manejado y se ha comunicado esta crisis es deficiente.
8: ¿Qué parte entiende usted que es la deficiente?
14: Mira, por ejemplo, tú tienes aquí a la gobernadora del PNP echándole la culpa al PNP Pedro Pierluisi, del pasado gobernador. Tienes al alcalde de San Juan echándole la culpa a la gobernadora echándole la culpa al alcalde de San Juan. El alcalde de San Juan quiso intentar buscar algún tipo de protagonismo con la creación del comité, y que sí fue que encontró el tubo roto en Bayamón, y el alcalde de Bayamón lo desmiente públicamente. Y no se dan cuenta al final que el problema, pues, son todos ellos. O sea, yo creo que la manera en cómo esta crisis ha sido comunicada, la manera en cómo no se le ha dicho al país la verdad, la manera en cómo la gobernadora hace una semana estaba diciendo que había resuelto ya la crisis del agua, la manera en cómo el alcalde de San Juan incluso dijo que con la creación del comité, que él avaló en la sentencia del tribunal, se iban a resolver los problemas de falta de agua potable en las comunidades de San Juan, y eso no ha ocurrido. Y yo creo que si uno pudiera resumir cómo se ha manejado esta crisis, la palabra es deficiente. Deficiente por parte de esta administración.
8: Algo que decía el alcalde, también yo le preguntaba al presidente de la AAA el viernes, cuando tuve la oportunidad de entrevistarle en Día a Día, era que por qué no se abría las válvulas del tanque de Covadonga, porque la información que me dicen las personas que conocen de estos temas es que si se abren las válvulas provenientes del tanque de Covadonga, eso le daría agua a la gente de Santurce. Cuando le pregunté al presidente, me dice, mira, no te puedo dar, básicamente, esto es un resumen de lo que me dijo, porque no me podía dar una contestación porque estaba inmerso en lo de la avería del supertubo.
14: Yo puedo entender que el presidente, que estamos en riesgo, que le hemos pedido la renuncia desde el verano pasado, de la primera crisis, donde después contrataron a Carlos Pesquera, que después podemos hablar del tema de Carlos Pesquera, cómo regresa en esta novela. Yo puedo entender que él está enfocado en buscar resolver lo que está pasando en el tubo, en el supertubo allá en Bayamón. Pero el asunto de San Juan, según nos habían informado, era el comité con el representante del municipio de San Juan, con un representante de la Autoridad de Acueductos y Alcantarillados, que se iban a encargar de los temas de San Juan. pues, ¿por qué esas decisiones no se han tomado? Si tienes al presidente de la autoridad de acueducto alcantarillado en Bayamón manejando y atendiendo la situación de la crisis, ¿verdad? Que en ese momento con las tres roturas del supertubo, pues no se supone que es el alcalde de San Juan el que esté al mando del comité de estabilización del agua en la zona metropolitana. O sea, yo creo que, de nuevo, cuando uno analiza toda la crisis, la manera en cómo tú puedes resumir cómo se ha manejado por todos es deficiente.
8: Y mientras, ¿verdad?, se pelean porque quién encontró, honestamente, el issue el viernes era que quién había encontrado la avería. Honestamente, la gente lo que
14: para
8: quiere
14: mí
8: es
14: eso,
8: tener.
14: Para mí, eso es inverosímil. O sea, si el tú. Si, bueno,
8: lo que pasa es que ahí definitivamente es obvio que hay diferencias. Miguel Romero podrá ser politically correct, pero hay diferencias definitivamente entre el municipio y la fortaleza.
14: Bueno, o si en efecto, pues Miguel Romero estaba buscando utilizar esto de algún punto para sacarle punta política y despuntar como la persona que encontró el roto, la persona que pudo hacer las cosas correctas, y el propio alcalde de Bayamón lo desmintió. Yo lo que digo es lo siguiente, ahora uh-huh. tenemos a Carlos Pesquera en la escena nuevamente.
8: Bueno, ¿qué se ha hecho de ese informe?
14: A eso voy. En verano del año pasado, durante la primera crisis que tuvo que manejar el actual presidente de la Autoridad de Acueducto y Alcantarillado, fue una que provocó ¿verdad?, que no hubiese agua en la zona metropolitana casi por un fin de semana completo, algo parecido a lo que está ocurriendo ahora. De ahí se recomendó y se contrató a Carlos uh-huh. Ignacio Pesquera, que fue uno de los arquitectos, ¿verdad?, que cuando estaba en la AFI en los 90, que diseñó el supertubo, y un ingeniero reconocido, hay que decirlo. A él se le pagaron $60,000 por un informe. Ese informe.
8: Él dice que él no recibió dinero, que fueron los que trabajaron
14: con
8: él.
14: Está bien, no importa. No voy en esa dirección. Si costó lo que costó, pues él tiene
8: el peritaje. Pues hicieron una radiografía.
14: Hicieron una recomendación. La pregunta es, ese informe, esas recomendaciones, ya a un año de que él hizo, porque ya estamos en verano, ¿verdad? Vamos a darle, o sea, a 11 meses, 10 meses de que se hizo ese informe, las recomendaciones que Carlos Pesquera sometió en aquel entonces, ¿se acogieron? En ese informe que Carlos Pesquera hizo, hablaba sobre el supertubo, hablaba sobre que había que revisar el supertubo, había que hacerle mejoras al supertubo, había que hacer un análisis en el supertubo, había que invertir en infraestructura para mejorar el supertubo y evitar roturas como la que vimos después en Manatí y ahora la que vemos ahora en Bayamón. O sea, yo creo que aquí, o sea, a mí lo que me preocupa es lo siguiente, Mili. Carlos Pesquera ha dicho que se tardaría entre 6 y 9 meses en volver a elaborar hacer un análisis sobre el supertubo, sobre el estatus del supertubo y ¿verdad?, las revisiones o las mejoras que haya que
8: hacer. Dices ahora.
14: Ahora, entonces, sí, vamos a volver a pagar una cantidad para volver a hacer un estudio que se supone que ya él hizo en el verano pasado y cuyas recomendaciones no sabemos si el gobierno actual las acogió o no.
8: Bueno, la información que a mí me llegó es que supuestamente sí. Es más, déjame buscar el mensaje. Tengo aquí una nota del periódico Metro y quiero pues poder, déjame abrirla aquí rapidito. Las averías ponen bajo la lupa, ay Dios mío, espérate, hay que cerrar esto aquí. Las averías ponen bajo la lupa al superacueducto a 30 años de su construcción. Así que documentos revisados por Metro advierten sobre la creciente dependencia del sistema mientras anuncian nuevas evaluaciones técnicas. Básicamente, esto es una nota que redacta la compañera Ayola Virella del periódico Metro. Me destaca varias cosas. Pesquera dice que no hará el estudio nuevo. Uno, ya hubo un robot en el 2010. Se utilizaron robots y se perdió la... Ay, mira, señor. ¿Cómo que se perdió en la tubería? ¿Y no le pueden pedir que los chavos de vuelta a la empresa? Bueno, ya hubo un robot en el 2010, se perdió la tubería. No hay informes de ingeniería de infraestructura del superacueducto. Ya me está dando algo malo. El presidente de la AAA dice que va a ser un pedazo de tubo nuevo. Se abandonó un sistema de pozos que daría redundancia al SA. Tengo que ver lo que es eso. Wow, no van a cobrar. Así que eso es lo que van a hacer un adendo. Es lo que me dice la compañera Yola Virella que hizo la nota.
14: Pero independientemente si va a cobrar o no, la pregunta es, las recomendaciones
8: las están implementando.
14: Si se implementaron.
8: Yo le había preguntado al presidente algún tiempo atrás y me había dicho que sí. E incluso le voy a dar un nombre aquí. Déjame buscar aquí.
14: No sé, pero sería bueno que la gobernadora contestara. Si en efecto ella, como principal ejecutiva, y supervisora del presidente de la Autoridad de Acueducto y Alcantarillado, si en efecto se acogieron.
8: Esteban Fuentes. Esteban Fuentes fue parte del equipo de Pesquera que formó para hacer este informe y que Esteban Fuentes alegadamente estaba implementando esto en la AAA. Claro. Es la información que me había, porque todos fuimos a lo mismo.
14: Claro.
8: ¿Qué pasó con las recomendaciones del ingeniero Pesquera? Pues nada, en el periódico Metro hay una nota hoy precisamente sobre este tema y lo que estoy entendiendo. Okay. La gobernadora Jennifer González informó ayer que se realizará una evaluación integral de la infraestructura del superacueducto. Se trata de una recomendación del exdirector de la Autoridad para el Financiamiento, AFI, lo que conocemos, Carlos Pesquera, quien el año pasado había presentado un informe sobre los problemas del suministro. Son cosas que yo creo que ya habían sido advertidas. La pregunta es eso, exacto. ¿Desde cuándo entonces se comenzó a implementar las correcto recomendaciones que hizo? ¿Verdad que le decíamos el SAR del agua? No le gustaba que le dijeran eso, pero la realidad es que aquí tenemos SAR para todo. De verdad que honestamente...
14: O sea, lo que yo digo es, si vamos a traer a Carlos Pesquera, de nuevo, que sería una persona que conoció el diseño de Supertubo en los 90, fue un exsecretario de las administraciones de Pedro Rosselló en los 90, estuvo en la AFI, estuvo en Obras Públicas, etcétera. Esas recomendaciones que él haga, es importante que se implementen.
8: Mira lo
14: es
8: que
14: importante
8: dice,
14: que se acojan.
8: Pesquera le dijo a Metro.
14: Que se en el aire.
8: Pesquera le dijo a Metro que va a desarrollar, o sea, que desarrollará formalmente su recomendación como un apéndice del estudio okay inicial. El contrato para ese estudio del 2025 ya venció, obviamente. El exfuncionario descartó cualquier otra contratación con la Autoridad de Acueductos y Alcantarillado. O sea, van a agregar un apéndice para entonces, para ese informe. La pregunta es, ¿a qué fecha van entonces a presentar ese adendum? La realidad es que hay que verificar la tubería.
14: Claro.
8: Ya sea con el robot o como sea, pero hay que hacerlo. Porque honestamente esto parece, esto va a seguir.
14: Claro, oye, por cuestión del tiempo, ¿verdad? No soy un experto, no soy ingeniero, pero el concreto en la humedad debajo de la tierra, pues naturalmente pues va a pasar que tenga roturas y que haya que darle inversión y mantenimiento para que pueda funcionar a su mayor capacidad y le pueda distribuir agua. O sea, recordemos que el supertubo nace en Arecibo y culmina en Junco, o sea, da agua a todos los municipios del área norte en la zona metropolitana y llega hasta el área de Gurabo y Juncos para suplir con agua potable, que también son municipios que se han visto afectados severamente por la falta de agua potable durante esta crisis, ahora durante todo este fin de semana y finales de la semana pasada.
8: Mira, y nosotros con esta crisis del agua y Pablo José hablando del estatus, ¿qué es eso?
14: Bueno,
8: es que imagínate, todo el mundo lo único que puede pensar es cuando me llega el agua, y yo soy una de ellas.
14: Se presentó un proyecto de estatus el miércoles pasado, y es un proyecto...
8: ¿Pero por qué? O sea, la gobernadora ya tenía uno, o lo iba a hacer, ¿cuál era
14: ahí? La gobernadora dijo en su mensaje que ella iba a atender el tema del estatus y que iba a presentar un proyecto de estadidad en el Congreso, y ante esa realidad, nosotros... Se venía, y una de las promesas de campaña de Pablo José Hernández Rivera, que si la oposición traía un tema de estatus, el tema del estatus, que fuera de manera excluyente, él iba a presentar una alternativa que fuera inclusiva, democrática, con todas las alternativas. Eso fue lo que se presentó el miércoles, pero ya el jueves estábamos en programación.
8: Porque en el pasado Pablo José había dicho que esa no era una prioridad, porque la realidad
14: y no lo ha sido, porque su desempeño como comisionado residente ha estado enfocado en aumentar el filtro de ron, aumentar los fondos de Medicare Advantage, en defender los fondos de Medicaid.
8: Lo presentó porque entonces la gobernadora
14: logró ahora que un republicano se nos sumara en el Senado a la presentación del panel SNAP, que yo creo que es un tema importantísimo, que sí le importa.
8: Bueno, lo que sí me parece que es sumamente importante, y lo he hablado con el comisionado, es Medicaid.
14: Correcto.
8: La Medicaid. O sea, esa es una prioridad, porque sabemos que lo del panel SNAP...
14: La funcionabilidad del plan vital, Mili, es un asunto importantísimo para los puertorriqueños, bajo lo cual está completamente enfocado, destinando, te diría, que el 100% de su energía en el tema del...
8: Pero la presentó porque la gobernadora entonces...
14: La gobernadora ha dicho que va a presentar un proyecto.
8: Y él dijo, pues déjame yo irme adelante.
14: Hay que quedar adelante a dos veces.
8: Ok, ya, contestaba la pregunta. Que tenga buen día.
14: Igual a tu. No llegue el agua todo lo antes posible.
8: Ay, ay, ay. Sí, me imagino que usted está a cubo limpio. El secretario general del...
14: Una de cómo bañarse con 3/4 de galón.
8: Esa es la que hay. Esa es la que hay, lamentablemente. Lamentable. Lo que me preocupa son nuestros adultos mayores, ¿verdad? Que no pueden estar cargando los cubitos para arriba y para abajo, tú sabes. Ah, pues. Ay, señor. Gracias, secretario. Se me cuida mucho. 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
17: Muy buenos días, soy Aixa Vázquez. Llegó el lunes iniciando una nueva semana. El fin de semana hubo 3 muertes por accidentes en las carreteras del país, en Sidra, en San Juan y anoche en Lares. Específicamente esto eleva a 106 las muertes por accidentes en lo que va en este año en el país. Son 15 menos que las 121 reportadas a esta fecha en el 2025. A esta hora de la mañana se investiga un accidente de carácter grave en la carretera 887. Esto es en el municipio de Carolina y la colindancia con San Juan, cerca a la tienda Marshalls, allá a la altura de la gasolinera Texaco. Allí hubo una colisión entre 2 vehículos, el ocupante de uno de ellos resultó con heridas de gravedad. Se le realizó la prueba de aliento al otro conductor, aparentemente responsable del accidente, pero arrojó 0% de alcohol en su sistema, según la información de las autoridades. Así que téngalo en cuenta, hasta las autoridades investigando en el lugar. Por lo demás, el resto de las carreteras del país no muestran novedad en términos del tránsito, carreteras cómodas, y eso incluye la Valdoriotti de Castro, también el Ramal 8, la 65 de Infantería, el Expreso de Trujillo, en la zona norte el Expreso de Diego, la carretera número 2, la carretera número 5, la 167 y la 165, y en la zona de Caguas también el panorama bastante favorable, tanto a nivel del Expreso 52, la carretera número 1 y la 30. No hay inconvenientes en el sur ni en el oeste. En una hora regreso con más del informe del tránsito.
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8: Y te sigues informando aquí Pegaos en la Mañana por Radio Isla 1320 y Telemundo Puerto Rico. Se dieron varios accidentes fatales, lamentablemente, este fin de semana. Y conecto con el capitán Elvis Seno, quien está a cargo de la División de Seguridad en la Policía de Puerto Rico. Capitán, ¿cómo está?
19: Buenos días, Mili, saludos.
8: Bueno, si pudiésemos verla, hacer un poco el resumen de este fin de semana, capitán, ¿cómo estuvo la cosa?
19: Pues mira, realizamos 14.613 intervenciones, 123 conductores fueron sorprendidos tanto por sustancias

0: No tengo los pormenores, pero fue sorprendido en el acto. Entendemos que pudo haber sido que la estuviese agrediendo.
1: Sí, se intervino. Es porque entonces debieron haberlo visto pegándole.
0: Sí. O también, acuérdense que la ley 154 también el maltrato verbal existe.
1: Ah, no,
0: Y puede
1: claro.
0: ser, sí. Pero por lo menos ya fue intervenido y entregado al personal de violencia de género para que continúen con la correspondiente investigación. Lamentablemente, Mili, tuvimos dos fatalidades en las vías de rodaje este fin de semana. El primero ocurre este sábado, aproximadamente a eso de las 11 y 10 de la noche, y la conductora de un vehículo Kia Soul color rojo, lamentablemente no guardó una distancia prudente mientras transitaba por el expreso 52. Al llegar a la altura del kilómetro 1.9, impactó con la parte delantera a la parte posterior de un camión cisterna. Producto a este impacto, ella resultó con lesiones que le ocasionaron la muerte allí en el acto. El segundo accidente ocurrió el domingo, a eso de las 9 y 50 de la noche. Aquí un vehículo de fabricación casera, esto que le llaman el monte las planchas, el conductor, pues lamentablemente vacía velocidad, perdió el control y dominio de la misma, esto en la carretera 1. Al llegar al kilómetro 50, pues al perder el control, invade el carril contrario, impactando a un conductor de un vehículo Toyota Yaris. Producto de este impacto, el conductor de la plancha sale expulsado, cayendo al pavimento, resultando con lesiones que le ocasionaron la muerte en el acto. A este le acompañaba una joven que también salió expulsada, cayendo al pavimento, resultando en esta ocasión con heridas de gravedad. Transportada al hospital Menonita allí en Calley, y el cuadro clínico es comprometedor. Entendemos que ya lo tuvieron que haber trasladado al
1: Sí,
0: centro
1: ya
0: médico de
1: el
0: aquí.
1: informe de la policía dice que está en condición de cuidado en centro médico en Río
0: Sí.
1: Piedra. Así que él lamentablemente falleció. Cuando decimos un vehículo todoterreno, no es un Ford Truck, entonces, ¿qué es eso de la plancha? O sea.
0: Las planchas son prácticamente como si como los vocales que utilizan los niños, pero más grandes. Eso de las mismas características, en tubo, no tiene nada de seguridad, no tiene bolsas de aire. Esto pues lo hacen para los montes.
1: Ok. Así que lamentablemente el caballero falleció y ella entonces está en condición delicada ya en centro médico. Esas fueron las dos fatalidades entonces.
0: Las dos fatalidades en Lares, pues hubo también un incidente desgraciado, pero ese no cuenta como fatalidad. Fue el conductor de un vehículo motor Scrambler, que no es un vehículo autorizado a transitar, la hacía velocidad también, perdió el control y dominio de la motora, se deslizó por el pavimento cayendo en una cuneta. El conductor resultó con heridas que le ocasionaron la muerte.
1: Okay. O sea que ese es entonces más o menos el resumen de este fin de semana. Lamentablemente, ¿verdad? Dos accidentes fatales y bueno, y una motora que también entonces falleció el conductor.
0: Sí, esa es la estadística que tenemos al día de hoy. Estadísticamente, en el 2025 hubo 121 fatalidades, en el 2026 106, estamos menos 15 al día de hoy, gracias a Dios, predominando los peatones que con 36 fatalidades.
1: Sí, eso ha sido un problema consistente, por lo que estoy observando.
0: Los peatones, eso es algo que por más que queramos evitarlo, no sabemos cuándo ni dónde va a cruzar un peatón sin tomar las debidas precauciones y lamentablemente ha arrollado en las vías de rodaje.
1: Precisamente hablaba sobre este tema de la seguridad vial con el senador Carmelo Ríos. No sé si usted tuvo la oportunidad de formar parte de esas mesas redondas sobre la
0: Estuvimos allí.
1: seguridad vial.
0: Tuvimos la oportunidad de estar allí y sugerimos varias posibles enmiendas a la ley de tránsito en unión a José Memo González, la Comisión de Seguridad en el Tránsito, que también sugirió unas cuantas enmiendas.
1: Ok, o sea que van a haber enmiendas a la ley de tránsito.
0: No, definitivamente, tenemos que hacer un poquito más rigurosa, atacar lo que está, por ejemplo, el conducir utilizando el celular. Nosotros estamos recomendando que esa multa tiene que aumentar porque no ha sido disuasivo con 100 dólares de multa. Debe ser por lo menos 250, $500 porque son la primera causa de accidentes bumper to bumper en las autopistas, en las congestiones vehiculares, los vemos en todos lados, los vemos utilizando el celular, pese a todos los boletos que hemos emitido nosotros, pero hay que ser un poquito más riguroso en cuanto a eso.
1: Tenemos que ir cerrando, Elvis, pero esta situación que yo vi el video, la verdad que me sacó por el techo, una mujer que choca el vehículo de otra mujer que estaba embarazada y luego se formó este revolú en Carolina. ¿Qué pasó ahí?
0: Pues mira, lamentablemente vemos que como está trastocado los valores, obviamente una simple provocación enciende la mecha para que agredan a una persona que estaba embarazada.

0: embarazada. Obviamente también la GNET impactándole su vehículo en varias ocasiones, ya ese incidente está siendo investigado. Esperemos que obviamente pronto sea radicado en los tribunales del país.
1: Claro, pero le van a someter cargo, porque si aquí no se ven que hay consecuencias, veremos entonces a medio mundo ahí gritándole a todo el mundo.
0: No, definitivamente, hay que ver que aloja la investigación, tenemos que ver también el interés que tenga la parte perjudicada. Y obviamente no tengo los pormenores si ya hubo una citación al tribunal o no, pero entendemos que debe haberla.
1: Bueno, el Viceno, gracias, capitán. Cuídese mucho. Buen fin de semana. ¿Cómo no? El capitán Elvis Seno, quien es el director de la División de Tránsito de la Policía de Puerto Rico, hablando lamentablemente sobre dos fatalidades en las vías públicas. No se agrega el de la motora como fatalidad, pero sí una persona que estaba manejando una motora en Lares también falleció. Y pues, en efecto, van a haber enmiendas a la ley de tránsito luego de que se llevara a cabo una mesa redonda sobre la seguridad vial. Así que, y bueno, y sobre este video que se ha hecho viral en las redes sociales de una mujer agrediendo verbalmente a una mujer embarazada luego, ¿verdad?, de surgir un choque, pues nada, que eso se está investigando y hay que ver si van a someter cargos sobre el particular. Bueno, señores, usted se sigue informando aquí en Pegaos en la Mañana por Radio Isla 1320 y Telemundo Puerto Rico.
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1: Y te sigues informando aquí en Pegados en la Mañana por Radio Isla 1320 y Telemundo Puerto Rico. En breve vamos a estar dialogando con el presidente de la Autoridad de Acueductos y Alcantarillados, específicamente para que nos pueda hablar un poco sobre cómo va el arreglo de esta tercera avería en un tubo de 72 pulgadas que forma parte de la tubería del superacueducto. Ya tengo al presidente de la Autoridad de Acueductos y Alcantarillados, el ingeniero Luis González Delgado. Ingeniero, buenos días, ¿cómo está?
4: Buenos días, mire, gracias a Dios estamos bien. Bueno, gracias también a todos los que nos escuchan.
1: Gracias por la disponibilidad. Hablemos un poquito sobre cómo va este proceso. Usted sabe que la gente ha estado bien pendiente, específicamente a las redes sociales de la AAA, que han estado dando información actualizada. ¿Cómo va la cosa?
4: Pues mira, seguimos trabajando de manera continua desde que comenzamos el día jueves, trabajando cada una de las incidencias que hemos estado reportando. Como hemos indicado, se identificaron tres averías en tres juntas de este tramo de la tubería del superacueducto. Actualmente estamos finalizando lo que es la reparación del tercera avería que se identificó durante la noche del sábado, madrugada del sábado, viernes a sábado, perdón. Y pues seguimos trabajando de manera continua para poder lograr expectativas, poniendo Dios por delante, y si no hay más ninguna otra situación que podamos prever, que terminemos durante el día de hoy.
1: Estuve leyendo, presidente, que la tercera avería era una más compleja. ¿Cuán compleja es?
4: Pues era más compleja porque es justamente en el lugar donde la tubería literalmente cambia de dirección. Tenemos una tubería que va en pendiente, que fue donde se identificó las primeras dos averías, y en ese punto en particular es que ella cambia de estar en ángulo a irse hacia horizontal, ¿verdad? Estar acostada sobre el terreno para cruzar por debajo del río Bayamón. Esa complejidad en términos de la rotura que hubo en ese punto, pues, ¿verdad?, ha hecho en efecto que los trabajos pues se hayan visto, tengan que hacerse más elaborados y nos tomen más tiempo en realizarlos.
1: Okay, eso significa que hoy entonces no estarían terminando, ingeniero.
4: Nuestra expectativa es con el favor de Dios, y si no hay más inconvenientes, y lo hemos visto, no fue una, fueron tres, pero de no haber inconvenientes, seguimos con la meta puesta de terminar el día de hoy.
1: Con todo y eso, que esa tercera avería ha sido más compleja, como usted me acaba de explicar, ¿la proyección es que la gente tenga agua hoy?
4: La proyección es que terminemos la reparación el día de hoy. Siempre aclaro, mire, una vez abramos el sistema, la recuperación va a ser paulatina. Los pueblos que están más aledaños a la misma, que son Guaynabo, que es Valaria Bayamón, verán el servicio básicamente dentro de las primeras 6 horas, y así, según pase el tiempo, se va a extender el agua hasta los puntos más lejanos.
1: Usted dice que van a terminar la recuperación en el día de hoy. ¿Tienen más o menos proyectado más o menos a qué hora? ¿Si será en media tarde o tal vez en la noche? Porque, ¿verdad?, no es algo tan sencillo.
4: Claro, mire, como ha indicado, son reparaciones complejas. Nosotros nos mantenemos en lo que es el día, no estamos poniendo horas específicas, porque va a depender de la complejidad con la que estamos haciendo los trabajos.
1: ¿Se han encontrado con algo nuevo durante este proceso, además de esa tercera avería?
4: No, hasta ahora, gracias a Dios, los puntos que hemos identificado son los que ya estamos atendiendo. Se repasó revisión de la tubería después de esta tercera avería y de la parte de luego en el punto más cercano a donde vuelve a la parte de arriba del río. Estoy tratando de explicarlo en radio, es un poquito más complicado, pero no básicamente los tramos que van después de las áreas identificadas no presentan ningún tipo de situación.
1: El viernes, cuando tuvimos la oportunidad de dialogar para el público de Día a Día en Telemundo, yo le pregunté, ¿verdad?, de cara al futuro, porque ya esta es la segunda situación que vemos. Primero, si memoria me falla, fue en Manatí y ahora en el área de Bayamón. Usted me había adelantado que están haciendo cotizaciones para que una empresa traiga su equipo de robots. ¿Cómo va eso? Porque vimos que ayer la gobernadora dio una orden, pero ya se estaba trabajando en esto. ¿En efecto se sigue siendo el plan?
4: Sí, nos interesa mucho poder evaluar la infraestructura, en este caso el supertubo, que luego de 25 años de puesta en operación, pues requiere una revisión y poder identificar de manera, antes de que ocurra cualquier falla, cualquier punto que requiera nuestra atención. Así que sí, seguimos. Eso sigue siendo parte de nuestra estrategia para poder atender la infraestructura de Puerto Rico y nos movemos para poder tener ese servicio a la brevedad posible.
1: Esto de los robots, y yo sé que están evaluando, pero ¿tienen ya identificada una empresa que pudiese hacer ya los trabajos? ¿O sabe, en qué nivel está esto? ¿En pañales? ¿A medio pocillo?
4: Pues mira, estamos en la parte de poder brindar información a una de estas empresas a través de la tecnología que se llama Smart Call. O en español sería por inteligencia, ¿verdad? Obviamente, como parte de este estudio, ellos tienen que considerar cómo, ¿verdad?, el comportamiento de la tubería a todo lo largo de la misma. Sabemos que la tubería no es completamente horizontal en su instalación, tiene sus puntos en los cuales sube y baja según viene de Arecibo hacia el área de Bayamón. Esos planos y esa información hay que compartírsela a ellos para asegurarnos que esta tecnología no tenga ningún tipo de situación, como ocurrió en el pasado cuando se trató de hacer lo mismo con un robot y luego de estar haciendo la inspección de la tubería, hubo que hacer un operativo para poder extraer el equipo porque se encajó en una de las piezas del supertubo.
1: ¿Ese fue el robot en el 2010 que se perdió en la tubería?
4: Correcto, y como te indiqué, hubo que hacer todo un operativo, el robot pudo ser extraído de la tubería, pero básicamente hubo que activar todo el personal para poder rescatar ese equipo.
1: ¿Hay informes de ingeniería de la infraestructura del superacueducto? ¿Eso está, ingeniero?
4: Pues mira, sé que se han hecho evaluaciones particularmente para el proyecto que vamos a estar tirando a subasta próximamente, que son mejoras y el aumento en capacidad de esa instalación. Esos reportes de ingeniería surgen los estados actuales de la infraestructura del superacueducto y cómo van a ser atendidos en ese proyecto.
1: Okay. Es correcto, estamos dialogando con el presidente de la AAA, el ingeniero Luis González Delgado. Es correcto de que usted sabe que el ingeniero Carlos Pesquera hizo una radiografía, hizo un informe con recomendaciones. Es correcto de que se había hecho la recomendación del mantenimiento del superacueducto en ese informe de Pesquera.
4: Está incluido dentro de las recomendaciones y para nuestra satisfacción ya estaba incluido dentro del plan de mejoras capitales que iban a atender muchas de esas cosas que Pesquera vio en su reporte y en su evaluación.
1: ¿Pero se estaban implementando esas recomendaciones, ingeniero?
4: Se están implementando en base a que vamos a estar revisando un proyecto. Son obras de gran envergadura. Luego de 25 años de operación del superacueducto hay muchas cosas que no han sido atendidas en ese periodo de tiempo y lo que queremos es movernos a poder atenderlas, tener una infraestructura nuevamente operacional a nivel óptimo y no solamente eso, incrementar su capacidad de cara al futuro.
1: ¿Cuándo comenzó la AAA a iniciar ese mantenimiento que se había recomendado y que formaba parte del plan que usted tenía?
4: Pues mira, durante el último año hemos estado haciendo trabajos de mantenimiento. Ahora mismo estamos trabajando en el área de un filtro, el filtro número 16 de la planta, el cual estamos trabajando como parte de esta proyección de proyectos, y vamos a continuar haciendo más mantenimiento en la planta en lo que entonces sale la subasta y comenzamos un proyecto de mayor envergadura.
1: O sea, pero lo que quiero tener claro, ¿esto se había iniciado antes o es que se está haciendo o se va a comenzar a hacer ahora, ingeniero?
4: Lo estamos haciendo en el pasado año como parte de nuestra estructura de trabajo.
1: Okay, o sea que desde el pasado año se estaba haciendo mantenimiento al superacueducto.
0: Es correcto, al superacueducto y a otras instalaciones que así lo están, lo requieren, ¿verdad? Mientras también trabajamos entonces a nivel de infraestructura con nuestro plan de mejoras capitales, proyectos de mayor envergadura para nuestras instalaciones.
1: Ahora, el ingeniero Carlos Pesquera está entrando de nuevo aquí al escenario. En el periódico Metro se habla de que va a estar agregando un adendum sobre todo esto de la inspección del superacueducto y que no va a estar cobrando. Eso es correcto, pregunta, todo eso no es correcto. En efecto, Pesquera sí. Nuevamente va a estar... ¿Cuál es el rol que va a hacer Pesquera ahora, si me pudiese elaborar?
0: Pues mira, Pesquera obviamente es un experto, un ingeniero estructural, y en su momento estuvo a cargo de la realización de proyectos de esta envergadura como el superacueducto. Así que básicamente es lo que trae a la mesa, es la experiencia de esos años en los cuales estuvo trabajando en el área, ¿verdad?, en AFI, en carretera, pero que estuvo a cargo de proyectos de mayor gran envergadura como este del superacueducto.
1: Okay, o sea que básicamente él va a estar que específicamente haciendo otras recomendaciones sobre la inspección del supertubo.
0: Básicamente haciendo trabajo de consultor, como estuvo haciendo los trabajos en la vez pasada, y fue entrando más en cosas más puntuales de la infraestructura.
1: En efecto, el señor Esteban Fuentes estaba implementando las recomendaciones de Pesquera en su informe original.
0: Esteban Fuentes está trabajando junto con nosotros como parte de el plan de trabajo que tiene la Autoridad Costa de Antorillado. Hay una serie de medidas que ha estado implementando junto con nosotros y que continuará implementando según, ¿verdad?, vayamos avanzando en los trabajos.
1: ¿Cuánto más o menos, en efecto, medio millón cuesta el arreglo de estas averías en el supertubo?
0: Pues mira, nuestro estimado ahora mismo es cerca del medio millón de dólares. No estamos contabilizando el costo, obviamente, del acarreo, el personal que hemos activado todo este fin de semana para ayudarnos en los llenaderos, en las plantas, trabajando turnos extendidos y hasta de 24 horas. Así que básicamente, en lo que es la reparación, estamos hablando de entre 300 a medio millón de dólares en este momento.
1: Ahora, básicamente, entonces, es sobre medio millón de dólares.
0: Exacto, si juntamos todos los costos que están relacionados a esta emergencia, sobre medio millón de dólares.
1: Okay. Las personas me siguen preguntando, si tienen a Carlos Pesquera como consultor, ¿implica entonces que dentro de la autoridad no hay personal con esa expertise, ingeniero?
0: La autoridad tiene muchos consultores en muchos temas. Esto es típico en el gobierno, tener consultores en muchos temas. La autoridad está más enfocada en lo que es operación y mantenimiento de su infraestructura, según la tenemos hoy en día. Pero como uso y costumbre, a nivel de infraestructura también tenemos consultores, diseñadores, vienen los contratistas, inspectores. Así que esto no es una dinámica que debe sorprender a la gente, es dinámica de trabajo que siempre tenemos en el gobierno.
1: En resumen, el agua estará llegando una vez entonces terminen las reparaciones en el día de hoy sobre el tema, ¿verdad?, de la reparación de las averías en el supertubo.
0: Poniendo a Dios por delante, luego ha terminado los trabajos, que nuestra expectativa de no ocurrir inconvenientes después de finalizar el día de hoy, comenzaremos a aperturar el sistema y automáticamente, como indiqué, las personas más cercanas a la avería, ¿verdad?, los pueblos más cercanos a ese punto, comenzarán a recibir el servicio de agua y paulatinamente los puntos más lejanos comenzarán a ver el servicio.
1: ¿Y al mismo tiempo se sigue atendiendo la falta de agua en sectores de San Juan?
0: Incluye todo lo que sirve el superacueducto de ese punto en adelante, que esa agua llega hasta Juncos.
1: Ok, claro, pero entonces la situación particular de San Juan, ¿se está atendiendo a la misma vez, ingeniero?
0: Se atiende toda la misma vez, mire, porque aquí no podemos tener y no vamos a aceptar que las personas estén sin el servicio de agua, así que ya sea a través de operaciones en el sistema o a través de acarreo, nosotros estamos bien comprometidos en que nuestra gente tenga el servicio de agua en lo que finalizamos esta reparación.
1: Ingeniero, gracias por conectar con nosotros. El presidente de la Autoridad de Acueductos y Alcantarillados, el ingeniero Luis González Delgado, tienen pues ya en agenda terminar las reparaciones en el tubo del superacueducto que es la tercera avería, que fue la más compleja. Usted se sigue informando aquí en Pegados en la Mañana por Radio Isla 1320 y Telemundo Puerto Rico.
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1: Ya estamos en la segunda hora de este espacio aquí en Pegados en la Mañana por Radio Isla 1320 y siempre a esta hora. Los buenos días a Good Bunny, José Luis Renta.
12: Saludos, Mili, buenos días a ti.
1: Yo espero que sí, que la gente ya pueda tener agua. Uy, los que se han visto impactados, ¿verdad?, por no tener agua debido a las averías en el supertubo. Por eso le preguntaba al final al presidente de la AAA cuándo llegará, o sea, cuándo se atendrá la situación en San Juan. Básicamente, es lo que me dice que se está atendiendo todo a la vez. Y es que pues San Juan lleva ya meses con, lo que pasa es que en los últimos meses se ha agravado la situación, entonces se suma esta avería en este tubo del superacueducto, pues que me dice el presidente de la AAA, que conversamos con él justo ahora, que las reparaciones terminan hoy y que el agua debe entonces comenzar. Yo espero, ¿verdad?, que ese sea, pero nuevamente entra en el panorama el ingeniero Carlos Pesquera, quien había hecho un informe con unas recomendaciones. Él hizo una radiografía. El periódico Metro tuvo la oportunidad de entrevistarle brevemente para pues, cuestionarle, ajá, que hay nuevo aquí. Nada, se va a agregar un... Eso mismo es la palabra, atento. A ese informe original no va a estar cobrando por eso. Así que el ingeniero Carlos Pesquera, y es básicamente ver qué van a hacer para inspeccionar. Estamos hablando de 40 millas de tubería. Es un montón. Entonces, en efecto, hay que recordar un poquito la historia. En el 2010 se había hecho, se había intentado, pero el robot se quedó stuck. O sea, se perdió en la tubería el robot. Básicamente, me le pregunté nuevamente lo que precisamente el día a día le pregunté el viernes. Y siguen con esto de la empresa que traiga su robot si se puede inspeccionar. Pero me parece importante un detalle que está sacando Metro. Es que aparentemente no hay informes de ingeniería de infraestructura del superacueducto. Esto es importante para saber cómo van a hacer esta inspección, porque hay que inspeccionar esos tubos. Ya son, estamos en el 2026, son 26 años.
12: Bueno, yo imagino, ¿no?, que el robot ese ya la misma presión del agua lo debe haber expulsado
1: en algún rincón. Pero nada, la realidad es
12: que no sea que ahora sea un obstáculo para los demás robots que traten de introducir por ahí.
1: Él me dice que porque pues se está diciendo que no se estaba implementando las recomendaciones de Pesquera, él sostiene que desde el pasado año se ha estado dando mantenimiento. Así que vamos a ver. La realidad es que sería bueno conversar con Pesquera sobre ese informe que hizo y cómo ha ido avanzando este tema. Pero bueno.
12: Y a lo mejor nos puede explicar un poco cómo va a ser este asunto de pues, introducir esos robots.
1: Sí.
12: Y qué van a hacer.
1: Sí, porque hay distintos tipos de robots. Hay unos que son sanitarios y hay otros que son precisamente para tuberías que tienden a ser más pequeñas. Pero bueno,
12: ya veré.
1: Vamos con los titulares, Good Bunny.
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13: Presidente de la Autoridad de Conductos asegura de no haber inconvenientes. La proyección es terminar hoy reparaciones en el supertubo. Estiman en $500,000 el costo de los arreglos. Luis González asegura se le estaba dando mantenimiento al superacueducto desde el año pasado. Deficiente para el secretario general del Partido Popular el manejo del gobierno con la crisis del agua. Manuel Calderón Cerame cuestiona si recomendaciones del informe de Carlos Pesquera se están implementando. Se registran 2 fatalidades en las carreteras durante el fin de semana, entre ellas el de una mujer que falleció en el Expreso 52, chocando contra un camión cisterna. La policía realiza sobre 14,000 intervenciones de tránsito. 111 conductores fueron detenidos bajo los efectos del alcohol. Ay, ay, ay. Soy José Luis Renta. 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La hora en Pegaos en la Mañana, 7:09.
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1: El presidente de la Autoridad de Acueductos y Alcantarillados nos adelantó aquí en Pegados en la mañana que en efecto tienen en agenda terminar las reparaciones de las averías del tubo de 72 pulgadas del superacueducto. En efecto, ha sido bastante complejo, pero él entiende que hoy terminan las reparaciones para que entonces las personas puedan recibir el servicio de agua, especialmente los municipios más cercanos a donde está esta avería, Bayamón, Guaynabo y también las zonas de San Juan. Sobre la situación en particular del municipio de San Juan, las zonas de Santurce, le estuve preguntando si todo eso se está atendiendo a la vez. Me dice que sí, que se está atendiendo todo a la vez y que en efecto, tal como me había adelantado el viernes, en día a día, sí va a concretarse poder tener a una empresa que traiga unos robots y inspeccionar la tubería del superacueducto, que es algo que también había recomendado el ingeniero Carlos Pesquera en su pasado informe, y el presidente de la AAA sostiene que sí, que ya habían iniciado parte de esos trabajos el año pasado. Vamos a hablar porque esto de no tener el servicio de agua, además de afectar al ciudadano de a pie, está afectando a los comercios, está afectando al turismo. Los hoteles están invirtiendo mucho dinero en tener que estar buscando camiones cisterna, y por otro lado, el secretario de DACO le está echando el ojo a las empresas de camiones cisterna que subieron sus precios a raíz de esta situación, y no se puede jugar con el dolor del pueblo para estar tratando de hacer chavo. Bueno, vamos a conectar y ya la tengo aquí, Clarisa Jiménez. Tú sigues siendo la presidenta, ¿verdad? Ah, ok. Presidenta de la Asociación de Hoteles y Turismo de Puerto Rico. Gracias por estar aquí con nosotros.
14: Un placer estar contigo.
1: Mira. Una situación compleja, Clarisa.
14: Muy difícil, y cada día que ha pasado se ha ido complicando más. Ayer fue un día muy malo.
1: Tu cara lo dice todo, muy malo, es como...
14: Muy malo para nosotros. Sí, gracias a Dios, pues la gobernadora nos ha dado la mano y se abrió una de las plantas, la Sergio Cuevas, 24 horas desde el sábado. Pero tenemos un problema grande con el acarreo del agua. No se consiguen, ¿verdad? Son muchas las necesidades. Y, por ejemplo, ayer fue un día donde... Muchos hoteles pequeños en el viejo San Juan no pudieron operar, ya están empezando a cancelar reservaciones.
1: Me estás diciendo muchas cosas a la vez, ya sí. Me está dando con mano. Ok, uno, ayer fue complejo, ¿por qué? Muy porque difícil. No pudieron abrir algunos hoteles pequeños.
14: Correcto, algunos hoteles pequeños ya nos dieron el alerta de que al no recibir el agua, algunos, de hecho tengo varios que desde el sábado estaban esperando que llegara el agua y no llegó. Hemos tenido el apoyo de la compañía de turismo tratando de conseguir acarreadores, pero la realidad es que no hay suficiente. Ahora mismo tenemos una lista de 25 y la situación
1: 25
14: es,
1: hoteles que no.
14: No, 25 compañías okay. Que proveen el agua.
1: Ok, o sea que hubo hoteles que lamentablemente no les llegó el camión cisterna.
14: No les ha llegado. De hecho, ya yo he tenido conversación esta mañana con dos de ellos que están desesperados y pues ya van a tener que tomar otras medidas si hoy no llega el agua.
1: Ok, ¿tienes una cifra de cuántos hoteles de los pequeñitos no pudieron, que han tenido que cerrar?
14: De los que se han comunicado con nosotros, okay. Porque acuérdate que no todos son socios, hay algunos pequeños que no lo son, pero nosotros tenemos actualmente alrededor de 14 que han estado con situaciones difíciles para conseguir el agua.
1: Cuando decimos situaciones difíciles es que no pudieron, que no han podido...
14: Que no le llega.
1: No le llega. Okay, no le llega el agua, pero ¿han continuado operando?
14: Algunos sí, otros han tenido que cancelar.
1: Okay.
14: Con lo poco que les quedaba. Pero, por ejemplo, tengo uno que ya hoy me dijo, si hoy no aparece, pues tengo que cerrar la propiedad.
1: Ay, padre. O sea, ¿pero tienes una cifra de cuántos han tenido que cerrar en lo que?
14: No, cerrar como tal totalmente no tengo un número. De hecho, en la mañana de hoy vamos a estar enviando un cuestionario a nuestros socios. Porque pues queremos tener una idea más clara de cómo ha ido evolucionando y pérdidas, costos adicionales en la operación y toda esa información, que es importante tenerla.
1: Okay. Ahora, más o menos tienen hablando de pérdidas, o sea, ¿tienen más o menos un estimado previo a que hagan esta encuesta para tener una cifra más o menos exacta?
14: No, todavía no. Todavía esa información no la tenemos. Por eso esta mañana vamos a dar seguimiento a ver, porque es que había estado fluyendo más o menos. Siempre había alguno que, pues, lamentablemente no le llegaba el agua. Pero en el día de ayer todo se complicó más. Así que estamos viendo a ver, nos estamos comunicando también con los acarreadores, a ver si hay alguna manera de que podamos trabajar con ellos en lo que esto se resuelve. Pero sí, se ha complicado definitivamente.
1: Sí, yo me imagino la desesperación de un dueño de un hotel que tú quieres operar, que en el verano la gente viene acá a disfrutar un poco y que tengas que entonces cancelar reservas, es lo que estoy entendiendo.
14: Sí, sí, también sé que ha pasado también en los alojamientos a corto plazo. La realidad es que este fin de semana tuvimos una ocupación alta, estaba casi en 100% muchas de las propiedades.
1: ¿De verdad?
14: Y pues, sí. Y por eso también, pues obviamente se agrava la situación.
1: ¿Cuánto han tenido que gastar en tener que estar contratando camiones cisterna para que les lleven agua?
14: Mira, eso cambia todos los días, pero te puedo decir que el sábado, que fue la última vez que hicimos un pequeño sondeo para ver cómo iba la cosa, tengo propiedades que una en 3 días ya iba por $200,000. Tengo otra que ya iba por los $70,000.
1: Estos son de hotel, o sea, un hotel tuvo que gastar. ¿En cuánto tiempo eso?
14: Es 3 días. La de 200,000 fueron 3 días.
1: Ay, muero. O
14: sea, hay algunos hoteles que necesitan 40 camiones por día para poder operar.
1: ¿40 camiones y cena por día?
14: Correcto.
1: Diantres, son
14: los más grandes.
1: Uh-huh. Y 70,000, otro, lo mismo, 3 días. Uh-huh. O sea que está entre 70,000 a $200,000.
14: Hoteles, esos son bastante grandes, ¿verdad? Okay. Los pequeños pues un poco diferente, todo va a depender del tamaño de la cisterna, de la ocupación que tengan.
1: Diantre, son mucho dinero.
14: Es mucho dinero.
1: Y eso es algo que tienen que pagar ustedes, así aquí no hay forma de reembolso.
14: Bueno, en algunos casos la compañía de turismo estuvo enviando camiones y en ese caso no tuvieron que pagar, pero el resto, la mayoría, sí están pagando.
1: ¿Con cuánta frecuencia la compañía de turismo está? Porque sé que desde la semana pasada fue que se dio la directriz para esto.
14: Sí, diariamente, en verdad. Ayer sí que tuvieron sus retos también, igual que nosotros, que no se conseguía transporte, pero esto ha sido diario.
1: Entonces, ¿cuántos galones para, no sé, diantre, es que estamos hablando de 200,000 billetes en 3 días, eso es un montón.
14: Es que varía, el tamaño de las cisternas de todos es diferente. Es diferente, sí.
1: Ok, pero entonces la compañía de turismo ha estado dándole diariamente a uno que otro hotel.
14: Sí, sí, correcto.
1: Tú llevas muchos años en esta industria, ¿cómo uh-huh. tú puedes hacer en comparación? Porque sé que hubo una sequía, señora, me falló, 2015 más o menos, o sea, ¿cuán complejo ha sido este panorama versus otras situaciones?
14: Yo creo que ha sido un poco más difícil por la demanda, o sea, ha sido un reto conseguir el agua para que llegue a las propiedades. Se ha extendido, hay muchos hoteles que llevaban semanas ya sin agua, otros pues que iba, venía. So, el periodo ha sido un periodo bastante largo. Y pues dada la ocupación, se agrava. Ayer alguien me comentaba que cuando ha habido un huracán, pues que no había sido tan complejo. Y pues claro, pero es que en septiembre es un mes donde la ocupación no es alta. Eso es históricamente así. Pero cuando tienes un fin de semana donde estás muchas propiedades, casi al 100%, que hay proms, que hay bodas, que hay una serie de eventos, pues todo se complica.
1: Proms, bodas, pero entonces viene el fin de semana del 4 de julio también. Y todos estos días festivos, sí. Estamos en verano.
14: Sí, sí, y julio es un mes que siempre ha sido muy bueno para la industria. Junio es un poquito menos, y con todo y eso, mira cómo estamos. O sea que es...
1: ¿Comunicación del DMO con ustedes en torno a este tema? No sé si alguna.
14: Sí, sí, ellos siempre están pendientes. Obviamente la responsabilidad del DMO es mercadear el destino. Ellos claro. Sí están haciendo sus comunicaciones y demás. Pero en verdad este asunto es más para los que estamos aquí, gobierno y sector privado, son los que están ahora mismo afectado grandemente.
1: Y es como tú decías, que ya San Juan de por sí e Isla Verde,
14: sí,
1: ya
14: también,
1: tenían esta problemática también antes de que surgiera la situación del superacueducto.
14: Correcto.
1: Ay, padre.
14: Sí, llevamos varias semanas. Yo espero, ¿verdad?, que ya hoy, entre hoy y mañana, ya la cosa vaya mejorando y que volvamos a una normalidad.
1: Es que un negocio no aguanta.
14: No.
1: Por más 200, ponle, y que los demás sean entonces $40,000 o $45,000, pero $70,000 a $200,000 por 3 días de camiones cisterna, eso no lo aguanta nadie.
14: Está muy fuerte, muy fuerte.
1: Yo no sé, de cara de aquí a un par de meses más adelante estaremos hablando de gente que se haya tenido que tirar a quiebra, porque es que no hay forma.
14: Es una posibilidad, lamentablemente es una posibilidad muy real. Hay algunos que podrán aguantar más, otros que no. Ya en estos próximos días veremos cómo va la cosa. Si la situación mejora, pues yo creo que podemos, ¿verdad?, volver a recuperar, pero si continúa, pues ya entonces se complica aún más.
1: Clarisa, tu llamado, ¿verdad? Porque es que la situación es bastante preocupante. Yo imagino que cada vez que te llaman, pues uno tratando de poder apoyar a los socios, o sea, tu llamado al gobierno en este momento.
14: Sí, bueno, continúe la ayuda. En verdad te digo que la misma propia gobernadora me llamó a mí el sábado, pues muy preocupada, nos ayudó con la planta que se va a mantener abierta 24 horas. Ahora estamos buscando que esa pueda fluir el agua. El problema ahora mayor ha sido los camiones para distribuir el agua.
1: No, y que los camiones, en efecto, como había dicho Daco, algunos se han pasado de listo subiendo los precios. Y eso
14: es muy cierto también.
1: Clarisa, te quiero dar las gracias por estar aquí. Estaremos pendientes entonces. Me dices que van a estar haciendo, ¿verdad?, una especie de encuesta,
14: sí,
1: en el día de hoy, para por lo menos tener una radiografía de estos hoteles pequeñitos, los grandes, cómo están, si han tenido que, en efecto, han cancelado, otros no les ha llegado el agua, pero para tener unos numeritos más concretos. Sí. Gracias por estar con nosotros.
14: ¿Cómo no?
1: Clarisa Jiménez, y ella es la presidenta de la Asociación de Hoteles y Turismo de Puerto Rico, básicamente explicándonos el panorama. O sea, muchos de los ciudadanos no tienen el servicio de agua, pero entonces esto complica el escenario para el turismo en el país y para los comerciantes. A esta hora son las 7:20. Vamos a conectar con Miriam Ramos. Ella es la principal oficial de epidemiología del Departamento de Salud. Doctora, muy buenos días. ¿Cómo está usted?
15: Saludos, muy buenos días. Estoy bien. Gracias por la oportunidad.
1: Vamos a orientar a las personas. Sé que el Departamento de Salud ha iniciado este proceso. ¿Cuáles son esos consejos principales para la ciudadanía ante la falta de agua, ¿verdad? ¿Cómo utilizar el agua de manera apropiada, Ramos?
15: Pues yo creo, ¿verdad?, lo más importante es que las personas reconozcan que el 90% de los contaminantes, ya sean de bacterias o de químicos, no se huelen ni se pueden percibir. Es por eso que estamos instando a la ciudadanía a que pueda realizar procesos de potabilizar el agua y garantizar que el agua que están utilizando para tomar, lavarse la boca y confeccionar los alimentos es agua que está potabilizada, si la están adquiriendo, ¿verdad?, de algún oasis o de otra fuente. Importante también mencionar que el método más efectivo siempre va a ser hervir el agua. Pero es importante mencionar que cuando hervimos el agua, esos 3 minutos que mencionamos que se debe hacer este proceso, empiezan a contar cuando ya el agua está haciendo burbuja. Así que con este método garantizamos que la mayoría de las bacterias, los virus y los parásitos pueden entonces sacarse de lo que es el producto. Y una vez entonces se hierve por esos 3 minutos, se debe dejar reposar y enfriar, y luego asegurarse que utilizamos envases que están limpios, que estén desinfectados y que sean envases que tengan tapa, porque si no tapamos los envases también ponemos en riesgo de que se creen criaderos entonces de mosquitos, y no queremos por un problema crear otro.
1: Sí. Sí que eso es que todo lo que el agua que se acumule, tener algo que tape ese recipiente.
15: Que lo tape.
1: Okay,
15: preferiblemente un paño blanco para visibilizar, ¿verdad?, si le han caído cosas y puede percibir cualquier.
1: importante el detalle de que la forma más sencilla de potabilizar el agua es hirviéndole. Cuando haga las burbujitas, ahí es que comienzan los 3 minutos a correr.
15: Eso es correcto.
1: ¿Qué otras si cositas más se pueden hacer?
15: Quieren hacer, ¿verdad? Está el proceso también de lo que es la parte de filtración. Lo que se, el proceso es sencillo, se filtra con un paño blanco limpio. Importante no usar filtro de café porque no va a tener la consistencia de aguantar el agua, pero que se filtre con un paño limpio por la misma razón que mencioné anteriormente, que las personas puedan ver si el agua tiene algún sedimento o algún residuo. Y a eso se le añaden 5 gotas de cloro casero, pero ese cloro casero no puede ser con fragancia, tiene que ser sin fragancia. Y esa cantidad de 5 gotas es por cada galón. Así que lo que se recomienda es que este proceso se haga en un galón, se tapa el galón, se agita vigorosamente. Importante que una vez se haga ese proceso, esa agua se tiene que dejar reposar por 30 minutos y luego de esos 30 minutos entonces es que se puede utilizar esa agua que se ha utilizado en el mecanismo de filtración. Importante que se recomienda que este proceso usted lo haga diariamente. No es que prepare 15 galones de agua y los vaya utilizando consecuentemente, sino que se haga diariamente para asegurar que cuenta con la cantidad de cloro importante, ¿verdad? Necesaria.
1: Okay, así que son 5.
15: Importante también mencionar. Ajá.
1: No, son 5 gotas de cloro casero por cada galón y 30 minutos de reposo. Ajá, lo próximo que me iba a decir.
15: Exacto, sí. Importante, cuando hablamos de infantes, en los infantes, este tipo de mecanismo que utilizamos de utilizar cloro para potabilizar el agua, esa agua no la debemos utilizar en menores de 1 año. Para los infantes, si vamos a utilizar un método, debería ser, como mencioné anteriormente, el hervir agua, o si se tienen los mecanismos y el acceso, utilizar agua embotellada. ¿Por qué? Porque el sistema gastrointestinal del menor no está lo suficientemente maduro como para poder entonces, ¿verdad?, tener la capacidad de manejar bien lo que es la potabilización con cloro. Así que a los menores de 1 año no le debemos de dar agua potabilizada con cloro.
1: Sí, lo importante ahí es hervirla o si no, utilizar agua embotellada para esos infantes.
15: Esas son las recomendaciones.
1: Uh-huh. Ramos, ¿dónde las personas? En la página del Departamento de Salud también hay detalles de cómo hacer todo este procedimiento, ¿correcto?
15: En el Departamento de Salud hemos estado desde que comenzó la emergencia posteando información, así que ahí puede encontrar los métodos, puede encontrar información adicional. Es importante que las personas estén conscientes de que esto es un asunto importante de salud pública y debemos de seguir estas medidas para evitar que se propaguen enfermedades transmitidas por agua, como por ejemplo la gastroenteritis, entre otras.
1: Ramos, gracias por conectar con nosotros. Estos consejos vienen de Miriam Ramos, principal oficial de epidemiología del Departamento de Salud. Gracias por conectar con nosotros. Un abrazo.
15: Gracias por la oportunidad.
1: Cómo no. Sí. 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
19: Muy buenos días, soy Aixa Vázquez. A esta hora de la mañana se investiga un accidente de carácter leve en el expreso Luisa Ferré, salida a la carretera 199 en dirección de Caguas hacia San Juan. Ya las autoridades están en el lugar, así que será cuestión de pocos minutos en lo que concluye la investigación de este accidente, que aunque es leve, sí está provocando algo de atraso en la zona. Sigue la investigación, aunque ya han sido removidos de la vía de rodaje, el accidente de carácter grave que se reportó más temprano en la carretera 887, jurisdicción de Carolina, que obligó pues a transportar a una persona a institución hospitalaria, a uno de los ocupantes de un vehículo perjudicado en este accidente en condición grave. Por lo demás, el tránsito incrementando en dirección hacia la zona metropolitana, y eso incluye la 65 de Infantería en Escorial Monte Atillo hasta el cruce de Trujillo, incrementando la Valdoriote, las cercanías al aeropuerto y también los elevados en Santurce. No hay inconvenientes en el expreso de Trujillo, tampoco el expreso Kennedy, el expreso de Diego en la zona de Puerto Nuevo. Mientras tanto, el expreso 22 entre Dorado y la zona de Bayamón, hay tránsito moderado, por lo menos hasta la salida a la carretera número 5, también incrementando la 165 de Cataño hacia el área de Guaynabo, la número 2 en Santa Rosa, también un tránsito pesado en direcciones hacia Tintillo Caparra. Mientras tanto, también la carretera número 1 a la altura de la zona de Caguas Espejo y Motor en dirección hacia el norte, también se experimenta tránsito moderado. No hay inconvenientes en el sur, tampoco en la zona oeste del país. Que tengan excelente inicio de semana.
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1: Y ya estamos de regreso aquí en Pegaos en la Mañana por Radio Isla 1320 y Telemundo Puerto Rico. Ahorita estuvimos hablando con el presidente de la AAA, quien nos decía que siguen con la misma proyección. Hoy terminan los trabajos en el tubo del superacueducto en Bayamón, arreglando esa tercera avería que ha sido la más compleja. Esa es la expectativa, y que las personas tengan agua. Le pregunto un poco sobre San Juan, porque muchos de San Juan sí se sirven de supertubo, pero en San Juan ya había una problemática de falta de agua, y me dice que se están atendiendo todos los asuntos a la vez. Yo le había preguntado a él específicamente el viernes en Día a Día que cuando iban a abrir las válvulas provenientes del tanque de Covadonga, que le podría dar agua a Santurce, y en aquel entonces el viernes me dijo que estaba enfocado con la situación del superacueducto. Vamos a dialogar con el representante Eddie Charbonnier sobre el tema del agua, pero también el tema del presupuesto, porque mientras ocurren todas estas cosas, hay un presupuesto que hay que aprobar antes de finalizar el mes de junio. ¿Y cómo va todo eso? Pues él es el presidente de la Comisión de Hacienda de la Cámara de Representantes. Muy buenos días, representante, ¿está bien?
20: Buenos días, Mili. Buenos días a los amigos que nos sintonizan. Ay. Así es, mito.
1: Así está la gente. Pero honestamente acabo de hablar con Clarisa Jiménez, la presidenta de la Asociación de Hoteles y de Turismo de Puerto Rico, y me da una cosa mala. ¿Tú sabes lo que es que un hotel tenga que pagar $200,000 por 3 días de camiones cisterna, otros 70,000? Hay unos que la están llamando, que los camiones cisterna no llegan, no hay suficiente. O sea, hay hoteles que no han podido abrir sus puertas, otros que simplemente cancelaron la reserva. O sea, esto está... Ella, en comparación con años anteriores, ¿sabes? Con años anteriores, en el 2015, que hubo una sequía, ella dice que esto ha sido

0: la gente del precinto 1, esto está afectando no tan solo la salud. En el caso nuestro, que llevamos más de 11 meses con esto, la educación de los niños,
1: Sí, porque yo fui a una
0: la paz
1: escuela
0: mental
1: donde se
0: de los
1: tienen
0: niños
1: que ir a las
0: también,
1: 11 de la mañana porque no hay agua.
0: la salud, o sea, el cuidado de nuestros viejitos y viejitas, las heridas en todo el precinto 1 de San Juan, y la economía. Porque la economía principal, y es una estadística que está clara, sobre el 39 punto y pico por ciento de los hoteles de todo Puerto Rico están en San Juan. O sea, y en el caso del precinto 1 tienes el puerto de San Juan que también llega. Y le advertí a la Fortaleza y a la gente de Acueducto, que parece que en caso de Acueducto, pues ya es otro tema que hablaremos más adelante, el problema que estaba pasando. O sea, aquí, si tú quieres promover a Puerto Rico como destino, una de las cosas que la gente observa cuando va a un lugar como destino es la infraestructura y la seguridad. Y llevamos meses que cuando llega el turista del crucero, lo que recibe son, ¿verdad?, los negocios cerrados, sin contar que lo digo y lo vuelvo a repetir. Le están haciendo advertencia al gobierno de Puerto Rico, las líneas de crucero, que o van a mover los barcos a otro lugar, o le están haciendo, ¿verdad?, señalamientos de qué cosas tienen que abrir los puertos, entre ellos los baños abiertos.
1: Dale
0: Y en
1: para
0: el
1: acá,
0: caso
1: dale el
0: de
1: mismo
0: nuestra
1: ahí en el
0: gente, que es
1: caso.
0: peor todavía, mira lo que me duele de todo esto, Mili, que es la parte principal aquí. Tú le hiciste una pregunta clara al presidente de la Autoridad de Acueducto, creo que fue viernes en
1: En
0: Telemundo,
1: día a
0: en Día a
1: día.
0: Día. Tus compañeros periodistas le hicieron la misma pregunta, creo que fue el domingo, ayer o el sábado,
1: El sábado.
0: en el lugar de la, ¿verdad?, donde está
1: En el
0: la
1: site.
0: ruptura en Bayamón. La dejadez, con la forma que ese señor contesta la pregunta, me deja entender otra cosa, que a esta gente no le importa a la gente de San Juan. O sea, el alcalde lo ha planteado. Tú le preguntas, o sea, el área que yo represento, no es, el superacueducto es complemento. Hay agua que viene de Carraízo, de Sergio Cueva y otros lugares. Y el alcalde de San Juan reiteradamente ha pedido que se abran unas válvulas que son importantes para por lo menos que la gente tenga presión de agua.
1: Sí, las válvulas
0: O por lo
1: estas
0: menos se le dan un
1: de...
0: día y de ese día se llenan las cisternas. Porque mira el caso peor, los condominios del precinto 1 de San Juan, donde más condominios hay. La Ejida, que hoy sale señalada una en el área de Ocean Park. De nada vale. O vale, ¿verdad? Se agradece el esfuerzo, pero si yo llevo, que lo hicimos este fin de semana, si yo voy a una Ejida y le lleno el tanque de 50 mil galones, 30 mil galones, en un día o dos ya está vacío otra vez. O sea que si tú multiplicas la cantidad de condominios que hay en el precinto 1, sin contar las áreas de Atorrey y otras más que están anexas a otros precintos, es bien difícil mantener el esfuerzo. Y aquí el alcalde de San Juan ha tenido que pedir ayuda de otros alcaldes, de otros municipios
1: Eso vi ayer, que
0: que
1: le
0: le
1: han
0: están dando,
1: prestado
0: claro,
1: camiones cisterna.
0: nuestro equipo de San Juan, ¿verdad?, que le agradezco al personal de manejo de emergencia que se ha votado, ha tenido la paciencia de bregar, ¿verdad?, con toda esta emergencia, pero se nos cansa el personal, se nos dañan los equipos. O sea, esto es una emergencia real. Y a mí me duele, me molesta, como a la gente, que la actitud de este grupo de la gerencia de acueducto, parecería ser que a ellos no le importa a la gente de San Juan. Y mire el récord histórico. Esto no empezó ayer. No vengamos con el tubito ahora, con la cosa de Bayamón. Llevamos 11 meses con lo mismo. Y busca el tracto. Las noticias están ahí. Primero, pues comenzaron hace 11 meses, primero sacando al director regional. Nunca hubo comunicación con la gente de San Juan. Y esto es una crisis autoinfligida, creada por la falta de gerencia y por la falta de conocimiento de la autoridad. Y me reafirmo en lo mismo. Pierden las energías y el tiempo tratando de manipular la opinión pública, tratando de crear un libreto, tratando de hacer quedar mal al alcalde de San Juan, tratando de hacer quedar mal a la gente de San Juan. Y eso no es, eso está
1: Y
0: mal.
1: eso que el alcalde de San
0: Lo
1: Juan es
0: hemos
1: el
0: dicho.
1: partido de usted.
0: Pero mira lo peor. Coge el caso del comité que se tuvo que crear por virtud del, ¿verdad?, del tribunal. Y volvemos a lo mismo. Tú vas a un tribunal porque no confías en alguien. Porque si tú confías en alguien, no vas al tribunal. Se da la mano entre caballeros, ¿verdad? Cosa que no se puede hacer ahora porque lamentablemente no se puede confiar en la gerencia
1: Representante,
0: de acueducto.
1: no quiero
0: Sí.
1: interrumpirlo, pero me dijo algo ahorita que no quiero que se me vaya por, ¿verdad? ¿Cómo que hablemos eso del crucero? O sea, que las compañías de cruceros le están advirtiendo al gobierno que se van a ir de la base, o sea, porque tenemos home port. O
0: Todo,
1: sea,
0: mira,
1: ¿cuál es la advertencia?
0: en el
1: Explíqueme
0: caso del
1: eso.
0: turismo, sin contar el dinero que está gastando la compañía de turismo en esto, los hoteles, los aires acondicionados prenden con agua, ¿verdad?, los chillers funcionan con agua, etcétera. Sin contar la cantidad de, ¿verdad?, el turista va al hotel para usar la piscina, usar la facilidad. Tú no le puedes decir a un turista que no puede bañarse, usar otras cosas. Yendo específicamente al caso de los cruceros, desde que la primera crisis se le ha dado comunicación al gobierno de Puerto Rico. Recuerda que el barco llega al puerto y se suple de agua, porque este es el puerto más grande del Caribe y el puerto americano, el que supone que tenga la infraestructura correcta y que tenga todos los recursos para
1: Bueno,
0: servirle.
1: y en ocasiones cuando el
0: Entonces, ya
1: barco...
0: pasó eso. Segundo, cuando el turista se baja, ¿verdad?, que llega al puerto, no hay facilidades de baño porque los baños están cerrados porque no hay agua. Y sin contar también que el turista, recuerda que ahora todo el mundo escribe en las redes, el turista cuando se baja en un destino le escribe a la línea de crucero su experiencia en ese destino. Y el destino aquí cuando llegan a San Juan es que está out of service, o sea,

0: bajo todos los baños, negocio cerrado, y sin contar que la propia, ¿verdad? Los vecinos y la gente le cuenta a los turistas, los turistas lo ponen en las redes o lo ponen en la queja en su línea de crucero. Y eso está afectando la imagen de Puerto Rico. Y esto sabes que lo saben desde febrero porque se lo dije. Y lo más que da coraje es que, oye, si hay una cuestión de que pues quieren coger esto de otra forma o lo que sea, pues yo no tengo problema.
1: Pero en
0: Pero
1: efecto,
0: resuélvanle a la
1: las
0: gente.
1: compañías de los barcos cruceros están haciendo esa
0: Oh, sí,
1: advertencia.
0: pregúntale. Llama a la compañía de turismo y pregúntale a Global Ports y pregúntale a todos ellos a ver si yo estoy diciendo lo que no es. Y los hoteles, ni se diga. O sea, recuerda, volvemos a lo mismo. Si tú le llenas la cisterna o la capacidad de agua que necesita un hotel, eso se gasta en un día. O sea, tienes que hacer este ejercicio literalmente en cada 6 o 7 o 8 horas. Y la verdad es que por más esfuerzo que se dé, pues nos consume el tiempo y energía. Y yo estuve en la calle todo este fin de semana. Y de nuevo, agradezco al personal de manejo de emergencia del municipio de San Juan y los otros alcaldes que han prestado, ¿verdad?, sus equipos. Pero la cantidad de gente sin agua por negligencia está fuera de lugar. O sea, es algo que no tiene palabra. Y fíjate el punto, a tu pregunta que le hiciste al ingeniero y el planteamiento que ha llevado todo el tiempo el alcalde de San Juan, la respuesta que uno esperaría de un caballero, una persona educada, una persona que tenga empatía, o sea responsable o educado, es que te diga, o tienes razón en tu planteamiento, porque el ingeniero, o no tienes razón. ¿Cuál ha sido la respuesta? No sé, porque estoy bregando con el tubo Bayamón. O sea, no le importa a la gente de San Juan, no les importa. Y el miércoles el Senado tiene la interpelación. Yo creo que ya aquí tenemos que empezar a mirar no tan solo un posible desacato civil si no se incumplen con las cosas del tribunal. Ya yo pienso que ya está en negligencia criminal, porque ya molesta. Son 11 largos meses que la gente del precinto 1 de San Juan ha estado sufriendo por culpa de una gerencia que no tiene sensibilidad, que lo que están es apegado a un libreto para tratar de desmentir la realidad. Mira, aquí van a la... Es que la palabra no hay otra que no sea bajeza. Cuando tú informas que no hay agua en un lugar, gastan recursos, que eso es otra. Yo cuando se acabe esto, como presidente de la Comisión de Hacienda, le voy a exigir después cuál es el gasto en publicidad, en ayudantes y otras cosas en esta cosa. Porque cuando un residente, por ejemplo, en Playita o en Ocean Park dice que no hay agua, ahí mandan todos los camarógrafos a abrir una bomba de incendio para probar que hay agua cuando saben que la presión que sale de agua ahí no es la suficiente. ¿Y tú crees que eso no le molesta a la gente? O sea, eso es una falta de respeto. Y lo que ha pasado, las respuestas que da este señor cuando se le pregunta por San Juan, una falta de respeto. Y peor aún, siguen con los personalismos. Si el tribunal, cuando ellos fueron al acuerdo, porque es un acuerdo, si el municipio designó a Roberto Martínez como la persona que representa a la ciudad, si ellos tenían alguna objeción, tenían que decirlo en el tribunal y no lo dijeron. Si había una razón por la
1: Eso me
0: cual,
1: dijo el alcalde
0: pero si es que es
1: la
0: lo
1: semana
0: obvio,
1: pasada.
0: es lo lógico. Entonces, tienen el acuerdo y cada vez que un periodista o alguno de ustedes le pregunta, salen con el personalismo, con Roberto Martínez otra vez. La gente quiere agua. No nos importa si es Roberto, si es el otro, si es Juanito, si es quien sea. Que le den agua a la gente de San Juan y transparencia que nunca la han tenido y que tengan empatía
1: Presumo
0: y
1: que
0: buena fe.
1: usted irá a la comisión total que es este miércoles.
0: Sí, no, ya yo hablé con el senador Juan Oscar Morales y con el presidente del Senado.
1: Okay.
0: Voy a acompañar a mis líderes comunitarios y les voy a dar todas las preguntas y dudas que tengo. En el caso nuestro, estamos preparados porque llevamos 11 meses con lo mismo, recibiendo embuste tras embuste, excusa tras excusa. Primero fue un tubo de 54 pulgadas. Después él dijo en una entrevista que había ido, ¿se acuerdan? Negligencia criminal en algo y después se echó para atrás. Después habló que si unos buzos, que si una ramita. O sea, ya estamos cansados. Y vuelvo y te digo, vaya, esto, aquí tenemos en el caso de nuestro precinto, no tan solo los condominios, las barriadas, desarrollo económico, ¿sabes? Se nos hace bien difícil poder, ¿verdad?, suplirle a todo el mundo a la vez. Y el
1: Yo creo
0: problema
1: que
0: es lo que te
1: aquí
0: digo.
1: lo que viene
0: Ejemplo,
1: es un
0: yo fui a
1: racionamiento. Yo
0: varias
1: no sé
0: ejidas.
1: si San Juan aguanta un racionamiento.
0: Bueno, el paso que estamos, ya no, nosotros llevamos, es que si ya llevamos el racionamiento, eso nosotros lo tenemos hace 11 meses ya. O sea, si la crisis empezó hace 11 meses.
1: Ok, quiero aprovechar el tiempo, ¿verdad? Para
0: Sí.
1: poder
0: Y es
1: dialogar.
0: triste y lamentable, te lo digo, lamentable.
1: Sí, no, no, es
0: Lamentable.
1: que uno ve y ven a las personas, ¿verdad? Están.
0: Y cuando acabe la crisis, vamos a ver cuánto dinero se ha gastado el pueblo de Puerto Rico en esta crisis que creó la falta de gerencia de la Autoridad de Acueducto y Alcantarillado, sin contar que las facturas le siguen llegando a la gente.
1: Bueno, pero eso es algo que tienen que atender y que la gobernadora dijo que se iba a dar un crédito.
0: Pues yo quisiera que tuvieras todos los mensajes que yo recibo. Aquí he
1: Ok.
0: recibido unos cuantos, mira, Barrio Obrero,
1: Sí, no, no,
0: de
1: sí me están
0: Playita, Ocean
1: diciendo,
0: Park, Lloren
1: sí.
0: Torres.
1: Nada,
0: Míralo aquí.
1: el presupuesto, porque al mismo tiempo que tenemos una crisis, usted tiene la Comisión de Hacienda y tiene que aprobar un presupuesto. Finalmente, usted va a quitarle chavitos de la oficina esa de que dirige la licenciada Verónica Ferraioli. Ideal, ¿cómo se llama
0: Sí,
1: la
0: la idea.
1: ideal?
0: Mira, en la etapa del presupuesto que estamos, ya estamos bastante adelantado. La fecha ya se había movido al viernes pasado, pedimos extensión hasta este viernes. La Junta, fue un mutuo acuerdo entre la Junta y la Cámara de
1: Claro.
0: Representantes. El presupuesto debemos estar bajándolo para discusión en el hemiciclo antes de este jueves. Con alta probabilidad puede que sea mañana o el jueves. Sí hay unas reprogramaciones dentro del presupuesto, incluyendo algunas que van a estar en esa área, para atender unas situaciones que el presidente de la Cámara había presentado, que los compañeros representantes habían presentado. Y como recuerda que yo no puedo incrementar el presupuesto, tengo que trabajar dentro de los 13 billones aproximadamente, que es el Fondo General,
1: Claro,
0: pues
1: pero
0: sí va a haber unas reprogramaciones, incluyendo algunas que van a estar en el caso.
1: en efecto, 9,3 millones para esa agencia.
0: En el presupuesto aparecen 9.5. Te adelanto que va a haber unas reprogramaciones que incluyen esa área, así que esa partida no se va a mantener así. Se va a reprogramar hacia cosas más importantes, o ¿verdad?
1: ¿Cómo qué?
0: En el caso del oeste se va a abrir un nuevo centro de ser de Puerto Rico. Ya hay uno en el área este, hay uno en el sur, y en el caso de San Juan, una de esas propuestas será pues abrir ese centro en el oeste. Hay unas situaciones de infraestructura en Roosevelt Road que hay que atender, y de igual forma, fondos estatales para el mejoramiento de las escuelas públicas a través de OMEP, para que no haya ninguna razón, excusa o situación para que el Departamento de Educación pueda atender con premura cada vez que un maestro, un director, un padre trae una preocupación de la
1: Se
0: escuela
1: van,
0: en San
1: va
0: Juan.
1: a sacar el dinero de esa oficina de 9,5 millones y lo va a mover parte de esos fondos para estas cosas que usted me está
0: Sí,
1: diciendo.
0: compra de patrulla. Hay varias, de hecho, no es la única, por si acaso, no es una línea personal con nadie. Hay varias líneas del presupuesto que vamos a hacer reprogramaciones. Ya las discutimos con la Junta de Supervisión Fiscal.
1: ¿Qué vamos a hacer con
0: Durante el día
1: educación
0: habrá una
1: especial?
0: reunión. Perdóname.
1: Educación
0: Ah,
1: especial.
0: bien importante. Ya ese dinero se depositó, pero hay una carta muy interesante que la Junta le envió al Departamento de Educación, que inclusive le dice, por la negligencia de ustedes, pueden hasta arriesgar la certificación del presupuesto. No obstante, la
1: Oh,
0: Junta
1: por culpa de
0: está en la carta.
1: educación.
0: Está en la carta que la Junta le emitió, que esto no puede volver a pasar, porque ese tipo de conducta puede, ¿verdad?, hacer que se pueda hacer descertificar el presupuesto. Ya asignaron el dinero, que son sobre 140 millones. Lo que está pidiendo la Junta y nosotros también es que de ahora en adelante
1: Se
0: se coloque en el
1: presupueste.
0: presupuesto desde el día uno para que no hagan sufrir los pobres padres y las personas que ayudan
1: ¿Es
0: a los niños de educación
1: correcto
0: especial.
1: que el Departamento de Educación tiene un déficit de 180 millones?
0: Bueno, tendría lo que nosotros hemos visto, ¿verdad?, hasta ahora, pues los presupuestos terminan siempre balanceados. Esa duda puede responder a alguna de las áreas que ellos le deben. En el caso de educación especial, sobrepasa los 140 millones, los cuales ya la Junta ¿verdad?, los autorizó en OGP, están bajo custodia, para que el departamento emita los pagos en los próximos días. Hay una parte del presupuesto que es la reserva del 5%, que ya en estos días se le permite a las agencias que lo puedan, ¿verdad?, cobrar
1: Okay, pero
0: o desembolsar.
1: no sabe si
0: El
1: en
0: número
1: efecto.
0: específico puedo preguntar, pero hasta la
1: Okay.
0: información que nos llegó, los presupuestos, todas las agencias contestaron que se terminan en ¿verdad?, balanceado sus presupuestos. Excepción de educación especial, que ese dinero no estaba en el presupuesto. Se habló con la Junta hizo una carta pública, le hizo un señalamiento, y pues ese dinero pues se le depositó a la gente de educación especial, que de hecho también tuve muchos de ellos en mi oficina, y por lo menos pudimos conseguirle los chavitos.
1: Estaremos pendientes a todo este
0: Claro que sí.
1: proceso. Gracias, representante,
0: Muchas
1: por
0: gracias.
1: estar aquí con nosotros, representante Eddie Charbonnier, que representa el precinto 1 de San Juan, pero representa la Comisión de Hacienda de la Cámara. Ya me invito, si usted es papá. Ay, el próximo domingo es el Día de los Padres y la familia de Metrópolis Radio Isla 1320, pues tienen un regalito para usted. Así que vamos a estar cogiendo llamadas en el próximo segmento. Así que mire, ponga mucha atención. Regresamos en breve.
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1: Y esta semana aquí en Pegados en la Mañana vamos a celebrar a papá y precisamente vamos a otorgar un voucher de $150 para que usted pueda ir a Metropol y mire, comer rico, porque se come rico, un arroz con habichuela y un churrasquito lo que le vale a esta hora. 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Tradición, sabor y familia. Así que vamos entonces a estar recibiendo las llamadas. Angie me va a estar diciendo quién es la persona que se llevará este voucher para celebrar el Día de los Padres. Lo hicimos para el Día de las Madres y en esta ocasión lo estamos haciendo también para celebrar a nuestros padres. Y tengo a José Maldonado, quien se ha llevado este voucher de $150 de Metropol. Buenos días.
7: Sí, buenos días. Le gané eso mínimamente.
1: ¡Eso! José, ¿cómo estás?
7: Muy bien, gracias. Muy bien, gracias. Acá en Barranquita.
1: ¡Ave María! Me gusta mucho ese pueblo. Tengo gente querida allá.
7: Sí, estamos aquí en la orden.
1: Gracias, pues mira, ya tienes ese voucher, quédate en línea para que nuestra producción te pueda dar los detalles, José, y felicidades en el Día de los Padres, así que ya tienes ahí, te ahorras unos chavitos para irte a comer rico.
7: Y sí, gracias, anticipada de los padres, pues pronto llegan los padres.
1: Cómo no, gracias José, José Maldonado de Barranquitas, quien se ha llevado este voucher, y estaremos durante la semana otorgando estos vouchers gracias a la familia de Metro Paul. Y al mío de las madres, yo lo usé y comí rico, como les dije, mi churrasquito con arroz y habichuelo es lo que hay. Bueno, mi gente, sé que son tiempos difíciles, pero nada, ya se supone que esta situación del agua, por lo menos para los municipios de Bayamón y Guaynabo y sectores de Toa Baja, se pueda estar arreglando hoy. O sea, el presidente de la AAA nos dijo que ya esta noche, o por lo menos, que ya hoy, en el día de hoy, estarán terminando estas reparaciones. Y bueno, falta ver cuándo entonces regresará el agua o cuándo la gente de San Juan tendrá el servicio de agua. Me estaba diciendo el presidente de la AAA que todo se está atendiendo a la vez, pero aquí estaba el representante del distrito del precinto 1, quien está diciendo que ya los cruceros están advirtiéndoles a turismo de que posiblemente se podrían ir por esta situación de la falta de agua en la zona capital. También hablamos con la Asociación de Hoteles. La cosa está difícil para los hoteles. Están cancelando ya reservas. ¿Por qué? Porque no tienen servicio de agua. Imagínate un hotel pagando $200,000, entre $70,000 a $200,000 en camiones cisternas por 3 días. Eso no lo aguanta nadie. Así que estaremos pendientes al desarrollo de esta noticia y la crisis de agua que está viviendo el país. Gracias a todos por la sintonía. Nos vemos mañana.

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2: Aire aquí. Cuando nos fuimos el viernes, estábamos en pleno debate de quién había encontrado el roto. Hoy lunes, regresamos aquí a Radio Isla 1320 y ahora es que hay muchos rotos. Así que yo presumo que como encontraron tres rotos, había un roto para cada uno. Va a haber un roto para San Juan, un roto para Bayamón y un roto para la Fortaleza. Sí, vamos a hablar de los rotos. Vamos a hablar de los Knicks. Obviamente vamos a hablar de los Knicks. Vamos a hablar de la guerra en Irán, que supuestamente llegó a su fin y que se le dio a los ayatolas prácticamente todo lo que quería. Vamos a hablarle a las ventas de carros, vamos a hablar del presupuesto y sí, vamos a hablar con Lara Mercado y con el secretario de Asuntos Públicos de la Fortaleza, Jan Peña. Todo eso y mucho más en Puestos para la Mañana, que comienza ahora.
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2: Muy buenos días, bienvenidos y bienvenidas a otra edición de Puestos para Mañana. 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Y recordándoles también que además de Puestos para la Mañana, Jonathan y yo producimos nuestro podcast original que ya lleva 10 años, Puestos para el Problema, y su edición más reciente está disponible desde ayer domingo. 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En el episodio de ayer domingo actualizamos el asunto del agua, hablamos un poco del proyecto de estatus del comisionado residente Pablo José Hernández y de las reacciones de la congresista Nidia Velázquez y ellos sí sobre el proyecto. Y también entramos en el debate sobre la compañía SpaceX, que el viernes comenzó a cotizar como una empresa pública en los mercados, en la bolsa de valores, y que convirtió a Elon Musk en el primer trillonario, por lo menos en papel, en la historia de la humanidad. Hay un individuo que tiene una fortuna valorada en más de un trillón de dólares. Pero como ni usted ni yo tenemos una fortuna valorada en un trillón de dólares, pues tenemos que estar aquí trabajando. Así que bienvenidos a otro lunes 15 de junio. Complicada la situación en la mayoría de la zona metropolitana. Lo que el jueves comenzó como una simple avería se ha extendido todo el fin de semana en lo que es la tubería, el superacueducto, el supertubo que transcurre toda el territorio desde Arecibo hasta el área de Bayamón y suple de agua a gran parte de la población y las industrias que viven en el área metropolitana de Puerto Rico. Si usted ha seguido las noticias durante el fin de semana, se enteró que el viernes, en plena reparación, encontraron otras roturas en distintos puntos de la tubería, y que escucharon esta mañana, si no lo escucharon, los invito a que lo busquen, al presidente ejecutivo de la AAA, el ingeniero González, que estuvo con Milly a eso de las 6:50, 6:55 de la mañana, terminando la primera hora y comenzando la segunda. Y el ingeniero, pues, se mostró optimista, dice él, de que la reparación se terminará en el día de hoy. Veremos si en efecto pueden culminar las reparaciones en el día de hoy y devolverle el agua a las cientos de miles de personas que ahora no lo tienen. Pero vamos a seguir hablando del agua ya mismo. Ya está aquí con nosotros. No sé si se bañó, pero está feliz. Está con el anaranjado Nick, con su gorra de los Knicks. Me imagino que se siente raro todavía. Han pasado un poquito más de 36 horas de que por primera vez en su vida y por primera vez en la vida de la mayoría de los fanáticos de ese equipo, los Knicks de Nueva York, son los campeones de la NBA. Buenos días, Jonathan, y muchas felicidades. ¿Cómo te sientes? Cuéntanos.
4: Sí, me siento súper bien.
2: Yo sé que nuestro público estaba del lado de los Knicks porque querían verte contento después claro. De tantos años de desilusiones, así
4: no,
2: que...
4: No, en verdad había gente que estaba lista para trolear porque tenían los tweets y los mensajes ready que claro, los volvieron a hacer, todas esas vainas, ¿tú sabes?
2: Sí, pero...
4: Esa gente son así de corazón blandito y poquitos, pero... En verdad, buenos días. Ha sido interesante porque estamos contentos, obviamente, pero claro. Es como que fue complicado, muchas emociones. Y ver los videos, la cantidad de videos desde el papá que nunca la había visto con su hijo, del el hijo que perdió el papá y que nunca vio que los Knicks ganaran. Las historias de, hay uno que, un muchacho que el papá tenía cáncer en el 99, uh-huh. Pensaba que se iba a morir, se salvó, pero le volvió a dar cáncer, entonces pues volvieron otra vez a los juegos y ahora pues para ver que ganaran los Knicks. Yo lo fui a ver a Frutos del Edén.
2: ¿Ah, sí?
4: Sí.
2: O sea, y, que estabas en compañía allí, y en comunidad.
4: Y en comunidad, ajá. Sí. Ajá. Y honestamente, habían varias personas que estábamos, uh-huh. O sea, que se notaba, los fanáticos de los Knicks Van Wagon, ajá. Que los queremos, ajá. ¿No? ¿Verdad? No pasa nada malo. Y estábamos los fanáticos de los Knicks, la habíamos pasado mal, uno de ellos, uno de los socios de Fruto del Edén.
2: Okay.
4: Y pues se acabó el juego y pues nos abrazamos, o sea, ajá. Como que fue...
2: Lloraron.
4: Sí, no lloramos, pero, ¿sabes? Fue como...
2: Exacto. Décadas de sufrimiento.
4: Sí. Y en ese momento la teenager estaba viendo a los cangrejeros que estaban en Chupacabra, el Chupacabra Arena. Así que como que estaba pendiente también del juego y qué sé yo, y me estaba escribiendo. Y mi ahijado, que vive en Nueva York, me llamó por FaceTime. Ajá. Y estábamos todos como que, o sea, el momento que viene, como que estábamos... O sea, fue como, no nos dijimos mucho, ajá. Pero nos dijimos todo.
2: Ajá.
4: Fue fuerte. Corazón. Sí. Ajá. Pero nada, al final del día yo creo que el tema del campeonato y todo lo que ha pasado y ha estado súper divertido los memes. Ajá. Vi a Elmo esta mañana que lo tenían, que lo quieren linchar.
2: A Elmo lo decapitaron.
4: Sí, Elmo ya, Elmo no es de Nueva York.
2: Lo estaban... desfilando por las calles.
4: Si ahí. Tú quieres ser neutral, pues se vaya para otro sitio. Obviamente ayer McDani, nuestro McDani con Mad Dani. José Alvarado y para los jugadores de los Knicks se fueron a la parada puertorriqueña de Nueva York, que fue bien títera.
2: Espérate. Sí. Yo no sabía esto. La parada a la que fue José Alvarado, ajá. GT5, fue a la parada en Brooklyn, sí. Que no es la parada oficial de la Quinta Avenida. Es como otra parada en el área boricua de Brooklyn. Y Alvarado de Brooklyn, allí fue que él fue con Orlando y se quitaron la camisa.
4: Por eso era más títera que la de...
2: Pero, bendito, José Alvarado no va a pagar un trago más en Nueva York por el resto de su vida.
4: Por eso, o sea,
2: puede entrar allí, hacer lo que le da la gana y no...
4: Exacto, por eso era que era más títera y más tropical. Exacto. La de Alvarado que donde exacto. Estaba el resto de la tía.
2: Exacto.
4: Ok, entonces nada, yo creo que al final el tema y la enseñanza de esta uh-huh. temporada y uno viendo, si usted ha seguido de cerca o más o menos el tema de los Knicks, obviamente todo gira alrededor de Jalen Brunson. Uh-huh. Jalen Brunson es el MVP de las finales, uh-huh. pero es el capitán de ese equipo. Correcto. Y esencialmente este muchacho, que es como usted compáralo con Barea, por ejemplo, un jugador que no es muy alto, pero que llegó al NBA y que pudo ser pieza clave en el caso de Barea, pues, en el equipo de Dallas y ganar un campeonato, pero en el caso de Jalen Brunson lo mismo. Pero este se ha convertido en un líder, y se ha convertido en un líder no tan solo dentro de la cancha, sino también de lo que ha sido fuera de la cancha, ¿verdad? Lo que comunican. Y él, Karl Anthony Towns, que es el otro jugador importante de ese equipo, que es de ascendencia dominicana, de ascendencia no, es bien dominicano. Uh-huh.
2: Dijo que se va a llevar el trofeo de Tour.
4: Sí, sí, el trofeo va a estar de Tour. Yo no sé cómo va ahora eso, pero va a estar de Tour, porque Alvarado quiere darle a Puerto Rico también, tiene un revuelo ahí.
2: Que lo monta en el ferry.
4: Exacto, uh-huh. Sí. Ahí el tema, ¿verdad? Importante, yo creo que si usted tiene hijos, practiquen deporte o no. Al final del día, la enseñanza que dio este equipo fue que contra cualquier adversidad, ellos iban a encontrar una manera de llegar, ¿verdad? Y una de las cosas que los fanáticos de los Knicks estamos acostumbrados es que los Knicks siempre empiezan bien y terminamos mal. Cogemos un poquito de vuelo y volvemos a terminar mal. Este año, ese equipo decidió, ¿verdad?, estar muy enfocado, muy disciplinado. Hubo problemas. O sea, los Knicks entran tercero porque perdieron 10 juegos en un momento dado en febrero, corridos. Entraron con un coach nuevo que habían votado el coach anterior, que llevaba 3 años con este mismo equipo. Uh-huh. Pero al final del día, hace 2 años, cuando se han perdido en las 3 rondas anteriores, y Jalen lo dijo y lo volvió a decir este año, siempre vamos a encontrar el camino y siempre vamos a encontrar la manera de hacerlo. Y creo que la enseñanza, ¿verdad?, al final del día, es que la vida no es fácil, ¿verdad?, y la vida es complicada. Y esto aplica al deporte, aplica a la vida personal, la vida profesional. Y en la medida en que usted le enseñe a sus hijos a no quitarse, pero, o sea, asumir la responsabilidad de la frustración, de que no todo siempre va a salir bien. Y una de las cosas que siempre ha dicho, que dice Bronson, es: mira, no se puede tener miedo a perder. Perdimos, perfecto, pues ¿qué vamos a hacer para el próximo? Y eso fue lo que pasó en esta temporada. Este equipo perdió unos juegos en la primera ronda. Se pensaba que se iban a eliminar contra Atlanta porque se lucieron fatal. Uh-huh. A partir de una reunión que hubo en el segundo juego, este equipo ganó 13 partidos corridos. Estuvo un mes sin perder en los playoffs, algo nunca antes visto. Y no tan solo es que ganaban, ¿verdad?, sólidamente, es que en algunos de estos juegos que estuvieron abajo perdiendo por 29 puntos, como fue ese juego de el cuarto juego.
2: ¿Tuvieron? En algún momento todos los juegos estuvieron perdiendo por doble dígito.
4: Por doble dígito. Por doble dígito. Siempre encontraba la manera de regresar.
2: Creo que los Spurs estuvieron ganando como 78% de toda la serie, estaban ganando los Spurs.
4: Siempre.
2: Pero aún así perdieron.
4: Siempre, siempre. Por eso es que el espagueti de Wembiana, de Wemby, decía que ellos ganaron analíticamente. Yo, pues qué bueno que ganaron analíticamente, pero el campeonato lo ganaron los Knicks. Pero al final del día es eso. Yo creo que todos los videos, toda la inspiración, todo lo que hemos visto y todas esas cosas, este equipo demostró eso. Y un poco por eso es que además de que los Knicks unen a todo el mundo en Nueva York, realmente por eso es que la gente está reaccionando de la manera, o sea, este equipo se vinculó con la comunidad. Yo creo que ejemplificaron lo que hacen muchos que viven en la ciudad de Nueva York todos los días, que hay que salir a grindear y a buscarse la social todo el tiempo, y que no es una ciudad fácil para vivir, y que se ha puesto más complicada, más compleja durante estos últimos años, y que un equipo que estuvo contra la pared en varias ocasiones, pues logró el campeonato. Así que estamos contentos. Quiero comprar toda la mercancía. No voy a pelar.
2: ¿Te vas a montar? ¿Vas para la parada del jueves?
4: No quiero parar. No, ¿sabes? No creo, porque es que...
2: Mucho chavo.
4: No es eso, es que es too much. No está tan caro, pero... Demasiado.
2: No, te tienes que ir el miércoles por la noche y volver el jueves por la noche.
4: Sí, pero es muy...
2: Te buscamos sustituto.
4: Es muy fuerte.
2: Yo busco aquí quien esté conmigo por la mañana. Si es por mí, no...
4: Sí, no, pero no es por eso. No es por eso. Es que, pues, me conozco. Fue complicado. Es complicado.
2: No hay problema, no hay problema.
4: Sí. O sea, no va, hacerlo de un día no va a pasar.
2: Está bien.
4: O sea, uno conoce sus limitaciones y uno sabe...
2: Está bien, muy bien.
4: Lo que tiene que hacer. Anyway, dicho eso, uh-huh, llegamos aquí sin agua.
2: Somos los campeones de bañarlos en cubitos. Una vez más, repetimos como campeones mundiales.
4: Yo de verdad que...
2: ¿Sabes qué? Te voy a decir que fue, o sea, para el microcosmo de la zona metro, porque somos los que estamos sin agua, hubiera sido un gran fin de semana de verano. Un gran fin de semana de verano. Tuviste, obviamente, finales de la NBA con un equipo de Nueva York ganador, que pues Nueva York tiene una afición grande en Puerto Rico por los lazos históricos que nos unen, weekend de la parada puertorriqueña. Fin de semana de Copa del Mundo.
4: Que había parada aquí en el oeste.
2: Parada aquí en el oeste. Y verano, verano general. Fin de semana bonito, obviamente. Hizo mucho calor, pero no había ni tanto polvo el Sahara. El cielo bello.
4: Pues, o sea, yo estuve ayer... A ver, que es la zona metropolitana, así que me fui para las montañas.
2: Te fuiste,
4: Sí, a ver, otras cosas.
2: Buencito, nada.
4: Sí,
2: centro
4: del universo. Sí, muy bonito.
2: La mejor ciudad de las Américas.
4: Sí, definitivamente.
2: Así le dicen.
4: Así le dicen. Sí. Y hacía un día brutal. O sea, estaba, hacía sol, pero estaba fresco. O sea, como que la gente la estaba pasando bien. Y esa ciudad de las Américas.
2: Pero ahí hay agua.
4: Ahí hay agua. Sí. Y esa ciudad de las Américas. La plaza, que yo sé que tomó muchos años, y el Pacheco va a tener muchas cosas que decir sobre ese asunto, pero está brutal. Pero todo lo que se hablaba era lo del agua. Todo lo que se hablaba era lo del tema del agua, todo lo que se hablaba era qué va a pasar esta semana cuando regresemos a los trabajos. O sea, yo escuché esta mañana a Clarice Imanes decir que hay un hotel o hay hoteles que han gastado $200,000 para un abasto de 3 días de agua. No hay manera de tú poder operar un negocio de esa manera, o sea, con esa circunstancia. Otra vez me pasó cuando regresé a la zona metropolitana, ver negocios, restaurantes, lugares de compartir, de jangueo, cerrados. O sea, no hay manera. Y hablé con un dueño del negocio y me dice que no puedo abrir el domingo, porque es que, o sea, pues si abro domingo significa que tengo que buscar a alguien que me llene la cisterna, me va a costar tanto, o sea, no hay manera. No hay manera, no es sostenible. Y yo sé que hay mucha gente que nos dice que sin metrocentrismo y todas esas cosas, ¿verdad? Está bien, ok. Pero, olvídese el metrocentrismo. Imagínese este negocio en otro lado, imagínese este hotel en otro sitio que también se haya ido el agua. El representante Charbonnier esta mañana lo dijo y creo que lo puntualizó y lo resumió de una manera bien sencilla. Esto no es de ahora. El supertubo ocurrió, esta avería ocurrió hace la semana pasada. El precinto 1, donde está la actividad económica hotelera turística importante del país, donde quizás está el 80% de las habitaciones de noche de hotel del país, lleva 11 meses con intermitencia en el servicio de agua potable. 11 meses.
2: Bueno, este fin de semana yo tengo suerte. En mi edificio, en el casco de Guaynabo, no se ha ido el agua. Estamos, ¿verdad? Hay unas medidas que la comunidad tomó. Cerramos el laundry del primer piso, entre otras cosas, pero la realidad es que no hemos tenido problemas. Así que tengo mucha suerte. Pero pues estábamos este fin de semana, entre las cosas que tuvimos que hacer, fue buscarle la ropa a mi suegro que vive en Ocean Park y que llevan esencialmente 2 semanas sin agua, lavar toda la ropa y regresar esa ropa. Y te cuento nada, esto son boberías, pero como le altera la vida a todo el mundo. El sábado que era, pues, una niña de 3 años, había un cumpleaños de un primito. Y el cumpleaños era en la piscina de la casa de los abuelos. Y los papás, pues, se esmeraron y contrataron compañías de chorritos de agua. Y montaron en el patio, además de la piscina, pues, montaron inflables, chorreras, cosas. Habían 20 nenes allí ready. ¿Pero qué pasó? Que gozábamos en la piscina y eso, pero no se pudieron usar los inflables.
4: Sí.
2: Ahí hay cientos de dólares que perdieron mis primos en ese proceso, porque, pues ya digo, y se hizo lo mejor posible y los nenes ni se dan cuenta, claro, porque no la pasa bien, pero es el sacrificio del tamaño. Entonces, pues, te multiplique eso por los cientos de miles. Y eso, estábamos en Cagua. La fiesta en Cagua, no era que estábamos, tú sabes, al lado de los hoteles en Condado. Así que realmente es decepcionante y frustrante.
4: Y se escuchará el director ejecutivo esta mañana, aquí. A mí me da mucho coraje ese señor. Honestamente, escucharlo me da mucho a... Es que la palabra no lo puedo decir aquí al aire porque es que no sacan del aire. Pero
2: sabemos cuál es la palabra.
4: Ustedes se pueden imaginar.
2: Sabemos cuál es la palabra.
4: Yo estaba escuchando esta mañana a este señor hablando con Mil aquí. Y la falta de empatía. Yo sé que los ingenieros son, ¿verdad? Los de la ciencia dura son como raros, ¿verdad?
2: Sobre todo los ingenieros.
4: Son raritos. Son tipos raritos. Son personas raritas, no, no son empáticos, no son, ¿verdad? Son bastante square, todo es lineal, todo es número, ¿verdad? Ok, cool, está bien, yo entiendo eso. Pero este señor es el director ejecutivo, el presidente ejecutivo de una utilidad pública, que lleva, no tan solo 4 días con 500,000 de personas sin servicio, sino que lleva un año haciéndole esencialmente gaslighting a comunidades en distintos pueblos de Puerto Rico, porque no son solo en San Juan. Sabemos que esto ocurre, que esto está ocurriendo con algo de frecuencia fuera de la zona metropolitana. Y que este señor está dando entrevistas y que ha convertido esto en disaster porn. El otro día yo vi a la senadora Nitza Morán repartiendo unos galoncitos allí con unos señores a unos señores mayores en la zona de Barrio Obrero. Unos galoncitos. O sea, señor, yo quiero que usted vea cómo hay gente hoy subiendo galones, montándolos en ascensor o escaleras, porque hay muchos sitios que no tienen ascensores, porque son walk-ups o en un segundo piso. Dice, yo veo que aquí lo que hemos convertido todo esto es en contenido. Todo es contenido. Vamos a hacer contenido. Vamos a hacer los influencers. Entonces, el otro día, ayer, él hizo un video diciendo, parado frente al roto, allí en Bayamón, en donde están haciendo la reparación, o bueno, dentro de otros rotos, porque ahora son varias averías, varios rotos. Esencialmente, un video con musiquita esperanzadora. Faltaba que saliera Diego Torres a cantarnos Color Esperanza para decirnos que con suerte ellos iban a terminar las reparaciones hoy. Y con suerte, usted mañana, las zonas más cerca al tubo, al roto, van a recibir agua. Con suerte. Entonces, hoy, escucharlo por la mañana aquí, cuando en un momento a mí le hace una pregunta sobre el tema de pesquera, y él le dice, ¿pero cuál es la pregunta? Pues, señor, ¿qué va a hacer pesquera? Que si usted no tiene el expertise necesario en la autoridad de costos y alcantarillados para poder atender esta situación. Esa es la pregunta sencilla. No salga el zángano. No salga el zángano. Entonces, ver los videos y toda esta cosa, y todo se ha convertido en... o sea, honestamente, yo quiero pensar... Y se mandaron a los fotutos también a decir...
2: Ajá.
4: Que no hay una crisis de agua, que esto es una imaginación de la izquierda.
2: Ah, lo vi.
4: Que esto es un problema del socialismo.
2: Lo vi.
4: Que el gobierno de Puerto Rico siempre ha sido socialista, y como hemos sido socialistas, pues nos estamos inventando la crisis del agua. Que esto es una imaginación woke creada por ChatGPT. Ok. Yo quiero que esa fotuto se pare enfrente a un dueño de un parador, o a un dueño de un hotel, o a un dueño de un Airbnb, y le digan que después de gastar 200,000 pesos para tener abastos de agua para 3 días, le digan que esto es una imaginación. Sin contar que... Yo sé que Larisa Jiménez dijo esta mañana que la compañía de turismo los está ayudando, el gobierno, etc. Pero aquí hay algo que me llama la atención. ¿No existían planes de contingencia y de emergencia para este tipo de escenario para la industria hotelera?
2: No hay manera, yo no. ¿Cómo tú vas a tener una contingencia de operar 15,000 habitaciones de hotel si no hay agua?
4: No hay manera de operar las 15,000, no hay manera de operar las 11 meses. Porque hay hoteles que llevan toda la semana recibiendo abastos de cisterna, porque se le paga agua todos los días.
2: No hay manera, o sea, tú no puedes. Y piensa, fíjate, los hoteles, pues claro, porque como no lo piensa rápido, el visitante, el turista que está aquí, estamos en Señor Pronto, esa zona. Pero el país, o sea, la zona metropolitana completa está sin agua, no hay manera. No, tú puedes tener el ejército de Estados Unidos aquí completo con todo su gear, puedes tener 5 batallones. No hay manera de tú suplir la fuerza de camiones y cisternas. No hay forma. Ah, y va a devolverme. Los pozos de agua de San Juan que están allí detrás de Clemente, que los vimos el sábado en el juego de los cangrejeros, que parece que se secaron. Y entonces ahora San Juan está teniendo que ir fuera del área metropolitana a llenar sus camiones cisternas a regresar. Y obviamente, pues los camiones, pues añadirle horas de viaje.
4: Pensé que hay muchos de estos pozos que habían otros más, pero no están operacionales porque los dejaron sin mantenimiento.
2: 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Regresamos con más en Puestos para la Mañana. Luego
3: de la música. 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
4: Piensa que Carlos Parra está con nosotros aquí en esta edición de Puestos para la Mañana. Mire, digo, tú sabes que estamos ahora en nuestra fase choplatier, ¿sabes? Estamos, o sea, digo, honestamente, es por el anaranjado de
2: los Knicks.
4: De los Knicks.
2: Pero esa camisa no es de la Tigre.
4: No, no, no.
2: La
4: no, no, pero estamos en... Ajá, y obviamente... Pues,
2: digo, y ahora te queda, o sea...
4: Me la había puesto ya, porque...
2: Ya te la podías poner.
4: Sí. Pero pues ahora...
2: Pero ahora te queda mejor.
4: Exacto, pues sí. Estamos en ese flow.
2: Sí, ahora te quedamos. Ese no, y si no vio el episodio, si vio el podcast de ayer,
4: no estamos,
2: o si me vio el viernes en pelotadura.
4: Ah, no, bueno, oye, ¿dónde estaba? Oye, tú le diste pela a esa.
2: No, la usé todo el día. Bueno, la usé todo el día.
4: O sea,
2: a los juegos de la Tigre, pero lo usé por la mañana.
4: Oye, por la mañana,
2: lo que grabamos con los amigos de Metro, ajá, que sale ahora para el Día de los Padres. Ajá. Después lo usé por la tarde cuando grabamos el podcast. Y por la noche Pablo todavía me cambié la camisa, me puse la camisa blanca.
4: Pero,
2: y...
4: pero también no, pero o sea, el muchacho.
2: Y la puse, la guardé y la traje el closet ready y puse la de nuevo. Eso no va para el otro y todavía, oye.
4: Pero bueno, porque
2: hay que sacarle el jugo.
4: Muchacho, claro. Sí, bueno, okay. Además de que no te veía, oye, te veías bien.
2: Sí, me veía muy bien.
4: Te veía muy bien, te veía muy bien, pero no, también, pues.
2: Un comentario positivo, gracias a los amigos de la Tigre que nos pusieron a lucir Monarca.
4: Nos pusieron a lucir Monarca. Mire,
2: si estás buscando algo para el Día de los Padres,
4: por favor,
2: que impresione a tu papá,
4: sí,
2: pásate por ahí por la Tigre en Ciudadela.
4: Sí, esa es la vueltita. Miren, hemos visto y hemos aprendido, o hemos buscado información, o hemos visto videos de cómo opera, o cómo se supone que operara el supertubo. Una de las cosas que hay un video, y le invito a que lo vean, que Valeria Collazo de Rayos X logró hace varios años atrás entrevistar a el diseñador, el arquitecto,
2: el padre putativo,
4: el padre del el diseño del sistema del supertubo, y varias cosas que él dijo ahí en el 21, que pues el informe de pesquera de Neptuno lo confirma y lo valida. Primero que se ha conectado más gente, se han conectado más áreas a suplirse el del supertubo que originalmente no estaba diseñado para.
2: Correcto.
4: Que lo segundo, que supone que el supertubo era más largo.
2: Y que tenían más trabajo, o sea, más fases que nunca se hicieron.
4: Y que no le hubiesen puesto tanta presión al sistema que tiene ahora, pero se hubiese manejado mejor y se hubiese diseñado mejor. Y tercero, la falta de mantenimiento. Yo creo que es evidente que él dice, el señor que lamentablemente falleció, él explica que él llevó a un amigo de él a la planta de filtración original, ¿verdad? Donde se origina el supertubo.
2: Arecibo.
4: En Arecibo. Y que cuando él vio allí, aquello estaba, parecía pegado con chile, parece. Y que era evidente la falta de mantenimiento que tenía la instalación. Y sin contar que él dice, sacar agua de Dos Bocas y llevarla hasta Juncos, que es de donde está, ¿verdad? Donde hay áreas todavía que se sirven de este sistema, cuesta mucho dinero. O sea, claro. No tan solo dinero, sino energía.
2: Esto es monumental. O sea, no estamos hablando de... O sea,
4: esto no es un acueducto romano, de eso, que baja por
2: no, un proyecto monumental. Es una tubería de 6 pies de diámetro. O sea, usted cabe completo en la tubería.
4: Correcto, sí, correcto. Sí, esa Richard que está desaparecido. O sea, que pues, el meme de esa Richard de
2: poner... Sí, estaba en el tubo.
4: De que pasaba el drone.
2: Sí.
4: O sea, ¿el drone que están buscando?
2: Ay, yo creo que Richard puede hasta chillar algo
4: más. Es más, Richard puede meterse con una motorita de esa que corre allá adentro.
2: La vueltita así como en el circo. O sea, que los circos, el que corre motora...
4: Sí, él cabe. Él es de tamaño super tubo. Sí. Así que...
2: Mira, Joel, en uno de mis mejores lugares para hablar con mis fuentes, en la Cueva Cangrejera el jueves, después del juego de los cangrejeros, me estaba contando a una persona que estaba en la administración bajo Alejandro García Padilla, y él me dice, mira, independientemente de cuán bueno o cuán malo sea el liderato actual de la AAA, la gerencia intermedia, las personas que están en la calle, el problema principal de lo que estamos viviendo hoy es que por casi 10, 12 años las inversiones de capital, las mejoras capitales, el CAPEX, famoso CAPEX como se dice en inglés, de la AAA, hubo años que era menos de 8 millones, 10 millones, en un sistema que sirve a 3 millones de abonados. Pues no había manera, y me dice, por varios años, probablemente desde el 2010, 11 hasta el 2018, 19, las mejoras capitales en la AAA nunca pasaron de más del 1% o el 2% del presupuesto completo de la corporación. Y bueno, pues, si usted en su casa, que usted está manteniendo una casa de unos cuantos pies cuadrados y que en esa casa viven 3, 4, 5 personas, si usted no hace mejoras de capital con el tiempo, arregla el techo, cambia las ventanas, brega con las tuberías después de varias décadas, pues usted sabe que a la entrada o a la salida va a haber un daño catastrófico uh-huh. que le va a costar a usted cientos o miles de dólares. Pues multiplique eso por un sistema extremadamente complejo y adicional extremadamente viejo. Y pues sí, yo estoy seguro que hay un gran porciento de mediocridad y de trabajos mal hechos que han agravado esta crisis, pero al igual que con nuestro sistema eléctrico, los déficits en inversión de capital y los déficits en mantenimiento y en reemplazo que se van arrastrando año tras año tras año, pues nos están pasando factura ahora. Y lo peor es que como son mejoras de capital, no hay una solución sencilla. Uh-huh. No la hay, punto. O sea, aquí no hay un switch, aquí no hay un experto, aquí no hay una pieza de equipo que cuando llegue resuelve todo. Aquí estamos ante un sistema decrépito, en unas condiciones deplorables y que de suerte, en teoría, digo suerte con toda la mala intención porque no fue una suerte, pero que si no llega a ser porque viene María y Irma y los terremotos, que hay miles de millones de pesos ahí ready para unas mejoras de capital que se supone que sean exhaustivas y que se supone que cambien gran parte del sistema, o por lo menos así nos lo está vendiendo la administración, pues suerte que eso está ahí, que en teoría uno pensaría que en los próximos 3, 4, 5, 6 años se van a poder atender la mayoría de los problemas, pero la raíz del asunto es la quiebra de Puerto Rico y la manera irresponsable que por décadas se manejaron las finanzas públicas. Así que aquí estamos. Usted está sudoroso y apestoso hoy en gran medida por problemas de decisiones que no se tomaron por los últimos 30 o 40 años.
7: Acumulativo. Y la realidad es que todo va a costar más. O sea, él ha dicho que esta reparación está, ya va por $500,000, sin contar todas las operaciones de transporte y acarreo de agua que han tenido que incurrir. Pero nosotros el otro día hablamos con una persona que sabe mucho más de esto que nosotros.
2: Mucho más.
7: Y esa persona nos explicó que es uso y costumbre en otras utilidades públicas similares como la Autoridad de Acueducto y Alcantarillado.
2: O por lo menos con el volumen de abonados que tiene la Autoridad de Acueducto
7: y que no facturan el agua, o sea, el costo del servicio no es

0: de su casa. Pues usted tiene que, todos los años, una manguerita,
1: limpiar,
0: chequear,
1: sacar.
0: limpiarlo, chequear que la cosa
1: Claro.
0: esté bien, darle un tratamiento. En el momento que tenga que darle un buen tratamiento, se le da un buen tratamiento, pero después que le dé un buen tratamiento al techo, todos los años usted tiene que darle mantenimiento para que le dure, porque las cosas se dañan. Y más cuando están en la intemperie. Y más si usted vive cerca de la costa, ¿verdad? Y ese tipo de cosas. Así que, o sea, Puerto Rico tiene una tradición que aplica a todos los niveles también, esto, a nivel individual, y usted lo ve por ahí. Casas, por ejemplo, que están en temas de herencia, que muchas veces cuando los herederos o finalmente se resuelve el problema, lo que sea, pues tú entras a casa y la casa, bendito, se le está cayendo encima, ¿sabes? No se le da mantenimiento por mucho tiempo porque el mantenimiento cuesta. Lo estamos viendo en los condominios. Hay muchos condominios que sí, que tienen su mantenimiento al día, pero hay otros que tienen que hacer inversiones grandes para poderlos mantener al día y con lo que eso conlleva, porque hay mucha gente que lo que vive en condominios, pues son pensionados, son personas que sus ingresos son limitados. O sea, aquí tenemos muchos problemas. Infraestructura que es por falta de mantenimiento. Y el mantenimiento cuesta, y pues ahora nos va a costar, cada vez que se daña algo, nos va a costar un montón de billetes. Pero nada. Hoy los cangrejeros van a Gurao a
1: Para allá.
0: buscar. Sí. Hay que ir, ¿no? Hay que ir, porque estamos hablando muchas cosas.
1: No hay que representar.
0: No, y es que estamos hablando de más, ¿sabes? Como siempre.
1: El juego más importante de la temporada.
0: Muy bocones, así que hoy se busca el empate o el desempate para el pase a la próxima fase. Así que nada, hacemos la pausa.
1: Juego importante, ¿eh?
0: Muy importante, 8:36 y regresamos a combate.
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0: 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Presidente de Acueductos insiste en que hoy espera culminen reparaciones en el superacueducto y devolverle el servicio a sobre 100.000 clientes. 14 pequeños hoteles cancelan sus reservaciones en San Juan por falta de agua. No hay suficientes acarreadores para el suplido de agua potable. Hoteles más grandes gastan entre 70.000 y $200.000 en camiones cisternas para 3 días. Clarisa Jiménez, presidenta de la Asociación de Hoteles y Turismo, ofrece los detalles.
1: Difícil, y cada día que ha pasado se ha ido complicando más. Ayer fue un día muy malo.
2: Tu cara lo dice todo, muy malo, es como...
1: Muy malo para nosotros. Sí, gracias a Dios, pues la gobernadora nos ha dado la mano y se abrió una de las plantas, la Sergio Cuevas, 24 horas desde el sábado. Pero tenemos un problema grande con el acarreo del agua. No se consiguen, ¿verdad? Son muchas las necesidades y, por ejemplo, ayer fue un día donde muchos hoteles pequeños en el viejo San Juan no pudieron operar, ya están empezando a cancelar reservaciones.
2: Me estás diciendo muchas cosas a la vez, ya me
1: Sí.
2: está dando algo malo. Ok, uno, ayer fue complejo, complejo, ¿por qué?
1: Muy
2: Porque
1: difícil.
2: no pudieron abrir algunos hoteles pequeños.
1: Correcto, algunos hoteles pequeños ya nos dieron el alerta de que al no recibir el agua, algunos, de hecho, tengo varios que desde el sábado estaban esperando que llegara el agua y no llegó. Hemos tenido el apoyo de la compañía de turismo tratando de conseguir acarreadores, pero la realidad es que no hay suficiente. Ahora mismo tenemos una lista de 25 y la situación
2: Veinticinco
1: es
2: hoteles que no.
1: no 25 compañías que
2: Okay.
1: proveen el agua.
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5: Amigos, regresamos. Gracias por estar con nosotros aquí en esta edición de Puestos para la Mañana. Un saludito a los ingenieros que están,
6: Ofendido.
5: pero están indignados, no sé por qué. Si yo dije factos aquí,
6: ¿Qué dijiste? Que los ingenieros son un poco sensibles y
5: que
6: van
5: son, que
6: directo.
5: cuando,
6: Eso es rarito.
5: cuando comunican,
6: Ajá.
5: son personas que no necesariamente son las más empáticas del mundo. Son raritos y son square. Yo no les estoy diciendo que son malos, al contrario, saben, no sé, parte del diseño. Nada. Besitos en los
6: Yo
5: codos.
6: prefiero un ingeniero directo que un arquitecto indirecto, te voy a decir.
5: Pues claro.
6: Dime la que hay ya.
5: Pues claro.
6: Y si dime si se
5: Yo
6: resuelve.
5: tengo, no, o sea, no
6: Si se
5: tengo.
6: resuelve con duct tape y con un saco de cemento, mejor que si me dicen, no, es que hay que convocar a todos los sectores, tener una conversación multisectorial. No, no, dime cómo se resuelve para afuera. Vamos.
5: Ya,
6: El
5: yo.
6: punto más corto entre dos. ¿Cómo es la distancia más corta entre dos puntos? Una línea. Pues dime
5: Claro,
6: la
5: pero
6: línea.
5: eso no significa que ese es el soft skill, como
6: Ajá,
5: diría,
6: ajá.
5: que tú necesitas para una
6: El bedside
5: persona,
6: matter, bedside matter. Ajá.
5: para tu poder comunicar una emergencia allá afuera. Eso es todo lo que yo estoy tratando de decir. No se me enchisme. Lo queremos. Sí, está bien, el colegio de Mayagüez es mejor que el Raquedera. Sí, créanselo. Ya está.
6: Ok,
5: Ok.
6: mira. ¿Funcionó la protesta
5: ¿De qué?
6: de los comerciantes ambulantes?
5: Oye, sí. Hubo un reversazo.
6: En medio de la crisis del agua, en medio de la renuncia del director de Coltré, en medio de que aparentemente la gobernadora se montó en un avión el sábado para un fundraising en Nueva York con el candidato republicano a gobernador de Nueva York, que va a tener mucho chance de ganar, muchachos. Sí, va ready a perder como por 40 puntos. El sábado. No sé si fue el viernes en la tarde o el sábado, yo lo leí el sábado la noticia, el DITOB echó para atrás y desistió de la idea de remover vendedores ambulantes en varias avenidas estatales, específicamente en la 100 en Cabo Rojo y también en la avenida que sube hacia Lares. Esto había provocado unas protestas de uno de estos comerciantes que estaba dándole la vuelta a la isla caminando, estaba replicando la hazaña de Forrest Gump y vi un montón de imágenes generadas por AI, porque eran imágenes por AI donde tú veías al señor caminando y detrás una multitud y tú entrabas y decías, adiós, pero es que mira la cara de estos tres tipos en la misma cara que se yo. Pero sin duda había generado mucha resistencia y aquí el viernes estuvo el vicepresidente del Senado, senador Carmelo Ríos con Milly, y esencialmente Carmelo le dijo a Milly que esta acción del DITOP la habían tomado personas que no le habían pedido permiso al secretario. O sea, un poco él dio a entender aquí que había sido o directores regionales o liderato intermedio del departamento quien había comenzado el proceso de enviar cartas y desahuciar a estos comerciantes ambulantes. Oye,
5: no es la primera vez que como que el DITOP opera hacia lo loco y el secretario no se entera. Bueno, porque pasó con los centros de inspección.
6: Ah, verdad, buen punto.
5: Los centros de inspección, esencialmente, tanto la pasada secretaria como esta han dicho que ellos no saben que eso... ¿Cómo se ocurre allí?
6: Suerte que el litro no tiene que ver con las tuberías. Porque
5: por eso, porque va a decir, ah, no, yo no sé.
6: Así que no habría vuelto a la isla.
5: Y digo, y si esa es la razón que el senador Ríos está diciendo, si esa es la verdadera razón, no sé, no me consta. Si esa es la verdadera razón, esta controversia de los comerciantes lleva tiempo. O sea, el ingeniero González no podía coger el teléfono y decirle, llamar a su achiclinque número 4, One Skane, y decirle, pana, ¿qué es esto? O sea, explícame. Porque el problema no es que si eso es verdad o no. El tema es que aquí hay periodistas, aquí hay alcaldes que han pedido que el secretario del DITOP les explique o les dé la razón de que por qué están tomando esta decisión. Y el tipo no ha aparecido. Y esto no lleva 2 semanas. O sea. Pero nada. ¿Los van a dejar entonces a los comerciantes?
6: Pues todo apunta a que sí, que van a dejar a los comerciantes. Honestamente, yo no tengo una postura sobre este tema, porque por un lado, si en efecto las condiciones en esas carreteras son peligrosas, y en efecto, ya sea por leyes locales o leyes federales o por condición de los fondos que recibe el DITOP para darle mantenimiento a esas carreteras, no se puede tener comerciantes ni vendedores ambulantes, bueno, pues hay que aplicar la ley. Y no se compara porque no era una actividad comercial, pero ustedes recordarán, hace, yo creo que fue el año pasado, que en la salida de la Ruta 66 en el área de los Jales de Canóvanas hubo una terrible tragedia donde perdió la vida una madre y 2 menores que estaban en un proceso de colecta en las luces. Y nos enteramos luego de ese accidente que existe una ley en Puerto Rico que prohíbe las colectas en las luces, a pesar de que en todas las luces todos los fines de semana hay colectas para distintas causas. Y organizaciones y torneos de béisbol, ese tipo de cosas. Pero si queremos ser un país de ley y orden, pues uno presume que la ley y orden incluye pues que las carreteras. También escuché al alcalde de Coamo, Tato García Padilla, la semana pasada aquí con Milly, un poco él entrando en el debate de que, en efecto, uno de los argumentos que traen los comerciantes es que ellos tienen patente municipal, cobran IVU, algunos hasta cobran la tarjeta de la familia. Te dicen, pues mira, yo para... Aunque sea un kiosco en la calle, para yo poder cobrar la tarjeta de la familia, tuve que cumplir con unos requisitos, tuve que presentarle al gobierno mis documentos, mis planillas, pago patente, estoy al día en todo. Y eso pues le crea una expectativa de pues, si el municipio ya me está cobrando patente y Hacienda ya me está cobrando
5: ¿qué yo puedo operar ahí?
6: Pues como tú me vas a venir a sacar. Pero entonces el alcalde de Coamo te decía, el problema es que como cada municipio tiene su librito y hace lo que quiera, pues yo tengo problemas que en mis carreteras estatales en Coamo, yo no quiero los negocios ambulantes por X o Y, porque entiendo que es peligroso, porque no los quiero, pero mi vecino de otro pueblo los tiene, entonces pues
5: ejemplo, Carolina.
6: Entonces me dices a mí, entonces me vienen a protestar a mí, oye, alcalde, ¿cómo es que yo no puedo tener mi negocito ambulante en la entrada si en donde el pueblo se une con Santa Isabel? Hay 10 negocios ahí mismo al lado de la raya, y entonces pues te dicen, tú estás dejando que todos esos chavos se queden en Santa Isabel y que no entren a Coamo. Y puedo entender. Así que.
5: O sea, y el residente Coamo va a cruzar Santa Isabel y se va a meter el pincho y la
6: caturria. No le importa. Así que, ¿verdad? En un país de ley y orden, yo favorecería que se cumpla con la ley. El tema aquí es que, como todo, los procesos se hacen con las patas y después le cogen miedo al bullying.
5: ¿Existe un reglamento o una ley? O una ley que viabiliza un reglamento. No sé en qué. Desde el 2001,
6: pues
5: que prohíbe el establecimiento de negocios a la orilla de la carretera. El tema es si el DITOP, primero, si tiene un reglamento emitido vigente sobre eso, y si no, pues si se hizo una de la vista larga y ha dejado que la gente esté ahí. O sea, si tú tienes negocios que cobran la tarjeta a la familia, uno de los requisitos es tú tener permiso de uso. Y el permiso de uso, usted sabe, y hemos aprendido, ¿verdad?, en meses de reforma de permiso, que es complicado. No es fácil. Y te inspeccionan y tienes que hacer un montón de cosas. Así que yo, no sé, no me hace ningún sentido. Honestamente, si han pasado cosas y han ocurrido eventos que estos negocios ponen en riesgo la vida y la seguridad, tanto de los negocios como de las personas que están ahí, como los conductores, pues eso es una cosa. Pero si al día de hoy no hemos podido documentar que aquí hay un problema de accidentes masivo, crónico, provocado por los negocios que están a la orilla de la carretera para venderte el alcapurre, el bacalaíto y los estantes de guineo, verdura y todo ese tipo de cosas, pues yo no sé por qué el gobierno pro business de Jennifer González no quiere que la gente tenga su negocio operacional. Eso se reduce a eso. Se reduce a eso.
6: El PNP, enemigo del desarrollo.
5: Enemigo del desarrollo. Están matando a los hoteles.
6: Sin agua.
5: Sin agua. Los cruceros están a punto de irse porque no tienen agua tampoco.
6: Sin agua.
5: Hay comercio sin agua, los están matando también. Ajá. El tema eléctrico en algunas horas todavía está medio flojo, pero ha mejorado, pero está ahí.
6: Y a un año y medio de gobierno, la generación temporera, todas esas cosas, nada de eso ha pasado.
5: Nada de eso ha pasado. Y ahora
6: él está allí cobrando su sueldo y su pensión. Y
5: ahora tú le añades que negocios con permiso de uso, esencialmente el gobierno de Puerto Rico, el gobierno PNP de Jennifer González, los está expropiando. Para todos los fines prácticos, los está expropiando.
6: No, pero ya no, porque ya no.
5: Sí, señor patrón.
6: Sí, sí.
5: ¿Tú sabes dónde pasa eso?
6: Dime.
5: En Cuba, Venezuela, la Nicaragua de Ortega. Pero mira, barrimo. Yo espero que estén atragantados con el fricasé de conejo ese que se metieron después de las elecciones. 8:52, hacemos la pausa, regresamos en breve con más.
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0: Estas son las historias que la redacción de Radio Isla 1320 trabaja en estos momentos. Representante Eddie Charbonnier truena contra presidente de Acueductos y Alcantarillados. Asegura lo que hay es una falta de sensibilidad contra residentes de San Juan que llevan 11 meses sin agua. Mientras continúan reparaciones del supertubo en Toa Baja, la AAA espera completar trabajos hoy. En el tema del presupuesto, presidente de la Comisión de Hacienda en la Cámara de Representantes advierte redirigirán fondos de la Oficina de Eficiencia Gubernamental y otras agencias para áreas más importantes. Soy José Luis Renta. 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
6: En la segunda hora de Puestos para la Mañana se une al análisis Lara Mercado y con ella vamos a hablar del desfile de Nueva York, el acuerdo de paz en el Medio Oriente, paz en nuestra era, gracias a Donald Trump, y también que nos cuente un poco de las peripecias del fin de semana sin agua en la zona metropolitana. 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
6: Regresamos, amigos y amigas, a esta segunda hora de Puestos para la Mañana. Jonathan, no sé dónde se fue, salió.
2: Lo perdimos.
6: Va a celebrar otra vez la victoria de los Knicks. Fue a buscar un cargador para su laptop. Viene ya mismo.
2: Está difícil perderse con esa camisa que tiene hoy.
6: Sí, porque hoy está naranja, Nico. O sea,
2: se ve de lejos, pero no lo tenemos aquí.
6: Fronteamos porque podemos, pero esa voz que usted escucha es nuestra analista de los lunes, Lara Mercado. ¿Cómo estás, Lara?
2: Buenos días.
6: Bien, bien. Un poquito cansado, fin de semana pero complicado.
2: Sé que estás bañado porque dijiste que tienes
6: agua. Estoy bañado. Afortunadamente, no sé por qué. No sé si somos de los escogidos de Dios o de Neptuno. Pero en mi edificio no se ha ido el agua.
2: Pero si lo sopesas, ¿verdad? Pues se te va mucho la luz.
6: Sí, pero fíjate, lo de la luz ha mejorado sustancialmente. Hace como 3 años hicieron unas reparaciones importantes en una subestación de los filtros y toda la zona ha mejorado bastante, okay. Bastante la luz, de que se me fuera 3 o 4 veces a la semana. Ahora se me va.
2: Sí, el lunes pasado hablé de que no se nos iba el agua por el subestubo y lo sale.
6: Lo salaste.
2: Nada, volvemos, ¿verdad? Es una situación bien difícil y uno pues siempre tiene que ser consciente y estar consciente de su privilegio, ¿verdad? En el condominio hay cisterna, hemos tenido la suerte
15: de que no hemos tenido que rellenar todavía. Este, se empezó un plan de racionamiento bastante temprano. Hay muchos vecinos pues que son una persona sola en un apartamento, ¿verdad? Este, mi condominio, hay mucha gente mayor. Así que, pues uno siempre partiendo de esa premisa, reconociendo el privilegio que uno tiene y que hay mucha gente pasándola mucho peor, aún en áreas de San Juan, en áreas de Carolina, este, lo hablábamos en la pausa. Esta semana fui, antes de que se explotara el supertubo, fui a la zona de Isla Verde y estaban entrando y saliendo camiones cisterna de los condominios. Fui a un establecimiento a comer y no se podían usar los baños. Y este fin de semana, el sábado, pues estuvimos encerrados en la casa, tú sabes, con ese aire en high, ¿sabes? No suden, no brinquen, no nada, ¿verdad? Porque este, estamos racionando el baño. Pero ayer, pues dije, mira, o sea, hay que salir. Y fuimos al cine, que para colmo estamos como en un bajón de películas infantiles porque no han salido los blockbusters del verano. Toy Story sale esta semana. Minions, vi ahora, viendo los Juegos del Mundial, que Minions sale una nueva el 1 de julio y Moana Live Action sale el 10 de julio. Así que la única película que encontré cerca fue Cheap Detectives. Y me la estuvo bien buena. Una película de unas ovejas que resuelven el asesinato de su pastor, Hugh Jackman.
6: Ah, wow, qué bien.
15: Y entonces estaba en una de las salas pequeñas en plaza, y, o sea, no había una silla vacía, estaba bien llena. En general, el cine estaba súper lleno.
6: Es verano.
15: Es verano, tienes los nenes en la casa, no hay agua, el mall estaba explotado. Y pues, no, o sea, no había agua. Entonces el cine lo que estaba haciendo era que, me imagino que habrán comprado bolsas de hielo con un suplidor, entonces te podían dar refresco solamente de Padrino. O sea que no había variedad. Ustedes saben que yo lo que bebo es Diet Coke, no había. Este, solamente había Padrinos de refresco regular y agua embotellada. Entonces los baños estaban abiertos, pero no había agua. O sea, había un papelito que decía, pues no hay agua, por favor, no eche papel al inodoro. Este, yo fui con la chiquita, ella inspeccionó todos los stalls. Todos estaban sucios, ¿verdad? Claro. Fuimos al menos sucios, pero la gente parece que estaba cooperando. Y entonces en lo que estábamos ahí vino una empleada con un cubo y ella estaba
5: bajando
15: uno a uno, bajándolos, tú sabes, periódicamente. Este, así que, pues, es un sacrificio, ¿verdad? Eso es un trabajo que yo no quiero bajar baños con cubo en mi casa, voy a querer hacerlo con baño público. Así que, o sea, no es una crítica al cine para nada, ¿verdad? O sea, están haciendo lo que pueden. Este,
5: pero imagínate eso en negocios más pequeños.
15: Claro, o sea, no es sostenible para, sí. No es sostenible para negocios, este, en lugares que los chillers corren con agua, o sea, en la zona donde yo vivo hay muchas oficinas, ¿verdad? Este, y el viernes uno de los muchachos del parking del edificio frente me dice, no, aquí despacharon a los empleados porque es que este, cerraron los baños y no estaban enfriando los aires. Este,
6: Viola, el reporte.
15: Restaurantes que pues no pueden operar. Nada, o sea, es complicado. Lo hemos dicho antes, tenemos la suerte, entre comillas, que esto es temporada baja para turismo. Pero la mala impresión que se llevarán muchísimos turistas, ¿verdad? Yo los veo pasando frente a mi casa y un supermercado. Todo este fin de semana he visto turistas cargando con cajas de agua por la acera.
5: No, es fatal.
15: Los hoteles, pues no sé, ¿verdad? Hoteles quizás más grandes que pueden aguantar meterle 300,000 pesos a una cisterna que les dure 3 días. Pues yo no sé si ellos estarán racionando el agua en las habitaciones, si les dirán, o sea, no sé cómo funciona eso, si alguien, quizás el propio secretario que viene de la industria de turismo, pues tenga más información, pero sin duda, hospederías más pequeñas,
5: el problema Airbnb. Es que o sea, esta mañana Clarisa Jiménez dijo que el costo es astronómico y, sí. Y el problema, ¿verdad? El problema que tuvieron ayer, por ejemplo, es que yo no lo sabía, pero estamos en full occupancy, en muchas hospederías estamos al 100%. Todavía hay proms, bodas, ¿verdad? Estamos sí, en esa temporada. Ayer
15: vi un prom entrando a un hotel. Y
5: los hoteles pues están a capacidad. De hecho, la industria había dicho que estaban ya en el anticipado, que los números anticipados de reservaciones meses antes estaban como que 7% por encima de lo que es año a año
6: de junio.
5: Comparado a esta misma fecha. O sea, que iba a ser un buen mes. Para la industria, que usualmente es un poquito más lento, empezaba un poquito a acelerarse. Pero importante, el tema no es ni siquiera el costo, porque el costo es importante, es que no hay suficientes acarreadores. Sí. No hay suficientes camiones disponibles para poder llevar agua a toda la región.
15: Y por ejemplo, en San Juan, ¿verdad? Me consta porque esto, el circuito de chats de edificios, ¿verdad? Se conecta y rápido pues me llegó el flyer que hizo el municipio y pues personas privadas, uh-huh, establecimientos, condominios, pueden llamar. La administradora de mi condominio se puso en turno. Le dijeron, quizá era una exageración, pero igual pues no tengo por qué dudarlo. Le dijeron que hacíamos el turno 1000, ¿verdad? Para la cisterna del municipio.
5: Claro.
15: Las cisternas privadas, alguien me dijo, no, están cobrando a 25 centavos el galón, pero yo recibí un flyer por WhatsApp que estaban a 75 chavos el galón.
5: Mira, está caro, está caro.
6: El sábado hubo un reportaje en la sección de negocios El Nuevo Día de Mari Carmen Rivera Sánchez. El titular es una cita directa de uno de los entrevistados. Lo que está viviendo el país es una tormenta al bolsillo. Y entrevistan a varias personas, empezando con José Silva, que es dueño de 4 restaurantes de Santurce, Yazas, El Chicharrón y La Placita Sports Bar. Y dice, me acabo de gastar. Tremendo negocio. Me acabo de gastar $600 en platos y cubiertos plásticos para poder arrancar. Uh-huh. Estoy sin agua y ya compré esto, los platos y cubiertos, y ahora tengo que gastar chavos en jabón, en Clorox, en agua. Dice aquí, al igual que muchos en el área metro, Silva se quedó sin agua en su negocio el jueves en la noche. Uh-huh. Y dice aquí, ahora llegó el camión del municipio, eso nos ayuda en lo que compramos el camión cisterna. Lo que compramos un camión que me cuesta como $1,200. Lo que nos den hoy durará hoy, o sea, ayer viernes, durará hoy y parte de mañana sábado. Cerramos los baños para los clientes y pues cubiertos plásticos. Compramos agua en Sam's para cocinar y con eso estamos cocinando.
5: Importante.
6: Su estimado en los primeros días de emergencia gastará unos $5,000 adicionales para poder operar su negocio.
5: Sí.
15: Y eso es para poder operar, pero como dijimos la vez pasada, pues si yo sé que no hay agua, quizás no quiero salir a comer a un sitio que, ¿verdad? Él está haciendo todo lo que puede por mantener la higiene, pero pues uno no sabe, ¿verdad? En otros negocios si son tan cuidadosos. Entonces, pues, uno lo repiensa antes de salir a comer. Dos, yo salgo con niñas, como me pasó ayer en el cine, la chiquita a mitad de película tenía que ir al baño. Yo no le puedo decir, espera que se acabe la película y lleguemos a casa.
5: A ver, pero es difícil, o sea, al final del día es, ¿cómo es? Confiar, hay que confiar para confiar.
15: Para tener confianza.
5: Para tener confianza. Si no tienes confianza, no, pues no hay confianza, ¿verdad? Pues, o sea, lo
15: sí,
5: mismo,
15: no, pues, o sea, pero
5: lo mismo
15: puede pasar. Digo, él está haciendo esa inversión.
5: Lo mismo puede pasar cuando hay agua.
15: Pero él está haciendo esa inversión responsablemente, pensando en mantener los estándares, pero no tiene una certeza de que los clientes van a llegarle después de hacer esa inversión.
5: Por eso, yo pensaría que hay va a haber un tema de que la gente como que era, ya no estaba yendo con mucha frecuencia a comer a los restaurantes. Porque se está mezclando otra cosa, el tema.
15: Chavo.
5: Los chavos.
15: Nos están haciendo señas, chavo.
5: Es que no hay chavo.
15: Esto está todo caro, pero o sea, por ejemplo, en mi casa.
5: No solo que está todo caro, que imagínate, ya de por sí ellos estaban diciendo que estaban los restaurantes, Azor estaba diciendo que ya ellos estaban viendo estrés en la cantidad de comensales y en la frecuencia que estaban yendo a los sitios a comer. Entonces, a eso tú le añades que si tú eres un negocio y aumentaste tus costos de un día para otro, como le pasó al Chicharrón, tú no puedes subir los precios para compensar eso, porque pues no vas a el que ya de por sí iba y a lo mejor te iba, en vez de irte 3 te va una vez al mes, ahora pues lo va a pensar, porque si está más caro.
15: Sí, también, por ejemplo, en mi caso, yo el sábado pedí comida. Pero, o sea, no puedo seguir fregando la fregadera, 7 sartenes y 2 calderos, ¿verdad? Uh-huh. Y pedimos comida. Yo tengo una situación particular y pues en mi casa no todo el mundo come lo mismo por razones médicas. Uh-huh. Así que tengo que cocinar más de una vez. Así que el sábado yo dije, no, se acabó. Yo voy a pedir comida. Que eso puede estar pasando, pero igual, pues es un gasto al bolsillo. No todo el mundo puede incurrir en eso. Hoy mismo, ¿verdad? Hice esta narración de la visita al cine en Instagram, y una mamá me escribió, mira, yo seriamente estoy considerando irme. Personas que tienen los recursos y que
6: Puerto Rico, claro.
15: Irse. Ah, tienes irse familiares de Puerto... fuera de Puerto Rico, o tienes los chavos para pagarte una estadía de 1-2 semanas.
6: O irte para siempre, hermano, porque
15: el que está
6: en el borderline. El que está en el borderline, que tiene ofertas de trabajo, que está buscando...
15: Si trabajas por tu cuenta, que eres un digital nomad de esto, pues mira, pues me voy para otro sitio.
5: O sea, si esto se extiende y se va a extender, porque la intermitencia en el servicio en la zona metropolitana...
15: Sí, o sea, la semana pasada nos dijeron de Sergio Cuevas. Ya hoy esta investigación va a ser varios meses.
5: Esto va a ser hasta diciembre. Y sabrá Dios lo que se encuentra en el supertubo.
15: Y vamos a ver si hoy por quinto día consecutivo aparece una quinta rotura en el supertubo.
5: Y a lo que voy con esto es, cuando empiezan las clases en agosto, cuando todos los muchachos regresen a la escuela, y tú tengas no tan solo la crisis en las casas, sino la crisis en los comercios, sino la crisis en las escuelas. Que esto va a significar que puede ir de escuelas que no van a poder abrir,
15: Sin duda.
5: O escuelas que van a abrir a horario interlocking, que va a significar que papá va a tener que salir o llevar los nenes o lo que sea. Eso significa que tú vas a tener 700 y pico de planteles donde tú vas a tener que buscar la manera de llevarle agua para tú
15: ¿y eso?
5: Manejar la cosa y pues la cosa
15: y está. Sin duda hay colegios que pueden aguantar el empuje, hay colegios que no van a poder.
5: No.
15: Pero los colegios, los grandes, los chiquitos, los caros, los baratos, la autoridad máxima en teoría pues es el director, el principal que está allí y tomará las medidas que entienda prudente. En el sistema público no es, o sea, hay una serie de pasos.
5: Claro.
15: Antes de que se pueda tomar una decisión de cómo se va a manejar la crisis, que entonces no. De pronto
5: para los, si es, para los colegios que esto está, o sea, los colegios que están operando finitos. O sea, esos colegios que son mid level, uh-huh. Que están ya finitos. Esto lo va a terminar de.
15: Y eso es a lo que iba, ¿verdad? ¿Sabes? Uso el ejemplo de esta persona que me escribió que estaba considerando irse 2 semanas con los hijos. Esto es gente que puede hacerlo, ¿verdad? Volvemos. Aquí, pues, esto muchas veces yo lo digo, por ejemplo, con el tema del aborto. No se van a acabar los abortos, es que van a ser sin seguro. Es la que puede pagar, se va a montar en un avión y se lo va a hacer en otro lado, ¿verdad? Pues aquí va a pasar lo mismo. O sea, la gente que tiene más medios, que tiene familia afuera, que puede trabajar a distancia, pues tomará las decisiones que les convengan en este momento. Quizás adelantan las vacaciones, quizás no planificaban vacacional, pero si rellenar la cisterna cada X tiempo me va a costar tanto, pues mira, yo cojo 4 pasajes one way y cuando esto se resuelva, pues yo regreso. Entonces también esa brecha entre los que tienen y pueden,
5: claro,
15: se va a hacer más grande.
5: Sí. No, es complicado, es bien complejo y honestamente, o sea, si algo aprendimos en las emergencias de los huracanes Irma y María, es que las respuestas no son iguales, ¿verdad? La manera en que usted va a enfrentar una emergencia no es igual. Y yo sé, la semana pasada, porque yo me comentó como que, tú estás diciendo lo de la cisterna y qué sé yo. No lo estoy diciendo desde el privilegio, lo estoy planteando desde el punto de vista de, oye, que tenemos que ahora pensar en que yo tengo que tener un sistema de agua y de resguardo de agua en mi casa. Habrán personas que no lo van a poder hacer.
15: Sin duda.
5: Porque viven en un condominio, porque viven en lugares que no lo pueden costear, que es demasiado costoso. Pero aún las personas que lo tienen, el servicio de rellenar una cisterna carísimo. En estos días está carísimo. Está carísimo.
15: Y por ejemplo, el que vive en condominio, yo vivo en un piso 13. Uh-huh. El agua no sube por gravedad. Yo necesito una cisterna, ¿verdad?, para que llegue allá arriba. El condominio tiene cisterna por diseño, punto. Está integrada en el fondo. Pero por ejemplo, walk-ups no son diseñados de la misma manera. Y quizás una persona, tengo una compañera de trabajo que me dijo, mira, pues estamos viendo ahí, mi papá me puso una cisterna pequeñita en el balcón, porque ella vive en esa área de Guayamón, que lleva varias semanas con mucho problema. Entonces me dice, pero entonces yo puedo costear que venga una cisterna, pero yo no sé si tiene la manga que me llega hasta allá arriba.
5: Ha pasado, es bien difícil. El otro día, la compañera Silvia Verónica Camacho de Guapa fue a una comunidad en Guaynabo, para allá arriba.
15: A Guayamón. No
5: Guayamón, era para Guaraguá.
6: Guantagallo,
5: esas comunidades que están en la colindancia, era rural.
6: Sí.
5: Y pues ellas hablaban de, dentro de esta familia, que todos tienen, algunos, la mayoría, son con diversidad funcional, o sea, que necesitan agua, ¿no? Y, ¿verdad?, para las necesidades. Y el municipio les estaba llevando agua. Pero entonces resulta que el camioncito del municipio, la manga solamente llega a una parte de la comunidad porque ellos viven en otra parte de la comunidad, o sea, más arriba, sí, de sí. Donde llega, de donde puede entrar el camioncito. O sea, que tiene que ver venir otro residente mayor
15: una
5: también.
15: Más chiquita,
5: ayudarlos para llevar. O sea, y es, o sea, tú ver eso todo el tiempo reflejado ahí y volvemos y lo enfatizo. O sea, la falta de empatía y de esencialmente convertir esto en una emergencia de contenido de disaster porn para las redes sociales, a mí me ha dejado sin palabras, porque honestamente yo no sé qué es lo que ellos están pensando.
15: Me parece, creo que esto es una buena transición, ¿verdad? Mencionaste las emergencias por huracanes y cuando dices lo que ellos están pensando, ¿verdad? Estamos hablando de las autoridades gubernamentales, ya sean municipales, ya sean estatales, ya sea legislativa. Irma, ¿verdad?, en una zona y posteriormente María en toda la isla, fueron una emergencia sin precedentes. Es verdad, el que estaba aquí en Puerto Rico, no hay nadie que yo te pueda decir que la pasó bien. Pero fue una emergencia sobre la que no teníamos control.
5: Correcto.
15: O sea, por más que Donald Trump diga que le va a meter un nuke a los huracanes, eso no es real.
5: Correcto.
15: Vivimos en el Caribe, cada cierto tiempo van a venir huracanes.
5: Correcto.
15: El cambio climático los está haciendo más fuertes. Va a pasar.
5: Va a pasar.
15: Pero es que aquí no ha pasado nada, ¿verdad? Aquí ha pasado que nos quedamos sin agua. No hubo un huracán, no hubo un terremoto, no hubo un hecatombe.
5: De hecho, los embalses tienen agua.
15: Entonces, ayer estaba circulando, no sé cuán cierta sea la imagen, pero en varios chats recibí la imagen de los niveles de agua, que estaban todos desbordándose.
5: Sí, sí,
15: entonces, la paciencia de la gente, pues, se acaba. Y lo hablábamos, o sea, venimos ya arrastrando este tema varias semanas. Sí, aquí hay un problema histórico de agua en ciertos sectores.
5: Uh-huh.
15: Pero, sin duda, es muy visible lo que está pasando en el área metropolitana, porque por densidad poblacional, desde Bayamón hasta Loíza y por el sur hasta Caguas, Gurabo, Junco, suma toda esa gente, es un montón de gente que se está viendo afectada. O sea, es un grupo importante de abonados que se están viendo afectados. O sea, que pues evidentemente va a ser más visible, va a estar siendo cubierto por los medios muchísimo. Entonces, la paciencia de la gente se agota. Entonces, tú tienes gente que quizás pueda estar en otra área de la isla que no se está viendo directamente afectado ahora, pero lo estás viendo recurrentemente por 2-3 semanas en los medios, y tienes la gente que lo está viviendo. Y volvemos, no ha pasado nada que justifique que se haya ido el agua de esta manera. Entonces, cuando a nivel político le está creando un problema bien serio a la gobernadora, que ya venía con unos números afectados. Entonces, ¿cómo tú resuelves esto?
6: Mira, estoy aquí en la página de la triplea, el nivel de embalse de hoy, lunes 15 de junio,
15: 5
6: de la mañana, 5 de la mañana hoy, el único embalse que está bajo nivel de observación, que es muy lejos de todavía la sequía, es el embalse de Sidra. Todos los demás están en verde a nivel de seguridad, casi en el tope de desborde.
5: Y eso es lo del embalse de Sidra, es porque Ernesto Morales ha dicho que estamos bajitos en precipitación, ¿sabes?
15: Uh-huh.
5: Por debajo, y eso es bien eso es un sistema regional, allá arriba. O sea que, ajá, pero está bien.
15: Pero hay agua, o sea, de que hay agua, hay agua. La imagen que está corriendo por WhatsApp es real.
5: Hace tiempo yo no veía
15: tanta agua.
5: Hace tiempo yo no veía
6: verdecito.
5: La de los verdes todas.
6: Verdecito.
15: Entonces, si tú tienes ya gente buscando serrucharle el palo a la gobernadora, uno pensaría que la administración a nivel central estaría como que un poquito más interesada en que esto como que se fuera resolviendo. Y yo no siento que haya ese sentido de urgencia.
5: Están peleando, chicos, pero están peleando. Están concentrados porque están peleando porque...
15: ¿Quién le prestó el dron a la autoridad? No. Que de paso, ¿cómo es que la autoridad de acueductos no tiene un dron para mirar dónde están las roturas? ¿Verdad? O sea,
6: eso es increíble, porque esos drones valen.
15: El señor de acueducto se para en los medios como la gran cosa a decir: oh, es que el municipio de Bayamón nos ha prestado un equipo para mirar desde arriba.
5: Engine 4.
6: Exacto.
15: Usted no tiene un dron para mirar dónde está. O sea,
5: fue los que se querían volar por una pelea estúpida.
6: A los que le vetaron el proyecto.
15: Dice: no, es que esto se sabía desde el sábado porque estamos viendo que los niveles del superacueducto estaban afectados. Pero él dice que todo el mundo tenía conocimiento de esto. Sin embargo, todos los medios lo están reportando como nuevo el jueves cuando reportan que se rompió el supertubo. Ah, no, eso bueno, se sabía desde el sábado.
5: Bueno, pero yo no sé si se sabía o si se sabía desde antes porque algo estaba pasando. Porque esa. Ese tubo de ahí es el que va para el famoso tanque de la Pepsi. Y que hablaban ellos del tema este. ¿Te acuerdas que Miguel Romero está diciendo?
15: Sí, Miguel Romero está diciendo.
5: Que, no, que si tiene dos pies, que si aquello. Y Miguelón lleva diciendo eso meses. O sea, yo no sé desde cuándo ellos están haciendo ajustes operacionales en el supertubo, que algo estaba pasando ahí. O sea, no sé. Pero, dicho eso, ellos están muy concentrados hoy peleando porque pues, dijeron no esencia y están usando la bandera azul. Cielo, y que Zoran Mamdani, uh-huh, el alcalde de la ciudad de Nueva York, dijo que se le debía dar la independencia para Puerto Rico.
6: Uy.
5: ¿Qué les parece eso?
6: ¿Ya
5: no están con Zoran?
6: Siempre, full.
15: Yo no estaba con él. Yo nunca estaba con él. Tampoco estaba con Cuomo, o sea, no tenía vela en ese entierro, honestamente. O sea, me parecía que, creo que dentro de lo que había, era el mejor, pero... O sea, y ganó abrumadoramente la ciudad de Nueva York, lo escogió abrumadoramente, pero yo nunca dije que estaba con Zoran Mamdani, ni con Cuomo, o sea.
6: Yo sí estoy con Zoran Mamdani, me parece que ha sido un gran alcalde y pues nada.
15: Yo creo que lo ha hecho bien.
6: Que el apoyo a la independencia para Puerto Rico debe sorprender exactamente cero personas.
15: Me sorprende cero, sí me parece un poco...
5: Ah, no. Eso porque yo...
6: Ajá, sí. Digo, uno pensaría.
15: Que él te apoye, me parece cero sorprendente. Que el pueblo de Puerto Rico lo apoye, pues no, los números no están ahí.
6: Socialistas demócratas tienden a ser estadistas.
5: Eso es lo que me parece.
6: Porque ven en la estadidad la posibilidad de 6 congresistas y 2 senadores demócratas.
5: Socialistas.
6: Algunos quizás pueden verlo. O sea, son muchos los integrantes del caucus de esa facción del Partido Demócrata en Nueva York y en otros lugares.
5: Ah, habían venido aquí en Puerto Rico que eran abiertamente estadistas.
6: Correcto.
5: Cuando Bernie Sanders.
15: Sí, sin duda.
6: ¿Cómo se llama el congresista de Florida que es bien joven? Que creo que también
15: Maxwell Frost.
6: Maxwell Frost. Él es socialista y estadista. Así que no me extraña. Señoras y señores, si usted va a participar en la parada puertorriqueña de Nueva York, debe considerar que lo que pase en Nueva York va a estar matizado por el ambiente político de la ciudad.
15: ¿Verdad? Yo creo que...
5: Yo estoy como sorprendido por las reacciones de la gente. No sé.
15: Bueno, lo que pasa es que no se me ocurre una palabra en español para describir esto, pero I think it's disingenuous. Yo creo que él está haciendo una presentación errónea de lo que quiere el pueblo puertorriqueño.
5: Pero es lo que cree él.
15: Es lo que cree él. Pero los números no están ahí. Y pues, tengo que citar a tu amigo, los gatos son los gatos.
5: Pero es que los números estén o no estén.
15: Y de paso, yo creo que mayoritariamente...
5: Para un sector importante de puertorriqueños y puertorriqueñas en la ciudad de Nueva York, muy activista políticamente, que muy probablemente cree que la opción o la alternativa para Puerto Rico, para evolucionar.
15: Yo creo que muy visiblemente, no mayoritariamente, porque a nivel del Partido Demócrata en general, el Partido Popular perdió terreno, y yo creo que la mayor parte de los demócratas más de izquierda, de los demócratas de centro y de los demócratas de derecha, apoyan la estadidad para Puerto Rico. Kamala Harris lo dijo, Joe Biden lo dijo, estaba en el programa de gobierno.
5: Pero es un alcalde de una ciudad que siempre han habido expresiones. Cuando se habla del tema de Puerto Rico, yo no recuerdo, yo creo que Cuomo, maybe, a lo último, pero no recuerdo expresiones contundentes de alcalde Aroy sobre el tema, ¿verdad? Sobre el tema del estatus. Pero cuando se hablan del tema del estatus, bien pocas veces hablo de la estadidad. También.
6: O sea, no quiero ver a ningún alcalde ni a ningún legislador PNP montado en el avión para Nueva York.
5: Yo no pueden.
6: Había un montón de alcaldes en la parada el domingo y marcharon con el alcalde y se tomaron la foto con el alcalde.
5: Con el alcalde y a Miguel no le gusta.
6: Y me imagino que vacilaron el
5: party de la noche. A Miguel no se busca calentón por eso, porque le dicen izquierdos y socialistas por estar metido allí.
6: Así que
5: no entiendo.
6: No los queremos ver.
5: No los queremos ver
6: celebrando la campeonato de los Knicks.
5: No los queremos ver, no nos queremos cogerlo pauta con nuestro alcalde musulmán, el señor Matar. Hacemos la pausa. 9:22, regresamos a comer.
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5: Son las
15: 9:26.
5: 9:26. Ya se puede continuar con nosotros. Vale la pena. Recomendado. Sí, sí. Y
6: buen día a los padres.
15: Tengo que ir.
5: Fue un autorregalo.
6: Un autorregalo.
5: Claro.
15: De adelantado.
5: De mí para mí.
6: Muy bien.
5: Y sí, porque hay que hacerlo. Claro. ¿Cómo es? Como amor propio.
6: Amor propio. Y estaba celebrando campeonato.
5: Así que... Y estábamos celebrando campeonato. Sí. O sea, como que claro que sí. Why not? Ajá. Gracias por continuar con nosotros. Está con nosotros Lara Mercado y también Luisito.
6: Mira, ya que estamos hablando de Nueva York y de la parada puertorriqueña y de que José Alvarado le dieron la bandera de Puerto Rico azul celeste para celebrar el campeonato con los Knicks de San Antonio. Así que
15: Los Knicks de Nueva York. De Nueva con San Antonio.
6: Ganaron, es que eso en San Antonio. No, ganaron en San Antonio.
15: No, por eso, pero es que eso no va a los
6: Knicks. Pero allí alguien, pues, obviamente, algún agente del caos y infiltrado de la inteligencia cubana estaba listo para darle a José Alvarado la bandera azul celeste de Puerto Rico.
5: Sí, esa es la gran teoría de conspiración.
6: Claro que sí. Claro que sí. Y para sorpresa de nadie, el alcalde socialista de Nueva York pidió la independencia para Puerto Rico, que también, pues no entiendo por qué.
15: Bueno, tengo la cita directa. Vamos. Aquí.
6: Uh-huh. Léela, por favor.
15: Y dice, Puerto Rican independence has too long been denied.
5: Uh-huh.
15: Y verdad, ahí hay una implicación de que se ha pedido. Uh-huh. Y, o sea, mi issue no es que él crea en la independencia, y yo creo que el Partido Independentista ha sido muy efectivo en mover el messaging sobre la independencia. Pero los puertorriqueños no la han pedido.
5: Pero hay gente que sí.
15: Claro, Jonathan, pero no una mayoría. O sea, si tú me preguntas hoy, yo creo en el Estado Libre Asociado, y esto podrá ser un tema para otro día, ¿verdad? El proyecto del comisionado residente.
5: Ok.
15: Si tú me preguntas a mí, Lara Mercado, hoy hacemos una consulta, incluyendo el ELA. Yo creo, no sé si saque más del 50%, pero yo creo que gana la estadidad, aún incluyendo el ELA en la ecuación.
5: No. Yo estoy claro con eso, pero lo que
15: ahora
5: estoy,
15: bien.
5: Pero decir que no se ha pedido, pues no es correcto, porque hay gente que la ha pedido y ha cabildeado por eso.
6: Ay, pero,
15: por eso, pero no mayoritariamente.
5: Está bien, pero la teoría de los que defienden el ELA es que el ELA no se fue a derrotar a la urna y hay preguntas específicas en los plebiscitos donde sí, y ¿me entiendes? O sea, como que no sé, o sea, el argumento de decir no la han pedido, pues no la han pedido mayoritariamente, quizás.
6: Yo, o sea,
5: pero hay gente que sí la ha pedido.
6: Si la frase es, se la han negado.
15: Pero sí, yo he pedido pegarme en el Powerball.
5: Por eso y siempre han incluido.
6: Pero si la frase se la han negado.
15: Está implicado que hubo un mandato por la independencia y Estados Unidos dijo no, y eso me parece que es incorrecto.
5: Pero es que yo he oído un mandato para la estadidad y no la han negado también, o sea, como que no, o sea,
15: si él hubiese dicho
6: si lo hubiera hecho,
15: han pedido la estadidad y la han negado, pues yo fácticamente no podría decir que él está incorrecto. Ahí te puedo decir que aquí ha ganado la estadidad. O sea, y si tú hoy consultas,
5: yo creo que el tema, honestamente, yo lo vi más como una expresión más allá de a favor de la independencia, que sí, obviamente, una expresión directa sobre ese asunto, es más sobre el tema en general del estatus, porque si tú escuchas el contexto de todo el mensaje, uh-huh, es el reconocimiento de cómo las comunidades, los boricuas en Nueva York, han asumido roles, ¿verdad? Han cogido slurs o insultos y lo han asumido como gritos de resistencia, ¿no? En contra de abuso, de maltrato, de un montón de cosas. Y me parece que por ahí esquiva la línea del reconocimiento de dejadez de los Estados Unidos de no reconocer a otros, a los puertorriqueños, como ciudadanos completos, ¿no? Y
15: yo creo que en ese sentido, si tú haces una consulta, yo no trabajo encuestas, pero estoy segura que si encuestaras en la comunidad New Yorkan, probablemente el sentir estadista también sería bastante prevalente. Yo creo que, pues, sin duda, la historia moderna de Nueva York no sería lo que es hoy sin los puertorriqueños y sin los dominicanos tampoco, ¿verdad? Y sin otras muchas comunidades que componen la maravillosa ciudad de Nueva York, que pienso que es la ciudad más brutal del mundo. O sea, como que yo pienso que Nueva York es top. Pero decir que se le ha negado, pues yo creo que se está implicando que se ha pedido como un mandato y eso es incorrecto. Yo creo que el movimiento independentista de la mano, ¿verdad? Y no lo digo a mal, ¿verdad? O sea, Juan Dalmau ha llevado el ideario independentista a un nivel que nunca antes había estado. Cuando Rubén Berríos era el candidato, pues probablemente un alcalde de Nueva York no hubiese dicho que la independencia has been denied a los puertorriqueños. Pero que es un sentimiento mayoritario, pues no lo es. Y sí,
5: el Estado Libre Asociado en los últimos plebiscitos.
15: Yo puedo, sacándome el sombrero Estado Librista.
5: El comisionado reciente volvió a insistir a poner la definición rechazada por
15: ahora bien
5: mayoritariamente en un proyecto. Entonces, perdón,
15: si
5: es el argumento, pues
15: si tú incluyes el ELA, yo estoy segura que va a sacar más votos que la independencia.
5: Pues muy probablemente, pero si tomamos como punto de partida los resultados de los últimos plebiscitos, los últimos ejercicios que se han hecho, el ELA ha sido rechazado mayoritariamente.
15: El ELA no ha estado en la papeleta.
5: Se le preguntó en el 2012, hubo dos preguntas en un plebiscito, si estaba de acuerdo con el estatus actual y mayoritariamente se rechazó al Estado Libre Asociado. O sea, si ese es el argumento, ¿para qué entonces vamos a insistir en incluir el Estado Libre Asociado? Porque entonces, si es así, pues no incluimos el ELA y no incluimos la independencia.
15: ¿Independencia sí o no? ¿Y estadidad sí o no?
5: Pero es que estás partiendo de la me acabas de decir que la independencia ha sido rechazada mayoritariamente.
15: Si estamos hablando de que es
5: si esa es la base, va a perder. Pues se la puede aplicar también al Estado Libre Asociado. ¿Para qué entonces vamos a insistir?
15: Estás diciendo que ese es el válido. Estás diciendo que el Estado Libre Asociado ya fue rechazado. Pues entonces tira independencia sí o no y va a ser rechazado.
5: También, pero ya tú dijiste que ya fue rechazada. Si le aplico la misma máxima de que fue rechazada abrumadoramente y no la han pedido, pues ni la independencia ni el Estado Libre Asociado deben estar en la papeleta. Tiene que estar.
15: No, yo creo que debemos ser democráticos e incluir todas las opciones.
5: Pero es que ya fue rechazada.
15: Si tú quieres meter reivindicación con España, métela también.
6: La estadidad ha perdido todos los plebiscitos hasta que mandaron una victoria en 2012. Porque había perdido todos los plebiscitos también.
5: Ah, ok. Pues entonces, pues no le preguntamos nada.
6: Bueno,
15: tiene que ser representativo.
6: Si yo quiero agarrar la brasa a mi sardina, yo puedo manufacturar el resultado que yo quiera. El problema de las expresiones que dijo Mandani es que, un poco, si él hubiera dicho que se le ha negado la autodeterminación a los puertorriqueños por demasiado tiempo, a nadie le hubiera importado.
5: Okay.
6: Pero como dijo, se le negó la independencia, pues causó lo que causó.
15: Por eso yo creo que el issue es la forma en que él decidió comunicarlo. Efectivamente, o sea, es algo y pensado.
6: Él responde a un liderato específico de la ciudad de Nueva York, que ideológicamente en temas de Puerto Rico es un liderato independentista. Eso no significa absolutamente nada en cuanto a la preferencia de los puertorriqueños, que el día que les toque decidir. Pero a lo que voy, y este es mi punto, Mamdani es una estrella ascendente. Y en sus primeros 6 meses como alcalde ha demostrado ser un buen alcalde.
15: Sí, yo creo que sí.
6: Y adicional a eso ha demostrado que tiene un poquito de suerte porque le ganaron los Knicks, porque tiene la Copa Mundial, porque...
15: Bueno, estoy segura, si le preguntas a alguna gente, esto es una conspiración, los círculos. Bueno,
6: puede ser, pero de momento...
15: Que para visibilizar a Mamdani vamos a ganar a los Knicks, porque vi un post, después hablamos fuera del aire de quién, de más o menos por esa línea.
6: De momento, Nueva York es the place to be. Y eso...
15: No, pero es que yo creo que Nueva York has been the place to be.
6: Sí, pero no estamos hablando de Nueva York sucio, no estamos hablando

0: había tocado yo ni a Velázquez, y la estructura tradicional puertorriqueña no la ganaron, o si por el contrario, los candidatos que apoyó a Mandami y el moderado que representa ganaron. Y creo que por ahí hay un atisbo de por dónde pudiera ir la negociación. Y
1: yo
0: por
1: creo
0: dónde pudiera ir, perdón, el futuro político de Nueva York, y eso sin duda tendrá su efecto accesorio sobre la discusión del Estado en Puerto Rico. Pero después de todo, ni lo que diga el alcalde de Nueva York ni lo que diga el alcalde de Kissimmee va a importar mucho en la decisión final del Estado de Puerto Rico.
1: Y creo que también a veces nos cegamos con el tema, o sea, Mamdani es un líder político bien atractivo, sin duda. Y Alexandria Ocasio-Cortez lo es también. Pero también, o sea, no son los únicos. Decimos, es el futuro del Partido Demócrata. O sea, el futuro del Partido Demócrata es mucha gente. James Talarico. ¿Qué piensa James Talarico sobre el estatus de Puerto Rico, por ejemplo? Pues no me consta ahora mismo, ¿verdad? Tuvimos esa elección de Mamdani a la vez que tuvieron la de New Jersey y Virginia. Son perfiles de gobernantes diferentes, ¿verdad? Así que también aquí somos locos con decir el futuro, cuando el futuro es mucha gente.
2: Hacemos la pausa, 9:36. Cuando regresemos, ya está aquí con nosotros el secretario de Asuntos Públicos, Jean Peña
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7: Estas son las historias que la redacción de Radio Isla 1320 trabaja en estos momentos. Ubican oasis en una decena de municipios en la región metropolitana y el este debido a la falta de agua potable. Representante Eddie Charbonnier afirma al líder de acueductos no le importa a la gente de San Juan e insiste, hay una falta de sensibilidad. Mientras, el líder de la corporación pública se reitera, hoy deben culminar reparaciones en el superacueducto. El funcionario reconoce, ha sido compleja la separación de la tercera rotura identificada el sábado en la zona del río Bayamón. Escuchamos a Luis González Delgado, presidente de la AAA.
8: Pues era más compleja porque es justamente en el...

0: en el lugar donde la tubería literalmente cambia de dirección. Tenemos una tubería que va en pendiente, que fue donde se identificó las primeras dos averías, y en ese punto en particular es que ella cambia de estar en ángulo a irse hacia horizontal, ¿verdad? Estar acostada sobre el terreno para cruzar por debajo del río Bayamón. Esa complejidad en términos de la rotura que hubo en ese punto, pues, ¿verdad? Ha hecho en efecto que los trabajos pues se hayan visto, tengan que ser más elaborados y nos tomen más tiempo en realizarlos.
1: Okay, eso significa que hoy entonces no estarían terminando, ingeniero.
0: Nuestra expectativa es con el favor de Dios, y si no hay más inconvenientes, y lo hemos visto, no fue una, fueron tres. Uh-huh. Pero de no haber inconvenientes, seguimos con la meta puesta de terminar el día de hoy.
2: Soy José Luis Renta, usted escucha Radio Isla 1320 y Radio Isla.tv, la hora 9:42.
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5: Wow. Yeah. Me la hay que hacerlo. No.
6: Y ella dijo que fue la noche más feliz de su vida, es más que feliz que su boda.
5: Pero es que si tú ves eso, sí. Pero nada, yendo en el maquillaje. Gracias por estar con nosotros, amigos, en esta edición de Puestos para la Mañana. Son las 9:42. Ya está con nosotros en el estudio el secretario de Asuntos Públicos de la Fortaleza, Jean Peña Payano. Buenos días, secretario.
7: Buen día, Jonathan, Luis, Lara. Qué bueno estar aquí lunes.
5: Y sin agua.
7: Muchas comunidades.
5: Continuamos con ese problema. Secretario, la gobernadora estuvo en Puerto Rico este fin de semana.
7: Estuvo en Puerto Rico este
5: fin de semana. O sea, no canceló su...
7: Sí, nosotros le habíamos comunicado. Okay. Incluso la imagen que surgió era una invitación que se había hecho, pero nosotros ya, de hecho, anticipadamente habíamos denegado que la gobernadora iba a participar. Okay.
8: O sea, que la gobernadora no participó en el fundraising del candidato.
7: Estuvimos acá, sí,
5: señor. Y la portada del Nuevo Día, creo que el sábado, o sea, ella estaba en el... Ella fue a visitar
7: el viernes, ha estado todo este fin de semana.
5: La infraestructura. No, y Clarisa Jiménez dijo esta mañana que
7: habló con ella.
5: Que ha estado hablando directamente con ella. Ahora le hago una segunda pregunta.
7: Dale.
5: ¿La directora de la compañía de turismo está en Puerto Rico?
7: Está en Puerto Rico.
5: O sea, ella no tuvo el viaje que ella tenía planificado para Europa,
7: ella
5: lo canceló.
7: Ella ha estado, por lo menos lo que entiendo, ella había estado aquí en turismo, que había estado dando instrucciones y dando, ¿verdad?, participando con el equipo de turismo, repartiendo el agua en algunas de las bombas. Así que hasta donde tengo entendido, esta mañana estaba aquí.
5: Está aquí.
8: Okay. Entonces, secretario, esta mañana tuvo aquí el representante de Charbonnier, que él está todos los lunes conmigo, y específicamente sobre el tema del agua, más allá del asunto de las comunidades del precinto 1, esencialmente dio a entender que esto pudiera costarle a Puerto Rico su estatus como puerto de cruceros. Dice aquí, está la cita directa de lo que le dijo el representante. Y sin contar también con el turista, escribe a la línea de cruceros su experiencia en ese destino. Y cuando llegan al viejo San Juan, es out of service. Y eso está afectando la imagen de Puerto Rico. Llamen a la compañía de turismo y pregúntale. Llamen a Global Ports y pregúntale a todos ellos a ver si yo estoy diciendo lo que no es. ¿El gobierno ha recibido quejas o preocupaciones de las compañías de cruceros sobre este tema del agua?
7: Claro, ellos se han ido comunicando, sin embargo, nosotros hemos sido bien responsables en atender no solamente los hoteles, no solamente los puertos. Recuerden que puertos tiene no solamente abastecimiento de agua, sino también abastecimiento de combustible diésel para poder, no solo en puertos, sino en aeropuertos también, mantener las operaciones día a día. También la compañía de turismo ha estado coordinando el poder llenar, ¿verdad?, sobre todo estanques, cisternas de diferentes propiedades, sobre todo ¿verdad?, lo que es propiedad horizontal, que tienen algunos de estos en Isla Verde, arrendamientos a corto plazo. Así que hemos tratado de cubrirlo, mantenemos comunicación con la Asociación de Hoteles y Turismo, ya hemos impactado Marriott, Royal Sonesta y otros hoteles más, así que vamos a continuar la comunicación. Yo mismo estuve sábado y domingo en diferentes comunidades también de San Juan y coordinando con algunos legisladores en visitas que tienen en sus diferentes precintos.
5: O sea que, pero hay algo importante, porque me preocupa el secretario, que ya hubo una cancelación de una temporada de unos cruceros, y hay como una dinámica ahí con puertos y que, ¿verdad?, que estaba disponible, okay. Y sabemos ya que cuando llegan los cruceros allí a reabastecerse, ¿no? Al abastecerse al puerto, que ese fin de semana o hay problemas de presión de agua en el Bío San Juan o se va el agua en el Bío San Juan. Lo han dicho, ¿verdad? Comerciantes y residentes de allí. Entonces, algo está pasando en el puerto con el tema del agua y no sé si se están tomando las medidas para evitar o estabilizar el servicio o evitar que esto...
7: lo que ocurrió con la otra línea de cruceros fue por otras razones. Okay. Ellos públicamente esbozaron. Este tema del agua es una circunstancia de emergencia, es excepcional.
5: Okay.
7: Se va a estar atendiendo, la estamos atendiendo. Así que no vislumbramos que más líneas de cruceros, ¿verdad?, cancelen su estadio, los acuerdos y contratos que haya con el gobierno de Puerto Rico.
5: Mm-hmm. Activar la Guardia Nacional, digamos, para distribución de agua y tener más camiones disponibles, ¿verdad? Decía esta mañana Gracias Jiménez que el problema no es ni tanto en el costo, bueno, el problema es el costo, sí, pero el problema es que no hay suficientes
7: camiones. Claro, no hay suficientes camiones, por eso es importante la coordinación que estamos haciendo desde el propio Estado para nosotros hacer, como dirían en el buen español, el machineo, ¿no?
5: Claro.
7: De los diferentes choferes. Pasó un poco también y por eso nace el Business Emergency Operations Center, el BEOC, después del huracán María, para poder integrar sector privado con gobierno y que esto no pase no solo con el agua, sino también con el producto diésel y otros suministros. Así que estamos en comunicación con ellos. Más allá, yo también estuve en la industria un tiempo y créanme que estamos día a día hablando con la industria para poder que todos los hoteles tengan agua, además de las comunidades.
6: Están trayendo camiones de otros municipios, porque presumo que todos los municipios de Puerto Rico deben tener por lo menos un camión
7: sistema. Recuerden que no todos, cuando dicen que el municipio está sin agua, no es la totalidad del municipio. Son sectores de los diferentes municipios, así que por eso han colaborado algunos de ellos, también con Acueducto, Guardia Nacional, que tienen camiones, ¿verdad?, de más tipo de cantidad de galones de agua, así que nos estamos moviendo y la orden ejecutiva sigue vigente. Sé que hay un legislador que expresó que se declarara una emergencia y ya eso pasó, así que eso, o sea, es importante aclararlo.
5: Hay un estado
7: de emergencia, sobre todo para San Juan, pero también se extiende
5: y la Guardia Nacional a todos los servicios. Por eso, que eso significa que la Junta le autorizó el gobierno de Puerto Rico a acceder al fondo de reserva.
7: A los fondos, claro, porque primero tiene que hacerse la declaración, ya sea federal o a nivel estatal. Luego que se hace la declaración de emergencia, entonces podemos tener este acceso.
5: ¿Cuánto ya se ha gastado, más allá de la reparación, porque, ¿verdad?, han dicho que puede costar medio millón para la autoridad, pero cuánto ya se ha gastado en esas operaciones de machineo y de...
7: El estimado no lo tengo a la mano porque sigue vigente y eso va a seguir manteniéndose. Ahora mismo hay un impacto en la zona del representante Víctor Párez con acueductos también, así que eso sigue pasando, al igual que con la Guardia Nacional, que son unos costos un poco más altos, porque también se le paga a los compañeros de las Fuerzas Armadas que están ahí ayudándonos.
8: ¿Cuánto tiempo realmente llevaba esa rotura del supertubo?
7: Pues mira, eso es un análisis, no lo tenemos al momento, ¿sabes? Eso, y dando el tracto, se había convocado una visita en ese lugar, el alcalde de Bayamón con una empresa privada, lanzó unos drones, ¿verdad?, que tiró la propia compañía y se percatan de esa rotura, y por eso es que entonces se dan cuenta de este tema del agua que estaba pasando ahí.
8: Según yo entiendo de alguna de las entrevistas del presidente de la AAA, ellos habían detectado desde el comienzo de junio que no estaba llegando el agua
7: suficiente,
8: la misma presión.
7: Pero no habían identificado en dónde, dónde era que estaba el problema. Es preciso aclarar que si ustedes pasan por esa área, van a notar que incluso donde se está haciendo la reparación queda por debajo del nivel del río o el cuerpo de agua que está cerca. Claro. Así que es importante que, gracias a Dios, ha hecho bastantes días con sol, que no ha llovido, porque entonces pues eso complicaría la construcción.
8: ¿Y puede ser esa rotura la razón principal de los problemas que lleva enfrentando la región metropolitana?
7: El presidente de Acueductos expresó, me parece que el viernes, para ser específico, que pudiera ser una de esas razones, no la única.
8: Okay.
7: Como expliqué, aquí es un tema, y lo voy a compartir, tengo el análisis que ya lo preparé este fin de semana. El tema de acueductos lleva, incluso recordemos, demandas en el año 2000 por violaciones del Clean Water Act.
5: Claro.
7: Esto es un tema que esa infraestructura tiene que mejorarse. Nosotros vamos a comisionar la investigación que la gobernadora habló ayer para poder investigar por unos tipos de robots, por decirlo de cierta manera, todo el tracto del supertubo para identificar otras posibles roturas que haya y mejorar el sistema.
6: Tengo también dos preguntas, claro, secretario. Claro. La primera, este problema de agua, ¿verdad?, del que estamos hablando relacionado al supertubo, es más reciente, pero llevaban múltiples comunidades del área metro sin agua desde antes. Esos procesos están corriendo paralelos. ¿Qué estatus o qué expectativa tenemos con ese problema de agua primero?
7: El tema de la rotura debe estar, según expresó el presidente ejecutivo de Acueductos ayer, debe estar resolviéndose hoy. Eso fue lo que él expresó, ¿verdad? Salvo que hubiera otro inconveniente. Respecto a tu pregunta, nosotros tenemos ya la planta de Finca Rosso 1, debe estar atendiéndose a finales de julio, que va a aumentar con sobre 20 millones de galones de agua y va a beneficiar sobre 69,000 familias, así que entre toda la zona metro. Todavía queda Sergio Cuevas, que es el tema de los filtros, que es importante. Los embalses tienen agua, pero si no tenemos los filtros para que esa agua se convierta en potable, ese proyecto está destinado entre octubre y finales de este año, pero ya con el de Finca Rosso 1, más los updates que estamos haciendo a la infraestructura, debe haber menos intermitencia del servicio de agua.
6: Y la última, ¿por qué hay que esperar que Bayamón traiga drones y por qué Acueductos no utilizó drones antes?
7: Porque si va a hacer una investigación en esa área, de hecho creo que habían convocado una reunión y ahí es que entonces la empresa se percata de ello. Recuerda que eso queda por debajo del nivel del agua, esa tubería. Y se percatan, ¿verdad? Lamentablemente de eso, y de inmediato han estado...
6: Por eso, pero Bayamón se percató primero, o sea, ¿por qué
7: la Acueducto? Era Acueducto, era una reunión conjunta entre Bayamón y fue el que se percataron de esa rotura que es subterránea.
9: Gracias.
7: Siempre un honor.
9: Secretario.
7: Y felicidades por los Knicks.
9: Gracias.
8: Knicks in five.
10: Me hicieron caso. Gracias por habernos acompañado en esta edición de Puestos a la Mañana. A ustedes por la sintonía, recuerden que el calentón con San Valentín es lo próximo. Quédense con nosotros aquí en Radio La Estación. Buen día.

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1: Estas son las historias que la redacción de Radio Isla 1320 trabaja en estos momentos en condición crítica motociclista que impactó a un vehículo esta madrugada en Carolina. Solo este fin de semana hubo 14,000 intervenciones en nuestras carreteras. Estaba el tique limpio. En el tiempo se esperan temperaturas cálidas en este inicio de semana. Meteorología emite un comunicado por peligro de incendios hasta las 4 de la tarde en pueblos de la zona sur y el oeste. En el mar habrá corrientes marinas peligrosas en casi toda la zona costera alrededor de la isla, incluyendo las islas municipios. Soy José Luis Renta. 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

0: Puerto Rico, buenos días isleños, buenos días residentes de nuestro hermoso archipiélago. Por supuesto, siempre incluyendo las islas de Vieques y Culebra. Escuchaban Un verano en Nueva York de Andy Montañez, y si te quieres divertir, de verdad que el verano está en Nueva York. Porque qué verano, Mundial de Soccer, también final de la NBA, y gana el equipo de New York después de casi 53 años, si no me equivoco, sin haber sido campeones, ganándole a San Antonio un juegazo. Así que bueno, felicidades a todos esos amigos boricuas residentes en New York, pero también a los que están acá y tienen su corazoncito con Nueva York porque en algún momento residieron en la Gran Manzana o tienen familiares allí. Así que bueno, nada, un campeonato de película, pero pues hoy es lunes, lunes 15 de junio. Escucha Radio Isla 1320, yo soy Sonia Valentín, este es El Calentón. Y acá yo pongo mi voz firme y pensamiento libre, siempre al servicio de ustedes, para que juntos podamos transformar a Puerto Rico. 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Pero bueno, vamos inmediatamente al plato caliente.
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0: Bueno, ayer logró su cometido, llevar a cabo, llevar hasta el Capitolio su voz, obviamente frente al gobierno, en una caminata impresionante de vendedores ambulantes que tienen sus puestos a la orilla de la calle. Para conversar más al respecto, está en línea telefónica precisamente Pedro Pellito Santiago de la finca Los Pellos. Saludos, saludos Pellito.
2: Bueno, ¿cómo estamos?
0: Muy bien, ¿y tú?
2: Aquí en el Senado ahora mismo estamos con el senador Elisa Molina, estamos aquí con vendedores ambulantes, dando la batalla.
0: Muy bien, ¿y te sientes satisfecho? ¿Sientes que el gobierno escuchó tu reclamo?
2: Sí, por lo menos la gobernadora ha hecho patear la orden administrativa, la orden administrativa de Dito, pero estamos en el Senado ya que hay resoluciones cogiendo. Y queremos saber de qué son esas resoluciones antes que se tome medida en contra de nosotros y también para decirle que nosotros vendedores ambulantes estamos dispuestos al diálogo.
0: Muy bien, y la gobernadora, ¿usted ha pedido reunirse con ella?
2: La hemos llamado, le hemos escrito, hemos intentado reunirnos con ella, tuvimos 14 días caminando. Y nunca quisieron, nunca hemos tenido comunicación con ella. Yo creo que somos muy pocas cosas para ella.
0: Y dígame una cosa, si la tuviera enfrente 5 minutos sin interrupción, ¿qué le diría?
2: Que debe ser más humano y que debe empezar a ver lo que son los vendedores ambulantes y verlos como personas, no como cualquier cosa. Y a veces que nuestros kiosquitos sean feos no significa que no le gusta a la gente, es parte de nuestra cultura y que necesita tener un poquito más de humildad con nosotros.
0: Muy bien, y todo lo contrario, ¿verdad? Sabes que hemos estado contigo desde el día uno,
2: Gracias.
0: todo lo contrario, no solamente son parte de nuestra cultura, resuelven un problema, uno va camino a la casa y se para en el kiosquito, no se tiene que bajar ¿verdad? En un lugar donde requiere más tiempo, más tránsito, así que definitivamente también son un servicio que le dan a la ciudadanía. Después de que el DITOP retirara y dejara sin efecto la carta, ¿verdad? Que los desplazaba de los puestos y de las áreas en las carreteras, ¿crees que hay algo más que haya que hacer, algún otro cambio?
2: Sí, hay que elegirlo para que no haya un vacío y que después vengan a sacarnos con otras cosas.
0: Muy bien. ¿Cuál fue el momento más difícil física o emocionalmente en toda esta caminata tan larga?
2: los 3 días que camine solo, después San Sebastián del Pepino, pero cuando llegué a Lares que vimos más de 7.000 personas, ahí cogimos fuerza y ayer mismo cuando unimos a los camioneros, unimos a los agricultores, llegamos con tractores y todo. Y nada, estamos tomando medidas que de no ver ayudas para nosotros, iremos a pelear un poquito más fuerte.
0: Sí, ese apoyo de los camioneros, ¿sientes que fue indispensable o sumamente importante?
2: Sí, ya que ellos nos compran mucho, ellos son gente trabajadora igual que nosotros y ellos se paran mucho porque ellos no se pueden parar en cualquier otro lugar a comer porque tienen cilindros de 53 pies y cómo tú vas a meter un camión en Burger King.
0: Fíjate qué consideración tan importante en la cual yo no había pensado, totalmente de acuerdo. Bueno, Pellito, te quiero agradecer la caminata, la
2: Gracias, mucha
0: lucha,
2: atención. Gracias.
0: la lucha y el que te mantengas ahí definitivamente en pie de lucha para reclamar tus derechos. Gracias por lo que haces por Puerto
2: Gracias.
0: Rico, por los verdureros, que me siento absolutamente identificada y bueno, te deseo mucho éxito. Y aquí seguimos.
2: Gracias, muchas bendiciones.
0: Muchas gracias. Bueno, vamos ahora a las voces calientes. ¿O tengo a las, no tengo a la a Vanessa Piñero?
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0: Bueno, las voces calientes, vamos inmediatamente a cambiando de tema. Imagina que tu hijo está tomando una terapia con algún psicólogo y que el Estado esté proponiendo, ¿verdad?, ser grabadas obligatoriamente. A mí me llamó muchísimo la atención cuando leí esta noticia. No entiendo bien los propósitos ni las razones, así que para hablar de esto hemos citado a Maricely González Morales, vicepresidenta del Sindicato Puertorriqueño de Trabajadores, la doctora Gretchen Seda Irizarry, directora del programa de psicología escolar de la Universidad Albizu, y la doctora Hulda Mercado, miembro del SPT. Bueno, saludos.
3: Saludos.
0: Cuéntenme, realmente, ¿cuál es la razón o el motivo por el que se está legislando esto?
3: Pues nosotros desconocemos el motivo, ¿verdad? Podemos dejar a la doctora que se exprese, pero no hay razón para que se dé este proceso. De parte del sindicato lo ve más como un proceso sencillamente para poder justificar unos fondos, gastar unos fondos que podrían darlo para el aumento salarial del personal no docente. Nosotros representamos a los psicólogos, representamos también las terapistas del habla, incluyendo personal de T1, conserje, y entendemos que este proyecto no tiene ninguna razón, viola el proceso, ¿verdad? De confidencialidad de los niños y las niñas que toman terapia, y entendemos que no hay ninguna razón más allá de poder justificar a lo mejor beneficiar a un third party dinero que podrían estar utilizando para darle a los trabajadores y trabajadoras que ya son de 15 años sin aumento salarial.
0: Doctora, ¿por qué puede ser necesario grabar las terapias que se le da a un joven, un niño?
4: No es necesario grabarlas, o sea, ellos están hablando de que su justificación es una protección, pero todos tenemos unos entes reguladores que nos hablan sobre la ética, donde nosotros pues tenemos que guardar una confidencialidad, tenemos que tener unos procesos donde nosotros tenemos documentación que es legal, como lo que son las notas de progreso, para poder, ¿verdad? Tener ese espacio donde esté regulado lo que nosotros estamos trabajando con los menores. Por otra parte, los padres tienen acceso a esas terapias y esas intervenciones que nosotros damos a los menores, porque ya sea cuando hacemos un resumen de lo que estamos logrando hacer o cuando queremos que nuestros padres, ¿verdad? O los cuidadores tengan herramientas para usarlas con esos menores.
0: Se me surge una pregunta así, ¿verdad? Porque no entiendo la necesidad, pero pues ustedes me explican. Si un papá solicita escuchar lo que un menor está discutiendo en su terapia, ¿se le otorga, se le da?
5: No, no necesariamente.
0: Ok.
5: Okay, vamos a empezar.
0: Me
5: El
0: imagino que
5: proyecto
0: entonces por ahí es que va la
5: proyecto
0: cosa.
5: propone que se graben estas terapias resguardado en lo que es que el padre pueda tener acceso a una
0: Sí.
5: información de ocurrir algún evento, ¿verdad? Adverso. Esto lo que propone es enmendar la ley 194 ¿verdad? Para hacer claro, es la ley, es la Carta de Derechos a Responsabilidad del Paciente, para que se incluya ahí la grabación, pero no tan solo en la grabación, es que propone enmendar el código de ética para poder entrar ahí. El tratar de imponer estas grabaciones a los especialistas en estos espacios donde por años hemos venido diciendo que son espacios y zonas seguras, ¿verdad? Para estos menores, no tan solo es la enmienda a la ley 194, es la enmienda a la ley 96 que regula la profesión de psicólogos en Puerto Rico, es la enmienda al mismísimo código de ética. Es la enmienda a diferentes leyes como ley FELPA, ley IPA, la ley IDEA, que es de educación especial, la constitución de Puerto Rico, la constitución de Estados Unidos, porque no por ser menores quiere decir que están exentos a estar cobijados de la privacidad y confidencialidad. Así que es un poco más amplio, no meramente es el que se apruebe, sino la envergadura detrás de ello. No obstante, encima de eso es quién va a tener acceso a
0: Por
5: estas
0: eso,
5: grabaciones, qué se va a hacer con ellas, qué third party, que no necesariamente es personal de gobierno o en las agencias privadas, es lo que el psicólogo tendría o esa corporación tendría que invertir en tecnología, en mantenimiento de data, en seguros de ciberseguridad, más véngase el que pasara una ley como esta, que haga que nuestra profesión sea de alto riesgo, suba también los seguros de infericia.
0: sí, en ese caso yo me pregunto, si una niña o un niño está en una terapia y sale a relucir en la terapia que él dice que es hostigado sexualmente por su papá o su mamá, ¿qué hace el psicólogo?
4: No, precisamente si este proyecto se aprueba, estamos vulnerabilizando más
0: Por
4: a esa
0: eso,
4: persona.
0: pero en ese
4: No,
0: caso, ¿cuál es el protocolo?
4: nuestros protocolos son que nosotros vamos a verbalizar sobre esto, pero no necesariamente que vamos a decir que el niño le dijo al padre, o sea, nos
0: Claro.
4: dijo que el padre, porque entonces lo pondríamos en una
0: En
4: situación
0: riesgo de
4: más de
0: vulnerabilidad.
4: riesgo.
0: Y en caso de que esta ley se aprobara, permitiría que papá posible hostigador fuera y reclamara la grabación, porque
4: Exactamente,
0: tendría papá derecho.
4: exactamente.
0: Correcto.
4: Entonces, si nosotros vemos estadísticamente hablando, o sea, cuando observamos este proyecto desde el lado de nosotros como terapistas, como psicólogos y profesionales, parece un proyecto que es punitivo hacia el especialista, sin estar consciente de todo lo que nosotros hacemos para proteger a nuestro cliente o nuestro paciente, en este caso al menor, o sea, y lo vulnerabiliza. En cuanto a las estadísticas de lo que es maltrato, maltrato o hostigamiento sexual, maltrato sexual,
0: O cualquier otro maltrato
4: ocurre más en esos entornos
0: familiares,
4: familiares que lo que podemos ver. Nosotros estamos sumamente regulados y por otra parte habla un poco sobre la objetividad. O sea, nosotros como psicólogos estamos entrenados precisamente para la objetividad. Y por otra parte, el código de ética no, es mandatorio en cuestiones de lo que es objetividad y subjetividad. Nosotros no podemos atender familiares precisamente por eso o amistades para nosotros poder salvaguardar la objetividad de los procesos terapéuticos.
0: En el caso de que esto se apruebe definitivamente, la pregunta es, ¿por qué entrar? Hay una crisis, yo sé que hay una crisis de salud mental en jóvenes y niños, pero cuando llega, pero hay una crisis de malpractice, o sea, en los psicólogos.
4: No, no lo hay,
5: No,
4: no lo hay.
5: está, es que
0: Que
5: estadísticamente
0: estadísticamente
5: esté
0: evidenciada, no.
5: evidenciada, no. Entendemos que, ¿verdad? Estamos solicitando a los legisladores el no pasar esta medida. De esta medida, pasar sería nefasta. Y no tan solo eso, sino que al final del día, los más perjudicados va a ser la
0: Los niños
5: población que
0: y
5: pretende el proyecto
0: proteger.
5: proteger.
4: Y la
5: ¿Por qué?
4: crisis, sí,
5: ¿Por qué?
4: perdóname.
5: Porque estos profesionales COVID, que damos los servicios cobijados bajo el código de ética, vamos a levantar argumentos y entonces no se va a dar el servicio. Al final del día, los papás que hoy por hoy pasan unas necesidades en accesos de servicio, se le va a duplicar y a triplicar
0: Bien, pero
5: la
0: entonces le
5: crisis.
0: pregunto, cuando un niño, porque, ¿verdad? Uno podría decir, bueno, pero es que si mi hijo lo van a intervenir en sala de emergencia, yo tengo que firmar. Pero hago la pregunta, viendo por dónde va la cosa. Si un niño va al psicólogo no va con papá, o sea, no lo lleva a papá y papá
4: El acceso
0: autoriza.
4: de acceso al menor es a través de los cuidadores y de los
0: Por eso,
4: padres.
0: y papá autoriza
4: Claro,
0: a recibir una terapia.
4: y ahí se crea ese vínculo
0: O sea, que
4: terapéutico
0: hay
4: tanto
0: una
4: con.
0: preautorización, no es que el
4: Por
0: muchachito se va
4: supuesto.
0: solo al psicólogo
4: Por
0: y papá no
4: supuesto.
0: está ni enterado.
4: No, no, y ya.
0: Ahora lo que se pretende esto es saber la interioridad
4: Exactamente.
0: de esa discusión con el psicólogo. Si no tiene este outlet, un niño que es maltratado de alguna forma, ya sea sexual o físicamente o la que sea, no se siente confiado en poder conversar.
4: No va a hablar
5: Atenta
4: exacto.
5: a todo eso, la
4: Sí.
5: alianza terapéutica, la confidencialidad, la privacidad del proceso. Eso es precisamente lo que atenta
4: Y
5: todo lo que hemos venido recordando durante todos estos
4: por otra parte, o sea, están hablando de este tipo de crisis, pero la crisis real es la falta de
5: años.
4: profesionales
5: Exacto.
4: y tipos de proyectos como este, lo que van a hacer es que las personas digan, no voy a seguir trabajando en psicología, en terapia ocupacional, en terapia del habla, precisamente porque están vulnerables a ser demandados, juzgados. O sea, ¿de dónde
0: ¿Cuántos
4: viene?
0: terapistas incluye esto? O sea, ¿cuántas profesiones son?
5: Especialidades. Aquí psicólogos, trabajo social, terapia de habla, terapia
4: Ocupacional.
5: ocupacional y terapia física. El día de ayer
4: La
5: estuvimos
4: conferencia.
5: reunidos en conferencia de
0: O sea,
5: prensa
0: pero todas
5: alrededor de
0: esas las
5: 15
0: van, pretenden
5: organizaciones.
0: grabar las terapias,
4: Correcto.
0: de
4: Todas las
0: todas esas.
4: terapias,
5: Sí,
4: que
5: solo
4: reciben los
5: las
4: estudiantes.
5: intervenciones.
0: Cristo el Verbo. O sea,
4: Sí.
0: pero ¿y dónde van a guardar todo esto? ¿Y quién va a ser el custodio? Ahora digo yo.
3: Esa es la pregunta que
5: Esa
3: nos
5: es la pregunta.
3: hacemos. ¿Quién se beneficia de todo este
5: De todo.
3: proceso, verdad? Porque, como bien establecieron ambas compañeras, estamos hablando de un proceso donde se queda esa salvaguarda, el proyecto no cuida, ¿verdad? Ese espacio que se supone que es ese espacio seguro, ¿verdad? Para los menores, los niños y las niñas puedan ir y hablar de lo que les está pasando,
0: En el
3: ¿verdad?
0: caso
3: Ellos
0: del psicólogo,
3: crean
0: prescinde de una
3: un
0: terapia
3: vínculo,
0: física.
3: claro. Lo mismo, pero lo que estaban diciendo ayer en la conferencia de prensa es eso mismo. O sea, ¿cuál es la razón detrás de este proyecto, verdad? Porque lo buscan presentarlo de una manera como si hubieran estadísticas. Se acaba de decir, no hay estadísticas que prueben que está ocurriendo algo en Puerto Rico con los terapistas. Si hubiera ocurrido algún proceso donde pueden ir a acudir y denunciarlo, cambiar de terapista. Así que en Puerto Rico está muy regulado cómo se ofrecen estos servicios con los profesionales, pero siempre hay que mirar más atrás, ¿verdad?
0: ¿Habrá
3: ¿Quién
0: un
3: está
0: pensamiento
3: beneficiando?
0: de que las terapias no son otorgadas?
4: Es que es un
0: ¿Habrá un
4: proyecto.
0: pensamiento de que se factura? Digo yo estoy tratando de tirar piedras aquí para
4: No, es
0: arriba,
4: que
0: a
4: no hay
0: ver.
4: evidencia. Es un proyecto que no está basado en la evidencia.
5: Y que
4: Entonces,
5: tampoco se ha traído a los profesionales a vistas
4: para
5: públicas
4: discutir sobre el
5: para que
4: mismo.
5: ellos puedan advenir en conocimiento. O sea, es que aquí se ha plasmado un papel sin evidencia y sin traer a los profesionales, a los expertos, a hablar sobre el tema.
0: O sea, me dicen que es terapia física, terapia del habla,
5: Ocupacional,
0: ocupacional,
5: psicólogo,
0: psicólogos
5: trabajador social,
0: y esto incluso
5: consejero
0: únicamente los
5: profesional.
0: que tienen contratos con el gobierno o todos.
5: Aplicaría
4: Eso
5: a todos.
4: aplicaría a todo
3: Aplique
4: el
3: de
4: mundo.
3: aplicación para todos.
4: Entonces, pues obviamente, pues como nosotros tenemos que seguir unos cánones éticos, pues ya entonces está la parte de
0: No,
4: yo no voy a violentar los cánones
0: ya yo
4: éticos porque
0: leí
4: tengo que
0: una
4: grabar.
0: clínica, una doctora de
5: Varias.
0: psicología, varias que han dicho, yo no voy a prestar más mis servicios
4: Claro que
0: a
4: sí.
0: niños porque obviamente no me voy a exponer a esto.
5: Pero hay otras alternativas. Aquí se habla de niños no verbales. Y, ¿verdad? Si utilizamos todo este tiempo y todo este esfuerzo y este dinero en capacitar y brindar los accesos tecnológicos para adiestrar a estos niños a que a través del recurso tecnológico se puedan comunicar, ¿verdad? Pues no
0: Pero
5: tendríamos.
0: cuando dices que se habla de niños no verbales, ¿a qué te refieres?
5: Pues parte de lo que trata de el argumento que trata de llevar este proyecto es que para los casos de los niños no verbales tener una evidencia, entonces vamos a hacer todo un andamiaje y todo un gasto, una gestión política y un gasto en un equipo para ver, para por si acaso, para cuando ocurra, versus a darle acceso a los padres a tener equipos tecnológicos para estos niños no
3: Para los
5: verbales y prepararlos y capacitarlos, darle algo permanente de por
0: ¿Y
5: vida.
0: sería a los niños no verbales los únicos que grabarían?
3: No,
5: No,
3: no.
5: no está contemplado de esa manera en el
3: El
5: proyecto.
3: proyecto contempla la grabación para niños hasta 12 años y luego de 12 años, o sea, todos los niños, ¿verdad? De que empiezan terapia, intervención temprana hasta los 12 años y
5: En
3: continúa
5: adultos no
3: hasta
5: verbales.
3: inclusive los 21, 22 años para los estudiantes,
0: ¿Cuánto
3: ¿verdad?
0: puede ser
3: Niños
0: la
3: que son no
0: población?
3: verbales.
0: ¿Hay un número de cuántos niños están cogiendo este tipo de servicio?
3: La población continúa en aumento cada año.
0: Por eso, pero hay un número,
4: no tengo el dato
0: 50.000,
4: certero,
0: 100.000, 100.
4: Pero sí hay números porque el Departamento de Educación tiene
5: lo recoge, números. Exacto, pero aquí en el momento pues no.
0: O sea, sería el Departamento de Educación quien
4: más recoge esos datos.
0: Muy bien. Bueno, pues le quiero agradecer a las tres que me hayan acompañado. Yo aquí sigo un poco con la cabeza loca, porque me parece extraño este proyecto, pero bueno, vamos a ver qué es lo que sale de aquí. Hablábamos con Maricely González Morales, también con la doctora Gretchen Seda Irizarry y con la doctora Hulda Mercado. Muchas gracias. Voy a una pausa. Soy Sonia Valentín, está en El Calentón.
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0: Bueno, Bueno, ya estamos de regreso. Escucha Radio Isla 1320. Esto es El Calentón. Soy Sonia Valentín. Recuerde ir por allí y buscarme como Sonia Valentín Entre Medios en YouTube. Así que vaya y búsqueme como Sonia Valentín en Tres Medios. Ese es nuestro canal de YouTube. Ya está colgada por allí el último capítulo de Punto de Encuentro. Conversación con don Héctor Luis Acevedo, el secretario de Estado. Así que hay muchos datos históricos allí que debemos repasar. Pero sobre todo una conversación súper interesante con él. Así que no se la pierda. Vaya y búsquela. Y ahora le vamos a dar fuego a la lata.
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0: Bueno, para no terminar con las crisis y las necesidades, imagina llegar a una sala de emergencia hoy día y que no haya sangre para salvarle la vida, ¿verdad? Eso podría ser no solamente escalofriante, sino también crítico, peligroso. O sea, ¿y dónde nos encontramos actualmente referente a ese tema? Para hablarlo está con nosotros la doctora María de los Ángeles Muñiz Muñiz. Buenos días, doctora.
16: Buenos días.
0: Directora médica del Banco de Sangre, el doctor Regino Colón Alcina, director ejecutivo de Administración de Servicios de ASEM, el doctor Israel Ayala Olivera, director médico de ASEM, y el doctor Pedro Gil de Rubio, director médico del Hospital Universitario de Adultos. Buenos días a todos.
17: Buenos días, buenos días.
0: ¿Cuáles son los dos tipos de sangre que hacen falta urgentemente?
16: Bueno, hacen falta todos los tipos de sangre, pero si estamos hablando específicamente en cubrir casos de trauma, necesitamos por lo menos lo que se considera la sangre universal. Las células rojas, las O positivo y O negativo, son altamente necesarias. Plasma y plaquetas también son necesarias. Ahora bien, la necesidad es constante y en la época del verano es sumamente importante que la población, por favor, venga a donar de manera altruista, porque es en esta época del año donde tenemos una merma, no tan solo durante el verano, sino también durante la Navidad.
0: Complicada esta fecha. ¿Por qué tenemos tan pocos abastos de sangre?
17: Bueno, en esta época sobre todo, la gente está de vacaciones, aumentan las actividades de riesgo, ¿verdad? En el verano, pues la gente hace actividades más riesgosas y al mismo tiempo la gente, por estar en esas actividades, pues disminuye el interés por donar sangre, ¿verdad? Y eso es, y por eso es que queremos hacer un llamado a que vayan y donen en esta época.
0: ¿Ha habido algún momento en términos históricos recientes que usted haya o un médico haya tenido que decir, yo a este paciente le puedo dar y este otro tiene que esperar?
18: Lamentablemente, no, déjeme decirle, realmente no ocurre eso. Yo, en mi experiencia, no lo he tenido, pero lamentablemente a veces necesitamos más volumen de un producto como las plaquetas y solamente le podemos dar las que tenemos disponibles en lo que se procesan las otras. Yo personalmente nunca he tenido la experiencia de no darle el producto de sangre a un paciente, especialmente politraumatizado, que es lo más en mi práctica. Siempre lo he tenido, pero a veces no con la cantidad que necesitamos.
0: ¿Y si no tuviera un tipo en particular?
18: Bueno, pues ahí se utiliza sí, como bien dice la doctora, que es nuestra experta, ¿no? El producto de sangre que tengamos que sea compatible con el paciente.
0: En ese caso sería el O.
16: O sea, es un poquito complejo porque dependiendo del tipo del componente de sangre que se requiere, es la compatibilidad que podemos darle a ese paciente. O sea, en el caso de las plaquetas, lo que es importante es que tengamos un suplido nacional bien robusto. En Banco de Sangre de Puerto Rico estamos haciendo un esfuerzo para nosotros de manera sostenida mantener esos abastecimientos para Centro Médico a través del año. Ahora bien, lo que la población tiene que entender es que ese tipo de producto en particular, la vida es de 5 a 7 días. O sea, yo no puedo extenderle la vida a ese producto porque no es más adecuado, es más, pierde su efectividad. Sí, es mejor de 5 a 7 días. Ahora bien, de la manera en que nosotros colectamos, de dos formas. La principal es por aféresis, que es un método automatizado. La persona de manera segura puede ser conectada a esa máquina y nosotros colectamos solamente lo que se necesita. Lo demás regresa al donante. Ahora bien, esos equipos de aféresis solamente los tenemos en Centro Médico, pero nosotros tenemos planes de tener unas unidades móviles, que eso va a facilitar que esas maquinarias vayan a la isla.
15: Ya.
16: Y entonces en las sangrías, pues entonces las personas puedan ir a donar.
0: ¿Es importante siempre tener abastos de los tipos O negativo y positivo?
16: O sea, siempre es importante tener todos. Todos, pero claro. Pero lo que sucede es lo siguiente, cuando tenemos casos de trauma, y estos son, la mayoría son personas que uno no conoce, uno no tiene el historial médico de esa persona, tenemos que utilizar lo que se considera las células rojas universales, que son las O positivo o negativo.
0: Ya.
16: O sea que, y otra cosa es que estos pacientes que son politraumatizados, las cantidades de sangre que requieren son grandes, que tenemos que tener suficiente abastecimiento para cubrir lo que es un protocolo de transfusión masiva.
0: En el caso del hospital de trauma, ahí llegan todos los accidentes graves y las situaciones más complicadas. ¿Cuántas pintas de sangre podría llegar a consumir el hospital de trauma?
18: Todo depende. Como bien usted dice, nosotros somos el único hospital de trauma establecido nivel 1 designado por el Estado en Puerto Rico y entiendo que en el Caribe.
0: Ahora del Caribe también.
18: Nos llegan pacientes, nos han llegado pacientes de las Islas Hermanas. Y todo depende. Hay pacientes que con una o dos unidades podemos estabilizarlo. Hay otros que necesitan lo que se llama transfusión masiva. Esos son una cantidad de sangre extraordinaria. Por lo tanto, la importancia de tener los abastos es primordial, porque este es un producto que no se puede, solamente lo obtenemos en la donación de otro ser humano. No hay forma de fabricar.
0: Sí, y el factor descarte, o sea, el periodo de vida que tiene, que son esos 7 días, después están las pintas. Bota, porque no hay manera de, a menos que la reutilicen de alguna forma.
16: Sí, tengo que mencionar que estadísticamente hablando, ¿verdad? A base de la información que tengo reciente, el hospital de trauma puede absorber hasta el 20% del suplido de sangre. Nosotros, el Centro Médico Banco de Sangre de Puerto Rico, suple el 70% para todos los hospitales a quienes le damos servicios. Y ese 70% que nosotros damos, el 20%, pues entonces da para el hospital de trauma.
0: Sí. Ya, o sea que es un montón de...
16: Es una cantidad significativa.
0: En el caso de ustedes, ¿cómo lo atienden?
15: Pues en el Hospital Universitario de Adultos nos sirve la sangre, el banco de sangre de la ASEM. Aproximadamente mensualmente se transfunden 300 unidades en nuestro hospital. Esos son de todos los componentes, sangre, plaquetas, y, ¿verdad? Consistentemente la unidad que más sangre consume, que los pacientes de esa unidad requieren transfusión, es la unidad de cirugía ortopedia, que responde a lo mismo, trauma. La gran mayoría de esos pacientes no son politraumatizados como los que van al hospital de trauma, pero cuando tienen, digamos, una fractura de cadera, una fractura de un radio, que necesitan ser hospitalizados en el Hospital Universitario de Adultos, UA o UDH, como le conocemos, pues cirugía ortopedia consume la gran mayoría de esas 300 unidades que nosotros utilizamos.
0: Increíble. Hay muchos mitos, ¿verdad? Y uno quiere que la gente pueda donar y pueda hacer el esfuerzo de ir y donar la sangre. Pues ya ustedes han escuchado la importancia que tiene tener nuestros bancos de sangre llenos de los abastos necesarios. Pero mucha gente pues piensa que si tiene tatuaje, que si tiene diabetes, que si tiene presión alta, o si es gay, no puede donar, o puede donar. ¿Cuáles pueden y cuáles no pueden?
16: Bueno, todos pueden donar. Ahora bien,
0: aunque beban algún tipo de medicamento.
16: No, hay medicamentos, por ejemplo, personas que están tomando aspirina no pueden donar plaquetas, ¿verdad? Porque obviamente la aspirina pues afecta a las plaquetas por lo menos por un periodo de 48 a 72 horas. Hay otros medicamentos que afectan a las plaquetas o anticoagulantes. Ahora bien, personas que tienen diabetes, personas que tienen presión alta, siempre y cuando estén bajo control, ¿verdad? Y no lleguen con sintomatología al banco de sangre, pueden ser aceptados. En el caso de los tatuajes, eso ha ido cambiando. Tengo que mencionar que todo centro de sangre estatal o nacional está regido por la FDA. Y nosotros tenemos que seguir regulaciones federales mínimas. Ellos son los que nos van diciendo a nosotros cómo nosotros vamos a cambiar la elegibilidad. Una de las más recientes, pues, tiene que ver con los tatuajes. Siempre y cuando ese tatuaje haya sido realizado en un estado donde estén certificados esos centros de tatuajes, como en Puerto Rico, la persona puede donar prácticamente inmediatamente. Ahora bien, si no, tienen que esperar 3 meses. De nuevo, esto
0: después
16: es una
0: de haberse hecho el
16: después de haberse hecho ya. El tatuaje. O sea, esto es un ejemplo de cómo a nivel nacional tenemos que ir ajustando nuestra elegibilidad. Medicina transfusional y banco de sangre siempre está en movimiento, siempre hay muchos cambios. O sea, y tenemos que estar pendientes de esas leyes federales para entonces ampliar o
0: obviamente,
16: modificar la elegibilidad.
0: Los que entonces no serían, ¿verdad? Para dejarlo claro, alguien que tenga una condición de transmisión.
16: Claro, nosotros lo que tenemos que asegurarnos es que esos productos de sangre no transfieran ningún agente infeccioso. Nosotros tenemos también, a base de ley federal, tenemos que hacer una serie de pruebas a todos esos donantes cada vez que vienen a donar. Aunque usted venga 50 veces a donar, el proceso tiene que ser el mismo. Y en esas 50 donaciones se le va a hacer una evaluación. Se hacen una serie de pruebas para identificar que esté libre de hepatitis, HIV, sífilis, etcétera.
0: Muy bien. ¿Personas que han tenido algún protocolo de radiación?
16: No hay problema siempre y cuando la persona esté bien de salud al momento de venir a donar.
0: Muy bien. ¿Se nos queda algo que quieran añadir? Me tengo que ir ya.

0: 70 al 100%.
1: La clave para poder transformarse hay que mirar desde arriba. Cuando, si estás totalmente sumergido en el problema, no trates de hacer la transformación tú porque no la vas a ver tan fácilmente. Ok.
0: Así.
1: Bueno, les quiero agradecer a los cuatro que me han acompañado en la mañana de hoy. Ya usted sabe, si quiere donar, Banco de Sangre.
2: Banco de Sangre de Puerto Rico, el Centro Médico. El teléfono es el 787-777-3844. Abierto de sábado, de lunes a sábado, de 8 de la mañana a 2 de la tarde.
1: Muy bien, bueno, pues gracias a todos por acompañarme. Voy a una pausa. Soy Sonia Valentín, este es el calendario.
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1: Bueno, ya estamos de regreso a escuchar Radio Isla 1320. Esto es El Calentón, soy Sonia Valentín. Así que vaya por allí y búsqueme como Sonia Valentín en tres medios. Sonia Valentín entre medios en nuestro canal de YouTube. Vaya, regístrese ahora y prenda su campanita. No se pierda esa conversación súper, súper interesante con el exsecretario de Estado, don Luis Héctor Acevedo. Bueno, ahora vamos inmediatamente al Fogón del Pueblo.
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1: Bueno, llegó el verano y para muchos niños es sinónimo de playa, por supuesto. Para miles de padres divorciados representa ese momento, esa etapa de ansiedad donde para dónde va, se va con uno, se va con el otro, se queda aquí, se va para allá. ¿Cómo funciona esto? Pues hoy hablamos de sobre qué hacer cuando tu hijo le toca pasar las vacaciones con papá o con mamá, no custodio. Y el reto de reconocer, ¿verdad?, una nueva familia. Ok, para analizar este tema está con nosotros la doctora Marily Ramos, psicóloga clínica y CEO del grupo CEPI. Está también Ixchel Gandía, fundadora de la organización

0: Una mamá como tú y la licenciada Natalia Alejandra Mejía Canino, abogada de familia.
1: Buenos
0: ¿Cómo
1: días,
0: estamos?
1: Sonia.
0: Buenos días.
1: Buenos días.
0: ¿Cómo
1: Buenos
0: un
1: días.
0: padre o una madre debe preparar emocionalmente a un hijo semanas antes de irse de viaje con una nueva familia?
1: Bueno, idealmente no debería ser recomendable que fuera una
0: En ese
1: semana
0: momento,
1: antes.
0: claro.
1: Exacto. Se esperaría, aunque no hay una fecha determinada, se esperaría o sería más saludable que haya un periodo entre 6 meses, 12 meses, de tiempo para que nosotros, ¿verdad? Como personas, como adultos, sepamos que esta relación puede rendir frutos como para generar una estabilidad, como para yo presentar, ¿verdad? Esa relación a mi niño. Luego de que nosotros entendemos que esta relación es estable, pues comenzamos a dejarle saber a nuestros hijos que vamos a estar compartiendo con una persona que es especial y debería ser de una manera paulatina y, ¿verdad?, de ratitos en ratitos hasta integrarlo al ambiente familiar de una manera
0: Pero muchas
1: más
0: veces suelen
1: completa.
0: ser las mamás las más territoriales.
1: Sí, que sin querer queremos controlar
0: Y
1: lo
0: que
1: que va a pasar allá y lo que está pasando acá, y no nos damos cuenta que nosotras somos bien responsables de la voz interior que van a tener nuestros hijos, ¿verdad? Y en mi caso, que no me pasó eso, ¿verdad? Vengo de padres divorciados. Yo siempre agradezco mucho a mi mamá que, a pesar de que entre ellos no había una relación saludable, mi mamá buscó siempre que eso no se interpusiera entre, ¿verdad?, entre yo y mi papá y yo. Al contrario, era como cuando llegaban esos espacios, era de hablar de forma positiva, aunque yo imagino que ella por dentro, ¿verdad?, no necesariamente. Pero uno tiene que siempre, la crianza es desde el amor, ¿verdad?
0: claro.
1: Y nuestros hijos nunca van a tener, ¿verdad?, esa culpa de lo que pasó entre los padres, ¿verdad?
0: Pero
1: Y que los padres, pues, no estamos para, no para estar en competencia,
0: claro.
1: sino para
0: Y es
1: complementarnos.
0: el amor, bueno, muchas veces mamá en esa necesidad de ser territorial, ¿verdad? Inhibe a los niños, y no lo digo, ¿verdad? En mi caso, yo también vengo de un hogar de padres divorciados, pero mi mamá hizo un excelente trabajo, nunca
1: Sí.
0: tuvo argumentos, pero conozco de madres que tienen esos argumentos de no, porque esta no la conozco, o no, porque no quiero que, y nada, y siempre hay una cosita allí en el medio que no vemos que al final es algo que va a afectar a tu hijo a largo plazo, no es a ti ni a él, es al niño que crece.
1: Una cosa que yo entiendo que debería ser esencial es que podamos nosotros, ¿verdad?, en este caso, utilizando a la mujer como un ejemplo, pero no significa que es la
0: No,
1: única.
0: la única, por supuesto.
1: Pero sí es importante que nosotros nos respondamos la pregunta si estamos actuando conforme al bienestar de nuestro menor o
0: Exactamente.
1: respondemos a la ira y el coraje de la relación de pareja,
0: De
1: de lo que
0: acuerdo.
1: haya ocurrido como pareja, porque esos son otros 20
0: Esos
1: pesos.
0: son otros 20
1: La
0: pesos.
1: situación que haya sido nefasto, fatal, hombre malo como hombre, no lo define ni, ¿verdad?, como padre.
0: Sí,
1: Y es
0: bueno,
1: importante.
0: al final es el padre de tus hijos, al final
1: Definitivamente.
0: también tú lo elegiste para ser papá de tus hijos en la mayoría de
1: Así
0: los
1: fue.
0: casos, ¿verdad? Eso es una decisión
1: Así es.
0: que tú tomaste de que esa persona que ahora no te gusta o que tienes 20 hijos por las razones que fueran, que pueden ser válidos todos, fuera el papá de tus hijos. O ese rol de papá debe prevalecer
1: Y yo
0: sobre todas las
1: pienso que,
0: cosas.
1: ¿verdad?, que
0: Definitivo.
1: esa primera parte, como ella mencionaba, es prepararnos con preguntas abiertas, darle esa seguridad, cómo tú te sientes, cómo tú piensas que te vas a sentir, ¿verdad? Y eso, ir como un pie siempre más adelante que nuestros hijos.
0: Licenciada, y sueno aquí que estoy defendiendo a los varones, pero es que
1: No, yo también lo he hecho, yo
0: siempre
1: también lo he
0: defiendo a las
1: hecho.
0: mujeres
1: He estado de ambos
0: y
1: lados, lo he hecho
0: siempre
1: en ambos
0: defiendo a las
1: lados.
0: mujeres, y la realidad es que en este caso, cuando hablamos de los niños, no es ni el hombre ni la mujer,
1: Eso
0: es
1: es
0: los
1: correcto.
0: niños. Entonces, muchas veces, lamentablemente, los procesos de alineación, alineación,
1: Enajenación
0: ajá,
1: parental.
0: esa energía viene de la parte de la mamá más frecuentemente que de la parte del papá, aunque ocurre de ambos lados. Y
1: Correcto.
0: entonces la pregunta es, el niño ya dice, yo no quiero ir. Y entonces, ¿a qué edad puede el niño decidir o hasta dónde papá o mamá, sea el caso que sea, tiene derecho a decir, no, tú vienes?
1: Aquí lo fundamental es que los padres reconozcan que quien toma esa decisión no son los menores meramente, son nosotros, ¿verdad?, los padres como adultos. Es importante que tanto el progenitor custodio como no custodio tengan, ¿verdad?, que en muchos casos no sucede, pero la realidad es que, aunque suene trillado,
2: Es indispensable la comunicación. Por más insólito que a veces se entienda que es por los antecedentes y la historia familiar, es indispensable que estos padres desarrollen la capacidad de dialogar y que dejen precisamente lo que son los intereses particulares a un lado, porque los rechazos de los menores, de la edad que sea, no se dan en el vacío.
0: Claro.
2: Estos rechazos muchas veces son injustificados, aunque, Juárez, los hay justificados, y cuando el menor rechaza categóricamente una figura, ya sea paterna o materna, es bien importante que atendamos esa situación y hagamos el acercamiento a través de profesionales de la salud, de la conducta humana. Y como progenitor, no meramente nos limitemos a manifestar o apoyar esa
0: Pero
2: conducta.
0: una vez ahí, ¿a qué edad? Si es que hay alguna edad, el niño puede decir, verá, yo no voy a ver a mi
2: No,
0: papá.
2: es que para eso no hay una edad. Porque
0: Es que
2: mientras
0: mucha gente ha dicho, y quiero tenerlo claro, 12 años.
2: el
0: Después de los
2: menor tiene
0: 12 años puede
2: derecho
0: decir.
2: ya. El menor puede ser escuchado a los 8, a los 7, pero
0: Sí.
2: no se puede decir que hay una edad porque los menores se desarrollan, a pesar de que hay establecidas unas etapas del desarrollo, que en eso la doctora lo puede abundar, los menores tienen capacidades distintas. Tal vez estás ante un menor que es manipulable y tiene 11 o 12 años, y no necesariamente el menor de 7 va a ser igual de manipulable aunque es menor. Así que lo importante es tener la capacidad de hacer el acercamiento a este menor e identificar la fuente del rechazo. Muchas veces el rechazo viene porque hay unas conductas que se están avalando en el hogar de la parte
0: Totalmente.
2: custodia, como lo usualmente es ¿verdad? La madre.
0: Totalmente,
2: Sin
0: pero
2: embargo, hay un término que la doctora lo debe conocer que se llama como el gatekeeping. Hay un gatekeeping que es restrictivo y un gatekeeping protector. ¿Cuál es la diferencia entre una y otra? El protector va dirigido a proteger al menor porque estoy viendo unas manifestaciones que no son provocadas por mí. No sé lo que está sucediendo en ese hogar. Pues eso hay que atenderlo. Mi sugerencia siempre es atiéndelo directamente con el otro progenitor. No, el tribunal no puede ser la fuente para la solución de la crianza y todos los problemas de los
0: estamos de
2: hijos.
0: acuerdo, pero pues
2: Pero
0: a rezar
2: sucede.
0: el rosario,
2: El
0: porque es que hay
2: gatekeeping.
0: gente, los
2: Claro.
0: problemas son complicadísimos en las situaciones de familia, o sea, cuando una mamá o un papá están enojados,
2: Sí.
0: o sea, terminan en la corte porque al final del camino no hay comunicación, aunque, ¿verdad? Aunque querramos. Y la pregunta es si se puede, si se puede obligar al niño, ¿verdad? Igual que no hay una edad para que el niño decida, vamos a ver, tengo un niño de 12 años, 13 años, que a los 13 años dejó de ver a papá y mamá lo permite. Entonces, ¿verdad? Y la pregunta es, ¿mamá puede obligar o papá a que lo vea, a relacionarse?
2: Yo nunca sugiero que se obligue, yo siempre sugiero que se atienda el asunto a través de un proceso
0: Muy
2: terapéutico.
0: bien.
2: Mi preocupación siempre va a ser y va por encima de todos los derechos que puedan tener los progenitores, el bienestar del menor.
0: ¿Cuál es el balance correcto para atender esto en términos psicológicos? Imagínate.
1: Escuchar a la licenciada me resulta interesante, ¿verdad? Que se considera como la falta de comunicación en los tribunales. Lo terrible, licenciada, es que en la mayoría de los casos es dile a tu país o
0: Exacto.
1: dile a tu mai que esto, lo otro y aquello, que te lleve
0: No,
1: la
0: o
1: leche,
0: no
1: que
0: te
1: te lleve a la
0: contesto las
1: casa,
0: llamadas.
1: que ella no te cambia la ropa, que ella no te lleve al colegio, que no lo vas a buscar. Entonces, ahí las dinámicas nos olvidamos totalmente del bienestar del menor y nos enfocamos realmente en el insulto que le quiero dar a través de mi hijo, sin importar cómo va a ser la etapa de desarrollo en la que se encuentra. No solamente la relación con padre, ¿verdad? Y esa pareja, o madre y esa pareja, sino también el desarrollo de ese menor y cómo va a ver cómo son las relaciones de pareja cuando tome, ¿verdad? Y tenga la oportunidad de conocer a alguien, cómo la debe tratar, cómo se debe referir a esa persona, porque no usamos a nuestros hijos de mensajeros de nuestra ira y coraje.
0: De
1: Y es
0: acuerdo.
1: triste.
0: Es triste y es un problema porque después nos estamos cuestionando por qué los ni esos adultos grandes ya tienen 400 actos de violencia o 400 actos de irregulares, ¿no? Y tú dices, pero ¿cómo? Bueno, porque en la crianza, ¿qué hiciste? ¿Qué hiciste en ese proceso? ¿Verdad? Por eso es que ser papá y mamá no es tarea fácil. Y entonces, pues, no es como que parir para procrearte y ya. O sea, tiene que tener unas herramientas, porque si no, al final del camino, ¿qué pasa? Estamos en este momento.
1: Exactamente, entonces lo que a quien, como bien dice, ¿verdad? Estamos todas afuera, le estamos haciendo daño
0: Al niño.
1: a niños, ¿verdad? Y yo pienso que también tiene que las mamás tenemos que en este momento ponernos a pensar en el bienestar solamente de nuestro hijo.
2: Es un acto de reflexión y de introspección que no
1: Exactamente.
2: necesariamente se realiza. Y cuando me refiero a la comunicación y la crianza, es que nos acostumbramos, y lo veo todos los días, cuando los clientes me solicitan, pues vamos al tribunal. Nos acostumbramos a que sea el tribunal quien termine tomando todas las decisiones sobre la crianza de un menor.
0: Me da risa
2: Y eso
0: porque
2: no es, y eso no es lo
0: nosotros
2: saludable.
0: y el gobierno también. Pero bueno,
2: Exacto. No, y a
0: le
2: veces
0: quiero.
2: nuestros hijos, ¿verdad? A pesar de que no estemos separados, son el proyecto más grande que tenemos.
0: En
2: Entonces,
0: común, definitivamente.
2: exactamente. Entonces, no, ¿qué mensaje le estamos llevando a nuestros hijos cuando no podemos ponernos de acuerdo en algo que es tan importante?
0: Quiero agradecerle a las tres que me hayan acompañado. Mamá, si te divorciaba, te separas, sepárate de papá y de ese hombre, pero no divorcies a tus hijos de tu papá, de su papá. Voy a una pausa, soy Sonia Valentín, este es el Calentón. Ya regresamos.
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0: El supertubo, los superrotos, la victoria de Pellito, el aumento de Luma y la parada puertorriqueña. Con eso y más se forma el verdadero calentón. ¿Ya tienes tus gafas inteligentes? 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Y recibimos al talentoso Alejandro Primero. Soy Sonia Valentín y el calentón continúa ahora.
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0: Bueno, ya estamos de regreso con el loro que nos encanta. Ya aquí al ladito mío, ya mismo se los presento. Pero mire, vamos por eso. Vamos a poner inmediatamente el termómetro al mundo.
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0: Ha habido un abanico ya aquí. No sé qué pasó aquí, pero... De ahí, Virgen Santa. Bueno, vamos al termómetro mundial que dice que Estados Unidos e Irán anunciaron un acuerdo de paz para la reapertura del estrecho de Hormuz tras casi 4 meses de guerra. Pero bueno, ¿se va a sostener esto nuevamente? ¿Vendrá otra situación? ¿Qué repercusiones tiene? Para conversar sobre ello está por acá el profesor y analista doctor Carlos Ernesto Severino Valdés. Buenos días.
5: Muy buenos días, Sonia. Encantado de estar con usted y saludo a toda la radio audiencia.
0: Saludos. ¿Qué pasó ahora mismo allí? ¿Finalmente llegaron a un acuerdo de nuevo?
5: Bueno, yo me parece que luego de tantas ocasiones en que se ha intentado este mismo acuerdo, básicamente con los mismos puntos, y luego de tantas cosas que han sucedido y que el mundo ha estado... en gran peligro, se avanza sobre un acuerdo que se espera que se firme esta semana. Y sabemos que hay mucho interés, no tanto por el interés que demuestra el presidente, que ha sido el mismo pronunciamiento que ha hecho otras veces y que no se ha cumplido, sino porque ahora observamos que los iraníes y elementos cercanos a los iraníes, como los pakistaníes, pues está muy muy entusiasmado con que se firme, parece que es inminente. Pero la gran pregunta es la que usted acaba de hacer. Realmente estamos ante nuevamente un acuerdo que se va a romper, que no va a ser duradero. Recordemos que esto no es un acuerdo de paz, lo que se firmaría. Lo que se firmaría es lo que se llama en Estados Unidos un memorando de entendimiento para negociar durante 6 meses. Yo creo que era inminente que el presidente necesitaba este acuerdo en este momento, pues porque se avecina el 4 de julio la celebración de 250 años. Hubiese sido bastante desagradable celebrar una efeméride como esta para Estados Unidos en medio de un conflicto tan negativo y que hay tanta oposición de la población estadounidense sobre él. Y lo otro es que parece que ya está... las compuertas están abiertas ya para la carrera electoral de noviembre, en la cual el presidente pues, tendría que intentar ganar terreno cuando todas las encuestas dan a su partido por derrotado. La pregunta es cuán derrotado va a salir en aquel momento. Así que yo creo que eran asuntos que obligaron. Ahora, la pregunta es si se va a sostener o no.
0: Por eso, se va a sostener o no, porque ya lo hemos visto tantas veces el mismo juego, que esto como un juego de ping-pong que no se acaba.
5: Bueno, el asunto ahora es que el asunto central que nos da realmente dudas razonables de que esto no se va a sostener es que Israel no acepta el acuerdo. Israel no está aceptando el acuerdo. Ayer Israel bombardeó nuevamente el Líbano.
0: En zona residencial.
5: En zona residencial.
0: O sea, yo no veo, ¿verdad? Yo lo dejo usted ahí. Explíqueme cómo esto se aguanta, cómo se sostiene, con palitos de dientes.
5: No es posible sostenerlo, pues, porque los propios iraníes han dicho que la paz depende en gran medida de que se pacifique todo, y no solamente, en otras palabras, ellos lo que han pretendido decir es que la salvación no es individual para ellos, sino que ellos quieren que se pacifique toda la región. Eso quiere decir específicamente que se pacifique el conflicto en el Líbano, que se pacifique el conflicto en Palestina, y que se pacifique el conflicto también, posible conflicto, imagínate, con Ansar en Yemen, ¿no? Así que eso no está claro, y habría que ver en qué medida, pues, el presidente Trump se las arregla para obligar a Netanyahu a hacerlo, bueno, a aceptar esto.
0: Bueno, doctor Carlos Ernesto Severino Valdés, la realidad es que esto sigue siendo una cosa como una movida más, para mí, política, que de otro tipo, porque la realidad es que sostenerlo pareciera casi imposible.
5: Sí, sin un acuerdo tácito de Israel es muy difícil pensar que esto pueda pasar de un memorando de entendimiento temporero a un acuerdo de paz final en 6 meses. Es muy difícil pensarlo. Y la la doctrina que en estos momentos prevalece en Israel, la doctrina es la doctrina de que ellos están siendo amenazados de una manera existencial. Y ante un periodo existencial, ellos, la única respuesta que ellos entienden que es válida para ellos en este momento es continuar el conflicto.
0: Bueno,
5: y con todo lo que explica.
0: Definitivamente, doctor Carlos Ernesto Severino, gracias, profesor y analista, por la conversación. Continuaremos mientras esto continúe, que espero no sea de por vida. Pero ahora sí, vamos a encender esas llamas, porque vamos ¿a qué? Al verdadero calentón.
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0: Ay, Dios mío. Hoy se forma el verdadero calentón con Jorge Santini del PNP, José Coni Varela del PPD y Adrián González Costa del PIB. Miren, este es el verdadero calentón. Ellos se quejan de...
6: Apareció primero el abanico que el agua.
0: Ah, sí, por supuesto.
6: Claro.
0: Así es la vida. ¿Usted qué espera?
6: Buena gerencia y buena infraestructura.
0: Ah, bueno. Ahí está. Bueno, el presidente ejecutivo de la Autoridad de Acueductos y Alcantarillado, a quien vi cómo estrenarse en las redes hablando y toda la cosa, parece que le dijeron, muchacho, habla, y salió a hablar. El ingeniero Luis González Delgado confirmó que la reparación de estos tres rotos, de estas tres roturas del superacueducto del norte, superará los $500,000, al tiempo que espera completar los trabajos en 48 horas y que los 112 abonados afectados recuperen el servicio.
7: 112,000.
0: 12,000, por supuesto. Sí, porque no son tres, un montón de gente.
8: Yo soy uno de ellos.
0: Sí, yo también, por doble. En Santurce, en el apartamento, en Atorrey, en la oficina. O sea, yo sin agua viviré. Entonces, dígame, ¿qué le parece? ¿Qué le parece, don Adrián? Le estoy dando el primer turno.
6: ¿Qué me parece? Que,
0: perdón, que hayan encontrado los tres huecos. Y yo tengo una pregunta. ¿No se le hace ningún estudio a esto? O sea, nosotros montamos un superacueducto, lo metemos allí y nos dicen que va a durar hasta el 2050 y nadie hace nada, no hay unas camaritas, no hay un periodo de inspección, no se hace unos monitoreos, no.
6: Mira, tu premisa es completamente correcta. El superacueducto tiene 30 años y, como tú bien indicas, ¿qué pasó con el mantenimiento? Pues son 30 años, pero el informe de Carlos Pesquera tiene un año. Y también recomendaba eso. O sea, si no lo hicieron en los pasados 28 o 29 años, tampoco lo hicieron cuando explotó la primera crisis el verano pasado, cuando se recomendó por el artífice, uno de los artífices del superacueducto. Mira, chequeen eso, pero, que a lo mejor se rompió.
0: ¿Y qué es lo que se dice? ¿Qué es lo que piensa un gobernante? Me dicen que hay un roto en no sé dónde y que me voy a dejar un montón de gente. Shh, no digas eso, tranquilo, espera que explote. O mira, no tengo chavo. ¿Qué es lo que dice un gobernante cuando le dice?
7: Digo, yo no llegaría a ese grado de especulación. Me imagino que cualquier gobernante y la actual gobernadora deben recibir información de aquellos que están a cargo de X o Y.
0: Un año después.
7: Está bien, pero se hizo un informe que tomó tiempo. Obviamente el informe pretende recomendar, porque ahora viene la fase de recomendar exactamente qué cosas hacer y en qué área. Pero a mí me parece que la avería o las averías, porque ha habido problemas, ciertamente lleva 25 o 30 años de construido el superacueducto, ha habido falta de atención o de mantenimiento o de monitoreo o de lo que sea, pero al fin y a la postre, lo que se pensaba que iba a ser mucho más largo, gracias a Dios, parece que en las próximas 48 horas debe tener una solución a esa parte para que 112.000 abonados reciban agua y luz. A mí lo que me gustaría saber, porque aquí habla mucho de Roberto Martínez, que está casi catalogado como un héroe nacional.
6: Amigo San Roberto.
7: San Roberto. A mí me gustaría saber qué pasó, porque lo que yo he escuchado, si me han informado mal, pero hay tres bombas gigantescas que debieron estar bombeando hace tiempo, nuevas, carísimas, que valen cientos de miles de dólares allí en Carraízo, que nunca se usaron, que están llenas de pasto, o le han sacado piezas y las han canibalizado para arreglar las viejas. Cuando él estaba dirigiendo ese área, quizás él pueda también en una interpelación explicar qué pasó con las tres dichosas bombas antes de que estuviera el actual director y demás. Porque eso,
0: imagínate, el superacueducto tiene 30 años nada más.
6: Nada más.
0: Aquí hay piezas
6: no es mucho
0: de acueducto. Por eso.
6: Luquetti tiene 100 años.
0: Por eso. Aquí hay piezas de acueducto y de energía eléctrica que tienen desde antes de haber 40, nacido 50. El país.
6: El embalse Luquetti tiene 100
0: años. Por eso. Y siguen funcionando. O sea, entonces,
6: en el oeste hay agua hoy.
0: ¿Cuánto pagamos por este superacueducto? El periodo de vida era hasta este tiempo. Mire, vamos a reclamar una garantía, porque
8: bueno, no, es que no se le ha hecho, como tú dijiste, tu premisa inicial de que no se le había hecho ninguna
0: es irresponsable.
8: Sí. O sea, no se había hecho ningún mantenimiento ni un
7: monitoreo
8: para detectar
0: una búsqueda de anomalía que hay ahí. Oiga, yo todavía estoy confundida en realmente cuál es el trabajo del gobierno. Yo todas las mañanas me pregunto cuál es el trabajo.
8: Pero la generatriz. Hay un tema que tenemos que, Sonia, en relación a que debido a la condición económica de la autoridad de acueducto de alcantarillado, no puede ir al mercado a vender bonos, por lo tanto se han detenido, según la información que me han dado, muchos proyectos que ellos tenían porque no tienen el capital, y eso es un dato, no sé si lo leí.
0: Y si nosotros estamos ahí, Connie, con mucho respeto, Adrián, y si bueno, nosotros estamos
8: el problema es que sigue subiendo, anualmente sube la tarifa de la
0: autoridad. ¿Usted ha escuchado algún gobernador cuando hace el periodo de transición y asume el gobierno llevar a clavo y desglosar y decirnos, mire, en acueducto hay un déficit y no hay manera de repararlo y nos vamos a quedar sin agua? Para que usted sepa, país, porque este es el estado de situación real. La Autoridad de Energía Eléctrica no puede coger prestado y estamos pillados con esto. Pasa esto en las escuelas. El Departamento de Salud tiene tales problemas. Y esto es lo que yo recibo. Habiéndolo recibido, este es el plan de trabajo. ¿Y cómo ustedes quieren, país, que yo lo resuelva? O sea, ¿alguien habla de esta manera?
6: Pero
0: esto es chino para
6: si
0: los
6: llevamos
0: políticos.
6: 9 años en la recuperación de María, olvídate de prevención y mantenimiento. O sea, llevamos casi una década resolviendo un problema real, que fue una catástrofe para el país y que gracias a Dios no hubo ningún otro huracán, que, salvo Fiona, que no fue de la magnitud de María ni de la extensión. Pero si hubiese habido otro María entre el 2017 y el 2026, ¿dónde estuviéramos ahora? O sea, pues, si no pueden resolver lo que evidentemente fue un caos, mucho menos tienen la voluntad de estar dando mantenimiento y prevención. Es como, el carro te da 20 avisos y ya cuando se dañó, pues lo llevaste al mecánico. Mira, tenías que llevarlo cuando te estaba dando los avisos, que le cambiaras el aceite y le hicieras el tune up.
7: Aquí hay otros elementos también. Ahora están apareciendo fondos, ¿verdad? Serán de algunas cuentas de emergencia y demás, o de fondos que se tienen federales que no se habían utilizado por las razones que haya sido, por la lentitud o la burocracia del gobierno. Pero a mí me parece que además de reparar y establecer unos estándares o itinerarios de mantenimiento, de monitoreo, etcétera, todavía falta por establecer infraestructura para poder el pareo ese, yo no digo el pareo, el relevo ese de agua, de que tengo menos agua aquí, pues uso de acá.
8: El balance
7: porque,
8: de la válvula.
7: Porque el supertubo llevaba otras partes que no se hicieron y son importantes para evitar el que entonces yo estoy una semana sin agua y tú sí.
0: Imagínate.
7: Y eso tienen que hacerlo. Pero lo que está, hay que repararlo. No hay alternativa.
6: ¿Qué etapa del tercer mundo es esta?
0: Yo no sé.
8: Bueno,
0: yo
8: no sé
0: nada. A mí no me pregunte.
8: Ya llegamos
0: ahí. De verdad,
8: yo
0: todas las mañanas me levanto preguntándome, okay, ¿cuál es el trabajo cuando se levanta el gobernador, la Junta, los presidentes, todo el mundo, ustedes? Mira, se levantan. ¿Cuál es mi trabajo de hoy? Ok, ¿tenemos una crisis en acueducto o tenemos una crisis donde? ¿Cuáles son los problemas que enfrenta el país? ¿Qué es lo que tengo que atender? ¿Cuál es la lista de prioridades? ¿Cuál es mi agenda de hoy? ¿Cuál es el esquema? ¿Cuál es el calendario de supervisión del sistema del gobierno?
7: Todo eso tiene que
0: ¿cuál es el sistema de supervisión de cada una de mis agencias o de las agencias prioritarias del país y sus servicios? ¿Cuál es el estado de situación? Me levanto por la mañana, yo no sé, y díganme, ¿cuál es el estado de situación? Acueducto, ¿cuál es tu estado? No sé. O sea,
6: antes resolvía
0: no sé cómo gobierna. Yo no lo entiendo, pero también, pero tengo última hora.
8: Bueno,
0: eso. La gobernadora anunció la designación de Carlos Ríos Pierluisi como nuevo secretario del Departamento de Desarrollo Económico y Comercio. Ríos Pierluisi era director ejecutivo de la Autoridad para el Redesarrollo Local de Roosevelt Roads y al mismo tiempo dirigía la Administración de Terrenos de Puerto Rico, dependencias que están bajo la sombrilla del DEC. Entre el 2023 y el 2025, fungió como subdirector ejecutivo de la compañía de fomento industrial Pritco. Posee un bachillerato en bioquímica de Villanova University, un Juris Doctor de la Universidad de la Escuela de Derecho de la Universidad de Puerto Rico y una maestría en Derecho de Georgetown University. 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
6: Ajá. Si su carta de presentación es Roosevelt Roads, eso es cónsono con lo que está pasando en el país. O sea, el día que el titular es la cantidad de semanas que ya llevamos sin agua en muchos lugares en el país, la gobernadora decide, vamos a nombrar a alguien para desarrollo económico. Desarrollo económico, pero si no hay ni agua. O sea, los negocios están cerrando porque no tienen agua y a veces ni luz, como el viernes toda la isleta de San Juan tuvieron que cerrar todos los negocios porque no había ni agua ni luz. La finalidad del gobierno es que terminemos como los terrenos de Rupert Rose.
0: Los hoteles en Isla Verde estaban cerrando, cancelando reservaciones. O sea, esto es una crisis.
7: Pero si hay problemas de agua, entonces tú, hasta que lo resuelvas, no vas a tocar el asunto de desarrollo económico. Yo creo que las cosas tienen correcto.
0: Esto es una crisis anunciada.
7: Nos obliga a ser más puntilloso y más exigente y más rápido y más efectivo
6: con la emergencia nacional y no la
7: de agua y de luz.
0: Mira, pero esto es una crisis anunciada por el doctor Pesquera hace un año. Consabida, porque ya usted sabe que no pueden buscar chavos, porque si están pobres, porque si la autoridad no sirve, porque si qué sé yo qué madre. Porque el sistema está viejo y esperamos al verano, al momento de la calor, del calor, al momento de la situación donde hay más viajeros. ¿Verdad? Y a ese momento esperamos para atenderlo, porque explotó.
6: No se atendió
0: porque explotó.
6: Explotó. Entonces, y hay que resolver.
0: Ese es el trabajo que nosotros queremos de un gobierno. Esa es mi pregunta.
8: Sonia, solamente para acabar el tema del agua, es que hay que fijarlo en estos acueductos comunales, comunitarios, rurales que existen. En Caguas yo tengo alrededor de 15 o 20 acueductos rurales y son los menos que tienen problemas,
0: claro, porque
8: en esta circunstancia, porque ellos
6: porque no están conectados a la
8: comunidad. No están conectados. Y ellos, pues, algunas veces pues se le daña la bomba.
0: Ellos son como unas micro redes.
8: Sí,
6: el gobierno nunca le
8: pero
6: llevó.
8: Siempre hay agua, siempre. Es más, lo del pueblo, vamos al campo a buscar agua. Lo del pueblo, los troces del municipio de Caguas van a estas comunidades rurales a buscar agua para suplirle a la zona urbana.
0: Hoy yo me uní.
8: Por lo tanto, yo creo que.
0: Hoy llené de mi cisterna 4 candunguitos para llevarlos para la oficina y andaba yo cargando agua en el carro también para que no tener que cerrar la operación de trabajar. La gente tiene que ir al baño, la gente tiene que lavarse las manos, la gente tiene que comer.
6: ¿Tú esperabas ver eso en el 2026?
0: No, mi amor, no. O sea, yo de verdad.
6: ¿Con candunguitos de agua a tu lugar de trabajo?
0: No.
6: Yo me fui con
0: 4 candunguitos, de verdad que sí.
6: Los Jetsons.
0: Como los Jetsons.
6: No, estamos cargando agua. En el Capitolio no hay agua.
8: En el Capitolio no hay agua. ¿Tú sabes qué son?
6: El viernes bienes.
8: Millones de dólares que se han invertido. Tú no sabes, Jorge, en los últimos 20 años, 25 años.
7: Ni
8: planta eléctrica tampoco.
6: Los anexos no tienen. No había ni luz ni agua en el Capitolio. La casa de las leyes, donde hay que resolver estos problemas.
8: Pero allí no haya ni una cisterna ni una planta eléctrica.
7: Eso no hay. Eso yo no lo sabía, y segundo,
8: ay, señor, no
7: me acabo de enterar, no es que tú lo sabes, Jorge, porque me acabo de enterar, yo no sé por qué allí no hay una cisterna o unas cisternas.
0: Una planta eléctrica y una cisterna no hay en el Capitolio.
8: No hay.
6: El mármol tiene planta eléctrica. Los anexos no. El edificio
8: principal sí tiene.
0: Bien, pero independientemente,
8: tienen que suplirle con una cisterna.
7: Bueno,
8: el edificio principal, los anexos.
7: Y hay que ver, ¿verdad? Quizás quien pueda dar una explicación de eso.
6: Somos primeros respondedores.
7: ¿Cómo se llama? No es servicio legislativo. ¿Cómo se llama? Superintendencia de Capitolio, que es la que creo que brega con planta fija.
8: Las administraciones que hayan pasado por ahí no han tomado consideración lo necesario y vital que es una cisterna y una planta eléctrica para operar
0: el Capitolio. ¿Usted me entiende?
8: Donde hacemos las leyes.
6: Si se declara una emergencia.
0: Si allí no han entendido cómo atender un problema de emergencia. Exacto. Ante la ausencia del agua y la luz.
8: De todas las misiones, mire. Estoy hablando. Increíble.
0: Okay. No, hay que atenderlo. Mire, vamos a ver. Hay que atenderlo. Yo me muero. Bueno, Pellito.
6: María se llevó el techo que conecta los anexos con el edificio principal y nunca lo volvieron a poner.
8: Sí. Que cuando llueve, nos mojamos todos.
6: Ajá, hay que mojarse para llegar a la sección.
0: Mira, yo voy a darle esto como han querido dejarlos así para que el país...
9: 20 pies lineales.
0: Para que sean igual que el país.
9: Vamos a hacer como esa gente en otros sitios. Lleva tu paraguas.
6: Sí, no, eso es lo que no hace.
0: Ya está, vivan en el tercer mundo y se
6: así es, normalizarlo. Claro que sí. Resiliencia, le dicen ahora.
0: Mira,
6: resiliencia. Aprende a resolvértela.
0: Ah, no, definitivo. Yo, mire, y yo tengo la mía en el carro. Yo tengo la mía siempre.
6: Haití cualificó el mundial y nosotros no.
0: El Departamento de Transportación y Vías Públicas informó que va a dejar sin efecto el desalojo emitido a los 20 comerciantes ambulantes ubicados en las carreteras 129 entre Arecibo y Lares y la PR-100 en mi querido Cabo Rojo. Oye,
8: Edwin González no se había enterado.
0: Nadie sabía nada. Tú me quieres. Ok, te doy el turno. Alguien me puede explicar, porque ahora mismo nadie sabía que no había una cisterna, o por lo menos si lo sabe, no ha hecho nada en el Capitolio y que no hay luz. En las áreas de los anexos.
6: El viernes se fue la luz.
0: Pero no importa. Y ahora nadie sabía que se estaban entregando estas cartas.
6: No.
8: El secretario.
0: ¿Cuál es el trabajo del gobierno?
8: El Pellito caminando desde Calley y el secretario se enteró los otros días, ayer, antes de ayer.
6: Y antes de que Pellito empezara a caminar,
0: estaban entregando las cartas.
6: El tema se habló.
8: O sea, ¿qué tú me has dicho? Es posible, Sonia, que ahí pueda haber un bando que no simpatiza con la señora gobernadora, con el secretario.
6: Ese es el trabajo de este gobierno.
0: Y el cual es el trabajo.
6: Entre ellos. Y nosotros
7: pues obviamente, yo no me puedo explicar en este momento cómo no lo sabía. Yo había escuchado el asunto. Ahora bien, uno tiene que tener conciencia de que hay personas y familias que se ganan la vida con la venta de productos y demás. Hay muchos buenos, pero... independientemente de que debió haberse sabido, si esa es la, en cuanto al secretario se refiere, al que yo respeto muchísimo, una persona sumamente honesta y seria, pero
0: de acuerdo con
7: pero tenemos que también tener cuenta de que muchos de estos kioscos o timbiriches o negocios, como le querrán, ambulantes, están situados de manera peligrosa.
0: También, pues la atendemos.
7: Voy. Y entonces, si hay que hacer algún tipo de reparaciones, tienen que cerrarlos o moverlos y... En lo que a la salubridad y a la salud pública se refiere, yo he visto kioscos de estos donde tú paras y el producto, los aceites que usaron hoy para freír los piononos, las alcapurrias y los bacalaitos ciegos, porque tienen de todo menos bacalao, están en una paila. Y los ves ahí hoy, los ves ahí mañana.
0: De acuerdo. Yo conozco un restaurante que pone las manos, que chupan con la mano
8: para decidir.
7: Toda la vida ha sido. Yo sé que Guaynabo, por su cuenta, a dos, uno de ellos donde yo paraba siempre,
8: ¿Qué te comía?
7: Bueno, la carne, mejor carne frita del mundo, el mejor arroz con
0: mira, con el mismo
7: pollo. Ese van todos.
0: Mira, los limpios, voy a pasar de esto.
6: Que, Sonia, me tengo que ir. Si hay un problema de salud o de lo que sea, el remedio para dolor de cabeza no es la guillotina, la pilina.
0: Fueron repartiendo, muévete, regulado, vete. O sea, vamos a atenderlo, vamos a manejarlo.
7: Muchos desaparecen, muchos están sin permiso. Lo que estoy oyendo, no estoy justificando que se supiera o no por el secretario, si lo sabía o no lo sabía. Estoy diciendo que cuando vas al nitty gritty, si, no bien, todos, la mayoría sin permiso, sin reglas y medidas de seguridad.
6: El que bueno, no tiene permiso no puede estar. Claro. Pero el que tiene permiso es el que le están mandando la carta. Claro. Porque si miren, no tuviera permiso, no tenía
7: una dirección. Hay cartas que se han llevado allí, independientemente de que no tienen o tengan permiso. Lo que creo es que hay que regularlo y hacerlo.
8: Dicen que la mayoría paga patente. El alcalde de Atillo estuvo en Capitolio el viernes pasado, nos enseñó en su tramo que transcurre de Quebradilla a Arecibo.
0: 7.50 la hora para pagar los abogados externos y reparar los gastos vinculados al proceso de 750.
6: La hora. ¿Quién gana eso en este país? ¿Cómo? Para una compañía que no da luz.
0: Pero te gusta. ¿Te gusta? Pues dele.
8: Y a 500. 750 a 500.
6: Esos son los que después pagan los fundraisers de la gobernación.
0: ¿Tú sabes lo que es eso?
9: No, eso no tiene que ver con los fundraisers.
6: Claro que sí.
0: Es que tienen un expertise.
7: Es una locura y un abuso que le paguen.
6: Cuando uno se pregunta. ¿Y quién tiene 2.500 pesos por una taquilla? Esos. Esos son los que tienen 1.500 pesos por una taquilla.
0: Ellos tienen un expertise.
7: Jennifer González.
8: Esos son de Estados Unidos.
0: Mira,
9: Luma quiere que le sostengan los sueldos exageradamente millonarios.
0: Por eso,
9: que
0: lo paguen ellos. 750.
9: Pagan en fuera, pero es en taxi y en sitios caros.
0: 750. Esa gente tiene...
8: Jorge, cobra 500 nada más.
0: Esa gente tiene tres bachilleratos más que tú. Hizo unas maestrías que no existen en yo no sé qué.
9: Y te llevan tres abogados cuando este va solo o yo voy solo un caso. Uno carga el maletín a 750
6: hace 10 años.
9: Otro no hace la objeción, mira,
0: por eso.
9: Otro hace la pregunta. No.
0: ¿Qué? El oficial salieron mejor que tú en el examen. Son los número uno en los exámenes. Seguro son los que más beben. Mira, yo me voy a una pausa. Soy Sonia Valentín, este es el Calentón. Ya regresamos.
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0: Bueno, ya estamos de regreso, estamos acá, ya estamos de regreso y por supuesto, usted escucha Radio Isla 1320, yo soy Sonia Valentín, este es el calentón y recuerde buscarme por allí como Sonia Valentín en tres medios, Sonia Valentín en tres medios, ese es nuestro canal de YouTube, vaya, regístrese ahora y prenda su campanita. Vamos inmediatamente a la Chispa Digital.
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0: Durante los últimos 40, hemos vivido tres grandes revoluciones tecnológicas hasta llegar a la actual, ¿verdad? ¿Cuáles son y cómo han cambiado la vida de las personas? Pues para hablar de eso está por acá ya con nosotros Luis Fernando Rivera, especialista en inteligencia artificial de Anexo PT y Puerto Rico Drone Academy.
14: Buenos días, Sonia. Saludos. ¿Cómo estamos? Muy bien, gracias a Dios.
0: Cuéntame esas revoluciones. Yo tengo idea de algunas, pero cuéntame.
14: Bueno, al principio nos conectábamos al internet con un cable telefónico.
0: Mira, muchacho.
14: Conectábamos el cable a la computadora, todo era lento, estático, ¿verdad? Uh-huh. Páginas bien simples, una foto, un texto.
0: No, antes que eso, ni siquiera ni foto ni texto. Información
14: básico.
0: Escrita, como letritas.
14: Básico.
0: Yo recuerdo la primera vez que yo me conecté al internet. Vivía en Nueva York y trabajaba en el departamento de noticias, Canal 47, Telemundo. Y alguien me dijo, yo pregunto, ¿cómo tú estás accediendo a esa información? Y me dice, porque esto es una cosa global, y entonces me explican. Y aquello lo que habían eran letritas.
14: Exactamente.
0: Yo recuerdo que yo llamé emocionada a Puerto Rico para contar que había una cosa en la que uno se conectaba, que encontraba información allí.
14: Exactamente.
0: ¿Okay?
14: Exactamente.
0: O sea, nunca se me va a olvidar ese momento en mi vida porque fue bien, bien distinto. Y la tecnología llegó luego a los hogares. Primero a esos centros, ¿verdad? Los que podían adquirir.
14: 1980, ¿verdad? Al 2007, la primera era del internet, ¿verdad? La fase 1. Sí. Nos conectamos con un cable telefónico simple, estático. Obviamente la conexión fue mejorando, ¿verdad? Claro. Fue aumentando la velocidad y entonces pues nos movimos.
0: Y ya entonces llegamos al momento,
14: nos movimos entonces a la fase 2, que dejamos de utilizar principalmente la computadora para conectarnos y empezamos a utilizar el teléfono.
0: Sí, pero bueno, claro, pero te me fuiste como 100 años luz. Obviamente de esa primera conexión y de esos lugares como el ejército, las noticias y las áreas, ¿verdad? Que podían adquirir estos sistemas para poder comunicarse, que eran, ¿cómo le decían? Se programaba 010101, o sea, eran unas programaciones bien complicadas. Binario. La realidad es que al final del camino era bien interesante porque luego empezó la gente a poder adquirirlos.
14: Exacto.
0: Y a tenerlos en su casa.
14: Se masificó.
0: De alguna manera. Y ahí hubo una masificación de lo que era, ¿verdad? La computadora.
14: Sí, porque muchos profesionales enviaban un correo electrónico, tenían que esperar al otro día a llegar al trabajo para contestarlo.
0: Yo me compré una.
14: ¿Verdad? O sea, que ahí vemos que no todo el mundo en aquel momento tenía una computadora, no, en el trabajo y una en la
0: pero
14: casa.
0: Pero los que, ¿verdad?, la necesitábamos, la teníamos. Yo, para mí fue una inversión de trabajo, yo tenía una.
14: Exacto.
0: Es más, la guardo.
14: Exacto.
0: La tengo.
14: Así que Salimos del fax, nos movimos a la era digital.
0: El fax.
14: Nos movimos a la era digital, ¿verdad? Convertimos el correo electrónico en una herramienta de comunicación virtual. Y entonces
0: llegamos a
14: lo que es la
0: el teléfono.
14: El teléfono, convirtiendo el teléfono en el medio más importante en la historia de las telecomunicaciones. Por ejemplo, pasamos más tiempo en el celular que en la televisión, que en la radio, que en cualquier otro medio.
0: Mira, el otro día yo tenía que hacer un trabajo y quería utilizar la inteligencia artificial para hacer unas preguntas. Y yo decía, es que yo no uso la computadora casi, yo no me siento técnicamente en la computadora, sopena los sábados en mi casa, pero en el daily generalmente ando en el teléfono tratando de resolver cosas. Exacto. Y es bien increíble cómo el teléfono se ha convertido en la computadora portátil.
14: Es una computadora portátil, prácticamente pasamos todo el tiempo en el teléfono, mucho más que en los medios tradicionales, pero ahora nos estamos moviendo ya prácticamente a la tercera era, ¿verdad?, de lo que es el mundo digital. Fase 1, computadora. Fase 2, celular. Fase 3, ¿cómo va a ser? ¿Cómo nos vamos a conectar de ahora en adelante?
0: Bueno, pues ya en casa hay quien las tiene las gafitas esas.
14: Exactamente.
0: Yo no, porque yo no he llegado ahí.
14: Exactamente. Así que nos estamos moviendo ya rápidamente a lo que es la tercera era del Internet, donde vamos a estar conectándonos principalmente.
0: No he llegado ahí, estoy atrás.
14: Uh-huh. Con gafas de realidad virtual. Y esto se va a masificar. Va a llegar el momento que cuando tú vayas a cambiar tu celular, te va a incluir la gafa.
0: ¿Sabes por qué no he llegado? Porque la que me gusta es la mascarita. Ah, que es grande, que es como deportiva. Esa,
14: sí, está
0: esa
14: meta. Sí, está
0: sí,
14: meta.
0: Esa no me gusta, ese frame.
14: Todavía estamos en un proceso beta, ¿verdad? Un proceso todavía de adopción. Pero yo diría que para los próximos 3 a 5 años va a ser masivo.
0: Lo ideal sería masivo, que ya llegara al punto donde uno pudiera tener la gafa que uno quisiera e integrarle la inteligencia. Exacto. Para no tener que estar suscritos a estos tipos de gafas. Porque, por ejemplo, pues esta es de las que graba, ¿no? No, esta no graba, la tuya que tienes ahí.
14: Esta.
0: Esa, no, la gafa, no esa no graba. No, no. Pero un frame bien parecido a ese.
14: Va a llegar el momento entonces, que tú no sabes si te están grabando o no. O sea,
0: claro. Está. Ahora mismo prende una bombillita.
14: Exacto.
0: Uh-huh. Exacto. Y obviamente todo lo que uno puede hacer con ello. Incluso lo ves, es fascinante. Porque te pones la gafa y ves ahí, ¿verdad? Literalmente.
14: Con realidad aumentada, tú puedes, por ejemplo, digamos que estás en un restaurante japonés, tú te pones las gafas y vas a poder.
0: Brutal, así mismo. Tú
14: vas
0: mira
14: a poder traducir al momento.
0: Y mira qué es esto.
14: Exacto.
0: Meta, dime qué es esto. Es exacto. Fascinante.
14: La estás en una reunión y tu gafa está grabando uh-huh. todo lo que se está discutiendo para luego pasarlo a un modelo de inteligencia artificial y resumirte, ¿verdad? O sea, prácticamente es la inmersión. O sea, vamos a estar dentro del Internet. O sea, nosotros como usuarios vamos a poder interactuar de una manera nunca antes vista. Y esto ya se está ocurriendo.
0: Sí, es casi como, ahí ya casi, ¿verdad? No, estamos en el futuro.
14: Exacto.
0: Ya ahí casi exacto, estamos en los Jetsons. No, me reía porque no con el agua ni con la luz, pero con las gafas.
14: Sí. Te pasa una persona al frente tuyo y tú puedes saber si esa persona tiene antecedentes penales.
0: Sí, sí.
14: O sea, porque recognition.
0: Todo se lo preguntas, o sea, y le hablas. O sea, exacto, le dices, mira, grábame esto, o comienza a grabar.
14: Búscame esta información.
0: Luego lo bajas al teléfono y lo editas ahí mismo.
14: Ahí mismo.
0: Y utilizaste la gafa de cámara.
14: Exactamente. O sea que estamos hablando de la tercera era, va a ser gafas de realidad aumentada y gafas de realidad virtual.
0: ¿Cuál es la diferencia?
14: Realidad aumentada, básicamente tú puedes ver dos capas. Tú puedes ver lo que ve todo el mundo, ¿verdad? Que es la primera capa, y la segunda capa son como unas placas, ¿verdad? Dentro, que es lo que tenemos ahora en uh-huh, Meta, son uh-huh, gafas de realidad aumentada. Uh-huh. O sea, te funcionan y tú puedes ver perfectamente.
0: Ah, ya, ya.
14: Pero dentro de la gafa hay unas capas
0: uh-huh,
14: que tú puedes ver contenido que otros no ven. Eso es realidad aumentada.
0: Pues sí, ahora mismo yo digo, busca tal cosa.
14: Exacto.
0: Y lo puedo leer.
14: Tú estás guiando y
0: lo puedo leer.
14: Exacto.
0: Ajá. Y después, obviamente, la gafa tiene el aumento que yo necesito.
14: Exacto. Realidad virtual. Prácticamente tienes que estar estacionado, o sea, tienes que estar sentado, no puedes estar guiando, básicamente ya metido dentro del Internet. Y
0: a esta parte le tengo respetito. Okay. Porque cuando nos metamos ahí habrá mucho...
14: La nueva versión de las gafas Oculus eran así, entonces te robaban tiempo, tienes que estar sentado, no puedes estar ni caminando ni nada, tienes que sentarte, ponerte las gafas y sentir la experiencia. Así que la diferencia, realidad virtual, no puedes hacer otra cosa que simplemente estar concentrado, realidad aumentada puedes...
0: Algo que hacen esas gafas o los aparatos hoy día que es muy interesante es la traducción simultánea en idiomas. Ya nadie va a tener que aprender ningún otro idioma que no sea el que es su natural.
14: Exactamente.
0: O sea, tradúceme simultáneamente y te va a ir diciendo ahí mismo y tú lo escuchas porque esas gafas tienen unas bocinitas ahí que te hablan.
14: Correcto. Puedes tomar fotos, puedes tomar videos, puedes hacer traducción simultánea. Puedes buscar información.
0: Un asistente de inteligencia artificial, sí, que está contigo todo el día.
14: Sí, estás en el supermercado y tú puedes verificar si ese producto está más económico en otro lado. O sea, estás, por ejemplo, en un museo y estás viendo una obra y la inteligencia artificial te puede describir la obra. O sea, estamos hablando de un acompañamiento digital dentro, ¿verdad?, de la vida.
0: ¿Quién lidera ese mercado ahora mismo?
14: Meta es el que uno que está liderando y vamos viendo cómo otros jugadores como Apple está entrando también, que trató de entrar hace unos años atrás, no tuvo éxito, pero en este momento Meta es el que está liderando.
0: Bueno, pues ahí está. Bueno, ya sabes que te agradecemos que nos hayas acompañado.
14: Claro que sí, siempre.
0: Bueno, te esperamos en la próxima.
14: Claro que sí.
0: Con más tecnología. Gracias a Luis Fernando Rivera, especialista en inteligencia artificial de Anexo PT y PR Drone Academy, Puerto Rico Drone Academy. Bueno, al regreso recibimos a Alejandro primero, así que no se me vaya, volvemos.
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2: La acción de la policía 1320 trabaja en estos momentos. Gobernadora nombra al director de la Autoridad para el Redesarrollo de Roosevelt Rose, Carlos Ríos Pierluisi, como el nuevo secretario de Desarrollo Económico y Comercio. No son necesarias las grabaciones de terapias psicológicas de menores bajo educación especial, experta advierte. Los especialistas ya dan las herramientas a padres o tutores para atender cualquier situación con el menor. Vendedores ambulantes salen a la calle a marchar, piden legislación que evite futuros desalojos del Estado. Se escucha a Pedro Pellito Santiago, agricultor y dueño de finca Los Pellos.
3: Sí, hay que leerlo para que no haya un vacío y que después vengan a sacarnos con otras cosas.
4: Muy bien. ¿Cuál fue el momento más difícil física o emocionalmente en toda esta caminata tan larga?
3: Los 3 días que caminé solo, después San Sebastián del Pepino, pero cuando llegué a Lares que vimos más de 7,000 personas, ahí cogimos fuerza. Y ayer mismo cuando unimos a los camioneros, unimos a los agricultores, llegamos con tractores y todo. Y nada, estamos tomando medidas que de no ver ayudas para nosotros, iremos a pelear un poquito más fuerte.
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4: Bueno, ya estamos de regreso, soy Sonia Valentín, este es el calentón. Ya ustedes saben que acá yo pongo mi voz firme y pensamiento libre, siempre al servicio de ustedes para que juntos podamos transformar a Puerto Rico. Recuerde buscarme por allí, por YouTube, búsqueme y búsqueme como Sonia Valentín entre medios. Ese es Sonia Valentín en tres medios, ese es nuestro canal de YouTube. Vaya ahora mismo, suscríbase, prenda la campanita. Recuerde que ya compartimos con ustedes nuestro nuevo podcast, nuestro nuevo capítulo del podcast Punto de Encuentro con don Héctor Luis Acevedo, ex secretario de Estado, como una conversación súper interesante, profunda, que si usted quiere preguntarse por qué el país está acá, bueno, pues

0: escucha esa conversación de alguna manera, le va a dar luz en el camino. Pero ahora vamos a mi segmento favorito, que es la cultura encendida. Bueno, él cuenta con una de las trayectorias más versátiles de nuestro país, a punto de celebrar, madre mía, 50 años de carrera artística, ¿cómo es? Hoy regresa para presentarnos su nueva propuesta musical, así que está con nosotros y le damos la bienvenida al multifacético, polifacético, como le quiera llamar, el talentoso Alejandro Primero. ¿Cómo estás?
1: Hola, Sonia, qué bueno estar aquí contigo.
0: Oye, pero sí. ¿Cuántas cosas tú haces?
1: Bueno, digamos que bastante, era suficiente como para poder haber estado 50 años viviendo de mi trabajo.
0: Así es. Y sobre todo porque la gente verá, pensará cómo lo haces, pero cada vez que pasan los años uno tiene que encontrar una transformación.
1: Es correcto.
0: Un espacio donde también para la curiosidad del artista, porque si no te quedas ahí en lo mismo.
1: Te
0: ¿Cómo lo has
1: quedas ahí.
0: hecho tú?
1: Mira, yo empecé como cantante. Esencialmente, yo siempre he sido un cantante. Que le decía en otra entrevista hace un momentito a una colega, le decía, yo dejé de darle los cuidados necesarios a la carrera de cantante porque me gustaba hacer todo lo demás
0: Así
1: también.
0: es, así es,
1: Yo
0: así es.
1: empecé como cantante, pero en esa época, en los 70, yo empecé en el 76,
0: Imagínate.
1: no había tantas destrezas, tanta gente que supiera cantar, bailar y actuar para hacer musicales,
0: Ajá.
1: porque no se estilaba. Estábamos Rafael
0: Ajá.
1: José, Marisol
0: Sí.
1: Calero, papá, papá,
0: Sí,
1: papá, éramos un grupito.
0: era un grupo.
1: Y entonces, afortunadamente, como yo hacía todas esas cosas, pues empecé a tomar forma en el teatro y abandoné la carrera artística porque, Sonia, me gustaba vivir en Puerto Rico y cuando venían los discos y venían esas ofertas, te tenías que montar en un avión y desaparecerte de
0: Ajá.
1: vivir en un avión y en un hotel. A mí me parece aburridísimo. Y yo prefería quedarme aquí en casa, quedarme en Puerto Rico y nunca me faltó trabajo. Y yo soy como tú,
0: Sí.
1: somos iguales.
0: Sí.
1: Si no nos llama, nosotros levantamos el teléfono y
0: Sí,
1: vamos a
0: sí.
1: hacer algo siempre.
0: Sí. No, y sobre todo que en eso incluso nos parecemos. Yo siempre le digo a la gente, yo empecé como actriz y
1: Exacto.
0: siempre lo traigo a colación para que no se olvide
1: Exacto.
0: de dónde uno viene, ¿verdad? Y esas transformaciones que se van dando con el transcurso de la vida, que son naturales y muy naturales en el artista cuando tiene muchas inquietudes, ¿no? Y cuando puede tocar muchas áreas,
1: Y
0: que es tu
1: cuando te
0: caso y
1: gusta,
0: es mi caso.
1: porque mira, a ti te tiene que pasar como a mí. Yo como actor me disfruto estar en el
0: Sí,
1: escenario de forma
0: totalmente.
1: maravillosa, pero ¿cuánto me disfruto poder dirigir y ver eso plasmado después?
0: De aquí salgo a dirigir algo. Y yo quería hacer radio y definitivamente no lo había hecho. Y siempre tienes una inquietud y el artista que es inquieto siempre quiere moverse, sobre todo explorar todas las artes, ¿no? Así que sí, definitivamente, cuando yo quiero jugar, yo digo, ay, quiero actuar, déjame ver a quién llamo, a ver si vamos a hacer algo para
1: ¿Verdad?
0: jugar.
1: Sí.
0: Pero obviamente tú te visualizabas llegando a este momento con las energías que tienes, con las ganas de seguir inventando.
1: Sí,
0: 50
1: sí.
0: años más tarde, o sea, tengo esperanza de llegar a celebrar mis 50 años
1: Lo vas a
0: inventosa,
1: celebrar divina porque tú eres así, tú tienes esa.
0: jorobando por ahí.
1: Vas a seguir jorobando para bien. Yo te digo una
0: Digo, no mis
1: cosa.
0: 50 años de edad, mis 50 años de carrera.
1: Bueno, exacto, porque tienes
0: Claro,
1: 35, ¿no?
0: tengo 35 ya.
1: Yo te diría
0: 30,
1: que.
0: 35, tengo que calcularlo.
1: Pues yo te diría que sí hace falta que lo sigamos haciendo, porque es la manera de sentirte vivo,
0: Ya.
1: es la manera de sentirte necesario, que gente dependa de ti para crear este trabajo. A mí me gusta trabajar, a mí me gusta mucho trabajar. Lo que sí he aprendido a hacer, que antes no lo hacía, es cogerme mis
0: De
1: brequecitos
0: acuerdo, de acuerdo.
1: y tomar
0: Yo
1: una
0: estoy en
1: pausa.
0: esa etapa de aprendizaje totalmente, porque pues, uno se vuelve absolutamente esclavo.
1: Exactamente.
0: Y como el artista no tiene necesariamente una estructura regulatoria, ahora digo yo, como los trabajos regulares, pues uno no se autoimpone cosas, ¿no? Y es tu pasión, es lo que te gusta hacer y ahí te vas en volanda. Yo pasé tantos años sin coger una vacación, nada, ni una semana, pero bueno, eso está apartado,
1: Está fuerte.
0: ahora hay que hacerlo.
1: Hay que hacerlo.
0: Hay que hacerlo. ¿Hay algo que ha marcado específicamente tu corazón en esta trayectoria? Que tú digas, este momento, este trabajo, esto que hice, lo recuerdo de manera especial.
1: Yo, pues, como son 50 años, pues te podría decir que eso me ha pasado algunas
0: Varias
1: veces.
0: veces.
1: He tenido la suerte de que algo que es muy importante para el artista, no solamente que el público te apoye, sino que te apoye la gente del medio, que haya personas que vean en ti, ese jovencito, esa jovencita que tiene ilusión y tiene ganas y tiene talento y que te digan, mira, te voy a dar trabajo. Yo he tenido la suerte, Sonia, de, por ejemplo, yo tuve dos padrinos que fueron maravillosos, que fueron Mirta Silva y Walter Mercado.
0: Imagínate.
1: Y los dos me querían tanto que se celaban uno del otro.
0: Tuviste dos super padrinos.
1: Sí, y José Antonio Mellado, que
0: Imagínate también.
1: fue el que me puso Alejandro primero y el que me hizo mi primer disco. O sea, hay mucha gente en mi carrera que me ha puesto la confianza, ha apostado a mi carrera. Y vuelvo y te digo, yo nunca me sé, cuando me gané la Guaybaná de Oro un año después de empezar a cantar, yo me quedé en casa, esto es una anécdota muy simpática, me quedé en casa porque decía, ah, chaval, ese teléfono de casa ahora va a empezar a sonar y me van a llamar de todos lados. No sonó ni una vez, no hubo una llamada de nadie para contratarme. ¿Qué yo hice? Después de llorar un poquito, vamos a llamar gente, vamos a
0: Así.
1: trabajar, vamos a hacer.
0: Vamos a seguir para adelante, vamos a crear y vamos a inventar.
1: ¿Qué es
0: Y
1: lo que
0: si la,
1: hacemos
0: sí,
1: siempre?
0: es lo que hacemos siempre. Si la puerta no se abre, no te preocupes que yo sé empujar.
1: Y empujamos con una
0: Y
1: fuerza.
0: la abrimos de alguna manera. Esa es, ¿verdad? Al final eso es tan importante. Porque, y sobre todo para la gente que nos escucha, no siempre hay que esperar que la puerta se te abra. No necesariamente.
1: Yo le digo
0: Hay
1: eso mucho a
0: gente
1: los jóvenes que trabajan.
0: que la puerta no se le abre. Pues mire, sabe que empuje, porque usted sabe, ella va a abrir. Para adelante, o para adelante o para atrás, pero va a abrir. Y lo importante es saber empujar. Así que bueno, palabras, palabras. ¿Por qué elegir ese clásico como carta de presentación en este regreso?
1: Bueno, pues este es el single que salió el viernes. Es un tema que escribió Silvana, una autora italiana, perdón. Mina, que es la diva de la música en Italia por tantas décadas, la grabó a principios de los 70 y Lissette hizo una versión con Axel Anderson en el año
0: Como
1: 73.
0: decía, no, aquí me prohíben cantar, pero cantamos un cantito.
1: Palabras,
0: Las
1: palabras,
0: palabras, palabras,
1: palabras,
0: las
1: palabras, palabras. Y
0: palabras,
1: Axel decía, por
0: palabras.
1: favor. Entonces yo hice, ¿cómo ha cambiado todo? Y a la mujer es autosuficiente, gracias a Dios. Esta mujer empoderada tiene este hombre que le dice chulería y esto y lo otro. Y el hombre le dice, ya no me digas más palabras,
0: Exacto,
1: actúa y dime lo que hay.
0: de
1: Pues
0: acuerdo.
1: esto es, digamos que un piscolabi de un álbum que estamos haciendo, que son covers.
0: Ah, qué bien.
1: Voy a hacer temas, por ejemplo, voy a hacer de Camilo Sesto, ¿Quieres ser mi amante?
0: Oh,
1: Yo necesito saber
0: ver si
1: si quieres
0: quieres ser
1: ser
0: mi
1: mi amante.
0: amante.
1: Hago de Lolita una canción que también en los 70 fue muy famosa, que dice, no renunciaré ni
0: Y
1: a
0: ya.
1: tus besos, ni a tus brazos, ni
0: Ni
1: a
0: a
1: tu
0: tu boca.
1: boca. Así que va a ser un disco bien
0: Ya,
1: interesante.
0: antes me la voy a poder cantar
1: La
0: toda.
1: vas a cantar toda.
0: ¡Qué fuerte! Me encanta.
1: Te va a
0: ¿Cuántos
1: gustar.
0: covers tienes ahí?
1: Son 10
0: 10.
1: temas, van a ser 10
0: Ok,
1: temas.
0: tienes diante uno de mis favoritos, obviamente, Camilo Sesto,
1: Imagínate.
0: la de Lissette. ¿Qué más tienes?
1: Tengo algo de Juan
0: Ah, tienes
1: Gabriel,
0: Juan
1: tengo Juan
0: Gabriel.
1: Gabriel. Tengo unas cuantas sorpresitas. Y todo esto, Sonia, dentro del marco del sonido de hoy, a mí me costó trabajo tomar la decisión de hacer el disco y mi colaborador, el productor, me dice, sal de tu área de confort. Vamos a trabajar esto con otra gente,
0: Muy bien.
1: vamos a hacer esto, vamos a hacer lo otro. Y yo me dejé llevar como un nene.
0: Ok, pues
1: Así que
0: eso es parte, eso es
1: a
0: importante.
1: veces hace
0: Cuéntame, ¿dónde
1: falta.
0: podemos conseguirlo?
1: Bueno, pues palabras, palabras, está en todas las plataformas de música que usted pueda pensar, iTunes, Apple, Spotify. Pueden ver el vídeo en mi canal de YouTube, Alejandro Primero Oficial, y también en Facebook. Y vamos a estar trabajando con un proyecto para el año que viene, Dios mediante, vamos a hacer un espectáculo en Bellas Artes de Santurce
0: Ay, qué bien.
1: a finales del año 27 para conmemorar no solamente los 50 años, sino para estar con gente muy buena que en estos 50 años han sido válidos en mi carrera y en la vida de todos nosotros.
0: Espectacular. Bueno, pues yo te deseo, como siempre, muchísimo éxito. Gracias por estar acá
1: Gracias,
0: y
1: Sonia.
0: bueno, y por todo, por traerme todo ese recuerdo. Así que bueno, me lo compraré, lo bajaré, lo cargaré
1: Disfruta.
0: y me lo disfrutaré.
1: Gracias, Sonia, siempre.
0: Gracias. Bueno, saben que hemos llegado al final del programa, pero obviamente le agradezco a todos ustedes que se han mantenido ahí conmigo desde las 10 hasta las 12 del mediodía, como todos los días de lunes a viernes y los sábados. Recuerden que estoy con ustedes de 10 a 11 de la mañana en Al Punto. Bueno, ya hemos llegado al final, así que les deseo que, pues que tengan buen provecho y los dejo con la compañera Anibel Sloan en Claro y de Frente. Hasta mañana.

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2: Estas son las historias que la redacción de Radio Isla 1320 trabaja en estos momentos. Autoridad de Acueductos y Alcantarillados espera completar reparación de una tercera rotura en el superacueducto hoy. Tardaría al menos 2 días el devolverle el servicio a comunidades afectadas. Autoridades continúan con la búsqueda de 3 amigos que desaparecieron en Vega Baja. Gobernadora designa a Carlos Ríos como el nuevo secretario de Desarrollo Económico y Comercio. Fox comprará a Roku por $22 millones. Soy Widalis Rivera Acevedo. 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
2: Muy buenas tardes, mis queridos amigos y amigas de Radio Isla 1320. Yo soy Anibel Sloan y hoy es lunes 15 de junio de 2026. Llegamos, miren, a la mitad del mes. Quedan 2 semanas de junio, 2 semanas para que termine esta sesión ordinaria de la Asamblea Legislativa. Y espero que hayan pasado un buen fin de semana, a pesar del agua, del problema del agua, que hayan podido pues descansar, que hayan podido compartir con su familia, que hayan podido salir a recrearse la mente, el espíritu, y aquellos que no tienen agua, pues nuestra solidaridad. Yo les digo sinceramente, yo escuché una señora diciéndole a otra, en una tienda, diciéndole a otra, la otra le preguntó, ¿y tú tienes agua en tu casa? Y ella le dijo, sí, yo tengo agua, pero déjame decirlo bajito, porque es que hasta me siento mal, y es que es verdad, a mí me pasa eso. Yo tengo agua y también me siento hasta mal, porque uno dice, Dios mío, tanta gente que lo está pasando mal, que no tienen agua, que, bueno, ustedes saben las vicisitudes, la incomodidad, el sufrimiento, la desesperación de muchas, de cientos de miles de puertorriqueños que hace 2 semanas, 3 semanas, un mes, no sale ni una gota de agua por ese grifo. Bueno, y entonces les cuento que estuve este fin de semana en Caguas. Tuve que ir a una reunión a Caguas y hace mucho tiempo que yo no caminaba por el casco urbano de Caguas. Y caminé por todas esas calles. Y bueno, yo terminé maravillada. Yo no había visto tantos restaurantes tan bonitos. Muchos, lo que se llaman pubs, muchas, lo que se llaman lugares de coctelería, o sea, barras de todo tipo, de chinchorreo, que son buenísimas, también barras finas. De hecho, me dijeron que había una allí en la esquina que se llama Pantera, que le hice el anuncio al señor, que está entre las primeros 5 del mundo, porque por eso es que doy el nombre, entre las primeras 5 del mundo de premios de coctelería. No lo sabía. Una panadería buenísima que, miren, uno camina por esas calles y el olor de ese pan, qué cosa tan rica, inunda toda la acera. Una maravilla. El que como yo no haya ido hace mucho tiempo al casco urbano de Caguas, pues miren, vayan, que está hermoso y hay mucho desarrollo. Bueno, pero les quería decir que cuando regresé de Caguas, y eso no fue en el fin de semana, eso fue esta mañana, tuve que ir bien tempranito. A las 7:30 de la mañana tuve que ir a Caguas. Y cuando regresé, dije, bueno, hay tanto y tanto tapón por la autopista para regresar que voy a tomar la carretera número 1 de Caguas a San Juan. Y de una vez miro a ver cómo está, porque hace mucho tiempo también que no tomaba esa ruta. Pues me sorprendí con lo que vi. Y lo que yo vi
5: sin discutir ahora ese tema, porque yo voy a hablar de AAA, pero sin discutir ahora ese tema, ¿qué fue lo que yo vi? Muchísimos vendedores ambulantes en la carretera número uno, en las isletas, encima de las gramas, allí ellos ponen sus sillitas, ellos ponen sus mesas debajo de las carpas y a vender, se ha dicho. ¿Por qué hago este señalamiento? Porque yo venía precisamente pensando en la controversia que hay con los vendedores ambulantes que están por allá por la carretera 100 de Cabo Rojo y por la carretera de Arecibo a Lares. Miren, se lo digo al gobierno de Puerto Rico, es que Puerto Rico entero está lleno por todas partes de vendedores ambulantes. O sea que lo que ustedes vayan a hacer, si es que van a hacer algo, vuelvo y les digo, sin entrar ahora a discutir ese tema, pero si van a hacer algo, si van a hacer una evaluación, que es lo que entiendo que van a hacer luego de que la gobernadora detuvo la orden para desalojarlos, pues en esa evaluación tienen que tener en mente que esto no es de Arecibo a Lares, ni que esto es en la 100 allá por Cabo Rojo, esto es en Puerto Rico entero. Está lleno, hace 50 años. De vendedores ambulantes por todas partes en las isletas y en los bordes, ¿verdad? De las carreteras, a través de las carreteras de todo Puerto Rico, en todos los municipios. Tengan eso presente en la evaluación que van a hacer. Otro día vamos a hablar de ese tema en más detalle. Pero yo quiero hablar de AAA porque todavía hay cientos de miles de personas sin agua y la cosa se ha recrudecido. ¿Por qué? Porque ya no son solamente los abonados residenciales, es que no hay agua en los Airbnb, es que no hay agua en los restaurantes, es que no hay agua en los negocios, es que no hay agua en el cine, es que no hay agua en los hoteles. Es que hay un caos en todo Puerto Rico, ¿ven? Y entonces ya lo que es el turismo, lo que es el desarrollo económico, pues se está afectando dramáticamente y a pasos agigantados. Y entonces, óiganse esto, déjame ver si ir aquí me pone un sonido que tengo por ahí, porque yo quiero que ustedes lo oigan, óiganse eso. Y ahí se fue la gobernadora Jennifer González a correr motor, así iba ella, miren, con su casco, con su jacket de correr motora, ayer la sacó a pasear. Y entonces, pues yo me pregunto, bueno, ¿será que quería coger fresco o será que quería distraer del tema principal? Porque ella agua tiene, en la fortaleza ella tiene agua. Así que, qué bueno, sacó a pasear la motora, sabemos que eso es algo que a ella le gusta hacer, que le gusta correr motora y canam y todas esas cosas. Y ayer, mientras se repartía agua en muchos lugares, camiones cisternas, oasis permanentes, vi en el municipio de Guaynabo que al alcalde se le ocurrió la idea de compró 1,000 drones, como zafacones de estos plásticos, y les colocaron a esos zafacones una pluma, le hicieron un rotito, ahí va, le pusieron la pluma, y ahí pues entonces se le llena de agua a la gente, y así puede la gente tener ese abasto de agua en sus casas. Buena idea, si funciona, es una buena idea. Y entonces ella pues, la señora gobernadora, a correr motora se ha dicho, mientras pasa lo que pasa. Y hoy yo les quiero decir a ustedes algo. Yo les quiero decir este punto que no he visto que se hable sobre él y que yo lo considero de suma importancia. Nosotros vamos a hablar hoy aquí, sí, de que después de que el viernes dijeron que habían dos roturas en el superacueducto, que eran los culpables, las culpables de lo que está pasando con de que no haya agua en tantos pueblos en la región metro, el sábado encontraron otra rotura más en el superacueducto a la altura del municipio de Bayamón. Y esta, miren, es peor que las dos primeras. Esta es peor, la rotura es más grande, se sale el agua a todo lo que da y dejó sin agua a 100,000 abonados adicionales en la región metro. Y entonces, pues están tratando de resolverlo, de arreglarlo, y apareció. ¿Quién apareció? El ingeniero Carlos Pesquera, que estaba todo el mundo buscándolo la semana pasada, porque después de que en el verano pasado, cuando empezaron los problemas de agua en la región metro, se le contrató, se le asignó a él la preparación de una evaluación, de un informe, nunca se supo nada más del ingeniero Carlos Pesquera, y todo el mundo decía, pero ¿dónde está Pesquera? Si él ya evaluó todo esto, él hizo unas recomendaciones. Bueno, pues apareció Pesquera y en un comunicado de prensa de la Fortaleza se cita al ingeniero Carlos Pesquera. Y a mí me llamó muchísimo la atención cómo lo citan en el periódico Primera Hora de hoy en la página 5. Y dice esto, que... La gobernadora Jennifer González Colón anunció el inicio de los trabajos para realizar una evaluación integral del superacueducto de Puerto Rico tras las recientes averías registradas en el sistema y con el propósito de conocer la condición actual de sus principales componentes. Expresó la mandataria lo siguiente: debemos priorizar en el mantenimiento de nuestro sistema de acueductos para evitar más vulnerabilidades por falta de revisión y mantenimiento por décadas. Expresó la mandataria, a lo que nos tiene acostumbradas, en el sentido de que ella, pues siempre que ocurre algo, le echa la culpa ¿a quién? A la pasada administración o u administraciones anteriores, que ya sabemos quiénes estuvieron: Pedro Pierluisi, Wanda Vázquez, Ricardo Rosselló. Indicó además que se han asignado sobre 7,000 millones de dólares para mejorar el sistema, a lo que se sumará esta evaluación del superacueducto. Ahora es que quiero que escuchen esto. El análisis surge como parte de las recomendaciones realizadas por el ingeniero Carlos Pesquera en agosto del pasado año, al sostener que un sistema de esta complejidad, luego de aproximadamente 25 años de operación, requiere un examen de sus componentes principales para establecer las acciones correctivas y preventivas que sean necesarias. Yo lo volví a leer, tuve que leerlo dos veces, porque yo dije, espérate. Que hace casi un año, porque en agosto estamos ya en julio y agosto, hace casi un año, el ingeniero Carlos Pesquera, en el informe que está engavetado y al cual lo acaban de desengavetar, dijo que después de 25 años había que hacer una evaluación del superacueducto para determinar con qué condiciones se encontraban y las acciones preventivas y correctivas que fueran necesarias. Ok, agosto, septiembre, octubre, noviembre, diciembre, enero, febrero, marzo, abril, mayo, junio de 2026. Hace 10 meses lo dijo el ingeniero Carlos Pesquera por escrito. Y yo quiero saber qué hizo la administración de Jennifer González, qué hizo el presidente de la AAA, qué hizo la Junta de Gobierno de la AAA durante 10 largos meses, si siguieron o no siguieron las recomendaciones del ingeniero Carlos Pesquera, si engavetaron el informe, porque si se hubieran seguido las recomendaciones del ingeniero Carlos Pesquera en 10 meses, le hubiera dado tiempo a la administración, a esta administración y al presidente de la AAA, a revisar el superacueducto, a evaluarlo y a haber identificado las fallas que tenía en la región de Bayamón. Y probablemente se pudo haber evitado lo que ha ocurrido. Pero no. ¿Cuándo es que desengavetan el informe? ¿Cuándo es que van a hacer entonces la evaluación? Ahora, cuando se rompió y cuando ya hay cientos de miles de puertorriqueños sin agua en sus casas hace un mes. ¿De quién es la negligencia? Yo solo pregunto. ¿De quién es la negligencia? Señora gobernadora, si usted no acepta que su propia administración también ha fallado, pues nunca podrán corregir las cosas como corresponde. Porque usted tuvo el informe de Carlos Pesquera hace un año cuando usted ya era gobernadora. ¿Y qué usted hizo con ese informe? Es más, yo le pregunto, ¿usted se leyó el informe, señora gobernadora? O usted le dijo al ingeniero Luis Delgado, presidente de la AAA, léete el informe y vas a sentarte al lado mío a decirme lo que dice. Y tráeme un resumen de las recomendaciones del ingeniero Carlos Pesquera o a Francisco Domenech, secretario de la Gobernación, porque la gente estaba sin agua. Y durante todos estos meses que han sufrido interrupciones de agua en la región metro y en muchos pueblos de Puerto Rico, señora gobernadora, ¿qué usted hizo con las recomendaciones de Carlos Pesquera? Esto no es culpa de la pasada administración, porque usted tiene esas recomendaciones desde hace 10 meses. Y ahora es que voy. ¿Cuáles son las consecuencias? Digo, porque aquí se ha dejado a medio país sin agua, a medio San Juan, a medio Bayamón, a medio región metro, los otros pueblos. Hace años que no tienen agua, que sufren esa interrupción del servicio. Ya lo sabemos, en Morovis, que tuvo la alcaldesa que demandar. Pero yo le pregunto a usted, si el ingeniero Carlos Pesquera lo dijo hace 10 meses, ¿a quién le tocaba haber hecho de inmediato las recomendaciones de Carlos Pesquera que probablemente se hubiera evitado esto? ¿A quién? Pues usted tiene que determinar quién era el responsable. ¿Para qué? Para imponer consecuencias. Pero seguimos siendo el país de la impunidad. Aquí, bueno, sí, mira, ahí está el informe. Ahora lo desempolvamos. Ahora es que vamos a hacer lo que él dijo hace 10 meses de revisar todo el superacueducto para establecer acciones correctivas y preventivas. Lo vamos a hacer ahora 10 meses después y aquí no pasó nada. Y pues toda la gente que se quedó sin agua y los alcaldes que están ahogados, que han gastado cientos de miles de dólares en proveer agua, oasis, camiones cisterna, pues, ¿cuánto lo siento? Ahora es que vamos a hacer esto. Ay, sí, yo busqué 7,000 millones, se identificaron para poder hacer esto. Está bien, pero ¿y el que no lo hizo, que lo debió haber hecho hace 10 meses? ¿Por qué usted no se pregunta quién tenía que haber hecho esto? Digo, usted es la responsable al final del camino de haberlo ordenado. Pero ¿quién en AAA era el responsable de haber hecho esto? Pues el presidente. Es más, usted no se acuerda cuando el presidente dijo públicamente en la televisión que él ni siquiera se había leído el informe de transición de la AAA. Pues yo creo que tampoco se leyó el informe del ingeniero Carlos Pesquera. Pues usted le tiene que imponer consecuencias. Usted no lo puede dejar ahí porque es que tiene que haber alguna sanción administrativa. Hay cientos de miles de puertorriqueños sin agua. Usted tiene que determinar si eso se pudo haber evitado si se hubieran seguido a tiempo las recomendaciones del ingeniero Carlos Pesquera. Pero no nos quedamos ahí. No. Yo entré y dije, bueno, pues vamos a ver quién es la Junta de Gobierno de la AAA. Digo, porque la Junta de Gobierno, que es el órgano rector de esa corporación pública, también tiene responsabilidad. La gobernadora no se la exige, de hecho no le exige responsabilidad a nadie, porque ella automáticamente se la adjudica a la pasada administración, a Pedro Pierluisi, a su compañero de papel, a su ex compañero de papeleta. ¿Ah? Se lo adjudica a él inmediatamente, o si no, un cuatrenio para atrás, a Wanda Vázquez y a Ricardo Rosselló, todos del PNP. Ok, ella se lo adjudica a los anteriores, que ella era parte de ese gobierno. Ella no lo dice, pero ella era parte de ese gobierno. Pero bueno, y yo le pregunto, pero señora gobernadora, vuelva y mire ese informe. Pregúntele a su presidente de AAA si se leyó el informe de Pesquera y a quién le tocaba, si él le asignó a alguien que llevara a cabo, ejecutara esas recomendaciones y esa persona no lo hizo. ¿Qué pasó con su secretario de la Gobernación? Usted le tiene que preguntar, usted le tiene que exigir a Francisco Domenech que le rinda cuenta. Porque, señora gobernadora, hay cientos de miles de personas que se les ha ocasionado un daño inmenso, enorme, que por cierto, se lo agradezco. Después de que yo dije en este programa, usted lo hizo, yo le dije, usted no le puede cobrar a la gente, ¿cómo que va a evaluar, que debe evaluar el presidente ingeniero Luis Delgado si se le va a dar un crédito a la gente que no recibió el agua? Usted no, esa no es evaluar nada, es que no se le puede cobrar a la gente por un servicio que no recibieron. Pues ya usted dijo que se les va a dar un crédito. Y también le dije, y el del DACO, hay que congelar el precio de las botellas de agua, también lo hizo, que se congelaran los precios. Pues nos están escuchando, lo sabemos. Yo le he dicho a usted que yo le doy consejo gratis. Y entonces yo me fui a mirar la Junta de Gobierno de la AAA y adivinen con lo que yo me he encontrado. Está Bueno, más que interesante, óiganse esto que yo les voy a decir, más que interesante, está inquietante, está preocupante, está que levanta las alarmas. ¿Por qué? Porque adivinen cuál es la única vacante que hay en la Junta de Gobierno de la AAA y que Jennifer González, la señora gobernadora, no ha querido llenar. La vacante, el puesto, la silla de la persona que representa a los consumidores residenciales. Tan, tan, así como lo oyen. Esa junta de gobierno que está compuesta por 9 personas, por 9 personas, que yo quisiera que alguien les preguntara, ¿verdad? Porque tienen que rendir cuentas, señoras y señores. Miren, estoy viendo aquí que esta mañana, en Pegados en la Mañana con Milly Méndez, se informó que algunos hoteles necesitan hasta 40 camiones cisterna diarios para mantener operando. Una hospedería ya reporta gastos de $200,000 en solo 3 días. Pues esa hospedería tiene que cerrar porque no hay manera de sostener eso así. Pues miren, la Junta de Gobierno de la Autoridad de Acueductos y Alcantarillados está compuesta por 9 miembros, incluyendo a un representante de los consumidores residenciales, lo cual está vacante desde que Jennifer González asumió la gobernación. Y adivinen qué, que en agosto del 2025, en agosto, o sea, también hace 10 meses, el periódico El Vocero le preguntó a la gobernadora que cuándo iba a llenar esa vacante. ¿Por qué? Porque fíjense, El Vocero reportó una noticia que dice: pendiente nombramiento de representantes de consumidores en la AAA y en la AEE. O sea, agua y luz. La gobernadora informó sobre 25 nominaciones, pero ninguna para definir los representantes de los consumidores en la AAA. ¿Ah? Fíjense, la gobernadora Jennifer González nominó ayer 25 candidatos para distintas juntas, pero no ha nombrado aún a los representantes de los consumidores en las juntas de gobierno de la AAA y de energía eléctrica. La ejecutiva informó que aún espera información presupuestaria de ambas juntas para determinar quiénes representan a los consumidores en cada corporación pública. Y contestó lo siguiente, escuchen, yo hubiera querido poder hacer esa nominación también. Tenemos varias juntas que tienen requisitos de ley y que tienen costos. La elección de los representantes de los consumidores, tanto en acueductos como en energía eléctrica, tienen un costo. Así que yo estoy preguntándoles a ambas juntas el presupuesto para eso y para las posibles convocatorias. Yo quiero tener todas las juntas operacionales. Miren. La gobernadora dijo eso hace 10 meses. De aquí para allá, en estos 10 meses, ella ha nombrado gente para todos lados. Ella ha nominado, en la rama judicial, ni les digo, muchísimos jueces, muchísimos fiscales. Ha llenado juntas de directores. Ha nombrado a diestra y siniestra. Sin embargo, la vacante en la AAA que representa a ustedes que me escuchan, a mí que estoy aquí sentada en esta silla, que somos consumidores residenciales, no ha querido llenar esa vacante. Me dicen a mí que la excusa que dan los miembros de la junta que ella ha nombrado, porque ella nombró otros miembros de la junta, que la excusa que dan es, lo que pasa es que esa elección costaría como $1,000,000, $1.5 millones, porque hay que enviarle una boleta de votación a todos los consumidores a su casa. Miren, eso es una excusa barata. Y yo les voy a decir por qué cuando regresemos de la pausa. Quédense con nosotros.
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5: Y estamos de regreso, hoy lunes, yo soy Anibel Sloan, hablando como ustedes saben que a mí me gusta hablar claro y de frente. Miren, hago un paréntesis porque olvidé mencionarles que la gobernadora acaba de designar el nuevo secretario de Desarrollo Económico y Comercio, el que va a sustituir al licenciado Sebastián Negrón Reichard, y nombró a uno de los que se había mencionado como candidato a Carlos Ríos Pierluisi. Carlos Ríos Pierluisi, quien había sido en algún momento subsecretario de Sebastián Negrón y también había sido director ejecutivo de la Autoridad para el Redesarrollo Local de Roosevelt Roads, entre otra experiencia gubernamental que trae el designado. Así que ya lo saben, hay sustituto y y asumo yo que eso pues ya debe estar hablado con el Senado de Puerto Rico porque lo tienen que confirmar ahora inmediatamente antes del 30 de junio. Quedan 2 semanas de sesión ordinaria y en esas 2 semanas pues él debe presentar sus documentos a la oficina de nombramientos de allá del Senado de Puerto Rico para que pueda ser confirmado antes de que culmine el mes en curso. Ya sabremos más adelante los detalles de Carlos Ríos Pierluisi, pero me parece que no va a ser un nombramiento controversial. Todo lo contrario, que debe estar ya conversado, que habrán de confirmarlo en estas dos semanas y podrá darle curso a todas las cosas que están pendientes allá en desarrollo en el Departamento de Desarrollo Económico y Comercio. Miren, el puertorriqueño es tan creativo y siempre es, pues le busca el lado jocoso, gracioso a las situaciones, que cuando estuve leyendo sobre la renuncia del COR 3 de Eduardo Soria, que se dio el pasado jueves y se anunció el viernes, pues empezaron los memes en las redes sociales y estaba graciosísimo que las que decían que habían nombrado, que ya habían nombrado a Lefranc Fortuño, que lo están llamando en las redes como el zar de las vacantes, porque ustedes saben que hay una vacante y allá corre la gobernadora y nombra a Roberto Lefranc Fortuño, a quien no conozco, que conste, no es nada personal, pero como lo han utilizado a él para eso. Y entonces, pues aquí, aunque lo nombraron secretario interino, pues el Senado de Puerto Rico, Tomás Rivera Chats, dijo, yo a él no lo voy a confirmar como interino, ni mucho menos como secretario. Así que bromean en las redes que si lo van a nombrar ahora para el COR 3. También vi otro meme que decía que si la gobernadora por fin iba a ver los 8,000 resumes que llegaron cuando ella hizo aquella convocatoria a principio de cuatrienio de que estaba buscando el mejor talento para ocupar los puestos públicos, y luego que le enviaron 8,000 resumes, pues no designó a nadie de esos 8,000 resumes, sino que lo hizo de su grupo íntimo de amigas y amigos. Y entonces, pues bromeaban que si ahora para cubrir la vacante en el COR 3 iba a mirar los 8,000 resumes. Están por allí, deben estar pendientes. Lo que ya no están pendientes son las ilusiones de las personas, de las 8,000 buenos ciudadanos de Puerto Rico que los enviaron. Y entonces yo le decía que eso, vamos otra vez a la Junta de Gobierno de la AAA. ¿Por qué? Porque ustedes y yo, que deberíamos estar allí representados por una persona que nos puede decir realmente qué es lo que está pasando, porque es el que representa nuestros intereses como consumidores residenciales. ¡Oh, qué raro! ¡Milagro! La gobernadora no ha querido llenar esa vacante, y entonces ahora mismo en la Junta de Gobierno de la AAA, ¿quiénes están? Los representantes, unos abogados que son representantes de la gobernadora. Ella fue quien los nombró, unos abogados que están allí. Están también los representantes de los alcaldes, tanto de la Asociación de Alcaldes de Puerto Rico como de la Federación de Alcaldes de Puerto Rico. O sea que está representada la rama ejecutiva y la gobernadora, están representados los alcaldes y nosotros y la gente. Y el ciudadano común, el ciudadano de a pie y el abonado residencial. No, vacante. Y la excusa es, ay, es que cuesta 1.5 millones de dólares porque llenar esa vacante, porque hay que enviar unas boletas, ¿verdad?, de votación a todos los abonados por correo. Esa es la excusa. Pues yo le voy a decir lo siguiente. Número uno. Si hubiese que obligatoriamente enviar la boleta por correo, 1.5 millones, pero si la gobernadora dijo que le sobraban 500 millones del presupuesto, que tenía ahorrados más de 500 millones de dólares, no puede coger uno para poder, algo tan importante y fundamental, poder llenar la vacante de la persona que representa a nosotros, los consumidores residenciales, en la Junta de Gobierno de la AAA. Y que puede ser la persona que saca la cara por nosotros y la persona que nos va a mantener informados de todo lo que pasa allí. Porque esa junta se reúne una vez al mes. Una vez al mes se reúnen presencialmente en las oficinas centrales de la AAA en la avenida Barbosa, al lado de lo que es vivienda pública. Una vez al mes. Pero ¿verdad que nosotros no sabemos lo que pasa en esas reuniones? ¿Por qué? Porque está vacante y ya no ha querido que se llene. Sin nombrar el miembro que representa a los consumidores residenciales. Bueno, pues si fuera así, dinero ha habido para hacer la elección. Eso ya no es una excusa, señora gobernadora. Dinero ha habido y dinero hay, porque dijo el secretario de Hacienda que todavía sobra dinero. de todas maneras hay que preguntarse, y no se puede hacer virtual esa votación, que ustedes habiliten la votación a través de la página de la AAA, la página digital. Ustedes ahí habilitan la votación y todos los abonados entramos a la página. Ustedes anuncian, entren a la página, que ahí están las instrucciones. Entramos a la página, entramos nuestro número de cuenta, y a través del número de cuenta uno realiza el voto. Así de sencillo, ¿eh? Eso no cuesta nada. Fíjense qué cosa. Y entonces, el gobierno representado, los alcaldes representados, que también son gobierno, y nosotros, y los consumidores, y los abonados. No. Esos que no tengan representación allí. Esa vacante no la quiero llenar, dice la señora gobernadora. Pues, ¿saben qué? Nos tenemos que poner las pilas nosotros los abonados, y hay que requerirle a la gobernadora que lleve a cabo las acciones correspondientes para llenar la vacante del consumidor residencial. Y en cada lugar donde ella esté, hay que preguntarle a la prensa del país cuándo se va a llenar la vacante. Y hay que preguntarle a Jan Peña Payano, y hay que insistir, y hay que decirle que el 1.5 millones que supuestamente cuesta esa elección es una excusa. Y que aún si fuera así, ¿saben lo que me dicen? Yo les voy a decir lo que me dicen. Que la AAA paga millones de dólares en todos los arrendamientos privados que paga. En muchas oficinas que tiene, oficinas locales que tiene la AAA, le paga a arrendadores privados millones de dólares. Cuando uno suma a través de toda la isla lo que paga la AAA en alquiler de oficinas y de locales. Pues mire, yo estoy segura que si usted designa a alguien para analizar y evaluar todos esos arrendamientos, ¿verdad? Muchos de esos arrendamientos se pueden reducir, se pueden renegociar esos contratos, se pueden alquilar. Miren, ¿por qué se lo alquilan a personas privadas? Alquílele locales a los municipios. Y ayuda también al municipio, alquílele locales a otras agencias de gobierno. Ahí yo estoy segura que hay tela para cortar. De todas maneras, ¿por dónde anda el nuevo presupuesto de la AAA? Para ahora, para el 1 de julio, recuerden que el año fiscal de Puerto Rico termina todos los años el 30 de junio. Le quedan 2 semanas y el 1 de julio comienza un nuevo año fiscal, y todavía la Junta de Supervisión Fiscal no ha certificado el presupuesto que envió la AAA, porque no lo aprobó la Junta de Supervisión Fiscal y le pidió unas enmiendas que ahora mismo está realizando la Junta de Gobierno y está realizando la AAA. Pues ahora es que ustedes tienen que sacar ese dinero para llevar a cabo esa elección. Porque si hay algo importante es que el consumidor, que somos todos nosotros, estemos sentados allí, en esa silla que nos corresponde en la Junta de Gobierno de la AAA, y que no siga vacante por gusto, por placer y por diseño. Habiendo dicho eso, mis queridos amigos, vamos para una pausa y quédense con nosotros, que regresamos.

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3: Estas son las historias que la redacción de Radio Isla 1320 trabaja en estos momentos. Se enfrentan Cabo Verde y España en la Copa Mundial de Fútbol. Falta de agua en el cuartel general de la policía. Despachan a los empleados civiles. Autoridad de Acueductos y Alcantarillados espera completar hoy la reparación de una tercera rotura en el superacueducto. Se escucha al presidente de Acueductos y Alcantarillados, Luis González.
4: Pues mira, seguimos trabajando de manera continua desde que comenzamos el día jueves, trabajando cada una de las incidencias que hemos estado reportando. Como hemos indicado, se identificaron tres averías en tres juntas de este tramo de la tubería de superacueductos. Actualmente estamos finalizando lo que es la reparación del tercera avería que se identificó durante la noche del sábado, madrugada del sábado, viernes a sábado, perdón. Y pues seguimos trabajando de manera continua para poder lograr expectativas, poniendo Dios por delante, y si no hay más ninguna otra situación que podamos prever, que terminemos durante el día de hoy.
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5: Estamos de regreso en Claro y de Frente. Yo soy Anibel Sloan, en vivo desde los estudios ATH Móvil by Evertech, aquí en Radio Isla. Estoy esperando al licenciado Héctor Luis Acevedo, quien se va a unir a nosotros esta tarde. Tengo varios temas que quiero conversar con el licenciado Héctor Luis Acevedo. Vamos a hablar precisamente de AAA, del problema con el supertubo, con la situación de agua, la crisis de agua en Puerto Rico. Vamos a hablar de las expresiones que hizo durante el fin de semana el alcalde de Nueva York sobre Puerto Rico y los puertorriqueños. Vamos a hablar sobre la reforma judicial que, como saben, debe aprobarse antes del 30 de junio, la reforma judicial mediante la cual el Senado de Puerto Rico va a cambiar las funciones, las determinaciones, cómo se toman las determinaciones administrativas en la rama judicial de Puerto Rico hoy en día, según ordena la Constitución del Estado Libre Asociado de Puerto Rico. Pues esas gestiones, todo lo que es la gestión administrativa, administrar la operación de la rama judicial de Puerto Rico, se le asigna a la jueza presidenta que hoy en día es la honorable Maite Oronoz Rodríguez, quien fue nominada por el entonces gobernador Alejandro García Padilla y confirmada por el Senado que presidía en aquel momento Eduardo Batia. Pues bien, como ustedes saben, el Senado de Puerto Rico propone una nueva ley para determinar que las decisiones administrativas ahora se tomarán por el Pleno del Tribunal Supremo de Puerto Rico, o sea que no estarán a cargo de la jueza presidenta, sino que estarán a cargo de todos los jueces en pleno. ¿Qué quiere decir en pleno? Pues que es el grupo completo de los nueve jueces, el grupo completo tiene que votar y se hará lo que determine la mayoría. Pero ¿quién es la mayoría en el Tribunal Supremo de Puerto Rico? Pues los jueces que han sido designados por gobernadores del Partido Nuevo Progresista, del PNP. Y de esa manera, el PNP, que ahora mismo tiene la mayoría absoluta en la gobernación y en la Asamblea Legislativa, pues de esa manera obtendrán el control completo sobre lo que es la rama judicial de Puerto Rico, o casi completo.

0: Exacto, casi. Porque lo único la única facultad con la que permanecerá la jueza presidenta es la de nombrar el jefe de la OAT. OAT es la Oficina de Administración de Tribunales, que hoy en día el director de la Oficina de Administración de Tribunales o lo ocupa ese puesto el juez Sigfrido Steidl, nombrado, designado por la jueza presidenta Maite Oronoz. Bueno, pues ese es el único nombramiento con el cual la jueza presidenta permanecería con la facultad para ella sola hacerlo. ¿Qué nombramientos son los que hoy en día ella hace y que la Cámara y el Senado están en la reforma judicial que van a aprobar antes del 30 de junio? Eso se los aseguro. ¿Qué nombramientos son los que se van a cambiar, que ya van a dejar de ser nombramientos realizados por la jueza presidenta para convertirse en nombramientos del Pleno del Tribunal Supremo y por ende nombramientos realizados por los jueces del PNP porque tienen la mayoría en el Tribunal Supremo? Pues los nombramientos, por ejemplo, de los administradores de los distintos centros judiciales, de los jueces que se convierten en administrador del centro judicial, los jueces que se convierten en directores de las regiones judiciales. Poca cosa, ¿verdad? No, cosa muy importante. Los jueces que son designados para atender las salas de recursos extraordinarios, y porque eso es bien importante, porque los jueces que ocupan las salas de recursos extraordinarios son los jueces a los que les va a tocar resolver los casos electorales en las próximas elecciones de noviembre del 2028, como en las pasadas elecciones. Le tocó resolverlos al juez Ángel Candelario. Los resolvió todos a favor del PNP y cuando la gobernadora ganó, no lo digo yo ni estoy insinuando nada, esto es un hecho objetivo, un hecho real. Cuando ella ganó, ella tenía dos vacantes en el Tribunal Supremo para llenar y una de esas vacantes decidió dársela al juez Candelario, al que decidió los casos electorales durante cuando ya era candidata a la gobernación, y ahora el juez Candelario, el honorable juez Candelario, es uno de los jueces del Tribunal Supremo de Puerto Rico. Bueno, pues esta reforma judicial que se hace con el único propósito realmente de darle ese control a la mayoría de los jueces del Tribunal Supremo de Puerto Rico, pues está ya en trámite legislativo y una vez sea aprobado por Cámara y Senado, ustedes saben que entonces ¿a dónde va ese proyecto de ley ya aprobado? Al escritorio de la gobernadora. Aquí llegó el que más sabe de esto en Puerto Rico. Aquí acaba de llegar a claro y de frente el que más sabe de esto, la eminencia de derecho electoral. ¿Cómo está? Muy buenas tardes, Héctor Luis Acevedo, que esto, miren, me quito el sombrero.
1: Buenas tardes, muchos saludos a Miss Loan y a todos los amigos y amigas que nos escuchan y nos ven, porque esto se ve.
0: Se ve a través de todas las redes sociales de Radio Isla 1320. Y Héctor Luis Acevedo, estoy hablando del tema que yo sé que en estos días lo ha ocupado, lo ha preocupado, lo ha inquietado y lo tiene en pie de lucha. Lo vimos aquí en este programa y en muchos otros en pie de lucha cuando las enmiendas al código electoral. Y ahora no les bastó con el código electoral. Esta Asamblea Legislativa quiere enmendar también todo lo que es la ley de la judicatura, hacer una reforma judicial. Sabemos que está en contra de eso.
1: Bueno, no es que yo esté en contra, es que la Constitución de Puerto Rico, el informe de don Ernesto Ramos Antonini, que presidió la rama judicial de la constituyente con el respaldo de todos los partidos presentes en la constituyente, con una excepción que fue la expresión de los jueces que iba a ser de por vida, igual que los Estados Unidos, y luego el Partido Socialista presentó una enmienda y se adoptó de los 70 años, sin discusión, con el respaldo del Partido Socialista y el Partido Popular se aprobó. Ese proyecto de informe, que es el primero que se somete en noviembre de 1951, hace un acto de gran generosidad. El administrador de la rama judicial en Puerto Rico era el secretario de Justicia, entonces se le llamaba procurador general, que era miembro de la constituyente, era el portavoz en la constituyente, Víctor Gutiérrez Franqui, que probablemente era el candidato a suceder a Muñoz en ese momento más probable, como es la vida. Y entonces, uno de los siete actos de gran generosidad, Gutiérrez Franqui se levanta y propone en la comisión y luego en el floor de la constituyente que los poderes que él tiene de nombrar Marshall, de trasladar, de tener todo el equipo, la secretaria, eso era empleado del Departamento de Justicia, que él dirigía, y él propone quitarse ese poder y pasarlo al juez presidente del Tribunal Supremo. Dense cuenta, cuando vino la ley de 1947, la ley federal del gobernador electivo, uno de los poderes que reservó el presidente de Estados Unidos fue el nombramiento de los jueces del Supremo, porque hubo un tranque. El senador Taft de Ohio quería que fueran electos, que fuesen electos. Y en Puerto Rico, salvo el Partido Socialista, todo el mundo decía que los jueces no pueden ser electos. Entonces eso produjo un tranque y sacaron, Fernós logró sacar eso del proyecto y que se aprobara parando el reloj de la Cámara de Representantes de los Estados Unidos. O sea, este acto de Gutiérrez Franqui de decirles, mire, yo tengo estos poderes de nombramiento de Marshall, traslado de Marshall, secretarias, automóviles, los jueces, todo eso, yo me lo quiero desprender y pasarlo al juez presidente. O sea, yo le digo eso a mis estudiantes para que no crean que todos los políticos son iguales. Este mismo aprobaron la cláusula de minoría, aprobaron aumentar a 11 los escaños de acumulación para que las minorías entrasen en su liderato, etcétera, a 11, antes eran 5 y 4. Y entonces Ramos Antonio dice, mire, estos poderes, entre los cuales están los siguientes: nombrar al administrador, asignar los jueces, trasladar los jueces, evaluar, todo eso está ahí, son los poderes que tiene ahora el juez presidente. Pues este proyecto de ley que usted ha mencionado pretende enmendar la constitución y usted puede presentar una enmienda. El presidente del Senado, Tomás Rivera Schatz, puede presentar una enmienda a la constitución. El presidente de la Cámara, el que sea, la constitución es enmendable, presenten
0: Al
1: ese
0: pueblo.
1: proyecto y entonces eso pues nos permite que el pueblo lo evalúe y si quiere enmendar la constitución, lo que quieren hacer, que es darle un golpe de Estado a la Constitución, a la letra de la Constitución, para que el Pleno entonces tenga poderes administrativos.
0: Vamos a ir una pausa, pero cuando regresemos yo le voy a preguntar al profesor, le voy a preguntar. ¿Y cómo es que una legislatura puede ir por encima de lo que dice una constitución? Quédense con nosotros para escuchar su respuesta. Regresamos.
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0: estas son las historias que la redacción de Radio Isla 1320 trabaja en estos momentos. Gobernadora designa a Carlos Ríos Pierluisi como el nuevo secretario de Desarrollo Económico. Falta de agua en el cuartel general de la policía. Despachan a empleados civiles. Autoridad de acueductos y alcantarillados espera completar hoy la reparación de una tercera rotura en el superacueducto. Piden donaciones de sangre. Abastos están en nivel crítico. Soy Widalis Rivera Acevedo. 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La hora 12:52.
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0: Aquí estamos de regreso hoy lunes 15 de junio. Yo soy Anibel Sloan y aquí en vivo hablando con el licenciado Héctor Luis Acevedo. Aquí la eminencia en derecho electoral en Puerto Rico, que por cierto vino, él siempre viene acompañado de su nuevo libro, el más reciente, que se llama, ¿cómo es que se llama el libro?
4: Bueno, aquí tengo la novena edición de la convocatoria de Una Semilla, el del derecho electoral, donde los detalles mandan. Anibel fue quien lo presentó en vivo. En el colegio de abogados.
0: A través de Radio Isla 1320.
4: Se nos mareó allí del susto y qué sé yo. Pero...
0: Ay, sí, pero eso, que se vendieron todos. O sea, no dieron para todo el mundo porque había muchísima gente y fue un éxito el libro. Qué bueno, sigues promoviendo el libro en todas partes.
4: Lo hicimos en Plaza Las Américas el sábado antipasado con Marcia Rivera y Jorge Iván Vélez Arocho y Marilyn Olivieri. Así que, y también pues, se vendió, el libro está mucho más caro de lo que yo hubiese querido, yo no me gano un centavo en ninguno de los libros, de los 21 libros, ni un centavo, porque es mi forma de devolverle a mi país, a mi pueblo, que me dio oportunidad de educarme y de servir y de criarme aquí. Así que, a la pregunta que tú hiciste...
0: La pregunta que dejamos en el tintero fue la siguiente y se la voy a repetir, y es la siguiente. ¿Cómo es posible que una asamblea legislativa pueda ir por encima de lo que establece la Constitución de Puerto Rico?
4: El texto de la Constitución dice que el administrador de la rama judicial es el juez presidente, en este caso la juez presidente, y eso no fue que salió del aire, eso fue una moción de quien se desprendía del poder, que era el procurador general Víctor Gutiérrez Franqui, y está en el informe de don Ernesto Ramos Antonini, que lo firma Trias Monge, que lo firma Gutiérrez Franqui, y dice, mire, los poderes que se le están transfiriendo son del 1 al 10, que es como el poder ejecutivo. Entonces, el Supremo conserva el poder de reglamentación como el poder legislativo. Pero eso ahora lo que quiere hacer Rivera Chávez es que el poder legislativo nombre miembros de la administración judicial, y eso pues es contra el texto. Una ley no puede enmendar la Constitución, pero no es la primera vez. En agosto del 2019, el 25 de julio, renuncia Ricardo Rosselló. Y en agosto, y aquí está la foto, donde la ley y la Constitución disponían que era Wanda Vázquez, la secretaria de Justicia, quien iba a ser de gobernadora interina. Y cuando hay la vacante, está vacante el puesto de secretario de Estado porque se desapareció, y buscando un barco por allá. Y entonces pues le toca a Wanda Vázquez. Entonces, hay que decir esto porque ahora que Wanda Vázquez está en la rueda de abajo, ¿verdad? Porque aquí en el país tiene que acostumbrarse a ser justo, porque la rueda puede dar vuelta, pero la justicia no. Y Wanda Vázquez dijo, mire, yo voy a cumplir mi deber constitucional. Entonces Rivera Chávez se reunió a todo el liderato del PNP frente a la Constitución original en el
0: Capitolio.
4: En el Capitolio. Yo tengo ese retrato ahí en el libro. Y entonces dice, no, mire, no, ella no es funcionaria electa, la Constitución podrá decir lo que quiera, pero nosotros somos los electos y debemos nombrar. ¿Y a quién propuso? A Jennifer González, nombra a la secretaria de Estado y usted renuncie y nosotros la respaldamos. Pero entonces pues Wanda Vázquez dijo, no, un momentito, aquí yo voy a jurar, yo juré la Constitución. Y la Constitución no es como un switch que se prende y se apaga a conveniencia del momento. Hubo ese intento, ¿y qué pasó? Ella se le enfrentó para crédito de ella. Y ahora que está en la rueda abajo, yo lo recuerdo.
0: Bueno, pero...
4: Y no
0: es que, bueno, pero obvio, para ser ella la gobernadora, bueno, no es que lo hacía por defender la Constitución, era porque
4: bueno,
0: quería
4: que le tocaba ella
0: llegar a la fortaleza.
4: Mire cómo es la vida. Nosotros medimos cuando empezó... Wanda Vázquez de gobernadora, los alcaldes del Partido Popular pusieron invitaciones para hacer trullas navideñas con ella, porque los trataba mejor que nadie. Después le entró el gusanito de la candidatura, y entonces tenía que buscar funcionarios de colegio, buscó al director de campaña que era el que defendía las propuestas de Rivera Chávez. Yo lo vi venir y violó su palabra, se metió presa ella misma, no la metió nadie, se metió porque hizo cosas indebidas, pero eso no quita que a la hora de la verdad enfrentó a Rivera Chats y defendió la Constitución. Y yo, que nunca he tenido una conversación con ella, yo salí en una conferencia de prensa y le dije, momentito, la Constitución no prende y apaga a conveniencia del momento. Tiene que, porque el Senado había llevado un pleito para invalidar la gobernación de Pierluisi, que por eso le decían Pedro el Breve, porque fue de sábado a miércoles que fue gobernador.
5: Después bueno, pero en electo. Aquel momento, Rivera Chats, como le convenía, sí quería mantenerse en cumplimiento con la Constitución, ahora...
4: él quería violar la Constitución. Él quería...
5: No, que Pierluisi, Tomás Rivera Chats.
4: Tomás Rivera Chats quería que le pasaran ese poder a la legislatura y la Constitución dice que cumple el orden de sucesión. Así que él quiso violarla, pero quien la cumplió fue que la gobernadora se le enfrentó y él tuvo que echar para atrás.
5: Sí, pero Tomás Rivera Chats, pregunto, ¿no llevó a los tribunales a Pedro Pierluisi?
4: Sí, ahí cumplió la Constitución.
5: Por eso, a eso me refiero, ahí él cumplió la Constitución.
4: Y ganó miércoles ese pleito.
5: Sí.
4: Y el viernes propuso que le pasaran a él poder de designar al gobernador sustituto. Entonces, no pudo ser porque se le enfrentaron. Y eso es una lección a nivel muy importante. Estas personas con este carácter de bully, ¿verdad? De guapo de barrio, le decimos aquí en Río Piedra. Si tú no los confrontas con fuerza, pues no puede ser blandengue eso, bolita monga, esos boles, eso es para jugar los sábados. Tiene que ser de frente. Pues mira, ella se le enfrentó y yo, que soy su adversario, salí públicamente a una conferencia del Colegio de Abogados diciendo, mire, yo no la conozco a ella ni voy a votar con ella. Pero esa es la Constitución.
5: Pero ahora, nuevamente, con la mayoría absoluta que tiene Tomás Rivera Chats en el Senado, pues va a poder aprobar su reforma, su llamada reforma judicial en violación a la Constitución de Puerto Rico.
4: En abierta violación. Y yo le envié a la joven una invitación para el mes de agosto, que la produce el grupo de abogados estadistas, donde van dos jueces del Supremo, y eso está ahí, hablar de la nueva administración judicial que no se ha aprobado, el juez Martínez Torres y la juez Charneco. ¿Cómo es posible que dos jueces que van a tener eso ante sí estén ya promoviendo una reforma judicial que no se ha aprobado? Eso.
5: Porque saben que se va a aprobar, porque tienen la mayoría absoluta y la gobernadora lo va a firmar.
4: Lo que pasa es que la ética.
5: Es imprudente.
4: La ética judicial no permite que un juez que va a tener ante sí un caso, esté interviniendo para eso. Tampoco ellos son legisladores. Si esos jueces, igual que Rivera Chats, desean abrogarse el poder de la juez presidenta, tienen el camino abierto para presentar una enmienda constitucional y vamos a votar por eso. Y yo me permito hacer campaña en contra, porque aquí no puede haber una constitución a tiempo parcial.
5: No lo van a hacer porque ellos saben que el país no va a votar a favor de ese cambio en la constitución, porque la constitución no es para estar cambiándola todos los días, ni estar manoseándola, ni estar, no puede ser. La constitución es para seguirla, ¿verdad? Claro, el pueblo podría, siempre tiene la facultad de cambiar si votara a favor, pero yo estoy segura que el pueblo, y de hecho en las veces que se le ha planteado a Puerto Rico enmendar su constitución, siempre votan que no, y yo estoy segura que en este caso votarían que no, y él lo sabe, Tomás Rivera Chats lo sabe, por eso es que decidió hacerlo a través de una legislación, de una ley, aunque esa ley esté, como dice,
4: un golpe de Estado,
5: en abierta violación a la Constitución de Puerto Rico.
4: Esa es la historia.
5: Y entonces eso no es lo peor. Lo peor es que quién va a llevar el caso si cuando llegue al Tribunal Supremo de Puerto Rico, que está dominado porque son mayoría los jueces nombrados por el PNP, pues ya sabemos lo que va a pasar.
4: Bueno, yo no
5: van a validar, esa ley.
4: Pero hay dos jueces ya, Martínez Torres y Pavón Charneco, en una actividad promoviendo un cambio que no ha sucedido.
5: Que no ha sido aprobado todavía.
4: Eso no es un invento, eso está ahí. Yo se le envié la invitación, yo me quedo perplejo Porque no es solamente atentar en un golpe de Estado, sino que los jueces tienen su ética. Tú no puedes hablar de casos que van a estar ante tu consideración.
5: Sí, debería, pregunto yo, si alguien le debería presentar una querella ética. Y no me refiero a ellos específicamente. ¿Alguna vez en la historia se le ha presentado a un juez del Tribunal Supremo una querella ética?
4: Bueno, una vez un juez por estar jugando en un casino, eso le costó la presidencia a un juez presidente en los años 50. O sea, hay un decoro ahí, ¿verdad? Con otro, pues, hubo un juez que se enfermó y tuvieron que enmendar el reglamento para poder ver los casos que estaban pendientes, pero nunca por violación abierta al propio texto de la Constitución y anunciando esos cambios que van a estar ante su propia consideración. Así que esto es un momento muy duro. Porque la Constitución nuestra, aprobada 88-3, con todos los partidos que acudieron, Partido Estadista, Partido Socialista y Partido Popular, porque el PIB no fue, todos a favor de la Constitución. No es una Constitución de un partido, es una Constitución de un pueblo, es nuestro logro mayor en la historia de Puerto Rico. El PIB no fue, y por eso son 92 constituyentes, porque se les reservaron 3 escaños al PIB y al no ir, que eran 95,
5: quedó en 92.
4: Ahora usted ha aprendido eso hoy.
5: Siempre aprendo algo con Héctor Luis Acevedo. No. Aprendemos todo. Y entonces, hablando de cómo es que están haciendo las cosas en el país, en la Asamblea Legislativa, el Gobierno Central, en la administración de la señora Jennifer González, con esta crisis del agua, pregunto, ¿cómo ve el país?
4: Pues mira, cuando uno se pone viejo empieza a hacer mucho cuento, ¿verdad? Yo tenía un compañero en la reserva del ejército que era familiar del doctor Arbona. Entonces, él me cuenta que Muñoz Marín llamó al doctor Arbona y le dijo, mire doctor, yo creo que usted quiera ofrecerle ser comisionado de salud, ¿verdad? Que es secretario de salud. Y entonces, pues, el doctor Arbona le dijo, mire, don Luis, yo agradezco mucho esa confianza, pero es que yo soy estadista. Y entonces, pues, no puedo aceptar este honor que usted me hace. Entonces, que Muñoz Marín le dijo, pero ven acá, si yo no te estoy invitando para la tribuna, pues eso estoy yo y Ramos Antonini, es para recetar y para bregar con la salud. Vaya al centro médico y va a ver que el edificio de la Escuela de Medicina, y donde están allí, se llama Arbona. Porque cuando tú vas a ver un médico, eso me pasó a mí en San Juan, cuando el doctor Borral se nos enfermó, pues yo, bueno, ¿y quién es la persona más capacitada para dirigir en medio de esta epidemia del SIDA y todos los problemas que tenemos de salud? Entonces todo el mundo es bueno, la persona es Javier Morales, pero es independentista. Y dice, ahora yo sé que tú, cuando vas a un médico, le dices, el mejor médico, pero si tiene que ser nada más que los de mi partido. Pues mira, Javier Morales fue un gran director de salud de San Juan y es independentista, y eso pues él vota como él quiera, pero el mejor talento. Pues eso, de eso se trata el supertubo, de eso se tratan los nombramientos judiciales, que una senadora vino aquí a esta estación y dijo que era para los PNP. Que el problema de acueducto es que el que está impugnando eso es popular. Ahora yo sé que los ingenieros, tú le dices, mire, tengo un tubo roto en casa, ¿y de qué partido usted es? Ahora yo sé que uno le pregunta eso.
5: Al plomero.
4: Al plomero, mire, si usted no es de mi partido, no puede entrar a mi casa. ¿Cómo es eso? Usted busca el mejor plomero. Pues, ¿qué pasó aquí? Aquí en 1994 hubo una sequía. Y entonces, pues, Antonio Santiago Vázquez, que había sido director de Obras Públicas, una persona muy capacitada, profesor del Colegio de Mayagüez, propuso el supertubo, que era traer agua de la montaña y del centro de la isla, el área urbana, que es donde más se consume, donde más llueve, traerla por el tubo. Para y entonces se abrió la discusión esa y hubo varias propuestas, entre ellas uno de una empresa que fue la que construyó el puente Moscoso, que se llama Dragados. Y con Dragados contrató al ingeniero más prestigioso de América, que se llama Manolo Ray, que había sido ministro en Cuba y que se llevó aquí todos los premios. Uh-huh. Por el Muelle 3, etcétera. Y entonces hicieron una propuesta y Manolo Ray dijo, ese supertubo hay que hacerlo en acero inoxidable, reforzado para que dure 50, 100 años, ¿verdad? Y hizo una propuesta y la propuesta era 64 millones más barata que la del cemento.
5: 64 millones de dólares más barata.
4: Más barata.
5: Que lo que costó.
4: Que lo que costó. Entonces usted tiene que entender que hay un debate público. Otro ingeniero dijo, si hay que hacerlo en aluminio, ya en cemento no se hacen porque el cemento expande y encoge. Y se deteriora con el paso del agua. Si alguien tiene duda de eso, puede ver dos cosas. Mira el techo de su casa en cemento para que vea por qué se le cuela el agua a la mitad del país, porque encoge y expande. Y segundo, mire el supertubo cómo se ha deteriorado en 27 años. Hoy está botando agua todavía.
5: Qué buen ejemplo ese de los techos, porque en Puerto Rico sabemos que hay que estar sellando techos todo el tiempo.
4: Si no, no los tendrías que sellar, ¿verdad?
5: Exacto.
4: Entonces,
5: porque el agua se mella en el cemento.
4: Quiero que sepan que por consideraciones ajenas a los méritos, porque querían, porque eso estaba envuelto, ¿verdad?, con la campaña política y un periódico prominente en Puerto Rico y hacer el cemento en Ponce, pues ¿qué pasó? Adjudicaron en cemento. Dragados, que es la compañía principal que ha hecho varios supertubos en el mundo, me dice la familia de don Manolo, que dijo, mire, yo así no hago más negocio en Puerto Rico porque esto es un claro caso de corrupción. ¿Cómo van a adjudicar las 64 millones más caros con una forma que es menos permanente? Bueno, menos permanente, pregúntele a la gente de San Juan y Bayamón y de Guaynabo hoy, que no tienen agua. O sea, esto no es. Y entonces, ¿qué pasa? Pesquera, muy inteligente, claro, era secretario y tiene que ver qué participación, si alguna, tuvo en esa adjudicación, pero Pesquera sabe que cuando un tubo se rompe en tres ocasiones, uno detrás del otro, pues no es que hubo un accidente ahí, es que ya el tubo está dando vulnerabilidad. Entonces, pues hay que hacer un estudio, pero claro, pero esto es crónica de un escándalo anunciado y que lo paga quién. Los 64 millones no eran privados ni de un partido político, eran
5: el
4: del
5: pueblo de
4: Puerto
5: Rico.
4: Rico,
5: como siempre terminamos pagando.
4: ¿Y quién no tiene agua hoy?
5: El pueblo de Puerto Rico.
4: Mire, cuando yo hablo de eso, a mí me da mucha pasión, porque yo sé lo que es tener un enfermo encamado, sin luz y sin agua. O sea, yo me duele mucho porque aquí hay miles de enfermos encamados que para bañarlos ahora, o cuando no tienen luz, que uno tiene que tenerle tres abanicos encima y las baterías se acaban. Y entonces,
5: sí, bien duro lo que está pasando la gente.
4: Entonces se cocinan los enfermos en la cama. Y eso no hay derecho, si uno lo puede evitar, a permitirlo. Así que hoy lo que no puede haber es impunidad.
5: A ver, María, esa era la pregunta que le iba a hacer. Yo le iba a decir, pero es que siempre sabemos, llegamos a saber qué fue lo que ocurrió en las cosas. Llegamos a ver cómo siempre ese tentáculo de la corrupción anda por ahí dando aletazos. Y sin embargo, pues no pasa nada. Se rompió el tubo, cientos de miles de puertorriqueños sufriendo, desesperados, desesperanzados, y no pasa nada. Bueno, yo decía esta mañana, Héctor Luis, yo decía esta mañana que según lo que leí del informe de Carlos Pesquera, del ingeniero Carlos Pesquera, que él lo entregó hace casi un año, en agosto del 2025, él ahí escribió que había que evaluar el supertubo completo, el superacueducto, rápidamente para tomar las acciones preventivas y correctivas que hicieran falta. Pasaron 10 meses y no hicieron nada hasta que la gente se quedó sin agua.
4: Sin agua, eso es correcto.
5: ¿Qué pasó? ¿A quién le tocaba hacer ese trabajo?
4: Al acueducto.
5: Pues claro, el presidente era el responsable.
4: No, y aquí no, pero no solamente
5: eso. Pero
4: nadie
5: le pide cuenta.
4: Anoche yo vi en televisión al alcalde de San Juan, a quien felicité públicamente por haber llevado el caso. Le dije, bueno, pero le falta Luma también. O sea, porque no es el agua nada más la que se ha ido. Aquí nosotros, en la calle mía, llevamos 8 años sin luz. Y se han caído gente porque no hay luz por las noches. O sea,
5: ay,
4: y al frente del dormitorio de la Interamericana no hay luz. O sea, hace 8 años, no es hace 2 meses. Entonces, pues, lo felicité, pero anoche lo vi diciendo que el Cahuadonga ya tiene agua, pero no abren la válvula. No abren la válvula.
5: O sea, que los dejan, él estaba insinuando que los están dejando política, sin agua a propósito.
4: Eso lo dijo anoche.
5: Y eso son palabras mayores. Porque, digo, eso puede constituir hasta un delito.
4: Pero claro.
5: Aguantar el agua a la ciudadanía, claro, y, claro. No, y cerrar una válvula a propósito.
4: Bueno, impunidad. Si usted examina el libro de la exgobernadora Sila Calderón, hay 42. Ella y nos hizo un favor, cogió todos los delitos de corrupción y los puso con nombre y apellido y el número del caso. Y usted lo mira ahí, hay 42 casos, todos federales. Oye, ¿cómo es posible que aquí no existan casos a nivel nuestro? Parte de uno gobernarse, igual que usted en su casa, es poner disciplina. ¿Cómo tienen que venir los federales a cogernos la gente nosotros? Bueno, pues mire, aquí hay una secretaria que le pidieron $30,000 para cuidar a una persona y aprobó $60,000 si se los dan a Baby los otros tres. Oye, a mí el fiscal Ignacio Rivera, que fue fiscal federal, dijo, bueno, con esa evidencia de que nadie solicitó 60, sino que alguien solicita 30 y le aprueban 60, pero se los das a este, eso hay que erradicar un caso. Y sin embargo, la gobernadora sigue defendiendo a Susan Roy. También veo que el Senado se negó a investigarla.
5: También.
4: ¿Verdad? Después del ataque de Ñañito, que mejor conocido como de Castrofón, el hombre del banquete total, pues que fue bien fuerte contra Rivera Chat, como que tuvo su efecto. Bueno, ojalá que no sea así.
5: Tuvo su efecto, definitivamente.
4: Y pues hoy tenemos una situación insostenible. Ese superacueducto no fue que se explotó por casualidad, es que si usted busca en el 94 y 95, ve ingenieros públicos. O sea, esto no fue una discusión privada nada más. Público diciendo, mire, no se puede hacer en cemento, se va, no va a durar. Eso está en los periódicos. Hay que hacerlo, dijo Manolo Ray, en acero. Y otro dijo en aluminio. Porque en otros países se había hecho en aluminio. Y entonces lo hicieron en cemento. Claro, gozaba un respaldo político, o entendían que eso podía ser. Tuvieron el respaldo y usted tiene el problema hoy, que no tiene agua.
5: Y no, y es bien preocupante porque si las millas y millas de superacueducto están hechas en cemento, bueno, pues ya empezó a explotar por acá por Bayamón, pero eso puede seguir explotando entonces por ahí a través de todas esas millas de cemento. No,
4: por eso Pesquera, muy inteligentemente, lo dijo hace un año, pero pasé mi sin, y ahora que no tenemos agua, dice, mire, hay que hacer rayos X en todo esto, porque si se rompe en tres sitios, pues que él va a esperar que se rompa en 10, claro. Porque si se rompió en Bayamón, ¿verdad? Porque se cuenta que esa agua viene fluyendo. Cuando hay bajones de agua, ahí es que se deterioran, pero puede explotar en San Juan, puede explotar en Arecibo, puede explotar en Vega Baja, ¿verdad? Y si explota en Bayamón en tres sitios, porque fueron a buscar uno y encontraron dos, y cuando encontraron el segundo, apareció el tercero. Pues tú no tienes que ir a Harvard ni a MIT para saber que ya mismo viene el cuarto y el quinto. Por eso Pesquera inteligentemente dice, no, hay que chequearlo todo. A mí me duele mucho porque esto es algo que se pudo evitar. Y ese dolor que tiene hoy las familias, particularmente los que tienen niños, los que tienen enfermos, personas adultas, fue evitable. Y entonces pues uno lo tiene que señalar para que no quede en el olvido y quede con impunidad lo que aquí se hizo sabiendo el riesgo que se estaban tomando.
5: Eso, la verdad, que uno lo escucha y eso duele. ¿Cómo? Eso duele. Vamos a una pausa y cuando regresemos, Héctor Luis, quiero preguntarle sobre la Universidad de Puerto Rico y sobre una academia que acaba de alcanzar un gran logro para nuestros jóvenes puertorriqueños. Quédense con nosotros que regresamos.
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5: Y estamos de regreso en Radio Isla 1320, hoy lunes. Yo soy Anibel Sloan, conversando con el licenciado Héctor Luis Acevedo, que esto ya se los dije, la eminencia en derecho electoral. Y además, mira, yo estaba viendo una entrevista que te hizo Sonia Valentín, que está aquí también en Radio Isla, y ella decía que tú tenías tantos, imagínate, tantos ex, porque dijo ex secretario de Estado, ex alcalde de San Juan, ex comisionado electoral, ¿qué más?
4: Presidente del partido.
5: Ex presidente del Partido Popular Democrático, que muchas cosas has hecho por este país, Héctor Luis.
4: Bueno, estoy rindiendo mi jornada, ¿verdad? Llevo 30 años de profesor universitario, que es mi vocación. Yo me siento muy feliz, hemos hecho 21 libros, a nivel presentó el último, y estamos... Y siento la compulsión moral de combatir la impunidad y de sentirnos orgullosos de las cosas que tenemos derecho a sentirnos orgullosos. Nuestra Constitución es ejemplar. Me siento orgulloso también de algo que mencionaste, y es que hay una academia, un charter school, hecho por Gloria Bonilla, que es una boricua de New Jersey, que cuando yo la fui a ver, tenía en la entrada, dice 100%. Y yo pregunté, 100% de los que se gradúan de aquí, el objetivo es que todos vayan a universidad. Eso era importante y me lo alertó a mí otra persona, me dice, porque en tu casa ustedes iban por universidad y nunca se discutió eso. Pero los muchachitos bien pobres, esa ambición de la universidad hay que vendérsela, hay que inculcarlo. Pues esta gente, desde segundo año de high school, segundo año, lo llevaban al Sagrado Corazón en guaguas a coger clases en la universidad, en el ambiente universitario, para enamorarlos de la universidad.
5: Y hoy, de lo que estás hablando, hoy se publica a página completa y a colores un anuncio en el periódico El Nuevo Día que dice: un logro que confirma nuestra misión, 100% de admisión universitaria. Esto que se llama la clase graduanda de Leap Academy de San Juan. Y yo la verdad que en la pausa estábamos hablando de esto, Héctor Luis y yo, y yo me siento pues feliz por eso, oh, porque muchas veces lo he dicho en estos micrófonos que el Departamento de Educación de Puerto Rico no se preocupa ni le importa si esos estudiantes que tiene ahí en nuestras escuelas públicas llegan o no llegan a la universidad. No,
4: pero Manivel.
5: Los gradúan de cuarto año, a Dios gracias, que tenga suerte.
4: Bueno, dieron nota sin dar clase un año. O sea, eso es casi, eso es un delito. O sea, ¿cómo tú le das nota a un estudiante que después viene a mi salón? Entonces, las escuelas privadas se mataron en medio de la pandemia haciendo cursos, viendo. Entonces, otros no. Entonces, llegan a mi salón y unos tienen destreza y otros no. ¿Qué pasa con esos muchachos? Que unos se dan de baja y otros no. Este logro que ha hecho Gloria Bonilla, yo fui a ver esa escuela.
5: Me ¿dónde llevó, es esta escuela?
4: Esa escuela al lado de Monteatillo, donde yo jugaba béisbol. Yo,
5: ¿y los estudiantes son de Monteatillo?
4: De Monteatillo, de Monteparque y de otras barriadas pobres.
5: Esto es una maravilla.
4: O sea, están con corbata allí. Casi sí, todas las clases son inglés, lo cual a mí me causaba gran angustia. Pero la teoría de Gloria aparentemente es que en ese mercado donde ellos, sabe, ellos tenían que emigrar, el idioma es importante, lo cual yo acepto, pero tengo mis distancias con algunos de esos conceptos, pero con la calidad que yo vi allí, de los muchachos de Monteatillo, en vez de estar rumbo a otros sitios, están metidos allí con corbata y adiestrándose. Eso es quizás la noticia más importante. Mira que la del superacueducto es bien mala y es urgente, importante, pero el nosotros tener un hálito de esperanza. Porque, ¿qué pasa? En instrucción, en las pruebas, salieron que habían aumentado de 39 a 42. Este es el único país del mundo que celebra el fracaso de sus estudiantes con 42 jefes.
5: Ay, Dios mío, señor santo.
4: No hay clase, no hay maestro que pueda darle a uno que sacó 42 otra nota que no sea F, y nosotros celebramos eso. ¿Cómo es posible?
5: Celebramos que de F menos subieron a F más.
4: Dios ay, señor mío, santo. De 39 a 42%. O sea, yo soy maestro de escuela hace 30 años a tiempo completo. A mí no venga con ese cuento. Mire, los maestros buenos de educación se matan. Ha bajado el porciento de dólares que llega al salón de 72 a 49. Por lo tanto, tirarle dinero, si lo que hacen es puestos administrativos, por eso es que los maestros se siguen quejando de que no hay materiales. ¿Por qué? Porque ese dinero se queda arriba. Entonces, 2.500 ausencias diarias. En el informe de Batia dice que hay 2.500 ausencias diarias. Entonces, yo hablé con una líder sindical, amiga mía, y le dije, mira, deja de defender esas ausencias. Me dice, no, pero eso se resuelve con un maestro sustituto. Y yo le dije, bueno, con un maestro sustituto y una bola de cristal. Y ella, pues, usando un eufemismo de Río Piedra, me dijo, ¿para qué rayos yo quiero una bola de cristal? Bueno, para saber quién va a faltar, mija, porque si falta el maestro de química y tú me mandas a mí una clase de química de maestro sustituto, lo perjudicaste dos veces. O sea, o si falta un maestro de historia y el que tienes de matemática, ¿qué va a pasar ahí? O sea, Este es nuestro issue principal, los niños de este país.
5: Y también los estudiantes, los jóvenes adultos estudiantes de la Universidad de Puerto Rico. Y quería preguntarte, aprovecho, ¿verdad?, que lo tenemos aquí. ¿Cómo ves lo que está pasando con la presidenta, la doctora Zahira Jordán Conde, y el conflicto, la inestabilidad en la Universidad de Puerto Rico y los abucheos que ha recibido? Todavía faltan las graduaciones de Río Piedras y Mayagüez.
4: Me está sacando el jugo.
5: Claro, hoy estoy aprovechando esto.
4: Bueno, eso es una tragedia. Y pelea, se están disputando las rectorías dentro, como si fuera un comité de barrio del PNP. Mire, yo tengo una relación, o tenía una relación buena con la rectora, que es estadista, fue miembro del gabinete de Rosselló, de Río Piedra. Entonces la han votado como si nada. Allí trajeron a un presidente, a quien conocí, que venía de la Universidad de Massachusetts. Tuvo que renunciar a su cátedra porque no le dieron sabática para presidir la universidad. Y al año lo votaron. Entonces ahora ponen una persona que no tiene preparación dentro de la Universidad de Puerto Rico, su doctorado y su carrera fuera. Entonces, estamos en una situación en nuestro primer centro docente, que es La Esperanza, del cual yo soy parte. Yo estoy allí desde kindergarten, donde está el Museo de Antropología. O sea, yo cogí mi nursery. Es más, me escapé de allí. Y después cogí mi kindergarten en la escuela elemental. Mi mamá fue profesora en la Heidel Universidad. Toda mi vida he estado allí, me duele mucho. Estudié bachillerato y estudié derecho allí. Con una calidad de enseñanza espectacular. Mm. O sea, Héctor Estades, Jaime Álvarez Duncan, Miguel Velázquez Rivera, Raúl Serrano Hales. O sea, yo fui a Harvard un verano, cogí clase con Tribe, cogí clase con el de Internacional y el de Administrativo, los maestros de la UPI. Son más maestros quizás. No escribieron el libro, pero enseñan con más entusiasmo que la mayoría en Harvard. Así que ver el deterioro de la universidad. Ha perdido con este revolú 1,000 estudiantes más. Mis estudiantes, cuando los aceptan en la Escuela de Derecho de la UPI, yo tengo que pelear con ellos para que vayan. Porque dicen, no, mejor me voy a la Inter. Yo, no, pero si te aceptaron en la UPI, es tu primera opción y tengo que persuadirlo. Esto que está pasando es un síntoma muy peligroso. Claro, la universidad implosiona de adentro y explosiona de afuera. El PNP la trata como si fuera un comité de barrio. Pero ¿qué pasó? Que tenía grandes problemas internos. Le han quitado la mitad de los fondos y no han votado a nadie. ¿Por qué? Porque tenían muchos destaques internos. Y entonces, por eso, o sea, que ha venido de afuera y de adentro. Y hace falta un liderato universitario que rescate nuestro alma mater, el que tuvo aquí fue que Juan Ramón Jiménez enseñaba y cogió un premio Nobel, y vino Mario Vargas Llosa a enseñar, y está Luce López Baralt, que es una eminencia en el mundo, no es aquí en el Caribe, en el mundo. Y entonces nosotros tenemos que fortalecer lo que nos da resultado, lo que produce orgullo. Esa universidad cogió a todos los veteranos, incluyendo a mi padre, que no había terminado escuela superior cuando se graduó, y los hizo CPA y los mandó a estudiar, y hasta que terminó su doctorado cambió a Puerto Rico bajo el liderato de don Jaime Benítez. ¿Quién defendió la autonomía universitaria? Muñoz Marín le dijo que el rector ya no tenía su confianza y él le contestó, ni la necesito.
5: ¿Y ahora? ¿Podemos hablar de autonomía universitaria?
4: Ahora, pues eso es una pelea interna, y sacaron a la rectora estadista de Río Piedra por cuestiones puramente...
5: Bueno, era de Pedro Pierluisi.
4: Bendito sea Dios.
5: Esa guerra entre pierluisistas y Jenniferista, pues no se ha acabado. Eso está candente en todas las agencias del gobierno,
4: incluyendo en la universidad. Qué triste. Llora ante los ojos de Dios.
5: Así mismo, vamos a una pausa, y cuando regresemos tenemos el segmento final del programa de hoy para hablar del alcalde de Nueva York. Quédense con nosotros.
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1: Estas son las historias que la redacción de Radio Isla 1320 trabaja en estos momentos. Administración de Tribunales advierte sobre citaciones judiciales falsas a través de mensajes de texto y correo electrónico. A la expectativa de si Acueductos y Alcantarillados logra completar reparación hoy del supertubo. Urgen donaciones de sangre y plaquetas en medio de abastos en estado crítico y en temporada alta de accidentes. Se escucha a María de los Ángeles Muñiz, directora ejecutiva del Banco de Sangre en Centro Médico.
2: Y entonces en las sangrías, pues entonces las personas puedan ir a donar.
3: ¿Es importante siempre tener abastos de los tipos O negativo y positivo?
2: O sea, siempre es importante tener todos. Pero, claro. Pero lo que sucede es lo siguiente, cuando tenemos casos de trauma, y estos son, la mayoría son personas que uno no conoce, uno no tiene el historial médico de esa persona, tenemos que utilizar lo que se considera las células rojas universales, que son las O positivo o negativo.
3: Ya.
2: O sea que, y otra cosa es que estos pacientes que son politraumatizados, las cantidades de sangre que requieren son grandes, que tenemos que tener suficiente abastecimiento para cubrir lo que es un protocolo de transfusión masiva.
1: Soy Widalis Rivera Acevedo, usted escucha Radio Isla 1320 y nos ve por radioisla.tv, la hora 1:40.
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4: Y estamos de regreso para el segmento final del programa de hoy, conversando con el licenciado Héctor Luis Acevedo, a quien leí esta mañana opinando sobre Soram Mandani, el alcalde de Nueva York, quien este fin de semana, miren, escuchen lo que dijo. Él dijo, ofreció un mensaje de unos 8 minutos en la residencia oficial del alcalde como parte de la recepción de bienvenida al día del desfile nacional puertorriqueño de Nueva York. Y dijo Soram Mandani que por demasiado tiempo se le ha negado la independencia a Puerto Rico. No solo le bastó con eso, después dijo que a los puertorriqueños se les prohibió a mediados del siglo pasado el uso de su bandera nacional. Pero además subrayó, y estoy leyendo del artículo del Nuevo Día, escrito por el corresponsal del Nuevo Día en Washington, José Delgado, pero además subrayó que recientemente se les restringió el acceso a asistencia por desastres naturales e incluso la ayuda que se han merecido aquí en la ciudad de Nueva York. Por último, grabó un video en homenaje a la diáspora boricua en las redes sociales diciendo: es imposible imaginar a Nueva York sin los puertorriqueños en su corazón. Y yo leí unas expresiones de Héctor Luis, que Héctor Luis decía, pero ¿de dónde este señor se sacó esto?
5: Bueno, primero lo último que dijo es correcto. Mis padres se casaron en Nueva York. Yo vengo de Nueva York, en la barriga de mi mamá.
4: Mira qué bien.
5: Así que a mí no, pero yo he escuchado eso que él está diciendo de personas, aún autores que se declaran historiadores, pero

0: no producen un solo documento para eso. Yo invito a los amigos que nos están viendo y escuchando a que usted busque Google y usted va a buscar allí el Jesús T. Piñero. Y hay un documental de 22 minutos que hizo Jack Delano, el primer documental político en la historia de Puerto Rico en 1948. Y allí está la toma de posesión de Piñero el 3 de septiembre de 1946. Y va a haber en ese desfile gente desfilando con carrozas con la bandera de Puerto Rico, ¿verdad? Y va a ver al final a Piñero en Vieques desfilando con la bandera de Puerto Rico, que este señor ha dicho que estaba prohibida. Bueno, yo le pregunté a un familiar de don Gilberto Concepción de Gracia, un académico muy serio, y le dije, bueno, mira, yo he buscado esa prohibición y no encuentro ninguna ley ni reglamento, esa prohibición, y si yo tampoco la encontré. Lo que pasa es que eso pues es la leyenda de una narrativa que la siguen repitiendo
1: De hecho, él
0: también.
1: dice que por demasiado tiempo se le ha negado
0: Negado
1: la
0: la independencia.
1: independencia
0: Sí,
1: a Puerto
0: yo
1: Rico.
0: quiero invitar a que me digan en qué elección fue eso, porque el Partido Independentista, con la llamada ley de la mordaza, que lo que decía era que tú no podías alegar que vas a terminar el gobierno por la fuerza. No dice nada de la bandera, nada de cantar la borinqueña. Bueno, lo vas a ver en la toma de posesión del primer puertorriqueño. Está desfilando la bandera, lo llevarían preso a todos. O sea, ¿dónde está eso? Y lo repiten. Entonces, yo he visto fuera de Puerto Rico, lo he visto en Ohio, lo he visto en otros lados, una narrativa con hechos incorrectos. Y obviamente el alcalde va a tener que matricularse en una clasecita, porque ha repetido dos cosas que no son ciertas. ¿En qué elección fue que la independencia ganó el reclamo de la independencia para Puerto Rico? En 1952 el PIB sacó 19% de los votos, 19%. Luego bajó y ahora pues el candidato saca un 30, pero el PIB no. El PIB se mantiene fuera de eso. En todos los plebiscitos no ha llegado al 10%. ¿Cuándo fue que me expliqué el alcalde de Nueva York? ¿Sabe Dios? A mí me saltaron esa página. ¿Cuándo fue que la independencia ganó esas elecciones y se le exigió y se la negaron los americanos a Puerto Rico? Yo quiero saber cuándo fue eso. No lo he encontrado. También en qué ley es que está prohibido el uso de la bandera. Y eso no es cierto. Entonces, como yo he visto gente repitiendo eso, creo que. Y entonces, ¿qué pasa? Uno no le gusta entrar en controversia. Entonces, la Fundación Muñoz Marín no ha dicho ni pío, ni la universidad, ni todas las oficinas. Un momentito, ¿de dónde sale eso? Y yo creo que es importante que se sepa que aquí el pueblo de Puerto Rico, esa ley de la mordaza, lo que era la ley Smith, con la cual Vito Marco Antonio salió electo y aquí sacaron 19%, ¿verdad? Y luego la quitaron porque el derecho constitucional americano ahora requiere no solamente que tú invoques el tumbar el gobierno por la fuerza, sino que sea probable que lo puedas hacer. O sea, vamos a coger las armas que las tengo aquí. Si tú te paras en la esquina hoy y dices, vamos a coger las armas, pues te paras en la esquina y eso lo puedes decir al frente de la Corte Federal y no pasa nada. Eso es derecho a libertad de expresión. Ahora, si tú tienes 10 ametralladoras aquí, vamos a distribuirla, pues ya eso es otra cosa. Bueno, eso es muy lamentable que el alcalde repita algo que le han dicho, así que le toca al comisionado, a los alcaldes en Puerto Rico, de todos los partidos, decirle, mire, a usted le han dado una información incorrecta y es importante que lo que se vaya a pensar. Lo que distingue a un universitario o un político serio es tener los hechos primero y las opiniones después.
1: Bueno, es que decir que se ha negado parte de la premisa de que se ha pedido
0: Ajá.
1: y por lo menos ninguno de los plebiscitos que han sido celebrados en Puerto Rico, pues los ha ganado ¿verdad? La opción de la independencia. Otra interpretación que yo veo que se permite es decir, bueno, se le estaría negando si no se considerara la independencia como una opción en
0: Claro.
1: el plebiscito. Pero más allá de los plebiscitos que ha hecho el PNP, que la única opción es la de ellos mismos, en los demás plebiscitos siempre ha estado presente la opción de la independencia, o sea que tampoco se ha negado la oportunidad a aquellas personas que creen en ese ideal votar a favor del mismo.
0: No, y lo interesante es que con la misma carta le quieren negar a los estadolibristas A nosotros los estados libristas nos quieren negar el derecho al voto. Yo no se lo niego a los independentistas, ni se lo puedo negar a los estadistas o a la libre asociación, pero con el mismo derecho no me pueden quitar a mí mi derecho al voto. Usted no puede definir las opciones. Juan Linz, que es el teórico de la democracia más importante del siglo XX, ya murió, profesor de Yale, español, alemán, decía que parte del derecho al voto es las opciones, tener las opciones y poder luchar por ellas. Y usted es independentista, usted tiene derecho a luchar por la independencia, y con el mismo derecho que los estadistas, con el mismo derecho que los estados libristas, pero no me pueden quitar a mi derecho de votar por lo que yo creo. Así que eso es parte de la agenda que le toca a Pablo y a los alcaldes y a todos nosotros de no permitir que se formen opiniones con informaciones incorrectas y ciertamente al menos incompletas.
1: Héctor Luis Acevedo, qué gusto, qué honor, qué privilegio haberlo tenido nuevamente aquí en este programa porque si alguien en Puerto Rico habla claro y de frente, además de esta servidora que está aquí, Héctor Luis Acevedo. Muchísimas gracias.
0: Un placer, muchas gracias.
1: Mis queridos amigos y amigas, que pasen una feliz tarde, que sigan disfrutando el día y nos vemos mañana.

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1: Estas son las historias que la redacción de Radio Isla 1320 trabaja en estos momentos. Sobre 100,000 clientes siguen a la expectativa de si acueductos y alcantarillados completa reparación en el superacueducto hoy. Tribunales advierte sobre citaciones judiciales falsas a través de mensajes de texto y correo electrónico. Gobernadora designa a Carlos Ríos Pierluisi como el nuevo secretario de Desarrollo Económico. Presidente de la Comisión de Hacienda en la Cámara de Representantes advierte redirigirá fondos de la Oficina de Eficiencia Gubernamental y otras agencias para áreas más importantes. Autoridades continúan con la búsqueda de 3 amigos que desaparecieron en Ojo de Agua en Vega Baja. 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
2: Hoy en nuestra agenda del día, una propuesta de la gobernadora Jennifer González busca ampliar las funciones de los profesionales de permisos y ya diversas organizaciones han presentado sus objeciones ante la Asamblea Legislativa. En breve te decimos cuál sería el alcance de esta medida y por qué se oponen. Muy poca, pero muy poca, ha sido la mejoría de las pruebas de lectura de niños de escuela elemental de acuerdo a los resultados de los años 2022 a 2024. ¿Qué realidad enfrentan los maestros en las escuelas públicas? También lo discutimos hoy. Y a 10 años de la tragedia de la discoteca Pulse en Orlando, donde murieron 20 y pico de personas de origen puertorriqueño, familiares de las víctimas cuestionan los procesos para la construcción de un memorial. Hoy lo hablamos. 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

0: Saludos, bienvenidos y bienvenidas a otra edición de Agenda Propia. Soy Damari Suárez y como siempre te recuerdo que me acompañes durante la próxima hora en este programa que se especializa en periodismo de investigación y que producimos semanalmente por el Centro de Periodismo Investigativo. Aquí discutimos de manera crítica el quehacer noticioso, económico y social del país. Estamos en directo por radio y por YouTube cada lunes a partir de las 2 de la tarde. Conéctate en periodismoinvestigativo.com. Nos encuentras en todas las redes sociales como arroba CPIPR. Búscanos en YouTube, en la red social X, en Instagram y también en Facebook. Como les decía en la introducción del programa, vamos a hablar en la primera parte del programa sobre temas ambientales y la reforma de permisos en una historia que publica el CPI de la mano de custo de la pluma de Luis Joel. Y te tiene la mano de la pluma de Luis, el querido gallo que está allí, la falta de agua. Vamos a concentrarnos. Luis Joel Méndez González, que está aquí con nosotros, periodista del Centro. ¿Cómo está Luis Joel? Saludos.
1: Buenas tardes, Damaris.
0: También está con nosotros el planificador y arquitecto Pedro Cardona Roy, que le decimos comúnmente el urbanista. ¿Cómo estás? Saludos.
2: Buenas tardes. Saludos.
0: De igual forma, fue miembro de la Junta de Planificación, así que es importantísimo ver su óptica sobre qué significa esta reforma de permisos en la práctica. La historia de Luis Joel, que la pueden buscar en periodismoinvestigativo.com, se titula Cuestión los poderes de los profesionales de permisos, según propone la reforma de la gobernadora. Un poco la gobernadora impulsa en su reforma la ampliación de los poderes de esta figura que se conoce como los profesionales autorizados y los inspectores autorizados. Luis Joel, ¿qué funciones tienen ahora mismo y qué es lo que propone ese proyecto?
1: Lo que son las figuras de los profesionales de permisos, que hoy o por hoy se dividen en lo que son los profesionales autorizados, los inspectores autorizados, son actores privados que se suman a lo que es el sistema de permisos a diferentes trámites, como por ejemplo, aprobar permisos de construcción, aprobar permisos únicos, que son los que se usan para abrir negocios, y también inspeccionar facilidades que están también por abrir. Así que son unos contratistas que los desarrolladores pueden pagar para que entonces puedan acelerar esos trámites que por lo general sabemos que por parte del gobierno, ante la falta de personal, pueden demorar semanas o meses, incluso años.
0: ¿Y qué, por ejemplo, qué funciones adicionales a las que tiene ahora le delegaría ese proyecto de reforma de permisos?
1: Eso es lo interesante porque este código de planificación y permisos, como le llamarían en caso de ser aprobado, lo que hace es empoderar a la figura de profesional de permisos. Le otorgaría, por ejemplo, inmunidad, lo eximiría de responsabilidad civil en caso de defectos, en caso de construcción, y también ampliaría esta figura, crearía lo que es el profesional cualificado, que entonces emitirá recomendaciones en nombre de agencias gubernamentales, que son como unos informes técnicos que emiten agencias o entidades del gobierno con pericia sobre diferentes temas, sobre la aplicabilidad de reglamentos, leyes vigentes, etcétera. Y también habilitaría lo que son los profesionales licenciados, que son los proyectistas de las obras por lo general.
0: Quiero integrar a Pedro Cardona. La historia de Luis Joel es bien completa y habla con muchas personas que están bien preocupados, no solamente por la figura actualmente, sino por la implicación que tendría delegarle más poderes. ¿Esto lo hacía antes el gobierno?
2: Bueno, sí, y ¿sí? Yo creo que esto es lo que muestra claramente esta historia. Básicamente aquí hay un desplazamiento de funciones y un desplazamiento de responsabilidades. Y se faculta a estos profesionales autorizados a sustituir al Estado, pero les quitan toda responsabilidad. Y eso es lo más grave. Y yo creo que la historia lo muestra claramente. Nosotros estamos diciendo, estas personas van a sustituir a unas agencias con pericia y a unos funcionarios que tienen una preparación para poder realizar esas funciones. Y ahora alguien de fuera va a poder sustituir a estas personas.
0: ¿Qué quiere decir que le quita, no le da responsabilidad?
2: Mira, por ejemplo, o sea, tomemos el caso del Departamento de Recursos Naturales y Ambientales. Ahí hay un conocimiento pericial que está no solamente en los técnicos, sino en el cuerpo como tal del Departamento de Recursos Naturales. Cuando se va al Departamento de Recursos para pedir una opinión en relación a un deslinde, hay múltiples funcionarios dentro de esa agencia que tienen que coincidir para entonces llegar a la determinación de que es correcto autorizar un deslinde o no lo es. Aquí estamos diciendo que una persona de fuera que no necesariamente tiene el conocimiento pericial ni tampoco el acceso a ese cúmulo de conocimiento que está en el Departamento de Recursos Naturales, que va a sustituir a esa agencia completa, que tiene unos poderes que son constitucionales, que emanan directamente de la Constitución, no solamente de la ley habilitadora. El peligro de esto es severo.
0: Y Luis Joel, en la historia planteas y das a conocer unas fallas previas, la falta de fiscalización del gobierno a estas figuras y los informes que señalan deficiencias tanto de la Contralora como de la Inspectora General. ¿De qué se trata?
1: Sí, es importante mencionar que si bien es cierto, el Código de Planificación y Permisos o esta reforma da pie a lo que son los profesionales cualificados y también a los profesionales licenciados, ya desde 2009 existía lo que son los PEAs, los personales autorizados, ajá, y los inspectores autorizados. Okay. Y estas dos auditorías lo que revelaron era una serie de fallas, por ejemplo, el momento de emitir permisos, porque se otorgaban sin contar con los documentos necesarios, o lo otorgaban profesionales sin estar acreditados por la OSPE, que es la Oficina, uh-huh, de Gerencia de Permisos. También resaltaban cómo en la OSPE no se llevaban a cabo las auditorías que se mandatan por ley, supuestamente por falta de personal. Que sabemos en realidad que por muchos años se ha mencionado reiteradamente que en efecto hay una falta de personal en esta agencia.
0: Claro, lo que ocurre es que hay que fiscalizar si delegas en alguien privado, hay que fiscalizar que lo esté haciendo bien.
2: Exacto. Importante ahí también añadir dos cosas. En el año 2015, Luis García Pelati, presidiendo la Junta de Planificación, mientras yo era vicepresidente, sí, realizamos la única auditoría que se ha realizado de los procesos de permiso en Puerto Rico.
0: ¿Qué reveló?
2: Auditando a todas las oficinas de permiso, a la OSPE y a los profesionales autorizados y a los municipios. Lo que reveló que la situación de incumplimiento de los profesionales autorizados era alarmante y que no se le daba seguimiento a las determinaciones de este cuerpo. Las desviaciones en cuanto a lo que era la política pública versus lo que autorizaban estaba en un nivel desastroso.
0: ¿Qué riesgo nos corremos, por ejemplo?
2: Nos corremos un riesgo porque lo que están autorizando entraña en muchas ocasiones asuntos de peligro a vida y propiedad. O sea, si usted no realiza una inspección adecuada con el conocimiento pericial de unas instalaciones que manejan alimentos, usted puede tener unas consecuencias catastróficas. Pero imagínate eso si estamos hablando de una farmacéutica o si estamos hablando de otras instalaciones en las que se manejan asuntos que son letales a la salud y posiblemente al ambiente.
0: Claro.
2: Entonces, aquí tenemos un código de planificación y permiso que otorga unas facultades peligrosas a estos funcionarios y tenemos la contraparte en el proyecto de Tomás Rivera Schatz que tiene otros problemas porque ahí se carga y se le fijan unos responsabilidades y unos costos a las personas que impugnan unos permisos que no se le fijan a los que incumplen con los procedimientos. Así que tenemos un ambiente que es sumamente peligroso y al que tenemos que estar alerta. Última cosa que quería añadir. Los colegios profesionales han levantado bandera porque aquí estos profesionales autorizados no necesariamente están preparados en las áreas de planificación, de arquitectura y de ingeniería.
0: ¿Qué requisitos entonces tienen?
2: Puede ser realmente cualquier persona que el Estado les reconozca una facultad administrativa, okay, pero eso no quiere decir que tenga conocimiento pericial sobre asuntos de cumplimiento con ley de impedidos, de cumplimiento con el código de construcción, cosas que son específicas y que se les requieren a los profesionales de la arquitectura y la ingeniería.
0: Claro.
2: Así que aquí el Estado está jugando con fuego y está fijando una responsabilidad sin que exista ningún tipo de accountability, ¿verdad? A largo,
0: sí,
2: plazo.
0: Y quizás, uh-huh, un poco, Luis Joel, me parece importante que nos arroje luz porque lo que dice Pedro Cardona es importante. No tienen unos requisitos profesionales, o sea, unos requisitos que tengan la capacidad para evaluar unos permisos. Pero además está el proceso este de que es privado. Tú no sabes si hay algo, ¿verdad? Por ahí, un billetito por debajo de la mesa para que me des el permiso. El nuevo proyecto plantea un código de ética.
1: En efecto, el nuevo proyecto plantea lo que es un código de ética, sin embargo, no es muy específico en cuanto a penalidades, multas y no son en realidad disuasivos. Incluso la Oficina de Ética Gubernamental expresó preocupación sobre múltiples disposiciones en esta medida, porque se le exime de la ley de ética gubernamental a estos funcionarios. Tanto así que ellos mismos establecen que se crearía una nueva categoría de funcionarios públicos que tendrían muchísimo poder y más adelante podrían entonces representar problemas para el Estado.
0: ¿Quién le paga a ellos? ¿El Estado? ¿O bueno, es el privado?
2: No, realmente hay dos posibilidades de pago. Una es por un privado y la otra tienen un sistema en el que el Estado pudiera estar asignándole caso a estos profesionales. Okay. Y entonces en ese caso se supone que sea el Estado el que pague, sin que se haya establecido claramente en función de qué se va a determinar cuánto es que va a cobrar esta persona.
0: Hago la pregunta precisamente porque está haciendo funciones públicas y se le van a ampliar. Uh-huh. Hasta este momento no ha habido una buena fiscalización. ¿Ese código de ética, como lo plantea el proyecto, remedia en algo? Porque dice Luis Joel que no es...
2: Bueno, los códigos de ética típicamente funcionan cuando tú eres una profesión colegiada y entonces el colegio tiene la función de velar por el comportamiento del cuerpo completo. Y eso es la garantía que tiene el pueblo de Puerto Rico de que el Estado, a través de estos colegios, fiscaliza, ¿verdad?, la práctica de una profesión, que típicamente es una profesión que requiere una licencia, que requiere unos cursos de educación continuada, que tiene toda una serie de requisitos que aquí no se le piden a estos funcionarios, ¿verdad? Y ahí es donde yo creo que también existe un problema muy grande con esta figura.
0: Ahora son cuatro tipos de funcionarios, o cuatro tipos de los que tramitan el permiso. ¿Eso complica la cosa? ¿Qué se supone que plantea la reforma para ahora dividirlos en cuatro diferentes oficiales?
1: Sí, hablamos de nuevo de los autorizados, los licenciados, los cualificados y los inspectores, que es la mejor manera de resumirlo, porque sé que es un poco complicado y técnico este tema. Y cada figura tendría un rol en el sistema de permisos. Uno inspecciona, uno emite recomendaciones, el otro aprueba permisos de construcción, el otro certifica proyectos. Y el objetivo es poder subsanar la falta de empleados que se ha reiterado en lo que es la OSP, la Oficina de Gerencia de Permisos, también en otras agencias gubernamentales que tienen una injerencia con el trámite gubernamental.
0: Si no tiene requisitos profesionales, ¿qué los certifica como oficiales de permiso, Cardona?
2: Bueno, tienen que cumplir con unos criterios. Y desde el año 2009 hay unos criterios que están establecidos y una forma de validar a estas personas y sus capacidades. Sin embargo, no conocemos de un proceso de fiscalización y esa ha sido la parte que de manera reiterada han enfatizado múltiples instancias. Lo hizo la Junta de Planificación en el 2015, lo ha hecho la Contralora, lo han hecho distintos cuerpos y los informes de los pasados directores de la Oficina de Gerencia de Permiso han dicho que no han contado con los recursos necesarios para poder llevar a cabo una fiscalización efectiva. Por lo tanto, este sistema que requiere de un sistema de fiscalización certero para garantizar al pueblo de Puerto Rico que no se expone a unas condiciones indeseables, no está articulado de una manera que permita que podamos tener confianza en él.
1: Sí, también es importante destacar que una denuncia que se reiteró a lo largo del reportaje es que en el caso de los cualificados no se les exige un grado académico o una licencia para las materias sobre las cuales van a emitir recomendaciones. Por ejemplo, si tú apruebas el examen que emita, por ejemplo, la Oficina Central de Permiso más adelante, que es la que va a reemplazar a la OSPE, tú puedes hablar sobre medio ambiente sin ser un perito o un experto en ciencias ambientales, geología, geografía, que es una laguna que está en el proyecto que el Colegio de Arquitectos y Arquitectas, por ejemplo, destacó que se tiene que corregir.
0: Y quizá un poco, ¿qué ha dicho el gobierno? O sea, no solamente de la figura, de la reforma, de las fallas que encontraron en Contralor y en la Oficina del Inspector General.
2: Barrimos.
1: Como bien mencionó el planificador también, la postura al menos de Puerto Rico ha sido mover el orden de las cosas. Ahora se le va a dar más prioridad a lo que es la fiscalización al momento de emitir estos permisos, pero es interesante que entre las ponencias que revisamos hubo una del Centro Unido de Detallistas. Ajá. Que fue bien puntual al momento de describir la figura de estos profesionales, porque dijo, mencionaban que por muchos años se prometía fiscalización, pero no la había. Que se otorgaban permisos, que ellos realmente le daban validez a los señalamientos del oficial inspector general y del contralor, pero que realmente observaban las mismas fallas una y otra vez. Así que no son solamente los grupos ambientales, no son solamente los expertos, no son solamente los ciudadanos, también los grupos comerciales, los que han mencionado y le han dicho a la legislatura que tienen que haber más garras para fiscalizar a estos profesionales de permiso.
0: A mí me llama la atención que todas las administraciones hablan de reforma contributiva, reforma de permisos, reforma de 20 cosas. Y la verdad es que muchas veces escucho a gente del sector privado plantear que hay que agilizar. O sea, pero no venimos hace décadas diciendo que todos los 4 años se agilizan.
2: Hay dos cosas que hay que decir ahí. Por un lado, nosotros, eso que tú planteas es sumamente importante y nosotros vemos que esto se repite, se repite, se repite. Ahora, está presentado el nuevo presupuesto. No hay más fondos para la Oficina de Gerencia de Permisos para que lleve a cabo las funciones de fiscalización. Okay. Y está corriendo un proyecto de administración de reforma de permisos que requiere esa fiscalización. Así que vemos que el propio ente gubernamental no actúa conforme a la política que está enunciando a través de este proyecto de ley, ¿verdad? Y de otra parte, nosotros sabemos que desde figuras como Manuel Sidre y otros se ha venido reafirmando la necesidad de contar con los recursos necesarios para poder llevar a cabo un proceso de fiscalización. Sin embargo, pues no ha habido fondos para eso.
0: Le quiero preguntar a ambos, porque ambos han estado, tú en el caso del periodismo y Pedro en el caso del activismo, muy cercano al asunto ambiental. Algunos plantean que esta reforma, lo que es un permiso, una carta abierta para construir donde quiera que le dé la gana. Un poco abunden sobre qué implicaciones, dicen los expertos, pueden tener o puede tener esta reforma.
1: No únicamente los expertos, sino que el proyecto tácitamente establece cambios estructurales importantes.
0: ¿Sí?
1: Al momento de poder delinear las agencias de gobierno, por ejemplo, en el caso de la Junta de Planificación, perdería toda facultad administrativa. Se disminuiría a lo que es una Junta de Planificación y Urbanismo, sobre la cual, por ejemplo, hoy tienen un rol importante en lo que es el desarrollo del plan de uso de terrenos. Si se aprueba esta medida, entonces por encima del plan de uso de terrenos va a haber un plan de desarrollo económico integral que tiene que aprobar DIDEC.
0: Se convierte en una oficina dentro del Departamento de Desarrollo Económico y Comercio.
1: Exacto. Y hablamos también que en el caso del DRNA, de recursos naturales, se les van a restar facultades de otorgación de permisos, muchas de las cuales están atadas a fondos federales, como por ejemplo de la EPA, que no se sabe qué va a ocurrir con eso, para entonces de nuevo otorgarle una facultad evaluativa, consultora de fiscalización, cuando el propio Waldemar Quiles Pérez ha reiterado de nuevo que ha habido una falta de empleados. Entonces, ¿qué rol va a tener el DRNA en el sistema de permisos de Puerto Rico en las protecciones ambientales en pie?
2: Nosotros tenemos ante la consideración del pueblo de Puerto Rico un proyecto de código de planificación y permisos que está solamente predicado en los intereses de los grandes proyectos. Este código de planificación y permisos no atiende los trámites ordinarios, los trámites de las pequeñas empresas, los trámites que se dan todos los días, que son los que generan la verdadera actividad económica en el país. Este es un proyecto de encargo que fue redactado por un ente independiente, porque aquí Norberto Almodóvar dijo que no lo redactó el director de la oficina de permisos, el saliente, tampoco lo redactó. Y ninguna de las entidades profesionales participaron del proceso. Sin embargo, se redactaron 800 páginas que solamente favorecen a esos grandes proyectos a los que se le pretende dar la facultad de poder hacer cualquier cosa en cualquier lugar. Y esto es lo que atenta contra la estabilidad del sistema completo. Y entre eso están los sistemas naturales y la protección de la naturaleza. Pero no es lo único. Aquí se compromete el desarrollo económico del país, porque si usted hace una inversión, usted entiende que usted está haciendo una inversión en un ambiente donde usted puede predeterminar qué es lo que va a suceder alrededor de usted. Y en este sistema usted no tiene esa certeza. Así que es sumamente peligroso.
0: Yo había hablado con Luis García Pelati y me había dicho eso, que el proyecto, del mismo proyecto emanaba, que había sido redactado por el sector privado. Luis Joel.
1: Sí, también es súper importante destacar de nuevo, porque lo dije la semana pasada, este proyecto también crea dos vías distintas. Por un lado están los PEA, estos profesionales privados Pero realmente, ¿para quién es el proyecto? Realmente, un negociante pequeño, el dueño de un carrito de hot dog, de una cafetería, ¿puede pagar un profesional autorizado o realmente lo puede pagar un desarrollador, un inversionista? Entonces, el inversionista puede obtener una vía de obtener permiso fast track, mientras que la gente de a pie no tiene que esperar meses, semanas para obtener un permiso para abrir un negocio. Eso es importante también, que se perpetúa incluso más la desigualdad social y económica a través de ese proyecto, por lo que se
0: Y
1: puede
0: el
1: ver.
0: gobierno lo que ha dicho es que esto es para agilizar los permisos de los pequeños y medianos comerciantes.
2: Ese aspecto es fundamental. Y yo creo que ese discrimen que estamos viendo en este caso, como bien señala Luis Joel, es un discrimen que está metido en múltiples aspectos de este proyecto. Vienen las posibilidades de uno reclamar por una ilegalidad ante los tribunales, donde te obligan a pagar un 10% de un impuesto, porque eso no es una fianza. Y lo vemos en múltiples instancias. El que no tiene chavos no puede recurrir a los tribunales para reclamar, pero tampoco puede presentar un trámite de manera ágil. A través de la Fundación El Urbanista, nosotros hemos presentado unas recomendaciones en relación a este proyecto y una de ellas es que se fije una tasa y una fianza para todos los proyectos que buscan utilizar un trámite acelerado y un profesional autorizado.
0: Okay. Que
2: Ellos
0: se
2: sí,
0: distinga.
2: ellos tendrían que presentar una fianza de un 10% del valor de la obra y entonces podrán recurrir a esos trámites acelerados, porque ahí es donde está el riesgo y ahí es donde puede haber una trampa. Y si usted no le fija responsabilidad al profesional, que por lo menos ponga en prenda un 10% del valor para garantizar que va a cumplir. Y en caso de incumplimiento, que hayan multas y que hayan penalidades para el desarrollador y para el
0: La
2: profesional.
0: semana pasada hablábamos de la doctrina del shock con otra historia de seguimiento de Luis Joel sobre el tema de los permisos y de los proyectos que están y que inciden incluso en el ambiente. Me gustaría una reflexión final sobre eso. Estamos mirando el cambio diametral en términos de cómo se construye en el país y dónde se puede construir.
2: Tenemos un ataque por todos lados. Y yo creo que parte de lo que ustedes hablaban en esa doctrina del shock es que hemos sido bombardeados por un montón de legislación que pretende desestabilizar el aparato gubernamental y todo el sistema de planificación y permisos que ha estado rigiendo todos los procesos en Puerto Rico hasta el presente y que de pronto se pretende eliminar para dar paso a cualquier cosa realmente.
0: Y Luis Joel, un poco en términos generales, ahora hay 150 funcionarios de esto. El proyecto plantea aumentar la cantidad, al menos en ese proceso de dividirlo, porque le están dando responsabilidades específicas en cuatro categorías distintas.
1: Fíjate, es interesante porque al menos de lo que yo he leído del proyecto, no hay unos objetivos puntuales de reclutamiento para estos profesionales, que como bien dijiste, son 150 autorizados, 150 inspectores. Pero también, Damari, es importante reiterar la cifra. La semana pasada hablamos de 67 proyectos con
0: Cierto.
1: impacto ambiental en la Cámara, 26 proyectos con impacto ambiental en el Senado, y este código de planificación y permiso enmendaría 29 leyes y eliminaría 14.
0: Wow.
1: Así que estamos hablando de un cambio estructural severo en el gobierno de Puerto Rico.
0: Hay dos proyectos que son del código, uno del presidente del Senado y este que es de administración. ¿Son similares o hay diferencias
2: No, son
0: contundentes?
2: distintos. Lo que sí es similar que en ninguno de los dos casos nosotros hemos visto unos estudios que tengan datos empíricos de qué es la situación que ellos dicen que existe en el país.
0: Okay.
2: Nosotros vemos rumores, se habla de cosas, o sea, se ha dicho que aquí hay muchos casos que se presentan para impugnar permiso. La realidad del caso es que en el análisis que hemos hecho de los casos del año pasado, eso no se sostiene. Así que aquí nosotros tenemos amenazas de distinta naturaleza en los dos proyectos, pero no hay fundamentos que se hayan presentado para justificar las propuestas.
0: Gracias a ambos que tenemos que hacer la pausa, Luis Joel, tú tienes un asiento aquí asignado durante cada semana espectacular ambas historias. Me parece muy pertinente la
2: Gracias.
0: discusión de esto que se nos va la vida en medio del cambio climático, de los huracanes y de la situación que ya vivimos con María y que si sigue, si sigue empeorando, se va a hacer peor aún más con los huracanes que esperamos por ahí y otras emergencias. Gracias a Pedro Cardona, gracias a Luis Joel Méndez. Ustedes pueden buscar la historia de Luis Joel en periodismoinvestigativo.com. Vamos a una pausa. Al regreso cambiamos diametralmente el tema. Vamos a hablar sobre educación y la lectura. Esto es lo próximo en Agenda Propia.
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0: Y así es, estamos de regreso en Agenda Propia, el programa producido por el Centro de Periodismo Investigativo. Yo soy Damaris Suárez y como siempre te recuerdo, busca todas nuestras historias y todas nuestras investigaciones en periodismoinvestigativo.com y en las redes sociales del centro. Quiero darle la bienvenida aquí a la vicepresidenta de Únete, Migdalia Santiago. Vamos a hablar de temas de educación y una historia que publica la Unidad de Investigación de Educación del CPI. Saludos, Migdalia. Bienvenida a Agenda Propia y nuestro estudio.
8: Saludos a ti y a tu audiencia, y aquí estamos.
0: Yo soy una fanática de la lectura incluso desde antes del nacimiento. A mí me parece que una mujer que está gestando debe leer, debe ponerle música, debe cantar, debe hablarle a su bebé, nena, nene, lo que sea, porque ese individuo después de ciertas semanas, ¿verdad? No desde el principio, después de ciertas semanas, hay una vida que te está escuchando. Pero parece que no hay mucha intención de priorizar la lectura, o al menos eso plantea una historia que publica la compañera Tatiana Díaz de aquí del centro, de la Unidad Investigativa de educación. Y la historia, estoy buscándola, se titula Mínimo el progreso en las destrezas de lectura en grados primarios para niños en escuela pública. No solamente es importante los niños y las madres gestantes, sino esos primeros años son importantísimos antes de llegar a la escuela. Y la lectura es importante, pero en la escuela, hasta el tercer grado, la lectura es importante porque después de las clases se ponen técnicas. Es otra cosa, se supone que tengo un vocabulario y aparentemente están todavía muy rezagados. Hay algo de la pandemia ahí, pero también un rezago del departamento. ¿Qué le parece al magisterio lo que, ¿verdad?, significa el resultado de estas pruebas y qué alternativas hay?
8: Bueno, primero iniciar celebrando, porque los maestros celebramos cualquier logro de nuestros estudiantes. Así que un poquito que haya subido.
0: Sí, subió un poquito.
8: Siempre es un logro de nuestros estudiantes, siempre es un logro de los maestros y las maestras que trabajan de manera casi mágica en la escuela. Obviamente el departamento debe mirar esos números y tomar conciencia de que falta mucho por hacer. Mira, en un país donde la educación se ve como un negocio, la educación se ve como gasto y no como una inversión, mucho estamos haciendo los maestros y las maestras en el Departamento de Educación. Los estudiantes hasta hace década y pico atrás tenían unos estándares de cuánto se supone que leyeran en esos primeros grados. Cogían la clase de estudios sociales de kinder a tercero, donde también se trabajaba el tema de la lectura. El departamento, que lo que hace es repetir lo que se hace en los Estados Unidos, porque hay que recordar que el dinero que viene a Puerto Rico, mucho del dinero que viene, es un dinero que viene de los Estados Unidos. Las leyes del Departamento de Educación todas están matizadas por los Estados Unidos y que los cambios que se dan allá, aquí se repiten.
0: Pero no nos aplica necesariamente en términos de nuestra realidad.
8: Ni de nuestra idiosincrasia. O sea, nosotros lo que estamos haciendo es repetir patrones. Entonces, cuando se repiten esos patrones y cada 4 años hay la posibilidad de que los tengas que cambiar, pues entonces no hay continuidad en los proyectos. Es posible que los proyectos de otras épocas donde tú tenías música, donde tú cantabas en el salón de clase, ya no se canta en las escuelas elementales, donde se hacía teatro, donde se hacía otro tipo de trabajo de manera holística, se daban unas herramientas para que los estudiantes pudieran aprender a leer, porque aprendían de otra manera, aprendieran a hacer comprensión lectora. Sin embargo, nada de eso lo tenemos ya.
0: ¿Y por qué no se hace? Por esos cambios que aplican acá a Puerto Rico sobre las destrezas, los lineamientos de la ley federal.
8: Entre otras cosas. Porque hay personas en el Estado, de la gobernación para abajo, que los nombramientos son nombramientos políticos, que no le dan la importancia a la educación que tú le das, fíjate lo que tú estás diciendo, desde que esa criatura que van a ser está en el seno materno, hay madres que le leen. Hoy hay muchas madres que no solamente, hay muchas madres ahora que no leen porque son producto de un sistema donde tampoco a ellas le enseñaron a leer, donde esa madre posiblemente lo que hace ahora es jugar con el teléfono y con la inteligencia artificial, con algo, ¿no? Entonces hemos ido perdiendo elementos que para nosotros eran normales antes. Y si nosotros hoy hacemos una evaluación de cómo está el sistema a partir de lo que somos, también nos vamos a perder. Mira, nosotros estamos en unas escuelas que fueron construidas casi en el siglo XIX. A eso le vamos a añadir que muchos de los maestros se formaron en el siglo XX, pero mis estudiantes son del siglo XXI.
0: Sí, es otra cosa.
8: Entonces, cuando uno no actualiza, que ha sido lo que han hecho los países que han tenido éxito en la educación, o tú tienes un Singapur, tú tienes a Canadá, tú tienes a Finlandia, que han logrado unos aciertos, lo que uno tiene que mirar es qué hicieron. Respetaron y le dieron el espacio al maestro que el maestro merece. Han dado unos espacios para dialogar con los maestros para saber las necesidades que hay en los salones. No ven la educación como un negocio, ven como una inversión de futuro como país. Tienen un proyecto educativo de país. Puerto Rico no tiene un proyecto educativo de país. Lo que Puerto Rico hace es que replica lo que tiene el pueblo norteamericano y nosotros no somos necesariamente el pueblo norteamericano. Con cambios cada 4 años, sin continuidad, pues mucho hacemos los maestros que hacemos magia en la sala de clase. Sin materiales.
0: Ha dicho magia 2 veces y iba a preguntar eso, si ustedes tienen los recursos, porque el gobierno le dijo a Tatiana que había los recursos y profesoras y profesores le han dicho, pero es que aquí no llegaron los libros este año.
8: Pero yo te voy a hablar de mi experiencia, porque me parece que es la mejor, sí, ¿no? Yo soy maestra de educación especial. A mí me educó la universidad y tengo un bachillerato en educación especial, soy pedagoga en esa área, a trabajar con mis estudiantes bajando las expectativas de acuerdo a sus necesidades. Claro. Si yo tengo un estudiante que tiene dislexia, que tiene problemas para leer, pues yo no puedo esperar que haga una prueba como la hace un estudiante que no tiene ese problema. Tengo un estudiante con un déficit de atención severo y los tengo, tampoco puedo esperar. Pero viene el Departamento de Educación y cuando hace las pruebas, las hace con mis estudiantes, de acuerdo a su edad cronológica, con la misma prueba que le da un estudiante que no tiene las necesidades. Y después dicen que son rezagados. No, es que estos estudiantes los tienes que tratar distintos.
0: Claro.
8: Pero entonces llegas a un salón de clase que yo comparto con 2 maestras más, somos 3. Y en el salón de clase nos llegan unas computadoras. Hace 2 años se acabó la tinta de la computadora, de la impresora, y allí está durmiendo sueño de lo justo hasta que el departamento decida si le va a mandar tinta o si va a comprar nueva, y se sigue desechando. Entonces,
0: sí, y si el maestro no la pone, pues entonces no.
8: Exactamente. No está el recurso. Y el gran problema es que, así como te digo eso, te digo el maestro de música que necesita 5 flautas dulces para que los nenes toquen, y resulta que le dicen, eso no es una prioridad. Pero se la mandan a una escuela a las 5 flautas y el maestro de música de esa escuela ya no está trabajando allí. Entonces, ese es el problema. Quizás lo que ellos dicen es cierto, han comprado material.
0: Pero es que no
8: lo
0: llega.
8: Que pasa es que no me está llegando a la sala de clase.
0: Has dicho también varias cosas sobre los cambios cada 4 años. Hay una inconsistencia de alternancia de secretarios. O sea, ¿cambia la política pública cuando cambia el secretario o la secretaria?
8: Mira, quizás la política pública como tal se modifique.
0: Ok.
8: Porque hay cosas que ahí en el departamento se han mantenido por mucho tiempo, como son los topes.
0: Okay.
8: Te dicen, no vamos a cambiar los topes y bajarlos a que haya 15 muchachos en el salón, que es más fácil para educar, porque hay una ley, hay un reglamento histórico que no vamos a cambiar, que dice que son 30. ¿Ves? Ahí no se mueven. Pero te cambia el secretario. El secretario cambia a sus ayudantes especiales. Cambia el director regional porque tiene que responder al partido, tiene que tener un empleado de confianza. El director regional inmediatamente busca su equipo de trabajo, que no son los mismos superintendentes que había. Posiblemente los amigos de los directores, los papás de los directores o los directores buscaron chavos para la campaña, cambiamos directores de escuela. Entonces esto cada 4 años.
0: Se cambia todo el andamiaje.
8: Y en estos últimos años estamos hablando del mismo color, el mismo partido político, pero como también están divididos entre ellos, pues los de Jennifer son unos y el otro eran otros, y entonces resulta que la pelea adentro es tan grande que en la pelea esa se pierde que la razón de ser del Departamento de Educación son los niños y las niñas del país, porque ese es el relevo generacional que va a estar sentado aquí, en ese micrófono, que va a estar parado en mi salón de clase en 10, 12 años, que va a estar en una oficina arreglándome los dientes. Entonces, si no los preparamos, tenemos un problema serio como país.
0: Yo leí en la historia de Tatiana, ¿verdad?, que no, las pruebas se dan desde hace unos 4 años, pero no miden, por ejemplo, la comprensión de la lectura. Yo puedo entender la pandemia y el efecto en unas generaciones de ese periodo tan, tan largo. A futuro, ¿qué debe hacer el departamento para un poco priorizar la lectura y medir adecuadamente si estos jóvenes están, y jóvenes no niños, están leyendo correctamente para que no se afecte? Porque no podemos pretender que el que no lee bien, después siga bien en el resto de la educación hasta graduarse de 4 años y lo logre.
8: Bueno, tiene que empezar preparando los maestros.
0: Okay.
8: O sea, no es que cada 2 o 3 años hagan cambios curriculares, se reunieron contigo un lunes, te dieron el librito con los cambios curriculares y adiós que reparta suerte por ahí para abajo y tú te llegas a la sala de clase, te lees lo que hay ahí y mira a ver cómo tú resuelves. Eso es parte del problema que tiene el departamento. Tiene que tomar conciencia de que el estudiante de Vieques no es el mismo estudiante de Naranjito.
0: Igual.
8: Pero entonces el departamento pretende que lo mismo que se está enseñando en un lugar y en el otro, y la razón que te dan es, pero si el nene de Vieques se muda para Naranjito, que no esté perdido. Pero es que hay unas realidades que son distintas en cada uno de los lugares, en una isla que es relativamente pequeña.
0: Claro.
8: Aún así tenemos dificultades. Hay que ver la posibilidad de que tanto maestro que se ha retirado y que se tuvo que retirar por el problema de retiro digno que nos quitó el gobierno y que nos quitó la Junta de Control Fiscal, pudiera regresar una cantidad de tiempo, sobre todo esos maestros de escuela elemental, a reforzar las enseñanzas de la lectura y de la escritura en esos estudiantes. O sea, grupos pequeños, con un par de personas dentro que esté haciendo su trabajo, bien acompañados, con el equipo necesario, sin tener al departamento encima de uno diciéndole, es que al día 5 del mes de octubre tú tienes que estar en la página tal del librito que yo te di.
0: Sí.
8: Y si te atrasas en tu evaluación como maestra vas a tener problemas. Pero es que el que se está atrasando es el estudiante.
0: Claro.
8: Tiene que reconocer el problema que tiene con el crecimiento que ha habido de estudiantes del programa de educación especial que se hace tan difícil en algunos momentos reconocerlo. O sea, yo de cuarto año este año, tenía 11 el año pasado. Yo tengo un estudiante que descubren que tiene un problema específico de aprendizaje por una evaluación en 10.º grado. Bien. Por Dios.
0: Bien.
8: ¿Cómo ese estudiante llegó desde la escuela elemental al 10.º grado para que alguien descubriera que tiene un problema específico
0: de aprendizaje? Profesora, yo tengo que hacer la pausa, pero no puedo dejar de hacer la pregunta. O sea, también tenemos que ser realistas. Hay otro elemento que es externo al Departamento de Educación y es externo. El siglo XXI está plagado de la digitalización, de la tecnología. ¿Para qué leer si lo tengo en YouTube? ¿Para qué leer si hay audiolibro? Audiolibro, debo decir. ¿Cómo lidiamos con eso? Porque ya el estudiante puede el estudiante y el que no es estudiante, puede simplemente recostarse así, hasta la inteligencia artificial le hace un bosquejo de lo que dice Vargas Llosa en su libro, no sé.
8: Pero ¿sabes qué? Estos países que te decía que han adelantado tanto, lo que han hecho es que han cogido esta tecnología y esta inteligencia artificial y han trabajado currículos con ella.
0: Okay.
8: En el caso nuestro es, terminó la clase de matemática, me sobraron 10 minutos, cojan el celular y entreténganse. O voy a utilizar el celular para que me ayude a hacer X cantidad de actividades en el salón de clases, pero no con un proyecto nacional, con un currículo. Y ahora es peor, porque ahora con el miedo que tenemos a que nos estén grabando y se estén grabando cosas en los salones de clases y las peleas de los muchachos y todas las cosas que pasan en un país que es violento, pues resulta que ahora la idea es, pues entonces no lleven los celulares a la escuela. Pero entonces no me das el celular, no me das las pantallas que necesito, no me das el equipo que necesito y volvemos a

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6: De regreso a Agenda Propia, el programa que producimos en el Centro de Periodismo Investigativo semanalmente. Yo soy Damari Suárez y busca todas nuestras historias, no solamente en periodismoinvestigativo.com, también en las redes sociales del centro. Como les decía antes de la pausa, voy a hablar sobre los 10 años de la tragedia en la discoteca Pulse en Orlando, Florida, en momentos en que se da un poco la presentación de lo que sería el memorial. Hay víctimas que cuestionan los procesos para la construcción de ese memorial que no necesariamente es del agrado de las víctimas, de los familiares. Joel Cintrón Arbacete ha dado seguimiento a esta historia, es periodista del CPI, está conectado desde Estados Unidos. Saludos, Joel, bienvenido, bienvenido a Agenda Propia nuevamente.
7: Saludos, Tamari, y a la persona escuchando el programa.
6: Yo creo que a lo mejor es una buena idea comenzar hablando, contextualizando. Hay gente que puede estar escuchándonos, están viéndonos en YouTube, pero no necesariamente tienen el recuerdo de qué fue lo que ocurrió en la discoteca Pulse de Orlando ese 12 de junio de 2016.
7: Sí, ese día pues una persona entró armada a la discoteca alrededor de la medianoche o después de la medianoche. Empezó a disparar a mansalva, ¿verdad? Y resultó en el asesinato de 49 personas. Wow. Esas personas, la mayoría eran personas latinas, porque se trata de una discoteca gay y latina, era una discoteca gay y latina en Orlando. Y de esas 49 personas, al menos 23 eran de origen puertorriqueño. Y además de las víctimas fatales, pues también resultaron heridas decenas de personas, algunas de ellas de gravedad. Y hasta el 2017 ese tiroteo masivo se consideró el más letal en la historia de Estados Unidos.
6: Yo lo recuerdo vívidamente, o sea, fue una cuestión, era una situación muy terrible de ver cómo la gente trataba de salir del lugar, y cómo después los familiares de las víctimas buscaban, ¿verdad?, qué había ocurrido, si había información o no de si estaban heridos, si habían salido. Fue un caos y una situación muy, muy difícil. Se creó una fundación que después se desintegró, que se llamaba Pulse Foundation. ¿Qué pasó con esa fundación?
7: Sí, la fundación, una organización sin fines de lucro llamada One Pulse Foundation, fue creada por la que era dueña de esa discoteca justo después, ¿verdad?, de que sucedió el evento trágico. Y la idea era de recaudar fondos para la construcción de un memorial en honor a las víctimas del tiroteo masivo. Pero luego de varios años, el memorial no terminaba de completarse y hubo varios señalamientos de presuntos mal manejo de las finanzas, de los donativos que recibieron, específicamente en gastos de sueldos, ¿verdad?, que eran percibidos.

0: conocidos como exorbitantes por algunas
1: Okay.
0: personas, y que muchas de las víctimas no recibieron realmente ninguna ayuda directa de esa organización sin fines de lucro.
1: Y
0: Y
1: entonces,
0: terminó disolviéndose.
1: eso te iba a preguntar, después de la disolución de la fundación, se tomaron unas medidas por el Estado, me parece, y se crea otra organización también de las víctimas y familiares. Se presentó recientemente un diseño, ¿verdad? El nuevo diseño de lo que sería el memorial, pero no parece le ha gustado, ¿verdad? Más bien ha disgustado a las víctimas. ¿De qué se trata?
0: Sí, luego de la disolución de esa organización sin fines de lucro, la ciudad de Orlando tomó la responsabilidad de crear un memorial,
1: Okay.
0: ajustándolo a un presupuesto un poco más moderado de lo que proponía la organización sin fines de lucro. Sin embargo, debido al diseño que tiene el nuevo memorial que propone la ciudad de Orlando, que todavía conserva algunos elementos de lo que proponía la organización sin fines de lucro, pues hay familiares y sobrevivientes que se oponen a ese diseño en específico porque entienden que se trata de una, ¿verdad? Como una museificación de una tragedia, porque el memorial original incluye un museo, este no
1: Okay.
0: incluye un museo, pero incluye una sección que se llama Visitor Center. Y en ese Visitor Center van a ver, por ejemplo, si se completa como está diseñado,
1: De hecho,
0: van a ver artefactos y piezas.
1: perdona que te interrumpa para efectos de los que nos están viendo a través de YouTube. Hay imágenes de ese diseño que se presentó recientemente en marzo y del que está describiendo el compañero Joel. Háblanos de ese Visitor Center.
0: Sí, en el Visitor Center se propone que hayan piezas que pertenecían a la discoteca donde ocurrió la
1: Okay.
0: tragedia, ¿verdad? Como topes de la barra, partes del piso, candelabro, un poco como para recrear lo que era la discoteca. Y eso ha traído controversia porque también hay casos judiciales por negligencia en contra de los dueños de la discoteca. Porque, por ejemplo, no alegan que no había salidas adecuadas de seguridad que pudieron haber salvado vidas, falta de algunos permisos, y por cómo terminó la organización sin fines de lucro que se había hecho originalmente para crear el memorial, pues ahora se considera que esto es un poco una continuación de esa misma propuesta que tenía One Pulse Foundation.
1: ¿Qué alternativas plantean los familiares que tienen una organización? Ahora yo no me acuerdo, no tengo el nombre aquí, lo tenía anotado, que han creado una organización. ¿Qué plantean? ¿Qué se debería dar y qué cambios, si alguno, debería tener este diseño?
0: Sí, el grupo se llama Pulse Families and
1: Ese,
0: Survivors
1: ese.
0: for Justice y ellos, ¿verdad? Ellos proponen que el diseño sea moderado, enfocado en las víctimas y no en los objetos ni en el lugar. Ellos consideran que One Pulse, el nombre de la discoteca, es una marca y que la ciudad de Orlando, asimismo, lo está utilizando como una marca para atraer turismo. Y entonces lo que proponen es que se haga un memorial más sensible con las víctimas. Otro
1: Claro.
0: issue que ha habido con la ciudad de Orlando es que no ha habido transparencia
1: Eso te iba a preguntar.
0: con las finanzas
1: ¿De qué se trata
0: del memorial del nuevo.
1: esos señalamientos de falta de transparencia?
0: No ha habido acceso a cómo se está manejando el presupuesto que se ha asignado al nuevo memorial que se propone, que es un presupuesto de cerca de 12.5 millones de dólares para su construcción. Y de ese total, 7.5 millones provienen del Fondo General de la Ciudad de Orlando, otros vienen del County de Orange, que es a donde pertenece la Ciudad de Orlando, y por ser fondos públicos se ha solicitado que se haga público ese presupuesto. Como parte de mi investigación, se solicitó el desglose de ese presupuesto para el memorial. Al momento de la publicación de la historia no habían contestado con la información, pero luego que se publicó, contestaron un correo electrónico diciendo que debido a que los presupuestos de la ciudad de Orlando y el del condado de Orange están mezclados, no era posible hacer un desglose de
1: Oh.
0: lo que está siendo dirigido al memorial. Y también una nueva información que añadieron fue que la ciudad de Orlando está recibiendo también donativos para crear el nuevo memorial que están proponiendo. Para Como donativo han recibido 285.543 dólares, que era un dato que no está en la historia original, y dijeron que la mayoría de ese balance se ha destinado a una, o se ha donado específicamente para una actividad que realiza la ciudad de Orlando anualmente, y que anteriormente la hacía One Pulse Foundation, que se llama Orlando United Pulse Memorial Rainbow Run. Es
1: Okay.
0: un maratón que se hace también para recaudar fondos, y esos fondos que han recibido como donativos se están dirigiendo a esa actividad que surgió a través de One Pulse Foundation y aparentemente no necesariamente se está dirigiendo a la construcción del memorial como tal.
1: Claro. ¿Cuán abierto, Joel, está la ciudad en atender los reclamos de hacer algo más dirigido a los familiares en este memorial? ¿Y en qué etapa está el memorial?
0: El memorial, según ellos, están en una etapa de diseño. El diseño
1: Okay.
0: está completado en un 60%, pero la construcción no va a comenzar hasta, tengo entendido que no va a comenzar hasta el año que viene. La meta es terminar el memorial para el año, finales del año 2027, pero
1: Okay.
0: todavía están en la etapa de diseño. Y bueno, según el diseño que han presentado a la comunidad y la forma en que han manejado ellos hacen unas reuniones donde escuchan a la comunidad, le dan 3 minutos para hablar. Ese diseño no refleja que haya habido algún cambio o que estén, perdonen el ruido de la, se escucha el ruido de afuera, pero
1: No, no se escucha.
0: no, el diseño, ¿no? Ok, el diseño no refleja que haya habido un ajuste a un diseño más sencillo o que vaya más acorde con los reclamos de la comunidad de sobrevivientes y víctimas. Algunas personas que pertenecen al comité que se ha creado para trabajar en el memorial y demás no están en contra del diseño, pero sí tienen señalamientos sobre la falta de transparencia, como la
1: Claro.
0: madre de uno de los sobrevivientes que entrevisté para la historia. El problema que más ella tiene va dirigido más directamente con la cuestión de la finanza y la falta de transparencia, porque fue el mismo problema que hubo con One Pulse Foundation,
1: Exacto.
0: que terminó en su disolución, y un retraso de un memorial que a lo mejor si hubiesen manejado bien los fondos y
1: Estuviese hecho.
0: demás, a lo mejor ya se hubiese completado, claro,
1: Claro.
0: porque van 10
1: Gracias.
0: años.
1: Sí, gracias Joel, que ya tenemos que culminar esta edición. Era Joel Cintrón Arbacetti, quien es periodista del centro. Ustedes pueden buscar la historia de Joel en periodismoinvestigativo.com. 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Gracias siempre por la sintonía. Hemos llegado al final de esta edición. Nos saludamos la próxima semana. Hasta aquí. 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
4: Sigue la crisis en el agua en la zona metropolitana y en el este del país. El presidente del Senado apunta a que no hay lugar a dudas. El problema de la crisis de agua en Puerto Rico es la gerencia. La gobernadora nombra a Carlos Ríos Pierluisi como nuevo secretario del Departamento de Desarrollo Económico. Le va muy mal al turismo. La presidenta de la Asociación de Hoteles en San Juan dice que ha sido muy malo este fin de semana, que dicen los hoteles y hospederías al interior de Puerto Rico, y que dice el vicepresidente del DMO sobre esta crisis que hay y que impacta ciertamente la capacidad turística de Puerto Rico. Busca nuevas confidencias en caso de tres hombres desaparecidos en Vega Baja. Y finalmente radicarán cargos contra una mujer que habría agredido a una embarazada tras incidente de tránsito en el país. Piden cadena de oración por la salud del cantante dominicano Alex Bueno. Mi nombre es Luis Penchi, esto es Radio Isla 1320 y Radio Isla.tv. Hora exacta son las 2:58.
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4: La Fiscalía de Carolina presenta cargos criminales contra una mujer denunciada por presuntamente agredir a una embarazada luego de un incidente de tránsito reportado en la noche del sábado en el sector Sabana Abajo. La agencia precisó que las partes fueron citadas para mañana en el Tribunal de Primera Instancia de Carolina. De acuerdo con la conductora perjudicada, el incidente surgió a las 8:40 de la noche cuando se dirigía a su casa y presuntamente realizó un cambio de carril con la debida señal hacia la izquierda, pero la otra conductora no le cedió el paso y se detuvo en medio de la vía. Con un objeto punzante comenzó a darle a mi vehículo, me gritaba palabras obscenas y forcejeaba la cerradura de mi vehículo. Relató que la mujer también ocasionó daños a su automóvil e incluso la chocó. La perjudicada sostuvo que mientras intentaba evitar que la conductora abandonara la escena antes de la llegada de la policía, la situación escaló y ambos vehículos resultaron involucrados en una nueva colisión. O sea que una actitud agresiva que provocó choques. Posteriormente alegó la sospechosa volvió a bajarse del vehículo, continuó profiriendo insultos y presuntamente la agredió dándome en el rostro múltiples veces y me tiró mi teléfono al suelo con el impacto de su agresión. Pues esta mujer que provocó esta situación aparentemente va a ser enjuiciada o encausada criminalmente. Son las 3. 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
4: Hablamos mucho de San Juan, hablamos de Guaynabo, hablamos de Bayamón, que están sufriendo muchísimo la crisis del agua potable, pero también tenemos Loíza, tenemos Canóvanas, tenemos Juncos y tenemos Gurabo en el este del país, también afectados. En Loíza, específicamente el sector Piñones, que es un sector importante, no es un sector mayoritario en términos de la población, pero es un sector importante porque hay un sector comercial ahí, turístico, sigue afectado, pero es que está afectado antes de la avería del supertubo y queremos saber qué está pasando con esa reparación, si está relacionada con la avería anterior a las tres averías del supertubo. Tenemos a Julia Nazario, la alcaldesa de Loíza, con nosotros. Buenas tardes, alcaldesa.
5: Sí, buenas tardes a todos los que nos escuchan.
4: ¿Ya se aclaró si la avería de ustedes está relacionada con el supertubo o es la avería anterior?
5: Bueno, si arreglan esta avería, debemos de tener agua. Esa fue la información que me dieron desde acueducto, porque verdad, yo no sé mucho técnico, pero la cantidad de agua va a bombear agua hacia el área de Isla Verde y Piñones. Así que no debe, cuando le llegue el agua a los demás, unas horas o días después nos va a llegar a nosotros también.
4: Okay, horas después, pero primero va a llegar a San Juan, me imagino, y primero va a llegar a
5: Valladolid. Somos los últimos como lo es
4: Junco.
5: Somos las dos juntas, sí.
4: Wow. Y entonces, ¿desde cuándo ustedes no tienen agua ahí en Loíza?
5: Hace 19 días.
4: Igual. Pero no era por las averías del supertubo, porque las averías del supertubo no estaban en el
5: puesto. Aparentemente sí, fíjate. Aparentemente sí, porque la cantidad de agua que llegaba no era suficiente para un bombeo adecuado. Porque había rotos por donde se estaba perdiendo el agua.
4: Okay, entonces lo que me estás diciendo es que no se sabía exactamente, pero sí tenía que ver con el supertubo porque
5: el alcalde de San Juan y esta servidora siempre decíamos que no nos explicaban claramente qué era lo que estaba pasando. No había, con claridad no nos decían, mira, no tienes agua por esto, o no tienes agua por esto.
4: Bueno, porque no lo sabían también, ¿verdad?
5: O sea, exacto, por eso, que aparentemente sí tiene que ver con eso.
4: Muy bien.
5: Yo quería así sea, Pechi, porque estamos esperando que nos llegue agua.
4: De que llegue agua, 19 días sin agua es mucho. Y entonces, como yo decía, ahí vive gente, pero también es un sector bien visitado, de Piñones, y es un sector bien atractivo turísticamente y comercialmente, ¿verdad?
5: Sí, el sábado que estuvimos casi todo el tiempo dando y llevando agua a comerciantes, los baños estaban cerrados, llegaba gente, se iba. O sea, bien lamentable.
4: Oye, pero entonces es un sector que es contiguo también a Isla Verde, que es otro sector turístico importante. O sea, que en pleno verano, con el calor que hace, con la afluencia de turistas que tenemos, han estado esos dos sectores afectados por demasiado tiempo.
5: Eso es así.
4: Gracias.
5: Estamos hoy repartiendo agua y ya mañana seguimos.
4: Okay. Hoy no tienen expectativas de recibir agua.
5: No.
4: Me imagino que mañana en algún momento, pero bueno, no necesariamente mañana posiblemente termine la reparación y entonces ustedes tardarán, les han dicho, ¿cuánto van a tardar desde que termine la reparación hasta que ustedes tengan agua? 24 horas.
5: 24 horas más, sí.
4: O sea que con una buena suerte y un buen trabajo de los trabajadores de la Autoridad de Acueductos y los técnicos, el miércoles ustedes van a tener agua.
5: Eso es así, no es que me lo han dicho, es por experiencia, porque ya lo vivimos en octubre y en febrero.
4: Gracias por estar con nosotros.
5: A usted.
4: Juliana Nazario, ahí la tienen. A pesar de eso, ella se escucha muy animada. 19 días sin agua. Y aparentemente la ausencia de agua estaba relacionada con la rotura en el supertubo que no se había descubierto. O sea, no, porque ni siquiera se le avisaba por qué es que San Juan y Loíza no tenían agua, no se les decía. Son las 3:05. Esta es la hora exacta.
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4: Firmado un acuerdo para la paz entre Estados Unidos e Irán. Bueno, ¿cuán bueno es el acuerdo? ¿Cuán duradero será? ¿Cuán esperanzador es este panorama para el mundo y para la economía? Tenemos al doctor Carlos Severino, experto en política internacional. Buenas tardes, doctor.
6: Saludos, Penchi, y saludos a toda la radio audiencia.
4: ¿Cuán bueno es este acuerdo? Que Donald Trump lo anunció con bombos y platillos, lo había anunciado 35 veces antes, 34 veces antes de que finalmente se produjera. Pues, la prensa americana le llevó el conteo. Ahora, ¿cuán bueno es el acuerdo y cuán esperanzador y cuánto podemos cantar victoria de que esto estabiliza los precios del combustible, mejora el clima internacional y mejoramos económica y socialmente? ¿Cuánto podemos decir de eso?
6: Bueno, lo primero que hay que decir, Penchi, es que no se trata de un acuerdo. Se trata de un memorando de entendimiento que se va a firmar y que ese memorando de entendimiento lo que implica es que hay un periodo de 60 días posterior a eso donde se van a discutir temas que aún todavía no están precisos, particularmente la concreción del tema del uso de uranio enriquecido al 90%, si se llega entonces a los 60 días exitosamente, se firmaría entonces sí un acuerdo de largo plazo que podemos decir que daría unas garantías importantes.
7: O sea, que el acuerdo todavía no está firmado. Lo que hay es un entendimiento que merece todavía una rúbrica final.
6: Hay unos 14 puntos que se pusieron sobre la mesa, sobre los cuales aparentemente hay acuerdo entre las partes. Gran parte de esos acuerdos, que son una parte de ellos, son realizables antes de firmar el memorándum de entendimiento, como la devolución de gran parte de los fondos incautados, los fondos financieros que tiene Occidente incautados de Irán, y otros elementos como el tráfico por el estrecho de Hormuz, y sobre todo el resarcimiento de unos 300,000 millones de dólares de daños que sufrió Irán durante la guerra. Pues aparentemente esas son cosas que ya están puestas de acuerdo para que se firme esta semana ese memorando de entendimiento. El problema es, a la pregunta que usted hace, que es la pregunta grande, este proceso de firma del memorando camino a un acuerdo en 70 días, ¿puede ser duradero? Bueno, la pieza clave aquí, la pieza clave en este ajedrez o en este rompecabezas es Israel. Porque Israel, a través de algunos funcionarios de alto relieve, ha estado diciendo que ese acuerdo no les pertenece a ellos ni les cobija. Con lo que quieren decir que prácticamente es que ellos no van a salir del Líbano. Y de hecho, tan pronto, tan reciente como ayer, hubo un ataque nuevo de Israel al Líbano, al sur del Líbano, particularmente a Beirut, en el barrio.
7: Entonces, si Israel sigue presente en el Líbano y sigue bombardeando, ¿no se termina la guerra?
6: Probablemente eso sea lo que suceda, porque los iraníes han dicho que esto no es una salvación individual. Es decir, los iraníes han dejado claro consistentemente a través de todo este proceso que no les interesa únicamente pacificar el proceso entre Estados Unidos y exclusivamente Irán, sino que les interesa una paz que tenga garantía, una arquitectura de seguridad completa para la región, incluyendo a los aliados de Irán, como lo son Hezbollah en el Líbano, como lo son Hamas en Gaza, y por supuesto los llamados hutíes aquí en Occidente, pero que se llaman realmente Ansarullah en Yemen.
7: Entonces, si eso es así, no podemos hablar todavía de una estabilización del precio del combustible, aunque ha estado bajando, ¿verdad? Pero no podemos decir que ese ese protocolo de entendimiento nos va a ayudar a mejorar sustancialmente el precio del combustible, doctor.
6: Bueno, Penchi, la situación estaba tan y tan mala y estuvimos tan cerca de cosas peores que yo creo que la reacción ha sido muy positiva. El mero hecho, de hecho siempre que se hable de paz, el mero hecho de que se vaya, que se estén conversando y que se le dé una oportunidad a la diplomacia, yo creo que causa un buen aliento en los mercados, como se ha visto, y causa una calma importante, particularmente en el muy muy mal, ¿verdad?, atacado mercado petrolero en el mundo. O sea que esto puede ser que augure buenas cosas. Yo creo que el presidente Trump estaba en un momento muy difícil. Estamos a día de celebrar los 250 años de la independencia de los Estados Unidos. Hubiese sido un contrasentido celebrar los 250 años, y él, que le ha dado un matiz bien particular a esa efeméride, sería un contrasentido.
7: Sería un contrasentido no estarlo celebrando en guerra, ¿verdad?
6: En guerra, y una guerra como esta, que muchos expertos en los Estados Unidos, incluso conservadores, dicen que ha sido una gran derrota para los Estados Unidos. Y lo otro que sin duda alguna ha obrado cerca es que ya es fuerte en el presidente Trump, es que las compuertas ya se abrieron para la carrera hacia las elecciones en noviembre. Y el presidente ya le queda poco tiempo, algunos dicen que ya no queda tiempo, de hecho, para poder tratar de disuadir a los electores y que se logre una participación honrosa del Partido Republicano, el cual todas las encuestas lo dan como derrotado. La pregunta no es si va a ser derrotado o no, la pregunta es por cuánto
7: va a ser y cuánto control va a tener el Partido Demócrata de las cámaras legislativas. Esa es la pregunta.
6: Esa es la gran pregunta, eso se va por descontado, pero el presidente entiende, me parece a mí, de lo que uno puede inferir de lo que él dice, de que van a intentar hacer un damage control, como se dice en buen castellano, para lograr estar en carrera va a ser muy difícil, va a ser muy difícil, eventualmente casi.
7: Una vez estabilizado esto, ¿verdad? Debemos anticipar una acción de Estados Unidos sobre Cuba, porque de eso se ha hablado tanto y hay tanta retórica y tanta expectativa de los cubanos en el exilio de que sí va a haber esa intervención y que va a haber un cambio de gobierno en Cuba, una cosa que sería histórica y sería dramática. ¿Usted cree que después de estabilizado este panorama en el Medio Oriente, ese va a ser el próximo paso o se van a quedar tranquilos?
6: Bueno, podría ser, pero yo pienso que no se va a estabilizar tan sencillamente y vamos a estar en una campaña política. Yo creo que ha surtido un efecto demoledor también en la postura del presidente Trump, el hecho de que el país haya rechazado tan fuertemente a nivel de un 70% de la población estadounidense la guerra en Irán. Yo creo que la mayor parte de la población estadounidense está cansada de guerra y de intervenciones en el extranjero. Así que yo creo que con esa situación que estamos viendo, va a ser muy difícil que haya una aventura militar o una acción de fuerza en Cuba. Así que yo creo que, como hablamos ya en otra ocasión, yo creo que el tema de Irán ha tenido, de hecho, cómo Irán ha manejado todo esto, yo creo que ha tenido una gran repercusión en la política internacional, en la geopolítica, que va a influir mucho, no solamente en Cuba, sino en muchos otros elementos, muchas otras regiones también.
7: Pregunto, el panorama en América Latina sigue girando hacia la derecha. Keiko Fujimori prácticamente ganó las elecciones en Perú, ¿verdad? ¿Qué significa eso? ¿Qué significa una elección de una líder de ultraderecha? Sí, hija de un presidente que fue acusado por crímenes de lesa humanidad.
6: Bueno, que además es conocida como que de facto la mujer fuerte de la política peruana es Keiko Fujimori. Eso todo el mundo que conoce algo de la política peruana lo sabe. Pero obviamente todavía yo creo que es difícil decir quién ganó o no, toda vez que el margen de diferencia entre ambos candidatos lo que sigue preconizando es un empate. Uh-huh. Es una polarización brutal de la política en la cual ya no quien gane no ha ganado. Yo creo que si estuviésemos pensando en una democracia saludable, estuviese pensando en Perú, mejor dicho, en una repetición de las elecciones, porque un ganador en un país como Perú necesitaría un resultado diáfano. Uh-huh. Porque ganó por una cantidad de votos que uno puede decir responsable.
7: Pero no, usted no ve una inclinación hacia la derecha en Perú con este triunfo.
6: No, están en empate, la diferencia es de decenas de miles de votos. O sea, uh-huh. Para una población de millones y millones, realmente lo que hay en Perú es una situación terrible, es una situación donde hay dos Perú. Ha quedado claro que hay dos Perú, el Perú de la oligarquía limeña, como le llaman los sociólogos, uh-huh. Y Arias Alemania, ¿verdad? Y el Perú profundo, el Perú de las pequeñas ciudades, de la ruralía, que es otra mentalidad. Son dos Perú uh-huh. en lucha, en poco. Que cada uno de ellos ve con desconfianza al otro. Muy bien. Así que es un clima muy malo. De hecho, Donald Trump nunca apoyó, es interesante porque sí apoyó al candidato colombiano, claramente, esto sí uh-huh. está claro, pero no hubo un apoyo tácito. Y hay gente que hace chistes, que dice que Keiko Fujimori es tan desagradable como presidente, como candidata, que ni siquiera Donald Trump la
7: respalda,
6: la secundó, la aceptó, ¿no? Así que la situación en Perú muy complicada, muy complicada.
7: Gracias por estar con nosotros, doctor Carlos Severino.
6: A su orden,
7: breve repaso sobre la actualidad internacional, porque sí, tenemos una crisis en el agua, pero hay que darnos cuenta de lo que pasa en el mundo. Son las 3:16. Esta es la hora exacta.
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7: ¿Cómo ven desde el sur la crisis del agua en la zona metropolitana? En la zona metropolitana y en el este del país. Yo estoy viajando ahora continuamente entre San Juan y Ponce. Y el sábado había mucha gente de la zona metropolitana viajando hacia el sur. No sé si es porque es verano y hay allí mucha actividad turística en el sur y en el suroeste o es la gente huyéndole de la crisis del agua. Hablo con el presidente del Partido Independentista Puertorriqueño en Ponce, el profesor, el doctor José Víctor Madera. Buenas tardes, doctor.
9: Buenas tardes, Penchi. Buenas tardes, Penchi. Buenas tardes a los amigos y amigas que nos escuchan en todo el país.
7: Usted que sabe más de Ponce que yo y del sur que yo. ¿Usted cree que la gente se está moviendo al sur en medio de esta crisis de agua? Digo, no es la primera vez que pasa, ¿verdad? Cuando ha habido huracanes que han afectado mayormente a la zona metropolitana, la gente iba hasta a buscar hielo a Ponce. Yo me acuerdo de eso. ¿Eso está pasando ahora? ¿La gente está buscando refugio?
9: Mira, yo creo en Ponce. Que sí. Sin lugar a duda, como ha pasado y lo ha reseñado en otras instancias, las personas van donde puedan aminorar su crisis y en ese sentido, ¿verdad?, se han movido personas a otros lugares, no solo al sur, a otros lugares de Puerto Rico, donde de alguna manera podríamos decir que tienen mayor estabilidad de agua, porque dicho sea de paso, Penchi, y escuchaba la introducción que hiciste al tema, tal vez el asunto del metrocentrismo que hay en Puerto Rico ha hecho que se pierda de perspectiva de que este problema del agua se repite en otras regiones del país, por ejemplo, en el este, por ejemplo, en Cabo Rojo, en donde precisamente se quiere traer un megaproyecto para los multimillonarios, que es Essential, y cuyo talón de Aquiles precisamente que en Cabo Rojo, aún en las condiciones actuales, hay crisis de agua. Así que,
7: y la semana sí, pasada, no, la semana pasada, no, la anterior, creo que hubo crisis de agua en la mitad de Ponce también. Hubo problemas con el agua durante un día al menos.
9: Sí, ciertamente, evidentemente no es un asunto de abasto, sino un asunto de roturas. No obstante, que quede claro que ya se ha advertido que en muchos municipios estamos en una sequía moderada. Uh-huh. Se agrava el asunto del superacueducto, ¿verdad?, del supertubo. Y naturalmente estamos viendo algunos alcaldes como el de San Juan, que ha sido muy vocal, pero por otro lado está endosando proyectos que eventualmente van a seguir afectando esa disponibilidad de agua en el área metropolitana. Así que no hay una política pública ni municipal ni estatal, ¿verdad?, de cara al país que pueda garantizar que esa estabilidad del agua se pueda tener a corto plazo, Penchi.
7: La interrupción del servicio de agua en Atorrey afectó la operación de distintas oficinas que atienden al público, provocó el cierre de servicios sanitarios y la cancelación de actividades oficiales. La falta de agua, nada más y nada menos que en el cuartel general de la policía, ese es el corazón de la operación de seguridad de Puerto Rico, obligó a despachar a sus casas a los empleados civiles, según un memorando que ha sido publicado hoy. O sea, la mitad de los trabajadores de la policía, los trabajadores civiles despachados. Esto es una crisis de grandes proporciones, doctor, creo yo, me parece.
9: Ciertamente, y a eso se le suma que ya el sector hotelero ha advertido que han tenido ya inversiones para manejar la situación, que le representan pérdidas millonarias, cancelaciones. Vamos, realmente es una crisis,
7: claro,
9: que se ve desde la perspectiva de San Juan y por eso ese metrocentrismo, ¿verdad? Uh-huh. Pero
7: está afectando a gran parte, está afectando a gran parte del país. O sea, no es San Juan nada.
9: Claro, sin lugar a duda. Y vamos a tener en el futuro, si no se siguen las políticas públicas que traten de aminorar esta debacle de planificación y mantenimiento, que es lo que nos trae a este punto, vamos a tener procesos como este repetidos en otros sectores del
7: país.
9: Uno
7: llega al sur y parece que está viendo un desierto, todo marrón, doctor, todo un escenario marrón, o sea, ahí no hay nada verde, la sequía es brutal en Ponce, en el sur.
9: Así mismo es, te señalaba, ¿verdad?, que ahora se dice que lo del supertubo es más grave de lo que se planificaba, sigue el debate incluso en los tribunales entre municipios y el gobierno central, entiéndase la autoridad de acueducto, con la defensa de la gobernadora, y a eso se le suma que ya se ha declarado una sequía moderada en múltiples municipios del país.
7: Y un calor que yo estoy yendo a Ponce, un calor tremendo, doctor, una cosa fuerte. Mire, y hablando de Ponce, la alcaldesa se reunió de manera prominente. Esa fue una foto que vi muy destacada en los medios, la alcaldesa de Ponce, nada más y nada menos que con el alcalde socialista de Nueva York, Mandami. Y allí frente a ella y otros puertorriqueños dijo que por demasiado tiempo se le ha negado a Puerto Rico su derecho a la independencia. Lo dijo así tan tranquilo como que, ¿verdad? Como que en San Juan no hay agua. Ah, perdón.
9: Es que es lo natural, Penchi. Y qué bueno que lo ha dicho frente a una servidora pública que fue electa por el Partido Popular Democrático, que hace unos días atrás ha hecho, como dice Juan Dalmao, ha presentado en el Congreso un chiste grotesco de mal gusto, que es una propuesta para un plebiscito de estatus, un referéndum de estatus, que incluye precisamente el Estado colonial que nos tiene en la situación que tenemos con la Junta de Control Fiscal y que tácitamente apoya el candidato a la gobernación del Partido Popular, porque en la medida en que quiera perpetuar el Estado libre asociado colonial, quiere perpetuar lo que es la intromisión precisamente del dominio del Congreso sobre la colonia llamada Puerto Rico con la Junta de Control Fiscal. Así que yo creo que el Partido Popular está en una posición tan y tan complicada en términos electorales y en términos de lo que es el estatus de Puerto Rico, porque no tienen proyecto de país que no sea volver a 1952.
7: Gracias por estar con nosotros.
9: Gracias, Penchi.
7: José Víctor Madera, líder del Partido Independentista Puertorriqueño en Ponce, bien, dándonos una perspectiva de cómo ven todas estas cosas en el sur. Son las 3:22. Cuando regresemos, vamos a hablar desde el oeste, cómo ven los hoteleros del oeste la crisis en la zona metropolitana, pero además nuestro próximo recurso fue el vicepresidente del DMO, que es un puesto a nivel nacional. Tomás Ramírez nos habla de la crisis del agua y los hoteles. Lo próximo en Radio Isla 1320 y Radio Isla.tv. 3:23. 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
7: Esperan para el miércoles el regreso del agua potable en Loíza y en otros sectores del este de Puerto Rico. Loíza y Junco son el rabo del superacueducto. Por lo tanto, van a ser los últimos en recibir el preciado líquido después de la reparación de las tres averías del supertubo, dijo la alcaldesa Julia Nazario. El municipio de Juncos ha tenido que utilizar sus propios recursos para abastecerse de agua. Los recursos de la Autoridad de Acueductos Alcantarillados a nivel regional en la zona de Humacao no necesariamente han estado disponibles. José Víctor Madera dice que sí, que hay gente de la zona metro caminando hacia el sur en busca de agua. Esto ha pasado antes en emergencia en el país, pero el sur y el suroeste también están afectados por agua, dijo José Víctor Madera. No todo lo que está pasando de crisis en la AAA está pasando en la zona metropolitana, dijo Madera. La presidenta de la Asociación de Hoteles de Puerto Rico dijo esta mañana en Radio Isla 1320 que ayer fue un día muy complicado y que se produjeron cancelaciones hoteleras, cancelaciones de reservaciones, sobre todo en el viejo San Juan y en otros puntos de la capital. También está afectado Isla Verde, está afectado, están afectados sectores de Loíza, está afectado Caguas. La gobernadora designa a Carlos Ríos Pierluisi, nuevo secretario del Departamento de Desarrollo Económico. Ríos es un ejecutivo que ha estado manejando el tema no culminado del resurgimiento de las operaciones económicas de la base naval Roosevelt Row. La falta de agua obligó hoy a despachar la mitad de los empleados del cuartel general de la policía en Atorrey. Mi nombre es Luis Penchi, esto es Radio Isla 1320 y Radio Isla.tv, hora exacta 329.
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7: Clarisa Jiménez, la presidenta de la Asociación de Hoteles, ha dicho aquí en Radio Isla 1320 que está muy complicado el panorama para los hoteles y que están perdiendo reservaciones en San Juan. Esto es muy grave lo que ella dijo. Se lo dijo a Milly Méndez aquí en Pegados en la Mañana. Escuchemos lo que dijo Clarisa.
12: Difícil, y cada día que ha pasado se ha ido complicando más. Ayer fue un día muy malo.
13: Tu cara lo dice todo, muy malo, es como...
12: Muy malo para nosotros. Sí, gracias a Dios, pues la gobernadora nos ha dado la mano y se abrió una de las plantas, la Sergio Cuevas, 24 horas desde el sábado. Pero tenemos un problema grande con el acarreo del agua. No se consiguen, son muchas las necesidades y, por ejemplo, ayer fue un día donde muchos hoteles pequeños en el viejo San Juan no pudieron operar, ya están empezando a cancelar reservaciones.
13: Me estás diciendo muchas cosas a la vez, ya sí. Me está dando algo malo. Okay. Uno, ayer fue complejo, ¿por qué? Porque no pudieron abrir algunos hoteles pequeños.
12: Correcto, algunos hoteles pequeños ya nos dieron el alerta de que al no recibir el agua, algunos, de hecho tengo varios que desde el sábado estaban esperando que llegara el agua y no llegó. Hemos tenido el apoyo de la compañía de turismo tratando de conseguir acarreadores, pero la realidad es que no hay suficiente. Ahora mismo tenemos una lista de 25 y la situación es 25 compañías que proveen el agua.
7: Tienen 25 compañías que proveen el agua, pero no dan abasto. Lo mismo está pasando en el este del país con industrias. Por ejemplo, en Junco está lleno de industrias. Tengo a Tomás Ramírez, el ex vicepresidente del DMO y además todavía uno de los principales hoteleros de la región oeste de Puerto Rico. Buenas tardes, Tomás.
14: Buenas tardes, Penchi. Siempre es un privilegio participar en tu programa.
7: Este panorama que nos describía Clarisa es catastrófico. ¿Cómo usted lo ve desde allá, desde Cabo Rojo?
14: Bueno, nos ha afectado en toda la isla, porque también en Cabo Rojo hemos tenido falta de agua, hemos tenido averías, ¿verdad? Obviamente pequeñas comparativamente con el problema que está ocurriendo en el área norte, este y parte del sur, pero se ha afectado, se ha ido afectando todo Puerto Rico a base de que todos los recursos pues están orientados hacia el área norte, como deben estar.
7: O sea que
14: estar,
7: este fin de semana que fue el Festival Gay, también hubo interrupción de servicio de agua en Cabo Rojo.
14: Hubo interrupción, no en el área de Boquerón y no en el área de combate, pero en el pueblo de Cabo Rojo, que hubo dos días de los cuatro sin agua por las roturas que hubo.
7: Pero con la celebración de un festival gay allá, no tenían dos días de los cuatro, no tenían agua.
14: Sí, pero en el pueblo, en el área de Boquerón.
7: Sí, no, pero es que cuando hay un festival de ese tipo, la gente camina por todo el territorio de Cabo Rojo, ¿verdad?
14: Eso es correcto, eso es correcto. Y hubo que hacer ajustes. Aquellas hospederías como la nuestra, que sigue los reglamentos de la compañía de turismo, pues tenemos cisterna, tenemos generador, tenemos otros servicios que nos ayudan a manejar la situación, pero también tenemos que reconocer que hay una sobre 50,000 apartamentos alojamientos a corto plazo a través de todo Puerto Rico y no necesariamente tienen la infraestructura para manejar una crisis como esta. Obviamente a nosotros lo más que nos preocupa y nos molesta son los envejecientes, las casas, que es lo que más se afecta en este tipo de emergencia. Así que estamos deseosos de que se pueda resolver el asunto del supertubo. Sabemos que han aparecido otras emergencias, otras roturas, y me alegro que el comité, trabajando en conjunto con los recursos anteriores y los nuevos, hayan podido identificar que había un problema de liqueo en las presiones.
7: Ahora, esto que está pasando, me imagino que puede dejar una huella, puede dejar una sensación mala con respecto a la imagen del turismo, porque tanta gente llegando a Puerto Rico y que haya hoteles en el viejo San Juan cerrando, que haya dos días sin agua en Cabo Rojo, que es un sitio importante. La semana pasada no había problemas de agua en Ponce. O sea, y en el este, ya usted sabe, Junco, esto tiene que estar dejando una sensación mala en la imagen de Puerto Rico.
14: Es así, de hecho, un amigo mío que se dedica a hacer mercadeo del destino en su forma individual, me escribió en el fin de semana y me dice: acabo de detener todas mis actividades de promoción porque no puedo asegurarle a la gente que me llega para mis excursiones y mis estadías que van a tener una buena experiencia en Puerto Rico. Así que también sé que algunos de los pequeños deben estar cancelando por motu propio hasta que esto se estabilice.
7: O sea, que hay operadores turísticos que están deteniendo sus actividades.
14: Eso es correcto, porque tú no puedes asegurarle al visitante que va a tener un servicio adecuado mínimo. Imagínate tú venir de viaje a Puerto Rico y quedarte en un local, el que sea, y que entonces no tengas agua y tengas racionamiento. Bueno, la comida, los restaurantes se están afectando, muchos restaurantes cerrando temprano o no abriendo porque tienen dificultades para proveer el servicio. Así que es un impacto que no es de los hoteles, es de toda la oferta turística la que se está impactando.
7: Por otro lado, Tomás, me decía José Víctor Madera, y además que es líder del PIP en Ponce, ¿verdad? Y además yo lo observé viajando entre San Juan y Ponce este fin de semana, mucha gente caminando hacia el sur por la autopista, los sábados, que usualmente es un día de menos tráfico, había mucho, mucho, mucho tráfico. Eso no es malo para el oeste y para el sur, o sea, que la gente venga a buscar agua y venga a buscar servicios al sur y al oeste, no es malo, es malo para la zona metropolitana. ¿Usted cómo ve ese fenómeno?
14: Bueno, la realidad es que había tantos eventos, hay en las próximas semanas también, tantos eventos en el área sur y el área oeste, que eso motiva a mucha gente a hacer turismo interno, y eso fue lo que vimos en Cabo Rojo este fin de semana. Vimos miles y miles de personas y puertorriqueños que residen en Estados Unidos, que están en Puerto Rico de vacaciones. Esta mañana hablé con una señora que estuvo 2 días en San Juan, 2 días en combate con nosotros, y iba 2 días para quedarse en La Palguera. Okay. Y entonces al séptimo día se iba. Así que eso está ocurriendo.
7: O sea, no está ocurriendo solo, no está ocurriendo solo por el asunto del agua, está ocurriendo porque ocurre por las actividades que hay.
14: Y los eventos, tenemos fin de semana, además de el Festival de Orgullo Boquerón, que trajo a miles de personas, cientos de miles. También estaba el Festival del Mangó en Mayagüez, uh-huh. En Guánica había otro evento, así que eso atrae a la gente a quedarse en la zona. Lo que sí estamos viendo es que las personas, en vez de estar 3 días, lo máximo que están quedando son 2 días.
7: Okay. Y están dividiendo entre la zona metropolitana y lo que llaman la isla.
14: Eso es correcto. Pero tenemos mucha gente que está volando a Guadilla y a Ponce y quedándose en el área azul y el área oeste.
7: O sea, se está distribuyendo mejor el mercado turístico. Pues eso es bueno.
14: Sí, hemos visto, sí es bueno, y el trabajo que está haciendo la compañía de turismo en ese aspecto nos está ayudando. También Discover Puerto Rico ha empezado a hacer muchas de sus actividades fuera del área de San Juan.
7: Muy bien.
14: Y todo eso está distribuyendo el turismo a través de la isla.
7: Gracias por estar con nosotros, ¿eh? Tomás Ramírez.
14: Siempre es un privilegio. Gracias, Pencho.
7: Ex vicepresidente del DMO, uno de los líderes turísticos todavía importantes en el país y además importantes en el área oeste de Puerto Rico. Pero me acaba de decir una cosa que me ha dejado con la boca abierta. 2 días sin agua en el pueblo de Cabo Rojo durante el pasado fin de semana. No es bueno eso. Están pasando cosas con la autoridad de acueducto que uno dice, pero ¿qué es lo que está pasando aquí? Son las 3:38. Cuando regresemos, hablamos con Iván Vargas Muñiz, precisamente desde el oeste, veterano.

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4: Una ex Miss Mundo Puerto Rico confirma que tiene cáncer. Radicarán cargos por asesinato contra mujer que alegó defensa propia en muerte de su pareja en Morovis. Y cargo por agresión contra una mujer que agredió a una mujer embarazada en medio de un accidente de tránsito o de una situación de tránsito en la zona metropolitana. El Conservatorio de Música en San Juan y el cuartel general de la policía en Hato Rey, paralizados por el problema del tránsito. El Tribunal Supremo de Estados Unidos revisará la legalidad de los jurados de 6 integrantes. El petróleo sigue bajo presión aún después de la reapertura del estrecho de Hormuz. No todo está dicho sobre ese acuerdo. Lo que hay es un entendido preliminar. De acuerdo que no ha sido firmado totalmente y todavía la situación es inestable, dijo el experto Carlos Severino. Sobre el agua en Puerto Rico, el presidente del Senado, Rivera Chat, dijo que el hallazgo de 3 roturas críticas en una de las líneas principales del superacueducto refleja un problema de grave deficiencia en la gerencia de la Autoridad de Acueductos y Alcantarillados que liderea el ingeniero Luis González Delgado.

0: Mi nombre es Luis Penchieto de Radio Isla 1320 y Radio Isla.tv, hora exacta 3:44.
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0: El presidente del Senado subrayó hoy que la infraestructura del país fue diseñada para garantizar un servicio óptimo. Las averías que han afectado a 112 mil abonados evidencian que el sistema no está funcionando, dijo el presidente. Para mí no hay duda de que hay un problema en la gerencia y que hay deficiencias. Tres roturas en una de las líneas principales, líneas que suplen agua al sistema potable de Puerto Rico, que las detectan luego de toda la presión pública y de todas las reclamaciones que se han hecho, no tan solo de parte de alcaldes, sino de ciudadanía y de negocios y de comercio y de hoteles, pues no habla bien de la gerencia de acueducto, dijo el presidente de la AAA. Y dicho sea de paso, el principal gerente de acueducto, Luis González Delgado, está citado para este miércoles 17 de junio ante una comisión total especial del Senado en que se ha anticipado que podrían participar también representantes que están furiosos. No le va a ir bien. A la comisión total han sido invitados los alcaldes de San Juan, Miguel Romero, y de Bayamón, Ramón Luis Rivera. Eso va a pasar pasado mañana. No creo que le va a ir bien al presidente de la AAA. Son las 3:46 y ahora hablo con alguien con mucha experiencia en la autoridad de acueducto alcantarillado. Fue líder, y todavía lo es, pero fue líder principal de la Unión Independiente de Acueducto Alcantarillado en Mayagüez, y está con nosotros en línea Iván Vargas Muñiz desde Mayagüez. Buenas tardes, don Iván.
2: Buenas tardes, Penchi, y buenas tardes a todos los amigos y amigas que nos escuchan.
0: Parece que no le va a ir bien al presidente de la AAA en esa sesión del Senado. Ya el presidente del Senado dijo esto es evidentemente un problema gerencial.
2: Bueno, yo creo que no le va a ir bien, ¿verdad? Porque hay cosas que son difíciles de explicar. ¿Cómo es que tú no te das cuenta de esa situación del supertubo, ¿verdad? Donde hay tres áreas que presentan rotura, una de ellas, ¿verdad? De más preocupación.
0: No es un problema de infraestructura que se ha desgastado y que no le pusimos atención. Es un problema de supervisión, un problema gerencial, de que había gerentes que tenían que estar pendientes a esto y no estuvieron pendientes. Así podemos resumir el asunto.
2: En este caso sí, o sea, estamos hablando de una tubería que apenas lleva la mitad de su vida útil, posiblemente, ¿verdad? Por lo que uno escucha, está diseñada para 50 años, y en apenas 25 años, ¿verdad?, surge esta situación con el superacueducto. Es preocupante porque no es que el tubo rompió por una deficiencia, ¿verdad?, de la tubería como tal. Aparentemente, por lo que yo he estado mirando en el fin de semana y he leído, ¿verdad?, hoy, que básicamente eso es lo que ya está posando la autoridad, es que aparentemente el movimiento de terreno por el propio peso y el movimiento del tubo es lo que provocó esto.
0: Pero entonces eso significa que el tubo no está bien puesto o que se desatendió, o sea, ¿qué significa eso técnicamente?
2: Significa que hay que hacer una inspección completa, porque si eso ocurrió, ¿verdad?, por esta situación, si es correcto de que hubo movimiento por el propio peso del tubo y precisamente por el movimiento que ocurre cuando prende y apaga la bomba, pues hay que hacer una inspección completa de esa tubería.
0: Pero eso no se supone que se haga todo el tiempo, ¿verdad? O sea, si es una facilidad que tú tienes ahí que está funcionando y que tiene gran parte del país con agua, se supone que eso es una cosa que se inspecciona y que se le dé mantenimiento y que se revise, ¿verdad? Me imagino.
2: Definitivo, o sea, una tubería como esa que tú no la consigues en un supermercado por ser sarcástico, ¿verdad? Yo no creo que acueductos tengan en los almacenes en los niples de 72 pulgadas, habría que mandarlos a construir o a comprar. Pues hay que mantener una inspección periódica de la tubería para precisamente ir detectando estas deficiencias.
0: Por eso, porque es como uno tiene un carro. Tiene cada 3 meses que cambiar el aceite y filtro, ¿verdad?
2: Claro, el aceite y filtro, tiene que verificarle el tren delantero, verificarle la transmisión, o sea, hay que verificar el carro completo. Tú no puedes verificar únicamente el aceite y filtro del motor y dejar todo lo demás sin verificar.
0: O sea, aquí esto es lo que ha fallado, pero entonces eso es un problema gerencial, no debe ser un problema de recursos, debe haber recursos para eso, me imagino, ¿verdad? Económico y técnico.
2: definitivamente, ahorita la madre, el vicepresidente del DIEM no se lo asignó. Desde ayer, la planta de Miradero está en baja producción porque hay una situación con el sistema eléctrico que provoca que el sistema de bombas de Río Ñasco esté trabajando con el mínimo de bombas, porque con generador no se pueden las bombas suficientes para que la planta opere. Y hay partes del área oeste que están con servicio deficiente.
0: O sea que el oeste está, el este sin agua, en la zona metropolitana sin agua, y el oeste con deficiencia. Eso está muy
2: el oeste con deficiencia, con el agravante de que todos los camiones de acarreo se están utilizando en el área metropolitana, ¿verdad? El municipio de Mayagüez también envió camiones, a pesar de que acá tiene un camión que es el que está dando servicio hoy en esta área en Mayagüez, porque los camiones de acarreo privados prácticamente todos se están utilizando en el área metropolitana.
0: O sea que ahí hoy mismo hay problemas de baja presión en el agua en el oeste del país, hoy mismo.
2: Desde temprana hora de la tarde de ayer, todavía hoy, cuando yo salí a las 3:30, todavía estaba esa situación.
0: Wow. Entonces, pero eso hay que atenderlo, porque va a haber otra crisis. Entonces, y hay gente que está viajando de la zona metropolitana al sur y al oeste para tener agua, déjeme decir.
2: Correcto, o sea, y este fin de semana estuvieron los hoteles en el área oeste llenos por las actividades. El Festival del Mango estuvo lleno a capacidad, el Festival de Orgullo en Cabo Rojo, o sea, y estas situaciones pues provocan también que entonces dejen de mirar al área oeste como una opción. O sea, aquí puede haber una crisis humanitaria, Penchi, o sea, aquí no nos llamemos engaño. O sea, esta es una situación que si esto escala, ¿verdad?, a mayores proporciones, puede haber una crisis humanitaria, especialmente que nadie me comentaba, que llevan tanto tiempo sin servicio.
0: Y no son los trabajadores, ¿no? Y yo no es que a los trabajadores no les guste Luis González y estén haciendo sabotaje, porque hay gente que ha insinuado eso. No son los trabajadores de la AAA.
2: Definitivamente no, los trabajadores somos los empleados, ¿verdad?, que tenemos mayor compromiso en esta agencia, porque nosotros no estamos aquí por ayuda de políticos, ¿verdad? Llevamos bastantes años en la autoridad y somos los que en los huracanes, en los terremotos y en las distintas situaciones levantamos el sistema.
0: Gracias por estar con nosotros, Iván Vargas Muñoz.
2: Gracias a usted y buenas tardes.
0: Líder de la Unión Independiente de Acueductos Alcantarillados en el Oeste, yo regreso con más análisis, o con el mejor análisis de la tarde, dicho sea de paso, con Aníbal Acevedo Vilá. Regresan todos ustedes. Quédense ahí en sintonía con Radio Isla 1320 para que escuchen el análisis de Aníbal Acevedo Vilá. Buenas tardes.

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3: Muy buenas tardes, bienvenidos, bienvenidas a esta edición de hoy de Sobre la Mesa. Para los que me estén escuchando en vivo, son las 3:57. ¿De qué voy a estar hablando en este durante las próximas dos horas? Noticia de última hora, Está dándose a conocer en este momento Sebastián Negrón Reichard, el ex secretario del Departamento de Desarrollo Económico, presentó directo ante el panel del fiscal especial independiente querella contra Francisco Domenech por el escándalo del traqueteo en la subasta en la oficina de gerencia de permiso. Tengo la querella y algunos de los anejos. Además, la noticia del día, de la semana, del mes y quizás se convierta del año, se agudiza el impacto de la crisis de la AAA y Tomás Rivera Chat apunta sus cañones a la mala gerencia de dicha corporación pública. Gobierno revoca orden, gobernadora nomina a Carlos Ríos Pierluisi como secretario del TIDE. Gobierno revoca orden de desalojar a vendedores ambulantes. Tregua de 60 días entre Estados Unidos e Irán. Y en deporte, los Knicks de Nueva York, de Jonathan, de Luis Vega Ramos, finalmente campeones del NBA, creo que después de 50, qué sé yo, años. Y en los primeros partidos del Mundial de Fútbol, sorpresas para Brasil y para España, terminando empate. El juego de España terminó hace apenas una o dos horas. Esos son los temas que voy a estar discutiendo con ustedes en la tarde de hoy, en Sobre la Mesa, que comienza ahora.
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3: Nuevamente bienvenidos, bienvenidas a esta edición de hoy de Sobre la Mesa. Para los que me estén escuchando, me estén viendo en vivo, son las 3:59 de la tarde de hoy, lunes, inicio de semana, mitad del mes de junio, lunes 15 de junio del 2026. Otro día soleado, otro día caluroso y otro día que miles y miles y miles de personas en Puerto Rico están sin servicio de agua potable. Bueno, aquí estoy en vivo, como todos los días de lunes a viernes, desde el estudio ATH Móvil Powered by Evertech, en vivo a través de toda la cadena de Radio Isla 1320. También me ves y me escuchas en vivo a través de la aplicación móvil de Radio Isla. También en la página web de esta emisora, radioisla.tv. En vivo también a través de la página de Facebook de esta emisora, de la página de Facebook de este servidor, facebook.com/acevedovila.net. También te recuerdo que ya está disponible en nuestro canal de YouTube el episodio de hoy de Análisis de la Z a la A, el programa que hago todos los días con Zoe Lavoy, discutiendo los temas más calientes a ese momento. Lo hacemos en vivo de 12 a 1 de la tarde por el canal 11.2 Noticias 24/7, el canal 84 de Liberty, pero lo encuentras en nuestro canal de YouTube, Análisis de la Z a la A. Te invito a que te suscribas, que te registres en ese canal. Bueno, señoras y señores, llegando aquí al estudio, me empiezan a llegar por mensajes de WhatsApp unos documentos que me tomó unos segundos descifrarlo. Yo los voy a poner en pantalla. Los que están viendo en video, sé que no lo van a poder leer porque es un screenshot de un screenshot, pero les voy a leer y de qué se trata. Se trata, si te puedes poner el primer, la primera hoja, ok. Se trata de, fíjate, quizás, es mejor ponerle en la pantalla, no sé, en vez de como tú lo hacías antes, nada, porque para que el que los esté viendo en video quizás pueda leer algo de lo que voy a citar. Bueno, habíamos tenido mucha especulación, inclusive el viernes pasado, yo lo había discutido con Zoe en Análisis de la Z a la A y creo que lo discutí con ustedes aquí también, si la querella que ya está ante el panel del fiscal especial independiente sobre Norberto Almodóvar, el anterior director de la oficina de gerencia de permisos, y ella, esa querella se podía ampliar para incluir a otras personas. Y les recuerdo que el viernes decíamos, citando a ex fiscales especiales, que ellos decían que sí, que si en el proceso de entrevistar a un testigo, ese testigo daba información sobre alguna tercera persona que no era ninguno de los dos que estaban referidos, el fiscal que estuviera atendiendo el caso tenía la obligación de decirle al panel del fiscal especial independiente, quiero ampliar la investigación e incluir a esta persona. Bueno, pues eso ha cogido un curso rápido y sorprendente, porque en el día de hoy, Sebastián Negrón Richard sometió directamente ante el panel del fiscal especial independiente, directamente ante el panel, una querella contra Francisco Domenech, pero anejada a su querella original contra Norberto Almodóvar. Ok. Esto es tan impactante, yo apenas lo he recibido, así que yo me voy a tomar el tiempo y se la voy a leer. Ahí tienen en pantalla la primera página de la carta solamente, aunque la carta es de dos páginas, a la mano y confidencial, Sebastián Negrón Richard, 15 de junio del 2026, dirigida a la licenciada Igri Rivera Sánchez, que es la presidenta de la oficina del panel del fiscal especial independiente. Honorable licenciada Rivera Sánchez. Como es de su conocimiento público, el suscribiente fungió como secretario del Departamento de Desarrollo Económico y Comercio del Gobierno de Puerto Rico hasta el pasado mes de mayo, cuando presentó su renuncia al referido puesto debido a los hechos irregulares que se resumen en la presente querella. El presente documento constituye una querella o denuncia formal contra el secretario de la Gobernación, licenciado Francisco Domenech, con el propósito de que se investigue su conducta con relación a ciertos hechos presentados y atendidos por el suscribiente en su capacidad de secretario del Departamento de Desarrollo Económico y Comercio, DIDE, entre los meses de marzo y mayo del 2026, en relación con unas alegadas irregularidades en un proceso de contratación pública y los eventos subsiguientes derivados de las denuncias sobre dichas irregularidades. Derivados de las denuncias que sobre dichas irregularidades hizo ante la gobernadora de Puerto Rico y el secretario de la gobernación, al igual que ante el público y la prensa. Los hechos aquí narrados guardan relación directa con el RFP DDEC OCPE 2026-06, un proceso competitivo para la contratación de servicios de publicidad con fondos federales administrado por la Oficina de Gerencia de Permiso OCPE, una dependencia del DIDEC. Según fue denunciado al suscribiente por dos empleadas del DIDEC, durante dicho proceso se ejerció presión indebida sobre dos miembros del comité evaluador con el fin de favorecer a un proponente específico, alegadamente en nombre de la gobernadora de Puerto Rico y de funcionarios de la Fortaleza. Tras recibir esta información, el suscribiente actuó conforme a sus responsabilidades legales y éticas como autoridad nominadora del DIDEC, notificó el asunto a la gobernadora y al secretario de la gobernación, instruyó al asesor legal general del DIDEC para iniciar una evaluación e investigación interna independiente y adoptó las medidas administrativas necesarias para paralizar el proceso competitivo en cuestión. Posteriormente, al recibir los hallazgos de la investigación independiente y siguiendo las recomendaciones de dicho informe, se refirieron dichos hallazgos al Departamento de Justicia, la Oficina de Ética Gubernamental y la Oficina de la Contralora. Ello dio lugar a que el 10 de junio del 2026, la secretaria de Justicia, Lourdes Gómez, refiriera al señor Norberto Almodóvar Vélez y a la señora Charlene Newman Rivera a la oficina del panel de fiscal especial independiente con la recomendación de que se le nombre un fiscal especial independiente para investigar dichos hechos por posible comisión de delito. Página 2. No la pase porque yo no te puse la página 2 en pantalla. Lo que la presente querella pretende que se investigue como parte de dicho referido es la secuencia de obstáculos, presiones e intervenciones institucionales que se produjeron durante el proceso investigativo en el DIDEC y como resultado a dichas denuncias, incluyendo la emisión de una opinión legal, la emisión de una opinión legal emitida por la secretaria del Departamento de Justicia, cuya intención el suscribiente entiende que fue socavar la autoridad del DIDEC para llevar a cabo la evaluación e investigación interna, así como comunicaciones posteriores que el suscribiente interpreta como actos de represalia contra las empleadas denunciantes y expresiones y acciones directas del secretario de la Gobernación que el suscribiente considera incompatible con los principios éticos de ética, imparcialidad y debido proceso que rigen la función pública. Asimismo, la presente querella recoge una serie de acciones ocurridas con posterioridad a los referidos formales de los hallazgos de la investigación interna que el suscribiente entiende forman parte del mismo patrón de conducta ilícita. En tenenta se encuentran dos puntos. La instrucción impartida por el secretario de la Gobernación a través del subsecretario del DIDEC de paralizar el trámite de suspensiones sumarias que el suscribiente había firmado conforme a las recomendaciones de la evaluación interna, así como gestiones directas del secretario de la Gobernación ante el DIDEC en relación con decretos de créditos contributivos, incluyendo uno vinculado a una entidad representada por él mismo mientras fue miembro de su antigua firma de cabilderos Politan y que continúa siendo cliente de la firma a la que él alega hoy día no participa, todo ello en circunstancias que el suscribiente considera inapropiadas e incompatibles con su rol y que podrían constituir conducta ilegal sancionada penal y administrativamente bajo el Código Penal de Puerto Rico y la Ley de Ética Gubernamental, entre otros estatutos legales. Esta comunicación se le remite directamente a la OPFEI por tratarse de un asunto actualmente bajo su jurisdicción que surge del mismo núcleo de hechos operativos que dieron lugar al referido de investigación realizado el 10 de junio del 2026 por la Secretaria de Justicia en cuanto a Norberto Almodóvar Vélez y Charlene Newman Rivera y por posible conflicto de interés que confronta a la referida Secretaria de Justicia en este asunto y con relación al secretario de la Gobernación. Ello al amparo del artículo 11 de la Ley del Fiscal Especial Independiente que faculta al panel para ampliar su encomienda y jurisdicción en cuanto a los hechos relacionados. Ok. Él incluye aparentemente varios anejos de, inclusive de tomas de screenshot, como le decimos, de intercambios de mensajes de texto. Aquí les voy a mostrar uno, si te puedes poner el próximo. Hay algunas cosas que ya están en las redes sociales porque el periodista Rafael Lenín López las dio, pero yo tengo unas que no las he visto en las de Lenín. Todo esto está saliendo ahora mismo. Si te puedes poner el próximo toma. Esto parece ser un screenshot de un celular donde, aparentemente enviado por Francisco Domenech, interpreto que enviado a Sebastián, mayo 17. Hola, ¿por qué a Luis Sánchez no se le ha pagado marzo y abril? Segundo, ¿es verdad que tu director de comunicaciones no es PNP? Mensaje de Francisco Domenech, interpreto yo, a Sebastián Negrón. Mayo 18. Mañana en la mañana te llamaré para discutir a quién vamos a poner de manera interina en OCPE. La situación de Ríos Pierluisi, los dos temas que te puse arriba, que es lo de el fulano este que no le han pagado y el director de comunicaciones que no es PNP, entre otras cosas, ya que hoy públicamente atendí el tema de Norberto. Yo voy aquí a cotejar el calendario porque ese mayo 18 me parece que es el domingo. Ese es el lunes que era. Ese es el día que me parece que ese es el día que Francisco Domenech dijo que Norberto había renunciado. Pero vale, vuelvo aquí. Mensaje de texto, de WhatsApp. Espero que en DIDEC no se estén tomando represalias contra personas que, voy a usar las malas palabras, me perdonan. Esto es lo que le escribe Francisco Domenech a el secretario estrella Sebastián Negrón. Ya me llegó el documento completo de 23 páginas. Quizás en la pausa lo vuelva a mirar, pero vamos a leer lo que tengo hasta ahora. Espero que en el DIDEC no se estén tomando represalias contra personas que se jodieron en la campaña primarista de Yeigo y la elección general. Cuando te he autorizado personal de confianza que no dio un tajo en la campaña y tú ocupas una silla privilegiada gracias al trabajo que hicimos en la campaña para que Yeigo fuese la gobernadora. Hablamos en la mañana, que descanse. PS, postdata, no voy a tolerar personas que no son PNP trabajando en puestos de confianza, ganándose un dineral. Eso te lo adelanto para que no te tome por sorpresa. Siempre he sido bien claro con eso contigo. Entonces, hay una a las 2:31 de la tarde, te devolví la llamada. Ok, hay otro que tengo acá, si lo puedes poner, que es de un número, por ende no identifica quién es el del número. Presumo, este es mensaje de texto, no de WhatsApp, presumo que es a Sebastián, porque a lo que dice. Y aquí nuevamente el lenguaje fuerte. Tienes una querella en ética radicada por el uso personal que le has estado dando al vehículo oficial. Los parties a las 3 a.m., tus recortes de pelo, viajes personales y más. La vamos a hacer pública en las próximas horas porque después de todo, tú eres la definición de un funcionario limpio, nombrando gente del bufete de tu abuelo en el departamento. ¡Qué feo! De paso, seguro que no has tocado ningún asunto de populoso. Ve hablando con papi para que mami no se afecte tanto. Para que ustedes sepan, el papá de Francisco Domenech tenía o tiene una posición bastante alta en el Banco Popular. Y si piensas que eso es lo único que te tenemos, pues ¿qué podemos decir? Bienvenido al mundo de la política. Ahora vas a conocer este mundo de verdad y te escucharemos llorando en la oficina como la nenita que eres. Buen provecho. Repito, yo no sé quién envió ese, pero está como parte de la querella. Entonces, me enviaron otro, ya no sé, aquí hay otros que ya tú no tienes, voy a leer otro. Me enviaron otro de Itza García. Itza García es la subsecretaria de la gobernación. Este es de noviembre 9, así que este es del año pasado, presumo. Hola, me dice Francisco que habló contigo. Déjame saber si prefieres que se haga una propuesta separada o hacer una conjunta. Sigue siendo ella. Hola, pensaría que conjunta para que sea más fácil el proceso de contratación. Yo llamo a mañana a Luis si te parece. Él le contestó, claro. Pásame su contacto, please. Él había hecho esto la otra vez que Norberto le comentó. Te lo paso por si quieres ver y de ahí partir con lo que debe cambiar. Y entonces le incluyen una tal propuesta y un teléfono de Luis Alberto Sánchez Andino. Le pasé a él tu número para que sepas cuándo llamas. Ok. De los documentos que pone público Lenin, vuelvo ahora a los de Lenin. Lenin tiene un intercambio del marzo 28, presumo que este es ahora y que este sí tiene que ver con la subasta. Hola, y es de Lisette Rodríguez Tomasini. Yo creo que Lisette Rodríguez Tomasini es una de las empleadas que fue y dijo sobre el traqueteo y que es la que básicamente, una de las dos que obliga a Sebastián a iniciar la investigación. Hola, Sebastián. Quiero dejarte saber que acabo de recibir una llamada bastante fuerte relacionada con el tema de fondos federales que conversamos hace meses. Me sentí muy incómoda y en un momento hasta amenazada. Entiendo que estás ocupado y yo estoy de vacaciones en Ponce, pero necesito estar en récord, aunque sea de forma informal. No voy a apartarme de los procesos establecidos bajo ninguna presión. Estos fondos están altamente regulados y mi integridad no está en negociación, así me cueste el empleo. Avísame si puedes hablar. Entonces, hay otro mensaje que yo creo que es de ella también, pero no estoy claro. Abril 9, necesitamos hablar. Hoy hubo una reunión de staff en OCPE. N, me imagino que se refiere a Norberto, no estuvo. La corrió Charlene. Charlene es la otra que está referida con Jeffrey. El tema que el asunto de la propuesta se elevó al secretario de la gobernación, ante todo el staff. Supongo que la intención era exponerme como traidora y no de confianza. El segundo tema, solo se tocaron dos, que toda petición, así sea de tu staff, se canalice a través de ella para aprobación. Y él le contesta, Sebastián, Lisette, gracias por comunicar esta información. Por favor, canaliza, y cualquier otra situación relacionada con este asunto directamente con el licenciado Méndez para salvaguardar el proceso de iniciado en la división legal. Hay otros aquí que pone Lenin, que no los puedo leer completamente, pero sí hace referencia a la secretaria de la gobernación, hace referencia a Politán. Así que, señoras y señores, esto es un asunto extremadamente serio, extremadamente serio. Ya me hicieron llegar la querella completa, como les dije, en la pausa la miraré, no hay tiempo para hablar del agua por ahora, pero de lo que se desprende aquí hasta ahora, Francisco Dómenes, perdón, Sebastián Negrón, sí había hecho una insinuación de que Francisco Dómenes intervino en el asunto de la querella, perdón, de la suspensión sumaria a Norberto, y que esa es la razón por la que él renuncia. Pero ya aquí en su querella está haciendo referencia a intervenciones de la Fortaleza en el proceso de contratación, en otras palabras, que Norberto Almodóvar estaba actuando por instrucciones de la Fortaleza. Dice que le informó a la Fortaleza y a Francisco Dómenes de lo que estaba ocurriendo, y ahí podemos ver un mensaje con lenguaje soez, politiquero, de Francisco Dómenes, básicamente diciendo: aquí, esto es un gobierno de los PNP de Jennifer, para los PNP de Jennifer y por los PNP de Jennifer. Hay un mensaje de texto amenazante o chantajeante de alguien que no sabemos quién es, diciéndole que le van a radicar una querella en ética porque él usaba el carro en horas no laborables para asuntos personales, e insinuando de algo con la relación de su papá que trabaja en el Banco Popular. Hay un mensaje de texto de la empleada que fue amenazada, y que básicamente lo que estoy interpretando es que está diciendo: como yo fui quien delaté el chanchullo con el contrato, me están desacreditando en la Fortaleza. Esto es un escándalo de proporciones mayores. Ya el Senado de Puerto Rico tiene copia de todo esto. Tengo entendido que el presidente del Senado la leyó para el récord. Ahora sí abrí ya el documento. Además de la carta de dos páginas, les voy a resumir lo que hay aquí. Además de la carta de dos páginas, que se la leí completa, el documento incluye el resumen de las faltas y la conducta del secretario de la Gobernación, Francisco Dómenes. Ya me tengo que ir a la pausa, la voy a leer mientras estoy fuera, no me da tiempo a leérsela completa. Eso es un documento de página y media con siete conclusiones, podríamos decir, de parte de Sebastián. Y entonces hay unos breves resumen de hechos y acontecimientos. ¡Wow! Con fechas completas. Estoy pasando aquí las páginas. El resumen de hechos es de varias páginas. Tiene 70, 80, 16, tiene. Wow. No, perdóname, no te vayas a la pausa. Esto es bien importante. Es que son párrafos. Tiene 127 párrafos resumiendo hechos. Y entonces aquí no veo los anejos. Los anejos aparentemente están en algún otro documento. Repito, para los que hayan sintonizado tarde, hoy Sebastián Negrón Reichardt ha presentado directamente ante el panel de fiscal especial independiente una querella formal contra Francisco Dómenes por actuaciones impropias, antiéticas y legales del secretario de la Gobernación. Regreso con más de esto luego de la pausa.
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3: Aquí de regreso a Sobre la Mesa, para los que me estén escuchando, me estén viendo en vivo, son las 4 y 25 de la tarde. Continúo con esta noticia que es la bomba. Yo sé que ustedes están sin agua, queremos saber lo último del agua. La crisis del agua es otro ejemplo de un gobierno disfuncional, pero aquí lo que tenemos es una bomba que demuestra un gobierno corrupto. No hay otra palabra. Estoy leyendo aquí rapidito el documento cuando Sebastián, que le incluye a... by the way, copió en su carta a Doña Igri, copió a Tomás Rivera Chat y a Luis Pérez Vargas, director ejecutivo de la Oficina de Ética Gubernamental. El documento que se llama Resumen de las Faltas y la Conducta del Secretario de la Gobernación, obstrucción sistemática, ahí voy a... Pero datos nuevos e importantes. Primero, recordarán que en toda esta controversia se dio a conocer una opinión de la Secretaría de Justicia que básicamente decía que el Secretario de Desarrollo Económico no tenía ningún poder sobre la Oficina de Gerencia de Permiso. Pues aquí, en el inciso número 3, básicamente Sebastián está diciendo que Francisco Domínguez le admitió que esa opinión legal la hicieron a petición de ellos, de Fortaleza. Dice, autorización de una opinión legal para obstaculizar la evaluación interna. El secretario de la Gobernación admitió ante el suscribiente el 15 de mayo haber autorizado a la Secretaría de Justicia a emitir una opinión legal. Paréntesis mío, señora Secretaria de Justicia, si usted tiene que pedirle permiso al secretario de la Gobernación para emitir una opinión legal, o si usted emite opiniones legales porque se le da instrucción al secretario de la Gobernación, señora Secretaria de Justicia, usted se tiene que ir. En mi curso de separación de poderes, yo a cada rato leo en temas de derecho, opiniones de secretarios de justicia en el pasado, contestando peticiones de los gobernadores, del gobernador que los nominó y resolviéndole en contra al gobernador, como debe ser. Gobernadores diciéndole, secretario de justicia, yo puedo hacer tal cosa. Y el secretario de justicia, señor gobernador, usted quiere hacer tal cosa, pero la ley no se lo permite. Bueno, vuelvo acá. El secretario admitió haberle dicho que alegó databa de 8 meses atrás, precisamente en el momento en que la evaluación interna del DIDEC avanzaba. Dicha opinión, que cuestionaba a la autoridad del DIDEC sobre OCPE, fue emitida sin identificar quién lo solicitó, sin fundamento en hechos concretos, en contravención de la política pública expresa de la gobernadora y en contravención de la propia ley. El propio secretario de la gobernación reconoció que fue un error. Mala mía, expresó. Aquí sí se afirma claramente que fue Francisco Domenech el que le dio instrucciones a Roberto Lefranc Fortuño, que era un subsecretario, para detener la suspensión sumaria de Norberto Almodóvar. Ahora, esta es nueva y esta es fea. La quinta, gestiones directas en 3 ocasiones sobre decretos de créditos contributivos en circunstancias inapropiadas. El mismo día en que el suscribiente había denunciado públicamente los hechos e irregularidades relacionadas a la intervención, a la interferencia con el proceso competitivo en cuestión, el secretario de la Gobernación se presentó al DIDEC y presionó personalmente a este servidor y al director de la Oficina de Incentivos para Negocios para la atención urgente de 3 solicitudes de decretos contributivos, incluyendo uno vinculado al proyecto Opus Miramar, que estaba siendo activamente representado y gestionado por la firma Politank. Ello ocurrió a pesar de declaraciones públicas del secretario de la Gobernación bajo juramento ante el Senado de Puerto Rico de que había vendido la firma y de jurar que no intervenía en asuntos de dicha firma. Sexto, uso de criterios partidistas como estándar disciplinario. En comunicación escrita el 18 de mayo, el secretario indicó expresamente al suscribiente que no toleraría personas que no fueran PNP en puestos de confianza y que interpretaba las medidas disciplinarias adoptadas conforme a derecho debido a los hallazgos de la investigación del IDE como represalias contra empleados que habían participado en la campaña electoral de la gobernadora. Esta comunicación, incluida en el detalle más adelante, evidencia que el criterio aplicado para no disciplinar no era el mérito ni la conducta, sino la afiliación política. Intervención en nombramientos del DIDEC. El secretario de la Gobernación instruyó nombramientos específicos dentro del DIDEC, incluyendo el del subsecretario, con el efecto de desplazar decisiones administrativas que correspondían al suscribiente como secretario, aparándose en una orden ejecutiva. Sí, Roberto Lefranc Fortuño es un muñeco de Francisco Domenech en el Departamento de Desarrollo Económico. Y obviamente la relación de hechos no se las voy a poder leer porque es demasiado, pero comienza el 28 de marzo, aunque hay un antecedente relevante. Voy a leer ese primer párrafo. En noviembre del 2025, Norberto Almodóvar Vélez, secretario auxiliar de OCPE, le había entregado a Lisette Rodríguez Tomasino, quien es empleada de confianza de la Oficina de Gerencia de Permiso, una propuesta no solicitada de JJ Investment para reemplazar al contratista existente en OCPE para servicios de medios relacionados con los códigos de construcción subvencionado con fondos federales. Rodríguez Tomasino informó que se requería un proceso competitivo para esta contratación de un nuevo suplidor, el cual OCPE decidió iniciar en febrero del 2026. ¿Por qué esto es importante? Porque ya nos estamos enterando que JJ Investment, que es la firma a la que se quería beneficiar, fue directamente donde Norberto y presentó lo que se conoce como una propuesta no solicitada, pero doña Lisette Rodríguez, digo doña con mucho respeto, doña Lisette Rodríguez le dijo, bueno, pues chévere, pero esto tiene que ser un proceso competitivo, proceso que se empezó en febrero, 28 de marzo del 2026. Ese sábado recibió un mensaje de texto a las 3:14 p.m. de Rodríguez Tomasini con una preocupación por un tema de un RFP de fondos federales. Procedí a llamarla a las 4:38 p.m. Rodríguez Tomasini me indicó que durante el proceso de evaluación de propuestas correspondiente al RFP para servicios de publicidad subvencionados por el Grant Federal, el secretario auxiliar en varias ocasiones, ese es Norberto, en varias ocasiones le señaló a ella que la propuesta de JJ Investment era la favorecida por Fortaleza. Mientras el proceso competitivo se desarrollaba, comenzó un patrón de comentarios por parte del secretario auxiliar y su jefa de personal, Charlene Newman, indicando que esa propuesta de JJ Investment era la apoyada por la gobernadora Fortaleza. Rodríguez Tomasini me explicó que el comité evaluador establecido por el secretario auxiliar quedó compuesto por Rodríguez Tomasino, el secretario auxiliar, o sea, Almodóvar, Newman, Marisabel Rodríguez, empleada de carrera de la División de Comunicaciones del DIDEC. Newman no asistió a todas las reuniones y se retiró del comité. De los tres proponentes, solo dos cualificaban, JJ Investment y Digimedia. Me comentó que el secretario auxiliar, o sea, Norberto Almodóvar, en algún punto les compartió el artículo negativo que salió en un reportaje del Centro de Periodismo Investigativo sobre el otro proponente, Digimedia. Además, me comunicó que Newman le había dicho, le había indicado a mi Marisabel Rodríguez que debía votar de cierta manera luego de esta haber emitido su evaluación y votación sobre el RFP en cuestión. Rodríguez Tomasino, además, me comentó que Marisabel Rodríguez estaba muy nerviosa y que no se había atrevido a llamarme. También mencionó que ese sábado ella, Rodríguez Tomasini, recibió una llamada del secretario auxiliar, quien gritando le reclamaba que no se habían seguido las instrucciones y que él se iba a hacer cargo. Le pedí a Rodríguez Tomasino que no se preocupara y le indiqué que iba a tomar cartas en el asunto, dado que lo que me había comunicado era algo muy serio. Y por ahí sigue, como le dije, son 127 párrafos enumerados de incidentes de hechos que relata el ex secretario del Departamento de Desarrollo Económico y Comercio. Estos son las alegaciones, este es el tipo de alegaciones que hace caer gobiernos. Con todos los precedentes que ya sabemos. La única conclusión que uno puede llegar es que desde la Fortaleza, ya sea con conocimiento de la gobernadora o ya sea porque Francisco Domenech es el que gobierna sin que necesariamente la gobernadora sepa, la conclusión es que la razón principal por la cual están en la Fortaleza es para repartir el dinero del pueblo para sus amigos, ya sea en puestos de confianza o en contratos de gobierno. Lo que aquí se describe, es más, el chat de Ricky Rosselló del verano del 2019, comparado con esto, el chat es una minucia. El chat denotaba una arrogancia de poder. El chat denotaba un desprecio hacia múltiples personas. El chat denotaba la intervención de personas privadas en asuntos públicos. Pero aquí no. Aquí lo que se demuestra es el crudo uso del poder que le dio el pueblo a la gobernadora para que su persona de confianza, a quien ella ha defendido con uñas y dientes, Francisco Domenech, sea la persona que para beneficio de él o beneficio de sus amigos o beneficio sabe Dios de quién, sea la persona que simple y sencillamente reparta los contratos y therefore el dinero de ustedes y de los fondos federales que son de ustedes también. Esto es de lo más serio. De lo más serio que ha ocurrido en gobierno alguno en Puerto Rico. Haré un paréntesis, hablaremos del agua, pero estaré pendiente a los desarrollos de esta noticia en desarrollo. Regreso con más luego de la pausa.
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3: Aquí de regreso a Sobre la Mesa. Mire, yo de la verdad es que en la pausa me puse a leer las descripciones de los hechos que hace Sebastián y la tengo que compartir con ustedes. Habrá tiempo para hablar del agua después de en la segunda hora. Luego de que la primera empleada, Tomasini, Rodríguez Tomasini, le relata que había sido presionada sobre el proceso de subasta, el secretario, junto con su chief of staff, conversan con la otra empleada, Marisabel Rodríguez, y Marisabel les confirma lo mismo, que sí, que había sido presionada, que le decían desde la fortaleza que JJ Investment se tenía que llevar la subasta. El 31 de marzo, Sebastián le escribe a la gobernadora, le dice que tiene que verla urgente, y la gobernadora le da una cita para ese mismo día. Párrafo 12. Se dio la reunión. Traje la situación a la atención de la gobernadora. Ella reaccionó visiblemente molesta, negando haber pedido favorecer a cualquier compañía. En dicha conversación le expresé mi gran preocupación con la situación y el hecho de que utilizaran su nombre y el de Fortaleza para adelantar propuestas de publicidad. La gobernadora me preguntó quiénes estaban licitando y me indicó que no sabía quiénes eran. También me preguntó si se había procedido con la otorgación del contrato, a lo que respondí que no llegamos a la etapa de contratación, puesto que las dos empleadas que recibieron presiones indebidas en el proceso levantaron bandera. Le mencioné a la gobernadora que me parecía que esta era razón suficiente para retirarle la confianza que ella y el secretario de la gobernación tenían en Norberto Almodóvar, el de OCPE. Prácticamente el secretario auxiliar, Norberto, respondía directamente a Fortaleza en directa contravención al texto de la ley 161. Su comportamiento era insubordinado a pesar de yo llamarle la atención en varias ocasiones. La gobernadora dijo que durante el fin de semana deberíamos hablar ella, el secretario de la gobernación y yo sobre el tema que le había comunicado. La gobernadora estuvo de acuerdo en tomar una medida cuanto antes ante la proximidad del anuncio sobre el proyecto de reforma de permiso. Me dijo que también tendría que pensar a dónde moverlo. ¿Cómo que moverlo? Había que votarlo. O sea, le dicen a la gobernadora que el director de OCPE está traqueteando. Ella aparenta creerle

0: a Sebastián y la preocupación de la gobernadora es a dónde lo van a mover porque él es de su team. Entonces, 1 de abril, en una llamada que comenzó a las 10:56 de la mañana sobre otro tema, la licenciada Verónica Ferrayoli me preguntó si todo estaba bien, ya que alguien me había visto con una cara inusual en Fortaleza la noche anterior. Me sugirió que hablara con el secretario de la gobernación. La gobernadora en la noche, al finalizar una reunión a la que le acompañé, me preguntó si ya había hablado con el secretario de la gobernación sobre el tema de OCPE, a lo que respondí que no, pues ella me había dicho que habláramos los tres sobre el tema en el fin de semana. Al decirle que no había hablado con el secretario de la gobernación, me pidió que hablara directamente con él del asunto cuanto antes. Le escribí inmediatamente un mensaje a las 7:35 p.m. al secretario de la gobernación para que me llamara, ya que él estaba fuera de Puerto Rico. Me llamó a las 7:37 por WhatsApp. Esto era inusual, ya que siempre nos habíamos comunicado por llamada regular. En la llamada le expliqué lo mismo que le había explicado a la gobernadora. El secretario de la gobernación recibió tranquilamente mi relato y me hizo varias preguntas de seguimiento, incluyendo quiénes estaban implicados en los eventos, si se había efectuado la contratación o si se había paralizado la contratación de la entidad que el secretario auxiliar intentaba favorecer. Le expliqué que entendía que el secretario auxiliar no podía permanecer en su puesto bajo estas condiciones, cosa que había acordado con la gobernadora el día antes. Quedamos en hablar nuevamente sobre el asunto durante el fin de semana. Y repito, por ahí continúan los relatos. Yo me leeré esto con calma y como esto va a continuar. Bueno, me quedan unos minutos antes de irme a la pausa. Déjeme seguir aquí viendo algunos de los párrafos más clave. Justo a horas de haber notificado sobre la situación al secretario de la Gobernación, Norberto Almodóvar envió una carta al comité del RFP. A las 11:06 a.m. recibí un correo de Marisabel Rodríguez con un forward de una carta del secretario auxiliar de Norberto enviada por Jeffrey Rivera, ayudante de recursos humanos del secretario auxiliar. Ese mismo día a las 10:05 a.m. al comité original de evaluación del RFP en cuestión, donde el secretario auxiliar indicaba que se inhibe del proceso relacionado con el RFP, aduciendo que se había percatado de que las propuestas habían sido sometidas a su nombre. Esa carta se recibió un jueves santo, día libre en el gobierno, unas 15 horas después de mi conversación con el secretario de la gobernación. Su inhibición se daba posterior a su aparente intervención indebida, su participación en el proceso y de haber emitido su evaluación y voto aún fuera de las fechas límites establecidas en el proceso. En su carta, el secretario auxiliar además indica que creaba un comité nuevo que incluía 5 personas. No fui informado de nada de esto directamente. A las 11:27, Rodríguez Tomasini, la empleada honesta, que fue la que levantó la bandera roja, me remitió la misma carta, también indicando que solicitaría su inhibición del puesto y la designación de un nuevo administrador de los fondos federales por entender que la presión interna hacía imposible mantener su objetividad e integridad en el proceso. Tras recibir a través de 2 empleadas, la carta que envió el secretario auxiliar al comité, volví a traer el tema con el secretario de la gobernación. Envié un texto a las 3:31 p.m. diciendo que me disponía a destituir al secretario auxiliar. Esto basado en la conversación con la gobernadora, donde estuvo de acuerdo con que el secretario auxiliar no podía permanecer en el cargo y en la supuesta inhibición. Mi texto al secretario de la gobernación decía: Hola. Me hicieron llegar una carta adicional sobre el tema que te compartí ayer. Estoy listo para proceder con las destituciones de los individuos mañana. Déjame saber si quieres hablar algo antes. Gracias. El secretario de la Gobernación me respondió minutos después, a las 3:40 y 30, diciendo que me llamaría en un rato. La llamada llegó a las 7:09 p.m. No pude responder inmediatamente, por lo que lo llamé a las 7:11. El secretario me indicó que no se iba a destituir a nadie en ese momento, y menos en un Viernes Santo, que una destitución implicaría no volver a trabajar en otro puesto en el gobierno. Le expliqué que lo ocurrido no estaba en sintonía con mis valores ni los valores institucionales que debía proteger en la agencia. En este caso, la destitución del puesto de confianza no implicaba la salida del gobierno, pues el secretario y Newman tienen un puesto de carrera en el DDEC. Hice hincapié nuevamente en que este asunto era muy serio y debíamos actuar diligentemente para descargar nuestra responsabilidad y promover una sana administración. Mencioné mi preocupación sobre cómo podría ser visto por las empleadas de que el secretario del DDEC no tomara ninguna acción ante sus denuncias, cómo quedaría él como secretario de la gobernación y cómo quedaría la propia gobernadora. Compartí además mi preocupación con que las dos empleadas afectadas por la alegada intervención indebida fueran a sentirse desprotegidas y por tanto buscaran hablar públicamente sobre este tema. Enfaticé la delicadeza de este asunto, lo que esto representaría para el DDEC y las empleadas denunciantes si no se tomaba acción. Dijo entender mis preocupaciones, pero que yo debía manejar a las empleadas denunciantes y que me asegurara de que ellas no hablaran públicamente. Y por ahí continúa el relato día por día del secretario, o el ex, ahora ex secretario del Departamento de Desarrollo Económico y Comercio, sobre sus relaciones, intervenciones, interacciones con el secretario de la Gobernación. Es evidente que el secretario del DDEC percibió una actitud de la gobernadora muy diferente a la del secretario de la Gobernación, pero es evidente que el secretario de la Gobernación entendía y parece que entiende que él está por encima de la gobernadora. O esto es un burdo juego de apariencia y la gobernadora sabe todo lo que está haciendo el secretario de la Gobernación. Pero simple y sencillamente trata de decir que no estaba enterada de lo que hace su secretario de la Gobernación. Como les dije al principio, esta carta y la querella fue copiado el presidente del Senado de Puerto Rico. Así que al amplio expediente que tiene Tomás Rivera Chat sobre Francisco Domínguez, se incluyen estas fuertes alegaciones. Las primeras que se hacen de forma contundente y con hechos concretos contra Francisco Domínguez. Regreso con más luego de la pausa.
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0: Aquí de regreso a Sobre la Mesa, para los que me estén escuchando, me estén viendo en vivo, son las 4 y 58 de la tarde de hoy, 15 de junio del 2025. Wow, aquí estoy, continúo en vivo como todos los días de lunes a viernes desde las 3:55 hasta cerca de las 6 de la tarde. Te recuerdo que esta edición de Sobre la Mesa y todas las ediciones de Sobre la Mesa se retransmite a las 10 de la noche por el canal 85 de Liberty Cable TV. Además, la vas a encontrar más tarde hoy o temprano mañana en todas las plataformas que te permiten escuchar podcasts a través del internet, Spotify, Apple Podcasts, Google Play. Y más importante, bueno, no más importante, pero sé que probablemente donde más de ustedes me ven, la vas a encontrar también más tarde en mi canal de YouTube. Si no te has suscrito a mi canal, si no te has registrado a mi canal, es facilito de hacerlo. Escribes mi nombre en el buscador de YouTube, Aníbal Acevedo Vilá, o escribes el podcast de Aníbal. Te va a llevar a mi canal de YouTube. Ahí le das a la campanita y quedas registrado en mi canal. Y cada vez que haya un video disponible de Sobre la Mesa o uno que otro video que se pueda poner de tiempo en tiempo, lo vas a encontrar allí en mi canal de YouTube. Así que facilito de verme y escucharme en vivo o grabado. Agradezco su sintonía en YouTube. Me encuentras en dos canales diferentes. Bajo mi nombre, Aníbal Acevedo Vilá. Está Sobre la Mesa y también me encuentras en Análisis de la ZLA, donde ahí encuentras la edición de todos los días con Zoe Lavoy. Regístrate en ambos canales y agradecemos tu tu sintonía. Y para los amigos de allá de San Sebastián, bienvenidos, ya son las 5 de la tarde.
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0: Bueno, vamos a... Yo había preparado mi programa para hoy. Estaba aquí cerca de la estación, en una tienda ahí en la misma avenida Chardon, cuando empiezo a recibir estos mensajes con la querella de Sebastián Negrón Richard contra Francisco Domenech. Así que, pues, lo cambié todo, pero mi intención original, porque es que se lo merece, era dedicar gran parte de la edición de hoy a un update, como dicen, y un análisis, un update, una actualización y un análisis de la difícil situación que está viviendo el país con el tema de la autoridad de energía, perdón, de la autoridad de acueductos y alcantarillado. Pero vamos a eso. Yo creo que debemos entender que aquí estamos viviendo la crisis dentro de la crisis. Y las dos, hay lo que llaman en inglés un overlapping, quizás sabremos desde el punto de vista de ingeniería en los próximos días si una tiene que ver con la otra o están totalmente separadas. Está la crisis que ha sufrido San Juan, residentes de San Juan, y también ya empezaban a sufrir residentes de otras áreas cerca del área metropolitana, que el alcalde de San Juan, Miguel Romero, dice que lleva cerca de 10 meses, que para él es un buen problema de gerencia, no es un problema de infraestructura, aunque él reconoce que hay que hacer inversiones en infraestructura, y esa es la que lo provocó, llegó hasta el extremo que no le quedó más remedio de que presentar una demanda contra la AAA, demanda que el pasado lunes, ya uno pierde las nociones del tiempo, sí, más o menos para esta hora estábamos hablando del acuerdo que se había firmado entre la AAA y el municipio de San Juan para poner temporariamente fin al pleito, porque el juez se reservó la jurisdicción de que se asegurara de si cumplía con ese acuerdo. Y en ese acuerdo estaba que en el comité iba a estar este señor Roberto Martínez, que es como un poco la manzana de la discordia, que es la persona que antes era director regional de acueducto, que lo votó el gobierno de Jennifer González, que lo recogió Miguel Romero, que Miguel Romero dice que es el que de verdad sabe cuál es la válvula que hay que apretar o cuál es la válvula que hay que darle estrangular para que llegara el agua a San Juan. Esa crisis sigue. Entonces, el jueves explotó la otra crisis, que es la crisis de, primero, un salidero en el supertubo. Recordarán que el viernes toda la discusión era quién había encontrado el salidero. Si era Miguel Romero y su comité, y Miguel Romero insistía ese día que había sido su comité. Sin embargo, la gobernadora, el alcalde de Bayamón y el director ejecutivo de acueducto decían que no, que fueron ellos, que fue Bayamón quien encontró. Cuando nos fuimos de aquí el viernes, ya íbamos por dos boquetes, por dos salideros, Dios mío, el Twitter está volviéndose loco con este caso, con esta situación de Sebastián Negrón. Bueno, íbamos por dos salideros y resulta que en el fin de semana apareció un tercero. Hoy hay unos videos que la autoridad ha hecho público de la magnitud de la rotura de ese tercer, es como donde se unen los tubos. La realidad es que lo que uno ve y la cantidad de agua que estaba saliendo, eso no sé, yo no soy experto ni aspiro a hacerlo, pero le da la sensación a uno de que eso se fue rompiendo poco a poco, que eso no fue de un día para otro. En otras palabras, una de las grandes interrogantes que yo tengo es desde cuándo esos salideros están ahí. Una cosa es que los hayan descubierto entre jueves y sábado y domingo, y otra cosa es cuándo empezaron a botar agua. Bueno, sobre eso, el director ejecutivo ha dicho que se supone que terminen esta noche, que reparen y empieza a llegar el agua a diferentes sectores y que tomará entre 24 y 48 horas que llegue el agua. No sé si ha habido alguna actualización, he estado aquí mirando los medios mientras estoy con usted, parece que no hay ninguna actualización en términos de cómo va la reparación, pero el daño económico es devastador. Ah, mira, están haciendo una actualización en este momento. Sí, de aquí a acá termine el programa, puedo decirles si ha habido algo nuevo en términos particularmente del calendario, que es lo que más a ustedes les interesa. Pero el daño económico, emocional, imagen de Puerto Rico es devastador. Las historias están ahí. Hoteles que han tenido, hoteles pequeños que han tenido que cerrar. Turistas que están haciendo TikTok describiendo cómo se vacaciona en Puerto Rico, que tú no tienes, no puedes ni lavarte la cara, diciendo que sí, que hay un problema de abasto de agua. La historia, pues todos sabemos de los hogares de envejecientes, todo es devastador. Y son de esas cosas que causan un daño que puede ser hasta permanente, permanente. Ahí tienen la nota del periódico El Nuevo Día. Esto fue temprano, como dije, están actualizándolo ahora, pero temprano en la mañana el director ejecutivo dijo: esperamos culminar pronto las reparaciones del superacueducto. El agua llegaría entre 24 y 48 horas. No sé si son 24 y 48 horas desde que tapen los tres boquetes o eran 24 y 48 horas desde que él lo dijo esta mañana. En el mejor escenario, usted empezaría a recibir el agua mañana por la mañana. En el peor escenario, pues estaría, empezaría, bueno, el peor de lo que él dijo. Primero vamos a ver si esta noche nos dicen que de verdad lo repararon. O si antes, ahora mientras están hablando, va, ha costado como medio millón de dólares la reparación. Y de esta, porque repito, esta es la crisis por el supertubo. Eso es aparte de la crisis que tenían los otros abonados de la autoridad que no recibían agua por los problemas que estaba teniendo el área metro de San Juan. Entonces, la gobernadora, el jueves de la semana anterior, dio un mensaje televisado de 2 minutos. Y es más, todavía hay una campaña en los medios electrónicos. Gobernadora, tumbe eso, por amor a Dios. Estamos arreglando el eterno problema de acueducto en un momento que la gente no tiene agua. Bueno. Pero la gobernadora, cuando habló de sus proyectos y todo lo grande que iba a hacer, no mencionó el superacueducto. O sea, para la gobernadora y su equipo y el director ejecutivo, no había ningún problema con el superacueducto. El jueves de la semana pasada, cuando dio su mensaje televisado, no había problema con el superacueducto. Ahora resulta que este parece ser el principal problema. La gobernadora, siguiendo las recomendaciones de Carlos Pesquera, está ordenando una evaluación del superacueducto. La evaluación va a tomar 6 o 9 meses, pero han empezado a salir información. Ha circulado en las redes, lo puse en el podcast con Zoe, en la edición de hoy de Análisis de la Z-LA, un video del 2021 de Santiago Vázquez, Chago Vázquez, quien era Santiago Vázquez, que en paz descanse, murió en el 2023. Un ingeniero de esos de mucho prestigio, PNP, que había colaborado con varias administraciones gubernamentales de ese partido, y a quien se describe como el padre de la idea de traer agua desde allá, desde Dos Bocas, desde Arecibo, de Utuado, bajando por Arecibo, para el área metropolitana de San Juan. Es como que el padre del superacueducto. En el 2021, él dijo que el superacueducto ya tenía 20 años. Y que había que darle mantenimiento, y que si él fuera director de acueducto, él le mandaba hacer un rayos X a todo el tubo. 2021. Sabemos que en el 2010 trataron de hacer eso, metieron un robot por el tubo y el tubo se lo chupó. Se desapareció el robot. Hoy en unas entrevistas, porque Carlos Pesquera está de Media Tour, Carlos Pesquera ha dicho temprano en la mañana, me parece que fue con Lenín y con Denis Pérez, que al tubo, al superacueducto, no le han dado cariño. Y que la última vez que se le dio algo de mantenimiento fue bajo Alejandro García Padilla, 2015. Así que aquí toda la evidencia que tenemos es que todos los gobiernos, pero especialmente los gobiernos del PNP, han abandonado la obra que ellos se adjudican como que era la solución al problema del agua para el área metropolitana. El periódico Metro tiene una nota, si te puedes poner el próximo clipping, una nota que se la recomiendo, de Ayola Virella. Es lo mejor que he leído hasta ahora. La nota la publicaron temprano en la mañana, donde ellos examinan todos los documentos que hay públicos sobre acueducto y evidentemente no ha habido ningún esfuerzo de darle mantenimiento al superacueducto. Y mencionan inclusive los errores que se cometieron luego que se instaló el superacueducto. Pozos que se cerraron, pozos que le daban agua a áreas en el trayecto. Es un relato de errores y horrores que nos llevan a donde estamos hoy. La pregunta que uno se hace es, número uno, ¿se le dio seguimiento a las recomendaciones de Carlos Pesquera que hizo en agosto, septiembre, octubre del año pasado? ¿Cómo es posible que Chago Vázquez hubiera dicho en el 2021 que había que darle mantenimiento, hombre admirado por los ingenieros y por la gente vinculada al PNP, digo, y por los que no somos PNP, y nadie le hizo caso? ¿Cómo es posible que Carlos Pesquera ahora dice que no se le ha dado cariño al superacueducto? Y repito, ¿cómo es posible que la gobernadora nos hubiera dado un mensaje diciendo que ella iba a resolver los problemas que nadie ha resuelto y en ese mensaje no habló del superacueducto y en los millones y millones de dólares que tenía asignado, ni un solo centavo asignado para el superacueducto? Ahora, si tapan los boquetes esta noche, ¿eso le va a devolver el agua a la gente de San Juan? Yo creo que aquí se puede estar creando una falsa expectativa de que con tapar el boquete se va a resolver el problema. Miguel Romero, en un video que vi y que lo pusimos también en análisis de la Z-La, no lo tengo disponible aquí ahora, dice claramente, no, espérate, una vez se resuelva esto, yo quiero ver qué es lo que va a hacer el comité. Es más, el comité ya tiene una semana. Miguel Romero dice que ellos hacen recomendaciones al comité, pero yo quisiera saber cuáles han sido las acciones concretas de ese comité, en el cual el alcalde de San Juan puso toda su esperanza. A esto hay que añadirle que la inconformidad de los líderes del PNP con el director ejecutivo González Delgado ha llegado a niveles que yo no había visto. Esta mañana yo escuché aquí a Eddie Charbonnier, el representante del precinto 2, creo que es Eddie. No, precinto 1, perdón, precinto 1. Y yo nunca lo había escuchado. O sea, él siempre ha estado bien crítico. Pero la molestia, el lenguaje que utilizaba Eddie, la forma como él describía la insensibilidad del director ejecutivo de Acueducto y de su equipo. Eddie Charbonnier llegó a decir que más allá de posibles desacatos, que es de lo que ha hablado el alcalde de San Juan, él entendía que ya la actitud de González Delgado, el director ejecutivo de la autoridad, la persona de confianza de la gobernadora, rayaba en negligencia criminal. El presidente de la AAA va para el Senado a comisión total el miércoles. Y ya el presidente del Senado hoy enfiló sus cañones. Hoy había una vista en el Senado, creo que era sobre nombramiento, y a la salida, el presidente del Senado le habló a la prensa. Déjenme ver por aquí. Yo tenía la nota por acá. Déjenme perder un segundito, porque quiero leerles específicamente lo que dijo el presidente del Senado. Esto es lo que pasa cuando uno hace estas cosas en vivo. Pero déjenme, se lo voy a... Bueno, en esencia, Tomás Rivera Chat sobre crisis de la AAA. No hay duda de que hay un problema en la gerencia. Así que para el presidente del Senado está claro que Luis González Delgado es el problema. Algunas de las cosas que dijo Tomás hoy. Para mí no hay duda de que hay un problema en la gerencia y hay una deficiencia. Tres roturas en una de las líneas principales, líneas que suplen agua al sistema potable de Puerto Rico, que las detectaron luego de toda la presión pública y de todas las reclamaciones que han hecho, no tan solo algunos alcaldes, sino la ciudadanía. Inclusive, pues no habla muy bien de la gerencia de acueducto. Yo creo que Tommy está igual que yo, que Tommy piensa que esos salideros llevaban tiempo allí, que no fue que ocurrieron la semana pasada, que los descubrieron la semana pasada. Y como dijimos, no los descubrió, o sea, o los descubrió San Juan o los descubrió Bayamón, pero no los descubrió la propia autoridad. Tuvieron que coger unos drones prestados a Bayamón, que Bayamón aparentemente subcontrató una compañía. O sea, esto es una cosa que de total falta de capacidad gerencial. Así que el miércoles va para el Senado el presidente de la AAA. Están invitados los senadores, los alcaldes de San Juan, Miguel Romero y de Bayamón. Yo entiendo que ambos han dicho que van. Estoy seguro que Miguel Romero dijo que va. Desconozco, escuché que Ramón dijo que iba, pero no estoy seguro de que vaya. Así que la crisis de acueducto se está convirtiendo, contrario a lo que dice la gobernadora, que simple y sencillamente una crisis que ella heredó, se está convirtiendo en una crisis creada en gran medida por la incapacidad gerencial del actual liderato de la Autoridad de Acueductos y Alcantarillado. Yo no sé si sobreviva el presidente de la AAA la vista del próximo miércoles. Bueno, y este tema, la verdad que lo debió haber tocado cuando hablé de la querella de Sebastián, porque tiene que ver con el DIDEC, pero el día había empezado con una noticia media positiva para la gobernadora, ha acabado de forma terrible con esta querella contra Francisco Domenech, pero la gobernadora nominó a Carlos Ríos Pierluisi como secretario del DIDEC. Carlos, ese era el rumor desde hace tiempo, para darle crédito a los chicos de Puestos para la Mañana y Puestos para el Problema. Hace más de una semana, yo no me acuerdo, casi al otro día de la vacante, lo habían dicho que esa era la persona seleccionada. Hoy ellos tienen una nota en su Patreon explicando qué fue lo que pasó. En este momento, Carlos Ríos Pierluisi, quien yo entiendo por ese apellido, obviamente, que es familia de Pedro Pierluisi, no sé cuán cercano a Pedro Pierluisi, trabajó bajo la administración de Pedro y se quedó bajo la administración de Jennifer González. En este momento es director ejecutivo de la Autoridad para el Redesarrollo Local de Roosevelt Road y al mismo tiempo dirige, eso fue un nombramiento reciente, la administración de terreno de aquí de Puerto Rico. Ambos están dentro del DIDEC del 2023 al 2025. Fungió como subdirector ejecutivo de la Compañía de Fomento Industrial de Pritco. Así que lleva 7 años trabajando en el DIDEC. Ha tenido posiciones como asesor legal, asesor en asuntos legislativos, director de asuntos legales, asesor legal asociado para litigio. Este nombramiento tiene que ser confirmado por el Senado. No puede entrar en funciones ahora mismo. Nadie nos ha contestado lo que aparentemente, o nadie ha aclarado, pero lo que aparentemente es la verdad, que es que el DITEC en este momento está descabezado, que Lefranc Fortuño, el monigote de Francisco Domenech en el DITEC, bueno, lo primero que va a tener que hacer Carlos Ríos, si se quiere dar a respetar, cuando llegue, es sacar a Lefranc Fortuño. Porque ya sabemos que Lefranc Fortuño está allí para ser el espía de Francisco Domenech en el Departamento de Desarrollo Económico y Comercio. Pero volviendo, ya el Senado citó a vista para el 22 de junio. El presidente del Senado ha sido bastante deferente. Dijo que el nominado se iba a reunir hoy mismo con el caucus del PNP. Así que da la sensación de que este es un nombramiento de alguna forma coordinado, cliriado con Tomás Rivera Chat para evitar problemas mayores. Me sospecho que la intención de la gobernadora, no creo que es un mal nombramiento, pero creo que la sospecha, el deseo de la gobernadora era traer a alguien del sector privado, que todo el mundo dijera, ¡wow! Pero creo que en estas circunstancias le es muy difícil a la gobernadora reclutar a nadie a su gobierno. Y gobernadora, el mayor problema que usted tiene para reclutar y aparentemente para dirigir se llama Francisco Domenech. Pero, repito, tiene la experiencia, tiene la preparación académica, no ha sido objeto de grandes controversias, y parecería que tiene altas posibilidades de ser confirmado. Eso le resuelve pues un problema a la gobernadora, sigue teniendo el problema de OCPE, que ahora se complica más, pero ahora el mayor problema que tiene la gobernadora es la querella presentada por Sebastián Negrón Richard contra Francisco Domenech con alegaciones contundentes de parte del secretario, el ex secretario del DIDE contra la mano derecha de la gobernadora. Me está sonando la musiquita, regreso con más luego de la pausa.
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0: Aquí de regreso a Sobre la Mesa, por lo que me estén escuchando, me estén viendo en vivo, son las 5:26. Antes de hablar con Manuel de los Knicks, del Mundial y de Deportes, hay algunas noticias, desarrollo sobre el tema del momento, que creo que va a ser el tema. Yo empecé diciendo que el agua iba a ser el tema del día, del mes, de la semana, pero esta querella de Sebastián Negrón contra Francisco Domínguez, expresiones oficiales del licenciado Francisco Domínguez, secretario de la Gobernación, en relación con las expresiones públicas realizadas hoy por el exsecretario del Departamento de Desarrollo Económico y Comercio, rechazamos categóricamente sus alegaciones. Las mismas contienen afirmaciones incorrectas, carecen de contexto relevante y presentan una versión distorsionada de los hechos. Como ha ocurrido en ocasiones anteriores, los asuntos planteados serán atendidos y aclarados en los foros correspondientes, donde prevalecerán los hechos y la evidencia. Por respeto a los procesos en curso y a las instituciones que los atienden, estas serán las únicas expresiones que realizaré sobre este asunto en este momento. Nuestra atención y esfuerzos continúan enfocados en las responsabilidades que el pueblo de Puerto Rico nos ha encomendado. Lo real y más importante en este momento para todos los que conformamos el equipo de la gobernadora Jennifer González Colón es continuar trabajando incansablemente para atender la emergencia del agua en diversos sectores del área metropolitana y varios municipios cercanos. Esa es nuestra prioridad en todo momento, servir al pueblo de Puerto Rico en todas sus necesidades, velando por su bienestar con sentido de urgencia. Pero también han circulado unas declaraciones de Sebastián Negrón Richard. He tomado conocimiento de la divulgación pública de documentos y comunicaciones confidenciales relacionadas con los eventos que dieron paso a mi renuncia como secretario del Departamento de Desarrollo Económico y Comercio, DDEC. Los hechos hoy expuestos son consistentes con las preocupaciones que expresé oportunamente a las autoridades correspondientes y que motivaron las acciones tomadas durante mi gestión en el DDEC en cumplimiento de mis responsabilidades legales y éticas. Desde el primer momento he actuado conforme a mi deber ministerial y a las facultades que la ley confiere al cargo. Siempre he creído que los asuntos de esta naturaleza deben atenderse en los foros correspondientes y no en el Tribunal de la Opinión Pública. Por ello, continuaré colaborando con cualquier investigación oficial y permitiendo que las instituciones competentes realicen su trabajo. La información divulgada públicamente refuerza la importancia de proteger la independencia administrativa, el debido proceso y la integridad del servicio público. En deferencia a la seriedad del asunto, a los procesos en curso y a las autoridades competentes, no realizaré comentarios adicionales sobre este tema. Se me quedó decirles que ahora, en un tiempo, no sé cómo funcionará esto, porque recuerden, en el caso del referido de la secretaria de Justicia contra Norberto y la señora Newman, no se ha nombrado un fiscal especial. Así que yo desconozco si el panel puede coger esta querella ahora Yo creo que sí, que así sería. O ordenar una investigación preliminar a uno de sus fiscales, o al momento de nombrarle un fiscal a Almodóvar y a la señora Numan, decirle de una vez que está nombrando un fiscal contra Domenech, o archivar la querella contra Domenech, lo cual está bien difícil. Bien difícil de la forma que esa querella está escrita. Y con, primero, evidencia que se puede constatar de testigos, pero lo más impactante son los correos electrónicos y los mensajes de texto que incluye como anejo. Bueno, y en otros temas, bien rapidito para hablar de deporte, yo no había hablado de eso, pero este gobierno disfuncional, se creó una crisis con los vendedores ambulantes, y en el fin de semana la gobernadora no tuvo más remedio que, luego de que Don Pello, que es el que vino caminando desde Calley hasta acá, hasta el Capitolio, la gobernadora no tuvo más remedio que ordenar que se echara para atrás la determinación de cancelar, no es a todo el mundo, es una controversia un poco difícil de entender, fue en algunas carreteras en Puerto Rico. Me llama mucho la atención que dice la agencia, según la agencia, la determinación que se da conforme a las instrucciones de la gobernadora y permitirá revisar los reglamentos, las bases legales y los procedimientos aplicables al uso del derecho de vía estatal, así como coordinar con los municipios correspondientes la identificación de alternativas viables que permitan atender este asunto de manera ordenada, segura y conforme a la ley. En otras palabras, hicimos esto sin consultar a los alcaldes, sin tener un reglamento y sin saber qué rayos estábamos haciendo. En otra noticia de esta tarde, el Tribunal Supremo de Puerto Rico le vuelve a dar no al lugar a la petición del gobierno de Jennifer González del Departamento de Transportación y Obras Públicas de no entregar el alegado supina que ellos tienen, recibieron hace ya más de un año, de alegados de las autoridades federales para que entregaran información sobre las licencias que se le entregan en Puerto Rico a inmigrantes. El caso ya lo perdió el gobierno, pero insistieron en apelar y, como dice Metro, por segunda ocasión la determinación reafirma el derecho fundamental de acceso a la información pública. Nuevamente se ve el gobierno de Jennifer González como un gobierno que no quiere abrir sus libros, que no quiere que haya verdadera transparencia gubernamental. Y finalmente, para hablar de deporte, aparentemente sí hay una tregua de 60 días entre Estados Unidos e Irán, pero es una tregua, hasta ahora nadie ha visto el documento. Parece ser que la gran victoria para Estados Unidos es que se va a abrir el estrecho de Hormuz, estrecho que estaba abierto antes de la guerra. En otras palabras, Donald Trump está declarando victoria por resolver un problema que él mismo creó, porque antes de la guerra el estrecho de Hormuz funcionaba. No está resuelto el tema del enriquecimiento de uranio. Yo creo que estén bien claros. Irán nunca ha dicho que quiere construir una bomba nuclear. Actualmente han dicho que no. Lo que pasa es que ellos quieren utilizar el uranio para propósitos de energía y otros propósitos. Así que eso no está resuelto. Aparentemente el acuerdo es una tregua de 60 días para que en 60 días se sienten a negociar un acuerdo de paz de forma más permanente. El gobierno de Irán, al cual Estados Unidos quería, o Donald Trump quería descabezar, quería el cambio de régimen, pues van a estar en Ginebra este próximo viernes firmando un acuerdo dándole legitimidad al gobierno teocrático de Irán. Y se sospecha que el acuerdo incluye que Estados Unidos libere billones de dólares que le tienen congelado a el gobierno de Irán. Y con eso tengo aquí en el estudio a Manuel Vélez. Vamos a hablar en lo que queda de este segmento y en el próximo segmento. Bueno, Manuel, los Knicks finalmente lo lograron.
13: Lo lograron. Saludo a ti, Aníbal, y a todos los que sintonizan a esta hora. Después de 53 años, los New York Knicks se convirtieron en campeones de la NBA. El primer campeonato de los Knicks para muchos fanáticos.
0: Por eso, tú no lo habías
13: visto. El primero en mi vida,
0: ejemplo. Yo tenía 11 años, no me acuerdo nada.
13: En verdad que fue raro verlo. No fue raro, no de mal sentido, sino que por tantos años como los Knicks han sido, pues vamos a ser honestos, en algunos años la burla, el fracaso, de verdad, considerando que es los New York Knicks, Madison Square Garden, aquí jugó Patrick Ewing, jugó John Starks, Alan Houston, etcétera, etcétera. Que sí, por primera vez ver a los Knicks como campeón en mi vida fue, es algo raro, algo que uno no se acostumbra. Con eso dicho, fue bienvenido y continúa el patrón que ha creado la NBA estos últimos 8 años, donde los últimos 8 campeones de la NBA son diferentes equipos. O sea que desde los Golden State Warriors en el 2016, 17 y 17, 18 no hay un campeón que repite, porque ha sido Toronto, Lakers, Milwaukee, Golden State, Denver, Boston, o el año pasado Oklahoma, y en este caso Nueva York. Fue un partido en tensión, todos los partidos de estas finales fueron en tensión. Me recuerda mucho al baloncesto antes de Steph Curry, donde aunque sí hay tiros de tres, no los dos equipos dependían de ellos, ni murieron a causa de estos canastos, porque el punto final fueron 94-90. ¿Cuánto una final no terminaba 94-90? O que los partidos fueran así tan cercanos todos, a pesar de que fue una serie de 5 partidos, yo me la disfruté mucho. Jalen Brunson fue que MVP de las MVP, finales.
0: Muy merecido.
13: Merecido, pero ya tú sabes que la gente se pone bien específica. Y es que cuando tú miras las estadísticas comparados con otro MVP de finales, en puntos él no está fracasando, en asistencia y rebotes, pero el que vio el juego sabe lo importante que era Brunson al partido, no solamente el pasado sábado, sino todos los partidos. Porque, oye, en Nueva York tiene jugadores que crean ofensiva, Anunoby, Josh Hart, Karl Anthony Towns. Lo que pasa es que Karl Anthony Towns tenía problemas de foul. El que vio el partido sabe que en este último partido él hizo foul out porque Wemby tocaba la bola y le daban foul. Que ahí es que donde empiezan las quejas, las faltas de San Antonio. Lo que yo pienso, en mi opinión, es que San Antonio, ¿verdad?, llegó lejos. Son un equipo joven.
0: Es de los equipos, vi que era como del tercer equipo más joven en llegar a una final.
13: Sí, es un equipo muy joven y se ven en muchas posiciones donde basaban la bola cuando tenían que tirar de 2, de 3, un canasto bajo, ¿verdad?, un layup. La jugada más importante para mí del partido, y es cuando alguien de Nueva York, no recuerdo si fue Josh Hart, alguien falla un tiro libre en los últimos segundos. Wembanyama está haciendo el box out, pero cuando va a caer la bola que choca en el aro, él está dando la espalda al aro. O sea que ahí perdiste el rebote defensivo que te podía crear una jugada de 2 puntos, 3 puntos. Esos pequeños detallitos que vienen con la experiencia son los que causaron que San Antonio no ganara este título, esta final. Pero Nueva York tiene su venganza del 99 y campeones por primera vez.
0: Yo como entraron a los playoffs Nueva York, o sea, en papel San Antonio era favorito.
13: Es correcto. Porque le ganaron Oklahoma, le ganaste al campeón actual.
0: Como la racha esa que tenían los Mets de los playoffs, pues era el equipo caliente.
13: Pero los Knicks llevaban como un mes sin perder.
0: Pero jamás pensé que iba a ser 5-1.
13: 4-1. Yo pensaba que yo tampoco pensaba que ese 4-1. Y es el peor de los casos 4-2 o 4-3. ¿Verdad? Pensaba que se iba a 7 juegos. Se puede argumentar que los Knicks con todo y el partido que
0: perdió. Quiere que hablemos de Alvarado, pues claro.
13: Sí, ya va por ahí. Que los Knicks de hecho, ellos podían barrer la serie. Pero obviamente, en el juego 3, a pesar de todo lo que pasó, estuvieron ahí pegados. San Antonio tenía que ganar uno. O sea que por lo menos Wemby, su argumento ahora es que okay, no me fui barrido. Pero, sí, entonces Alvarado, puertorriqueño, parte de este equipo, creo que es el tercer boricua, según lo que vi en estadística. Barea y Alvarado ahora en ser campeón de la NBA. Felicidades Alvarado, fue el spark plug del equipo, también tuvo 2 o 3 jugadas clave, no solamente esta final entera, sino en los playoffs. Cae como niña al dedo en ese equipo de Nueva York. No sé por qué en Pelicans le iba bien. Sí. Pero es como que en Nueva York se siente bien, se siente correcto.
0: Está jugando en el barrio.
13: Exacto, donde se crió. Pues nada, muchos de estos jugadores, su primer anillo, especialmente el dirigente, Mike Brown, que fue el dirigente de Sacramento 2 o 3 años atrás, y Sacramento lo votó porque él comentó mal de De'Aaron Fox al aire en un press conference, y quien estaba en San Antonio, De'Aaron Fox. So es como que, pues el tiempo le dio la razón al dirigente Mike Brown, ¿a que sí? Felicidades a los New York Knicks y a todos los fanáticos de los Knicks aquí en Puerto Rico y en la diáspora, porque sé que son muchos.
0: Bueno, son las 5:39. Regresamos con qué ha pasado en el Mundial de Fútbol luego de la pausa.
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0: tarde el grueso de los conductores va en dirección contraria hacia la zona de Bayamón, y aunque se iba a encontrar algo de tapón, ese expreso 22 se concentra desde la salida hacia el expreso Las Américas hasta la salida a la avenida de Diego, ahí en Puerto Nuevo. Aún así, el expreso Kennedy está mucho más liviano el tránsito. Ese expreso, ya cuando está terminando y se le conoce como la carretera número 2, en Metro Office Park, es donde comienza algo de tapón en dirección hacia Tintillo Caparra. El expreso de Diego, tránsito lento también en las cercanías a la cárcel federal de Guaynabo hasta la salida a la carretera número 5 en Cataño, y esa número 5 en dirección de Cataño hacia Bayamón, tránsito pesado. También hay algo de tapón ese expreso de Diego, de Toa Baja hacia el área de Dorado. La vía costera, que es la 165, está bastante cómoda. De igual forma, la carretera número 2 y la carretera 177, algo de tránsito lento en la avenida Martínez Nadal, desde la salida a la avenida Filtro hasta la salida a la 199, y el expreso Las Américas, solamente tapón desde la intersección o salida a la Ruber hasta la salida a la Piñera en dirección hacia Caguas. Tránsito más lento en dirección hacia Carolina, a través de la Valle de Oriotti de Castro hasta la zona de Los Ángeles. Mientras tanto, ramal 8, 65 de Infantería, bastante cómodo. El expreso de Trujillo desde Park Gardens en dirección hacia Trujillo Alto Pueblo, tránsito lento, y también la carretera 176 en el área de Coupey. Si va hacia Caguas, tránsito bastante cómodo, actividad vehicular moderada a la altura de la plaza peaje de Caguas Norte hasta el barrio Bayroa, poco después de la salida a la 30, como de costumbre, la 30 pesada hasta la salida hacia el expreso Chayán. Si sale del sur, va a encontrar carreteras cómodas tanto en dirección hacia el norte, hasta ver el expreso 52, como hacia el oeste a través de la carretera número 2, y esa última vía en el área oeste, también el tránsito liviano. Que tengan excelente tarde.
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5: Aquí de regreso a Sobre la Mesa, ya en el último segmento, conversando de deporte con Manuel Vélez. Bueno, Manuel, ya pues terminó el primer fin de semana del Mundial. Hay fiebre del Mundial por todos los rincones del mundo entero, pero aquí en Puerto Rico, el otro día fue un restaurante y todo el mundo tenía, todos los empleados tenían camisetas de diferentes países.
6: Yo me imagino que el sábado todo el mundo era brasileño, todo el mundo éramos brasileños, hoy españoles.
5: Bueno, yo, que no lo sigo tanto como tú, para mí las dos sorpresas son el empate de Brasil contra Marruecos y hoy el 0-0 de España contra Cabo Verde, o sea,
6: correcto.
5: Estaba viendo la prensa de deportes de España y lo que hay es una desilusión.
6: Desespero, hay desespero. Sí. Pues cuando último...
5: Dale, dinos lo que ha
6: pasado. Los puntos, voy a tratar de resumirlo rápido. Cuando último estuvimos al aire aquí el viernes fue Canadá y Bosnia, que empataron 1-1. Grupo D, anfitrión, Estados Unidos, 4-1 contra Paraguay. Bueno, por Paraguay, que anotaron por lo menos un gol, pero Estados Unidos se vio para mí muy impresionante, considerando que Estados Unidos no tiene, voy a ser honesto, no tiene identidad de fútbol, pero jugaron un estilo de fútbol europeo, y eso es debido al dirigente, que ahora mismo no recuerdo el nombre, pero que es un dirigente italiano, no sé, de Europa, ahora mismo no.

0: equivocarme con la información. Punto es que Estados Unidos ganó 4-1 y se vieron impresionantes. Eso fue el viernes. Ya el sábado, aquí entramos con el juego de Qatar y Suiza, que Suiza lo podía haber ganado 1-0, pero dejaron que Qatar empatara a último minuto. Que sí, ahí tenemos un empate en grupo B, que el grupo B, recuerden, es Canadá, Bosnia, Qatar, Suiza. Aquí nos movemos a grupo C, que tenemos a Brasil, Marruecos, 1-1. Yo te voy a decir algo, y para los que están sintonizando, no voy a decir que van a ganar el mundial, pero que estén bien pendientes a Marruecos,
1: Sí,
0: porque
1: están
0: fueron
1: hablando.
0: semifinalistas y por lo menos esos primeros 30, 35 minutos tenían a Brasil perdido. Brasil no sabía qué hacer con la bola, no tenían toque, Vinicius y Rafinha no tenían toque. Eventualmente Vinicius crea espacio, tiene un tremendo gol, ¿verdad? Hay que dársela a pesar de. Juega para Real Madrid, pero Vinicius, tremendo jugador, hace el espacio ahí y Brasil empata 1-1, pero. Carlo Ancelotti, el dirigente, ex dirigente de Real Madrid de muchos equipos, ahora dirigente de Brasil, tiene decisiones importantes que hacer porque Brasil no parece Brasil. Y yo creo que por eso es que viene la decepción tuya, Aníbal, y de muchos que somos fanáticos de fútbol, que Brasil siempre ha tenido superestrella y se ha destacado por ser flashy, como que bien brillante en el Mundial. Pero ya el partido más difícil de la fase de grupo fue Marruecos, ya salieron de eso y se fueron empate. El próximo que tienen es contra Haití, si no me equivoco es el viernes según el calendario. Haití y Escocia terminó 0-1 a favor de Escocia, o sea que Escocia es Escocia. Escocia es quien tiene los 3 puntos y lidera ese grupo, el grupo C. Haití, a pesar de que no anotó gol, se vio impresionante. Ayer, el domingo, fue la jornada más cargada hasta ahora. Tuvimos el juego de Australia y Turquía que se dio a medianoche sábado entrando a domingo, pero yo me admito que me quedé dormido. Pero Australia ganó 2-0 contra Turquía. Después tuvimos, bendito, una masacre entre Alemania y Curazao. Qué bueno por Curazao que clasificó y que tienen su primer gol en la historia
1: Lo
0: mundial.
1: celebraron como si hubieran ganado.
0: Momento emotivo, definitivamente, pero eventualmente es como Star Wars, que ganaron un momento los buenos y después viene Darth Vader, en este caso Alemania, porque no pararon. O sea, 7-1. Yo pensaba que iban a parar en 4, pero no. Pero nada. Costa de Marfil, Ecuador 1-0. Países Bajos y Japón se fueron a empate
1: Empate.
0: 2-2. Y como Suecia le ganó a Túnez 5-1, Túnez es quien, Suecia, perdón, es quien tiene la ventaja en ese grupo. Entonces tenemos el partido de hoy. Bélgica y Egipto se fueron a empate. Así que sí,
1: Eso
0: tenemos otro empate.
1: tiene que ser otra sorpresa. Yo pensé que Bélgica tenía que
0: Sí.
1: ser favorito.
0: Bélgica no es un mal equipo, pero Bélgica siempre es ese, en los últimos mundiales especialmente, ha sido ese equipo que la gente dice, no te duermas, no te duermas, pero el equipo después o se queda empate o no gana como tal los partidos y pues por eso es que la gente termina decepcionados con ellos. El otro partido de Grupo G que se dará esta noche es Irán contra Nueva Zelanda y ahora en unos minutitos a las 6 comienza. Uruguay contra Arabia Saudita. Pero en el grupo H, ¿verdad? Que es Uruguay, Arabia Saudita, y como mencionaste, fue el partido de España, Cabo Verde. Yo te diría, Aníbal, que es el primer
1: La sorpresa.
0: upset, sorpresa del torneo. ¿Por qué? Porque España son, yo diría que de los top 3 favoritos. Francia, Argentina, que son los campeones actuales, España, Portugal por Ronaldo, Inglaterra, pues ya sé, si sigo no paro, pero España está en esos top 3 favoritos. ¿Qué pasa? Se durmieron con Cabo Verde y terminaron un empate 0-0. O sea que ahora mismo están un punto
1: Un
0: para cada
1: punto.
0: equipo, un punto para cada selección. Yo no soy dirigente ni me considero súper. No fan, no soy el sabelotodo de fútbol. Pero no se puede subestimar a esta selección, a estos países. Porque aunque no anotaron un gol, Cabo Verde, te detuvieron.
1: Se te
0: Tú no
1: detuvieron.
0: anotaste un gol e hicieron lo que llaman el pack de boss, que es que tienes prácticamente a casi todos tus jugadores en esa área, en el cuadro. España no empezó a Lamine Yamal, ni a Nico Williams, ni a Dani Olmo. Eso fue la sorpresa, porque yo puedo entender que te reserves con Yamal y con Nico Williams. Sí, Nico Williams
1: Por
0: por
1: lesión.
0: lesiones, pero que no empezara Dani Olmo. Entonces, pues empezó Ferran, Gavi, estaba Pedro, Pedri, Rodri, que es del Manchester City, estaba Cucurella, que recién firmó con el Real Madrid. Cucurella para mí fue el mejor jugador de España en el field en el día de hoy, pero Cabo Verde no permitió que España creara oportunidades. Sí hubo un poquito más de emoción y un poquito más de oportunidades creadas por España gracias a que entró Lamine Yamal, pero el que vio el partido sabe que entró, yo diría, un poquitito muy tarde. Y pues por subestimar a Cabo Verde, ahora la tienen un poquito más difícil, porque eso significa que tienen que ganarle sí o sí a Uruguay y a Arabia Saudí. Tienen que evitar ese empate con Uruguay. Tienen que ganarle sí o sí. Y obviamente Arabia Saudí es un país un poquito menos conocido en el fútbol, pero no pueden caer en el mismo error que cayó Argentina el pasado mundial. Y obviamente hoy contra Cabo Verde, que perdieron ese partido. A que sí, esos son todos los resultados de los partidos que se han dado hasta ahora
1: Como
0: en el
1: dijiste,
0: día de mañana.
1: mañana el juego esperado
0: Mañana son
1: Argentina.
0: los dos equipos más esperados. Francia juega
1: Tres.
0: a las 3 de la tarde contra Senegal. Noruega juega contra Irak a las 6 de la tarde. Y a las 9 de la noche, Argentina contra Argelia. Y el miércoles, porque sé que también la gente lo está esperando, Portugal contra República del Congo. Eso es aproximadamente a las 1 de la tarde. Inglaterra contra Croacia. Ghana contra Panamá. Uzbekistán contra Colombia. Y esto es martes a medianoche entrando a miércoles. Buena suerte a aquellos que se van a quedar despiertos para este partido. Austria contra Jordania. Y ya después, el jueves, empieza de nuevo el ciclo ABC. Tenemos Chequia contra Sudáfrica. El partido estelar de esa noche es México contra República Corea a las 9 de la noche, el jueves. A que sí, estamos con la fiebre del mundial encendida aquí en Radio Isla 1320 y obviamente en todo el país. Y obviamente vamos a tratar de brindar la mejor
1: Muy bien.
0: cobertura y análisis. Y mantener a los que sintonizan este programa y la emisora informados sobre este evento que nos une a todos.
1: Pues muy bien, con eso tú y yo nos despedimos. Para los que nos estén escuchando, nos estén viendo en vivo, son las 5:52. Lo próximo aquí en Radio Isla 1320, Seguros y Finanzas con el periodista José Maldonado. Que tengan todos y todas muy buenas tardes.

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8: Hoy en Seguros y Finanzas vamos a estar hablando acerca de la protección que usted necesita en su hogar para la temporada de huracanes que recién comienza. En el segundo segmento vamos a estar hablando con la comisionada de seguros acerca de una carta normativa que emitió recientemente sobre la inteligencia artificial y una nueva ley que se firmó este fin de semana, que firmó la gobernadora, que va a ayudar a Puerto Rico a seguir cumpliendo con los reglamentos de nacionales de la NAIC, que es la asociación que regula a los comisionados de seguros a nivel de la nación. Que eso y mucho más en Seguros y Finanzas. No se retiren.
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8: Muy buenas tardes, amigos de Seguros y Finanzas. Como todos los lunes, estamos con ustedes para traerles lo último en la industria de seguros, las finanzas y la economía de Puerto Rico. Y en el programa de hoy vamos a estar hablando inicialmente con Luis Rodolfo Viera, amigo de muchos años y quien es ahora vicepresidente de operaciones de reclamaciones de Universal Group. Saludos, Luis.
9: Saludos, buenas tardes.
8: Digo Luis, pero yo digo Rodolfo. Nos conocemos de hace muchos años. Me alegra que estés con nosotros en el programa programa hoy. Vamos a estar hablando acerca de empezó la temporada de huracanes y es un tema que vamos a seguir repitiendo durante todo el verano porque es sumamente importante que la gente entienda que tienen que protegerse y estar listos para lo que puede venir, ¿verdad? A medida que vaya avanzando la temporada. Vamos a empezar con que nos hables de lo que debe saber el consumidor acerca de los seguros que necesita para esta temporada.
9: Primero que todo, José, un placer. Gracias por la invitación. Allá los soles de siempre, espero que se repita nuevamente y claro que nos veamos sí. Más a menudo.
8: Esta es tu casa.
9: Importante pues que el consumidor sepa para esta temporada es que esté bien claro que los seguros están con el propósito de mitigar y ayudar en un momento de un fenómeno atmosférico que te haga daño a tu casa, a la residencia, al auto, pues para ayudarte a bregar con la parte económica y quitarte todos esos dolores de cabeza de cómo vas a manejar esos gastos imprevistos.
8: Ha pasado ya unos años desde que tuvimos la experiencia de María. A veces la gente, ¿verdad? Como que esto se nos olvida el impacto que tiene cuando viene un fenómeno de este tipo. Cuéntanos específicamente qué tipo de seguros son los que tenemos que ir gestionando, consultando con nuestro productor de seguros para verdaderamente estar completamente protegidos.
9: La verdad que es un... Otro María y cualquier fenómeno atmosférico te puede cambiar la vida. Definitivamente deberías estar transfiriéndole esa preocupación a tu compañía de seguro. Se recomienda que dependiendo de las cosas que tú quieras asegurar, tú consultes a tu agente de seguro y le dejes saber cuáles son tus necesidades, hagas un inventario de tu casa, de tus propiedades y todas estas cosas, para que entonces te puedan hacer una recomendación particular.
8: Uno de los mensajes más importantes en esta época, se repite, y es verdad siempre que volverlo a repetir, que uno esté seguro de lo que ha comprado, si es que ya tiene un seguro, que verifique que el valor de lo que usted tiene cubierto en esa póliza es el valor real actual de lo que estamos cubriendo. ¿Qué consejo, cómo es ese proceso? Cuéntale a la gente.
9: Es sumamente importante, y más aún cuando estos cambios de la economía y del mercado, y lo habrás visto, ¿verdad? Cómo han aumentado los costos de las casas, los costos de construcción, inclusive posterior a María se elevaron los costos de construcción, una barbaridad. Y para hacer esto, tanto se recomienda que un agente, un productor de seguro, evalúe los riesgos, pero yo te recomendaría también que consultaras con un tasador de bienes raíces, porque realmente ellos están más familiarizados con el tema de valorizar las casas. Puedes hacerlo con un ingeniero, puedes siempre es bueno verificar qué límites le pusiste a tu casa para saber si estás bien asegurado o estás por debajo de los límites correspondientes.
8: Pégate un poquito más al micrófono, me dicen ahí, para que te oiga un poquito más
9: seguro,
8: más peposo. Y en ese sentido, el tasador, si la casa está salda, pues lo pago yo. ¿Con el banco se puede gestionar también que el banco, si tengo la hipoteca todavía, el banco se encarga o no?
9: No necesariamente los bancos se encargan de estar evaluando los costos actuales de la casa. Si te dejas llevar por una mitigación o una, si estás haciendo el préstamo y el préstamo va pues bajando su balance, ellos no van a estar pendientes. Ellos lo que les interesa es que
8: uno, es la responsabilidad correcto. De uno como el dueño de la propiedad.
9: Correcto.
8: Asegurarse que usted tiene esos límites correctos.
9: Porque tú no estás asegurando el balance del préstamo, simplemente, ¿verdad? Tendrías que valorizar el valor de la casa, que es lo que te corresponde a ti. O sea, que es responsabilidad del consumidor.
8: ¿Puedes explicarnos en términos de los paquetes y lo que incluye para que también la gente entienda que, de nuevo, estamos hablando de la temporada de huracanes, que también incluye, mucha de esta póliza incluye terremoto, que más allá, que ese sí no tiene temporada, eso puede venir en cualquier momento. Tenemos el huracán y entonces también necesitamos tener cubierta de inundación. Hemos visto que en los últimos fenómenos, áreas que no se inundaban antes, estamos viendo que puede ocurrir. ¿Cómo explica a la gente qué tipo de paquete es el que debe evaluar?
9: Bien importante, Universal tiene el Unipack, que es el package donde tú puedes combinar distintas cubiertas en una misma póliza. Sí, hay unos riesgos que tienes que estar evaluando, como acabas de decir, terremoto, huracán, inundaciones, pero también puedes incluir el auto, la responsabilidad pública, otras casas, o sea que puedes combinar en una misma póliza distintas cubiertas.
8: ¿Qué incluye eso de responsabilidad pública para que la gente lo tenga claro? O sea, si alguien se repara en mi casa, si ocurre un incidente, ¿qué más?
9: Es bastante amplia la responsabilidad pública, pues la responsabilidad pública primero que todo te va a cubrir Puerto Rico y fuera del estado, USA territory, o sea, territorios americanos. lo que puedes hacer tú, tanto en carácter personal, si tienes una fiesta y alguien se te cae o algo así, o si tienes una situación donde estás pasando un trimmer y una piedrita sale y le rompe el cristal al vecino, o un hijo tuyo hace algún tipo de maldad o una situación, o simplemente está jugando pelota y rompe un cristal. Todas estas cosas de responsabilidad pública pueden extenderse a cubrir, ¿verdad?, tanto dentro como fuera de tu hogar. Inclusive si tienes una actividad en algún tipo de una actividad privada, como un cumpleaños y todas estas cosas, tú le pides a tu agente de seguro que te haga un certificado, y vamos a poner que tienes una casa en un gazebo de la urbanización, se extiende la cubierta no solamente a tu casa, sino también al gazebo donde estás llevando la actividad, siempre y cuando lo notifiques con tiempo.
8: Excelente. En el caso de la cubierta de auto, ¿verdad?, en el caso de Unipac, ¿qué te incluye?
9: Auto, dependiendo de los riesgos, pero definitivamente cuando incluyes auto va a ser la colisión, comprensivo, que es cualquier cosa que no sea colisión. Si le incluiste la responsabilidad pública, tienes daños a terceros, cubre más, un poquito más allá del seguro obligatorio, dependiendo de los límites que le pongas. Y entonces tienes también inundación, fuego, vandalismo, objetos que caen. Todos esos riesgos están incluidos en la póliza de auto.
8: Que son cosas que pueden pasar en el huracán, si sale un zinc y te explota el cristal del carro, o cosas como esas también caen ahí.
9: Inclusive, el agua, ¿verdad? El agua te puede hacer daño a la falatería, a la pintura, tanto una inundación, si inunda el área, pues el carro tendría cubierta. No necesariamente en las pólizas de residencia, las inundaciones por cuerpos de agua, que se inunda un cuerpo de agua, están cubiertas dentro de la póliza básica, porque tendrías que entonces estar con pedir una póliza al National Flood Insurance, que básicamente son los que trabajan con
8: FEMA. Es una cubierta federal.
9: Es una cubierta federal. Y se puede solicitar también y puedes comunicarte, porque Universal también tiene los programas. Por lo que vas a estar, ¿verdad?, bien orientado, pero son riesgos distintos. El de huracán versus el de una inundación, que sea, ¿verdad?, que un cuerpo de agua salga y se salga de su cauce y inunde el área.
8: Uno de los temas que, de nuevo, después de las experiencias que hemos tenido en Puerto Rico, el tema de los condominios y lo que se aseguran los condominios y cómo se aseguran los apartamentos. Háblanos un poco del tipo de las opciones que tienen los residentes de condominios a la hora de sacar su póliza para estar bien protegidos en esta temporada de huracanes.
9: José, no soy el más experto, pero ahora hay un concepto de lo que le llaman el bare wall, que eso es lo que te va a exigir la asociación de condóminos, y la cubierta de tus artículos y tus bienes privativos.
8: El full value que le llaman.
9: El full value era antes, cuando te asegurabas completo, ¿verdad? La asociación de residentes hacía el acuerdo, llamaba y llegaba, pues tenían un full value, y todo eso se consideraba pues el valor completo, tanto de la propiedad, tu cocina, tus pisos, todo lo que conllevara la estructura, y el contenido era parte. No obstante, ahora con el bare wall es solamente para las paredes comunales. Todo lo que es privativo tienes que asegurarlo aparte.
8: O sea, que si usted vive en un condominio, es importante que vaya ahora mismo y revise qué póliza usted tiene, y que lo consulte también con la junta de condominios también, correcto, para asegurarse que ellos tienen eso al día, que usted esté cubierto bajo esa póliza,
9: correcto,
8: también.
9: Correcto.
8: Así que esas son asignaciones que este es el momento para hacerlas.
9: Estamos a tiempo.
8: ¿Verdad?
9: Porque
8: tú sabes que aquí para septiembre ya que se empieza a poner la cosa más activa, pero no, estamos ahora mismo en la temporada, en cualquier momento, y lo que hemos visto con las tormentas últimamente es que en 2 o 3 días, esto no es como antes, como que tardaba una semana, como que uno lo veía más lento. Ahora
9: se
8: formó, creció y llegó. Y tenemos que estar listos.
9: Rápido. La realidad es que sí se recomienda que hablen con su junta de la asociación de residentes, porque la gran mayoría ahora de los condominios están asegurados bare wall. Y uno tiene que asegurar por su cuenta la parte privativa, y eso se puede incluir en un package como el Unipac, porque ahí tú puedes combinar tanto tus cosas personales, privativas, el contenido, la responsabilidad pública. O sea, que tú puedes tener una póliza completamente aparte para cubrir tus cosas y la que tiene la Junta, ¿verdad? O la que tiene la Asociación de Residentes, pues para lo otro.
8: Vamos a hablar de un concepto que aunque suena bastante básico, mucha gente, ¿verdad?, desconoce cómo es que funciona. Vamos a hablar de los deducibles. ¿Qué nos puedes explicar? Explícale en arroyo bichuela, como decimos a la gente, lo que implica el deducible de la póliza que ellos tienen.
9: Todo contrato de propiedad tiene deducible. Auto, propiedad, contenido, estructura. El deducible es la partida que asume el consumidor por cada pérdida, dependiendo las cubiertas y los riesgos asegurados. ¿Por qué te digo eso? Un auto, por ejemplo, tiene 250, 500 de deducible. Esa es la partida que por cada accidente el asegurado va a asumir. ¿Cómo se adjudica? A diferencia de cuando vas al médico que tú le das el deducible a la secretaria, acá el concepto es que una vez yo te hago el pago de la pérdida, te resto los 500 o los $250 de deducible.
8: Eso en el caso de auto.
9: Eso es en el caso
8: de auto. Ok, estamos hablando ahora de propiedad. En el caso de un huracán, que hay viento y huracán, ¿cómo se calcula el deducible en esos casos?
9: Tremenda pregunta. El deducible es el 2% del límite asegurado para la estructura. En terremoto es el 5% del límite de la póliza. En ese, ¿verdad? El límite de esa partida.
8: O sea, que en el caso de un UNIPAC me lo va a establecer el deducible para terremoto es distinto que el que va a ser en el caso del huracán.
9: Correcto. Esos son los más esos
8: al
9: son
8: momento
9: los más
8: de firmar común. El contrato es que vamos a ver eso. Usted pregunte. Pregúntale a su productor cuál es el deducible. Estemos conscientes desde el principio cuánto es que me va a costar para que no haya sorpresas al momento y uno pueda tener esa reserva.
9: Hemos visto este caso que también estructuras frente al mar y donde hay más riesgo, hay compañías que también le ponen un deducible más alto en huracán. O sea, que hay que asegurarse estos 2% y este 5%, eso se establece al momento de la contratación.
8: ¿Tú crees que a veces la gente como que se intimida de poner artículos que deberían estar incluidos en esa valoración para que no le suban? A lo mejor tiene miedo de que le suban el deducible. ¿Qué consejo? Por ejemplo, en el tema del contenido de mi casa, tengo artículos de valor, tengo joyas o tengo... ¿Qué incluye y cuál es el consejo en ese sentido? Mira, ¿debo incluir todo?
9: Te voy a dar un buen consejo. Hay muchos artículos de valor, como las placas solares, que te incrementan bastante el valor de la casa. En esos casos, yo recomiendo que le hagas un endoso específico para las placas solares, porque el 2% aplicaría solamente al límite de las placas, no al límite de la estructura. Si vives en una casa de medio millón, ¿verdad?, y tienes unas placas solares de 40,000, pues, y no las tienes nombradas o completamente separadas o por endoso, pues entonces te aplica el 2% del medio millón. Y entonces puede ser que es lo que haya sufrido daño hayan sido las placas. Por ende, la pérdida puede ser que la vayas a asumir, ¿verdad?, la gran mayoría la vayas a asumir tú, porque ese 2% de medio millón es bastante alto.
8: Y cuéntanos un poco de cuáles son, que tú entiendes, una vez pasó el huracán y vamos a hacer la reclamación, ¿qué consejo podemos dar de antemano, un checklist que podamos tener listos también desde antemano cuando yo vaya a hacer esa reclamación? ¿Qué necesitamos hacer?
9: Mira, así mismo como estabas pensando ahorita de qué es lo que vale la pena asegurar y cómo hacerlo, definitivamente yo recomiendo a todo el mundo que, ¿verdad?, se oriente con su agente o productor de seguro, pero a la vez vaya haciendo un inventario de todas sus pertenencias, porque para el momento de asegurarte sería lo mejor para poder tomar decisiones bien informadas. Por otro lado, siempre es bueno cuando llegue esta temporada por lo menos hacer un pequeño inventario de las propiedades que uno tiene. Hay gente que son fanáticas de tenis y fanáticos de... Y te vas a olvidar al momento...
8: De tu colección, de una colección.
9: De tu colección se te va a olvidar y de repente cuando venga la pérdida, pues no lo vas a saber. Siempre es bueno hacer un inventario antes, tomarle fotos y tenerlas en tu archivo, que recomiendo que no sea en el mismo lugar donde tienes la casa, porque en un incendio lo puedes perder todo o lo puedes tener.
8: Si vendías un backup en el teléfono, usted puede tener un archivo ya en el teléfono guardado de pertenencia o seguro, y ahí lo guardaste ya. Y cuando tengas que hacer la reclamación, envías esa foto ya de una.
9: Que sea la evidencia de antes. Y pues, obviamente, pues el momento de que haya pasado el fenómeno atmosférico, pues que se haga un pequeño inventario de todo lo ocurrido, que mitiguen. Definitivamente, si hay que poner ¿verdad? Las maderas y esto va a proteger la propiedad y todas estas cosas, pero que siempre tomen fotos y documenten la pérdida.
8: Y en este caso también ustedes en Universal tienen ahora las aplicaciones móviles, la tecnología también ha avanzado mucho desde la última vez que tuvimos, ¿verdad? Que en aquel momento no teníamos internet tampoco para hacer la reclamación, pero sí ya tenemos herramientas disponibles en los teléfonos y a la mano, en nuestras tabletas, en todos lados, para hacer esas gestiones. ¿Cómo funciona eso?
9: Puedes hacer reclamaciones por la plataforma, tanto por el Universal Mobile Plus y por el portal que es el universalpr.com. Sí se puede establecer y empezar el proceso. Siempre yo recomiendo que hagas algún documento donde se te acuse el recibo de que entregaste la información, pues porque como tú dices, en un momento dado donde tienes 48,000 reclamaciones que ocurrieron el mismo día, todas las compañías van a estar recibiendo un volumen descomunal y exagerado de reclamaciones, y lo que debería tener todo consumidor es por lo menos un documento que acuse el recibo de la reclamación. Eso no quiere decir que no puedas establecerlo, lo vas a poder establecer tanto por la aplicación móvil como por el portal.
8: Excelente. 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A través de esa dirección pueden encontrar toda la información, los teléfonos para llamar y orientarse. Ustedes, ¿verdad? Les van a referir los productores si alguien necesitara referido, si es que no tienen un productor propio, y ustedes le dan toda esa orientación, ¿correcto?
9: Correcto, correcto. 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
8: Pues ya lo saben, amigos, si usted, este es el momento, no lo deje para lo último. El día ante la tormenta, le cierran el mercado, no se puede asegurar, no deje eso para lo último, verifique y verifique a sus familiares también. En Puerto Rico sabemos que hay muchos adultos mayores, a sus padres, a sus tíos, asegúrese que toda la gente que usted conozca, toda su familia, tenga esos documentos al día y estén listos. No queremos esperar al último segundo para asegurarnos, salir corriendo a buscar algo que probablemente no esté disponible. Correcto. Así que vamos entonces con eso a la pausa y regresamos con la comisionada de seguros.
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8: Y de regreso aquí al estudio ATH Móvil, powered by Evertech de Radio Isla, aquí en Atorrey. Estamos ahora en el segundo segmento del programa y vamos a estar hablando con la comisionada de seguros, Susel del Valle Lecaros, quien nos va a estar hablando de una ley que este fin de semana la gobernadora Jennifer González convirtió en ley, la medida de administración 83, ahora conocida como la Ley 111 del 2026. Esta es una medida dirigida a fortalecer la supervisión financiera de las aseguradoras y las organizaciones de servicios de salud en Puerto Rico mediante una actualización del Código de Seguros. Y para explicarnos un poco más del alcance de esta medida, tenemos a la comisionada en línea. Saludos, comisionada, ¿cómo está usted?
17: Muy bien, muy buenas tardes y muchas gracias por la invitación.
8: Sabemos que está entre medio de reuniones y tuvo la gentileza de darnos estos minutos, así que vamos directo entonces a las preguntas que tenemos. Cuéntanos un poco de lo que consiste esta nueva ley que acaba de firmar la gobernadora.
17: Muchas gracias por la oportunidad. Gracias a la honorable gobernadora Jennifer González Colón y a la Asamblea Legislativa, se firmó la Ley 111 del 2026, modernizando el marco regulatorio de Puerto Rico para alinearlos con los estándares financieros de la National Association of Insurance Commissioners, conocido localmente como la NAIC. Esto era un requisito regulatorio de nuestra requerido por la NAIC para la acreditación. Puerto Rico era la única jurisdicción acreditada que aún no había adoptado estas enmiendas provistas por el modelo 440 de la NAIC sobre supervisión de grupos aseguradores y entidades tenedoras, o mejor conocido localmente como holding companies. La ley le va a permitir a la oficina del comisionado poder solicitar información a través de su regulado, de esa aseguradora, cualquier información de la empresa matriz, de sus afiliadas, para ver si la empresa matriz tiene niveles elevados de endeudamiento, si depende de dividendos de la aseguradora local para cumplir sus obligaciones, ya que podría afectar la situación financiera de la aseguradora.
8: En ese caso, el holding company es la matriz y tiene diferentes compañías, pues a lo mejor una de esas divisiones o una de esas compañías está fiscalmente saludable, pero la matriz como tal no. Y antes ustedes no tenían esas herramientas para poder evaluar eso.
17: Eso es correcto. Hay muchas aseguradoras que forman parte de grupos empresariales complejos. Y aunque la aseguradora pueda estar saludable, pueden existir riesgos en otra de las entidades del grupo que eventualmente pues la afecten. Esta ley nos va a permitir tener una visión más completa, poder solicitar información a través del regulado para ver si hay riesgos potenciales que puedan afectar el capital, la liquidez y la solvencia de nuestro asegurado, de nuestro regulado.
8: En términos prácticos, eso que usted mencionó, esa nueva ley que le da estos nuevos mecanismos de evaluar el capital y todo, en términos prácticos, ¿cómo se va a implementar y qué es lo que van a mirar ahora?
17: Ok, pues todas las entidades reguladas se encuentran registradas en el State-Based System. Y en ese State-Based System, ellos radican cada regulado sus estados anuales y información. Y así se puede evaluar la reciprocidad entre Puerto Rico y otros estados. La información que va a surgir, ¿cómo era antes? Pues mira, una asegurada en Puerto Rico entregaba su estado financiero y la oficina sabía cómo estaba asegurada, pero quizás no tenía suficiente información sobre la empresa matriz o sobre otras afiliadas del grupo que está fuera de Puerto Rico. Con el modelo, la oficina puede solicitar información de la empresa matriz, de las afiliadas, de los riesgos empresariales y podrá estar sujeto, ¿verdad?, dentro de ese state-based system. O sea, que esta, una aseguradora de Puerto Rico que pertenece a XYZ Holding, por ejemplo, con empresa que practica en 5 estados, pues el regulador de Nueva York, si descubre que una de sus afiliadas importante tiene problemas de liquidez, va a proveer esa información y nosotros en Puerto Rico podemos verlo igualmente para supervisar de una manera coordinada con el resto de los Estados Unidos. Ahora, ¿cómo afecta también localmente? Pues un regulado que no necesariamente sea multiestatal, pero que esté localmente haciendo negocios que hemos autorizado domésticamente, igualmente yo puedo, con esta herramienta, la oficina podrá en sus auditorías solicitar información de la matriz y sus afiliadas para ver si la solidez financiera y liquidez es del grupo. No vaya a ser que le pueda causar un estrés o afectar económicamente a nuestros regulados y, por ende, a nuestros asegurados.
8: ¿Cuándo entra en vigor la medida? Que entiendo que fue de inmediato, pero ¿qué cambios más rápidos ustedes esperan ver en las aseguradoras a raíz de esta ley?
17: Bueno, la medida entró de inmediato, como usted bien ha dicho. Ahora nos va a permitir, a través de las auditorías que estamos realizando de las aseguradoras, poder ampliar el scope, ¿verdad?, y las preguntas que podamos realizar en nuestra supervisión fiscalizadora de las aseguradoras, ¿verdad?, velando siempre por la liquidez, la prontitud para que puedan, o sea, que tengan liquidez para lograr la prontitud en el pago a nuestros asegurados, que estén solventes para que puedan responder en caso de una catástrofe. Así que nos va a dar más herramientas para poder supervisar la solvencia de las aseguradoras, de todas, de propiedad, de anualidades, de vida, de salud, e incluyendo el Centro Internacional de Seguro.
8: Ah, ¿incluye también el Centro Internacional de Seguro?
17: Sí, algunos de los aspectos sí, también están incluidas.
8: Excelente.
17: Es correcto.
8: Comisionado, vamos a pasar a cambiar un poquito el tema, porque también la semana pasada usted acaba de emitir una carta normativa relacionada al uso de la inteligencia artificial en la industria de seguros, y esta es la carta normativa número CN-2026-382-D. Esta establece expectativas regulatorias para el uso de sistemas de inteligencia artificial en la industria. Cuéntenos qué hay detrás, ¿verdad?, su pensamiento detrás de esta carta normativa. Vi que es bastante, ¿verdad?, incluye bastantes temas, pero en términos generales explíquenle a nuestra audiencia lo que implica y cuál es el mensaje que tiene para la industria en términos de la aplicación de estas nuevas herramientas que cambian día a día.
17: Bueno, pues esta boletín y esta carta normativa surge a raíz de un boletín modelo de la NAIC, que ya ha sido adoptado en la mayoría de las jurisdicciones de Estados Unidos, y pues Puerto Rico tampoco se podía quedar atrás. Es para verificar, ¿verdad?, que estemos en cumplimiento con la regla 108, en parte, es con la regla 108 que ya estaba establecida, que les requiere a los aseguradores y a los regulados tener programas de ciberseguridad y cumplimiento con el Multi-Factor Authentication, entre otros, para que tengan unas entidades aseguradoras robustas y que protejan la información de nuestros ciudadanos. Adicional a eso, pues también es muy completo el boletín provisto por la NAIC, porque hace referencia a prácticas desleales para evitar la discriminación injusta que puede resultar de la inteligencia artificial. Entonces establece controles de la información que se va a ser provista, que aunque la información que se utilice por las aseguradoras, porque es una herramienta, ¿verdad?, que ya llegó para quedarse y para ayudarnos a ser más ágiles, pero que las aseguradoras siempre utilicen el factor humano para verificar la información, para que no haya discrimen, ¿verdad?, de una manera pues automática de un sistema que realmente ese factor humano de la aseguradora entre a evaluar las capacidades de ese cliente que desea ser asegurado por la aseguradora.
8: ¿Qué responsabilidad tendrían las aseguradoras cuando una decisión que afecta al consumidor fue apoyada quizá por un sistema de inteligencia artificial?
17: Bueno, lo que vamos a estar evaluando es si hubo prácticas desleales, discrimen, falta de la validación del modelo, de si no estuviesen mirando la integridad de la información provista, violaciones al código de seguros y multas potenciales por cualquier práctica desleal que provee el código de seguros de Puerto Rico.
8: Excelente. ¿Y cómo se conecta esta carta nominativa a reglamentos anteriores? Porque entiendo que hay una regla de seguridad para las cuales las aseguradoras deben someter una certificación anual, que es ahora antes del 30 de junio.
17: Así mismo. Muchas gracias por traerlo a la luz. La carta normativa trae todas las herramientas que proveen para cómo supervisar la inteligencia artificial, y adicional a eso se enfatiza que las aseguradas deben cumplir con la regla 108, tienen hasta el 30 de junio para volver a someter y certificar que han llevado a cabo sus planes de ciberseguridad. Adicional a eso, pues estaremos, ¿verdad?, supervisando y verificando que hayan hecho las aseguradoras el cumplimiento con esta certificación este 30 de junio.
8: ¿Hay nuevas obligaciones legales o básicamente establecemos otras expectativas, ¿verdad?, que no necesariamente establece expectativas y no obligaciones legales? ¿O si hay algunas obligaciones legales dentro de la carta?
17: Bueno, las aseguradoras tienen que asegurarse que sus estructuras de gobernanza tengan los controles internos, programas de gestión de riesgos, programas de ciberseguridad, y si nos damos cuenta de que no están en vigor, podemos emitir multas, cesi desista, o establecer planes de correctivos para permitir que la aseguradora entonces se ponga en pie o el regulado de cara a que continuemos teniendo en Puerto Rico una industria de seguros sólida, a tenor con lo último, ¿verdad?, en toda la tecnología y los avances que requieren nuestra ciudadanía y todos los asegurados.
8: Excelente, comisionado.
17: Para que haya mayor
8: perdóname.
17: Perdón, al final del día es para que haya mayor transparencia, ¿verdad?, de cómo es que establece el rigor de la evaluación de cada riesgo y de cada asegurado.
8: Excelente, comisionada, sé que estáis de tiempo, pero quería hacerle una pregunta porque me hicieron esta consulta ahorita antes de ir al aire. Con esto de las interrupciones del agua, de lo que estamos viviendo, ¿verdad?, en los diferentes negocios, ¿hay alguna cubierta dentro de interrupción de negocios o algo que usted recomiende que los dueños de negocios consulten con sus agentes de seguro, y qué les recomienda también a los agentes si le hacen la consulta de si esto está cubierto bajo un business interruption?
17: Habría que revisar, pero la realidad es que las cubiertas de seguro son ante eventos inciertos. Y esto es una situación que no es un evento incierto causado por uno de los perils cubiertos bajo la póliza de propiedad. Por lo tanto, de haber alguna cubierta, debería ser muy limitada o no haberla. Es una situación muy distinta, que no me parece que está cubierta bajo las pólizas de seguro ahora mismo. Pero yo les sugiero que consulten con su representante autorizado o productor de seguros para que verifiquen el lenguaje de la póliza, qué alcance, si alguno, haya sobre las mismas.
8: Usted, como comisionada, viendo que esta situación, ¿verdad?, esto es algo que quizá puede volverse a repetir, ¿es algo que evaluaría que deberíamos crear algún tipo de producto dentro de la industria para cubrir este tipo de incidentes? Porque sabemos que en este caso también, que dicen que es falta de mantenimiento, también complica la cosa de cuál es la raíz del problema, pero ¿qué usted cree? ¿Es algo que se podrá evaluar en un futuro?
17: Habría que ver, pero la realidad es que las pólizas, vuelvo y le pedo, como les pongo, son para cubrir eventos inciertos, ¿verdad? Generalmente no cubren obligaciones contractuales, no cubren moral hazards, y por lo tanto esto es una situación que no es un invento, aunque no era esperado que iba a ocurrir, pero la causa no es causada por uno de los covered perils bajo la póliza. O sea, esto no es por una rotura de un huracán, ni un fuego. Así que lo podemos evaluar, porque no hay nada en el campo de los seguros, ¿verdad?, que no pueda ser evaluado con una potencial oportunidad de cubierta, pero es un evento bastante difícil, y al final del día hay que velar por la solvencia de las aseguradoras, que estén sólidas. No es un cheque en blanco. Tenemos que estar seguros de entender que nuestras pólizas tienen ciertas cubiertas, que hay exclusiones y hay unas condiciones también como asegurados que tenemos que cumplir de cara a las aseguradoras para que el día que haya un evento cubierto bajo la póliza pueda ser cubierto.
8: Muchas gracias, licenciada. Le agradecemos su participación en el programa en la tarde de hoy y la dejamos, que sabemos que está bien ocupada como siempre, pero muchísimas gracias por atendernos en la tarde de hoy.
17: Un placer, muchísimas gracias por la oportunidad.
8: Muy bien, con eso regresamos al tercer segmento de Seguros y Finanzas. Vamos a estar hablando con Francisco Santiago de PIA, de la organización que agrupa a los agentes de seguros. Vamos a estar hablando sobre diversos temas.
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0: ¿Cómo estás, Francisco?
1: José, ¿me escuchas bien?
0: Sí, te escuchamos, te escuchamos.
1: Ok.
0: ¿Tú me oyes a mí?
1: Sí, yo te escucho a ti perfectamente, es que estaba bajando el volumen de la televisión, así
0: Ah,
1: que
0: no te
1: para que
0: preocupes.
1: no haya el feedback. Nada, gracias por la llamada, un saludo a toda tu radio escucha, que sabemos que cada día sigue creciendo, a ti en persona y a todos los agentes y corredores o productores de esta gran industria de seguro.
0: Excelente. Francisco, si tuviste la oportunidad de oír la entrevista que hicimos con la comisionada.
1: Sí, estuve. También un saludo, ¿verdad? Ya a la licenciada Suset del Valle. Me has dejado casi sin palabras, ¿verdad? Porque después que ella ha emitido unos comentarios, pues es bien difícil, ¿verdad?
0: Sí, pero queríamos que, exacto, porque yo te
1: Decirle
0: tenía a ti para hablar de lo del agua, de lo del agua, pero ella quería, hizo esa
1: Eso es
0: aclaración.
1: correcto.
0: Pero ese, entonces lo que ella te dice es más o menos lo que tú habías visto, porque la pregunta es, para los negocios que están ahora mismo afectados por la situación del agua de acueducto, si hay alguna opción de una póliza que le cubra la interrupción de negocios en este caso, pues háblanos tú del punto de perspectiva, ¿verdad? Ella no lo comentó, pero de lo que había, lo que es lo mismo que tú habías visto.
1: Sí, mira, es muy similar a la misma ponencia que acaba de decir la licenciada del Valle. La póliza de seguros de propiedad, ¿verdad? En el caso de negocios, que es la pregunta tuya, sí tiene la cubierta de bienes íntegros, que es una cubierta adicional que tanto el productor como el asegurado hay que solicitarla. No es una cubierta que viene built-in dentro de la cubierta básica, ¿verdad? Hay que solicitarla, la compañía aprobarla y tiene múltiples detalles que es bien importante, ¿verdad? Dentro de la cubierta de bienes íntegros existe un endoso que se llama el Utility Services, ¿verdad? Que es la forma CP 1545-10-12, ¿verdad? Donde te habla del suplido de la propiedad que suple el agua, pero obviamente esa forma está atada a las condiciones generales de la póliza y a los siniestros o causas fortuitas que pueda cubrir la póliza. Nuestra recomendación, ¿verdad?, es consulte con su productor de seguro, sea representante autorizado o sea productor o corredor, como se conoce, para que puedan ver y obviamente pedirle a la compañía de seguro si pueden suplirla. La forma dentro de la póliza, ¿verdad? La forma la que dice Water Supply Property means Pumping Station and Water Main. Sí, los tubos están cubiertos, ¿verdad? Pero obviamente hay que ver bajo qué riesgo. En la industria de seguro todo es asegurable, todo depende de cuánta prima el asegurado esté dispuesto a pagar y que la compañía de seguro esté dispuesto a, ¿verdad? A aceptar el riesgo, ¿verdad? O la transferencia de riesgo. Así que es bien importante ver con su agente de seguro, ¿verdad? Nosotros que representamos en la asociación de PIA a los agentes de seguros y los corredores de seguros, es bien importante que se haga un análisis con el agente de aquellas cubiertas y extensiones de cubiertas que puedan tener. Valga la redundancia, las pólizas se hacen para cubrir, ¿verdad? Daños que conlleven un peso económico, ¿verdad? Un daño económico al asegurado. La comisionada pues tiene toda la razón del mundo, ella es la reguladora y con mucho respeto, pero la mejor recomendación que nosotros podemos hacer es consulte con su agente de seguro, corredor de seguro o compañía de seguro para ver si su póliza lo tiene, no lo tiene, cuánto cuesta incluirlo y ver cuáles son las condiciones, limitaciones y exclusiones que cada póliza tiene y cada endoso adicional que se le puede incluir.
0: Excelente, vamos a estar pendientes de eso. Yo le comentaba a ver si es en un futuro, porque la realidad es que estamos viendo que esto no va a ser un problema que se va a ir de la noche a la mañana. Los negocios en Puerto Rico tienen muchas presiones y esto es una presión que se añade. Operar sin agua es nefasto para muchísimos negocios, lo hemos visto en estos días: hoteles, restaurantes,
1: Bueno,
0: todo tipo de negocios.
1: en el fin de semana, si tú dabas una vuelta por la isla, veías varios de los pueblos más afectados, ¿verdad? Veías los cierres de los restaurantes, veías cierres de peluquerías, de otros tipos de servicios, ¿verdad? Que se le presta a la comunidad que es esencial. Uno de ellos, las oficinas dentales. Sin agua no pueden operar los dentistas, ¿verdad? Porque toda la maquinaria básicamente es a base de los sistemas de agua. Pero nuestra mejor recomendación es consulte con su agente de

0: seguro, consulte con su corredor de seguro para que en esta temporada, especialmente que ya estamos en la temporada de huracanes, no lo deje para última hora, porque cuando anuncian el huracán, anuncian algún tipo de siniestro, los mercados se cierran y obviamente por más que uno quiera hacer el mejor trabajo con el asegurado, pues también hay unas condiciones del mercado que así lo imposibilitan.
1: Exactamente. Hablando de los otros temas que estuvimos hablando con la comisionada, te pregunto, ¿cuál fue la reacción cuando viste la firma de la gobernadora de la ley 111, estos nuevos estándares que, ¿verdad?, llevan a Puerto Rico a estar al mismo nivel de otros estados bajo el asegurador, ¿verdad?, bajo el regulador de los comisionados de seguros? ¿Qué te pareció esa nueva ley?
0: Pues mira, se ve bien interesante. Agradecemos tanto al esfuerzo que ha hecho la Oficina del Comisionado de Seguros a través de su, la comisionada, Susan del Valle, como también a la gobernadora, pues porque están poniendo el código de seguros al día, ¿verdad? Es algo que hemos discutido en programas anteriores, que el código necesita integrarse a las realidades que hoy y que el futuro sigue trayendo. La importancia del NAIC es que hay uno la reciprocidad entre los estados y las compañías de seguro, pero la comisionada da un y trae un punto bien importante. Es que ahora la Oficina del Comisionado de Seguro tiene más fuerza en los estados en verificar los estados financieros, no solamente de las compañías registradas en Puerto Rico, las que conocemos, las compañías locales, aquellas que vienen de Estados Unidos, de otros países a hacer negocios en Puerto Rico, y aquellas del Centro Internacional de Seguro, ¿verdad?, donde le podemos proveer más tranquilidad, no solamente a los puertorriqueños, ¿verdad?, aquellos que emiten pólizas en Puerto Rico, sino también a aquellos que hacen negocio en Puerto Rico, pero aseguran fuera del país, ¿verdad?, como es el caso del Centro Internacional de Seguro, donde el asegurado, al fin y al cabo, pues pueda tener de la mano del regulador una opinión de que si los estados son sólidos o no, y si no es de esa manera, pues pudiera entonces el regulador tomar acciones pertinentes. Lo veo con buenos ojos porque, aunque la comisionada habló un poquito de las compañías de propiedad y contingencia, también mencionó las de vida y anualidades, que sabes que conmigo eso es un tema de mucha envergadura, ¿verdad? Sí. Pero esto es lo que nos da fuerza, no solamente dentro del NAIC, sino con los otros estados donde podemos ampliar por la reciprocidad que las pólizas se aprueben en Puerto Rico de manera más rápida con unos estados financieros, no tanto del asegurador, sino de su holding company, como tú trajiste, ¿verdad?, o compañía matriz, como la conocemos en español. Me parece que estamos dando pasos agigantados en Puerto Rico para estar a los mejores estados, tal vez de Estados Unidos, que es Nueva York, California, son los estados más regulados. Puerto Rico es el tercer estado más regulado de la nación, aunque ese detalle no mucha gente lo conoce. El regulador de Puerto Rico, la Oficina del Comisionado, es una de vanguardia y cada vez pues estamos poniéndonos más al día. Me parece una muy buena noticia, me parece que la fortaleza y la legislatura tomaron una acción afirmativa a poner a Puerto Rico a la delantera, al frente de muchos estados en este tipo de regulación.
1: Excelente. Y en términos también de otro tema que hablamos con la comisionada, que quisiera tener tu reacción, el tema este de la carta normativa sobre la inteligencia artificial, ¿qué nos puedes contar en términos de lo que está cambiando la tecnología para lo que son ustedes los agentes de seguro como tal? Y cómo, viendo esta carta normativa, ¿qué te llamó la atención?
0: Mira, nosotros a través de PIA, aproximadamente hace un mes más o menos, tuvimos un seminario de inteligencia artificial que yo no me acuerdo si tú estuviste personalmente.
1: Sí, estuve ahí, estuve por gran parte de la presentación, muy bueno.
0: Así que esta es una tecnología que llegó para quedarnos. Yo, en mi opinión personal, soy de los que digo que la inteligencia artificial jamás va a reemplazar el conocimiento que cada ser humano va a tener, ¿verdad? Y los estudios que uno tiene para dar. Pero la carta normativa toca directamente a los productores y representantes autorizados, porque lo menciona que está dirigida a nosotros. Y queda entonces también de los productores y representantes autorizados que estén usando la inteligencia artificial o que la quieran usar, en ponerse al día no solamente con la carta y el reglamento 108 de ciberseguridad, sino tomando todas las previsiones Y me viene a la mente aquel ejemplo de unas abogadas que ahora fueron desaforadas porque hicieron un escrito, ¿verdad? Y presentaron al tribunal. La inteligencia artificial, como bien dijeron en aquel seminario, tú la puedes utilizar de ayuda, de un documento de apoyo, pero realmente jamás reemplazando la inteligencia humana y los conocimientos de nosotros.
1: Y tu responsabilidad, y la responsabilidad tuya como agente, en este caso como agente de seguro. Tú eres el responsable.
0: La responsabilidad fiduciaria de aquellos que estamos en esta industria, que manejamos información crucial del asegurado. A veces tenemos seguro social, fechas de nacimiento, números de licencia de conducir, información de salud, etcétera, que es seguro de vida, etcétera. Pues tenemos que tomar todas las previsiones en la oficina y tener los programas, ¿verdad?, de seguridad, antivirus, etcétera, para evitar poder caer, ¿verdad?, en un hackeo, como se dice en la calle. Y si nosotros estamos con compañías de seguros, pedirle la ayuda también, o sea, a las compañías de seguros, porque sé que tienen las herramientas que a nosotros los productores o representantes autorizados nos pueden brindar para mejorar también en nuestras oficinas.
1: Excelente. Francisco, ¿qué otros temas están ahora mismo evaluando ustedes en la parte de la legislatura? ¿O qué estás viendo? ¿Qué otros temas están discutiendo ustedes allá en PIA que debemos estar pendientes?
0: Pues mira, hay dos temas bien importantes. Está mañana en la oficina del comisionado del seguro, está la vista sobre el reglamento 106, que son las normas para regular el proceso de valorización en reclamaciones, o el llamado appraisal. La regla se firmó para el 1 de diciembre del 2023. La oficina del comisionado ha presentado unas enmiendas que mañana va a ser la vista pública a las 9:30 de la mañana en la oficina del comisionado de seguros, que ya va a estar presente con su ponencia. Entendemos que las enmiendas son positivas a las reglas. En esa vista va a estar a todos ser representados, va a haber ajustadores públicos, etcétera. Nosotros vamos con una ponencia, ¿verdad? Trayendo nuestros puntos. No quiero adelantar mucho hasta que no sea la vista, ¿verdad? Pero estamos ahí. También estamos pendientes al proyecto 336 de la Cámara de Representantes, donde ha hablado sobre la posibilidad de hacer unas enmiendas al Código de Seguros, donde el asegurado pueda ir más fácilmente tal vez al tribunal en cuestiones de si el arbitraje no le funciona, o si decide no someterse al arbitraje o a la prensa, ir directamente al tribunal. Iba a bajar el lunes pasado, ¿verdad?, a la comisión, a la vista. Entiendo que fue aplazado, entiendo que la oficina del comisionado envió sus enmiendas. Cuenta con el favor de la oficina del comisionado, pero estamos muy pendientes. Entiendo que el jueves no se movió mucho más allá, así que estamos pendientes en PIA, ¿verdad? Porque afecta directamente un punto bien importante que trae la licenciada del Valle, es la solvencia de toda compañía de seguro. Eso lo tenemos que pensar. A veces nosotros como consumidores, me voy a poner yo, pensamos que las compañías son multimillonarias, que nada las va a afectar, pero hay decisiones que sí afectan la solvencia, a lo mejor no en este momento, pero en el futuro.
1: Y tenemos se van acumulando esas decisiones judiciales.
0: Exacto, exacto. Ahora mismo, después del huracán María, mucho asegurado acudió al tribunal. Yo no estoy diciendo si con mérito o sin mérito, ¿verdad? No adjudicamos, el mismo es el único que tiene el derecho a adjudicar. Pero tenemos que velar también porque la industria de seguros sea una sólida en Puerto Rico, porque al fin y al cabo, si la industria se tambalea, como dicen en la calle, pues pudiéramos tener un punto de la economía bien, bien delicado.
1: Y este es el proyecto de Georgie Navarro, del representante Jorge Navarro Suárez, es el proyecto 363. Vamos a estar bien pendientes entonces a ese proyecto.
0: Correcto, perdóname, el 363, tenemos que estar pendientes, ¿verdad? Y todos aquellos proyectos que afecten directamente al Código de Seguro, pues vamos a estar bien pendientes. Entendemos, no solamente como asociación, sino a mi nivel personal, que el Código sí necesita atemperarlo a nuestros tiempos y a los tiempos futuros. Pero siempre digo, el código es una ley especial, es casi una constitución que rige la industria, y cambios hay que hacerlo bien pensado, bien articulado, bien escrito, buscando que toda la industria, tanto las compañías, el regulador, los agentes, los productores y, más importante, que los consumidores ganen al final de enmendar una ley tan importante como el Código de Seguros.
1: Pues vamos a estar bien pendientes a eso, Francisco. Te agradecemos el tiempo en la tarde de hoy. Y como siempre, tú sabes que tú eres amigo de este programa, siempre tienes los micrófonos abiertos.
0: Nada, si me dejas 30 segundos, como Pía, tuvimos el torneo de golf que fue todo un éxito. Me tomo estos 30 segundos para agradecer a todos los auspiciadores, a todos los jugadores, a toda la industria en general por networking increíble. Allá estuvo rechado como animador, la gente se lo gozó, se disfrutó el evento. Yo creo que eventos así son los que unen la industria, ¿verdad? Y esperamos pues poderle seguir llevando nuevas noticias a la industria a través de tu programa, José.
1: Por aquí se enterarán, así que muchísimas gracias, Francisco, y con eso nos despedimos, amigos, hasta el próximo lunes aquí en Seguros y Finanzas desde el estudio ATH Móvil, Powered by Evertech y Radio Isla 1320. Que pasen una excelente semana.

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Muy buenas tardes, Puerto Rico. Bienvenidos a Saludemos, el espacio donde traducimos la ciencia en decisiones prácticas para vivir con más salud, claridad, energía y propósito. Hoy vamos a conectar cuatro asuntos que, aunque parezcan distintos, forman parte de una misma historia. ¿Cómo funciona nuestro metabolismo? ¿Cómo funciona nuestra mente? ¿Y qué le da dirección a nuestra vida? Comenzaremos hablando del hígado graso, una condición que hoy en día está vinculada mayormente con la forma en que comemos y no meramente con el beber alcohol. Muchas personas lo tienen sin saberlo, porque en sus etapas iniciales generalmente no produce síntomas. Pero no debemos verlo simplemente como grasa en el hígado. Frecuentemente es una señal de que el organismo está acumulando grasa en otras partes, manejando mal la glucosa y comenzando a desarrollar resistencia a la insulina, desarrollando cambios inflamatorios y produciendo cicatrización dentro del hígado que te puede llevar a la fibrosis y de ahí un brinquito a la cirrosis, te pierdes tu hígado. Precisamente nuestro segundo tema será la resistencia a la insulina. Vamos a explicar qué significa, cómo puede sospecharse incluso antes de que aparezca la diabetes y por qué la cintura abdominal, los triglicéridos, la somnolencia después de comer y la dificultad para perder peso pueden ser pistas importantes. Luego pasaremos del metabolismo al cerebro. Hablaremos sobre concentración, enfoque y el ADD o trastorno por déficit de atención. Porque no toda persona distraída tiene ADD. A veces el problema es falta de sueño, exceso de estímulos digitales, ansiedad, sobrecarga de responsabilidades, mala nutrición o sencillamente un cerebro agotado. Veremos cómo distinguir estas situaciones y qué estrategias pueden ayudarnos a recuperar el enfoque. Y cerraremos con una dimensión que la medicina no siempre mide en un laboratorio: el propósito y el amor como componentes de una vida larga y plena. No basta con añadir años a la vida, hay que añadir dirección, vínculo, esperanza y razones para levantarnos cada mañana. Reflexionaremos sobre cómo el sentido de vida, el amor maduro y la conexión con los demás también pueden convertirse en una verdadera prescripción de longevidad. Así que hoy vamos desde el hígado hasta el cerebro y desde el metabolismo hasta el corazón. Este Saludemos. Soy el doctor Jaime Claudio, profesor de medicina de la Universidad de Puerto Rico. Comencemos. Bueno, pues vamos al primer asunto del día, hígado graso. Vamos a corregir dos ideas. Primero, ya no lo vemos simplemente como grasa acumulada por comer demasiado. Su nuevo nombre se llama MASLD, enfermedad hepática, es una palabra bien difícil de pronunciar, esteatóxica, que quiere decir grasa asociada a disfunción metabólica. Enfermedad hepática de acumulación de grasa asociada a disfunción metabólica. Esto está íntimamente relacionado con resistencia a la insulina, grasa entre los órganos de los intestinos, diabetes, triglicéridos altos, hipertensión y obesidad. Segundo, el mayor peligro no es la grasa por sí sola. Lo que determina el pronóstico es si el hígado ha comenzado a inflamarse y a cicatrizarse, lo que nosotros ya llamamos MASH o fibrosis. Aquí viene lo capcioso. El paciente se puede sentir perfectamente bien, no tener dolor y presentar unas proteínas dentro de las células del hígado, lo que nosotros llamamos el ALT y el AST normales, por debajo de 30. Pero por eso no debemos tranquilizarnos solamente mirando a estas sustancias, proteínas o enzimas del hígado. Un sonograma puede ya mostrarnos grasa, pero tampoco mide bien la fibrosis. En la práctica moderna hacemos dos preguntas.
¿Tiene esta persona riesgo metabólico suficiente para considerar este diagnóstico? Y si tiene grasa en el hígado, ¿cuál es su riesgo de fibrosis avanzada? El primer filtro suele ser un cálculo que nosotros llamamos el FIB4, el FIB4, calculado con cuatro datos que ya aparecen en los laboratorios comunes: la edad, el AST y el ALT, que son estas dos proteínas que están dentro de las células del hígado y empiezan a aumentar cuando hay destrucción de las células del hígado. Y por último, las plaquetas, porque las plaquetas son un tipo de glóbulo blanco que depende de su producción del buen funcionamiento del hígado. Un FIB4 bajo ayuda a descartar fibrosis avanzada. Un resultado intermedio o alto requiere una segunda prueba. Generalmente hacer un estudio de elastografía, ver cómo estira el hígado cuando se le da un estímulo de sonido y cómo rebota el sonido que emite el dispositivo que mide tanto elasticidad como el tipo de sonido que produce el hígado para nosotros saber si hay acumulación de grasa y fibrosis. Esto se llama el FibroScan. Así que no es un sonograma común y corriente, es un tipo de estudio más sofisticado, y algunos pacientes, obviamente, esto lo tienen o se consigue en las oficinas usualmente de gastroenterólogos o gastroenterólogos que estén especializados en problemas del hígado. La buena noticia es que el hígado responde rápidamente. Reducir entre un 5 a 10% del peso corporal, moverse después de comer, combinar ejercicio aeróbico con fuerza, eliminar las bebidas azucaradas y controlar diabetes, lípidos, presión y sueño, pueden reducir grasa e inflamación. Y para ciertos pacientes con fibrosis ya existen tratamientos farmacológicos específicos. Así que hoy no vamos a hablar de una limpieza del hígado, vamos a hablar de identificar riesgo, medir fibrosis y corregir la enfermedad metabólica que está detrás del mismo. Esta condición significa enfermedad de acumulación de grasa asociada a la disfunción metabólica. Se conoce en inglés por los acrónimos de MASLD, MASD, MASLD. Es la acumulación de grasa en el hígado en una persona que además presenta otros factores cardiometabólicos como obesidad abdominal. Si es usted mujer, más de 35 de cintura, si es varón, más de 40, hay azúcar elevado, diabetes, hipertensión, triglicéridos altos por encima de 150 y HDL bajito por debajo de 40. No todos los pacientes con grasa hepática evolucionan igual. Podemos imaginar la siguiente secuencia. Usted empieza a acumular grasa. La grasa está acompañada de inflamación y lesión celular. Fibrosis. Esta ya es la etapa donde usted empieza a perder esas células saludables, empieza a formar unas cicatrices y finalmente esa cicatrización avanzada destruye el tejido del hígado y causa lo que todos conocemos como cirrosis. La fibrosis es la variable que mejor predice complicaciones a largo plazo de hígado. Por eso, el objetivo clínico no debe ser limitarse a confirmar grasa. La pregunta es, ¿qué síntomas? ¿Da síntomas? Con frecuencia no produce ninguno. Algunas personas, no obstante, pueden reportar cansancio o molestia vaga en el cuadrante superior derecho, pero son síntomas poco específicos. La distensión abdominal común no diagnostica hígado graso y los llamados ganglios abdominales inflamados no deben presentarse como una señal habitual de pesquisa.
Tampoco, como señalamos, hay que depender meramente de estas dos enzimas. Estas pueden estar elevadas, ALT y el AST. Estas son proteínas que están a cargo de coger aminoácidos, sacarle la parte nitrogenada y el resto de la sustancia enviarla a la cadena de producción de energía. Estas enzimas pueden estar elevadas, fluctuar o permanecer normales, incluso en enfermedad significativa. Lo importante siempre es combinar historia, el riesgo metabólico, laboratorio y estas pruebas no invasivas. ¿A quién debemos evaluar? No se recomienda hacer estos sonogramas indiscriminadamente a toda la población, pero sí debemos buscar fibrosis en grupos de alto riesgo. Si usted tiene diabetes, si tiene obesidad, especialmente en el área de la cintura, si tiene varios componentes del síndrome metabólico, tiene presión alta, triglicéridos, colesterol elevado, aumento en los niveles de azúcar, aumento en la circunferencia de la cintura. Y si tiene elevación persistente de estas sustancias que mencioné, que están dentro de las células hepáticas, el AST y el ALT, que las conocemos como aminotransferasas. Muchas veces esta acumulación de grasa se encuentra incidentalmente un sonograma que le pueden haber hecho por un dolor abdominal, a ver si tiene piedras en la vesícula, un CT o un MRI del abdomen. Si usted tiene también antecedentes de apnea obstructiva o de sueño o enfermedad cardiovascular, eso también puede ser relevante. También hay que cuantificar el alcohol. El término metabólico no significa que el alcohol sea irrelevante. El alcohol y la disfunción metabólica pueden coexistir y potenciar el daño. El diagnóstico no es meramente el sonograma. El ultrasonido puede detectar grasa moderada, severa, acumulada, pero tiene mayor sensibilidad cuando la grasa es leve y no define adecuadamente la fibrosis. El enfoque práctico es escalonado. Primer paso, historia, examen, laboratorio. Incluye estas pruebas que ya les he mencionado, AST, ALT, las plaquetas, la bilirrubina, que es una sustancia que producimos en la degradación de la hemoglobina, la albúmina, que es una proteína de apoyo, de construcción, de sostén. La albúmina se usa mucho como parte de los andamiajes de nuestro tejido. La fosfatasa alcalina, que es una proteína que mayormente liberan las células que drenan el hígado. O sea, estas células que están en la tubería de drenaje liberan esta fosfatasa alcalina. Así que hacemos eso, glucosa. Y según el caso, también hay que excluir muchas veces si hay hepatitis B o C, que son infecciones virales que inflaman el hígado. Y también, pues obviamente, ver si el consumo de alcohol es peligroso. Peligroso pudiera ser más de 2 tragos al día en varones y 1 trago al día en mujeres todos los días o la mayoría de los días. Medicamentos que puedan lastimar el hígado y tener sobrecarga de hierro, mayormente es por una cuestión de herencia, pero a veces la gente pues consume exceso de hierro. Segundo paso, como ya mencionamos, es calcular el FIV4, ¿verdad? Utilizando edad, AST, ALT y plaqueta. En muchos adultos, menos de 1.10 en este cálculo del FIV4, riesgo bajo de fibrosis avanzada. Entre 1.3 a 2.7, zona indeterminada, requiere una segunda prueba, como ya mencionamos, el elastograma. Si tiene más de 2.67 o 2.7, el riesgo es alto y debe considerarse manejo por un especialista. En mayores de 65 años suele utilizarse un umbral inferior de exclusión más alto, alrededor de 2, porque la edad puede elevar artificialmente el puntaje.
El FIB4 no debe interpretarse durante una enfermedad aguda. Tercer paso, como ya hemos mencionado, el elastograma. Si el FIB4, este cálculo, es indeterminado o alto, usamos el FibroScan o la elastografía equivalente para medir rigidez hepática. En casos seleccionados, puede emplearse la elastografía o un estudio por resonancia. Si hay dudas, pues entonces hacemos una biopsia. Tratamiento. Vamos a hablar de qué hacemos cuando hay infiltración de grasa en el hígado. La base no es un detox ni un suplemento aislado. Es reducir la carga metabólica y cardiovascular. Primero, pérdida de peso. Aproximadamente 5% de reducción del peso total puede disminuir la acumulación de grasa en el hígado. Entre el 7 al 10% ofrece mayor probabilidad de mejorar la inflamación y los fenómenos asociados con la acumulación de grasa. Más de 10% puede favorecer que eche para atrás la cantidad de fibrosis que hay en algunos pacientes. No tiene que ocurrir de golpe. Una pérdida gradual y sostenida es más útil que ciclos de dietas extremas. En términos del patrón alimentario, la mejor evidencia favorece un patrón mediterráneo adaptado al paciente. Eliminar refrescos, jugo, azucarado y exceso de fructosa añadida. Ya mismo le voy a enseñar una infográfica de dónde puede haber fructosa escondida en la dieta. Reducir las harinas refinadas, dulces y ultraprocesados. Darle prioridad a los vegetales, a las habichuelas, al pescado, los huevos, aves. Pollo, pavo, proteínas de buena calidad, que pueden incluir proteína de origen vegetal, como lo es el pitipuá o el garbanzo, y la soya, por supuesto. Usar aceite de oliva, nueces, semillas y aguacate como fuentes principales de grasa. Aumentar la fibra progresivamente, idealmente acercándose a 25 a 40 gramos diarios según su tolerancia. Yo muchas veces recomiendo el suplementarse con fibra. Yo personalmente por las mañanas me tomo una bebida con micronutrientes y le añado una serie de fibras. Yo uso el Metamucil, uso el Benefiber que viene del trigo, uso el alimento de linaza, el flaxseed seed, porque también ayuda a bajar colesterol. Y estas tres fibras puedes combinarlas, por supuesto, con fuentes de fibra en la dieta. En nuestra dieta, acuérdense que la manzana, la ciruela, los cereales sin azúcar de trigo, como el Fiber Bran, puede ser muy buena alternativa. Así que eso es bien importante. La fruta entera no equivale al jarabe de maíz de alta fructosa, ¿verdad? High fructose corn syrup. El problema principal son las bebidas azucaradas, azúcares añadidos y exceso calórico sostenido. En términos de movimiento, el ejercicio reduce la acumulación de grasa, incluso antes de que ocurra una gran pérdida de peso. Una meta razonable es al menos 150 minutos semanales de actividad aeróbica moderada combinada con dos o tres sesiones de fuerza. No obstante, acuérdense que yo siempre digo que las tácticas de pisa y corre, de chispito, pueden irse acumulando. Si usted no puede sacar un periodo de 45 minutos, acomodo razonable, quizás 15 minutos, dos veces al día. Acuérdense del truco de hacer ejercicio suave, moderado, después de comida. Puede acomodarle el itinerario para que usted no diga, pues mira, no tengo tiempo para hacer ejercicio porque llego esmayado del trabajo después de estar 12 horas, 10 horas. ¿Cómo? Pues mire, coma, pero obviamente no se llene por completo y después de 5 o 10 minutos empieza a hacer una caminata
pedaleé al frente del televisor con el aire acondicionado prendido. Estas intervenciones pueden ser sencillas y poderosas. La cuestión de caminar o hacer bicicleta 10 a 15 minutos después de comida. Esto reduce los picos de glucosa y ayuda a mejorar la sensibilidad a la insulina. Tratar el terreno metabólico. Hay que controlar activamente la diabetes, los triglicéridos y el colesterol excesivo entregado. Esto lo nosotros llamamos el colesterol LDL, que muchas veces le va a decir que es el colesterol malo. Yo creo que es una simplificación y no me gusta llamarlo colesterol malo. Malo es que se entregue más de 100 unidades, libras, vamos a llamarlo lo que sea, ¿verdad? De colesterol y que esté mal empacado. Por eso es que yo sé que usted tiene empacado mal ese LDL. Digamos que esté en 140. No es lo mismo un LDL en 140 con unos triglicéridos dividido por el sistema de recogido de basura, el HDL, que esté en orden divina, que esté por debajo de 1.5. Eso es lo que me dice que usted está metabólicamente saludable y que está empacando su colesterol en envases grandes, resbalosos, que no se quedan acumulados en la arteria, versus cuando los triglicéridos suben y el HDL baja. Me deja saber que usted está empacando de forma peligrosa en empaques chiquitos, pegajosos, que se quedan adheridos a la arteria. Así que por eso es que su estudio de colesterol hoy en día le decimos a la gente tan o más importante que el colesterol total, que el LDL es triglicéridos y colesterol. Triglicéridos por debajo de 100, pues prácticamente es imposible que usted tenga problemas de estar empacando peligrosamente su colesterol porque son niveles bien bajos, pero obviamente queremos que ese HDL, el sistema de recogido de basura, esté por encima de 50 y eso nos va a dar obviamente un metabolismo y un empaque del colesterol adecuado. Control de la hipertensión. Acuérdese de la importancia de controlar la apnea obstructiva del sueño. Si usted está roncando y usted está obstaculizando el flujo de oxígeno, eso le va a provocar un gran estímulo a que usted tenga acumulación de grasa. También hay que estar seguro que no tiene problemas en el metabolismo de la tiroides. Así que con estos acomodos razonables y considerando que las estatinas, las medicinas para bajar el colesterol, no están contraindicadas por el simple hecho de tener hígado graso y son importantes cuando existe riesgo cardiovascular. Pero ojo, muchas veces se pueden bajar y se pueden arreglar el metabolismo de colesterol sin tener que usar estas medicinas, con cambio en la alimentación, con suplementos y actividad física. Medicamentos, hay que enfatizar obviamente los medicamentos como los GLP-1, estas incretinas como es el Wegovy, semaglutida, Ozempic, Mounjaro, que son medicinas que son muy útiles porque corrigen los disturbios metabólicos asociados con la acumulación de grasa en el hígado. Producen pérdida de peso y mejoran el entorno metabólico. También hay otras medicinas que usamos que pueden considerarse para este tratamiento como la pioglitazona. Pioglitazona es un medicamento que se usa para la diabetes, pero aunque usted no tenga diabetes, si tiene alteración de acumulación de grasa, se usa. La vitamina E puede considerarse en algunos adultos no diabéticos con este tipo de acumulación de grasa y debemos mantener esos niveles de vitamina D entre 40 a 50. Hay un nuevo medicamento que se llama el resmetirón o nombre comercial Revdifra,
que fue aprobado por el FDA para adultos en una etapa de fibrosis moderada o avanzada. Típicamente lo que nosotros llamamos el nivel 2 y 3 ya de fibrosis. Fibrosis tipo 4 ya es la más avanzada. Obviamente acompañado de dieta y ejercicio. La cirugía metabólica también puede producir mejoría sustancial en pacientes apropiados con obesidad, aunque no es el tratamiento de primera utilización. ¿Qué suplementos nos pueden ayudar? Pues mire, los omega 3 pueden ser útiles para bajar los triglicéridos, pero obviamente no van a curarle la condición si no hay otros acomodos razonables. El café, interesante, dentro de tolerancia individual y sin exceso de azúcar, se ha asociado con menor riesgo de fibrosis en estudios observacionales. El cardio mariano o el milk teaser, la cúrcuma, diente de león, colágeno y glicina no sustituyen las otras terapias que sí tienen más evidencia, pero pueden utilizarse porque bueno, no hacen daño y pudieran ayudar. Seguimiento en riesgo bajo. Si usted tiene un FIB4, este lo debemos repetir periódicamente con mayor frecuencia en diabéticos o múltiples factores metabólicos y en menor frecuencia en personas de menor riesgo. En fibrosis significativa se necesita seguimiento especializado, vigilancia de progresión y manejo intensivo de riesgo cardiovascular. Y en cirrosis se añaden protocolos de vigilancia para carcinoma y carcinoma de hígado y varices dentro de dilataciones de venas dentro del hígado que pueden sangrar y ser muy peligrosas. Mensaje final. El error es pensar solo tengo un poco de grasa en el hígado. La pregunta correcta es ¿cuál es mi riesgo de fibrosis y qué enfermedad metabólica está alimentándola? No te tranquilices solamente porque las enzimas estén normales. Calcula este FIB4, confirma con elastograma cuando corresponda y trata todos los elementos que pueden contribuir. El hígado graso no se limpia. Se acomoda a unos tratamientos que hoy en día pueden ser bien efectivos. Bueno, hablemos de resistencia a la insulina. Acabamos de hablar de hígado graso, pero ahora tenemos que contestar una pregunta fundamental. ¿Por qué comenzó el hígado a acumular la grasa? En muchas personas la respuesta está en un problema metabólico que puede comenzar años antes de que aparezca la diabetes. Resistencia a la insulina. Y entenderlo es bien importante porque el hígado graso no suele ser un problema aislado del hígado. Con frecuencia es una señal visible de que el metabolismo completo está empezando a perder flexibilidad. La insulina es una hormona producida por el páncreas. Podemos imaginarla como una señal que le dice al músculo, al hígado y al tejido adiposo, ya llegó energía, utilízala, almacénala correctamente y deja de producir más combustible. Después de comer, especialmente carbohidratos, aumenta el azúcar en sangre, entonces el páncreas libera la insulina. En una persona metabólicamente saludable, el músculo capta buena parte de esta glucosa y lo utiliza como energía. El hígado reduce su propia producción de glucosa y el tejido adiposo disminuye la liberación de grasa. Pero en la resistencia a la insulina, estos tejidos comienzan a responder menos a esa señal. No significa que la persona no tenga insulina. Al principio ocurre exactamente lo contrario. Tiene que producir demasiado insulina. Por eso una de las primeras cosas que hacemos es medir insulina en ayuno. Si usted está por debajo de 5, usted tiene un manejo de insulina maravilloso. O sea, con muy poca insulina usted está haciendo el trabajo. Si ya por el otro lado usted está por encima de unos valores de 15, 20, 25, pues ya sabemos que respectivamente del nivel de azúcar, ya usted está insensible al efecto de insulina.
El páncreas compensa con aumentando la producción de insulina para obligar a la glucosa a entrar a la célula y mantener el azúcar en un nivel aparentemente normal. Por eso se puede tener una glucosa normal, una hemoglobina glicosilada, que lo que hace es que mide el nivel de azúcar promedio que usted ha tenido en los últimos 3 meses. Esto es el porciento de hemoglobina que se ha azucarado. Siempre hay un nivel, una cantidad que si está por debajo de 5.5 del total de su hemoglobina azucarada, quiere decir, mire, que usted está perfecto, está muy bien. Por encima de eso, obviamente, cuando ya pasamos, rebasamos el nivel de 6, usted está francamente ya entrando en diabetes y insensibilidad al efecto de la insulina. Sin embargo, insulina elevada y resistencia metabólica significativa pueden estar juntas. Esto es uno de los mensajes más importantes. La resistencia a la insulina puede existir muchos años antes de que aparezca una glucosa alta. El azúcar todavía se ve normal porque el páncreas está trabajando horas extras. ¿Qué tiene que ver el hígado? ¿Qué tiene que ver esto con el hígado graso? Muchísimo. Cuando el tejido adiposo se vuelve resistente a la insulina, libera más ácidos grasos hacia la circulación. Estos ácidos grasos llegan al hígado. Al mismo tiempo, la insulina elevada puede estimular el hígado a convertir el exceso de energía y carbohidrato en nueva grasa. Entonces ocurre una combinación peligrosa. Llega más grasa al hígado, el hígado fabrica más grasa y no siempre puede exportarla o quemarla con suficiente rapidez. El resultado puede ser la acumulación de grasa hepática, que conocemos como MASLD o enfermedad hepática esteatóxica asociada a disfunción metabólica. Pero el hígado graso puede funcionar como una especie de luz de alarma metabólica. No solo debemos preguntar cómo están las enzimas del hígado, también debemos evaluar glucosa, insulina, cintura abdominal, triglicéridos, presión arterial y riesgo cardiovascular. Esta enfermedad de acumulación de grasa en el hígado en ausencia de ser bebedor está estrechamente vinculada a factores cardiometabólicos y la Asociación Diabética Americana considera una condición asociada con resistencia a la insulina. ¿Qué pasa con el tiempo? Inicialmente el páncreas compensa y produce más insulina, pero mantener niveles altos de insulina tiene sus consecuencias. La persona puede presentar mayor facilidad para almacenar grasa, mayor grasa visceral, triglicéridos altos, HDL bajo, hambre frecuente o dificultad para sentirse satisfecha, sueño después de comida, muy altas en carbohidratos, hipertensión, hígado graso y dificultad para perder peso. Con los años el páncreas puede comenzar a perder capacidad de compensación. Entonces la glucosa finalmente empieza a subir. Primero aparece la prediabetes y en algunas personas posteriormente la diabetes tipo 2. La diabetes tipo 2 se desarrolla cuando coincide una utilización deficiente de la insulina y una producción de páncreas que ya no alcanza para mantener la glucosa controlada. ¿Y cómo medimos todo esto? Aquí hay que hacer una aclaración. No existe una sola prueba rutinaria para diagnosticar la resistencia a la insulina. Comenzamos midiendo la glucosa. Glucosa en ayuna está por debajo de 100, aceptable. Por debajo de 90, maravilloso. La hemoglobina azucarada está por debajo de 5.5, maravilloso. O sea, está aceptable. Por debajo de 5, maravilloso. Y en algunos pacientes se puede hacer una prueba de tolerancia oral a la glucosa. Se le dan 75 gramos de glucosa y se mide la insulina y el azúcar en ayuna a la hora y a las 2 horas. La glucosa en ayuna debe estar entre 100 a 125. El AC1,
Hemoglobina glicosilada debe estar entre 5.7 y 6.4. Y la glucosa a 2 horas entre 140 a 199 después de una carga de 75 gramos de glucosa. Pero recuerden, estas pruebas miden principalmente si la glucosa ya comenzó a alterarse. Para detectar una etapa más temprana, también podemos solicitar la insulina en ayuna, glucosa e insulina tomadas simultáneamente y calcular lo que nosotros llamamos el HOMA-IR, HOMA rayita IR. El HOMA-IR es la medida de resistencia a insulina que se calcula multiplicando la glucosa en ayunas por la insulina en ayunas, dividiendo el resultado entre 405. Sin embargo, no debemos convertirlo en un número mágico. No existe un punto de corte universal, pero para todas las edades, poblaciones y laboratorios. También observamos pistas indirectas. La cintura abdominal elevada, los triglicéridos altos, el HDL bajo, hipertensión, puede empezarse a acumular unas pigmentaciones en la piel, como si usted tuviera como unas manchas color café. Y puede tener el síndrome de ovario poliquístico y el hígado graso. Así que no debemos esperar que el azúcar llegue a 126 para reconocer que existe un problema. La resistencia a la insulina significa que el organismo necesita producir cada vez más insulina para lograr el mismo efecto. Y cuando vemos hígado graso, cintura abdominal elevada, triglicéridos altos o prediabetes, debemos preguntarnos, ¿cuánto esfuerzo está haciendo este páncreas para mantener esta glucosa aparentemente normal? La buena noticia es que esta situación puede mejorar. El músculo es uno de nuestros mayores aliados. Caminar después de comer, entrenamiento de fuerza, ejercicio aeróbico, reducción de la grasa visceral, sueño adecuado y una alimentación con menos productos ultraprocesados puede mejorar considerablemente la sensibilidad a la insulina. El hígado graso no es solamente una advertencia, también puede ser una oportunidad temprana para intervenir antes que aparezca la diabetes.

de concentración y enfoque. Un tema bien importante. Le pregunto, ¿le ha ocurrido que se sienta frente a la computadora dispuesto a trabajar, pero 20 minutos después ha revisado el teléfono, abierto 6 pestañas y comenzado 3 tareas sin terminar ninguna? Inmediatamente surge una pregunta, ¿tendré un déficit de atención? ¿Podría ser? El trastorno de déficit de atención es una condición neurobiológica real que puede persistir en la adultez y afectar la memoria de trabajo, la organización y el control de impulso y la capacidad de terminar lo que comenzamos. Pero existe otra posibilidad. Tal vez no tengamos un trastorno nuevo, tal vez tengamos un cerebro sobrecargado. Vivimos expuestos a mensajes, noticias, correos, redes sociales y cambios constantes de tarea. Cada interrupción obliga al cerebro a abandonar una meta, a reorientarse y comenzar nuevamente. A eso le añadimos dormir poco, movernos poco, vivir bajo estrés y en algunas personas también cambios hormonales o metabólicos. El resultado puede parecerse mucho al trastorno de déficit de atención, olvido, procrastinar las cosas, dejarlas para mañana, desorganización, inquietud y dificultad para sostener la atención. Pero por eso es que hoy no quiero reducir el tema a una pregunta de necesito o no necesito un medicamento como el Adderall, el Ritalin. Quiero que entendamos primero qué necesita el cerebro para enfocarse. Vamos a hablar de la dopamina, la norepinefrina del sueño, las hormonas y la energía cerebral. Vamos a distinguir el trastorno de déficit de atención verdadero de la saturación moderna y sobre todo vamos a presentar herramientas sencillas que podamos comenzar a utilizar desde hoy. Porque tener dificultad para concentrarse no significa que seamos vagos, irresponsables o incapaces. Significa de que debemos investigar qué está debilitando la señal y qué está aumentando el ruido en nuestro cerebro. Comencemos con la distinción más importante. El trastorno, ¿tengo trastorno de déficit de atención o es un cerebro abrumado? El trastorno de déficit de atención no suele aparecer repentinamente a los 45, 55, 65 años. Es una condición del neurodesarrollo. Aunque muchas personas no reciben el diagnóstico hasta adulta, al revisar su historia generalmente encontramos dificultades que estaban presentes desde la niñez o la adolescencia. La persona podría ser muy inteligente y obtener buenas notas, pero necesitaba trabajar bajo presión, olvidaba tareas, perdía objetos, interrumpía, procrastinaba o dependía de una estructura externa para funcionar. Además, los síntomas deben aparecer en más de un contexto, no solamente frente a un trabajo que detestamos, sino también en el hogar, los estudios, las finanzas, las relaciones y la organización cotidiana. Cuando la dificultad para concentrarse es reciente, debemos preguntarnos, ¿qué cambió? ¿Estoy durmiendo menos? ¿Tengo ansiedad o depresión? ¿Estoy atravesando la menopausia? ¿Comencé algún medicamento? ¿Estoy utilizando demasiado alcohol o cannabis? ¿Tengo apnea del sueño? ¿Mi tiroides, glucosa, hierro, vitamina B2 están alterados? ¿Estoy intentando hacer 10 cosas simultáneamente? No existe una prueba de sangre ni una imagen cerebral que por sí sola diagnostique que usted tenga trastorno de atención. El diagnóstico requiere historia clínica, evaluación funcional y descartar otras explicaciones. ¿Cómo produce enfoque el cerebro? Bueno, podemos imaginar la atención como una transmisión de radio. Necesitamos una señal suficientemente fuerte y la menor cantidad posible de interferencia. La dopamina ayuda a marcar lo que es importante. Participa en la motivación, la iniciación de una tarea, la persistencia y la expectativa de recompensa. La norepinefrina ayuda a regular la alerta y a filtrar.

registrar estímulos irrelevantes. En la corteza prefrontal, ambas trabajan juntas para mejorar la relación entre señal y ruido. Pero aquí ocurre algo interesante. No queremos niveles excesivamente bajos ni excesivamente altos. Con poca activación estamos somnolientes, apáticos y dispersos. Con demasiada activación, como puede ocurrir bajo ansiedad o estrés intenso, también perdemos memoria de trabajo, flexibilidad y control. El cerebro entra en modo de amenaza, no en modo de análisis. Por eso algunas personas no necesitan más estimulación, necesitan reducir el ruido. Y aquí es importante hablar del papel del sueño y las hormonas. Antes de buscar una sustancia para concentrarnos, debemos examinar el sueño. Una persona que duerme 5 horas, se despierta múltiples veces o tiene apnea obstructiva, puede presentar olvido, irritabilidad, lentitud y dificultad ejecutiva durante el día. La progesterona participa en los sistemas relacionados con el GABA, que es el receptor y la sustancia que puede influenciar y inducir la calma y el sueño. El descenso del estrógeno en mujeres durante la transición menopáusica puede coincidir con esta niebla mental, cambios en la memoria y menor eficiencia cognitiva. La testosterona baja, tanto en hombres como en mujeres, puede acompañarse de menor energía, motivación y bienestar, aunque no debemos asumir que toda falta de concentración se resuelve administrando hormonas. Las hormonas deben evaluarse dentro del contexto clínico completo, no tratarse solamente como un síntoma aislado. El cerebro, por otra parte, necesita combustible. El cerebro representa una pequeña proporción del peso corporal, pero consume una cantidad considerable de nuestra energía, hasta un 20%. Por eso el enfoque empeora cuando tenemos privación de sueño, deshidratación, sedentarismo, inflamación, alteraciones metabólicas o grandes fluctuaciones de glucosa. Las intervenciones más importantes no son misteriosas. Dormir regularmente, moverse todos los días, hacer ejercicio aeróbico y de fuerza, consumir suficiente proteína, fibra y micronutrientes. Evitar pasar el día alternando entre ayuno desorganizado y comidas ultraprocesadas. Corregir deficiencias reales cuando estén presentes. La creatina monohidratada, conocida principalmente por sus beneficios musculares, también participa en la regeneración rápida del ATP, aunque algunas investigaciones sugieren beneficios modestos en memoria, atención y velocidad de procesamiento, especialmente bajo alta demanda o privación de sueño. Pero no sustituye el descanso, ni constituye un tratamiento primario para este problema de concentración. La L-teanina, que está en el té, puede producir una sensación de atención más calmada en algunas personas, particularmente combinada con una cantidad moderada de cafeína. Sin embargo, la respuesta es variable y no debemos convertir cada suplemento en una promesa terapéutica. Por otro lado, el NAD y distintos compuestos llamados nutrópicos se promocionan ampliamente, pero la evidencia clínica para mejorar el enfoque cotidiano es mucho menos sólida que la publicidad. El azul de metileno merece especial precaución porque puede interactuar peligrosamente con medicamentos que suben la serotonina y está contraindicada en personas que tienen una deficiencia, no tienen una enzima que convierte ciertos tipos de degradación de azúcar en otros componentes, se acumula y pues esto puede ser tóxico. No es un suplemento casual para probar por cuenta propia. Los péptidos son proteínas que están surgiendo como el MOTSI, el CEMAC, el CELAN. Son moléculas interesantes desde el punto de vista científico, pero no deben presentarse como tratamientos establecidos para estos problemas. Consulte a su médico y
Considere esto si su médico le da visto bueno. El MOXIe, por ejemplo, es un péptido relacionado con la señalización metabólica a la mitocondria y está bajo investigación. El mensaje responsable es que consulte y haga un acomodo razonable. ¿Qué sí podemos hacer hoy? Primero, monotarea. El cerebro no realiza varias tareas complejas simultáneamente. Cambie rápidamente entre ellas, pagando un costo cada vez que cambia. Por eso, escoja una tarea y elimine las demás de la pantalla. Segundo, utilice lo que llamamos time boxing. En lugar de decir tengo que terminar este proyecto, diga voy a trabajar exclusivamente en esto durante 25 minutos. El objetivo inicial no es terminar, es comenzar. Coloque un reloj, trabaje 25 minutos y descanse 5. Después de 3 a 4 ciclos, tome una pausa mayor. Acuérdese de las tácticas guerrilleras o de pisa y corre con la actividad física. Entre 25 minutos que se dio, haga un descansito de estiramiento, hágase unos push-ups, unas sentadillas, póngase una canción sabrosa. Dele una oportunidad a que el cuerpo se reviva. Tercero, mire, saque el teléfono del campo visual. No basta con colocarlo boca abajo. La presencia del teléfono ya representa una posibilidad de recompensa y distracción. Cuarto, utilice lo que nosotros llamamos body doubling, si le ayuda. Esto significa trabaje en presencia de otra persona que también esté realizando una tarea. Puede ser presencial o mediante videollamada silenciosa. Algunas personas le proporcionan estructura y responsabilidad externa. Quinto, utilice una lista breve. No escriba 27 cosas pendientes. Seleccione 3. Una tarea esencial, una tarea importante, una tarea pequeña que pueda completar rápidamente. Sexto, prepare el ambiente antes de depender de la voluntad. Deje abierto solamente el documento necesario. Utilice audífonos o silencio según su preferencia. Tenga agua disponible. Define a qué hora comienza y a qué hora termina. ¿Cuándo debe considerar tratamiento? Cuando los síntomas son persistentes, comenzaron temprano, aparecen en varios ambientes y deterioran significativamente el funcionamiento. Proceda con una evaluación profesional. Cuando se confirma el déficit de atención, el tratamiento puede incluir la educación, terapia cognitiva conductual, entrenamiento en habilidades ejecutivas, adaptaciones en el trabajo y ciertos medicamentos como el Ritalin o los derivados de la anfetamina como el Adderall. Se encuentran en los tratamientos más eficaces para muchas personas. También hay otros medicamentos, pero como siempre he dicho, acomodo razonable, el medicamento debe ser un salvavidas, pero usted tiene que aprender a nadar estos cambios neurobiológicos. Y tampoco debemos negarle tratamiento efectivo a quien verdaderamente tenga la condición por pensar que todo se resuelve echándole ganas. La conclusión es esta. El enfoque no es una virtud moral, es una función cerebral influida por nuestra historia neurobiológica, el sueño, el estrés, las hormonas, la energía metabólica y el ambiente. Si antes funcionaba bien y ahora no, investigue qué cambió. Si toda su vida ha tenido que luchar para comenzar, organizarse y terminar, considere una evaluación formal y fármaco con psicoterapia. Y mientras buscamos la causa, comience con algo sencillo, una tarea, una pantalla, 25 minutos, el teléfono lejos. No necesitamos obligar al cerebro a trabajar en medio del caos. Necesitamos fortalecer la señal y reducir el ruido. Bueno, amigos, hoy hemos hablado de hígado graso, resistencia a la insulina, concentración, metabolismo, energía y longevidad. Y todo eso es importante, pero quiero terminar con esta reflexión, porque después de más de 40 años viendo pacientes he llegado a una conclusión. La mayoría de las personas no se enferman porque les falta información,
Muchas veces se enferman porque les falta una razón suficientemente poderosa para cuidarse. Sabemos que debemos caminar, dormir, bajar el azúcar, que debemos hacer ejercicio. Entonces, ¿por qué no lo hacemos? Porque el conocimiento mueve la mente, pero es el amor el que mueve la voluntad. Dante Alighieri, el maestro que escribió el poema más increíble jamás escrito por la humanidad, termina el mismo su Divina Comedia en una de las frases más bellas de toda la literatura: el amor que mueve el sol y las demás estrellas. No dice la inteligencia, no dice el poder, no dice el dinero, dice el amor. Pero Dante también entendió algo más profundo. El problema humano no es que amemos demasiado, es que muchas veces amamos cosas demasiado pequeñas. Amamos la comodidad más que la salud, amamos la gratificación inmediata más que nuestro futuro, amamos la aprobación de otros más que nuestra propia vocación. Y ahí comenzamos a perder el rumbo. Muchos siglos después, Víctor Frankl, sobreviviente de los campos de concentración, llegó a una conclusión parecida. Decía: quien tiene un por qué vivir puede soportar casi cualquier cómo. Cuando una persona tiene un propósito, misión, familia, una causa, un servicio, algo que lo trascienda, ocurre algo extraordinario. Empieza a cuidar mejor su cuerpo, empieza a caminar, empieza a alimentarse mejor, empieza a dormir, porque ya no está cuidando simplemente un organismo, está cuidando el vehículo de una misión. Y por eso es que termino esta intervención como siempre hemos intentado hacer en Saludemos, inspirándolos, informándolos y adiestrándolos en el arte y la ciencia de la longevidad saludable. Y siempre la música nos anima, nos inspira. Y en este momento termino esta intervención con el himno de mi universidad, porque la Universidad de Puerto Rico es la esperanza de la sabiduría para nuestro país y para nuestra patria. Siempre presentes para defenderla.

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